0: a estas demandas.
1: Esto dice el maestro Filiberto, él pertenece a la Coordinadora Nacional de Trabajadores de la Educación. Vamos con Ulises Soriano, con el apoyo en la Cábala de Julio Reyes. Él se encuentra en este momento en las calles de Donceles y Jicotencatl, en el Centro Histórico de la Ciudad de México, en el campamento justo de los maestros. Ulises, muy buena tarde.
2: Pepe, muy buenas tardes, qué gusto saludarte. Pues intenso día el que tuvo la Coordinadora Nacional de Trabajadores de la Educación, primero asistiendo a la Secretaría de Educación Pública, donde tuvieron esta mesa de diálogo con diferentes integrantes del gobierno federal. Primero que nada, habían condicionado esta mesa desde antes de entrar. Dijeron que si no tenían una respuesta concreta de parte de la presidenta a través de este conducto, ellos saldrían por la puerta y no se sentarían a seguir escuchando más dilataciones. Minutos después de las 11 de la mañana fue que entró esta comisión única negociadora, y alrededor de la 1 de la tarde los integrantes de la CENTE salieron e insistieron en que hay una cerrazón de parte del gobierno. Señalaron que las manifestaciones son efectivamente culpa del gobierno. Así lo dijo Jenny Araceli Pérez. Insistió lo mismo que el profesor que acabamos de escuchar hace unos momentos, líder de Zacatecas ahí en la CENTE. Esto fue lo que dijo Jenny Araceli Pérez al salir de la conferencia.
3: Que hay voluntad política de la CENTE. Hoy venimos otra vez y veníamos con la respuesta puntual que queríamos escuchar, fecha y hora de mesa con la presidenta. No hay apertura, compañeras y compañeros, pero también sabemos que nosotros somos los que vamos a redireccionar a partir de los acuerdos que se toman en los espacios. Fuimos muy puntuales y enfáticos en decir, ¿por qué insistimos en la mesa con la presidenta? Porque fue ella, en su proceso de campaña, quien dijo que estaría abrogando la ley del ISSSTE.
2: Todo escaló, Pepe, mientras se daba esta mesa de negociación, toda vez que en Avenida Universidad 1200 integrantes de la sección 9, 10 y 11, además de la CETEC de Guerrero, pues dieron el portazo a estas oficinas de la Secretaría de Educación Pública, donde causaron diversos destrozos, entre ellos, pues primero que nada, la quema del inmobiliario y por supuesto, vidrios, diversos muebles de las oficinas y por supuesto, todos los elementos que trabajaban el día de hoy fueron evacuados por esta magnitud de la violencia que se suscitó en las oficinas de la Secretaría de Educación Pública. Primero lanzaron algunos petardos y después pues diferentes elementos intentaron dispersarlos con polvo de extintor. Sin embargo, fue más la fuerza de la CENTE y de estas integrantes de la CETEC quienes pues realizaron prácticamente destrozos durante varios minutos. Todo terminó y hubo dos policías que fueron atendidas por paramédicos del ERUM después de estas agresiones. Y por supuesto no hay que olvidar que también la CENTE se movilizó ahí en las oficinas del ISSSTE en Buenavista, donde durante varios minutos sostuvieron bloqueos, y esto después de que les entregaran en esta mesa de negociación dos documentos importantes. Primero, una hoja de ruta en la que se elimina la USICAM, uno de los tantas peticiones que tiene la CENTE a nivel nacional que aminorarían este paro. Y por supuesto también una ruta para fortalecer las pensiones. Pero déjame decirte algo más, Pepe. Los maestros no salieron muy felices de esta mesa de negociación, tanto así que al salir le preguntamos al profesor Pedro Hernández cuáles serían las siguientes acciones, porque ellos dijeron que ya no va a haber más momentos para sentarse con la Secretaría de Gobernación, tanto así que en la mesa ya tienen puestas las cartas de más bloqueos en diferentes puntos nodales de cara al Mundial de esta Ciudad de México. Incluso amagaron con qué podría ser el Aeropuerto Internacional de la Ciudad de México, quien pueda ser secuestrado en los próximos días. Entonces, Pepe, nosotros estaremos muy pendientes de lo que ocurrirá con estas movilizaciones de la CENTE, y pues el reloj corre para que el balón ruede. Y eso sí, los profesores de la CENTE no quieren, porque es una de sus consignas, que si no hay solución, el balón no va a rodar. Pepe, es la información que te tengo con las imágenes de Julio Reyes.
1: Muy, muy completa, Ulises. Gracias, gracias también a Julio Reyes por toda la información que hemos podido brindarle a la audiencia que sigue de frente y sigue de cerca este movimiento como algo muy, muy relevante por las consecuencias que tienen para el resto de la sociedad. Y no solamente hablo de la gente de la Ciudad de México, no es un criterio centralista. Aquí está el núcleo, sí, pero también hay expresiones de este tipo de manifestaciones violentas en Oaxaca, en Chiapas, en el estado de Guerrero, en el estado de Michoacán, en Zacatecas, por mencionarle solamente los más importantes. ¿Qué dice la presidenta de la República a todo esto? Hoy en la mañanera dijo que no va a recibir a los maestros porque el diálogo está en la Secretaría de Gobernación.
4: Considero en este momento pues que no es pertinente esta reunión. ¿Por qué? Pues porque ahí está el secretario de Educación y la secretaria de Gobernación, que tienen todo. Es decir, no va a cambiar nada si se reúnen conmigo, nada. Ellos tienen toda la confianza de la presidenta para que puedan llegar a acuerdos con los maestros. Y saben ellos también, pues, si no se puede por temas presupuestales, pues tampoco vamos a ofrecer algo que no podemos cumplir.
1: También dijo la presidenta que su gobierno no va a caer en provocaciones.
5: Entonces, quieren que caigamos en una represión para la antesala del mundial. No vamos a caer en la provocación. Si no somos Díaz Ordaz, no vamos a caer en la provocación. Entonces, ahí está el diálogo abierto, de puertas abiertas, la Secretaría de Gobernación y la Secretaría de Educación Pública, para trabajar en los temas de los maestros de los distintos estados, en mesas tripartitas, y buscar los mecanismos para mejorar las pensiones también.
1: Vamos a enlazarnos en este momento con Enrique Hernández. Él estuvo muy pendiente del curso que tomó el diálogo, la mesa de diálogo en la Secretaría de Gobernación con la propia secretaria Rosa Isela Rodríguez, el secretario de Educación Pública, Mario Delgado, y también el director del ISSSTE, Martí Batres Guadarrama, en donde finalmente, como ya adelantamos, no se avanzó absolutamente nada, como lo dijo también el profesor al que entrevistamos hace un momento, el profesor Filiberto de la CENTE del estado de Zacatecas. Enrique, estamos contigo al aire.
6: ¿Qué tal, Pedro? Buenas tardes. Es correcto, pese a la molestia de los maestros ante la falta de acuerdo, la secretaria de Gobernación, Rosa Isela Rodríguez, dejó en claro que la instrucción es privilegiar siempre el diálogo y la construcción de acuerdos por encima de cualquier otra ruta, Pepe. Pero al mismo tiempo, la secretaria recordó que la represión nunca va a ser la vía. Tras el anuncio con integrantes de la CENTE, Rosa Isela Rodríguez, acompañada por los titulares de la CET, Mario Delgado, y del ISSSTE, Martí Batres, coincidieron en que hay toda una disposición para avanzar en las propuestas de la gente, trabajar en la atención a su agenda. Los maestros recibieron dos propuestas, dijo la secretaria de Gobernación. Vamos a escucharla.
7: En que la instrucción de la presidenta de México que dio a esta comisión de servidores públicos es contundente. Analizar y responder uno por uno de los planteamientos que han formulado las maestras y los maestros de la CENTE. Nos que les dijimos que ninguna demanda sea ignorada, que sean analizadas todos los planteamientos antes de ser descartados y que ninguna propuesta sea minimizada.
6: Bueno, y es que Mario Delgado también mostró un documento donde se señala que al no haber condiciones para abrogar la ley del ISSSTE de 2007, en esta etapa propusieron avanzar por una ruta progresiva para que a través del fortalecimiento del pensionista se articule un espacio público y solidario en el marco vigente. La indicación de la presidenta es solo para que se pueda cumplir, pues si se cumple, adelante. Y lo que no se puede cumplir no es por falta de voluntad, sino por falta de presupuesto. Así lo dijo la secretaria de Gobernación. Vamos a escucharla.
7: Estamos en toda la disposición de avanzar en las propuestas de la CENTE y trabajar en la atención de su agenda.
6: Pues bien, la voz cantante fue de Rosa Isela Rodríguez, quien también hizo un llamado claro, que se respeten las garantías individuales de la libre manifestación, como el libre tránsito, y confianza de que se lleguen a acuerdos, así lo dijo.
7: Decir también que en el gobierno de México respetamos plenamente el derecho a la libre manifestación, pero hicimos un llamado, lo seguimos haciendo, a que este se ejerza de manera pacífica, que puedan coexistir el derecho de millones de personas que diariamente transitan por nuestras ciudades.
6: Somos un gobierno surgido del pueblo que entiende las luchas y comparte los principios de justicia social, dijo Rosela Rodríguez. Y bueno, de esta forma recuerda que hay una mesa abierta al diálogo, pero también advierte que han hecho muchos llamados para que se respete el libre tránsito de las personas. Pepe, el reporte.
1: Muchas gracias, Enrique. Gracias por la información completa, sí. Lo que dicen los representantes del gobierno en la mesa, única mesa de negociación con los maestros de la coordinadora, es que hay voluntad, lo que no hay es dinero para cubrir todas las demandas que están planteando los maestros de la coordinadora, y ahí es donde está atorado el diálogo y los maestros que están planeando qué nuevas acciones van a tomar. Le vuelvo a poner lo que dijo Filiberto Frausto Orozco, secretario general de la sección 34 del estado de Zacatecas, cuando asegura que los maestros únicamente han recibido dos propuestas, pero sin detalles sobre cómo se van a realizar.
8: Fuimos muy enfáticos en que necesitamos la entrevista con la presidenta, que es necesario que se establezca ese compromiso, a reserva, desde luego, de analizar estos documentos, que esperamos se dé en los próximos días. La respuesta de las autoridades fue presentarnos estos documentos, pero en ningún momento dijeron que sí nos va a atender la presidenta, aunque tampoco lo negaron, ¿no?
1: Ni sí ni no, es la respuesta que dio Filiberto Frausto Orozco, que les dijeron dentro de la mesa de negociación en la Secretaría de Gobernación. Ya la presidenta fue explícita esta mañana cuando dijo que no hay motivo para recibir a los profesores, que la solución del problema no está en ella como presidenta de la República, sino en la gente de su equipo de trabajo, Gobernación, Educación y por supuesto también el ISSSTE. Pero le decía, no solamente en la Ciudad de México se concentran las protestas de los profesores, también en Oaxaca. Hoy fue un tercer día bastante difícil para los oaxaqueños por las movilizaciones. Hubo profesores de la sección 22 que realizaron prácticamente el secuestro del aeropuerto de Oaxaca. Lupita Tomás, tú tienes la información. Saludos, buena tarde.
9: Saludos, Pepe, buenas tardes. Así es, bueno, la protesta del magisterio en su segunda semana de movilizaciones aquí en Oaxaca consideró la toma del aeropuerto en Oaxaca. En esta ocasión, Pepe, lo que hizo también fue cerrar este acceso paralelo que está en el Parque del Tequio, para que las personas que iban a volar o iban llegando, pues tuvieran que caminar un tramo más largo, pero también se empató con una protesta de taxistas foráneos que por este reordenamiento que están haciendo en la ciudad de Oaxaca no les permiten la llegada al centro. Entonces estaba el bloqueo del magisterio y estaba el bloqueo de los taxistas. En el caso de la caseta de Huitzo, el paso fue libre, los maestros estuvieron haciendo presencia desde la mañana, pero dejaron el paso libre, es decir, no pagaron el peaje los automovilistas, no hubo afectación al tránsito. En el caso de Pemex, pues bueno, se impidió la entrada y salida de los automóviles oficiales, de estos vehículos que trasladan combustible, pipas y demás tráileres. Se espera que una vez que se retiren, bueno, esto se restablezca de manera normal, y hasta el momento no han mencionado cuál va a ser la ruta de movilizaciones para mañana. Han estado circulando a través de WhatsApp diversos llamados a las organizaciones populares, movimientos sociales, sindicales, estudiantiles, dicen ellos, para que participen en este foro de solidaridad que va a ser el próximo 6, y también viendo algunas acciones de cara al 11 de junio en la Ciudad de México, Pepe.
1: Muchas gracias, Lupita Tomás. Gracias por la información desde Oaxaca.
9: Pendientes,
1: buena tarde. En Chiapas, ¿qué le digo? El magisterio dio continuidad a los resolutivos emanados de la Asamblea Estatal Permanente del pasado 2 de junio, de ayer, y liberaron casetas de peaje, pero pidieron cuotas voluntarias de 9 de la mañana a 2 de la tarde, cuotas de más o menos unos 50 pesos por vehículo, y los dejaban pasar en Acapulco. Integrantes de la Coordinadora de Trabajadores de la Educación en Guerrero tomaron las instalaciones del ISSSTE, demandan solución al gobierno federal. Estamos contigo, Celeste Hernández, reportera de Audiorama Guerrero. Te escuchamos con atención. Buena tarde.
10: ¿Qué tal, Pepe? Pues sí, integrantes de la Coordinadora Estatal de Trabajadores de la Educación en Guerrero, la CETEC, se movilizaron este miércoles en la zona turística de Acapulco, particularmente en la costera Miguel Alemán, justo a las afueras de las instalaciones de la Delegación Estatal del ISSSTE, esto como parte de las acciones convocadas por la Coordinadora Nacional de Trabajadores de la Educación. Los docentes se plantaron en la zona turística y realizaron pintas en la fachada y colocaron una lona con sus principales demandas. Esta protesta formó parte del paro nacional impulsado por la CENTE para exigir la abrogación de la ley del ISSSTE del 2007, la modificación al sistema de pensiones y jubilaciones, así como mejoras salariales. Ahí el integrante de la Comisión Política de la CETEC, Walter Emanuel Añorbe Rodríguez, acusó al gobierno federal de responder con actos de represión a las movilizaciones de los maestros en lugar de privilegiar el diálogo. Comentó que dos de los docentes lesionados en el Zócalo capitalino son de Guerrero, son de la montaña baja y del centro del estado. Uno de ellos es el que se reporta que perdió el ojo presuntamente al ser atacado o al ser impactado por una bala de goma presuntamente de la policía capitalina. La movilización culminó cerca del mediodía y se espera que en las próximas horas pueda haber otro tipo de movilizaciones, tanto en Acapulco como en Chilpancingo, Iguala o hasta en Zihuatanejo, Pepe.
1: Muchas gracias, gracias por la información, desde luego. Que estés muy bien.
11: Hasta luego.
1: Celeste Hasta luego. Hernández, reportera de Audiorama, en colaboración especial con Grupo Fórmula. Harto de tanta protesta, el gato oculto de Efrén maulla y descalifica los métodos que están mostrando, que están enseñando a los maestros de la coordinadora.
12: Miau.
13: Con mazos de negociación en lugar de mesas de negociación, rompen los maestros las negociaciones y se rompen por lo más delgado.
1: Es lo que dice el gato oculto de Efrén en su editorial hoy sobre el tema de los maestros de la Coordinadora de Trabajadores de la Educación. Está confirmado por parte de diferentes medios de comunicación el retiro, la revocación de visas a dos gobernadores, el de Sonora, Alfonso Durazo, y el de Tamaulipas, Américo Villarreal. Hablaremos de esto con usted, si nos acompaña, después de una pausa muy, muy breve.
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25: Explorando la naturaleza. Bosque de Białowieża, Polonia y Bielorrusia. Este es el último vestigio del bosque virgen que alguna vez cubrió la gran llanura europea. Białowieża es famoso por albergar la población más grande de bisontes europeos, una especie que estuvo al borde de la extinción. Sus árboles antiguos y grandes cantidades de madera muerta permiten la existencia de hongos y aves carpinteras únicas. Es un ejemplo invaluable de cómo lucían los paisajes naturales en Europa antes de la intervención humana masiva.
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25: destacó la rehabilitación del sistema federal carretero y de caminos artesanales, desarrollado por la Secretaría de Infraestructura, Comunicaciones y Transportes, con un moderno sistema de monitoreo, y celebró que, además, la dependencia ahora se sume a la construcción de obras en beneficio del pueblo.
0: Tanto a nivel satelital como a nivel de calle o a nivel de tierra, pues van pasando, van haciendo el análisis de cómo está la carretera, y a partir de ese análisis sistemático, de ingeniería, científico, es que se decide en dónde se hace una intervención profunda. Y caminos rurales, que ahora se está incorporando nuevas tecnologías para poder hacerlos de más largo plazo. Además, están todas las nuevas carreteras y puentes que está haciendo la SICT, escuelas, y ahora también van a ser los hospitales.
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1: Antes de continuar con la crónica del otro golpazo político de parte de Washington hacia el gobierno de la Cuarta Transformación, con la cancelación de visas a dos gobernadores, primero vamos con el pintor, con José Luis N., con José Luis Cuevas, porque él tiene información de quién se va a hacer cargo de la dirección técnica del equipo América, según todo indica, luego de que nos enteramos desde temprano que Jardine ya no va a estar en el equipo. ¿Cómo estamos?
3: Hola, bienvenido, Pepe, ¿cómo estás? Qué gusto saludarte, saludos bien a toda la audiencia. Así es, el día de hoy se ha confirmado lo que parecía, si no un secreto a voces, se quedó por ahí en el aire. Un tema de negociaciones, no le gustó a André Jardine al final que no le reforzaran al equipo como él quiere para la próxima temporada. Él considera que necesita un recambio de jugadores puntuales. No se arregló con la directiva actual, la cual ya no tiene la dirigencia total, Emilio Azcárraga. Hay que recordar que hay un fondo de inversión que ya es socio del Club América y es ahí donde se están dando las negociaciones y por ello no se
1: acomodó. ¿Es el fondo Oyamani?
3: Es el fondo Oyamani, que tiene que ver también
1: con Banorte.
3: Con el equipo de los Patriotas de Nueva Inglaterra, del grupo de Kraft, que es el dueño de un porcentaje y ya toman decisiones para lo que tiene que ver con el Club América. Ahí lo que se ha acordado es que no le van a renovar al equipo como Jardine quiere, no van a sacar a todos los jugadores que tenían pensado que salieran desde la dirección deportiva con Jardine, una serie de cambios que se han dado, y esto lo que ha generado es que Jardine diga, entonces ahí la dejamos. América hoy lo despide bien, me parece, con un comunicado donde reconoce la etapa tan importante y gloriosa del América. Pero así como ya le dijo adiós a Jardine, ya le dijo o le va a decir hola a Guillermo Almada, al técnico uruguayo que estuviera con Santos, que estuviera con Pachuca y que se convirtiera en un técnico candidato hace 4 años para relevar al Tata Martino. No llegó en la parte final porque en aquel momento se decantaron por Diego Coca, pero es un entrenador con mucha capacidad, que proyecta jóvenes y que precisamente por ese tema de proyectar jóvenes y estar acostumbrado a ganar, no sé qué tanto en América pueda él durar. Él estuvo en Europa recientemente con el Oviedo.
1: Se fue a segunda división con Oviedo, ¿no?
3: Sí, es correcto. Él descendió con el Oviedo, pero por el conocimiento que tenía Grupo Pachuca de su trabajo, pues bueno, lo mandó al Oviedo a ver si rescataba al equipo. No sucedió, terminó por descender, pero todo apunta a que va a ser el nuevo entrenador de las Águilas del América. La ventaja es que conoce el fútbol mexicano, Pepe, y ya ha sido campeón aquí.
1: Se abre un gran paréntesis porque viene lo más sabroso, que es el tema del Mundial. Cuéntanos qué países ya están, qué selecciones ya están, dónde están ubicadas. Tenemos unos cuantos segundos,
3: sí,
1: para ello.
3: A 8 días prácticamente de que arranque todo, el día de hoy ya entrenó la selección de Sudáfrica en el Estadio Hidalgo, un entrenamiento a puerta abierta. Ahí estuvo nuestra compañera Betsabe Rosales, Alejandro Elizalde y todo el equipo. Y ya pudimos ver a la selección de Sudáfrica, así también la selección de Japón estará llegando a Monterrey para lo que va a ser su campo.
1: Mira, ya estamos mostrando.
3: Esto es Sudáfrica, precisamente en el Estadio Hidalgo hoy, esta tarde, una entrada donde pudimos ver también una gran cantidad de aficionados que se dieron cita al entrenamiento a puerta abierta. Mañana enfrentarán a Jamaica, será su último partido de preparación, no oficial, porque no va a haber ni acceso a prensa, ni transmisión de partido, así que va a ser como un interescuadras de Sudáfrica para enfrentar posteriormente a México. Y la selección mexicana también enfrentará mañana a Serbia en Toluca, y ya mañana ya tendremos el detalle de ese 11 que presente seguramente Javier Aguirre, es el que se acerque a enfrentar a la selección de Sudáfrica el próximo jueves, Pepe. Irán también ya recibió visas para poder ingresar a Tijuana y trabajar ahí, recordar que será su campo de entrenamiento en Tijuana.
1: Y el Tribunal de Arbitraje Deportivo confirma multas por 3 millones de pesos a la Femex Food por el grito homofóbico.
3: Sí, un grito homofóbico que se ha manifestado en meses anteriores, se confirma esto mediante el TAS, no así que no tengan, en este caso como sucedió en Puebla, te acordarás que una parte no se vendió el boletaje, aquí ahora no procedió ese tema, así que sí va a haber estadio lleno mañana en el estadio Nemesio Díez, pero hay que pagar esto que ya comentas, Pepe.
1: 3 millones.
3: Y hay que ver cómo se da también el asunto del comportamiento de la afición el próximo 11 de junio, si el partido se va complicando con Sudáfrica. Es cuando el aficionado mexicano empieza a hacer este tipo de manifestaciones, ¿no?
1: Hay una campaña en el estadio de Ola Sí, o sea, la Ola, ya sabes,
3: la, ¿no? La
1: que se inventó
3: no.
1: Aquí uh-huh. En el 70, ¿no?
3: Sí, y es una campaña impulsada por
1: grito,
3: jugadores.
1: Grito no.
3: El grito no, impulsada por jugadores mundialistas del 70 y del 86, donde buscan de alguna manera erradicar, concientizar a la gente. Yo sigo pensando que no es un tema ni siquiera que tenga que ver con un asunto homofóbico, es simplemente la afición se manifiesta cuando su equipo no va ganando el partido. Está mal, sí, pero hay que ver que el futbolista mexicano resuelve el partido rápido para que la afición la pase bien y no termine por ser un hándicap en contra, ¿no?
1: Gracias, José Luis.
3: Un gusto, Pepe, como siempre.
1: Con noticias importantes con José Luis N., alias el pintor José Luis Cuevas. Vamos a una pausa. Regresamos ahora sí con el escandalazo de las visas.
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12: Canva anunció su alianza con Google Gemini, una integración que permite a los usuarios generar imágenes y editar diseños listos para publicar sin salir del chat del asistente de inteligencia artificial. Ahora los usuarios podrán generar imágenes con Anova Nana y editarlas con la función Magic Layers, que separa automáticamente los elementos visuales en capas, superando una de las principales limitaciones del contenido generado por inteligencia artificial. Con Magic Layers es posible modificar texto, ajustar colores o reorganizar elementos sin tener que rehacer todo por un pequeño cambio. Además, gracias a la integración con Gemini, usa el contexto de la conversación para interpretar instrucciones y aplicar los cambios en tiempo real. La función permite editar fondos, texto y objetos de forma independiente y personalizar diseños, así como publicar contenido en múltiples plataformas desde un mismo flujo de trabajo. Informó Aide Rivera. 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
4: Territorio Animal.
8: El majestuoso pavo real es un ave llamativa por su plumaje e iridiscente cola en forma de abanico decorada con ocelos en tonos azules, dorados y rojos. Su cola forma parte del 60% de su cuerpo y la utiliza para apareamiento. Se dice que las hembras eligen a su pareja en función del tamaño, color y calidad de la cola. Cada macho puede tener hasta 5 hembras. En el macho, el plumaje es mucho más vistoso que el de la hembra. Aunque se cree que no puede volar, el pavo real puede volar distancias cortas.
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1: Pues esta mañana nos despertamos con una noticia importante, sin duda, considerada ya desde el punto de vista político como otro golpazo de Estados Unidos al gobierno de México. Washington volvió a poner el reflector ahora sobre la clase política mexicana. Esta vez el reporte de Los Angeles Times coloca en la mira a dos gobernadores de Morena. Estamos hablando del gobernador Alfonso Durazo de Sonora y Américo Villarreal del estado de Tamaulipas. El diario, con base en fuentes federales estadounidenses, sostiene que ambos gobernadores habrían perdido la visa y habían perdido ya el derecho a tener la visa y que hoy cruzan la frontera mediante un permiso especial llamado El Parole, utilizado para testigos ante un gran jurado. Según esa versión, Durazo entra a Estados Unidos para recibir atención médica y Villarreal lo hace con escolta de agentes. No es un dato menor, no describe un trámite rutinario, sino una señal de que Washington considera a estos casos parte de algo mucho más delicado. El autor de este trabajo de investigación, de hecho fueron dos autores periodistas, uno de ellos es Steve Fisher, es periodista de investigación, autor de ese trabajo que titula Estados Unidos está investigando a otros dos gobernadores mexicanos por sus vínculos con cárteles. Es una coautoría de Puente News Collaborative y Los Angeles Times. Steve, como siempre, es un gusto saludarte. ¿Cómo te va? Muy buenas tardes.
13: Buenas tardes, Pepe. Mucho gusto y muchas gracias por la invitación.
1: Gracias a ti por aceptar, como de costumbre. Pues vaya golpe, me acuerdo muy bien cuando días previos nos dijiste que le iban a quitar la visa al gobernador de Sinaloa, Rubén Rocha Moya. Nadie lo creyó, todo mundo te desmintió, y a los 3 o 4 días, ¡zas!, vino el aviso y le quitaron la visa y vino todo lo que ya sabemos. Ahora ocurre lo mismo con los gobernadores de Sonora y de Tamaulipas. ¿Qué es lo que está ocurriendo? ¿Qué te dicen tus fuentes sobre ese trabajo?
13: Mira, esto viene desde varios meses atrás y esto es un, como bien te comentaba la vez pasada, Pepe, esto es una campaña de anticorrupción de Estados Unidos desde el Departamento de Justicia y la Casa Blanca, que van sobre funcionarios en México. Entonces, lo que estamos viendo es que justo cancelaron la visa de dos personas muy importantes dentro del partido de Morena y les están dando un permiso especial, como bien mencionas, aunque no, para mí no me han confirmado mis fuentes si los dos gobernadores están cooperando con autoridades de Estados Unidos. Es muy importante ese punto. Lo que sí es que tienen un permiso que se aprovecha y generalmente está aplicada para personas quien tiene que acudir físicamente a Estados Unidos para dar unas declaraciones o proveer evidencias en un gran jurado o cooperar de una forma que no podrían hacer desde México. Es un tipo de permiso, un parol muy, muy específico, con protocolos muy particulares. Y en el caso del gobernador de Tamaulipas, en por lo menos algunas ocasiones, como tú bien dices, Pepe, él estaba acompañado desde la frontera a su destino por autoridades de Estados Unidos.
1: Mira, te voy a poner lo que dijo justamente el gobernador Alfonso Durazo desde Sonora hoy cuando respondió a las inquietudes derivadas del reportaje que hoy publica por la mañana muy temprano el periódico Los Angeles Times, para el cual tú colaboras. Esto fue lo que dijo Alfonso Durazo. Dijo: yo estoy tan puro y tan limpio que hasta sudo agua bendita.
14: No te pone a salvo de infamias o notas falsas, pues francamente estás condenado. Lo que me pone a salvo es toda una vida. No esta declaración de no vinculación con ningún grupo criminal. ¿A quién lo atribuyo? Creo que el mundo está un poco patas arriba. Hemos escuchado aquí en Sonora lecciones de moral de grandes pillos. Así están las cosas ahora. Es una nota más, sin fuentes, como muchas otras que lamentablemente luego circulan sin absolutamente ningún sustento.
1: Steve Fisher, te voy a poner también lo que dijo el gobernador de Tamaulipas, Américo Villarreal, de una vez.
15: Niego de manera categórica y absoluta las aseveraciones que dicho medio pretende presentar como hechos. Se trata de señalamientos falsos, tendenciosos y carentes de cualquier evidencia que los respalde. Resulta inadmisible que acusaciones de tal gravedad sean publicadas y difundidas sin exhibir una sola prueba verificable que la sustente. La responsabilidad periodística exige rigor, sustento y respeto por los hechos, no la construcción de narrativas basadas en especulaciones, presunciones o versiones anónimas.
1: Steve Fisher, ¿qué opinas de la respuesta que te han dado los gobernadores a Los Angeles Times y al trabajo periodístico que tú firmas?
13: No cambiaré ninguna letra de mi nota hasta este momento. Yo estoy firme en lo que me comentaron mis fuentes de primer nivel y justo están obviamente los gobernadores en su total derecho de responder como ellos vean necesario. Sí mandé mis puntos de mi artículo a cada uno de ellos para darles tiempo, digamos a las oficinas de los gobernadores, para darles tiempo de responder, y el gobernador de Tamaulipas me hizo el favor de responder y comentar que no estaba de acuerdo con lo que estaba diciendo en la nota. Pero yo sigo firme en lo que he escrito y hasta ahí. O sea, yo soy periodista y en mi trabajo está basado mi rigor. Lo que hago, pretendo de hacer todos los días un trabajo muy riguroso.
1: Estamos recibiendo información de parte del semanario Z de Tijuana, que también está diciendo lo mismo. Steve, dice que fuentes del Departamento de Estado de Estados Unidos confirmaron que las visas estadounidenses del gobernador de Sonora, Alfonso Durazo, y del gobernador de Tamaulipas, Américo Villarreal, se encuentran efectivamente revocadas. Precisan que tanto Durazo como Villarreal conservan físicamente sus documentos migratorios porque no han intentado cruzar a territorio estadounidense, circunstancia que impide que las autoridades de ese país les retiren el documento físicamente. No obstante, las fuentes del Departamento de Estado se negaron a revelar el motivo específico de las investigaciones que derivaron en las revocaciones de las visas de los dos gobernadores. ¿Qué te parece?
13: Pues me parece correcto. La forma en que están entrando los gobernadores a Estados Unidos es a través del permiso que mencioné anteriormente y que sus visas están canceladas. Eso es lo que he estado diciendo, es lo que dije en mi nota y sigo firme en eso. Hay investigaciones en contra de ellos por vínculos, presuntos vínculos con el crimen organizado. No quiere decir que hay cargas todavía. Hay unas investigaciones, tienen que recabar evidencias, y si no encuentran lo suficiente de evidencia, pues no habrá cargas. Entonces, también es importante señalar que están siendo investigados en este momento, pero eso no quiere decir que todavía o que habrá cargas en algún momento. Eso está por ver.
1: Está en parte de tu artículo en el Los Angeles Times hoy. Leímos que a Alfonso Durazo de Sonora lo están averiguando qué pasa si tiene o no vínculos narconexos, pues, y que en todo caso al gobernador de Tamaulipas lo están vinculando con temas relacionados con el huachicol, que también es un asunto criminal. ¿Qué piensas tú, así de periodista a periodista, qué piensas tú que hay detrás de toda esta investigación?
13: Bueno, es inédito. En la historia de administraciones de Estados Unidos pasadas, esta administración actual de Estados Unidos ha decidido de armar una campaña justo directamente contra funcionarios de México, investigando sus presuntos o posibles vinculaciones con grupos del crimen organizado. Es un momento muy inédito y un momento delicadísimo para los dos países. Administraciones pasadas se habían reservado en este aspecto para no hacer, según esas administraciones y según las fuentes que me comentaron, Steve Fisher, para no dañar la relación bilateral.
1: Te quiero preguntar, Steve Fisher, según esas fuentes bien informadas que te han dado estos datos, ¿sabes tú si en Estados Unidos el Departamento de Justicia sigue investigando a otros gobernadores y altos funcionarios del gobierno mexicano?
13: Lo único que puedo, de lo que puedo hablar y de lo que tengo confirmadísimo, es lo que sale en mi nota. Pero también, si vemos lo que han dicho funcionarios de muy alto nivel públicamente en Estados Unidos, ellos mismos dijeron semanas después de que salió las cargas contra el gobernador de Sinaloa que esto apenas va empezando. Entonces creo que, y justo es lo que mis fuentes también me habían dicho desde publiqué la nota respecto a esta campaña de anticorrupción. Entonces sí, se podría suponer que no son los últimos los gobernadores de Sonora y Tamaulipas.
1: Steve Fisher, te agradecemos muchísimo, como siempre, la oportunidad de poder escucharte directamente sin intermediarios.
13: Muchas gracias, Pepe, por la invitación.
1: Gracias, igualmente, gracias. Steve Fisher, él es periodista independiente, él tiene un portal que se llama Puente News Collaborative y está vinculado también al periódico Los Angeles Times. Es el que ha afirmado lo que hoy puso cabeza arriba de cabeza otra vez al gobierno de la presidenta de la República, quien emplazó a los gobernadores a aclarar su situación, se refiere a Durazo y Américo Villarreal, y cuestionó a las autoridades estadounidenses por filtrar información sobre el retiro de visas a través de medios de comunicación. Esto dijo la presidenta sobre las visas.
16: Salió una nota en LA Times, en Los Angeles Times, ¿no? De dos gobernadores. Entiendo que pues ellos tienen que aclarar, pero antier o ayer lo dije, ¿no? O sea, qué intención con quitar la visa y además hacerlo público. O sea, vamos a filtrar, porque así luego se actúa por algunos sectores, para ver que, para decirle a los mexicanos, aguas, te van a quitar la visa. O sea, hay que estar tranquilos.
1: Sí, tiene toda la razón la presidenta. Es muy el estilo de Estados Unidos, de las autoridades, presionar a países utilizando medios de comunicación para filtrar justamente informaciones. Eso nos consta porque hace muchos años hicieron lo mismo en una visita presidencial de Miguel de la Madrid a Washington, a entrevistarse con el presidente de entonces, filtraron la víspera de la reunión, filtraron en The Washington Post información sobre dinero que tenía el expresidente Miguel de la Madrid, ya fallecido, que tenía dinero depositado en Suiza, que se había robado dinero llevado a Suiza. Incluso el presidente pensaba, bueno, ¿qué hacemos? ¿Vamos a ver a la gente de Washington Post, a Katherine Graham, la dueña entonces, o no vamos? Es cierto, tiene razón la presidenta, es muy el estilo. También insistió la presidenta que su gobierno no pretende confrontar a Estados Unidos, pero rechazó ignorar los señalamientos de Washington.
16: ¿Qué queremos nosotros? ¿Conflicto con Estados Unidos? No, claro que no. Nosotros queremos que haya tratado comercial y todo lo mejor para México y la relación conjunta. Es decir, no es que nosotros queramos generar un problema, no, pero no podemos nosotros cerrar los ojos y decir, bueno, no pasa nada, ¿no?
1: Desde la Unión Americana, el secretario de Seguridad Interna de los Estados Unidos, Mark Wayne Mullen, reconoció la colaboración del gobierno mexicano y elogió a la presidenta de la República. Dice que Sheinbaum ha colaborado con Estados Unidos mucho más que en su tiempo Andrés Manuel López Obrador.
17: Estamos impresionados por la cooperación del gobierno de la presidenta Claudia Sheinbaum en el combate al crimen organizado. Ha sido mucho más cooperativo que la administración pasada. Ellos aún creen en su soberanía y debemos respetar eso.
1: Es lo que se llama en política el tema de la zanahoria y el palo, ¿no? Te doy un palo y luego una zanahoria, luego una zanahoria y luego te doy un palo. También le retiraron la visa a la dirigente estatal de Morena allá en Chihuahua, Brigitte Granados. Confirma que autoridades de Estados Unidos le cancelaron su visa de ingreso. Dice que porque tuvo una falta de tránsito hace 10 años, que ya no la dejaron entrar nuevamente a Estados Unidos. Brigitte Granados.

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5: El monte Everest sigue creciendo unos milímetros cada año debido al movimiento constante de las placas tectónicas de la Tierra.
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9: La Fiscalía General de la República detuvo a Antonio Molina, señalado de los delitos de peculado y delincuencia organizada. El implicado era coordinador general de Centros Federales entre 2013 y 2018. Además, es señalado como colaborador de Genaro García Luna. El gobernador de Tamaulipas, Américo Villarreal, negó categóricamente estar relacionado con actividades ilícitas o con organizaciones criminales, como lo señaló el diario estadounidense Los Angeles Times, y aseguró que dichos señalamientos carecen de veracidad y evidencia. El secretario de Educación, Mario Delgado, dio a conocer que presentaron una propuesta a los maestros de la CENTE para trabajar de manera conjunta con el objetivo de presentar una iniciativa al Congreso de la Unión que ponga fin al USICAM este año. Informó Itzel Vanegas. 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
11: Permítame entrar en comunicación con mi compañera periodista Elizabeth Aviña, corresponsal en el estado de Veracruz. No hay noticias acerca de la desaparición de Roxana Guzmán Ramírez, periodista, directora del portal Pulso Informativo del Sureste, secuestrada ayer temprano en la mañana en su domicilio. Elizabeth Aviña, buenas tardes, te escuchamos.
12: ¿Qué tal, Pepe? Así es, te saludo desde Coatzacoalcos y te comento que en efecto siguen las autoridades haciendo los operativos pertinentes para tratar de dar con el paradero de Roxana, quien, como bien lo decías, ayer fue sustraída de su domicilio. Incluso el día de hoy, bueno, diversas autoridades de los municipios, tanto de Nanchital como de Ixhuatlán, confirmaron que un convoy de las fuerzas federales arribó hacia la zona sur de Veracruz para redoblar los esfuerzos y poder dar con su paradero. Decirte que hasta este momento lo único que se ha podido saber nuevo es parte de la versión de su padre, el señor Fernando, quien pues comentó que los hechos ocurrieron cerca de las 6 de la mañana, que incluso a él también lo golpearon al momento de llevarse a su hija, y bueno, que estaba pues muy preocupado, desconcertado, y esas fueron parte de las palabras que él dio a medios de comunicación locales. Pepe, hasta este momento, bueno, seguimos a la expectativa en espera de más detalles de esta situación.
11: Elizabeth Aviña, muchas gracias, gracias por la información que ha derivado de este violento hecho, el cual quedó consignado en una grabación realizada con un teléfono celular que se volvió viral, por supuesto, en todas las redes sociales.
12: Así es, Pepe, estaremos pendientes, te saludo con gusto.
11: Gracias, igualmente, Elizabeth Aviña, corresponsal allá en el estado de Veracruz. En el mundo, el ataque con drones iraníes deja un muerto en el aeropuerto de Kuwait. Es noticia que le da la vuelta al mundo en este momento. La Cámara de Representantes de Estados Unidos aprueba una resolución para terminar con la guerra en Irán. Trump podría vetarla. Admite Trump regaño al primer ministro israelí Benjamin Netanyahu. lo llamó loco

y advirtió que estaría en la cárcel si no fuera por su intervención. Luego se disculpó Trump con Netanyahu, le dijo, pues, discúlpame, pero me puse muy loco, me puse muy nervioso. Sujeto armado ingresa a un edificio del banco Chase, del Chase Bank, en Bakersfield, California. Toma rehenes durante 14 horas, es abatido por agentes del FBI. Tarjetas de crédito respaldadas por Visa y Mastercard dejarán de funcionar en Cuba a partir del próximo sábado debido a las sanciones impuestas por Estados Unidos. Hacemos una pausa breve, volvemos con más información después de un corte, desde luego, a través de nuestras frecuencias de radio 970 de AM, 103.3 de frecuencia modulada y también, por supuesto, nos puede usted seguir en las demás redes, principalmente a través de YouTube. Regresamos con más información.

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1: El empresario José N. de Proyectos 9 permanecerá en prisión mientras enfrenta el proceso penal por el delito de fraude. Un juez rechazó la solicitud para llevar el proceso en libertad. En tanto, los afectados siguen exigiendo justicia. Incluso, recientemente se plantaron en el Palacio de Justicia. Autoridades confirmaron el primer caso de gusano barrenador en una persona en Nuevo León. Trascendió que el paciente es una persona de la tercera edad, originario del municipio de Linares, y que se encuentra internado en la Clínica 2 del Seguro Social. Hasta el momento no se ha detallado la evolución de salud del paciente. Un hombre con Alzheimer manejó 690 kilómetros desde Galveston, Texas, hasta Salinas Victoria, Nuevo León. Policías localizaron a este hombre totalmente desorientado. Incluso se encontraba estacionado en una zona prohibida. Por fortuna, la familia ya fue notificada y en las próximas horas habrán de reunirse de nuevo. Elementos de la Agencia Estatal de Investigaciones efectuaron un cateo en las calles del centro de Monterrey. Fue en la calle Washington, en su cruce con Vallarta, donde se observó la presencia de agentes ministeriales. Testigos dijeron que primero llegaron a una casa y de ahí se dirigieron a un taller mecánico, en el que se observó el ingreso de los elementos. La Fiscalía General de la República logró el aseguramiento de 7 armas de fuego y aproximadamente 3.000 cartuchos útiles en la carretera Saltillo-Matehuala, a la altura del entronque San Robert. Los agentes detectaron una camioneta con placas del Estado de México y al hacerle una revisión, encontraron el material bélico en un compartimiento de la caja. Es una producción de Lene Bernal. Redacción y locución, Francisco León.
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2: Electric Feel fue uno de estos sencillos muy exitosos con el debut de MGMT en 2007.

La canción ha sido sampleada, versionada y bailada hasta el cansancio por su energía única. Electric Feel, MGMT en sonido Brown.

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1: En este momento le doy, por supuesto, la información correcta. Faltan 20 segundos para las 7 de la noche, hora del centro de México. Por favor, ponga a tiempo su reloj. Estamos en este momento enlazados a través de YouTube y todas las demás plataformas. Vamos con Óscar Holguín. Él tiene un resumen con lo más importante al momento.
2: Gracias, Pepe. Profesores de la CENTE dan portazo en oficinas de la SEP al sur de la Ciudad de México. Destrozan vidrios y queman muebles al interior del edificio. Filiberto Frausto, representante de la sección 34 de Zacatecas, exigió audiencia con la presidenta de la República.
3: Fuimos muy empáticos en que necesitamos la entrevista con la presidenta, que es necesario que se establezca ese compromiso, a reserva, desde luego, de analizar estos documentos, que esperamos se dé en los próximos días. La respuesta de las autoridades fue presentarnos estos documentos, pero en ningún momento dijeron que sí nos va a atender la presidenta, aunque tampoco lo negaron, ¿no?
2: Claudia Sheinbaum rechaza recibir a los maestros. Advierte que el diálogo está en la Secretaría de Gobernación.
4: Considero en este momento pues que no es pertinente esta reunión. ¿Por qué? Pues porque ahí está el secretario de Educación y la Secretaría de Gobernación, que tienen todo. Es decir, no va a cambiar nada si se reúnen conmigo, nada. Ellos tienen toda la confianza de la presidenta para que puedan llegar a acuerdos con los maestros. Y saben ellos también, pues, si no se puede por temas presupuestales, pues tampoco vamos a ofrecer algo que no podemos cumplir.
2: En Oaxaca, la sección 22 paralizó el aeropuerto de la ciudad. En Chiapas, maestros disidentes tomaron casetas de peaje. En Acapulco, integrantes de la CETEC se apoderaron de las instalaciones del ISSSTE. Sigue sin aparecer la periodista Roxana Guzmán Ramírez, directora del portal Pulso Informativo del Sureste. Ella fue secuestrada en su domicilio en el municipio de Nanchital, al sur de Veracruz. El secretario de Seguridad Interna estadounidense, Mark Wayne Mullin, reconoció la colaboración del gobierno mexicano. Asegura que Sheinbaum ha ayudado mucho más que López Obrador.
5: Estamos impresionados por la cooperación del gobierno de la presidenta Claudia Sheinbaum en el combate al crimen organizado. Ha sido mucho más cooperativo que la administración pasada. Ellos aún creen en su soberanía y debemos respetar eso.
2: Estados Unidos revoca las visas de los gobernadores de Sonora, Alfonso Durazo, y de Tamaulipas, Américo Villarreal. Esto según Los Angeles Times. Ambos mandatarios descalifican la publicación. No cambiaré una letra de mi reportaje. Es la respuesta de Steve Fisher a las descalificaciones de los gobernadores de Sinaloa y Tamaulipas.
6: No cambiaré ninguna letra de mi nota hasta este momento. Yo estoy firme en lo que me comentaron mis fuentes de primer nivel y justo están obviamente los gobernadores en su total derecho de responder como ellos vean necesario. Sí mandé mis puntos de mi artículo a cada uno de ellos para darles tiempo, digamos a las oficinas de los gobernadores, para darles tiempo de responder, y el gobernador de Tamaulipas me hizo el favor de responder y comentar que no estaba de acuerdo con lo que estaba diciendo en la nota. Pero yo sigo firme en lo que he escrito.
2: Fisher aseguró que hay más investigaciones en curso contra políticos mexicanos.
6: Lo único que puedo, de lo que puedo hablar y de lo que tengo confirmadísimo, es lo que sale en mi nota. Pero también, si vemos lo que han dicho funcionarios de muy alto nivel públicamente en Estados Unidos, ellos mismos dijeron semanas después de que salió las cargas contra el gobernador de Sinaloa que esto apenas va empezando. Entonces creo que, y justo es lo que mis fuentes también me habían dicho desde publiqué la nota respecto a esta campaña de anticorrupción.
1: Dice Steve Fisher, esto apenas está comenzando. No es el primero que lo dice, lo han venido diciendo diferentes fuentes informativas en diferentes etapas y momentos de los golpes que llegan de Estados Unidos a México, aunque de repente también mandan una que otra zanahoria, como la del señor Mullin, que dijo que la presidenta ha cooperado más en todo este asunto que el entonces presidente Andrés Manuel López Obrador. La respuesta de los gobiernos de Sonora y Tamaulipas fue previsible. Lo que ellos dijeron, ya se lo pusimos, no lo vamos a repetir, es negar que las visas ya no estén vigentes. Pero el problema del desmentido es que no toca el corazón propiamente del señalamiento. Una cosa es el estatus migratorio y otra muy distinta, el alcance de una investigación de carácter penal en los Estados Unidos. También la presidenta de la República, la doctora Sheinbaum, optó por moverse en esa zona lateral en vez de desmontar el fondo del reporte. Cuestionó la filtración y la forma en que se hizo pública. Esa reacción no cancela la historia, apenas cambia el eje del debate. Tenemos contacto en este momento con David Saucedo, experto en temas de seguridad, y vamos a comentar con él justamente este asunto de las visas. Muchos saludos, David Saucedo, ¿cómo estás?
7: ¿Qué tal, Pepe? Qué gusto saludarte aquí en la auditoria, a tus órdenes.
1: El gusto es para nosotros recibirte. ¿Qué te parece, qué opinión te merece el reportaje que hoy ha movido el pantano de la política nacional? Me refiero al reportaje de Steve Fisher y una colega reportera, publicado en colaboración con Los Angeles Times.
7: Tengo el gusto de conocer a Kate y a Steve. Me parecen periodistas muy profesionales, muy informados. Confirman tres, cuatro veces en todo lo que van a publicar, así que me parece que es totalmente verosímil lo que ellos publicaron, incluso también en el radio pasillo de Gabinete de Seguridad de México, del gobierno federal. Se menciona que no solo serían los gobernadores de Sonora y de Tamaulipas los que están siendo investigados por las autoridades de justicia de los Estados Unidos, sino también los gobernadores de Baja California, la gobernadora Marina del Pilar Ávila, también el gobernador de Michoacán, Alfredo Ramírez Bedoya, e incluso la gobernadora de Colima, Indira Vizcaíno. Incluso también se ha llegado a mencionar que Mario Delgado, actual secretario de Educación, pero presidente de Morena en su momento, habría sido investigado por haber recibido recursos de el así llamado rey del huachicol, Sergio Carmona. Me parece que los gobernadores incluso ya también establecieron contacto con las autoridades de los Estados Unidos a efectos de que no les suceda algo similar a lo que está viviendo el actual gobernador de Sinaloa. Tiene sentido que los actuales gobernadores de Tamaulipas y de Sonora busquen blindarse y tener algún tipo de nexo de colaboración con los norteamericanos, de ahí que tenga permiso especial para ingresar a los Estados Unidos, a pesar de que sus visas ya fueron colocadas desde hace semanas.
1: ¿Vincularías, David Saucedo, vincularías lo que está sucediendo desde esta mañana con Los Angeles Times y la publicación, el semanario Z de Tijuana también lo trae, vincularías esto con el discurso, vamos a decir, por decirlo brevemente, anti-yanqui, pronunciado por la presidenta el domingo con motivo del segundo aniversario de su triunfo electoral?
7: Sí, por supuesto, me parece que el propio gobierno de México sabía que iban a venir estas acusaciones en contra de más gobernadores de Morena, de ahí que hayan decidido atrincherarse y resistir la que sería la primera detención y posible extradición de un gobernador, me refiero a Rocha Moya. Lo que ocurriera en este caso iba a ser el molde en el cual se iban a tratar otros casos como el de los gobernadores de Sonora y de Tamaulipas. La presidenta Claudia Sheinbaum le apuesta a la detención en su caso y el juicio, el proceso en contra de los inculpados, pero en México, y que también purguen sus condenas en el sistema carcelario mexicano. Esta contrapropuesta, que entiendo ya le extendieron al gobierno de los Estados Unidos, fue rechazada de inmediato, en virtud de lo que ocurrió, lo recordarás, con el general Cienfuegos, que no solo fue repatriado a México, sino que no fue investigado e incluso fue condecorado. Este mismo razonamiento también lo incorporan Kate y Steve en su artículo, en su reportaje de Los Angeles Times. Entonces la presidenta lo que hizo fue anticiparse, como tú bien señalas, con el discurso del fin de semana, y creo que incluso también con esta modificación constitucional que plantearon para revocar los resultados electorales en el caso de que se pudiera dictaminar que tuvieron algún tipo de injerencia extranjera.
1: ¿Consideras acaso que Estados Unidos se ha convertido en un vecino cada vez más distante y el gobernador Ronald Johnson en un embajador incómodo?
7: Me parece que es muy similar, tú lo recordarás, Pepe, a lo que ocurrió en su momento en el sexenio de Miguel de la Madrid con John Gavin, un embajador que actuaba políticamente, que tenía opiniones sobre el acontecer cotidiano, que además se vinculaba con actores políticos. Definitivamente es un embajador de choque que fue enviado justamente para una coyuntura como la que estamos viendo actualmente, de intervención directa, de poder operar en los frentes políticos, comercial, migratorio, de seguridad, y en su caso ser un canal de transmisión de las directrices de Washington, del Departamento de Estado, del Departamento de Justicia, con el gobierno de Claudia Sheinbaum. Todavía la presidenta, me parece, no desea entrar en ruta de definición directa con Donald Trump, aunque él es directamente, me parece a mí, quien está generando esta nueva política de no estar Trump en la Casa Blanca, nada de esto habría sucedido. Así que considero que la presidenta Claudia Sheinbaum tendría que rápidamente ya tener una definición con respecto a qué va a hacer con Rocha Moya, porque estas acusaciones en contra de dos gobernadores más, dos narcogobernadores, se van a ir acumulando con el tiempo, y a los norteamericanos no se les va a olvidar nada de lo que está sucediendo, y seguramente van a pasar la factura.
1: Nos estamos asomando a una investigación estructural, sistemática, de la narcopolítica en México.
7: Algo similar a lo que ocurrió en Colombia con el proceso 8000. Para nuestra auditoria, el proceso 8000 fue una investigación que se realizó en Colombia cuando se detectó que recursos de procedencia ilícita, en concreto del cártel de Cali, habían llegado a la campaña presidencial del entonces candidato y posteriormente presidente Ernesto Samper. Es decir, lo que estamos viendo es que los norteamericanos finalmente están combatiendo a un sistema político que perciben fue penetrado por el narcotráfico, obviamente siguiendo un calendario, una hoja de ruta del propio presidente Donald Trump, que está necesitado de tener triunfos y trofeos, también hasta la elección intermedia de su país, en donde él enfrenta una coyuntura está cuesta arriba debido a la baja de popularidad de él y de su partido. Sin embargo, este calendario electoral que tiene Donald Trump y los misiles que lanza en contra de integrantes de la élite política de Morena, también va en contra del calendario político mexicano. La presidenta Claudia Sheinbaum requiere de estos gobernadores que están siendo acusados para operar políticamente y representar la victoria de Morena en las elecciones intermedias. Son muchos círculos que hay que cuadrar, y en ese caso la presidenta Claudia Sheinbaum está pidiendo que le den tiempo para poder operar todo esto que pide Washington, pero Washington está impaciente porque sus elecciones están a la vuelta de la esquina.
1: Es inevitable, finalmente te pregunto, David Saucedo, es inevitable este lodazal que pueda salpicar a Andrés Manuel López Obrador, el expresidente de la República?
7: Me parece que el gobierno norteamericano tiene claro que el propio expresidente Andrés Manuel López Obrador tuvo conocimiento de mucho de lo que actualmente estamos platicando, es decir, la penetración del crimen organizado en varios de los estados gobernados por Morena. Sin embargo, veo complicado que el gobierno de los Estados Unidos avance en una investigación en contra del expresidente o de sus hijos, en virtud de que ellos saben perfectamente que Andrés Manuel López Obrador goza ante la opinión pública de altos niveles de aprobación, y la presidenta Claudia Sheinbaum definitivamente no aceptaría bajo ninguna circunstancia que hubiera una investida en contra del expresidente o de su familia.
1: Muchas gracias, David Saucedo, por habernos acompañado con tu comentario esta noche.
7: Te mando un fuerte abrazo, Pepe.
1: Fuerte abrazo para ti también. Gracias, David. David Saucedo, experto en temas de seguridad nacional. ¿Cómo? ¿No hemos dado el clima?
2: No hemos dado el clima.
1: No vamos a dar el clima en Sonora ni en Ciudad Victoria, porque seguramente ahí hay tormenta.
2: Allá el clima político es candente.
1: Rayos, centellas y...
2: Y de mucha preocupación también.
1: Y cuánto hay. Pero en el resto del país...
2: Sobre todo hay preocupación por las lluvias, porque va a continuar este temporal en gran parte del país. Los estados que más se verán afectados son Coahuila, Jalisco, Puebla, Veracruz, Oaxaca y Chiapas. Las tormentas podrían estar acompañadas de descargas eléctricas, fuertes vientos y posible granizo. Hay en el noroeste del país, además, una temperatura pronosticada superior a los 45 grados. Aquí, en lo que se refiere a la Ciudad de México, hay doble alerta por lluvias. Se prevé granizo, fuertes lluvias, sobre todo en Álvaro Obregón, en Azcapotzalco, en Benito Juárez, Coyoacán, Cuauhtémoc, Cuajimalpa, Magdalena Contreras, Miguel Hidalgo y Tlalpan. Esto, insisto, para las próximas horas. Fuertes, muy fuertes lluvias.
1: Gracias, gracias, Oscar. Hagamos una pausa. Ya anda por aquí el doctor Carlos Elizondo Mayer Serra. Tenemos muchos comentarios y mucho que analizar todavía. No se vaya, guárdese con nosotros.
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13: En plena ciudad de Colima, el majestuoso Palacio Federal destaca por su arquitectura neoclásica. El terreno de este inmueble fue un cementerio, después una finca y una botica. Pero fue hasta 1908 cuando el entonces presidente municipal Blas Ruiz Díaz y un propietario del inmueble construyó ahí su casa. Sin embargo, desde 1928, el edificio estuvo en pugna por diferencias políticas, por lo que el gobierno estatal lo confiscó. Su interior está adornado con pinturas y murales de artistas como Mercedes Zamora o Antonio Cedeño, entre otros.
0: Información sorprendente.
13: El cuello de la jirafa tiene solo 7 vértebras, el mismo número que posee el cuello de un ser humano.
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1: Así se titula un libro especializado en temas económicos del doctor Carlos Elizondo Mayer Serra. A mí me gustó mucho el título y ya le quedó como marca de fábrica. Carlos, bienvenido. ¿Cómo estás? Buenas noches.
16: Muy bien, buenas noches. Qué gusto estar contigo y con tu público.
1: ¿Cómo le fue a qué libro de Los de Adelante?
16: Hice bastante mucho. Bien. Fue un libro bastante leído, bastante citado. Me divirtió mucho hacerlo. Ajá. No es el último es uno sobre AMLO que se llama... Y mi palabra es la ley, AMLO en Palacio Nacional.
1: Un día nos lo platicas exclusivamente?
16: Absolutamente. Bueno, estoy haciendo uno sobre Pemex.
1: Ah, perfecto. Es lo que necesitamos saber todos. ¿A dónde va ese pozo sin fondo?
16: Muy profundo.
1: Demasiado profundo. Carlos, hoy te convocamos para comentar lo que en este momento se ha desatado. Esta tormenta de imputaciones del Departamento de Justicia de los Estados Unidos a través de diferentes juzgados en contra de políticos de Morena que están en funciones, como fue el caso de Sinaloa, la banda de los 10, y por otro lado, hoy con la publicación de Los Angeles Times señalando como probables, presuntos, no dicen ninguna afirmación, como probables gobernadores vinculados con el crimen, al de Sonora, Alfonso Durazo, con el crimen organizado, y al de Tamaulipas, Américo Villarreal, con el tema del huachicol.
16: Mira, en efecto, digamos, el problema de la política es que las consecuencias llegan, no sabes bien cuándo, pero van a acabar llegando. Y la política de abrazos, no balazos, el objetivo de ganar el poder a toda costa, los llevó a lo que conocemos muy bien en el caso de Sinaloa, que es a que el crimen organizado apoyó al gobernador a ganar, al candidato de Morena a ganar la gobernatura.
1: Pero perdón la interrupción, da la casualidad de que el hoy gobernador de Tamaulipas fue el coordinador de la campaña de Rubén Rocha Moya.
16: Yo, en general, creo que las casualidades pueden ser casualidades, pero en este caso no lo creo. Creo que está claramente vinculado. Y también no olvidemos que el gobernador de Sonora es el presidente del Consejo de Morena, digamos, es el órgano colegiado superior de Morena y el presidente del mismo es Durazo. Durazo, que además ha tenido una trayectoria larga, conviene repasarlo, fue muy cercano a Luis Donaldo Colosio.
1: ¿Fue su secretario particular?
16: Fue su secretario particular, luego fue secretario particular de Vicente Fox y de ahí salió en condiciones un poco oscuras y se acercó a Morena o entonces a AMLO. Parece que por eso salió, por su cercanía con AMLO. Incluso tuvo ahí un escándalo, recordarás, de un colaborador que presuntamente había estado cercano al crimen. En fin, tiene una historia muy larga. Y sí creo que lo que estamos viendo es la consecuencia de una política equivocada en materia de confrontación al crimen organizado y una decisión de ganar el poder a toda costa. La presidenta se enoja mucho de que por qué le creemos a los organismos de justicia, a las instituciones de justicia.
1: Dijo oficinas.
16: A las oficinas, para ser preciso. De justicia. Sí lo dijo. Uh-huh. Pues la verdad es que porque las de México no han actuado. Digamos, conocimiento público de lo que pasó en el 21, en la acción de Sinaloa, y lo hemos dicho muchas veces, pues se tiene. Las oficinas de justicia en México no hicieron su trabajo. Lo mismo era muy conocido en el caso de Tamaulipas, el tema del huachicol, el asesinato del señor Carmona en Monterrey, los vínculos de la viuda del asesinado con el gobierno de Tamaulipas, pero tampoco se hizo nada. Entonces, si la autoridad deja que otros llenen el vacío, pues los vacíos se van a ir llenando. Ahora, también es interesante, Pepe, lo que dijo el secretario de Seguridad Interna de Estados Unidos, que es como una señal de vamos a seguir colaborando, ¿no?
1: Mark Mullin. Mark Way Mullin.
16: En lugar de
1: atizar. Nos dio una zanahoria.
16: Pero bueno, las zanahorias no son gratis. Pudo habernos dado un palo.
1: Exacto.
16: O sea, si nos da un palo, nos enoja porque es un palo. Si nos da un zanahoria, hay que reconocer que nos dio, bueno, no a nosotros, al gobierno de la República.
1: El palo lo dio ayer el embajador incómodo.
16: El semipalo, o sea, tampoco fue tanto.
1: No era para tanto.
16: Yo creo que la presidenta sobre reaccionó, si quieres mi opinión. Lo único que estaba diciendo el embajador incómodo es que pues más conviene colaborar que no colaborar. No sé, yo creo que tiene razón. Entonces, claramente, en los Estados Unidos hay un... Entienden que la frontera es larga, la relación entre ambos países es estratégica. Entonces, tienen que estar buscando también la buena comunicación formal, visitar, discutir, platicar. No quieren que le cierren las puertas, como recuerdas que llegó a cerrar las puertas el presidente López Obrador al entonces embajador, el del sombrero, que era muy amigo de López hasta que empezó a criticar la reforma judicial. Entonces los embajadores y los funcionarios de Estados Unidos tienen que cuidar las formas. Ahora bien, en paralelo hay procesos que ni siquiera ellos controlan. Lo que está pasando en el Distrito Sur, en la Corte Federal de Nueva York, donde compareció el general en retiro, el
1: Gerardo señor Medina.
16: Gerardo
1: Mérida. Mérida.
16: Pues eso no lo controla ya nadie, es un proceso. Ahí sí, cuando al presidente le preguntan qué opina de tal cosa, que la fiscalía opine, porque es autónoma. Aquí sabemos que es un formalismo. En Estados Unidos no es un formalismo, eso opera con su propia lógica. Y la jueza encargada de ese proceso ya nos dijo que información, pruebas, son abundantes y que van a llegar en olas. Entonces, el sistema de justicia de Estados Unidos se activó, y una vez que se activa, pues no lo van a frenar fácilmente. ¿Por qué no actuamos nosotros? Pues ya sabemos por qué, pues porque iban a acabar tocando puertas incómodas. No lo hicieron, ahora quieren como ver si se pueden apresurar y perder el tiempo, recuperar el tiempo perdido, pero no es nada fácil, porque pues hay toda una colusión entre un grupo que pues no quiere que esto se salga a la luz pública. Ahora, la encuesta que nos daba Oscar, que tiene todos los sesgos metodológicos propios de un ejercicio como este, es radicalmente, digamos, crítica del gobierno, favorable a la idea de que el gobierno de Estados Unidos tiene información de verdad. Pero si tú ves la encuesta de Encol, que la presidenta le ha citado muchas veces, la que salió la semana pasada,
1: la del país,
16: y aparece en el país, donde hay una caída en la aprobación de la presidenta Sheinbaum, pero sigue niveles altos de aprobación.
1: Sí, arriba de 60, ¿no?
16: Sí, 66, 68. También le preguntan a la gente, ¿usted cree que hay bases para pedir que someter a la justicia al señor Rocha? Y 60 y tantos dicen que sí. ¿Y ustedes creen que habría que extraditarlo? 60 y tantos dicen que sí. En esta ocasión, la presidenta no solo ha optado por un nacionalismo que no es para defender el petróleo, no es para defender la no intervención en Cuba, no es para defender el proceso de paz en Nicaragua como lo hizo José López Portillo, es para defender a unos presuntos criminales. Entonces eso te deja en una posición muy incómoda, porque por un lado en los Estados Unidos tienen esa información que ella pide, y por el otro lado, pues, como lo ha dicho tantas veces Andrés Manuel y Claudia, el pueblo no es tonto, el pueblo tiene esa opinión porque sufren y viven en sus localidades, lo que significa un gobierno coludido con el crimen.
1: ¿No será que a veces sucede en el gobierno y los cercanos al gobierno que son como blindaje, no dejan que pasen las cosas directo a la presidenta?
16: Eso es típico de un gobierno.
1: De cualquier gobierno.
16: De todos, pero entre menos, digamos, crítica haya, entre más cerrado sea el proceso de tomar decisiones, entre más informal sea, digamos, si tú recuerdas, el presidente Salinas era muy ordenado, tenía un gabinete, las decisiones se discutían ahí, los secretarios llevaban sus posiciones, había un secretario del gabinete, incluso algunas de esas minutas son públicas, se registraron, se puede seguir qué había pasado. En gobiernos donde, pues como decía López Obrador, lo importante no es el cargo, sino el encargo, donde realmente prácticamente ni sabemos quiénes son los secretarios. Tú y yo llevamos muchos años en esto, pero los secretarios antes los sabíamos, los conocíamos por nombre y apellido, por personalidad, cuáles eran los proyectos que tenían a su cargo. Ahora son unos personajes mucho más oscuros que no podemos a veces ni reproducir por nombre, porque todo se centraliza en el Ejecutivo. Además, la presidenta tiene un estilo de meterse a los detalles, y el tiempo la presidenta es el mismo que el tuyo y el mío, tiene 24 horas el día de ella. Entonces eso genera una congestión y un proceso donde nadie se atreve a decirle las cosas directamente. Entonces pues sí, el resultado es que viven en su burbuja.
1: Oye, ¿cómo es? Hablando de burbujas y de ajolotes, la Ciudad de México, mundial, ¿estamos preparados? ¿Nos va a ir bien? ¿O se nos va a caer a pedazos como se cayó ayer un pasadizo del aeropuerto?
16: Mira, está el riesgo de que se caiga algo a pedazos y está el riesgo de que tiren algo a martillazos, como hoy la sede de,
1: sí, sí,
16: de la CEPA ahí en el sur, por Avenida Universidad. Entonces sí, estamos en un momento muy...
1: Es que los maestros, dice el gato oculto, prefieren el mazo a la mesa.
16: Siempre lo han preferido, pero antes el... que hoy gobierno era aliado de ellos en esa misma estrategia.
1: Sí.
16: Ahora ya no. Pero el punto de fondo es, no estamos bien preparados, Pepe. Desgraciadamente, pues el aeropuerto inauguraron una parte, pero hay otra que sigue sin haberse terminado. Las vialidades, pues no las terminan. El tren ligero se descompuso antier. En fin, están muy a la mexicana, pero peor que en el pasado, porque si recordamos cómo estuvo muy bien organizado el Mundial del 86 en medio de una crisis. Fue un Mundial alegre, sin este tipo de problemas. La política se había logrado negociar, a pesar de que era una recesión brutal. A pesar de que veníamos de 3 años de poco crecimiento, ganó la fiesta a los problemas políticos. Ojalá que lo logremos. Tenemos una única ventaja, que es que el Mundial se acaba pronto en México y la parte más importante pues, será fuera. Entonces, hay que contener los problemas un rato, no todo el Mundial.
1: Gracias, gracias, Carlos.
16: Gracias a ti, Pepe.
1: Gracias al profesor de la Escuela de Gobierno del TEC de Monterrey, Carlos Elizondo, doctor Carlos Elizondo Mayer Serra, quien promete traernos su último libro para platicarlo con usted y con nosotros. Vamos a una pausa y regresamos con más.
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0: En realidad no estoy dejando de tomar decisiones, estoy tomando la decisión de que mi dinero se quede ahí estancado. Lo que tenemos que hacer, el gran aprendizaje que siempre tenemos, que siempre se repite, es que los grandes patrimonios se construyen estando en los mercados, estando ahí invertidos a pesar de lo que haya.
1: Hay gente que cree en México y cuando la gente se espanta, ya te acuerdas, sufrimos, tú eras muy chico, pero hubo una crisis financiera en el 87, cuando todo el mundo empezó a ganar y ganar y ganar y de pronto todo aquello como el esquema de Fonzi se fueron al suelo. Y gente muy, digamos, de trabajos muy, muy pesados, carpinteros, mecánicos, que creyeron en el auge y metieron hasta la suegra a invertir y de repente se cayó todo y México cayó en un verdadero bache. Hubo quien se mantuvo firme, hubo quien sacó el dinero, salió corriendo, se lo llevó a Estados Unidos, vete a saber a dónde, a Suiza, y hubo quien lo dejó en México y entonces compró muy barato lo que los demás tiraban al suelo.
0: Así es, sí, siempre es el aprendizaje y la historia se repite y lo vemos eso siempre en el mercado accionario. Sin duda, las condiciones en ese momento para invertir eran otras. Hoy es mucho más fácil tener acceso a una inversión en el mercado de renta variable.
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0: A ver, yo creo que esa pregunta es bien importante y
1: Te
0: Finamex.
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0: Sí, sin duda. 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Y además, la gran ventaja también que tú tienes cuando estás en una casa de bolsa, a diferencia de si tú tienes tu dinero invertido en un pagaré, en un banco, acá tienes mucha transparencia y tú siempre sabes qué hay atrás, en dónde está tu dinero, en dónde está invertido, en qué lo tienes.
1: Y de esa manera puedes valorar y decir, no, ¿sabes qué? Sácame mi dinero de aquí, pónmelo por acá, y tú los orientas, los vas ayudando. Y eso es como están viendo el panorama. Yo te siento muy optimista.
0: A ver, yo creo que al final los retos hacia adelante siempre los vamos a tener. No quiere decir que hacia adelante todo sea muy sencillo. Más bien, otra vez, Pepe, el aprendizaje es, si tú estás en los mercados, independientemente de los retos que vengan, si tú estás en los mercados, si tú estás invertido, vas a aprovechar las oportunidades. Si no, te
1: Pero habrá
0: pierdes las
1: gente que diga,
0: oportunidades.
1: sí, pero ustedes están locos porque quieren pues que uno le entre con miles y miles y miles que no tenemos. ¿Cuánto es lo mínimo que una gente pudiera invertir para entrar en este idioma de las finanzas en los mercados? ¿Cuánto es lo mínimo? Porque lo demás lo pones en el colchón.
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0: si.
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0: Sí, claro,
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1: Sí.
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1: 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Muchas gracias. Bueno, gracias por acompañarnos, Fernando Guerrero.
0: Como
1: gracias
0: siempre,
1: por estar aquí.
0: Muchísimas
1: buenas noches.
0: Gracias.
1: Bienvenido.
0: Gracias.
1: Vamos a ir a una pausa. Rompe el cochinito. Vamos a una pausa y volvemos con usted.
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7: Autoridades de Veracruz informaron que continúan con la búsqueda de la periodista Roxana Guzmán Ramírez, quien fue secuestrada por un grupo de hombres armados este martes cuando se encontraba en su domicilio. El secretario de Seguridad Nacional de Estados Unidos, Marwin Molly, reconoció ante el Congreso de su país la cooperación que existe con el gobierno de la presidenta Claudia Sheinbaum. Aseguró que la relación entre ambas naciones se basa en una colaboración sin subordinación, respetando la soberanía nacional y las leyes mexicanas. El Partido Verde Ecologista hizo un llamado urgente a penalizar como delito grave los ilícitos ambientales tras revelarse que los humanos provocan el 99% de los incendios forestales en México. La reforma busca frenar la impunidad en estos delitos y proteger los recursos naturales. Informó Itzel Vanegas. 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
1: ¿Cuánto?
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1: Nos enlazamos en este momento a la ciudad de Washington. Allá se encuentra nuestro corresponsal, ya lo conoce usted, lo conoce muy bien, Armando Guzmán. Él ha estado muy pendiente de las comparecencias de los altos funcionarios del gabinete del presidente Trump ante los cuerpos legislativos. Hoy, por ejemplo, puso mucha atención a la presencia de Markway Mullin, el secretario de Seguridad Interior de los Estados Unidos, que tiene una gran, gran importancia específica política y quien hoy mandó saludos a la presidenta de México, por cierto, diciendo que ella sí colabora con Estados Unidos, no como otros. Otros son, se refiere a López Obrador. Mira, voy a poner lo que dijo Mark Mullin. Déjame saludar primero a Armando. Armando, ¿cómo estás? Buenas noches.
8: Con enorme gusto de estar contigo, mi querido Pepe. Buenas noches. Oye, te voy a decir, era el tiempo de que se quejara, pero no se quejó. Vamos a oír.
1: Vamos a ir a Molly.
9: With President Sheinbaum.
10: Estamos impresionados por la cooperación del gobierno de la presidenta Claudia Sheinbaum en el combate al crimen organizado. Ha sido mucho más cooperativo que la administración pasada. Ellos aún creen en su soberanía y debemos respetar eso.
1: ¿Qué te parece, Armando Guzmán?
8: Sorpresivo, sorprendente. Te voy a decir, yo venía preguntando qué es lo que está diciéndole Mullen a los senadores y a los miembros de la Cámara de Representantes en privado, porque antes de estas reuniones siempre hay este otro tipo de reuniones privadas en las que avanzan lo que van a decir delante de los comités. Y yo quería saber mucho acerca de esto, porque tenía gran curiosidad de saber si, como se había informado antes, había habido un momento crítico y álgido y no cordial entre la presidenta de México y el señor Mullen durante la visita que hizo en Palacio Nacional. Si hubiese habido una desavenencia de ese tamaño, aquí lo hubiéramos oído, porque además Mark Mullen es conocido por ser alguien muy, para decirlo en términos que todos entendemos en México, de ser un señor muy bronco. Entonces él viene de Oklahoma, él está acostumbrado a tratar con la gente así. Y entonces, cuando se hablaba de que había habido un cortocircuito ahí junto a la presidenta de México, pues todo esto preocupaba mucho. Pero con lo dicho hoy y con lo dicho de que ellos tienen mucha preocupación sobre la soberanía, y eso debemos respetarlo, eso vale muchísimo. El impacto de estas palabras, Pepe, son muy grandes, sobre todo cuando hay un ambiente como el que hay entre Estados Unidos y México. Y si hay una falta de entendimiento y si los dos países siguen pasando como barcos en la noche sin entenderse, pues está peor. Entonces, este tipo de cosas, en este momento en particular, hacen mucha falta. Por cierto, él estuvo ahí porque está defendiendo toda esta cuestión de los dineros que va a gastar en el Departamento de Seguridad Nacional. Y esta es una muy buena oportunidad para hacer la aclaración. Esta no fue una audiencia sobre México. Él llegó ahí a hablar de cuestiones de presupuesto y dijo que, por ejemplo, la primera parte de lo que llaman el muro con México, la primera contención, la parte primaria, le dicen ellos, estará terminado el año próximo. Él quería hablar acerca de esto, quería hablar acerca de las cuestiones de inmigración, quería hablar acerca de los fondos que hay para que su departamento reciba salarios, porque hubo un malentendido enorme en el Congreso y dejaron a la gente de inmigración sin su pago durante varios meses. Pero eso es lo que le preocupaba y por eso estaba ahí. Pero fue una muy buena declaración y algo que seguramente en México, en Palacio Nacional, debe ser muy bienvenido este tipo de palabras en este momento, porque este tipo de declaraciones ayuda a que se baje un tanto la tensión.
1: Sí, porque se especuló que la presencia de Mullen en Palacio Nacional no le cayó muy bien a la presidenta de la República, porque venía a presionar con estos asuntos de las investigaciones allá en Estados Unidos por parte del Departamento de Justicia contra políticos de Morena y de otros partidos que están en el poder político nacional.
8: Efectivamente, Pepe, y se decía que lo que había llegado el secretario de Seguridad Nacional era a decirle a la presidenta, vengo a que me entregue usted a los gobernadores, y de ahí se armó el zafarrancho. Bueno, si alguien hubiera llegado en esos términos, hubiera habido un zafarrancho bien justificado. No porque uno de ellos dos tuviera razón, sino porque pues no son las formas. Lo que me preocupaba a mí, francamente, como te digo, es que las formas que mantiene el senador Mullen no son muchas veces las más cordiales, las más atentas. Él es un hombre bastante brusco y bastante hosco cuando quiere serlo. Y entonces este tipo de fama lo precede. Y entonces, cuando se habló acerca de todo esto, pues preocupaba, porque decías, puede ser que a lo mejor precisamente porque tiene la mechita corta, pues llegó ahí y entonces explotó alguna cosa. Me preocupaba también la cuestión de que el secretario de Seguridad Nacional fuera a hablar acerca de un asunto que es del Departamento de Justicia, no un departamento, no algo que le correspondería a él. Pero bueno, las versiones eran tantas y las versiones eran tan variadas y tan insistentes que vaya, eso fue noticia durante casi una semana. Pero este tipo de cosas te da una idea de que México y Estados Unidos se necesitan, se dan cuenta, y en este tipo de ambiente es cuando más hay este tipo de reacciones, Pepe.
1: Pues muchas gracias, Armando, gracias por este comentario. Solamente antes de despedirnos te pediría que comentaras que la Cámara Baja, la Cámara de Representantes, de Estados Unidos aprueba una resolución para frenar el conflicto de Trump contra Irán.
8: ¡Wow! Ese es bien fuerte, aunque la votación fue 218 contra 215. En realidad, por los números, te das cuenta que no van a poder hacer mucho y que en realidad es más significativa que otra cosa. Pero esto, y esto lo veíamos venir, y esto tú y yo lo platicamos ya en varias ocasiones, Pepe, lo que pasa también con todo esto es que los demócratas y los republicanos se dan cuenta que están en una competencia muy cerrada para noviembre. Muchos republicanos que han estado del lado del presidente Donald Trump y han estado ciegamente con él, hoy están viendo las cosas distinto y entonces muchos están cambiándose de lugar y están tratando de ser menos dedicados al presidente porque se dan cuenta que aquellos que lo sean podrían poner el cuello en la guillotina en noviembre y a muchos de ellos prefieren defender el cuello de ellos mismos en lugar del cuello de Trump. Entonces, ahí estamos. De todas maneras, necesitaban emitir esta votación. Es parte del acta de poderes de guerra que le da al presidente el permiso de utilizar a las Fuerzas Armadas. Obviamente, con esta votación, tú dirías, bueno, la votación ya ocurrió, está, la orden está para que el presidente saque a las tropas. No, falta todavía el Senado, y con los márgenes de votación que tiene, no hay suficiente como para pasar por un veto presidencial. Aunque en este caso el veto presidencial no podría ser tan automático. Pero te digo, es muy difícil que esto ocurra también en el Senado, y es más una cuestión simbólica, y es más una cuestión para que los congresistas puedan lavarse la cara, puedan regresar a sus distritos y a decir, yo voté en contra de la guerra esta de Trump, pero él no me hizo caso. Y entonces eso les quite un poco a la conciencia sucia que tienen. Pero hasta ahí va este tipo de votación el día de hoy. Los republicanos, el líder republicano, sí, estaba furioso. ¿Por qué? Porque le va a ir muy mal con Trump y Trump lo va a regañar. Pero vaya, no podía hacer más porque muchos de sus correligionarios están pasando del otro lado simplemente, como te digo, por sobrevivir.
1: Pues muchas gracias, Armando. Hasta la siguiente.
8: Gracias, Pepe, hasta mañana.
1: Gracias, hasta mañana, muy buenas noches. Felicitos Trujillo, una jornada muy violenta se ha vivido en Sinaloa. Vamos al cierre con esta información.
11: Exactamente, y es que ayer se registró el asesinato de 10 personas en todo Sinaloa, pero 9 de ellos concentrados aquí en Culiacán, Sinaloa, en donde pues llamó la atención el asesinato de un menor de 16 años, su hermanito quedó muy grave, todavía recibe atención médica, y un asesinato en la colonia de Mayo, en donde pues al parecer los responsables le dejaron un cerdito de peluche. Sería la quinta ocasión en la que vemos este tipo de pues señales en las escenas del crimen. De hecho, hoy acaban de asesinar a una mujer y comentan pues algunos de los testigos que al parecer, sí, había otro cerdito de peluche, pero al parecer fue retirado por elementos del ejército mexicano. Hoy, por cierto, han llegado 90 efectivos de las Fuerzas Especiales de los Murciélagos del ejército mexicano aquí a Culiacán a reforzar todos los trabajos de seguridad aquí en el estado.
1: Gracias, Felicitos, gracias por la información.
11: Excelente tarde.
1: Excelente noche también, por supuesto, para ti. Gracias a usted por acompañarnos, por su confianza y por la generosidad de su tiempo. Óscar Holguín, buenas noches.
12: Muy buenas noches, Pepe.
1: Aquí nos escuchamos y nos vemos mañana a 6 de la tarde con todas las noticias y todas las voces. Y enseguida, la Fórmula Financiera lo esperan Mari Carmen Cortés, Pepe Yuste, Marco Antonio Mares y en Telefórmula el doctor Leonardo Curcio. No se lo pierda.

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1: El empresario José N. de Proyectos 9 permanecerá en prisión mientras se enfrenta al proceso penal por el delito de fraude. Un juez rechazó la solicitud para llevar el proceso en libertad. En tanto, los afectados siguen exigiendo justicia. Incluso, recientemente se plantaron en el Palacio de Justicia. Autoridades confirmaron el primer caso de gusano barrenador en una persona en Nuevo León. Trascendió que el paciente es una persona de la tercera edad, originario del municipio de Linares, y que se encuentra internado en la Clínica 2 del Seguro Social. Hasta el momento no se ha detallado la evolución de salud del paciente. Un hombre con Alzheimer manejó 690 kilómetros, desde Galveston, Texas, hasta Salinas, Victoria, Nuevo León. Policías localizaron a este hombre totalmente desorientado. Incluso se encontraba estacionado en una zona prohibida. Por fortuna, la familia ya fue notificada y en las próximas horas habrán de reunirse de nuevo. Elementos de la Agencia Estatal de Investigaciones efectuaron un cateo en las calles del centro de Monterrey. Fue en la calle Washington, en su cruce con Vallarta, donde se observó la presencia de agentes ministeriales. Testigos dijeron que primero llegaron a una casa y de ahí se dirigieron a un taller mecánico, en el que se observó el ingreso de los elementos. La Fiscalía General de la República logró el aseguramiento de 7 armas de fuego y aproximadamente 3.000 cartuchos útiles en la carretera Saltillo-Matehuala, a la altura del entronque San Robert. Los agentes detectaron una camioneta con placas del Estado de México y al hacerle una revisión, encontraron el material bélico en un compartimiento de la caja. Es una producción de Elena Bernal. Redacción y locución, Francisco León.
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0: buenas noches. Estamos aquí transmitiendo en vivo desde la Ciudad de México, que seguimos de rehenes de la CENTE. Jaime Carmen Cortés, me da muchísimo gusto que nos acompañe el día de hoy. Y bueno, un gran caos por muchos lados, aquí sobre todo en la zona poniente, sigue siendo un caos el tráfico. Tómelo con calma si sigue usted todavía atorado. Pues la CENTE hoy fue a unas instalaciones que nosotros aquí en Fórmula Financiera conocemos muy bien, porque trabajamos añísimos en la Avenida Universidad, casi esquina con Coyoacán. Ahí estaban las instalaciones de Grupo Fórmula, de ahí transmitimos creo que 28 de los 29 años que vamos a cumplir, o 26 más o menos, y ahí estaba el grupo Bancomer, primero después BBVA, ahí sobre Avenida Universidad. Fueron las instalaciones de la CEP, entraron los de la CENTE, quemaron, rompieron con mazos, pues con un total absoluto vandalismo. La presidenta Sheinbaum dice que no son días sordas, que bueno, que no se trata de los que los masacren. Yo creo que nadie está pidiendo que los masacren, lo que están pidiendo es que haya un poco de orden. Hoy los comerciantes de la Concanaco pues están pidiendo que hagan regulación. Las pérdidas para los sectores son muy elevadas para el sector comercio, y bueno, no han llegado todavía a un acuerdo. La Secretaría de Gobernación que pide que posterguen sus denuncias, sus demandas hasta después del Mundial, por lo menos de los partidos aquí en la Ciudad de México, y no creo que lo vayan a hacer. Y por otro lado, hoy la OCDE, la Organización para la Cooperación y el Desarrollo Económico, recorta su pronóstico de crecimiento del PIB para este año a 0.8%. Hay que recordar que el secretario de Hacienda, Edgar Amador, todavía mantiene su pronóstico optimista de que sí podríamos crecer 2% este año, basado en las inversiones millonarias que se espera lleguen en el sector de energía, de bueno, todo lo que es electricidad, petróleo y en infraestructura, por las nuevas medidas que se anunciaron del Plan México Reloaded, y por el mayor crecimiento de las exportaciones. Sin embargo, la OCDE dice hoy que pues que el dinamismo que se tiene en las exportaciones no es suficiente para poder lograr que la economía crezca. Marco Mares, muy buenas noches.
1: ¿Qué tal? ¿Cómo estás, Mari Carmen Cortés? Muy buenas noches. José Yuste, muy buenas noches. Pues sí, efectivamente, para empezar con el tema de la CENTE y los bloqueos en la Ciudad de México, lo cierto es que se trata de acciones que están perjudicando al comercio, a las empresas, a los negocios, a las familias, al tráfico. Ya hay un cálculo que ronda los 400 millones de pesos de pérdidas que están registrando los comercios en la Ciudad de México, lo cual es preocupante. Sin duda, los derechos de los distintos sectores son importantes y hay que atenderlos, pero lo que no se vale es que para tratar de alcanzar los acuerdos que buscan, se bloqueen las calles, se bloquee el tráfico, se bloquee la actividad económica del país. Y bueno, por otra parte, pues en esta información que ayer dabas con mucho tino, Mari Carmen, del trabajo forzoso que el gobierno de Estados Unidos pues elevó un arancel del 10% en contra de México y otros países, y de 12.5% para una cuarentena más de naciones. Pues es una noticia que pues de manera inmediata, hoy por la mañana, la Secretaría de Economía que encabeza Marcelo Ebrard salió a señalar que, después de consultarlo con la USTR, con la representación de la Casa Blanca, con la representación comercial de la Casa Blanca, la noticia es que pues esto no va a afectar a el 85% de los productos que México le vende a Estados Unidos. Este 10% no le va a afectar a la mayoría del comercio que hace México con Estados Unidos. Sin embargo, al 15% restante, al que no cumple con las reglas del T-MEC, a ese sí le podría estar afectando. Claro, todavía falta, porque pues el gobierno de Estados Unidos dio 45 días para que se presenten ahí los argumentos de las partes potencialmente afectadas, y el secretario de Economía, Marcelo Ebrard, ha dicho que va a buscar llevar adelante toda la información necesaria para comprobar que México sí está haciendo a lo que se comprometió con el acuerdo de libre comercio entre México, Estados Unidos y Canadá en materia de trabajo forzado, y que lo está llevando puntualmente. La USTR, después de un análisis que hizo, encontró que México sí tiene prohibiciones para realizar comercio con ese tipo de productos, pero lo que encontró es que no se está ejecutando debidamente. En consecuencia, el gobierno mexicano pues está preparando toda la artillería en materia de información, en materia de data, para llevárselo a frente al gobierno de Estados Unidos. Y bueno, pues esto potencialmente sería un daño muy importante para México, porque ese 15% que no cumple con las reglas del T-MEC, pues representa en términos nominales alrededor de 80 mil millones de dólares de exportaciones mexicanas que sí tendrían que pagar este arancel del 10%. Falta ver todavía si el gobierno mexicano convence al de Estados Unidos de que sí está cumpliendo, de que sí está haciendo a lo que se comprometió. Y por lo pronto, pues ahí está otro tema con el cual, en medio de la revisión del T-MEC, el gobierno de Estados Unidos está presionando al mexicano. Pepe Yuste, ¿cómo estás? Muy buenas noches.
2: Buenas noches, Marco Mares, ¿cómo estás? Marco, buenas noches, Mari Carmen, ¿cómo
0: Hola,
2: estás?
0: Pepe, Carmen. Buenas noches.
2: En efecto, fíjate que ayer yo le decía a Mari Carmen, creo que te estás exagerando con esto, y no estaba exagerando, Mari Carmen.
0: Tiene
2: una buena nota, porque lo que ya viendo a profundidad lo que está haciendo Estados Unidos es que ahora va a utilizar el trabajo forzado en la ley de comercio para transformar en un arancel, que sea su arancel generalizado. Como le tumbaron a Donald Trump el arancel anterior, el de emergencia económica, ahora quiere utilizar este nuevo arancel para todo el mundo, porque está culpando a México, pero también a Canadá, pero también al Reino Unido, a toda la Unión Europea, ¿no? O sea, a todo el mundo, a Argentina, a todo Brasil, a todos está obviamente culpando de trabajo forzado. Quiere utilizarlo para ponerles a todo mundo un arancel del 10%. Pero aquí debo decir que yo creo que Marcelo Ebrard y su equipo, Luis Rosendo Gutiérrez, en fin, con todos los que hemos platicado, la Secretaría de Economía, muy rápido han reaccionado muy bien en la representación comercial, y lo que ha dicho México es: oye, somos socios comerciales de Estados Unidos, no nos puedes imponer estos aranceles. Es lo que está negociando ahora en la revisión del T-MEC. Creo que bien México, lo lograremos, no lo sabemos, pero creo que la postura de México está siendo la correcta en este sentido.
0: Y bueno, esto fue ayer. Ayer lo dio a conocer el US Steel, por eso solemos a conocer ayer en la noche en cuanto salió el comunicado. Ayer en la noche, después de la primera ronda de negociaciones. O sea, son unos ojos de pancha, ¿no?
2: Para que no se le... ¿ojos o hijos?
0: Ojos, mejor. Hijos de pancha también. Son hijos y ojos de pancha. Porque no puede ser, negocia con México y al día siguiente... Pácatelas. Ahora,
2: ¿qué son los chapuceros?
0: No te
2: verdad,
0: quito
2: mañosos.
0: La 232 todavía, y ahí te va la 301, y hay dos amenazas bajo la 301. Esta de son las importaciones que vienen de países donde realizan trabajo forzoso, Vietnam, China y varias, y nos están acusando a nosotros de que estamos importando y exportando a Estados Unidos productos que se realizan en países que
2: somos
0: países trampolín.
1: Sí, sí, la verdad es que se trata,
0: sí, es bien peligroso.
1: Claro, se trata de un tema muy delicado. Pero sobre todo se trata de un tema en donde el gobierno de Estados Unidos, y ahí yo creo que Marcelo Ebrard está haciendo bien en hacer la tarea, en presentar toda la información, de llevar toda la argumentación necesaria de parte del gobierno mexicano, de todo lo que ha venido realizando en este sentido nuestro país, porque pues es no solamente contra México, son alrededor de 50 países en contra, sí, de los cuales está aplicando o pretendiendo aplicar estos nuevos aranceles que sustituyen a la YEPA y esa batería de aranceles que le prohibieron dentro de su propio país a través de la Corte, y que ahora pues está tratando de sustituirlos con estos aranceles por las importaciones de productos que habrían sido elaborados, fabricados a través de trabajo forzado. Creo que es importante que Marcelo Ebrard junte toda la información, que la lleve, que compruebe, porque México está cumpliendo y utiliza todos los indicadores de la Organización Internacional del Trabajo y tiene una serie de mecanismos que le permiten cumplir con todos los ordenamientos que firmó, que signó y que se comprometió a llevar adelante en el Acuerdo de Libre Comercio, el T-MEC.
2: Así es, desde luego. Y bueno, por otro lado, hoy prácticamente esta semana se han relanzado la relación comercial y de inversión con España, esta que López Obrador mandó a la congeladora, que enfrió totalmente, exigiendo disculpas de algo que pasó hace 500 años. Bueno, pues esta semana, bueno, ya la presidenta Sheinbaum se había reunido con Pedro Sánchez en Barcelona, con el presidente español. El rey Felipe VI va a venir a ver a la selección española a Guadalajara contra Uruguay. Y bueno, llegó Carlos Cuerpo, que es el viceministro, el primer viceministro del gobierno español, ministro de Economía. Estuvo con Marcelo Ebrard, con Luz Helena González, la secretaria de Energía, para entrar al sector energético. Con Marcelo Ebrard se habló de aumentar al 50% todo, inversión y exportaciones. Y hoy se reunió con la presidenta Claudia Sheinbaum, que sí, son bien recibidos.
0: O sea, ¿llegó al Zócalo españoles o fue virtual?
1: Primero porque fue virtual.
0: Ayer fue por Zoom, sí. Y hoy sí logró llegar al Zócalo. Sí,
2: parece que luego sí.
0: Fue
2: sí,
0: en helicóptero, porque está totalmente
2: por
0: cerrado.
2: Por atrás y por adelante.
0: Está totalmente. ¿Qué pasó?
2: Pero, oye, pobre ministro.
0: No. No, bueno,
2: sí, sí le está yendo pobre ministro, pero bueno, el caso es que se relanza esta relación que enfrió López Obrador y que de manera yo, bueno, inteligente la está rehaciendo el gobierno mexicano.
0: Yo le pido, ojalá nos puede ser en el gobierno como hizo el ministro para llegar al Zócalo, porque está totalmente cerrado el acceso, pero va por mucha camioneta blindada que traigas, ¿no? Pero vamos a un corte.
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3: La taiga es el bosque boreal más extenso de la Tierra, cubriendo gran parte del norte de Rusia. Compuesta principalmente por coníferas como pinos y abetos, este ecosistema está adaptado a inviernos extremadamente fríos y veranos cortos. Es un refugio vital para especies como el tigre de Siberia y el oso pardo. Además, sus suelos congelados almacenan enormes cantidades de carbono, siendo fundamentales para mitigar el calentamiento global actual.
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0: Regresamos. Estamos aquí a Fórmula Financiera y me da mucho gusto que tenemos en la línea al almirante Padilla, y les pido por favor la hoja de invitados que no los han traído. ¿Cómo estás? Él es el director general del Aeropuerto Internacional de la Ciudad de México.
9: Muy bien, con el gusto de saludarlos, con mucho trabajo, pero bien.
0: Me imagino. Oye, primero que nada, la pregunta obligada. Nosotros tenemos ayer una entrevista pactada contigo, ya sabes que aquí te hablamos de tú, para pues, echarte porras, porque pues se ve que están haciendo un gran esfuerzo para la inauguración. Estuvo ahí la presidenta Sheinbaum el sábado, y pácatelas, ahí se cayó un puente peatonal, un pasado. ¿Qué pasó? Porque que a los tres días se caiga, dice uno, ¿qué fue la culpa? ¿Se improvisa contra el que lo inaugure la presidenta? ¿No hay un control de calidad? ¿Qué fue lo que pasó?
9: Bueno, tuvimos el problema de la estructura que sostiene al plafón de un tramo del puente peatonal que conduce a uno de los hoteles. Desafortunadamente no es pretexto, no es excusa. Entre tanta obra, de repente le damos prioridad al asunto de la de expeditar para terminar pronto. Nos faltó un control de calidad, exactamente eso fue. Y bueno, a resolver el problema, a afrontar la responsabilidad que implica. Afortunadamente, el daño material fue prácticamente un raspón al vehículo. La señora, pues por el susto, si tuvo una crisis por ahí, pero nada fuera de lo común. Se le acompañó al hospital, se le dejó hasta que tuvo resuelto su problema de salud, de los nervios que le dieron, y bueno, todo el apoyo para resolver los daños que se le hayan causado, y tomando acciones, Mari Carmen, no nos queda más que afrontar la responsabilidad de la falta de una supervisión adecuada, de tomar acciones contra los que resultemos responsables de ese evento, que afortunadamente no trascendió ni a daños materiales ni a personales.
1: Almirante Juan José Padilla Olmos, ¿cómo estás? Te saluda Marco Antonio Mares, muy buenas noches.
9: Buenas noches, Marco Antonio, a tus órdenes.
1: Muchas gracias. Independientemente de este incidente que pues hay que tomar mucho en consideración, me gustaría que nos platicaras en qué porcentaje de avance están las obras del Aeropuerto Internacional de la Ciudad de México. Ya faltan solamente unos cuantos días para el inicio de la Copa Mundial de Fútbol, lo que le corresponde a México. ¿Qué es lo que les falta y si van a estar a tiempo, van a estar a tiempo y listas las obras que están realizando?
9: La respuesta es sí, vamos para el tiempo, ya estamos en prácticamente listos. Desafortunadamente el tiempo por algunos imprevistos nos llevó a llegar al 30, al 31 de mayo para terminar las obras. Y bueno, quisiéramos que al recibirse una obra y más de una magnitud como la que se ejecutó aquí en el aeropuerto, pues entregara todo prácticamente sin novedad. Desafortunadamente, pues hay asuntos de garantía, los famosos vicios que con los que se reciben en las obras, y en las inspecciones y en las revisiones, pues nos obligaron a pedirle a las empresas que cumplieran con su trabajo, y bueno, en eso estamos. Ya hoy prácticamente ya no hay ninguna infraestructura como jenis, andamios, ya prácticamente está el aeropuerto limpio, algunos detalles de pintura, algunos detalles de pasto, pero la infraestructura importante que son las obras de los filtros, las salas ambulatorias, los baños, prácticamente ya estamos al 100%. Un par de obras dentro del aeropuerto que no se van a aperturar por asunto del reforzamiento estructural, que bueno, fue mucho más allá de lo que se tenía planeado, y bueno, al empezar los trabajos pues se inspeccionaron y demandó mucho más tiempo, pero estamos prácticamente listos a recibir a 500,000, 600,000 pasajeros más mensuales.
2: Es bastante bueno. Estamos platicando con el almirante Juan José Padilla, el director del Aeropuerto Internacional de la Ciudad de México. Te saluda José Yuste, almirante. ¿Cómo estás? Buenas noches.
9: Muy bien, Yuste.
2: Qué bueno, qué gusto saludarlo. Oye, cuéntanos, ¿se esperan 500,000 pasajeros más que lleguen, una afluencia mayor a 500,000 pasajeros que lleguen por el Mundial? ¿Cuántos estaremos esperando en el Aeropuerto Capitalino de la Ciudad de México por el Mundial de México?
9: Tenemos un promedio mensual antes de este evento de 3.6 millones mensuales de pasajeros. Con el evento del Mundial estamos esperando recibir 4.1, 4.2. Recordemos que hay opiniones de que vamos a tener 5, 7 millones de pasajeros, pero no todos van a entrar por el Aeropuerto Internacional de la Ciudad de México, entrarán Cancún, Monterrey, Guadalajara, algunos otros aeropuertos más. Creemos que aquí en el aeropuerto vamos a tener un promedio de 500,000, 600,000 pasajeros en estos tres meses, mayo, junio y julio.
0: Bueno, ya se tiene modernizada toda la zona de acceso, la entrega de equipaje, que es tan complicada, los baños. Mi querido almirante, que es un dolor de cabeza, los baños.
9: Tengo varias deudas con mucha gente con los baños.
0: Ajá. Pero bueno, ya todo está solucionado. Ya si hoy voy a la terminal 1 o 2, ¿no tengo que hacer 20 minutos de cola para ir al baño?
9: No, ni coraje tampoco.
0: Ni andar tuiteando ahí poniendo X. A ver, no. Ya está todo arreglado ahí.
9: Sí, son buenas las opiniones, también son bien recibidas, pero si hay algo que arreglar, estaremos a la orden, María.
1: Y bueno, para continuar con la pregunta previa, almirante, el presupuesto total que se está ejerciendo para la remodelación del aeropuerto, ¿de cuánto es y cuánto lleva ya ejercido?
9: Iniciamos, recordemos, con un presupuesto programado con 8.5, 8.6 millones. Los imprevistos nos obligaron a considerar algunas obras más y la adquisición de equipos también. Y bueno, andamos muy cerca de los 10 actualmente, y ya gastados prácticamente 6.3, 6.4, y a finales de este año, principios de enero, seguramente ya podremos rendir cuentas, pero andaremos alrededor de los 10,000 millones.
2: Eso es, ya nos decías que ya quedó listo salas de espera, el tema de las maletas, los baños, que era esencial, en efecto, almirante. ¿Qué es lo que no quedó? Cámaras de seguridad, que desde luego se necesitaban mucho. ¿Qué es lo que no quedó listo?
9: Les debo el estacionamiento nacional de la Terminal 1. Estamos ya en las últimas. Tuvimos problemas al ya empezar a hacer pruebas. Tenemos problemas con los drenajes que conectan a la ciudad, entonces hay que arreglarlo, porque seguramente las lluvias nos van a reclamar si no hacemos esa reparación. Ya estamos en las últimas, podríamos abrirlo hoy, no tendríamos ningún problema, pero cualquier lluvia nos va a exhibir, y yo creo que nos haremos un par de días, es previsible tardar un par de días a entregar una obra mal acabada.
0: Oye, algo que me parece que va a tener un gran impacto para los trabajadores y para los pasajeros es la conexión con el metro. Esto antes no estaba. ¿Con qué pasaba? Tú llegabas, yo nunca he llegado en metro, lo confieso, al aeropuerto, y ahora ya vas a poder llegar como en cualquier ciudad de primer mundo, que llegas, te bajas del metro y puedes caminar y llegar a la sala de espera, al aeropuerto. ¿Ya lo vas a poder hacer ahora?
9: Sí, estamos prácticamente a 2 metros, al de Terminal Aérea y al de Pantitlán. Al de Pantitlán, con unas condiciones, la verdad, muy buenas, un pasillo amplio, cubierto prácticamente hasta que entres a la terminal 2. El de la Terminal Aérea es más cortito, pero también bajo las mismas condiciones. Y bueno, el tercer pasillo que tenemos para tomar algún taxi es el de, que está en el eje 1, que bueno, ahí no hay estación del metro, pero también tiene unas condiciones de transitabilidad muy adecuadas, iluminadas y con seguridad. Recordemos que el que nos va a conectar a Metro Pantitlán es provisional, porque no lo íbamos a terminar, pero está muy digno, porque finalmente cuando termine el Mundial, más allá del Mundial, hay un dato que es importante también aclarar, decidimos reiniciar las obras ya al 100% después de la temporada vacacional de verano, que estaremos hablando de finales de agosto, principios de septiembre, porque si no, no íbamos a afectar pues a los muchos pasajeros que también tenemos en esa temporada.
1: Almirante, se nos está acabando el tiempo, tenemos un minutito. ¿Qué pasa con las aplicaciones de transporte? ¿Van a funcionar en este Mundial? ¿Les van a permitir en el AICM?
9: Las aplicaciones pueden dejar a sus pasajeros, no pueden recoger, pero bueno, para eso les otorgamos ya dos bahías, les construimos una más, y con el servicio de taxis concesionados con el aeropuerto estamos ya en la fase final de hacer algunas coordinaciones, algunos convenios para que ofrezcan un mejor servicio, más económico, y puedan llegar mucho más rápido al requerimiento del pasajero.
2: Ah, pues mira, habrá que ver las dos bahías. Qué bueno, almirante Juan José Padilla Olmos, director general del AICM, el Aeropuerto Internacional de la Ciudad de México. Gracias, almirante, por estar con nosotros.
9: Gusto saludarlos, os debo un café a los tres.
0: Sí, claro, sí. Tequila, mejor. Gracias.
2: Almirante, gracias, nos vemos. Adiós, vamos en corte.
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0: Regresamos aquí a Fórmula Financiera y como siempre nos da gusto que tenemos a Juan Carlos Baker. Ya lo sabe, fue subsecretario de Comercio Exterior en la Secretaría de Economía. Es un experto en temas de comercio exterior del T-MEC. ¿Cómo estás, Juan Carlos? Muy buenas noches.
1: Mari Carmen, buenas noches, a tus órdenes.
0: Oye, pues queríamos tocar base contigo. Ya hemos tocado muchas veces esto de la clase de la Sunset. Ayer decía ya tanto Canadá como México ya mandaron sus cartas oficiales a Estados Unidos para renovar el tratado 16 años más. Pero esto, las negociaciones van en camino, apenas está en la primera. No sé qué va a contestar Estados Unidos, pero yo creo que los va a mandar a checar su mail y va a, bueno, no sé cómo decirlo, que suene bonito. Hoy vengo muy jacarandosa. Pero entonces a lo mejor lo que va a hacer es pues que se hagan las negociaciones anuales. Es una u otra, ¿no? Recuérdanos.
1: Ah, sí, claro. A ver, es que han pasado tantas cosas. A ver, creo que en distintas ocasiones hemos hablado de lo que contiene el artículo de la revisión del T-MEC que se tiene que hacer este año, bueno, presumiblemente se tiene que hacer este año, y que si no nos vamos a revisiones anuales. Todo eso se mantiene y todo eso es cierto. Lo que pasa es que en ese mismo artículo, pues en otra sección de la cual nunca habíamos hablado porque no había que hablar de eso, también dice que los países pueden, no es obligatorio, pero pueden mandar sus propuestas un mes antes de la fecha oficial de revisión. Entonces, pues si vemos las cartas que se mandaron y la fecha que tienen, pues coincide exactamente en ese un mes antes del primero de julio. Ahora, yo la verdad pienso que pues mandar las cartas no tiene realmente ningún otro efecto más que tomar la oportunidad que el propio tratado da para que México y Canadá dejen sus intereses muy claros y la intención de cada uno de los países respecto del T-MEC. Yo no he visto si Estados Unidos contestó, por ahí había especulación, algunos tuiteros por ahí decían que ya habían mandado algo, etcétera, pero la verdad es que hasta este momento no he visto ninguna carta de parte de Estados Unidos. Pero independientemente de si manda o no carta a Estados Unidos, lo que tenemos que tener muy claro todos es que ese mismo texto del artículo 34.7 habla de que los que tienen que dar la renovación, o sea, hacer oficial el acto, son los líderes, o sea, los dos presidentes y el primer ministro. Incluso, y esto te lo digo porque también por ahí ya había algunas interpretaciones que dicen, bueno, pues ya escribió su cartita a México, ya escribió su cartita a Canadá, no más falta que nos conteste Estados Unidos y pues ya estamos del otro lado. Y pues no es así de sencillo. Entonces, después de todo este rollo, perdóname que me he extendido, pero lo que tú dijiste es correcto. O sea, va a haber negociaciones, va a haber reuniones ahorita en junio, en 2 semanas, y luego va a haber otra en julio. Canadá acaba de estar en Washington justo esta semana, el ministro LeBlanc estuvo por allá. Entonces, pues el proceso está andando. Las cartas estas que ayer creo que acapararon mucho las noticias, pues no es más que, como te decía yo, México y Canadá utilizando el propio texto del acuerdo pues como una plataforma para dejar muy claramente pues a qué le estamos tirando, si me permites la expresión.
2: Claro. Juan Carlos, ¿cómo estás? Te saluda Marco Antonio Mares. Muy buenas noches, Juan Carlos.
1: Hola, Marco.
2: Oye, sí es bien importante esto que estás mencionando porque, bueno, prácticamente pues, está previsto, pero llama la atención por cómo se han venido dando las cosas, que el gobierno mexicano y el de Canadá, como si se hubieran puesto de acuerdo, envían esta carta para hacer este posicionamiento de su intención de que se prolongue por 16 años adicionales, como para tratar de adelantarse a lo que ya se anticipa o ya se adivina que el gobierno de Estados Unidos buscará hacer, que sea una revisión anual. ¿Ahí crees que haya posibilidad de que, a pesar de que los gobiernos de México y Canadá hagan este planteamiento, el de Estados Unidos pudiera irse por la revisión anual?
1: Sí, totalmente. Yo creo que justo eso es lo que, digo, está especulando, obvio. Creo que no debe quedar duda pues que la estrategia de Estados Unidos es llevar a revisiones pues porque quiere obtener más concesiones, y ni siquiera es una interpretación mía, el propio embajador Jameson Greer lo ha dicho en varios foros públicos. Entonces, de la manera en la que está estructurado el tratado, pues es que incluso si con que una sola de las partes decida que quiere revisiones anuales, pues el proceso se tiene que llevar para allá, porque esto se tiene, o sea, la renovación me refiero, se tiene que dar de manera unánime. Entonces, con que una de las partes, en este caso suponemos que va a ser Estados Unidos, diga que pues por ahí todavía quiere mantener la conversación abierta, pues eso te lleva al escenario de la revisión anual inmediatamente. Lo cual, pues mira, creo que también de alguna manera ya todo el mundo lo asumió, porque pues el puro hecho de que se haya dado a conocer hace un par de semanas un calendario de reuniones, una en junio y otra en julio, pues ahí, y aparte ni siquiera es el 1 de julio. La reunión que se puso en el mes próximo, si recuerdo de memoria, debe ser como por ahí del 22, 21,
0: 20, 20
1: 22
0: de
1: de julio,
0: julio.
1: 20, mira, 20 de julio, pues ahí automáticamente ya nos estamos volando a la fecha. Pero vaya, en otras ocasiones lo hemos comentado, no es necesario ahondar ahorita. Yo creo que el irte a la revisión anual, Marco, no es necesariamente malo si eso nos va a dar tiempo de negociar, pues el mejor acuerdo que podamos tomar. Apresurarnos, pues igual y eso acaba jugando en nuestra contra, ¿no?
2: No es la mejor postura que debemos tener, apresurarnos. Estamos platicando con Juan Carlos Baker, ex subsecretario de Comercio Exterior, especialista en estos temas. Te saluda José Yuste. Juan Carlos, ¿cómo estás?
1: Bien, Pepe, encantado de saludarte.
2: Igualmente. Oye, cuéntanos ahora, esto ya nos decías, bueno, de este tema de extenderlo 16 años más o realmente como quiere Estados Unidos, estas revisiones anuales. Pero el otro tema también es importante, y también te hablábamos para esto, el de la sección 301, los nuevos aranceles que quiere imponer Donald Trump. A varios países están acusados de trabajo forzoso, no solo los asiáticos, nos acusó desde luego a México, a Canadá, a sus socios comerciales, pero también a toda la Unión Europea, al Reino Unido, en fin. Cuéntanos, estos se parecerían que quiere sustituir a los aranceles de emergencia económica por estos, ¿verdad?
1: De hecho, justo eso es lo que se trata. O sea, creo que había un entendimiento de que cuando la Suprema Corte de Justicia de Estados Unidos en febrero, que se ve tan lejano ya febrero,
0: Sí.
1: Sí son como los meses perro, ¿no? O sea, como los años perros son 7 de humano, en fin.

0: Y ahí, como tú bien dices, Pepe, recomienda aranceles. 10 algunos países, 12.5 otros países. Todos esos aranceles o esa recomendación todavía se somete a comentarios públicos, o sea, no es que ya entró en vigor. Y después de esos comentarios públicos, USTR, la representación comercial, tiene que, pues, confirmarlo y recalibrarlo en todo caso. Ahora, cuando se pone a México ahí, pues evidentemente no cae la noticia, pues, como nos gustaría a todo mundo. Y por eso es muy importante la aclaración que hizo hoy el subsecretario Luis Rosendo Gutiérrez a través ahí de sus redes, en donde dice que, pues bueno, después de consultas con USTR, se queda claro que si se llega a imponer arancel, insisto, todavía no está confirmado, pero si se llegaran a imponer aranceles, no serían aplicables para aquellos productos que cumplan con las reglas del T-MEC. Entonces, pues aquí volvemos a ver que hay, pues, una continuidad, o sea, los aranceles que en su momento tumbó la Suprema Corte, pues realmente para México no fue tan relevante porque México, los bienes del T-MEC ya estaban exentos de aquellos aranceles. Entonces, si la idea de tener aranceles sección 301 es reponer ese proceso, pues bueno, la lógica te dictaría que también los que cumplen el T-MEC no van a aplicar. Aún así, el mensaje es muy malo, porque digo, independientemente de que no los aplique, el mensaje es muy malo, porque lo que te está diciendo, pues, es que el presidente Trump, a pesar de la inflación, a pesar de su impopularidad, a pesar de, no sé, lo que ustedes gusten, pues no está dando su brazo a torcer en el tema arancelario. Y pues yo creo que se va a morir con esa idea, francamente, yo no creo que vaya a cambiar de opinión nunca.
1: Y bueno, aquí la amenaza con la 301 está, por un lado, las importaciones de los países que están clasificados como que realizan trabajo forzoso, ¿no? Que pueden ser Vietnam, China y otros países asiáticos. Y por el otro, la amenaza también, que creo que son dos amenazas bajo la 301, de la sobreproducción.
0: Sí, correcto. La que salió anoche, a la que nos estamos refiriendo, es la de trabajo forzoso.
1: Sí.
0: La de sobreproducción todavía no se ha hecho pública, pero pues vaya, creo que para efectos de las suposiciones y de poder estar preparados, pues yo creo, Mari Carmen, que hay que asumir que así como esta, pues también van a salir aranceles recomendados para los países que ellos decidan, ¿no?
2: Claro, Juan Carlos, ¿crees que México pueda superar este escollo, este nuevo obstáculo arancelario?
0: A ver, yo creo que sí, o sea, la respuesta corta es que sí, pero naturalmente todo esto no abona, pues, a la certidumbre que necesitamos. O sea, los números se ven bien, exportaciones están creciendo, la inversión extranjera también tiene buenos números, pero pues hay industrias que la están pasando mal: acero, derivados de acero, automóviles, en fin, todos los que ustedes han hablado de manera constante. Entonces, si bien en el agregado no nos está yendo mal y eso nos hemos podido ir adaptando, pues hay industrias muy particulares que
2: Claro.
0: sí necesitan que esto se solucione.
2: Pues Juan
0: Entonces, el
2: Carlos,
0: mensaje,
2: sí.
0: dime, ya me van a cortar, ¿verdad? Bueno, y luego volvemos a platicar.
1: Sí. La
2: Juan
1: guillotina,
2: Carlos
1: la
2: Baker,
1: guillotina.
2: especialista en comercio exterior, ex subsecretario. Desde luego,
1: Gracias.
2: gracias, Juan
0: Gracias, Juan
2: Carlos.
0: Carlos. Buenas noches.
2: Buenas noches, vamos a un corte.
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6: En Harvard, Elizabeth fue una más. Padres orgullosos, maestros y 630 alumnos en un importante día. La ceremonia de graduación de la Escuela Kennedy de la Universidad de Harvard. Y se escuchó el nombre de la alumna, Elizabeth Sajonia Coburgo. Los reyes Felipe y Matilde de Bélgica aplaudieron emocionados a su hija, porque durante sus estudios en un máster de ciencias políticas, Elizabeth fue una más entre sus compañeros. La realidad es que se prepara para ser reina. Elizabeth ya completó su preparación militar en la Real Academia de Bruselas, donde aprendió técnicas de camuflaje y supervivencia en el campo, entre otras habilidades. La princesa posee el grado de oficial del ejército y

0: En el rango de teniente adjunta, después de vivir en Boston, ahora la princesa anunciado se tomará un año sabático. No se sabe en dónde. 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
2: El corazón del colibrí late más de 1000 veces por minuto cuando vuela para mantener su metabolismo extremadamente rápido.
3: Fórmula Deportes. ¿Todo se encuentra listo para que México cierre su preparación de cara a la Copa del Mundo? El día de mañana enfrenta a Serbia a las 8 de la noche en la cancha del Estadio Nemesio Díez en Toluca, Estado de México. Sobre el rival con el que debutará la selección mexicana, la selección de Sudáfrica, Javier Aguirre señaló.
4: Lo he hecho muy bien, que me ganó en la Copa África, por cierto, en Egipto, que ya nos enfrentamos hace algunos años, un equipo que está creciendo con jugadores en el extranjero. Empezamos por Sudáfrica, ya no te hablo de Corea o de Chequia, ¿no?
3: La selección de Sudáfrica continúa con su preparación en Pachuca, Hidalgo, donde el día de hoy tuvo un entrenamiento abierto tanto a medios de comunicación como a público, y mañana enfrentará a Jamaica a puerta cerrada, en lo que será su último examen previo a enfrentar a la selección mexicana. Soy José Luis Cuevas y estamos a 8 días del Mundial.
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0: 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Bueno, y antes de pasar a la línea con Ricardo Aguilar, economista en jefe de INVEX, el ex presidente López Obrador, el mismo que dijo que no iba a salir a la luz pública más que de vez en cuando, y ahora ya sale cada rato, puso en su cuenta de X una larga carta en la que dice que ojalá regrese el otro Trump. El Trump, el que no perseguía a narcotraficantes, el Trump que no andaba órdenes de aprehensión contra gobernadores mexicanos, el Trump que aparentemente no se inmiscuía, el Trump que nos dejó la cláusula Sunset, que hoy nos tiene de cabeza negociando el T-MEC, el Trump que nos impuso esta negociación porque amenazaba con salirse del T-MEC, y el Trump que no estaba obsesionado con el narcotráfico porque creció en el sexenio de López Obrador.
1: Pues sí, la verdad es que llama la atención esta carta que hoy publica hace apenas unos momentos el expresidente Andrés Manuel López Obrador en apoyo incondicional a la presidenta Claudia Sheinbaum, y pues ahí deja muy claro que se trata de una embestida del gobierno de Estados Unidos. Habla del gobierno de Estados Unidos contra el de México y dice que están utilizando prácticas intervencionistas nada escrupulosas, ahora con el pretexto del combate a la migración y el narcotráfico, y pide que regrese el anterior Trump, que pues obviamente convivió con el expresidente mexicano y que desde su punto de vista pues se portó y actuó de una manera diferente a como lo está haciendo hoy, que hoy lo que se trata, dice, desde el punto de vista del expresidente, es de un asunto de carácter político y electoral.
2: Sí, a mí, ya leí la carta completa, no me gusta la del presidente, la del expresidente López Obrador, porque pues según el expresidente, cuando él fue mandatario de México, Trump era muy bueno, Trump resolvía acuerdos, Trump era otro tipo, y ahora es malo porque realmente está tramando debilitar a Morena, algunos funcionarios de Estados Unidos, y fortalecer la oposición de derecha. Pues lo que está haciendo es una acusación de narcotráfico y de funcionarios ligados al narcotráfico, que son algunos gobernadores. Eso es lo que está haciendo el Departamento de Justicia de Estados Unidos. Es otra cosa. Yo creo que aquí y además el expresidente como que dice, bueno, yo sí pude contra Trump y ahora ya no pueden, ¿no? No pueden. Cuando la presidenta Sheinbaum, yo creo que sí ha hecho algo, es saber manejar a Donald Trump en un momento de enormes aranceles, de enorme política proteccionista, y se ha logrado mantener la revisión del T-MEC. Eso es lo que ha logrado hacer Claudia Sheinbaum. Así que, pues no, yo no comparto la apreciación que trae López Obrador aquí para nada. Y si están acusándolo, pues es el Departamento de Justicia contra funcionarios que están ligados al narcotráfico, como está pasando.
0: Pero bueno, ya tenemos en la línea, y ahora sí que pues la nota, Ricardo Aguilar, economista en jefe de INVEX. ¿Cómo estás, Ricardo? Muy buenas noches.
3: ¿Qué tal, Mari Carmen? Pepe Marco, un gusto saludarlos, muy buenas noches.
0: Oye, cuéntanos, pues, ¿cómo ves los temas ahorita en el mercado, la importancia del T-MEC? Y hoy la OCDE, la Organización para la Cooperación y el Desarrollo Económico, baja el pronóstico para el crecimiento del PIB a 0.8%. ¿Cuánto lo tienen ustedes? ¿Qué opinas de esta baja?
3: Pues sí, mira, efectivamente, Mari Carmen, vimos incluso Banco de México como la semana pasada redujo el estimado de crecimiento para el PIB de nuestro país de 1.6 a 1.1%. Cabe destacar que Banxico había empezado antes con un pronóstico cercano a 1%, lo subió 1.6 y ahora rectificó y regresó a niveles similares a 1%. Y es que efectivamente, ahorita, después sobre todo de declaraciones del secretario de Economía, Marcelo Ebrard, donde se habla de una posible revisión anual del T-MEC, y no una extensión por 16 años, sino anual, y en alguno de estos años, ahí sí probablemente extendemos 16 años, pues bueno, en lo que se da este plazo más largo, pues va a haber una revisión anual que lo único que va a hacer es detener o poner en pausa los planes de inversión, sobre todo el sector privado. Entonces es ahí donde ya definitivamente no solo Banxico, sino también el consenso de analistas que participamos en la encuesta de Banamex, Mari Carmen, hemos ajustado a la baja nuestros estimados de crecimiento, y por supuesto pues la OCDE ahora sí ya desde un punto de vista más objetivo, pues ya está estimando un crecimiento menor a 1% para la economía mexicana, como bien dices, 0.8%. Aquí yo creo que lo importante es ver que no vamos a caer en una recesión. ¿no? Que a pesar de este escenario donde el T-MEC todavía pues genera incertidumbre respecto a cuándo nos podemos ir estos ansiados 16 años, pues bueno, tampoco está implicando una caída en la economía mexicana. Vemos cómo todavía Estados Unidos nos ve como un socio comercial importante, a pesar, ¿no?, de todas las estrategias que puede estar utilizando el gobierno de Estados Unidos en la revisión de este tratado. Pues bueno, todavía podemos esperar un crecimiento positivo, aunque sí, Mari Carmen, definitivamente un crecimiento pues desafortunadamente bajo.
1: Sí, muy menor respecto de la expectativa oficial, la expectativa del gobierno mexicano. Ricardo Aguilar, ¿cómo estás? Te saluda Marco Antonio Mares, muy buenas noches.
3: Hola Marco, muy bien, gracias, un gusto saludarte.
1: Ricardo, igualmente, además de esta revisión a la baja del pronóstico de crecimiento a 0.8% por parte de la OCDE, Ricardo, también destacan las declaraciones del encargado del Departamento Económico para México de la OCDE, Alberto González Pandiella, quien dice que la resiliencia de exportaciones no basta para compensar la debilidad de inversiones en México. Pues ahí está tocando, está poniendo el dedo en la llaga, porque efectivamente tal vez en materia comercial se logre avanzar en algún momento, pero lo que está generando todo esto es un mayor grado de incertidumbre, una prolongación de la incertidumbre y una manutención de esa atonía en las inversiones que son indispensables para tener un mayor crecimiento económico. ¿Cómo lo ves, Ricardo?
3: Pues sí, Marco, efectivamente también tocas un punto muy importante respecto a lo que comenta el funcionario de la OCDE, que es el comercio exterior. Vemos otra vez al presidente de los Estados Unidos hablando de aranceles de 10% para México por temas de un supuesto trabajo forzado. No nada más en México, sino en otras economías. Entonces, otra vez se retoma el tema de los aranceles. Se habla incluso de aumentar el contenido regional de componentes de América del Norte, provenientes de América del Norte, de 75-82%, y de los cuales la mitad debería ser provenientes de los Estados Unidos de América. Entonces, definitivamente, pues sí, también el comercio es ahorita algo de lo que nos está manteniendo mucho a flote. Si consideras que el consumo se encuentra creciendo a tasas moderadas, si vemos también que, por supuesto, la inversión está a la espera de que haya mayor claridad con relación al tema no solo de la calificación de deuda soberana, sino también del T-MEC, entre otros factores, pues bueno, definitivamente ahorita lo que vemos es que el comercio exterior, si bien sigue siendo un motor importante, pues ahora con estas nuevas disposiciones que podría buscar implementar el gobierno de Estados Unidos respecto a estos nuevos aranceles de 10%, o incluso aumentar el contenido de América, bueno, más bien de Estados Unidos de América, de Estados Unidos en estas exportaciones, pues bueno, definitivamente sí podría contrarrestar cierto ahora sí que impulso por parte de las exportaciones. Y sí, ahí en ese caso, si efectivamente pasan estas políticas, Marco, pues es muy probable que pues el estimado de crecimiento menor a 1% pues se consolide.
2: Sí, claro, desde luego. Ricardo, te saludo. José, ¿y usted cómo estás?
3: Hola, ¿qué tal, Pepe? Muy bien, gracias, buenas noches.
2: Quiero saludarte. Oye, Ricardo, sobre este tema del crecimiento, hemos platicado con el secretario de Hacienda, con Edgar Amador, nos contaba, bueno, de que ellos en Hacienda sí estiman que este programa de inversiones para la infraestructura podrá detonar otra vez las inversiones privadas, que ya está en marcha, que saldrían ya, sobre todo en cuestiones energéticas y nuevas inversiones en cuestiones energéticas, que confía que sea esto. No sé si vayamos a llegar al 2.3% de Hacienda, se me hace muy elevado, la verdad, pero que parecería que ellos sí están confiados en que tienen, y ya conocen, que saben que tienen que reactivar el crecimiento.
3: Sí, efectivamente, Pepe, y algo muy importante es que, bueno, la Secretaría de Hacienda, por supuesto, pues cuenta con un flujo de información mucho más grande e importante que del que podríamos acceder muchos analistas en el sector privado. Aquí la gran pregunta es, bueno, sí, definitivamente México tiene potencial para crecer y tiene un potencial importante, y se están llevando a cabo acciones por parte de la administración actual para atraer la inversión privada. La gran pregunta aquí sería cuándo se van a empezar a ver estos efectos, porque si efectivamente va a haber un mayor crecimiento por una mayor inversión que te detone la productividad en distintos sectores de la economía mexicana, sí, pero ¿cuándo? Entonces la gran pregunta aquí sería es cuándo se va a poder ver este efecto, y probablemente no sea en el corto plazo, ¿no? Debido a esta incertidumbre que pues sí, definitivamente muchos inversionistas están esperando cómo se solucionan algunos temas, sobre todo comerciales con Estados Unidos, para ver pues qué tanto pueden invertir en nuestro país. Y no estoy hablando de inversión extranjera enfocada en reinversión de utilidades, que es muy alta y la presidenta del país lo comentó, y efectivamente es cierto, la reinversión de utilidades es récord en México, es una señal de confianza a pesar de algunos comentarios usuarios de las calificadoras. Siguen reinvirtiendo utilidades en el país y la inversión extranjera directa es alta. Pero una cosa es la reinversión de utilidades y otra la construcción de planta y equipo. Y es ahí donde creemos que, a pesar de todos los esfuerzos, pues podría tomar un poco más de tiempo. Y este crecimiento, aunque se pueda dar mayor a 2%, pues probablemente tome un poco más.
0: Oye, eso es interesante. Y en cuanto al tipo de cambio, ya no se despeina con nada, ¿verdad? Ya parece que 17.30, 17.27, 17.37, 17.25, ni baja de 17.20 ni sube de 17.40.
3: Es realmente notable, Mari Carmen, cómo nuestra moneda mexicana ha demostrado una fortaleza realmente, pues, digamos, destacada, ¿no? Y aquí, ¿por qué? Porque, pues, efectivamente vemos que durante este episodio en Medio Oriente, que todavía continúa generando distorsiones, ahora sí que día con día hay noticia distinta de que sí, de que no, de que sí, de que no. Pues bueno, el peso, como tú bien dices, se mantiene bastante estable. Y es que, bueno, ahorita ya Banco de México probablemente ya no va a bajar más la tasa de interés de referencia, la Reserva Federal de Estados Unidos tampoco se va a mover a la baja, sobre todo por el tema de las presiones inflacionarias hacia adelante. Entonces, digamos que el diferencial de estar estable, no tenemos riesgo en nuestra calificación de deuda soberana para caer por debajo de grado de inversión probablemente en los siguientes 18, 24 meses. Entonces, eso se habla de una buena estabilidad. Si ves que el próximo año podríamos crecer más, ya que se resuelve un poco más lo del T-MEC, eso va a ayudar al peso y lo está ayudando.
1: Pues Ricardo Aguilar, economista en jefe de INVEX, muchísimas gracias por tu análisis.
3: Al contrario, Maricano, en Pepe Marco.
2: Ricardo,
1: gracias. Ricardo, buenas noches. Vamos a un corte, regresamos aquí a Fórmula Financiera.
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9: El empresario José N. de Proyectos 9 permanecerá en prisión mientras se enfrenta al proceso penal por el delito de fraude. Un juez rechazó la solicitud para llevar el proceso en libertad. En tanto, los afectados siguen exigiendo justicia. Incluso, recientemente se plantaron en el Palacio de Justicia. Autoridades confirmaron el primer caso de gusano barrenador en una persona en Nuevo León. Trascendió que el paciente es una persona de la tercera edad, originario del municipio de Linares, y que se encuentra internado en la Clínica 2 del Seguro Social. Hasta el momento, no se ha detallado la evolución de salud del paciente. Un hombre con Alzheimer manejó 690 kilómetros, desde Galveston, Texas, hasta Salinas, Victoria, Nuevo León. Policías localizaron a este hombre totalmente desorientado. Incluso se encontraba estacionado en una zona prohibida. Por fortuna, la familia ya fue notificada y en las próximas horas habrán de reunirse de nuevo. Elementos de la Agencia Estatal de Investigaciones efectuaron un cateo en las calles del centro de Monterrey. Fue en la calle Washington, en su cruce con Vallarta, donde se observó la presencia de agentes ministeriales. Testigos dijeron que primero llegaron a una casa y de ahí se dirigieron a un taller mecánico, en el que se observó el ingreso de los elementos. La Fiscalía General de la República logró el aseguramiento de 7 armas de fuego y aproximadamente 3.000 cartuchos útiles en la carretera Saltillo-Matehuala, a la altura del entronque San Robert. Los agentes detectaron una camioneta con placas del Estado de México y al hacerle una revisión encontraron el material bélico en un compartimiento de la caja. Es una producción de Elena Bernal. Redacción y locución, Francisco León.
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10: La soya es un alimento versátil. A partir del frijol de soya se obtiene la soya texturizada, tofu, bebida de soya, entre otros alimentos. Contiene 9 aminoácidos esenciales como la lisina y la metionina. Aporta omega 3 y 6, así como vitamina K1 y vitamina E. Esta leguminosa tiene una gran concentración de isoflavonas, mismas que benefician la salud cardiovascular. También ayuda a disminuir los niveles de colesterol.
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0: ¿qué tal, amigos? Muy buenas noches. Le damos la bienvenida al auditorio de la caótica Ciudad de México que nos ve aquí en tu telefórmula a través de las frecuencias en México y Estados Unidos. Seguimos en el 103.3 de FM y 970 de AM abriendo la conversación y soy Mari Carmen Cortés y bueno, varias notas relevantes el día de hoy. Por un lado, la Organización para la Cooperación y el Desarrollo Económico bajó la meta de crecimiento para México este año a 0.8%, muy por debajo de la meta de la Secretaría de Hacienda de 2.3%, aunque para el 2027 la sube a 1.8%, ahí sí, acorde a lo que pronostica pues el Banco de México y la mayoría de los analistas del sector privado. Y por otro lado, apareció nuevamente Andrés Manuel López Obrador, el expresidente, a través de su cuenta de X, manda una larguísima carta de 3 hojas, la publica, en la que pide que ojalá regrese el anterior Trump, el Trump que él considera que fue muy buen presidente, que yo me cuestiono qué tan bueno fue Trump el anterior. ¿Por qué? Porque no perseguía gobernadores, porque no consideraba a los cárteles mexicanos como organizaciones terroristas. Habrá que recordarle a López Obrador que bajo su sexenio fue cuando crecieron más los cárteles terroristas, especialmente el Jalisco Nueva Generación, y varios que crecieron bajo su mandato y que pues ahora pues efectivamente Trump no perseguía gobernadores, pero sí nos impuso, entre otras cosas, la cláusula Sunset para negociar el T-MEC, que hoy nos trae de cabeza porque fue él el que exigió que se renovara cada 6 años y ahora pues estamos aquí de bueno, que se renegociara los 6 años, se entró en vigor el 2020 y ahorita que es 2026 nos trae de cabeza. Marco Mares, muy buenas noches.
1: ¿Qué tal? ¿Cómo estás, Mari Carmen Cortés? Muy buenas noches. Pues sí, efectivamente, estamos viendo pues un conjunto de informaciones preocupantes en materia económica. Esta información que se difunde respecto de la decisión de la Organización para la Cooperación y el Desarrollo Económico, el Club de Ricos, de revisar a la baja el pronóstico de crecimiento económico para el cierre de este año 2026 a 0.8%. Es preocupante, pero no solamente el dato de la revisión a la baja, sino preocupante el señalamiento que hace el propio organismo internacional, en el sentido de que pues una eventual revisión del T-MEC de manera anual podría llevar a afectar el clima de inversiones en México, que son indispensables para detonar un mayor crecimiento económico. Y por otra parte, en el tema de la decisión que tuvo ayer el gobierno de Estados Unidos de llevar adelante una serie de aranceles en contra de México y otros 12 países, un arancel del 10% por el trabajo forzado que supuestamente se estaría registrando, y en contra de otros 46 países de 12.5%, pues hoy el gobierno mexicano aclara que este arancel no afectará al 85% de los productos que exporta el gobierno mexicano hacia Estados Unidos, solo se verían afectados el 15%, y eso pues dependiendo de lo que pueda el gobierno mexicano probar. Tiene 45 días para demostrar que México sí está aplicando los mecanismos que se han creado precisamente para cumplir con lo que se comprometió en el T-MEC respecto del trabajo forzoso. México y Estados Unidos pues han buscado llevar adelante el combate de este tipo de comercio a nivel internacional, y si México tuviera la aplicación de ese 15% de arancel, tendría un impacto en alrededor de 80 mil millones de dólares de exportaciones mexicanas, que son básicamente las que no cumplen con el T-MEC hasta ahora. Y pues sin duda sería un efecto importante. Vamos a ver si el gobierno mexicano, el secretario de Economía Marcelo Ebrard, logran desactivar esto que representaría un impacto importante en contra de las exportaciones nacionales. Pepe Yuste, buenas noches.
2: Buenas noches, Marco Mares, Mari Carmen Cortés, buenas noches. Bueno, pues aunque usted no lo crea, hay otra mancha de aceite. ¿Ahora dónde? Enfrente de la bahía de Manzanillo. Esto, bueno, pues hace que Pemex ahora sí esté actuando más rápido. Recordemos que la vez pasada, después de 2 meses, Pemex dijo, ay, sí, sí era yo, ¿no? Y esto originó, bueno, pues parte de la salida del exdirector de Pemex. Ahora Pemex, bueno, pues está actuando más rápido. Acaba de informar que ya tiene inspecciones en la terminal marítima de Manzanillo, que sí ha aparecido una mancha aceitosa que se detectó el 2 de junio, que las revisiones que ha hecho Pemex junto con la Marina y con el sistema portuario nacional de Manzanillo, la Cipona de Manzanillo, bueno, esas revisiones las han efectuado el 2 y 3 de junio, que hasta el momento ellos ven que las instalaciones operan en condiciones normales, sin evidencia de afectaciones o incidentes, pero pues obviamente pues esto ya nos pasó. Hay una mancha ahí de aceite, hay que saber exactamente de dónde viene esa mancha de aceite. La vez pasada sí era Pemex, la vez pasada, en esta ocasión, bueno, pues está actuando más rápido. Vamos a ver que no sea realmente Petróleos Mexicanos. Y Pemex dice que reitera su compromiso con la protección al medio ambiente, la seguridad de sus operaciones y el ecosistema del puerto de Manzanillo. Así que bueno, Pemex pues sí actúa más rápido después de la vez pasada, pero pues hay una mancha que no sabemos dónde viene, y eso, este es el problema. Cuando aparecen estas manchas en el océano, en el mar mexicano, los mares mexicanos, bueno, pues de dónde vienen, hay que saberlo y conocerlo lo más rápido posible para saber pues obviamente dónde viene esta contaminación.
0: Y bueno, que hay que decirle que esto es también una muestra no solamente del nuevo director de Pemex, sino de la nueva directora de comunicación social, a Pamela Jamoya, que le mandamos un abrazo y un beso, porque ya es ella la que emite este, bueno, la dirección de comunicación social, la que emite este comunicado de Pemex, informando para en primer lugar de la mancha, y diciendo que Pemex está investigando y que va a estar en todo momento manteniendo la información.
2: Hay que decirlo,
0: que fue
2: más
0: lo
2: eficiente
0: que no hizo antes, porque acuérdense que culparon a las chapoteadoras, culparon a un barco fantasma que no existió nunca, ni la no, y hasta dos meses fue reconocido el problema.
1: No lo reconocieron, tardaron mucho tiempo, fue un escándalo y además una cadena de errores que llevaron incluso a decir una versión incorrecta a la presidenta de México. La verdad es que fue un desastre en materia de comunicación. Ahora estamos viendo que sí se está saliendo a difundir, a informar acerca de este tema de manera inicial. Y bueno, pues vamos a ver si realmente se puede resolver. El gran problema no solamente es en materia de comunicación, el gran problema es la recurrencia de este tipo de incidentes que se están registrando en Petróleos Mexicanos y que pues llaman la atención y pueden tener repercusiones a nivel internacional.
2: Pues mira, por lo pronto la dirección de Pemex y la dirección de comunicación de Pemex a través de Pamela están actuando más rápido, qué bueno, y más transparente. Esperemos que esto desde luego, informando, lo cual se agradece. Y bueno, por otro lado, pues ha cambiado la actitud de México frente a España después del enfriamiento en que nos puso López Obrador por exigir una disculpa de algo que pasó hace 500 años. Bueno, pues ahora no solo la presidenta fue a Barcelona y se reunió con Pedro Sánchez, el presidente del gobierno español. También va a venir el rey de España a ver a la selección española aquí en Guadalajara, un partido que va a tener frente a Uruguay. Y ahora, bueno, pues estuvo Carlos Cuerpo, el vicepresidente primero del gobierno español, ministro de Economía propiamente. Se reunió con Marcelo Ebrard, ahí hablaron con Marcelo Ebrard de aumentar en 50% inversiones y exportaciones de ambos países, de uno a otro lado. Estuvieron con Luz Elena González, la secretaria de Energía, para abrir, bueno, pues el sector energético a sobre todo la energía renovable, que en estos nuevos contratos mixtos que está habiendo y los contratos de generación eléctrica que está habiendo, del 54% que se dan del Estado, pero el 46% pueden entrar los privados, muy bien, ese 46%. Y bueno, pues también se reunió con Carlos Cuerpo, el vicepresidente primero del gobierno de España, se reunió también con la presidenta Sheinbaum. Hay una actitud totalmente distinta a lo pasado con el gobierno anterior, donde, bueno, pues España ha sido nuestro segundo inversionista en México, hemos mantenido una muy buena relación con ellos, y la verdad que qué bueno que sea esta relación ya totalmente distinta y se esté rehaciendo.
0: Y nada más para el anecdotario, parece ser que la reunión no fue en el Zócalo. Yo preguntaba cómo llegó Carlos Cuerpo al Zócalo, sigue totalmente bloqueado el acceso por parte de, bueno, de todas estas mamparas que se han puesto. Y oye, rápidamente, antes de irnos a un corte, eso fue el viernes pasado, y no hemos felicitado, al menos yo no, y quiero hacerlo a Andrés Azcárraga, a Carlos Hank Guerrero, hijo de Carlos Hank, Andrés Azcárraga, hijo de Jaime Azcárraga, y a Fernando Martínez y a Patricio Pasquel. Ganaron una muy importante copa, la Copa de las Naciones en equitación en Roma, en Siena, en Roma, en Italia, y pues muchas felicidades, fue un mega triunfo de este equipo ecuestre mexicano.
1: Pues sí, la verdad es que llevan ahí una secuencia de triunfos muy importantes y esta sin duda es un de relevancia internacional incluso.
2: Pues un abrazo a Andrés Cargas, de luego a todo el equipo y bueno, felicidades. Vamos a un corte comercial.
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4: Estados Unidos elogia al gobierno de Sheinbaum. Ve a México mucho más cooperativo que antes.
3: Eluniversal.com.mx.
4: Mundial fortalece perspectiva para empresas mexicanas. Se prevé una derrama económica que supere los 6 mil millones de dólares.
3: Milenio.com.
4: Baja OCDE al 0.8% perspectiva de crecimiento para México en 2026.
3: Elfinanciero.com.mx.
4: Nos ha impresionado. Secretario de Seguridad de Estados Unidos elogia a la presidenta Sheinbaum.
3: Excelsior.com.mx.
4: Estados Unidos. Respetaremos la soberanía de México. Hay más cooperación que con López Obrador.
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4: Bolsa Mexicana cierra con pérdidas ante preocupaciones sobre Oriente Medio.
3: Ford.com.mx.
4: Restauranteros piden al gobierno resolver el conflicto con la CENTE que afecta a miles de personas.
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5: Colaboración explosiva que conquistó el mundo, We Found Love, fue lanzada en 2011 y se convirtió en uno de los mayores éxitos de Rihanna.

Su mezcla de electrónica y emoción pura marcó una era en la música pop. Desde luego, con la presencia también de Calvin Harris, porque juntos crean esto. Calvin Harris y Rihanna, Rihanna y Calvin Harris. We Found Love en Sonido Brown.

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1: El agua caliente se congela más rápido que el agua fría bajo ciertas condiciones, fenómeno conocido como el efecto Mpemba.
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2: Las abejas pueden detectar explosivos con la misma eficacia que los perros entrenados, gracias a su increíble sentido del olfato.
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3: Regresamos aquí a Fórmula Financiera y tenemos a Guillermo Rosales, presidente de la AMDA, la Asociación Mexicana de Distribuidores de Automotores, en la línea. Guillermo, ¿cómo estás? Muy buenas noches.
4: Muy buenas noches, Mari Carmen, qué gusto saludarte, muchas gracias por la oportunidad de conversar con ustedes.
3: No, al contrario, cuéntanos.
5: Hola, Guillermo. Hola, Guillermo.
3: Pues, a pesar de que la economía no crece, ustedes sí, o sea, van como contracorriente. De antes eran puras quejas de que las ventas iban para abajo y ahora van para arriba, ¿no? Cuéntanos.
4: Ahora las ventas están estableciendo un récord en el mercado mexicano de vehículos ligeros. Cerramos el mes de mayo con un incremento del 4.9%. Las empresas que integran sus datos al reporte del INEGI nos dan un total de 127.100 unidades para consolidar el mejor mes de mayo en la historia del mercado. Y sumando los 5 meses del año, igualmente un crecimiento del 4.9%, agregando 627.609 unidades. Si de por sí, con estos datos integrados en el reporte, es un récord, si agregamos información no reportada, estamos teniendo también un resultado mucho mejor, que en el acumulado de enero a mayo nos lleva a un incremento del 5.7%, 6 décimas de punto porcentual adicionales al reporte formal del INEGI, con 668.928 unidades, lo cual pues está justamente ilustrando lo que tú estás mencionando, Mari, una economía estancada y que, por otro lado, el mercado de vehículos ligeros sigue en ascenso. Esto como consecuencia a que se permanece lo que hemos venido comentando en los últimos meses, una hipercompetencia marcada por descuentos cada vez más extremos, que por un lado nos está marcando una fase en el ciclo del mercado totalmente favorable. Es una oportunidad para los consumidores de renovar su vehículo, que se está aprovechando también con el mantenimiento de una competencia muy fuerte en el crédito, que permite pues convertir en realidad lo que es la aspiración del consumidor de aprovechar, claro, esta ventana de oportunidad.
5: Guillermo Rosales, ¿cómo estás? Te saluda Marco Antonio Mares. Muy buenas noches, Guillermo.
4: Muy buenas noches, Marco, siempre un gusto.
5: Igualmente, en varias ocasiones que hemos platicado contigo, Guillermo, con este comportamiento en el mercado automotriz, en el mercado de autos ligeros, nos has comentado de esta hipercompetencia y nos has hablado de los beneficios que están teniendo los consumidores, de esta ventana de oportunidad para renovar la planta vehicular, pero al mismo tiempo también nos has advertido sobre el impacto negativo que está teniendo entre los propios competidores, entre los propios agentes de venta de autos. Cuéntanos qué tanto ha avanzado este riesgo de pues potencial daño por esta competencia tan intensa.
4: Tienes toda la razón, Marco. Cuando estamos estableciendo récord de ventas, la rentabilidad promedio de los distribuidores está bajando 30% en comparación con el año pasado. Estamos viendo condiciones en las cuales la presión para poder colocar el producto entre los clientes está llegando a excesos, como por ejemplo alguna armadora que pretende incrementar 70% su participación de mercado, pasar del 4% al 7%, lo que necesariamente lleva de por medio incluso amenazas de cancelación de concesionarios, lo cual pues nos parece totalmente ya fuera de toda racionalidad. Desafortunadamente estas prácticas, cuando el mercado se, cuando la oferta se pone muy nerviosa para mantener su participación de mercado, al final no nos está conduciendo a un equilibrio en el cual ofrezcamos productos de muy buena calidad a precios justos y por otro lado que haya una rentabilidad que asegure una permanencia en el futuro de las empresas.
5: Sí, desde luego, Guillermo, te saluda José Yuste, buenas noches. Oye, Guillermo, viendo todo esto, sí me llama la atención. Uno, bueno, que en efecto hay competencia, no han aumentado, o nos decías que incluso se han reducido márgenes de ganancia, se han reducido los precios de los autos. Y el financiamiento, hoy en día, ¿qué tasa está? Porque ya se compra mucho por financiamiento. ¿Cómo están los financiamientos automotrices?
4: La competencia en la oferta de crédito para la adquisición de vehículos sigue muy fuerte. Los bancos y también las financieras propias de las armadoras están incrementando su colocación, creciendo incluso a una tasa superior a la que la hace el mercado de vehículos y con una respuesta muy comprometida por parte de los deudores. Hay una cartera vencida que se ubica en el orden del 2% en la cartera bancaria, un poquito más en la cartera de las financieras de marca, pero estos niveles en una condición como la que estamos viviendo en términos macroeconómicos es muy, muy saludable y nos permite que las instituciones financieras sigan con apetito para seguir colocando crédito en la adquisición de vehículos.
3: Oye, y por otro lado, se están incrementando los canales de venta con Amazon, con desde luego con otras plataformas para autos, sobre todo usados, no solamente nuevos. Pero ustedes en la AMDA estarían ahí buscando algunas automotrices, algún tipo de asociación con empresas como Amazon para poder vender autos tanto nuevos como usados, porque se está hablando cada vez más de estos esquemas paralelos de venta.
4: Los canales del mercado digital cada vez están siendo más explotados por las empresas distribuidoras a través de varios frentes. Hay un canal de comercialización en el que participan de manera conjunta la marca junto con su red de distribuidores, pero por otro lado, cada una de las empresas distribuidoras tiene su propia estrategia de mercadeo digital, tanto para la promoción de los vehículos nuevos como cada vez con mayor ahínco en el mercado de vehículos seminuevos. Es una evolución que ha venido de una forma muy acelerada en los últimos 3 años, ahora también incorporando inteligencia artificial para poder generar la conducción desde la búsqueda de el auto que quiere el consumidor hasta concretar la cita con la expectativa de cerrar la venta teniendo ya la prueba de manejo y por supuesto a el cliente dentro del piso de venta. Y esto lo estamos viendo a pasos agigantados, es una evolución muy muy marcada que estamos viviendo en estos momentos, haciendo sí. Uso de todas las posibilidades de alianzas que hay dentro de la industria.
5: Sí, Guillermo, y frente a todo esto que nos cuentas, que sin duda es un cambio muy importante en el mercado automotriz, esta competencia tan intensa que se registra y la evolución que está teniendo, incluso ya con la inteligencia artificial, ¿qué efecto está teniendo en el mercado secundario? Porque el mercado secundario en México pues sigue presente, ahí está, pero ¿cómo se está comportando ahora el mercado secundario en donde hay incluso plataformas que han tenido su evolución? ¿Qué nos puedes contar al respecto?
4: Hay una oportunidad muy grande en el mercado de vehículos usados. Desafortunadamente, la gran mayoría de las transacciones siguen en el ámbito de la informalidad, y todas estas herramientas nos están permitiendo que cada vez mayores consumidores tengan acceso a un canal formal, por lo cual nosotros, más allá de ver una competencia desleal, favorecemos este tipo de competencia formal y nos estamos sumando a estos canales de innovación, mi estimado Marco.
6: Pues así es, desde luego. Oye, pues buenos datos de las ventas automotrices, Guillermo. ¿Crees que esto dure todo el año? Y si dura todo el año, ¿podríamos batir por fin el récord de 2016 en ventas?
4: Sí, el año pasado superamos el récord del 2016.
6: Ah, mira.
4: Y este año estamos camino para, de nueva cuenta, establecer un récord. Esperamos un segundo semestre que muestre una desaceleración, pero aún conservando un resultado positivo en comparación con el 2025. Sí, cada mes está resultando mucho más difícil alcanzar el objetivo planteado por las armadoras a sus redes de distribuidores, pero con esta tendencia que visualizamos se mantenga de bajos precios, descuentos y plazos para poder pagar un financiamiento, seguramente que vamos a estar cerrando el año arriba de 1,670,000 unidades.
3: Pues te queremos agradecer mucho, Guillermo Rosales, presidente de la AMDA, la Asociación Mexicana de Distribuidores de Automotores. Muchas gracias.
6: Guillermo, gracias.
5: Gracias, Guillermo.
4: Muchas gracias a ustedes. Un abrazo.
3: Gracias. Vamos a un corte. No se vaya.
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4: El dromedario habita en zonas desérticas y solo tiene una joroba en su espalda. Puede soportar temperaturas extremas de frío y calor. Cuando corre, alcanza una velocidad de 65 kilómetros por hora y es capaz de cargar 170 kilogramos. No almacena agua como se piensa, sino que la obtiene metabolizando grasa almacenada en tejidos, principalmente en la joroba, misma que funciona como aislante de la radiación solar. Aunque está hecho para soportar la sequía, si no toma agua en un gran tiempo, pierde fuerza y peso. El dromedario puede estar sin comer hasta 7 días, pero se recupera si beben hasta 100 litros de agua en un solo día.
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0: Regresamos aquí a Fórmula Financiera y tenemos a Lisbeth Hernández, ella es reportera del Grupo Fórmula. Y Lisbeth, tú tienes toda la nota de todo esto, lo que pasó hoy, los actos vandálicos afuera, enfrente de lo que eran las instalaciones de Grupo Fórmula en Avenida Universidad, la Secretaría de Educación Pública. Cuéntanos.
1: Así es, muy buenas noches, Ricardo, me da mucho gusto saludarte, pues efectivamente el día de hoy las movilizaciones de la Coordinadora Nacional de Trabajadores de la Educación dejaron destrozos en las oficinas de la Secretaría de Educación Pública. Se trata del número 1200 en la Avenida Universidad. Todo comenzó con un bloqueo desde las 7 de la mañana, después se extendió a ambos sentidos de esta vialidad y después pues ya comenzaron con pintas, con postes que agarraron de esta misma vialidad. Eran postes que estaban incluso empaquetados porque pues al parecer iban a ser utilizados para sustituir algunas luminarias. Bueno, pues los integrantes de la coordinadora vieron ahí la oportunidad de utilizarlos como tanquetas para abrir el portón o dañar el portón de la Secretaría de Educación Pública. No los derribaron, pero sí causaron daños en la puerta por donde pudieron ingresar, y también ingresaron tirando parte de los barrotes de que acompañaban a este portón. Ingresaron y bueno, pues realizaron destrozos del mobiliario, quemaron, rompieron los vidrios, rompieron computadoras. Fue parte de lo que observamos mientras estuvimos dentro. Ingresamos a este edificio después de que pues se retiraron los integrantes de la Coordinadora Nacional de Trabajadores de la Educación. Incluso dos policías resultaron lesionados, dos elementos de la Secretaría de Seguridad Ciudadana, un policía con fractura en la nariz, y después de esto llegaron los elementos y los servicios de emergencia. Sin embargo, bueno, hay que mencionar que todo esto fue, toda esta movilización, pues bastante violenta. Se han ido intensificando desde el lunes que llegó la coordinadora hasta hoy miércoles. Al día de hoy es la más violenta que hemos tenido de estos tres días. Y todo esto se intensificó en el marco de que en la Secretaría de Gobernación se llevaba a cabo otra reunión, también la tercera de la semana, de estas reuniones que sostiene la Secretaría de Gobernación, la SEP, el ISSSTE, para tratar de llegar a algún acuerdo, cosa que no ha sucedido, y también en el marco de las declaraciones que dio hoy por la mañana la presidenta Claudia Sheinbaum, en las que reiteró que no se iba a reunir con la gente pese a sus manifestaciones y pese pues a las protestas violentas que hemos visto en estos tres días, y también pues en el marco del mundial que la coordinadora ha utilizado como una manera de pues de presionar al gobierno para solicitar esta reunión nuevamente con la presidenta. Ella fue clara, no se va a reunir con la coordinadora, y la coordinadora por su parte pues también han sido claros, necesitan o piden, exigen esta reunión para pues frenar sus protestas y sus movilizaciones en la Ciudad de México.
2: Lisbeth Hernández, ¿cómo estás? Te saluda Marco Antonio Mares. Muy buenas noches, Lisbeth.
1: Muy buenas noches, Marco.
2: ¿Nos puedes dar alguna idea de acuerdo con lo que hasta ahora estás observando y se está registrando? A mí me parece que hay una especie de nudo en el que no hay una pronta solución, porque se mantienen cada una de las partes en su posición, la gente pretendiendo que lo reciba la presidenta de la República, la presidenta dice que los atiende la Secretaría de Gobernación y la Secretaría de Educación Pública, que no se les van a cumplir aquellas demandas para las cuales no existe presupuesto. En fin, creo que como que está atorado el diálogo, que aunque se les está escuchando, no se está atendiendo y no se está avanzando en las demandas de los maestros, y el gobierno pues obviamente se mantiene en una posición de mantener preservar la estabilidad del presupuesto.
1: Efectivamente, esto que comentas es muy acertado, sumamente acertado, porque efectivamente hay una negativa por parte de la presidenta, que hoy la reiteró, fue rotunda, que no se va a reunir. Pero también recordemos que esto viene después de que el año pasado en el plantón, las manifestaciones que encabezó la Coordinadora Nacional de Trabajadores de la Educación, tenían ya una reunión con la presidenta. La presidenta ya había acordado reunirse con ellos y la coordinadora dejó plantada a la presidenta. Fue por eso que ahora la presidenta pues se ha negado a reunirse con ellos. Entonces, de alguna manera el diálogo lo tenían en ese momento directo, tenían la línea directa con la presidenta, y bueno, ante esta negativa por parte de ella después de esta ocasión que pues no asistieron a esta reunión con ella, es que ella decidió delegarlo a las secretarías de gobernación, a la SEP, pues esta negociación que efectivamente no ha resultado pues bien, porque ya van tres, de las cuales las tres ocasiones la gente ha salido molesta, ha salido indignada, porque también ellos efectivamente se mantienen en la postura de que si no es derogada la ley del ISSSTE y la reforma educativa 2007, pues no van a detener estas protestas. Ahora también recordemos que el argumento de la coordinadora es que la presidenta, mientras estaba en su campaña, en campaña presidencial, se comprometió con ellos que iba a derogar estas reformas. Entonces ellos lo que le están exigiendo ahora es que cumpla su palabra. Por eso decimos que pues estas peticiones son legítimas, porque ellos incluso en los mítines, en las protestas, ponen el audio, la imagen de cuando la presidenta en sus eventos de campaña se comprometía con ellos para derogar esto.
2: Sí, Lisbeth, te saluda José. ¿Y usted cómo estás, Lisbeth?
1: Hola, muy buenas noches.
2: Bueno, nos estamos platicando con Lisbeth Hernández, nuestra reportera de Grupo Fórmula, una muy buena reportera, además de que ha estado dando cuenta de todo esto. Como bien indicas, Lisbeth, se ve que ellos dan esta promesa pues de campaña de la presidenta, pero pues ya cuando llegas a la presidencia ves que el dinero no da para esto, el presupuesto no alcanza para lo que quieren. Cada vez se va a envejecer más la población, cada vez va a haber más pensionados. Y por eso se crearon las Afores, porque el dinero no alcanza para que el gobierno pueda pagar con esto, porque antes se pagaba con esquemas solidarios del trabajadores en activo, que ya no, que cada vez hay menos para financiar a estos. Antes eran 20 trabajadores por un pensionado, ahora son uno a uno, no se puede. Y entonces, bueno, ante esto, la vez pasada logró, la gente logró por lo menos bajar la edad ya de retiro. Todos los demás nos vamos a pensionar a los 65 años, ellos creo que a los 53. Y pues viendo esto, pues ya como que encontraron el camino, ¿no? De presión para seguir con esto.
1: Así es, sin embargo, a pesar de pues esto que pues podríamos calificar los demás sectores o todos los que estamos observando esto como un logro, pues la coordinadora no lo ve así. Ellos son claros y son pues sí muy concisos en sus peticiones, y mientras no tengan una aprobación de esas peticiones, ellos califican todas las demás negociaciones o todo lo demás que se les ofrezca, o incluso que ya se les otorga o se les otorgó, como algo que no está cumpliendo con sus expectativas. Es como si a ellos no les atendieran o no les dieran una solución.
0: Bueno, te queremos agradecer mucho, Lisbeth Hernández. La realidad es que es un chantaje tremendo por parte de la gente, y esto de que

0: en quitar, pues porque entre otras cosas impidió que se heredaran las plazas de maestros y los obligó a que presentaran exámenes de capacitación. Ah, no, ¿cómo es posible? Entonces, sí, sí, bajo el sexenio de Peña Nieto se logró controlar y debilitar a la CENTE, pero pues con las armas políticas la revivió López Obrador y ahora apaga el monstruo. Ahora apaga al monstruo, que cada vez quiere más y más y más. Imagínate derogar la ley del ISSSTE, ¿no?
1: Pues o sea, sí, la verdad es que lo que vivimos en la historia reciente fue un episodio en donde pues los votos que representaban la CENTE pues fueron muy importantes y llevaron a lo que López Obrador llamó la contrarreforma educativa, una reforma que se había realizado en el gobierno, en el sexenio previo, en el de Enrique Peña Nieto, en el que se buscaba precisamente pues que el sindicato, la CENTE, no tuviera ese poder que está teniendo, que es un poder muy fuerte, y que pues se profesionalizara, que los maestros realmente tuvieran la capacitación suficiente, que se hiciera la evaluación correspondiente. Y pues todo esto se echó para atrás porque pues las razones políticas imperaron, y hoy lo que estamos viendo es una presión, un chantaje por parte de la CENTE en contra del gobierno.
2: ¿Qué se había hecho en el 2007? En efecto, estaba Calderón en el gobierno ya el primer año, y lo que se vio es que el dinero no iba a alcanzar para pagar las pensiones, como no alcanza. Anteriormente, con el esquema solidario alcanzaba porque eran muchos trabajadores en activo que financiaban a un pensionado. Ahora es uno a uno. No se puede financiar así. No hay dinero que alcanza, no hay presupuesto que alcance. Por eso se creó la Afore. Que en la Afore podría haber cambios, desde luego una mayor aportación para que se saliera mejor la pensión de, no solo de los maestros, de todos los que están pensionados en el ISSSTE. Creo que esto sí se debería dar, pero no abrogar, sería imposible echarla para atrás. No habría presupuesto. Y luego, eso fue con Calderón, y luego con Peña Nieto, se hizo esta de hacer exámenes de capacitación, lo mínimo que se les puede exigir a los maestros. Y bueno, pues también quieren echarlo para atrás. ¿Cómo? Pues con estos chantajes que estrangulando la Ciudad de México. Yo creo que hemos visto pues unas marchas pues muy poco solidarias con todo el resto del país, realmente.
0: Vamos a un corte, no se vaya.
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4: Canva anunció su alianza con Google Gemini, una integración que permite a los usuarios generar imágenes y editar diseños listos para publicar sin salir del chat del asistente de inteligencia artificial. Ahora los usuarios podrán generar imágenes con Ano Banana y editarlas con la función Magic Layers, que separa automáticamente los elementos visuales en capas, superando una de las principales limitaciones del contenido generado por inteligencia artificial. Con Magic Layers es posible modificar texto, ajustar colores o reorganizar elementos sin tener que rehacer todo por un pequeño cambio. Además, gracias a la integración con Gemini, usa el contexto de la conversación para interpretar instrucciones y aplicar los cambios en tiempo real. La función permite editar fondos, texto y objetos de forma independiente y personalizar diseños, así como publicar contenido en múltiples plataformas desde un mismo flujo de trabajo. Informó Aide Rivera. 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
5: Caminando por México.
3: En plena ciudad de Colima, el majestuoso Palacio Federal destaca por su arquitectura neoclásica. El terreno de este inmueble fue un cementerio, después una finca y una botica. Pero fue hasta 1908 cuando el entonces presidente municipal Blas Ruiz Díaz y un propietario del inmueble construyó ahí su casa. Sin embargo, desde 1928, el edificio estuvo en pugna por diferencias políticas, por lo que el gobierno estatal lo confiscó. Su interior está adornado con pinturas y murales de artistas como Mercedes Zamora o Antonio Cedeño, entre otros.
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0: La presidenta Claudia Sheinbaum dio a conocer que firmó un acuerdo con productores de 18 estados del país, comercializadores de centrales de abastos y tiendas de autoservicio para garantizar la producción de jitomate para el mercado nacional y un esquema que permita bajar su precio. El Partido Verde Ecologista en la Ciudad de México propuso crear la figura jurídica de persona rescatista independiente para reconocer y proteger a quienes salven animales abandonados. La iniciativa del diputado Jesús Sesma busca crear un padrón oficial para brindarles apoyo y capacitación. La UNICEF hizo un llamado a reforzar la prevención y detección de la explotación sexual infantil en México durante el Mundial de Fútbol. El organismo exhortó a la ciudadanía a reportar cualquier situación de riesgo para los menores. Informó Itzel Vanegas. 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
2: Regresamos a Fórmula Financiera. 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
3: Índice de la Bolsa Mexicana de Valores baja 0.88%. Se ubica en 68.285.82 unidades. Índice Viva baja 0.86%. Se ubicó en 1.368.73 unidades. Dow Jones baja 1.21%, ubicándose en 50.687.07 unidades. Nasdaq baja 0.89% para ubicarse en 26.853.97 unidades. Petróleo Brent sube 1.89%, quedando en $97.81 por barril. Petróleo West Texas Intermediate baja 0.24% para quedar en $95.79 por barril. La mezcla mexicana de petróleo queda en $95.53 por barril. Dólar en ventanilla cierra en 17.78 pesos. Dólar interbancario cierra en 17.33 unidades. Euro termina la jornada en 20.71 a la venta y centenario en 106.400 pesos.

0: Estamos aquí a Fórmula Financiera y tenemos en la línea a Vicente Gutiérrez Camposeco, el expresidente de Canaco, la Cámara Nacional de Comercio de la Ciudad de México. Vicente, ¿cómo estás? Muy buenas noches.
1: Mari Carmen, muy buenas noches.
0: Oye, pues queremos platicar contigo porque pues ustedes aquí, los comerciantes de la Ciudad de México, te iba a decir que los del centro y los del Zócalo, pero pues ahora también los de Avenida Universidad y los que están cerca de Lista de Avenida Revolución, por todos lados la gente está pues haciendo boicots, desmanes, actos vandálicos y pues amenazando con boicotear la inauguración del Mundial, y ustedes son los que pagan los platos rotos, los comerciantes, porque o les rompen el estudio en sus comercios o la gente no vamos a salir la calle a comprar nada.
1: Efectivamente, Mari Carmen, nosotros tenemos un cálculo de 40 millones de pesos de 90 diarias por estos desmanes que realiza la coordinadora. Llevamos ya 10 días, entonces nuestro cálculo es de más de 400 millones de pesos. Efectivamente, a 4,000 comerciantes que estaban en esa zona, pero ahora ya se extendieron estos vándalos para otras partes de la ciudad.
2: Vicente Gutiérrez Camposeco, ¿cómo estás? Te saluda Marco Antonio Mares. Muy buenas noches, Vicente.
1: Con el gusto, Marco. Muy buenas noches.
2: Igualmente, Vicente, sin duda se trata de dos derechos muy importantes: el derecho a la manifestación, el derecho a reclamar los intereses de los distintos sectores, pero por otro lado también es el derecho de la ciudadanía a transitar y el derecho de los comerciantes a expender y vender. ¿De qué manera conciliar? Porque lo que estamos viviendo es que una cantidad cada día mayor de manifestaciones, de eventos que impiden que se realice el trabajo cotidiano de los comerciantes.
1: Pues mira, Marco, efectivamente la Constitución consagra la libre expresión, la manifestación y las marchas, en fin. Pero esa es una cosa y la otra es la coordinadora. Nadie en su sano juicio puede afirmar que son demandas legítimas las que están solicitando. Primero, hay que felicitar y respaldar a la Presidenta de la República, porque no tiene por qué recibirlos. Si los recibe, de todas maneras le van a faltar al respeto, de todas maneras no tienen llenadero, y al rato van a pedir que mejor lo reciba Trump o que lo reciba Díaz-Canel en Cuba,
0: Trump,
1: ¿no?
0: Sí. Entonces,
1: ¿por qué? Exacto, porque su propósito es un propósito personal, es un propósito de desestabilización. Si tuvieran un poquito de vergüenza, deberían de estar ocupados y preocupados por las niñas y los niños de Oaxaca, de Chiapas, de Guerrero, de Michoacán, que son las niñas y niños más atrasados del país en materia educativa. Y estos son los que controlan eso. Así es de que ciertamente López Obrador les habrá prometido eso, como también nos prometió una salud como Dinamarca, como nos prometió un México sin corrupción. O sea, por Dios, seamos objetivos sensatos y querramos a México. Hay que querer a México. Y lo que están haciendo estos señores es atentar contra el país, atentar contra lo más importante que tenemos, que son las niñas y los niños, y no en sus 70 y tantos puntos de su pliego petitorio, en ninguna parte aparece cómo le van a hacer para que sean así las niñas y los niños de esos estados del sureste, pues los números unos a nivel nacional. Entonces, no, ellos no tienen llenadero, quieren extorsionar, son chantajistas, y lo único que quieren es llenarse los bolsillos de dinero. Efectivamente, ya se les había acotado, Mari Carmen, Pepe, Marco, ya les habían acotado en la época de Aurelio Nuño, y ya la última, ya nada más había 300 manifestantes, porque le tienen que cortar la vía del dinero. Estos empezaron otra vez a crecer. Estoy también seguro de que hay muchos de los maestros que están viniendo a la ciudad que no quisieran venir, pero los obligan a pasar lista, porque si no vienen entonces no les dan, como ahora les regresaron otra vez la potestad para las prebendas y para los apoyos y para los premios, pues ahora tiene que venir el maestro y la maestra, aunque no quieran o que quisieran dar clases. Es de que yo creo que independientemente del gran daño que le hacen al comercio, a los restaurantes, a los hoteles, ahora ya escalando al vandalismo, pues independientemente de eso, el gran daño le están haciendo a México. Y estos, el brazo, digamos, violento de la coordinadora, que son los señores de CETEC, que pues vienen de Guerrero, pues también sí. Tenemos que exigirle a la autoridad que aplique la ley.
3: Claro. Desde porque... luego, oye, sí, así es, Vicente. Te saluda, José. ¿Y usted cómo estás? ¿Cómo te va?
1: Bien, Pepe. Muchas gracias. Muy bien, gracias. Qué bueno.
3: Oye, Vicente, te cambio de tema. El otro tema es la piratería. La piratería que estamos viendo con el Mundial, ¿cómo está afectando? Tú estás con los que estamos platicando con Vicente Gutiérrez Camposeco, presidente de la Canaco, Ciudad de México. ¿Cómo está afectando a los comerciantes de la Ciudad de México esta piratería?
1: Bueno, sin duda alguna, muy fuerte. Hay muchos clones, especialmente en playeras, balones, en estampas, en trofeos, entre otros. Y bueno, pues esto afecta exponencialmente la venta de este tipo de mercancías hasta en un 25% de los ingresos obtenidos por el comercio en el centro histórico. Y bueno, calculamos que su impacto sobre las marcas registradas y el comercio legal supera los 400 millones de pesos, afectando la recaudación de impuestos, pues el IVA, que calculamos en 64 millones que debería recaudar el fisco. Pero bueno, ahí también hay otro punto de anarquía. No puede ser, les decía yo a los señores del INVEA, el Instituto de Verificación de la Ciudad de México, para verificar a comercios establecidos, legales, que pagan Infonavit, Seguro Social, renta, impuestos, a eso sí son muy escrupulosos, que se metan atrás de Palacio Nacional y que vayan a revisar a los chinos, a todo el comercio ese asiático, a ver si verdaderamente son tan valientes, porque aquellos están muy ligados al crimen organizado, y eso sí, infringen todo, todo, y a ellos no los tocan ni con el pétalo de una rosa.
0: Pues Vicente Gutiérrez Camposeco, presidente de la Canaco Ciudad de México, muchísimas gracias por la entrevista. Vamos a esperar que se llegue a un acuerdo pronto. Muchas gracias.
3: Gracias, Vicente.
1: Gracias, Mari Carmen. Gracias, Marco. Gracias a todos. Muy amable.
0: Gracias,
3: Vicente. Gracias. Nos vemos.
0: Pues mira, es que la verdad es que ahí está la CENTE, ahí están los plantones. Hoy ya nos está confirmando la reunión de la presidenta Sheinbaum con Carlos Cuerpo. No fue en Palacio Nacional. Yo dije, la foto no es de Palacio Nacional. Fue en la Secretaría de Economía. Lo importante que se reunieron, pero la presidenta tuvo que salir del Zócalo, donde vive, del Palacio donde vive, y para ir a la Secretaría de Economía. Los reporteros, nos dice Israel Aldave, nuestro reportero de Grupo Fórmula, entran a la mañanera por como pueden, como pueden, porque hay una sola puerta de entrada donde tienen que hacer cola para entrar, y entran ahí desde las 6 de la mañana, no sé qué horas, ¿no?
2: Pues sí, la verdad es que es un caos el que se está registrando, un bloqueo que pues no solamente afecta a todas las personas, a todos los ciudadanos, sino también a la propia presidenta de México, que tuvo que cancelar esta reunión. La hizo de manera virtual a través de streaming el día previo, y hoy ya fue presencial, pero ella tuvo que salir de Palacio para hacerla presencial.
3: Pues mira, ahí está el chantaje que está haciendo la CENTE, realmente es un chantaje por demandas que realmente se entiende. Por ejemplo, el tema de las pensiones, ¿por qué no se puede abrogar? Se entiende que sean mayores pensiones por parte del ISSSTE, se puede platicar, eso sí, que haya una mayor aportación por parte del gobierno para el tema del ISSSTE, pero no realmente que se pueda abrogar, porque no hay presupuesto que alcance para
0: un incremento del 100% del salario.
3: Pues a ver, cuando comentamos también cómo enseñan y cómo se evalúan los maestros, ¿no?
0: Exacto.
3: No lo comentamos nunca.
0: Los que nunca están dando clases, ¿cómo estarán? O sea, ¿no? Deberían de tener cuestión de...
3: ¿Quién quiere, pero no quieren dar nada, ¿no?
0: Un bono de productividad, pero bueno, ya nos vamos, Marco Mares, buenas
2: gracias,
0: noches.
2: Gracias, Mari Carmen Cortés, Pepe, buenas noches.
3: José Yuste, buenas noches. Mari Carmen, Marco Mares, adiós.
0: La producción de Diana Zapata con la asistencia de Cindy Sánchez y de Charlie González, en los controles técnicos Lorenzo Gasca, el staff de televisión Gus Martínez, Jimena Bocanegra, Carmen Gutiérrez, Ceci Durán y Paco Huerta, y en YouTube Katy Hernández y Jorge Cruz, y se quedan en Telefórmula con Juan Pablo Pérez Díaz en 103.3 Pei Garza con Ya Salió el Peine. Muchas
3: hasta
0: gracias.
3: Mañana, gracias.
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6: El empresario José N. de Proyectos 9 permanecerá en prisión mientras enfrenta el proceso penal por el delito de fraude. Un juez rechazó la solicitud para llevar el proceso en libertad. En tanto, los afectados siguen exigiendo justicia. Incluso, recientemente se plantaron en el Palacio de Justicia. Autoridades confirmaron el primer caso de gusano barrenador en una persona en Nuevo León. Trascendió que el paciente es una persona de la tercera edad, originario del municipio de Linares, y que se encuentra internado en la Clínica 2 del Seguro Social. Hasta el momento, no se ha detallado la evolución de salud del paciente. Un hombre con Alzheimer manejó 690 kilómetros, desde Galveston, Texas, hasta Salinas, Victoria, Nuevo León. Policías localizaron a este hombre totalmente desorientado. Incluso se encontraba estacionado en una zona prohibida. Por fortuna, la familia ya fue notificada y en las próximas horas habrán de reunirse de nuevo. Elementos de la Agencia Estatal de Investigaciones efectuaron un cateo en las calles del centro de Monterrey. Fue en la calle Washington, en su cruce con Vallarta, donde se observó la presencia de agentes ministeriales. Testigos dijeron que primero llegaron a una casa y de ahí se dirigieron a un taller mecánico, en el que se observó el ingreso de los elementos. La Fiscalía General de la República logró el aseguramiento de 7 armas de fuego y aproximadamente 3.000 cartuchos útiles en la carretera Saltillo-Matehuala, a la altura del entronque San Robert. Los agentes detectaron una camioneta con placas del Estado de México y al hacerle una revisión encontraron el material bélico en un compartimiento de la caja. Es una producción de Lene Bernal. Redacción y locución, Francisco León.
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8: En Harvard, Elizabeth fue una más. Padres orgullosos, maestros y 630 alumnos en un importante día. La ceremonia de graduación de la Escuela Kennedy de la Universidad de Harvard. Y se escuchó el nombre de la alumna, Elizabeth Sajonia Coburgo. Los reyes Felipe y Matilde de Bélgica aplaudieron emocionados a su hija, porque durante sus estudios en un máster de ciencias políticas, Elizabeth fue una más entre sus compañeros. La realidad es que se prepara para ser reina. Elizabeth ya completó su preparación militar en la Real Academia de Bruselas, donde aprendió técnicas de camuflaje y supervivencia en el campo, entre otras habilidades. La princesa posee el grado de oficial del ejército y tiene el rango de teniente adjunta. Después de vivir en Boston, ahora la princesa anunciado se tomará un año sabático. No se sabe en dónde. 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
1: Muy buenas noches, bienvenidos al mejor ombliguito de semana. Y no solamente estamos en el ombliguito de la semana, sino también estamos en el ombliguito del año. Así es que quiero que te pongas las pilas como nuestro siguiente invitado, que ha trabajado hasta con Clint Eastwood.
2: Un actor mexicano que ha destacado en el cine, el teatro y la danza.
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2: Nació el 15 de diciembre de 1980 en la Ciudad de México, pero fue hasta sus 22 años que decidió estudiar actuación y 4 años más tarde se graduó de la carrera en Casa Azul. Ha estado en importantes producciones. En televisión lo ubicamos perfecto en las películas La Carga, Cristiada y Sin Vivir, y en series ha sido un hitazo en Narcos, Diablero y Hasta que te conocí.
4: Miren, la neta, yo en otro momento hubiera negociado un buen precio. Porque los servicios de un diablero tienen costo, ¿eh? Y a veces altos. Pero en este caso puede ser que el negocio sea bueno si lo ayudamos.
2: Pero el verdadero salto a la fama llegó con su papel en la producción de Texas Rising en 2015. Su talento lo ha llevado a actuar bajo la dirección del aclamado cineasta Clint Eastwood en la película Cry Macho y a compartir escenas con actores de la talla de Oscar Isaac, Brendan Fraser, Bill Paxton y Jeffrey Dean Morgan.
5: Todos tenemos una película favorita de Clint Eastwood, y pues yo estoy muy, muy, muy contento de formar parte ahora de su historia fílmica y de aprender del maestro.
2: Es un actor que no se encasilla. Ha interpretado desde un vaquero hasta un exorcista. Gracias a su rango actoral, tiene la capacidad de darle vida a personajes complejos y profundos.
6: Como estar a dieta 7 meses, entrenar 2 horas diarias durante 5 meses, filmar en condiciones complicadas, caminar del base cam a la filmación 2 horas. Yo cargaba a María Valverde durante el 40% de la película. Gerardo Taracena corría al lado de caballos.
2: Además, en teatro, ha estado bajo los reflectores de las producciones La Tempestad, El Viaje de los Cantores y Hotel Alcar. Él siempre ha sido un aguerrido vocero de nuestra cultura y de nuestras raíces, y es por eso que fue el elegido para prestarle su voz al Batman Azteca. Así como lo escuchan, tuvo que darle vida al emblemático superhéroe de este universo, alterno de DC.
7: Si algo malo pasa, corre a la ciudad y encuentra a Katzin.
8: Yo, Wally.
9: ¡A Katzin!
8: Voy a detener a Cortés. Entréname para ser el mejor guerrero que nunca nadie haya visto.
2: Esto no solo es un gran logro a nivel profesional, también personal. Y es que nuestro invitado es un fan de los cómics, así que le cayó como anillo al dedo. Y fue esa misma pasión por las tiras animadas por las que en fechas recientes está debutando como director. Y es que hace tiempo desarrolló un cómic llamado Nosotros, que hoy en día ya lo podemos disfrutar en forma de un cortometraje. Una historia que enaltece nuestras raíces y nos recuerda por qué debemos sentirnos completamente orgullosos de ser mexicanos. Seguramente ya saben de quién estamos hablando. Por supuesto, nos referimos al ajonjolí de todos los moles, Horacio García Rojas.
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1: Oigan, y seguramente ustedes vieron una serie que está espeluznante, que se trata de cómo una madre le inventa una enfermedad a su hija. Esto puede incluir, por supuesto, decirte que estás parapléjico, decirte que tienes una enfermedad que no posees. ¿Quieres saber de qué se trata? Por favor, no te atrevas a cambiarle. Que esto apenas comienza, ya sabes que estamos transmitiendo desde nuestra casa de Midnight Monkey. Esto es Ya Salió el Peine.
0: Vamos a un corte rapidísimo. 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
14: Estas son las Stevie Bites con Stevie de TV. Spider-Noir convierte a Spider-Man en algo completamente distinto. Un detective cansado, roto y atrapado en el Nueva York corrupto de los años 30. Nicolas Cage interpreta esta versión noir del superhéroe, ahora investigando conspiraciones, mafias y asesinatos en una ciudad donde nadie parece realmente inocente. La serie mezcla cine negro clásico con superhéroes usando lluvia, jazz, humo y una estética diseñada incluso para funcionar en blanco y negro y a color. Su creador, Oren Ciel, nos comparte.
15: ¿Y si hicieras una película de Bogart donde Humphrey Bogart simplemente resulta ser Spider-Man? Entonces imaginas este tipo sentado detrás de un escritorio en la oficina de Sam Speed en un entorno noir clásico, pero resulta que es Spider-Man.
14: La serie Spider-Noir ya está disponible en la plataforma de Amazon Prime Video.
10: Caminando por México. Tulum, Quintana Roo, es el único pueblo mágico con una zona arqueológica frente al Mar Caribe. Sus playas blancas y atmósfera sustentable lo hacen destino de moda. Aquí, la historia maya se fusiona con un estilo de vida relajado, cenotes sagrados y selva. 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
1: Y ahora sí, ya estamos con el tremendo Horacio. ¿Cómo estás? ¡Bienvenido!
16: ¿Cómo estamos, mi hermano?
1: Oye, papito, me encanta recibirte de vuelta por acá. Hay que decirle a todo el público que acaba de ver esta trayectoria tan asertiva que has tenido en los medios. Y hay que hablar también, por supuesto, yo quiero abrir boca con este, digamos, esta chance que tuviste de trabajar con Clint Eastwood.
16: Estuvo increíble, sí, con el maestro Clint Eastwood que hoy...
1: Hay ni más ni menos, ¿eh?
16: Que acaba de cumplir 96 años.
1: ¡Qué barbaridad!
16: 96 años de trabajo, que es como un ejemplo de vida. Yo creo que por eso siguen vivos, porque siguen trabajando, siguen poniendo su cerebro a funcionar. Fue durante pandemia en Albuquerque, Cry Macho, está en HBO Max para los que la quieran ver. Y pues ya, por lo menos ya estoy en esa lista de checks.
1: Lea, el checklist ahí. A ver, cuéntame, por favor, de cuando tú eras niño, de que tú volteabas al cine, ¿en quién te inspiraste? ¿A quién te querías parecer? ¿Quién fue ese personaje que detonó en ti el quererte dedicar a esta increíble profesión?
16: Justo es una pregunta interesante y que tiene que ver con el cortometraje que hice, porque...
1: Que ahorita vamos a hablar de este cortometraje que está espectacular.
16: Visualmente me identificaba con pocas personas, pero recuerdo cuando vi El Último de los Mohicanos y primero la imagen del personaje de Daniel Day-Lewis, pero después su hermano. Fue cuando dije, ahí me veo representado.
1: Dijiste, ahí.
16: Hay algo ahí. Yo me empecé a dejar el pelo largo. Evidentemente me miraba al espejo y decía, hay un arraigo indígena evidente en mí, que aunque no sé dónde viene, está. Cuando me dejaba el pelo largo, me sentía yo.
1: Claro, te quisieras con este power de decir, que además también en contraposición de lo que quiero subrayar, que acabas de decir, que no te sentías identificado, pues con los estereotipos, porque hay que decir también que la televisión en México, pues ha buscado siempre estos, digamos, estereotipos y los ha reforzado durante el tiempo, ¿no?
16: Y achar las historias, las hace aburridas. Claro. Por eso luego hay como, vemos como el mismo contenido que está repetido, porque justo como no quieren salir de su burbuja de estereotipos, pues hay cientos de historias que están atrás que se están perdiendo. Como siempre lo he dicho, la historia de Colmiste Nezahualcóyotl es igual de fabulosa que si contáramos Game of Thrones, la historia de un niño, de un chico que llegan, toman su reinado, él es el príncipe y tiene que huir porque matan a su padre y ya cuando tiene 21 años regresa a reclamar el trono. es Game of Thrones, eso. Claro. Ese tipo de historias y jamás las hemos visto. Pero bueno, ese tipo de personajes, yo me sentía muy identificado también cuando vi Braveheart con William Wallace, con el Mel Gibson, matota larga, peleando por su pueblo, por Escocia. Y dije, bueno, está hasta el otro lado. No es mi territorio, pero me siento identificado con ese tipo de personajes. Y una cosa bien interesante fue un concierto de La Maldita Vecindad. Y cuando vi a Rocco trepado en el escenario, un vato de mata larga cantando cosas del barrio, moviendo las masas, yo tenía 14 años y me quedé así, dije, si este carnal está ahí, yo algún día podré estar ahí. Entonces son como estos referentes que son importantes y que te mueven las cosas. Pero yo crecí en los 80s, me gustan las películas como Lost Boys, Creepers, Gremlins, El Último de los Mohicanos, Los Goonies, E.T. Y ese tipo de fantasía a mí me gusta mucho y por eso estoy muy ligado al cómic y a lo fantástico, al sci-fi, que también tengo ahorita la serie de Futuro Desierto. Son contenidos que siempre he buscado porque son las historias que a mí me gustaría contar y que creo que México tiene mucho de magia y hay que abogar para poderla contar.
1: Y por eso queremos que le cuentes a todo el público de nosotros, porque además también hay que decir que esto está en inglés, en español, que es este súper cortometraje que ya está disponible además también en todas las plataformas, hay que decir.
16: Sí,
1: también.
16: Sí, bueno, está en mi página de YouTube y en mis redes sociales. Desde hace muchos años, justo lo que te decía al principio sobre la identidad, sobre mirarme al espejo y decir hay un arraigo indígena.
1: Claro.
16: Y que por más que trato de buscar de dónde viene, los que podían contarme esa historia ya no están con nosotros o en su momento fueron obligados a olvidar. Entonces dije, pero bueno, ¿cuántos mexicanos sabemos como yo que somos esos nosotros que nos miramos al espejo y entendemos que una parte de nuestra historia no nos ha sido contada y que a final de cuentas es hablar de un país plurilingüe, pluricultural, se hablan 68 lenguas vivas en este México, tenemos tres raíces importantes, la europea obviamente, la afrodescendencia y la indígena. Y esas tres raíces pues han hecho esta cosa tan compleja y hermosa que es México. Es un campo lleno de flores de diferentes texturas y colores y eso es lo que yo quiero celebrar y por eso hice un manifiesto que después dije no puedo compartir solo letras y decidí hacerlo un cómic porque lo que yo hago a mí me gusta que venga acompañado del color.
1: Claro.
16: Digamos, siempre he sido alguien que tiene como esa fascinación por lo fantástico y por el color. Siempre que me paraba en las pirámides me imaginaba cómo era eso cuando estaba lleno de color, que no era solo la piedra gris. Y eso es lo que yo quiero reflejar de México. Por más que en algunas cinematografías insistan en ponernos un filtro sepia, sí, y aplanar en amarillos, claro, todo lo que México es.
1: Y quitarle toda la parte tan mágica y tan colorida que representa, por supuesto, todo el ADN de nuestra cultura.
16: Yo ahorita vivo en San Miguel de Allende, Guanajuato, y justo cuando caminas en las calles y ves estas casas naranjas, rosas, y aparte las bugambilias afuera de un rosa mexicano chillante y un morado chillante y un amarillo chillante, y ves cómo todo eso hace clic. Y todo eso tiene un equilibrio perfecto. Dices, eso es México y ese tipo de color lo quiero ver yo. Y por eso decidí hacerlo un cómic que después me puse a jugar con las imágenes del cómic. Se lo enseño al ilustrador y me dice, ¿por qué no lo hacemos corto? ¿Por qué no lo animamos? Entre tú y yo, digo, no teníamos recursos y fue un trabajo arduo con Neftalí Leal. Saludos, Neft. Después de un año y cacho de Stalin y yo, dos tipos frente a su computadora.
1: Echándole toda la galleta, toda la pasión y todo creando, lo artístico que se,
16: ¿sabes?,
1: puede.
16: Creando sin un objetivo más que crear y compartir. Y creo que eso es lo que me gusta a mí del arte. Hoy en día que uno va al cine y muchas de las películas, no todas, pero muchas de las películas sientes que ya están diseñadas para vender.
1: Claro, que ya es como esta fórmula perfecta que incluso, pues ya se sabe, ¿no? Que en Hollywood decíamos, no, incluso la industria está cambiando ahora por el tema del TikTok, las redes sociales, que dicen, necesitamos toda la explosión, la acción en los primeros minutos de la película, si no, no vamos a tener a la gente al filo, explícalo, de su butaca, ¿no?
16: Pero justo, hay en manifestaciones artísticas de personas que dijeron, yo solo quiero contar esto porque tengo una necesidad de contarlo, y pum, atrapan al público. Y pum, venden más boletos que esas películas diseñadas para vender. Y dices,
1: que ahí lo artístico, hay que decirlo, que no tiene estas métricas y que carece obviamente de toda esta parte que parece ser que viene muy escaletada, pero que en realidad el arte es lo que va directo al corazón.
16: Es eso, es alguien tuvo una idea, esa idea le movió el corazón y tiene un deseo de compartirla. Y nosotros como público logramos entender eso y eso nos atrapa. Y yo también quiero volver a ese arte. Entiendo las métricas, entiendo los algoritmos, entiendo el mundo moderno, entiendo que la IA también está aquí presente. Pero el alma del artista es el alma del artista. Es como tener la posibilidad de tú y yo tener esta plática,
1: claro,
16: así, así en vivo y no a través de una pantalla, y que el mismo público sienta que son dos personas hablando.
1: Y que además también a mí me encanta más bien recibirlos acá, porque es parte de esa magia que los podemos tener en Zoom, pero en realidad va a ser siempre incomparable el tema de tenerlos enfrente, porque además también es otro contexto, es otra energía, se siente diferente, ¿no?
16: Es lo humano, volvemos a lo humano. También por eso aquí en el DF y en otros estados, pues el teatro está volviendo como a ser ese espacio donde solo lo que sucede en ese espacio y en ese momento. Aunque la función es la misma, si tú regresas otro día, hay otra energía y el día va a ser diferente. Y eso es a mí lo que me gusta de las artes, y por eso yo lo quise hacer en animación, por eso yo quise hacerlo en color. Es lo que creo, es lo que me llama a mí la atención. Y cuando me preguntabas cuáles eran mis referentes, pues eso, el color es mi referente.
1: Claro.
16: La historia de mi país es mi referente. Las cosas que soñé contar de chavito, pues hoy estoy rascando un poquito a contar esas historias. Y pues ojalá la vida me dé tantos años como el maestro Clint Eastwood para seguir contando esas historias, tanto como actor, tanto como creador.
1: Y otro referente seguramente debe ser tu padre, que digamos que tristemente falleció hace 3 años. Yo quiero saber qué hubiera pensado el ver todo este sueño que estás materializando hoy y toda esta, digamos, carrera tan asertiva, que yo me imagino que pudo ver mucho de los avances que tú tuviste en esta carrera, en esta profesión. Pero no sé si te faltó algo que quisieras que hubiera visto de tu carrera.
16: No sé si me faltó tenerlo, más bien a mí me faltó que él siga aquí, ¿no? O sea, más allá de lo que él podía haber visto de mi carrera.
1: O esta validación que además todos buscamos como seres humanos, ¿no?
16: Porque la validación llegó en su momento. Mi padre era músico, era bolerista, tenía una voz privilegiada. Y evidentemente cuando él supo que yo me inclinaba hacia las artes, había un temor, pues porque como él haber vivido las artes un poco de cerca y no recibir las oportunidades suficientes, un camino truncado, tener que elegir trabajar para alimentar a sus hijos, pues tenía como este miedo de puta, yo no quiero que las frustraciones que yo tuve en su momento pasen a las de mi hijo. Pero al final de cuentas, cuando me vio la primera vez en un escenario y vio que el corazón se me iba ahí, me acuerdo ver su cara como de tranquilidad y decir, ok, has elegido correcto.
1: De respirar y decir, qué tranquilidad y qué bonito y qué paz también que tú te puedes realizar con este sueño que pues yo creo que muy poca gente tiene la gran fortuna, y es un enorme privilegio, ¿no? Estar, digamos, pues en los papeles que tú has estado, el tener la atención mediática que tú has tenido. O sea, ¿en qué crees que radica un poco esta magia que muchos buscan pero que pocos alcanzan?
16: Es difícil la pregunta, justo creo que se combinan muchas cosas, el corazón que le pones, las circunstancias en las que te está tocando vivir, el momento indicado, tú llegas a un casting y tienes el perfil y tienes la voz y tienes el talento y la preparación y le echas ganas, pero hay circunstancias que tú no controlas y que suceden. Pero como también nos dicen en la escuela de actuación, y es como un dicho muy común, y si la musa baje, que te encuentre trabajando, si ese momento de suerte llega, que te encuentre listo, si esa persona voltea a verte, que te encuentre en ese momento pleno, entero y con la disposición y el corazón abierto para decir, aquí estoy. Porque así es la vida. Digo, yo creo también otra cosa es que yo tuve muy claro, yo hice un ejercicio personal muy rápido de verme al espejo y hacer las paces con la imagen, con esta imagen que justo al no tener este estereotipo de lo que dicen que es la belleza.
1: Claro.
16: Yo dije, no, espérate, yo estoy bien contento con mi nariz, estoy bien contento con mis labios, estoy bien contento con mi pelo largo, es lo que soy, no lo puedo cambiar, por más que deseara cambiarlo, no lo voy a cambiar, es lo que soy. Hice un ejercicio de identidad y entonces dije, a ver, ¿qué es lo que puedo yo ofrecer a quien me va a ver para un personaje? Yo.
1: Claro.
16: Lo único que puedo ofrecerle
1: la autenticidad.
16: Es mi cuerpo, es mi manera de ser, es mi energía, es mi manera de hablar, es la manera en cómo pienso los personajes, es la manera en cómo abordo la ficción, es mi sobreenergía o mi falta de energía, es lo que yo soy. Y creo que eso es fundamental en las artes. ¿Qué te hace a ti ser tú? También por eso hice este cortometraje Nosotros, porque yo quiero indagar en qué nos hace a nosotros ser nosotros.
1: ¡Qué cañón! Con eso tengo que hacer un corte rapidísimo. Por favor, no te atrevas a cambiarle. 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
0: Quedamos con los dedos en la puerta, pero ya volvemos. 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
1: El bosque templado lluvioso valdiviano es un ecosistema único en Sudamérica, caracterizado por su aislamiento geográfico entre la cordillera de los Andes y el Océano Pacífico. Es famoso por sus milenarios alerces, árboles que pueden vivir más de 3.000 años. Este bosque nuboso alberga especies que no se encuentran en ningún otro lugar del mundo, funcionando como una isla biológica de clima templado, rodeada de paisajes áridos y glaciares.
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2: Chiflando y aplaudiendo.

0: Y ya estamos de regreso con Horacio García Rojas, que está estrenando, por supuesto, nosotros, y nos hablabas de esta pasión que te ha llevado, por supuesto, a esta profesión que te ha puesto en el spotlight. Y quiero también hablar de tu capacidad de recontar historias, y hay que hablar también remontándonos a este Batman azteca, sí, también, que fue seguramente una joya, y para ti, digamos, estas referencias que nos dabas en el bloque pasado de estas películas que a todo mundo que habíamos crecido a nivel internacional. ¿Cómo fue para ti reescribirla y dándole esta, digamos, esta parte histórica mexicana tan importante?
1: Fue muy bonito, fue de hecho muy sorpresivo cuando llegó la invitación para darle la voz a Yowalicoatl, a.k.a. Batman Azteca. Entra, dije, Batman Azteca, ¿quién se le ocurrió semejante locura? Le entro, por supuesto, estoy dentro, no me
0: pregunto. Dijiste, ya, claro, no quiero saber más, sí, ya. Los digo, yo soy muy fan, hay que ponerle voz.
1: Soy fan de los cómics, y DC Comics tiene esto que se llama Elseworlds, que es imaginar a los personajes en otras líneas temporales y en circunstancias diferentes. Hay uno muy famoso que es Red Son, que es Superman, si no hubiera caído en Estados Unidos, sí, y cae en la Unión Soviética. Entonces es un Superman socialista. Entonces es bien interesante cómo el personaje colocado en otras circunstancias, o sea, en cosas circunstancias diferentes. Entonces ahora querían, pues justo el mito de Bruce Wayne y Batman, pues llevarlo a la caída de México, Tenochtitlán. Y a mí me emocionó mucho formar parte de eso, porque si bien es un instrumento evidentemente de ficción fantástica, de entretenimiento, también ha funcionado como una manera de repensar la historia. Y eso nos lleva a saber cuál es la historia.
0: Claro.
1: O sea, tú dices, ok, esto es parte de una cosa fantástica, pero hay una historia que está metida aquí. A ver, quiero agarrar esto y quiero estudiar esto. Quiero saber cuál es la historia de la caída de México, Tenochtitlan. ¿Qué sucedió posterior a la caída de México, Tenochtitlan? Un sistema de castas que nos ha llevado al racismo y al clasismo y a la segregación que, claro, hoy en día seguimos viviendo, y que de alguna manera los que vivimos en el presente no somos responsables de ese pasado, pero sí podemos ayudar a generar ahora un pisito más parejo.
0: Y somos responsables de reescribir un poco también esta historia, de decir, digamos, de reaprender nuevas formas de comunicarnos, porque parece que de repente en estas narrativas estamos repitiendo lo que decían los, sí, abuelos, estamos repitiendo lo que decían los papás, que hay que cuestionarlo todo, hay que decir, oye, ¿esto que estoy diciendo realmente está bien?
1: Sí, sí, ¿no? Sí. Como siempre han dicho, ¿no? Un pueblo que olvida su historia está condenado a repetirla.
0: Claro.
1: Y luego también, como dice George Orwell en 1984, en su libro, dice, quien controla el pasado, controla el presente. Quien controla el presente, controla el futuro. Y hay ciertas narrativas que nos quieren imponer una idea de cómo fue el pasado. Y dices, no, espérate, no hay que romantizar el pasado.
0: Sí.
1: El pasado tiene heridas que son dolorosas y que hay que sanar. Y que, insisto, no somos culpables, pero sí podemos hacernos como responsables del presente. Y Batman Azteca, pues justo jugaba un poco con eso, pero también al mismo tiempo, pues es un Batman de pelo largo, prietazo, que representa, pues justo, a muchos mexicanos y latinoamericanos, y que sacarlo de su contexto era bien padre. Nosotros presentamos la película en el Festival Hola México, y tuvimos una función en un pueblo, creo que era Anaheim, un pueblo pequeño, en un cine muy pequeño a las afueras de Los Ángeles, y estaba lleno de banda latina. Y no sabían ellos que íbamos a ir el director y yo a esa función. Entonces tuvimos la posibilidad del director y yo ver la función sin que la banda supiéramos que estábamos ahí, para realmente sentir.
0: Claro, para saber
1: lo que les
0: provocaba. El termómetro, digamos, real, ¿no?
1: Y hay una parte donde Cortés le dice a Batman, le dice, inclínate ante mí. Y Batman le dice, oblígame. Y la banda empezó a aplaudir, ¿no? Como una cosa de, no me voy a inclinar ante nadie.
0: Claro.
1: Nunca más.
0: Y esta redención de poder decir cómo reescribimos la historia.
1: Estoy orgulloso de mí. Y no significa que tenga algo en contra de ti.
0: Claro.
1: Pero que me pidas que me incline, pues
0: tampoco.
1: Te voy a decir.
0: Así es.
1: Eso ya no va a pasar, carnal. Más bien trabajemos juntos. Ya después platicamos con la gente. Y era importante para mucha banda verse representado. En todo este diálogo que surge ahora con la representación, con la inclusión y todas estas quejas, la inclusión forzada, dices, no, espérate, sí necesitamos ser mucho más abiertos en los
0: claro,
1: estereotipos.
0: A ver, qué bueno que lo mencionas, porque yo quiero subrayar esta parte de la inclusión forzada. ¿Cuándo es que está forzada y cuándo es que es orgánica, natural? O sea, ¿o qué es lo que define esto que al público parece ser que le toca fibras sensibles?
1: Yo no sé, no tendré una respuesta concreta. Creo que cuando se siente de estudio, uh-huh, cuando se siente que es que justo una una mesa llena de empresarios toman decisiones de queremos que los latinos vayan a ver la película, metan un latino. Queremos que la comunidad afro vaya a ver la película, metan a alguien de la comunidad afro. Queremos que alguien de la comunidad LGBTQ plus más vea la película, metamos. Pero dices, pero se siente que está tomada en una mesa porque no son nuestras historias.
0: Claro.
1: No tiene que ver con nosotros. Cuando una película tiene chile, ajo y cebolla en fenotipos, en géneros, en orientaciones sexuales, tú ni lo notas.
0: Claro.
1: Tú ni lo sientes.
0: Sí, que es orgánico, que es natural, ¿no?
1: Porque es una historia. Si yo cuento una historia, seguramente mi película va a estar llena de inclusión porque pues tengo amigos blancos, tengo amigos morenos, tengo amigos mexicanos, tengo amigos extranjeros, tengo amigos cisgénero, tengo amigos de la comunidad LGBT+. O sea, y toda esa banda, tengo amigos de barrios de mucha lana, tengo amigos de barrios de no tanta lana y todos coincidimos. Y toda esa banda estaría en mis películas. Entonces sería una película donde naturalmente esa gente existe porque es el punto de vista que alguien que ha crecido rodeado de toda esa diversidad y toda esa pluralidad.
0: Claro.
1: Entonces eso es lo que yo como actor, yo pido esas historias. Yo a veces decía, a mí no me uses como un token para validar tu narrativa. Claro. Porque al final de cuentas hasta se ve raro que soy el único moreno en un casting de personas no morenas.
0: Claro. Dices,
1: ¿por qué solo está ese tipo? ¿Por qué solo hay una persona? Se siente. Y ahí es donde sí dices, pues sí, está forzada la narrativa. Pero al final de cuentas, a veces también, si no hablamos de las cuotas, ha pasado con sobre todo con el feminismo. O sea, las morras han luchado de una manera tan amorosa que también el vato machista dice, ay, ¿por qué las tenemos que incluir? Porque hay una deuda histórica, carnal, de entrada.
0: Claro.
1: Y porque jamás tú, personas como tú, no tú, perdón, que te señale a ti, pero personas como esas personas sí. Jamás se han dado la oportunidad de trabajar hombro con hombro con una morra.
0: Claro.
1: Entonces, como no se van a dar la oportunidad, el sistema tiene que ayudar a darte la oportunidad, aunque sea obligado, y después te das cuenta. Y quienes quieran dialogar van a seguir parte de esto. Quienes no quieran dialogar, por favor, abran la puerta y que se vayan para tener un sistema más, un mundo más parejo. Y ahí las cuotas creo que sí han ayudado, pero todavía hay gente que tiene una cerrazón cerebral, mental y de corazón que no quiere.
0: Una necedad,
1: porque así también.
0: Cochambrosa, le diría yo, porque sí. Está como muy arraigada, ¿no?
1: Y así fueron educados, padres educando a hijos, claro. Hijos educando a nietos. O sea, es un círculo que alguien tiene que romperlo. Entonces, las generaciones nuevas están bien chidas en ese sentido. Entonces, yo creo que, pues sí, que es inclusión forzada, que no lo es. Yo creo que se siente inmediatamente.
0: Claro.
1: Cuando tú te sientas a ver una película, digo, me decía un amigo, me dice, es como una voz que tiene una tesitura y un color. Tú lo pones en un tono que no es el suyo y lo vas a notar, lo vas a hacer. Por más que lo eduques, por más lo vas a escuchar.
0: Claro.
1: Y es lo mismo en las narrativas. Cuando no hay un algo que sale del corazón de alguien, se nota.
0: Oye, yo te quiero preguntar, de entre toda la gente con la que has trabajado, porque hablábamos de Clint Eastwood, pero también don Ignacio López Tarso, Minacho, también
1: sí.
0: Brendan Fraser, o sea, te has tenido también la oportunidad de trabajar y convivir con los grandes. ¿Cómo ha sido para ti, digamos, encontrar esas personalidades más allá de lo que se ve, digamos, de lo que se requiere de un personaje o don Ignacio López Tarso, de la persona, del humano? ¿Cómo has sentido, digamos, humanizando a estos grandes personajes que pues, se convierten pues parte del acervo popular?
1: Yo creo que la pasión que le ponen es bien, o sea, en cada uno de ellos, tanto Tilda Swinton, que fue mi primera película, luego
0: claro, Ignacio, Tilda Swinton también.
1: Luego estuve con Andy García, con Oscar Isaac, con Bill Paxton, Brendan Fraser, Jeffrey Dean Morgan, ahora con el maestro Clint. Hay algo que es la pasión con la que viven y es como si no hubiera mañana, como si todo terminara aquí. Entonces llego, pongo todo el corazón hoy porque mañana, pues mañana ya es mañana. No tengo
0: claro,
1: idea.
0: Claro, ¿no? No tengo idea que si voy a llegar o no.
1: Idea que va, capaz que me quedo jetón y no despierto. Yo sobre todo cuando hice mi primera película con Tilda Swinton y con Ignacio López Tarso y ver el amor y la pasión que ellos le ponían, pero al mismo tiempo la generosidad de estar frente a un novato.
0: Claro.
1: Y acobijarme como un novato y decirme, tú no eres novato, simplemente estás haciendo esto por primera vez. Pero como intérprete, tu corazón está ahí, vamos a trabajar así, que te lo diga uno de esos grandes.
0: Qué fuerte. Yo dije,
1: ya entendí, tengo que hacer eso exactamente yo cuando me toquen las posibilidades de yo ser el que tenga más experiencia en un set, de yo estar frente a un
0: claro,
1: chico, una
0: y esa
1: chica.
0: Responsabilidad, ¿no? Que implica también esa visibilidad.
1: Sí.
0: Que ahora también hay que hablar también de otro proyecto que no solamente nosotros, sino también de Las Azules, la segunda temporada, este proyectazo que ha tenido pues muchísima polvareda mediática, que todo el mundo está volteando a ver. Cuéntanos
1: ya,
0: también.
1: Pues en agosto 12 estrenamos la segunda
0: agosto,
1: temporada.
0: Agosto ya.
1: Justo terminando el mundial. Ya cuando sepamos quién queda campeón.
0: Para cuando estemos ya guacareando ya los balones de fútbol.
1: O para aquellos que no les guste mucho el deporte, pues estrenamos la segunda temporada de Las Azules. Es un proyecto que me gusta mucho, un proyecto justo que habla de esto que estábamos hablando hace ratito, el machismo.
2: Claro.
1: Cómo abordamos los hombres, pues el sentirnos vulnerables ante alguien que piensa de una manera diferente y que esa manera de abordar la vida tiene soluciones diferentes y tal vez, y muchas veces, son las correctas. Que justo lo que le pasa a mi personaje, Gerardo Herrera, que es un hombre que ha vivido así toda su vida y cuando la vida lo obliga a ver y a escuchar a estas chicas que tienen una solución diferente porque la ven desde una perspectiva diferente, pues su mundo se trastoca.
2: Claro.
1: Porque se da cuenta que ha vivido de una manera limitada y acotada toda su vida. Y sobre todo, y cuando alguien se da cuenta que ha vivido acotado y limitado, a veces surge un coraje.
0: A veces.
1: A veces surge un odio. Y es por eso también el machismo tan agresivo que existe.
0: Claro. Por eso se me acaba el tiempo, tristemente, pero por favor, dile a toda la gente dónde disfrutar, por supuesto, de nosotros. Y acuérdense que el 12 de agosto lo van a poder disfrutar también, por supuesto, en Las Azules.
1: Pues nosotros está en mi página de YouTube, Horacio García Rojas. Se puede encontrar el corto en la versión en español, en la versión en inglés. También en mis redes sociales lo voy a estar subiendo. Y yo generé esto justo para dialogar, para platicar y para darnos cuenta del poder que tenemos en este país plurilingüe y pluricultural.
0: Gracias por estar con nosotros, querido. Y que sigas tan artístico y tan bendecido como siempre. Gracias.
1: Muchas gracias. Les mando un fuerte abrazo a todas, todos, todes.

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1: Una vuelta al mundo.
2: Lima, Perú. Lima se ha consolidado como la capital gastronómica de América Latina gracias a su biodiversidad. Su plato estrella, el ceviche, refleja la frescura del Pacífico, mientras que la cocina Nikkei muestra una fusión brillante con Japón. La mezcla de influencias andinas, amazónicas y europeas crea una explosión de sabores únicos que atrae a los paladares más exigentes del planeta.
1: Información sorprendente.
3: El corazón del camarón se encuentra ubicado en su cabeza, cerca de su sistema digestivo y sus órganos sensoriales principales.
1: Aprendamos juntos.
3: Leonardo da Vinci podía escribir con una mano y dibujar con la otra al mismo tiempo, con una habilidad asombrosa.
1: Lo que no sabías.
3: Los bebés nacen con 300 huesos, pero de adultos solo tenemos 206 porque algunos se fusionan al crecer naturalmente.
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1: El presidente de Francia, Emmanuel Macron, insistió ante el nuevo primer ministro de Hungría, Peter Magyar, retomar el proceso de adhesión de Ucrania a la Unión Europea y de seguir presionando a la máquina de guerra rusa. El Tribunal Supremo de Estados Unidos autorizó al estado de Alabama a usar el nuevo mapa electoral que favorece al Partido Republicano de cara a las elecciones de medio mandato del próximo noviembre, en contra de la opinión de un tribunal inferior que considera que la reorganización discrimina a los votantes afroamericanos. Donald Trump no descarta mantener el bloqueo que impuso sobre el estrecho de Hormuz hasta el día de trabajo, el 7 de septiembre, aunque dijo que lo ve poco probable. Informó Cintia Dávalos. 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

0: Ya estamos de regreso, oigan. Está cañón esto que les vamos a exponer a continuación. Y les contaba al inicio del programa que, fíjense, imagínense que su madre o algún ser querido cercano les invente una enfermedad. Esto se le llama el síndrome de Munchausen. Y, por supuesto, invité a Pau Sánchez para que nos diga de qué se trata, cómo se mastica y cómo erradicarlo. ¿Cómo estás, mi Pau?
1: Hola, emocionada.
0: Oye, está muy cañón esto. O sea, por eso arrancamos calientito con un temazo que la verdad creo que me pone los pelos de punta. Ya existe, por supuesto, este caso que está documentado, que es el caso de Gypsy Rose, cómo fue víctima de su propia madre, que le empezó a inventar toda esta serie de diagnósticos.

0: Para atención, que eso es lo que está muy bien.
1: Oye, puede ser para atención, o me imagino que también en temas de herencias, en temas de billete, para decir, claro, como yo dependo de ti, entonces yo necesito cuidarte. Es decir, todas estas partes que son muy truculentas y se pone más maquiavélico que nosotros no podemos llegarnos a imaginar. Porque si este caso nos parece aberrante de cómo una madre a su propia hija le decía que no podía caminar, imagínense hasta dónde están dispuestos a llegar estos personajes.
0: Sí, de hecho, qué bueno que lo aclaras, porque justo para diagnosticar este trastorno, porque incluso es un trastorno,
1: claro,
0: si es por dinero, no, eso ya es más simulación. O sea, el tema con estas personas es que sí saben que no están enfermas, o que sus cuidados, o sea, a los que cuidan no están enfermos, solo que quieren esa atención, protagonismo, quieren sentirse justo como vistos. Eso es lo que está interesante, porque no es una cuestión como...
1: Claro, no es así como que aquí te voy a poner en esta parte de sumisión para que entonces me heredes este billete, o para, exacto, que yo consiga este fin, que eso ya es otro tipo de delito que por supuesto está tipificado en la ley, pero esto nos estamos refiriendo como esta parte maquiavélica de tener este poder sobre ti.
0: Exacto, el control es clave. Eso, claro, eso. Es como sentir ese control de tu narrativa o de la historia, crearla y, aparte, recibir mucha atención. Estas personas, de eso es de lo que se alimentan, y está muy, muy desviado, la verdad.
1: Qué fuerte. A ver, en este caso de Gypsy Rose, pues ella incluso llega a matar a su propia madre.
0: Sí, ay, no, es que vayan a ver documentales, hay una serie, de hecho, al respecto, no recuerdo en qué plataforma, pero de verdad, para que vean todo lo que hizo, pero es que pues sí la tenía muy sometida. Aquí el caso es que esta chica, o sea, se le inventaron muchísimas enfermedades, también se le inventó que tenía retraso en su desarrollo, o sea, como que era ya demasiado, no podía caminar, no podía hacer nada, entonces, como que eso creó en la hija, ¿no? Bueno, Gypsy precisamente, como una desviación, ¿sabes? Mucho, que también estaría muy interesante analizarlo, no es que tal cual,
1: claro,
0: hizo lo mismo, pero... como que ella lo justifica en su mente como, pues, o sea, yo me quería liberar. O sea, no encontré otra manera. Claro que había más maneras, amigos, ¿verdad? Que no se escuchan, pero...
1: claro.
0: Pues, ¿a qué punto estás tan dominado por esta persona que llega hasta la desesperación? De
1: claro, y además imagínense este trato sostenido,
0: sí,
1: en donde ella creía que incluso no podía tener movilidad en sus propias piernas.
0: Sí,
1: entonces,
0: sí,
1: esto está muy cañón, porque esta gente con esta parte mega maquiavélica averiguan incluso los síntomas e incluso te pueden dar, suministrar estas medicinas para empezar a alterar o los niveles o pues también la sintomatología,
0: sí,
1: para que tú creas que tienes esa enfermedad.
0: Sí, de hecho, en los médicos, o sea, en la comunidad médica también es algo como muy hablado, como para tener esa información y que ellos puedan detectar cuando les llega ese tipo de pacientes, porque como justo alteran incluso pruebas de análisis clínicos, ¿no? Para poder seguir en la búsqueda del diagnóstico.
1: Qué
0: que es,
1: fuerte.
0: O sea, es del protagonismo que quieren. Pues a veces son casos que duran un montón y ahí es una razón para sospechar. Si están buscando y buscando y como que no solo las pruebas no salen un diagnóstico, sino hasta parece que se contraponen. O sea, como a ver, o sea, esto está contradictorio con este otro análisis que sacamos. Ahí es donde ya se empieza a sospechar. Y otra cosa también, que es un término que, de hecho, hace poquito leí, se me hizo muy interesante, estos pacientes tienden a tener como historiales clínicos súper largos y complejos. O sea, que están en el sistema y tú te das cuenta que estuvieron así como que, pues, evaluados por múltiples cosas. Y aparte, lo que hacen es que una vez que como que ya empieza a detectar el médico como que aquí hay algo raro, a lo mejor es más psiquiátrico, estas personas lo rechazan. Eso es algo bien importante en Munchausen. Lo rechazan porque no quieren precisamente, ¿verdad?, que como que se atienda lo psiquiátrico, lo psicológico, y se van a otro hospital, que es como tipo, como si fuera el bar hopping, es hospital hopping.
1: ¡Qué horror! Entonces me dices, ¿sabes qué? No me están diagnosticando como yo quiero, entonces tengo que ir a otro lugar.
0: Sí, pero me dio mucha risa leer eso. Dije, total, qué padre que ya hasta le pusieron un nombre, porque van de hospital en hospital en hospital, porque en el momento en que ya están acorralados de que, a ver, aquí hay algo que no está bien, pues están perdiendo el protagonismo que quieren y no quieren.
1: Claro, porque además también toda la comunidad médica, pues al recibir un caso nuevo, empiezan a indagar y puede ser que pues todo apunte hacia esta enfermedad, hasta que de repente empiezan estas conjeturas de decir, bueno, pues no es ciertamente el 100% de los ¿cómo se llama?, de los síntomas que tiene esta persona.
0: Exacto.
1: O a lo mejor, bueno, los charts están medio raros.
0: Uh-huh.
1: Y entre esa parte, ellos en esta búsqueda dicen, voy a con alguien que me certifique que en realidad sí está enferma esta persona.
0: Sí, y sobre todo para seguir en este como tratamiento, cuidado
1: especial.
0: Y
1: lo vamos a poner entre comillas,
0: sí, claro,
1: este tratamiento.
0: Sí, porque fíjate, aquí otra característica importante es porque dices tú, bueno, la atención, pero qué incómodo, ¿no? Para los que se lo autoinfligen, o qué crueldad para los, pues, no sé, niños, niñas o papás mayores que se está cuidando. Pero es que la cuestión aquí es eso, como que esa atención para estas personas es traducida a una manera de sentirse también, pues, atendidos.

0: cambio, ¿sabes? Claro. Aunque sea súper incómodo, en algún punto en su historia de desarrollo tal vez aprendieron y su cerebro hizo esta conexión de que solo si hay enfermedad, entonces se me atiende y se me
1: cuida.
0: ¡Qué
1: fuerte! Sí. Yo no sé si tú te has identificado a esta película, que seguramente mucha gente que nos ve y que nos escucha, que se llama Misery, que ella, pues, en realidad, pues, también hospitaliza y pone más bien a esta persona, la somete y la tiene en su casa para tratarla de cuidar, pero evidentemente, pues, todo está con una perversión mucho mayor, que es, pues, mantenerlo ahí, por supuesto, tenerlo drogado para no inventarle una enfermedad, pero para estar fingiendo estos cuidados. Por eso te quería preguntar si esto viene también por una parte de satisfacción de decir, oye, pues este caso que decíamos de Gypsy Rose, pues es su hija y la quiere cuidar. ¿Es un acto de amor tergiversado?
0: Mira, a lo mejor en la mente de algunos tendríamos que evaluar los casos particulares, puede que lo justifiquen así, porque claro que hay justificaciones internas, pero más que nada, por ejemplo, incluso en esta película que me narras y en el caso de Gypsy también, pues me suena a que es eso, el control, ¿no?
1: Claro.
0: O sea, sí, por eso digo que son dos situaciones muy importantes. Ahorita ya te expliqué, ok, aprendí que solo así me voltean a ver o fui atendido o cuidado, ¿no? Cuidada. Pero también es este tema como de, es gente que a lo mejor sufrió mucho, mucho abandono, desregulación, trauma, que a lo mejor cada quien va a variar, ¿no? Dependiendo cada caso. Y con controlar a la otra persona, sus síntomas o la manera en la que justo como que los cuidan, a dónde los llevan, sus horarios. O sea, es tanto el control que eso de alguna manera les genera satisfacción. No sé si es tanto que, ay, es una manera en que te amo, sino más bien es una manera que me satisface a mí porque me siento como que tengo la certeza de cómo va a salir.
1: O sea, es
0: esto.
1: Un acto 100% egoísta.
0: La verdad, sí.
1: Para lo que yo quiero, porque esto evidentemente no está tomando a esta persona en consideración, como en el caso de Rose, por supuesto, pues pasando en este calvario médico, sabiendo, digamos, psicológicamente el terror psicológico que a todo mundo nos representa una enfermedad, ¿no? Porque cuando a ti te diagnostican y te dicen cualquier enfermedad que esta sea, pues te pones mal, te da para abajo, te pones, digamos, todo triste. Evidentemente, pues esto, como bien decíamos, entonces es para mi propio ego, sí, sin importar si te llevo entre las patas, pues como fue en el caso de tristemente de Rose,
0: sí,
1: ¿no?
0: Sí, y eso sí es bien importante porque te digo, o sea, al final cuando estamos evaluando estas conductas lo que vemos es la función. ¿Cuál es la función para ti?
1: Claro.
0: Porque tú estás repitiendo una conducta que aparte es bastante inadecuada y socialmente pues muy incuestionable. Lo que uno evalúa entonces es qué es de beneficio para ti para que te desvíes de esa manera.
1: Claro, o sea, ¿sabes? ¿Cuál es el beneficio que tú tienes? Por eso te preguntaba al inicio,
0: sí,
1: si era como económico o si era mantener una pensión o si era porque sabes que con esto voy a ejercer como pues esta parte de control contigo, porque también pues existen dentro de los laberintos mentales pues muchas cosas que pueden detonar esto, ¿no, Mar?
0: Sí, pero qué fuerte el que fíjate cómo lo estamos escarbando y si es ego.
1: Claro.
0: Si es satisfacción propia, lo cual por eso para todos los que estudiamos esto resulta pues bastante interesante que indaguemos, ok, ¿qué es lo que tuvo que haber pasado en la vida de esta persona para que encontrara esta función de aquí se agarró e ignorar todo lo
1: A ver,
0: demás?
1: Fíjate la pregunta que te voy a hacer. ¿Estas personas están tipificadas como psicópatas?
0: No, si tiene en el DSM-5, que es nuestro manual, ahí ya sí con el corazoncito, de los psicólogos, psiquiatras, bueno, más particularmente en psiquiatría creo que tiene más peso, sobre todo porque pues existen muchos trastornos que se ocupan medicar y así, de hecho ya se tipificó, de hecho creo que se llama trastorno facticio, si no me equivoco, y facticio por poder. Entonces más bien, o sea, cuando hablamos de psicopatía o u otro tipo de comportamientos, esto está tipificado como en otra área de este mismo manual. No,
1: claro.
0: Este es como, o sea, sí raya en esa parte, evidentemente,
1: claro,
0: pero sí tiene su propia como, pues...
1: Porque pues básicamente el principio es no tener empatía, ¿no?
0: Sí.
1: El psicópata no tiene empatía, no va a saber qué es lo que sientes tú, si te infligen dolor o qué es lo que sientes tú, si te invento una enfermedad. Por eso preguntaba hasta dónde raya esta parte, porque con este egoísmo de decir, ¿sabes qué? A mí no me importa y voy directamente a atender mis propias necesidades.
0: Sí, lo que pasa es que creo que hay varios como trastornos que pueden asemejarse a veces, porque
1: claro,
0: justo hay varios trastornos en los que vemos mucha carencia de empatía,
1: claro,
0: la verdad. O sea, y ahí es donde ya empieza a ser muy disfuncional para pues, el ambiente y para sí mismos. Pero cuando hablamos de esa otra categoría, mira, no, eso sí, ahí ya como que lo que te hace entrar en eso sería otro tipo de conductas que todavía son muchísimo más disruptivas y como que les digo, ahí es otro tema. Acá es tan específico, es tanto sobre las enfermedades, o sea, es como una fijación que tiene que ver con esa atención y cuidado y control sobre la salud física, que pues evidentemente tiene su propia categoría.
1: A ver, ¿y cómo sería, por ejemplo, el distinguir entre la gente que pues es hipocondríaca y dice, bueno, tengo esto, a este síndrome de Munchausen?
0: Gran pregunta. Sí, porque hace rato hasta hablamos, ¿no? O sea,
1: claro,
0: no es lo mismo también el tú decir, ah,
1: y yo... Y todo el mundo tiene un familiar que cough, cough, no puedo más, ya eché el pulmón, o sabes que es que traigo esto, es que traigo la no sé qué de la varice, que se están inventando es justamente estas enfermedades y que incluso se meten a las redes sociales con el deseo de que sí digan, usted está muriendo, ya tiene 3 días de vida.
0: Sí, oye, ¿no? Y o lo que dijiste al principio, ¿no? Como esta cuestión de, pues, simulas porque quieres obtener otro tipo de recompensa, ¿no? Que la herencia, que el dinero, así. Pero la diferencia entre alguien hipocondríaco y esto es que el hipocondríaco sí cree de verdad que está enfermo. Y,
1: o sea, no es una manipulación. Él no cree que de verdad se lo está cargando el payaso, que de verdad está muy enfermo. Sí. Es decir, esto no lo está haciendo para decir, ay, con esto voy a obtener un beneficio económico o con esto voy a ganar la empatía de los demás y que digan, pobrecita de mí. No,
0: de hecho, estas personas viven en angustia, en ansiedad, no quieren estar enfermas porque justo hay un temor, pues ya sabes, no estar más en este plano. Pero acá no, acá es un, saben, ellos están conscientes de que no hay enfermedad, que no existe, pero necesitan el beneficio o lo persiguen hasta obsesivamente de la atención y el control. Esa es la diferencia.
1: Qué fuerte. Y además esto, pues digamos que abre la caja de Pandora de saber, digamos, lo que iniciábamos el bloque, de saber cómo hasta dónde puede llegar la mente humana, no conociendo estos límites por esta parte egoísta que decíamos, ¿no?
0: Sí, pero fíjate, esto es como un discurso súper interesante, ya se pone aquí medio a lo mejor filosófico la onda, ¿no? Bueno, más que filosófica, sí muy psicológica. Lo que estamos dispuestos a hacer por sentirnos vistos, que por eso es uno de mis temas favoritos y yo siempre lo hablo desde ahí, yo soy psicóloga infantil y desde mi área yo veo cómo se gestan muchas de estas cosas en la infancia, en la adolescencia y yo veo cómo eso es tan básico para nosotros, sentirnos vistos. Ve todo lo que está dispuesto a hacer un ser humano, nada más porque le voltean a ver.
1: Claro, pues nada más las redes sociales están basadas en eso.
0: Sí.
1: En el ego de yo quiero que me vean, quiero que me compartan, quiero que me comenten.
0: Sí, y fíjate que bueno que mencionaste las redes porque también hace poquito leí que ya se está empezando a estudiar como que cierta variante porque pues está viendo creadores de contenido, influencers que se están inventando a través de sus redes, pero para crear contenido, una narrativa y una historia. Entonces es como otra área ahorita que se está desenvolviendo.
1: Como si fuera una personalidad paralela a la que tenemos, a la que nos planteamos en las redes, ¿no?
0: Sí, sí. Y, o sea, lo hacen más que nada justo por eso, por los likes. O sea, que al final es otra manera de ser visto y atendido, ¿no? Que porque, pues, para ser relevante, estar en tendencia, increíble, la verdad.
1: Ay, mi Pau, esto está muy escabroso, pero para toda la gente que nos ve, que nos escucha, que necesita más información, no solamente de este tema, sino de cualquier tema psicológico, ¿en dónde te pueden buscar en las redes sociales?
0: Ay, pues ya saben, mira, me encuentran en todas las redes sociales como psicóloga Pau, excepto en Insta de psicóloga Pau guión bajo.
1: Gracias, mi Pau, regresa muy pronto.
0: Gracias a ti.
1: Y ahora sí ya nos vamos, pero mañana tú y yo tenemos una cita aquí en punto de las 10 de la noche, pero mientras tanto, te mando besos, descansa y que tengas muy bonita noche. No.

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4: ¿Recuerdas la última vez que te reíste tanto que te dolió la panza?
5: ¿O esa tarde en que comiste con toda tu familia y sin saber por qué sentiste que todo estaba bien en el mundo?
4: Eso que sentiste tiene nombre, tiene ciencia. Y aunque parezca increíble, se puede medir. Hoy hablamos de la felicidad. La Organización Mundial de la Salud dice que la felicidad no es solo una emoción bonita. Es un estado que causa bienestar, que alarga la vida y que nos protege frente al estrés, la depresión y los golpes duros que trae la existencia. La felicidad involucra emociones positivas que nos ayudan a mantener relaciones sociales y laborales más sanas. No es que los felices no tengan problemas, es que cuentan con herramientas emocionales para enfrentarlos sin quebrarse. Según el Informe Mundial de la Felicidad 2025, impulsado por la ONU y la Universidad de Oxford, México entró por primera vez al top 10 de los países más felices del planeta, en el lugar número 10 entre 147 naciones. Sí, lo escuchaste bien. El país que inventara el taco, la fiesta de 15 años y el no te preocupes, todo se arregla, resultó ser de los más felices del mundo.
5: Y no es casualidad.
4: Ese informe mide cosas como el ingreso, la salud, el apoyo social, la libertad, la generosidad y qué tan libre de corrupción se siente la gente. Pero los investigadores descubrieron algo que a los mexicanos no suena familiar.
6: Y por acá están saliendo las tostadas, están los chiles, no pueden faltar los chiles porque si no... ¿Qué tenemos ahí, jóvenes?
4: Compartir la mesa con otros es uno de los factores que más felicidad genera. Comer acompañado, tener a alguien de confianza para los momentos difíciles, saber que no estás solo, eso que en México hacemos casi sin pensarlo, resulta ser oro puro para el bienestar. La ciencia también se ha transformado. Durante décadas, la psicología se enfocó casi exclusivamente en estudiar lo que nos hace sufrir: las enfermedades mentales, la ansiedad, la tristeza profunda. Pero a finales del siglo XX surgió un nuevo enfoque llamado psicología positiva, que le dio la vuelta a la moneda y se atrevió a preguntar: ¿qué nos hace fuertes? ¿Qué nos hace convivir mejor?
5: ¿Y qué experiencias nos llenan de sentido?
4: Estos estudios también buscan identificar los obstáculos que nos impiden sentirnos bien y cómo superarlos para vivir en armonía. Y en México ya tenemos quien estudie esto de cerca. Desde 2018, la UNAM cuenta con un laboratorio de la felicidad, ubicado en el Centro Regional de Investigaciones Multidisciplinarias en Cuernavaca. Ahí se investiga cómo construir bienestar en escuelas, familias y comunidades. Trabajan con terapia del reencuentro, talleres de manejo de emociones y algo tan sencillo como revolucionario: promover el buen trato entre las personas. Cada persona construye su felicidad de manera distinta, sí, pero la ciencia ya nos confirmó un secreto que las abuelas de este país siempre supieron. La felicidad no está en tenerlo todo, sino en compartir lo que se tiene. Así que hoy, antes de dormir, manda ese mensaje, haz esa llamada, comparte esa cena. Porque ser feliz, más que un golpe de suerte, es un acto que se cultiva todos los días con los demás. Con información de Una Mirada a la Ciencia, publicación de la Dirección General de Divulgación de la Ciencia de la UNAM. Les saluda Mónica Genis.
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7: Muy buenas noches, bienvenidos a este su programa
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7: Yo soy su amigo Gerardo Medina, me da muchísimo gusto que nos acompañen el día de hoy a través de esta su casa Grupo Fórmula, abriendo la conversación. Y para compartir conmigo este espacio, la saltada compañía de Miriam Díez, que ya le robé todos los chocolates.
9: Ay, pero son ricos, las frescas, ¿verdad? Me gustan. Las rosas me encantan, es como sorpresa.
7: Las rosas. ¿Verdad? Sí, porque también hay verdes y qué otra.
9: Amarilla.
7: Bueno, todas son ricas.
9: Pero ¿cómo? Bienvenido, espero que la pasen muy bien.
7: Y también la gratísima compañía de Marco Antonio.
10: Jerrito, muy contento, encantado, feliz de estar aquí con todos ustedes, aquí en Estilo de Vida.
7: Ay, no creo que estés ni encantado, ni contento, ni feliz. No, una, nomás escoge una.
10: No, todas.
7: Nomás
10: todas,
7: una.
10: Todas.
7: ¿Tú le crees, Miriam?
9: ¿Mm? A verte los
7: ojos. No le creyó. Bueno, entonces, el día de hoy vamos a platicar sobre un tema que me han estado pidiendo, que es la anemia.
10: Uy, sí, la anemia.
7: ¿Qué es la anemia? Y fíjense que la anemia es un problema que no refiere solamente a que les bajen los glóbulos rojos. Hay muchos tipos de anemia. Muchas personas piensan que todas las anemias son iguales. No. Y que cuando te da anemia te tienen que poner sulfato ferroso. Y no todas tienen que ver con el sulfato ferroso. Esas solamente son las anemias ferropénicas. ¿Qué es la anemia? Miren, la anemia es un problema que se produce cuando no tienes suficientes glóbulos rojos sanos. O sea, puedes tener glóbulos rojos, pero no todos son sanos. ¿Cuánto tiempo tiene de vida un glóbulo rojo, Miriam Díez?
9: No sé, ¿cuánto tiene?
7: Ya lo hemos dicho varias veces.
9: Ya se me olvidó.
7: 2 días.
9: ¿Un glóbulo rojo?
7: Un glóbulo rojo vive 48 horas.
9: ¡Ay, pobre!
7: Eso es lo que vive un glóbulo rojo. Imagínate la velocidad a la que se tiene que estar regenerando tu sangre todos los días. Claro.
9: Por eso no te exhiben tus exámenes de sangre después de unos 3 meses, me imagino.
7: No, además de que si tú donas sangre, si no se ocupa inmediatamente la sangre que donas.
10: ¿La desechan?
7: La desechan. Mira. Bueno, de hecho, muchos bancos de sangre lo que hacen es darle la sangre al Instituto Politécnico Nacional para elaborar el factor de transferencia, porque ya ves que ellos lo hacen con leucocitario sanguíneo.
9: Sacan los glóbulos blancos.
7: Sacan los glóbulos, los leucocitos del la sangre para elaborar el factor de transferencia. No todos, ¿verdad? No se le acabaría el poli. Pero sí, no, después de 2 días ya no sirve la sangre que hayas donado. Que la congelaron y que no es cierto. O sea, la sangre tarda 48 horas es su tiempo de vida de la sangre, ¿no? Y bueno, ¿para qué sirven los glóbulos rojos? Los glóbulos rojos sirven para producir una proteína que se llama hemoglobina. Y la hemoglobina sirve para transportar el oxígeno a todos los tejidos del cuerpo. La hemoglobina es una proteína que se encuentra en los glóbulos rojos y transporta el oxígeno desde los pulmones a los demás órganos del cuerpo. Tener anemia puede provocar cansancio, debilidad y falta de aire. Ahora, hay muchas formas de anemia.
10: ¿Cómo vas a sentirte bien así? Imagínate teniendo anemia y tener que salir o atender a tus hijos, a las personas que tengan anemia, o que se vayan a trabajar, o que tengan que hacer sus actividades cotidianas, Jerry. Cansancio. ¿Cómo te vas a levantar a hacer cualquier cosa si estás agotadísimo?
7: Sí, o sea, la anemia te puede generar una debilidad brutal.
10: ¿Debilidad?
7: Y falta de aire. Porque acuérdate que el hemoglobina se transporta todo el oxígeno a todos los órganos.
9: Es.
7: Ahora, hay muchas formas de anemia. Y cada una tiene su propia causa. La anemia puede ser corta o de larga duración.
10: Okay.
7: O sea, hay anemias que duran poco y hay anemias que se establecen ya como una enfermedad en el organismo. Y puede variar de leve a grave. La anemia puede ser una señal de advertencia de una enfermedad más grave. Por ejemplo, una leucemia, ¿no? Que comiences a notar un bajo control de glóbulos blancos, comiences a ver una destrucción de los glóbulos rojos y puedes tener una anemia mieloblástica o linfoblástica, ¿no? Ahora, los tratamientos para la anemia implican tomar suplementos, uh-huh. o someterse a procedimientos médicos. El más común es las transfusiones sanguíneas. Uh-huh. Esa es la más común.
9: Para levantarte más, ¿no? Más rápido.
7: Y llevar una alimentación sana puede evitar algunos tipos de anemia.
10: ¿No? Sí, porque es como es importante, la verdad, siempre tener una alimentación sana y estar pendiente con el médico.
9: Una amiga de mi mamá, no sabían que tenía tenía anemia y no sabían, no sé cuánto, hasta que por fin ella ya dijo que tenía una fisura en el ano desde hacía mucho tiempo, pero no decía nada. Estaba...
7: Pero muchas también con la menstruación.
10: También. Pierdes muchísimo con la menstruación.
7: Y muchas con las úlceras gástricas.
9: También, y no piensas que eso te va a pasar, y sí.
7: Entonces, la anemia es una enfermedad caracterizada por una disminución en la cantidad de glóbulos rojos o de hemoglobina en uh-huh. la sangre, ¿no? Y hay que ver cuáles son los tipos de anemia que se presentan para evaluar las posibles causas. Uh-huh. Ciertos tipos de anemia, les decía a ustedes, pueden ser graves y de larga duración, incluso potencialmente mortales si no se diagnostican y no se tratan.
10: ¿Esa, por ejemplo, se puede heredar, Yeru, es por malos hábitos o por...?
7: Bueno, sí hay anemias que se pueden heredar.
9: Imagínate también.
7: No. Sí hay anemias que se pueden heredar. Ahora, ¿cuáles son los síntomas más habituales de la anemia? Decíamos nosotros, ajá. fatiga y debilidad.
9: Sí.
7: La fatiga y la debilidad son los síntomas más comunes de la anemia, como la hemoglobina en los glóbulos rojos. Es responsable uh-huh. de transportar todo el oxígeno a todas las partes del cuerpo. Una disminución en su número o funcionamiento uh-huh. puede provocar una sensación de cansancio o fatiga persistente. Uh-huh. Y esto puede ser acompañado por debilidad, uh-huh. disminución de la capacidad para realizar actividades físicas y sensación de agotamiento.
10: Qué horrible a veces.
7: Ahora, la palidez.
9: Uh-huh. Sí.
7: La palidez, particularmente en las encías, las uñas y los párpados inferiores, es un signo frecuente observado en personas con anemia. O sea, tienes todo el blefaro blanco, blanco, blanco, la lengua blanca, uh-huh. las uñas blancas, ¿verdad? Uh-huh. ¿Y qué más decíamos?
10: La
7: y las encías.
10: De la cantidad de hemoglobina.
7: Las encías, en vez de tener la rosita, las tienes blancas. Ay, no, qué bueno. Ahora, la disminución de la cantidad de hemoglobina, el pigmento que da color a la sangre, puede dar como resultado una coloración pálida o blanquecina de las áreas que normalmente son de color rojo o rosado. Uh-huh. Ahora, también puede haber disnea y taquicardia.
10: Ay, no, bueno, todo lo que ocasiona la...
7: No, espérate, son como 20 síntomas. La disnea uh-huh. o dificultad para respirar y la taquicardia, un ritmo cardíaco acelerado, pueden ser indicativos de anemia. En un intento por compensar la disminución del oxígeno en la sangre, el cuerpo puede incrementar la frecuencia respiratoria y cardíaca para asegurar un equilibrio en el organismo. Ahora, la anemia puede instaurarse de forma aguda o crónica y los síntomas son distintos.
9: También es cierto.
7: En función precisamente de la rapidez con que aparezcan. Uh-huh, uh-huh. La anemia ligera ¿sí? comienza a manifestarse como una disminución de la resistencia al ejercicio físico que se acompaña de taquicardia y dificultad respiratoria. Que se parece mucho al EPOC.
9: Sí, y fíjate que luego estoy, ya que terminé de verlos, también sabes a cuál, al hipotiroidismo.
7: Bueno, el hipotiroidismo de un cansancio. El otro día estaba yo leyendo...
9: Las manos frías, los pies fríos.
7: Unos comentarios que estaba haciendo Gustavo Elgelhaf, que le mandamos un saludo.
10: Sí.
7: Que él ya tiene hipotiroidismo, que es tan raro ver en los hombres hipotiroidismo.
9: Sí, ¿verdad? Porque es más nos da a nosotras por las hormonas.
7: Ajá. Bueno, de por sí ya padece la angustia y depresión.
10: ¿Verdad?
7: Que te acuerdas que dijo que una vez quería abrir la puerta de un avión volando.
9: Madre mía.
7: ¿No te acuerdas?
9: Sí, sí me acuerdo.
7: Y bueno, y ahora, pues, hipotiroidismo.
10: Muy pobre.
7: Y va y hace su ejercicio y dice, no me vas a vencer maldito hipotiroidismo. Y hace su ejercicio, pues le ha de costar, Marco, un esfuerzo de veras sobrehumano.
10: Sí. Y fíjate que hace mucho, porque va al mismo gimnasio donde yo voy. Y ahí me lo he encontrado varias veces, hemos platicado y veo que carga mucho peso. Y o sea, verdaderamente, mira si se forza, como tú dices, no es que llegue a querer distraer a la enfermedad, lo hace, pero de una manera.
7: No, pero pregúntale qué tanto cansancio tiene.
10: No, pues sí.
7: Porque además, el hipotiroidismo no hace que puedas formar el cuerpo que normalmente.
10: Ah, ese es lo que él dice, que no.
7: Está fornidito, uh-huh. pero no marcado.
10: No, marcado, no.
7: ¿Por qué? Porque el mismo hipotiroidismo produce eso, ¿verdad? Ahora, si la anemia se hace más intensa, estos síntomas se acentúan y aparecen como mínimos esfuerzos o incluso reposo, asociándose al cansancio extremo. El enfermo puede estar pálido y con una baja coloración de la piel y de las mucosas.
9: También.
7: puede aparecer dolor de cabeza y en pacientes con enfermedad cardiovascular es posible que se encadene una angina de pecho.
9: Es cierto.
7: Sin embargo, en anemias que se desarrollan a lo largo de un periodo muy largo de tiempo, uh-huh, el organismo se va adaptando a sus sistemas. O sea, se adapta a esa anemia. Entonces el enfermo puede tener muy pocos o casi ningún síntoma.
9: De los síntomas, claro.
7: Especialmente si no realiza habitualmente ejercicio físico. Uh-huh. ¿Qué es lo que a ti te pasa? Que tú, aunque estés muerta, haces el ejercicio.
9: Así es.
7: Y dice Chío, yo tampoco, ni yo tampoco. Mira.
9: Yo sí.
7: Pero vámonos un pequeño corte y estamos volando con ustedes en este programa.
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1: Vamos a una breve pausa y regresamos a su programa Estilo de Vida.
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16: Canva anunció su alianza con Google Gemini, una integración que permite a los usuarios generar imágenes y editar diseños listos para publicar sin salir del chat del asistente de inteligencia artificial. Ahora los usuarios podrán generar imágenes con Ano Banana y editarlas con la función Magic Layers, que separa automáticamente los elementos visuales en capas, superando una de las principales limitaciones del contenido generado por inteligencia artificial. Con Magic Layers es posible modificar texto, ajustar colores o reorganizar elementos sin tener que rehacer todo por un pequeño cambio. Además, gracias a la integración con Gemini, usa el contexto de la conversación para interpretar instrucciones y aplicar los cambios en tiempo real. La función permite editar fondos, texto y objetos de forma independiente y personalizar diseños, así como publicar contenido en múltiples plataformas desde un mismo flujo de trabajo. Informó Aide Rivera. 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
7: Y ya estamos nuevamente con ustedes aquí en su programa
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7: Bueno, entonces cuando la anemia se instala de forma muy brusca, como en las hemorragias agudas, los síntomas dependen sobre todo de la pérdida de volumen sanguíneo en el interior de los vasos y pueden desarrollarse distintos grados de colapso vascular, palidez, sudoración, taquicardia, hipotensión arterial, pudiendo llegar a peligrar la vida del enfermo.
10: Uy, sí, pues como imagínate con todo esto, ¿cómo no, Jerrito, la verdad?
7: Ahora,
10: más si no lo sabes o no vas al médico, peor tanto, porque te estás queriendo meter pastillas. Ah, me voy a poner algo para que me dé energía, me viento una vitamina, y no es lo que necesitas.
7: Mira, bueno, ahora hay muchos tipos de anemia. Uh-huh. Hay anemia ferropénica,
9: sí.
7: Megaloblástica, uh-huh. Hemolítica,
9: sí.
7: Aplásica,
10: uy, bueno.
7: De células falciformes.
10: Bueno.
7: Por deficiencia de minerales, sí. Por deficiencia de vitaminas, talasemia, ¿no? Uh-huh. O sea, no es una sola forma de anemia.
10: Muchos tipos de anemia.
7: La anemia ferropénica es la forma más común de anemia y es causada por la falta de hierro en el cuerpo.
9: Así es.
7: El hierro es esencial para la producción de hemoglobina, una proteína en los glóbulos rojos que lleva el oxígeno a los tejidos. Y las causas comunes de anemia, o sea, de esta anemia que se llama ferropénica, incluyen una dieta deficiente en hierro.
9: ¿Qué es lo que tienen muchos niñitos?
7: Uh-huh. Y muchos adultos, porque también no pueden absorber el hierro en el intestino. También en el embarazo.
9: También.
7: Crecimiento en la infancia y pérdida de sangre debido a la menstruación o hemorragias internas. Todo eso puede generar anemia ferropénica. Uh-huh. Luego está la megaloblástica. Fíjate que este tipo de anemia se produce cuando hay una deficiencia de vitamina B12.
9: Uh-huh. Sí, eso es lo que le pasó a mi amiga en Mérida, ¿te acuerdas? Que te
7: sí,
9: conté.
7: Cuando hay una deficiencia de vitamina B12 o de ácido fólico, uh-huh, cualquiera de las dos, lo que resulta es que los glóbulos rojos son más grandes.
10: Mira.
7: Se hacen más grandotes, uh-huh, lo cual hace que no funcionen correctamente.
9: Uh-huh.
7: O sea, como que se hinchan los glóbulos. Uh-huh. Y puede ser causada por una mala dieta, una absorción deficiente de vitaminas, de ciertas enfermedades autoinmunes. Luego viene la anemia hemolítica. Uh-huh. La anemia hemolítica es un grupo de trastornos en la sangre en la que los glóbulos rojos son destruidos más rápido de lo que la médula espinal los puede volver a producir.
9: Uh-huh.
7: La médula ósea, perdón, ¿cuál médula espinal? Bueno, también la médula espinal, pero esencialmente la médula ósea. ¿Cuál es la médula ósea?
9: ¿La que va aquí dentro?
7: No, la que va en tus huesos, el tuétano.
9: Ah, el tuétano.
7: La médula que va allá adentro es la médula espinal. La médula ósea
9: es la que va en tus huesitos.
7: Es la que va dentro de tus huesos. Cuando tú llegas y dices, ¿me das unos tuétanos?
10: Ah, sí, viene
7: esa la, es la médula ósea. Ahora, los glóbulos rojos pueden disminuir por tres motivos fundamentales. Uh-huh. Porque no se producen suficientes, como sucede en las aplasias medulares.
10: Uh-huh.
7: Por la infiltración de la médula ósea por tumores. Y en la anemia producida por déficit de hierro, en la anemia acompañada a muchas enfermedades crónicas como las reumáticas y en la enfermedad que se asocia a la insuficiencia renal crónica. Uh-huh. Porque también hay anemias por enfermedad crónica.
9: Así es.
7: ¿Cuáles son las anemias por enfermedad crónica? Las que te dan por lupus, las que te dan por artritis reumatoide, las que te dan por fibromialgia, las que te dan por esclerosis.
9: Todas autoinmunes.
7: Todas las que tienes tú una enfermedad autoinmune pueden generar una anemia por enfermedad crónica. Y luego viene la enfermedad que se llama anemia aplásica.
10: Uh-huh.
7: Esta es una afección rara pero muy grave en la médula ósea. O sea, no puede producir suficientes glóbulos rojos. Y esto puede ser el resultado de una variedad de factores, incluyendo ciertos medicamentos, radioterapia,
9: ándale,
7: quimioterapia, enfermedades autoinmunes. Y la anemia aplásica puede ser potencialmente mortal y requiere atención médica urgente.
9: Sí.
7: Ahora, ¿por qué ocurre esto? Porque aunque hay un trastorno en la maduración de los glóbulos rojos, la médula ósea es donde se forman.
9: Ajá.
7: Entonces, eso sucede en anemias asociadas a déficit de vitamina B12 o de folatos, el famoso ácido fólico, que les dan mucho a las mujeres durante el embarazo.
9: Es una de las vitaminas B, ¿no?
7: Es parte del complejo B. Y tienen que consumirlo después de los 50 años. Sí. Cuesta 3 pesos en cualquier farmacia.
9: Sí, y te lo dan en el seguro, siempre.
7: Ay, pero qué huevo voy a ir a hacer con el seguro.
9: A partir de... Pues, mucha gente sí la hace, la mayoría.
7: Cuesta
9: sí
7: 10 pesos en la farmacia.
9: Pero te los dan. Bueno. O sea, no hay pretexto, vaya, para que no...
7: Así es.
9: Para que no te lo tomes.
10: Sí.
7: Y así como en otras enfermedades que se llaman hematológicas. Todo lo que tiene que ver con la sangre son enfermedades hematológicas. Hay anemias refractarias. Ahora, ¿por qué se destruyen o se pierden a mayor velocidad los glóbulos rojos?
9: ¿Por qué?
7: Esto puede estar provocado por la pérdida aguda de sangre que se produce por las hemorragias de cualquier tipo.
9: Ah, como te decía.
7: Por la hemólisis o ruptura intravascular de los glóbulos rojos de causa mecánica o autoinmune y por alteraciones de la membrana del hemátide, que es pues el glóbulo per se, ¿no? Ahora, tenemos nosotros personas que tienen problemas de VIH, lupus, artritis reumatoide, insuficiencia renal, cáncer. Todas estas condiciones afectan la producción de glóbulos rojos, resultando en anemia. Ahora, el diagnóstico inicial es aparentemente sencillo porque en un análisis rutinario o por otros motivos se detecta una disminución en los niveles de hemoglobina o de número de glóbulos rojos, incluso en las plaquetas. Cuando te haces tu química sanguínea, que checas tu número de plaquetas, de glóbulos rojos, ahí puedes tú notar si tienes un problema de anemia. Ahora, mucha gente dice,
9: pues sí,
7: es que debo de tener este número de plaquetas o de glóbulos rojos o de hemoglobina. Y estoy en el límite inferior. Ya estar en el límite inferior...
9: Ya tiene que preocuparse.
7: Es un problema. O sea, quiere decir que estás rozando ya la enfermedad, sino que ya la estás creando, incluso.
9: Y eso, ¿no?, baja tu sistema inmunológico fuertemente.
7: Ahora, los análisis no solo permiten el diagnóstico de la anemia, sino que a través de un examen de una serie de características de los hemátides, tales como su tamaño, la concentración de hemoglobina que contienen, se pueden conocer muchos datos que permiten iniciar el diagnóstico del tipo de anemia de la que se trata. Ahora, un estudio completo detecta la anemia y requiere una amplia gama de estudios analíticos. Hay que examinar la extensión de la sangre periférica y en algunos casos realizar un aspirado o una biopsia de la médula ósea.
10: Fíjate nomás todo lo que hay que hacer.
9: Biopsia de la médula ósea.
7: Sí, para ver por qué no está produciendo los glóbulos rojos.
9: ¿Y en qué parte te la hace? ¿En cualquier huesito?
7: Sí, pero normalmente en el antebrazo.
10: Mira.
9: Entonces es que esa aguja
7: es una
9: debe
7: punción.
9: De ser más grandota.
7: Es una punción. Es que ahorita están haciendo muchos tratamientos de este tipo. Por ejemplo, me estaba diciendo a mí Pepe Rueda que el viernes viene un médico español que le va a poner células madres. Ah, bueno, qué bueno que te pongas células madres. Sí, dice, pero me va a meter una aguja
9: tamaño
7: hasta el corazón.
9: ¿En el corazón?
7: O sea, le va a inyectar las células madres en el corazón. Digo, pues ahí me avisas si sobreviviste.
10: Pues sí.
7: Yo no me lo haría.
9: ¿Pero pinchar el corazón?
7: Sí, lo pueden hacer.
10: Parece, pero que él tiene alguna afección por ahí.
7: Sí, lo pueden
9: hacer.
7: Él nada más tiene el 40% del corazón.
9: ¿Te acuerdas que se puso muy malito?
10: Sí, claro.
9: Estuvo mucho tiempo
10: muy malito. Sí, me parece muy arriesgado hacerse una cosa como esa, ¿no? ¿O no?
9: Pues es que acuérdate que además el corazón con ese 40%... se fatiga mucho más y esto va disminuyendo.
7: Fíjate que a mí me tocó una señora de 81 años de Guadalajara. Me quiero acordar el nombre de ella. Miriam la conoció en las reuniones del INIS del Cine Diana hace muchos años. Que decía, es que a mí nomás me quedó un 20% de corazón. Y cuando comenzó a tomar todos sus nutrientes, tuvo regeneración de tejido cardíaco. Y ya manejaba desde México hasta Guadalajara a los 80 años, ya hace sus actividades, ya hace ejercicio. O sea, si tú le das al cuerpo la materia prima que necesita, puede volver a regenerar muchas de las funciones.
9: Sí.
7: Entonces, bueno, dentro de los síntomas de la anemia, depende la causa y su gravedad.
9: Claro.
7: La anemia puede ser tan leve que no muestre síntomas al principio. No obstante, los síntomas acaban apareciendo y empeoran a medida que lo hace la anemia. Uh-huh. Si la causa de la anemia es otra enfermedad, esta puede enmascarar los síntomas de la anemia. Entonces, un examen de otra afección puede encontrar la anemia. Determinados tipos de anemia tienen síntomas que apuntan a la causa. Sí. Por ejemplo, dentro de los posibles síntomas de la anemia está el cansancio, la debilidad,
9: sí,
7: la falta de aire, piel pálida o amarillenta, que será más obvia en una piel blanca que en una piel oscura, latidos irregulares, mareos o aturdimiento, dolor en el pecho, manos y pies fríos y dolores de cabeza. Pero vámonos un pequeño corte y regresamos volando con ustedes aquí en su programa
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1: 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Los probióticos equilibran tu flora intestinal, fortalecen tu sistema inmune y mejoran la absorción de nutrientes. Los probióticos pueden ayudarte a recuperar el equilibrio. Tu intestino es tu segundo cerebro. Vamos a una breve pausa y regresamos a su programa Estilo de Vida.
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25: El majestuoso pavo real es un ave llamativa por su plumaje e iridiscente cola en forma de abanico decorada con ocelos en tonos azules, dorados y rojos. Su cola forma parte del 60% de su cuerpo y la utiliza para apareamiento. Se dice que las hembras eligen a su pareja en función del tamaño, color y calidad de la cola. Cada macho puede tener hasta 5 hembras. En el macho, el plumaje es mucho más vistoso que el de la hembra, aunque se cree que no puede volar, el pavo real puede volar distancias cortas.
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25: Los perros no sudan como los humanos, regulan su temperatura jadeando y a través de sus almohadillas.
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0: Con base en esto hice un pequeño estudio sobre la Universidad de Sonora, que hoy ya lleva 578 días de huelga en los últimos años. 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
7: Y ya estamos nuevamente con ustedes aquí en su programa
6: Estilo de Vida.
7: ¿Cuándo deben de consultar a su médico? Bueno, cuando tengan un nivel bajo de proteína en los glóbulos rojos que transportan el oxígeno. Esta se llama hemoglobina. Digo, no, vayan a ver al doctor cuando tengan los exámenes. No se autodiagnostiquen. Sí. Ni empiecen a buscar en el Google, ni empiecen a buscar en la Wikipedia.
9: Porque pueden haber muchas causas. Mira, el que te sientas cansado, el que estés débil, casi todas las enfermedades te dicen a tu cuerpo, estate quieto porque traigo otro problema interno que resolver, ¿no? Entonces, luego nos andamos, no, ya seguramente es esto, mejor vayan con el médico, los análisis se los va a confirmar, ¿no?
7: Y se quitan de broncas.
9: Exacto.
7: Ahora, algunas personas se enteran de que tienen un bajo nivel de hemoglobina al donar sangre. Si te dicen que no puedes donar sangre porque tienes un nivel bajo de hemoglobina, córrele con el médico. Ahora, la anemia se produce cuando la sangre no tiene suficientes glóbulos rojos o hemoglobina. Y esto puede suceder si el cuerpo no produce suficientes glóbulos rojos o hemoglobina. Los sangrados provocan una pérdida de glóbulos rojos y hemoglobina más rápida de la que puede reemplazarse. Porque si tú pierdes en una hora litro y medio de sangre, el cuerpo tarda 48 horas
9: en volverla a
7: producir. ¿Cuánta sangre tiene nuestro cuerpo?
10: Real no sé.
7: ¿Cuántos litros de sangre tiene nuestro cuerpo?
9: ¿Cuántos litros?
10: ¿Como 4.5?
7: 5 litros.
10: ¿Verdad? Por ahí más o menos, ¿no?
7: 5 litros de sangre tiene tu cuerpo. Y esto hace que transcurra a través del torrente sanguíneo como si fueran miles de litros de sangre en un día.
9: ¿Cómo cuánto te sacan para donar, por ejemplo?
7: Para donar no te pueden sacar más de 200 mililitros de sangre.
9: Sí, ¿verdad?
7: 200, 250.
9: Y ya con eso estás así como...
10: Es de que sabio es el cuerpo, porque incluso con los accidentes automovilísticos que vemos, con todo y que muchas veces son unas accidentes severos, el cuerpo tampoco no se desangra tanto como para dejarte muerto. Pues o sea, sí sale sangre, pero tampoco es de que se vacíe el cuerpo de sangre, ¿verdad?
9: Bueno, depende de dónde te den.
10: Pero digo, no son casos así muy comunes. Que
7: bueno, yo te voy a decir, cuando le dieron 5 balazos a Marianito, a mi hijo... Ajá. Perdió 3.5 litros.
10: Casi todo.
7: Le tuvieron que empaquetar todo el abdomen y el hígado y le tuvieron que hacer una transfusión de 5 litros de sangre.
10: Ay, no puede.
9: Fíjate, a una amiga de mi mamá le pegaron un balazo antes de entrar y justo fue en la arteria de la pierna. Y ya era una persona mayor y en menos.
7: ¿Quién fue la que? ¿Fue tu amiga la que llevaba la bolsa y por robarle la bolsa la mataron?
9: Ella. Afuera de su casa, en lo que el chofer metía el coche, que ella dijo, yo entro por esta puerta. Y llegó uno de una moto y ¡zas!
7: Pero si ya le arrancó la bolsa, ¿para qué la balacea?
9: Pues es lo que todo el mundo dice, como ella empezó a gritar, ¡devuélvamelo, devuélvamelo! Asustada, ya, pero era una persona de 80 años, 82 tenía. Y este todavía voltea desde la moto y ¡paz! La balacea en la pierna, pues se cayó, pero fue justo... En la arteria.
7: Pero así les va con la gente que más quieren ellos, ¿eh? Así les va con gente que más quieren.
9: No hay que buscar la venganza porque solito les llega.
7: Sí. Nadie se va de esta vida sin pagar la factura, ¿eh? Le dicen karma, pero no es cierto. Nadie se va de esta vida sin pagar la factura.
9: Así es, eso es cierto.
7: Bueno, ahora el cuerpo destruye los glóbulos rojos y la hemoglobina que contiene. De hecho, cuando el cuerpo destruye un glóbulo rojo, libera dos cosas: miorrubina, que se convierte en bilirrubina, y hierro, que el hierro lo vuelve a ocupar el organismo para nuevos glóbulos rojos. Ahora, ¿qué hacen los glóbulos rojos? El cuerpo fabrica 3 tipos de células sanguíneas. Los glóbulos blancos, que combaten las infecciones.
9: Así es.
7: Las plaquetas, que ayudan a que la sangre se coagule.
9: Así es.
7: Y los glóbulos rojos, que transportan el oxígeno en el cuerpo. Los glóbulos rojos contienen una proteína rica en hierro que le da a la sangre el color rojo y se llama hemoglobina. Uh-huh. La hemoglobina permite que los glóbulos rojos transporten oxígeno desde los pulmones a todo el cuerpo. Y también permite que los glóbulos rojos transporten dióxido de carbono desde otras partes del cuerpo a los pulmones para expirarlo, ¿no? O sea, es la famosa sangre venosa y la famosa sangre arterial.
9: Para que se limpie.
7: La sangre arterial es la que va cargada de oxígeno y la sangre venosa es la que va al retorno del corazón a los pulmones con el dióxido de carbono y las toxinas. Uh-huh. ¿De qué color te pedían que pintara las arterias de chiquito en la escuela?
9: El rojo.
6: Sí, pues era el rojo. No, no, no.
7: ¿Y las venas?
6: Verdes.
9: Azulito.
7: Oh, azul.
9: Bueno, en azulito.
7: Ah, sí, azul. Bueno,
6: verdes. Sí, sea azul. Ay, es que eso fue en kinder.
9: Es que era así.
7: Ay, en kinder te ponían a pintar el...
6: Sí.
7: Ay, no es cierto.
9: Nosotros ganamos...
7: Tercero de primaria.
9: Sí, ganamos un premio nosotros porque hicimos en una de esas grandes, ¿cómo se llama? Ese papel que era grueso, cascarón o algo así se llamaba.
6: Ah, papel cascarón.
9: Hicimos una silueta humana y por atrás le pusimos de las tripitas esas de las que llevan las peceras. Y de un lado le iba cayendo el rojo y del otro lado iba cayendo
7: el azul.
9: El azul. Y teníamos dos como los que botellones esos del suero y atrás ya los íbamos soltando nosotros para que cayera. Estaba padre.
7: Sí, pues es que Miriam es pedagoga.
9: Sí.
7: Ella daba clases.
6: Sí, ella dio clases.
7: Nosotros no salíamos de clase.
6: No salimos.
7: Ahora, la materia esponjosa que tienen dentro muchos de los huesos grandes se denomina médula ósea. Ajá. Y es la que produce los glóbulos rojos y la hemoglobina. Entonces, para fabricarlos, el cuerpo necesita hierro, vitamina B12, folatos y otros nutrientes de los alimentos, ¿no? Ahora, los diferentes tipos de anemia tienen causas diversas. Por ejemplo, decíamos nosotros la anemia por deficiencia de hierro. La escasez de hierro en el organismo provoca este tipo de anemia, que es la más frecuente, y mucha gente es incapaz de poder absorber el hierro en el intestino.
9: Uh-huh. Eso es cierto.
7: Por eso les inyectan el hierro, el famoso sulfato ferroso, para que pase al torrente sanguíneo. Pero aún así hay veces que son incapaces también de absorberlo. Sin el hierro suficiente, el cuerpo no puede producir suficiente hemoglobina para los glóbulos rojos. Ahora, las mujeres embarazadas pueden sufrir este tipo de anemia si no toman suficiente suplemento de hierro. La pérdida de sangre también puede provocarla. La pérdida de sangre puede deberse a un sangrado menstrual abundante, una úlcera, cáncer, el uso regular de algunos analgésicos. Especialmente algo que causa anemia es la aspirina.
6: Mira, y hay gente como abusa.
7: Y hay mucha gente que todos los días se toma su aspirina, todos los días.
9: Sí, no sé por qué.
7: Por eso se dice.
9: Corrió el rumor de que era, quién sabe qué, saludable.
7: Que era prodigiosa. Por eso se dice que la aspirina produce derrames.
9: Sí, claro.
7: Y adelgaza la sangre.
9: No, exacto.
7: Porque destroza el hierro.
9: Así es, y no coagulas.
7: Ahora, hay anemia por deficiencia de vitaminas. Además del hierro, el cuerpo necesita folato y vitamina B12 para producir suficientes glóbulos rojos sanos. Una alimentación que no aporte la cantidad suficiente de estos y otros nutrientes esenciales puede provocar que el organismo no produzca suficientes glóbulos rojos. Uh-huh. Además, algunas personas no pueden obtener vitamina B12.
6: Mira.
7: No la absorbe su intestino.
6: Qué burles, peor tantísimo.
7: Y esto puede derivar en una anemia por deficiencia de vitaminas, también denominada anemia perniciosa. Uh-huh. Ese es otro tipo de anemia.
9: Ese sí me acuerdo porque es así como que es perdida.
7: Ahora, hay anemia por inflamación. Uh-huh. Las enfermedades que causan una inflamación continua pueden impedir que el organismo produzca suficientes glóbulos rojos. Algunos ejemplos son el cáncer, el SIDA, los virus de autoinmunodeficiencia humana, la artritis reumatoide, la enfermedad renal, sobre todo la enfermedad renal, uh-huh, y enfermedades como el síndrome de Crohn en el intestino. Uh-huh. Este síndrome de Crohn es el que hace que no puedas absorber ni el complejo B, ni el hierro, ni los folatos. Ahora, viene la anemia plásica, que ya la habíamos mencionado. Esta anemia es poco frecuente y es mortal, les decía a ustedes, y ocurre cuando el cuerpo no produce suficientes células sanguíneas nuevas. Las causas de la anemia plásica incluyen infecciones, ciertos medicamentos, enfermedades autoinmunes y el contacto con sustancias químicas tóxicas. Okay. Hay mucha gente que trabaja en fábricas donde la inhalación de químicos no solamente hace que les dé anemia, sino que les dé leucemia.
9: Sí, además de que los pulmones te los hizo pedazos.
7: Como las llanteras.
9: Así es.
7: Con los famosos negro de humo y tetracloros de carbono. Luego están las anemias relacionadas con la enfermedad de la médula.

0: A hijos. Pero vámonos un pequeño corte y estamos volando con ustedes en este programa.
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2: 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Ácido alfa lipoico. El ácido alfa lipoico es un antioxidante que se produce de forma natural en el cuerpo. También se puede ingerir en alimentos y en suplementos. Es considerado como el antioxidante universal, ya que es tanto soluble en agua como soluble en aceite. Algunos de sus beneficios son brindar protección al cerebro y también ser útil en ciertas enfermedades del hígado, como la neuropatía diabética. El ácido alfa lipoico reduce los síntomas de neuropatía diabética, principalmente dolor, entumecimiento en extremidades inferiores y ardor. En la dieta de diabéticos tipo 2, aumentó un 30% los niveles saludables de insulina, incrementando notablemente la utilización de glucosa en la sangre. Para el caso de los diabéticos en particular, es un nutriente que mejora notablemente su calidad de vida.

0: Vamos a una breve pausa y regresamos a su programa Estilo de Vida. El zinc es un mineral esencial para el sistema inmunológico, la cicatrización de heridas y la salud de la piel. También ayuda en la producción de hormonas y protege contra el daño celular. Un buen nivel de zinc apoya tus defensas y tu bienestar diario. El selenio es un antioxidante clave que protege tus células del daño, apoya tu sistema inmune y contribuye a una tiroides saludable. También juega un rol en la fertilidad y el bienestar general. Una dosis diaria de selenio puede marcar la diferencia. 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Ya estamos de regreso en Estilo de Vida.
1: Y ya estamos nuevamente con ustedes en su programa
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1: Bueno, quiero hacer mi anuncio parroquial. En este bloque, mm-hmm. Quiero decirles que el próximo 20 de julio, el próximo 20, Marquito muy gentilmente me conectó mi teléfono sí, para bien, que no se me descargara.
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0: 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Bueno, ¿y cuánto tiempo nos queda de este bloque? 4 minutitos. Vamos a comenzar hablando también de la anemia de células falciformes.
1: Ok, falciformes.
0: Esta afección hereditaria, alguna vez es grave, es un tipo de anemia hemolítica. Es un nivel de hemoglobina inusual, con respecto a los glóbulos rojos, que adoptan una forma peculiar. Mira, los glóbulos rojos son
2: redonditos.
0: Y las células falciformes son en forma de media luna.
2: Como media luna, como que están deformes, pues.
0: O sea, como que no se acabaron de formar, como que estuvieran incompletos. O sea, tienen forma de media luna las células falciformes.
2: Y se mueren más rápido.
0: Y los glóbulos rojos son redonditos. ¿Cuánto dura una célula falciforme? Aproximadamente 6 horas.
2: Sí, se mueren más rápido.
0: ¿Cuánto dura un glóbulo rojo? 48 horas, ¿no? Entonces, estas células sanguíneas irregulares mueren muy pronto. Y esto provoca una escasez continuada de glóbulos rojos. Ahora, el manejo efectivo de la anemia requiere de un enfoque integral que tenga en cuenta la causa, la condición y el estado general de salud del paciente. El objetivo principal del tratamiento de la anemia es la cantidad de oxígeno que la sangre puede llevar al cuerpo.
2: Sí.
0: Y esto se logra aumentando la cantidad de hemoglobina en la sangre. ¿Cómo se hace esto? Pues a través de una transfusión. Esto rápidamente, para resolverlo de inmediato, es a través de una transfusión sanguínea. Las transfusiones de sangre pueden ser una opción de tratamiento para personas con anemias muy graves. Y estas transfusiones implican recibir glóbulos rojos de un donante a través de la vena, ¿verdad? Si bien alivia los síntomas de la anemia a corto plazo, generalmente no abordan la causa subyacente.
2: Sí, eso es como para sacarte del peligro.
0: Te pueden estar haciendo transfusiones constantemente. Te pueden estar haciendo transfusiones constantemente y no vas a lograr ver un resultado efectivo, ¿verdad? Porque a cada rato te lo van a tener que estar
2: haciendo. Hay que ver por qué es.
0: Ahora, para las anemias causadas por deficiencias de hierro, vitamina B12 o ácido fólico, el tratamiento es a través de suplementos. ¿Para qué? Para reponer los niveles deficientes de estos nutrientes. ¿Qué suplementos son los que yo les recomiendo? 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
2: ¿Qué es un folato?
0: Los ácido fólico. De ahí se llama folato, ácido fólico, ¿no? 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Y van a comenzar a sentir mucha vitalidad, mayor oxigenación, menos cansancio, menos agotamiento. Y si ya realmente tienen el cuadro de anemia, pues van a comenzar a ver cómo se va revirtiendo y se va mejorando. Bueno, llegamos a la primera hora. Muchísimas gracias por habernos acompañado. No se vayan, después del himno nacional continuamos con ustedes aquí en este programa
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4: Vamos a una breve pausa y regresamos a su programa Estilo de Vida.
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6: Bienvenidas y bienvenidos a Revista del Consumidor Radio. Soy la chef Edna Lanís y hoy en el platillo Sabio Profeco vamos a preparar un delicioso salpicón de sardina. Los ingredientes que vamos a necesitar para el salpicón son 3 latas de sardina en aceite picante, 2 piezas de tomate bola, 1/2 manojo de cilantro, 1 cebolla morada, 1 lechuga orejona lavada y desinfectada. Para la vinagreta cítrica, el jugo de 2 limones sin semilla, el aceite de las sardinas, sal y pimienta. Y para emplatar, 2 cucharadas de aderezo de mayonesa con chipotle, 1 aguacate, 1 poco de cilantro y tostadas de maíz horneadas. Vamos al procedimiento. Comenzamos preparando la verdura. Rebanamos el tomate en gajos muy delgados y retiramos las semillas y reservamos. Picamos una parte del cilantro y guardamos también unas hojas enteras para decorar. Después, rebanamos la cebolla morada en medias lunas y reservamos. Deshojamos la lechuga, retiramos las partes que no estén en buen estado, la lavamos y la llevamos al refrigerador para que quede bien crujiente. Más adelante, vamos a cortarla. Pero recuerda que, si no quieres hacer tostadas, este salpicón también lo puedes usar para tacos o tortas. Abrimos las latas de sardinas y reservamos su aceite en un tazón. Con las manos limpias, desmenuzamos las sardinas y las mezclamos con el tomate, cebolla, lechuga y cilantro, envolviendo con cuidado para no deshacerlas de más. En un frasco con tapa, agregamos el aceite que reservamos, el jugo de limón, sal y pimienta. Cerramos y agitamos hasta formar una vinagreta. Y si no reservaste el aceite de las sardinas, puedes preparar una vinagreta con 3/4 de taza de aceite de oliva, 1/4 de taza de jugo de limón, 1 cucharadita de mostaza, sal y pimienta al gusto. Ahora incorporamos la vinagreta a la mezcla de la sardina y envolvemos suavemente para evitar batir el pescado. Para emplatar, rebanamos el aguacate en forma de abanico. Untamos una tostada con mayonesa de chipotle o mayonesa natural o guacamole o lo que tú tengas en casa. Colocamos encima el salpicón de sardina, añadimos una rebanada de aguacate, un poco más de cebolla y terminamos con cilantro. ¡Y listo! Ya tenemos nuestro salpicón de sardina. Recuerda que el platillo Sabio Profeco es bien fácil de preparar, tiene buen sabor, aporta un balance nutricional y rinde para varias porciones. Anímate a prepararlo y cuéntanos en nuestras redes sociales cómo te fue. Yo soy la chef Edna Lanís y fue un gusto cocinar con ustedes.
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3: Después de conocer esta receta, quisimos platicar un poco con la chef Edna Alanís para que nos cuente otros detalles sobre su cocina. Chef, muchas gracias por acompañarnos. Quisiera preguntarte cómo fue la elección de este platillo y qué sentiste cuando recibiste la noticia de que ibas a participar.
7: Ay, pues mira, para empezar, bien emocionada porque yo he sido una fiel seguidora de las actividades y el trabajo de la Profeco por varias décadas. Entonces, como es el plato de abril y en abril es cuaresma, dije, va, pues hagamos algo con pescado, pero ¿qué tal si hacemos algo con el pescado de los más nutritivos que hay en el mundo, que son las sardinas?
3: Algo que me gustó mucho de esta receta es que si la persona consumidora no tiene, no sé, le falta aceite de oliva, por ejemplo, tú nos das una opción para que la persona consumidora pueda hacer esta receta sin tener que cumplir con todos los ingredientes.
7: Eso es lo que me entusiasmó más de compartir esta receta como platillo sabio del mes, que si no tienes todos los ingredientes en casa, puedes alternar algunos de ellos. Entonces, creo que mi intención principalmente fue encaminada de esta forma.
3: Y creo que tocaste un punto muy importante acerca del desperdicio de los alimentos. ¿Cómo es que tú evitas eso al momento de preparar tus platillos?
7: Trato, dentro de lo posible, de desarrollar o buscar platillos que se usen los ingredientes que tengo en despensa para tratar de comprar lo menos posible. Acábate lo que tienes, porque hay veces que ves la despensa y dices, madre santa, ¿en qué momento se acumuló tanta comida?
3: Así que ya saben, si quieren conocer más acerca del platillo sabio de abril, los invitamos a consultar nuestro canal de YouTube Profeco TV. Esto fue Revista del Consumidor Radio.
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1: Bienvenidos a este su programa
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1: Yo soy su amigo Gerardo Medina. Me da muchísimo gusto que nos acompañen el día de hoy a través de esta su casa Grupo Fórmula, donde le damos poder a su voz, acompañados de la gratísima compañía de Miriam Díez.
3: Hola, ¿cómo están? Bienvenidos, espero que la pasen muy bien con nosotros.
1: Y de la normal de Marco Antonio Silva, porque él está siempre feliz, maravilloso, encantado, extasiado, Jerry, maravillado. Para él no existen los problemas, no existe lo feo, no existe la angustia ni la ansiedad.
4: No existe, Jerry. Y también es así, voy a hacer un paréntesis rápido.
1: Te voy a meter a Paseo de la Reforma en plena manifestación de maestros para que veas que qué maravilla, qué feliz y qué encantado vas a venir.
4: Oye, te voy a venir.
3: Vestido de futbolista. Paréntesis,
4: no tiene nada que ver con el tema de ahorita, pero ¿te acuerdas que te dije de la multa que me habían puesto a la mala? Pues ya fui a revertir ese problema. Te dije que se puede porque se puede. Para la gente que se está metiendo al carril del Metrobús nada más, porque esté haciendo obras el gobierno de la Ciudad de México, vayan a hacer su reclamo y les regresan su dinero. Y ya dicen, no te van a dar nada. Pues ahí está.
1: Pues es que yo ya no confío.
4: Bueno, pero pues ahí está.
1: Ahora, tengan cuidado. Acaba de autorizar la señora presidenta de la República una nueva ley donde te puede parar la Guardia Nacional en cualquier carretera del país. Y te puede multar si tiene las llantas lisas. Que digo, es una irresponsabilidad llevar las llantas lisas.
3: Ay, acabo de cambiar las cosas.
1: Si no está bien tu motor, te revisan el motor. Si llevas por el
4: polarizado.
3: Uy, el polarizado y por todos lados, ¿verdad?
1: Si no llevas el seguro del auto. También, o sea, por todo eso, vamos de acuerdo. Está bien que eduquen a toda la gente a que haga bien las cosas. Pero el delito mayor por el que te pueden llevar ante el Ministerio Público es que le contestes feo al que te detuvo.
4: Ay, ¿cómo crees?
1: No es como crees. Es
4: ya
1: real.
4: Lo dijo, sí, pues ya no sé qué le dijo.
1: O sea,
4: sí, es una expresión.
1: Si tú le contestas feo al que te detuvo de la Guardia Nacional, aunque sea un patán el que te detuvo y te esté provocando, te vas.
4: Debería ser de aquí para allá y de allá para
1: te
4: acá.
1: Te vas preso.
4: Ahí claro. Yo también debería poner eso, no más.
1: Te vas preso.
4: Tú como ciudadano siempre vulnerable, ¿no? Ahora resulta que las autoridades son las que tienen la razón toda la vida. Dices, qué mal.
3: Sí, también.
4: Tienen que seguir, se con respeto, señor. Le pido se detenga, por favor.
1: A mí me han detenido muchas veces antes de esta aplicación de esta ley en la carretera, la Guardia Nacional, y quiero decirlo con toda pena, que han sido unos verdaderos patanes. Todos los que me he tenido que morder la lengua y que he tenido que poner mi cara de idiota y me he tenido que aguantar que me maltraten.
4: Sí, no digo que no, pero que te maltraten, no.
1: No, sí me he tenido que aguantar. Ay, porque no necesitan golpearte para maltratarte, ¿eh?
4: No, claro.
1: Te maltratan de muchas maneras.
3: Claro.
1: Entonces, ahora resulta que sí, ya sabes que hay muchos que tienen la mecha bien cortita. Contestan. Aguas, mejor quédense callados, ¿eh? Aguántense, muérdanse la lengua.
4: Y abren el 911 para cualquier cosa.
1: Y lleguen y vomiten en su casa.
3: No, también pueden ir después a quejarse, ¿no?
1: ¿Con quién?
4: No, pero en ese momento pueden hablar al 911, decir sí,
1: perfecto, a media carretera.
4: A media carretera y hablas también.
1: Bueno, pues el caso es que si le contestas a estos señores, que a mí sí me han hecho pasar unas muy desagradables.
4: Hígado encebollado, claro.
3: A mí como me
1: te llevan detenido al Ministerio Público. Así que cuidado, cada día estamos
4: peor.
1: Más desprotegidos. Pero bueno.
3: Eso es cierto.
1: O sea, yo no digo que no esté mal o que no esté bien, no sé cómo decírselos. Que te exijan que tus llantas estén bien, que tu motor
3: eso
1: esté
3: es una
1: bien,
3: responsabilidad
1: que lleves
3: el tiene que tener el conductor.
1: Que lleves el seguro del auto. Eso
4: es por ley.
1: Está perfecto.
4: Por ley ya, dicen.
1: Pero que porque te provocaron y contestaste feo, te lleven detenido ante el Ministerio Público, eso sí me parece que está muy mal. Pero bueno.
3: Pero en fin, el abuso de poder.
4: Exacto.
1: Y vamos a hablar de la anemia. Continuamos con la anemia porque es un tema muy amplio. Amplio. Decíamos nosotros que la anemia puede ser causada por muchísimas causas. Y hay muchos tipos de anemia. Yo en la primera hora mencioné 11 tipos distintos de anemia. Y no todas son ferropénicas, ni todas son talasámicas, ni todas son hemocríticas, ni todas son megaloblásticas, ni todas son inflamatorias. O sea, hay muchos tipos de anemias, ¿verdad? Y hay factores que pueden aumentar el riesgo de las anemias. Uno es una dieta pobre en vitaminas y minerales. O sea, no consumir suficiente hierro, vitamina B12, folatos, aumenta el riesgo de anemia.
3: Así es.
1: problemas con el intestino delgado. ¿Por qué problemas con el intestino delgado?
3: Porque es el que absorbe, ¿no?
1: Porque el 80% de la absorción de los nutrientes se realiza en el duodeno, el yeyuno y el ileón del intestino delgado. ¿Verdad? Entonces, tener una enfermedad que afecte al modo en que el intestino delgado absorbe los nutrientes aumenta el riesgo de anemia. Y algunos ejemplos son, por ejemplo, el síndrome de Crohn, que es muy doloroso.
4: El síndrome, ¿Qué es el síndrome de Crohn?
1: Es una inflamación de las paredes del intestino.
4: Ah, no, pues sí, imagínate
1: inflamación de la... Y la enfermedad celíaca. Los famosos celíacos. Luego, los periodos menstruales. En general, tener menstruaciones abundantes.
3: Ay, sí, te desgastan un...
1: Puede aumentar el riesgo de anemia. Por eso ya te dije, Marquito, ve a ver a tu ginecólogo.
4: Para evitar no es tener normal anemia.
1: No es normal que te duren 6 meses. No.
4: Oye, Jerry, bueno.
1: Pero si hay damas que les dura un mes, ¿eh?
4: Yo quiero hacer una pregunta muy...
1: Que lo raro es que se les pare unos días, ¿eh? ¿A ti no te ha tocado?
3: Sí. A mí, por ejemplo, cuando... Hay periodos en los que son hasta una semana o más, pero muy abundante. Ya los últimos días son 2 o 3, así poquito, ¿no? Pero 8 días fuerte.
4: Oye, eso, hay una pregunta muy fuerte, además, pero...
1: ¿Por qué fuerte?
4: Pues preguntarle, además, o sea, ¿cuánto es durante ese periodo, qué cantidad de, pues obviamente, de las reglas se puede expulsar? Que...
3: No, pues depende.
1: No, cada organismo es diferente. ¿Sí? Cada organismo es diferente, y no es una pregunta fuerte, es una pregunta muy común.
3: Es que es algo normal, o sea, entre nosotras... Debe de verse como algo natural, porque es lo que nos pasa a todos.
1: Hay,
3: ¿no?,
1: quienes se cambian en un día 3 veces la toalla. Ah,
3: y hay quienes apenas... Debes de cambiártelo hasta más.
1: Y hay quienes apenas se la manchan.
4: Ah, mira.
3: Sí. Y de noche, por eso son todavía más las nocturnas, precisamente. Porque hasta puedes llegar a ensuciar todo por todos lados.
4: Ah, mira.
1: Okay. Sí. Y esos sangrados tan abundantes producen anemia.
3: Sí.
1: ¿No? O sea, la menstruación causa una pérdida impresionante de glóbulos rojos. Luego, el embarazo. Las embarazadas no toman un multivitamínico como ácido fólico y hierro por gusto. Lo toman para evitar la anemia.
3: Te lo manda el
1: incluso ginecólogo. Hay una que se llama prenatal.
3: Sí, el ginecólogo te lo manda. Y te mandan, y cada rato te hacen exámenes de sangre para ver cómo vas.
1: Sí, porque le dicen, ya tomaste ácido fólico. Y muchas piensan que se lo estás diciendo porque, ay, para que no me nazca mal el niño, ¿no? No, es que el folato es indispensable para la estructura de los glóbulos rojos. La vitamina B12 para evitar la anemia megaloblástica. El hierro para evitar la anemia ferropénica. Y bueno, para prevenir un aborto.
3: Está padre lo del folato. Es esencial para que el cuerpo produzca y repare el ADN en el cuerpo. Que se dividen las células y se formen los glóbulos rojos.
1: Sí. Es el ácido fólico.
3: Por eso te dicen. Vitamina B9.
1: Que vayas y pidas tu ácido fólico que les decía yo a ustedes, ¿verdad? Que dice Miriam que lo obsequian en el Seguro Social. Pero tú llegas al seguro y te lo dan y ya.
3: No, vas con tu médico. Es que hay mucha gente, fíjate que ahora que yo
1: he ido, yo prefiero pagar 15 pesos que formarme 8 horas para que me den consulta.
3: Sí, pero no vas nada más por tu ácido fólico. O sea, la mayoría de la gente que va es ya tienes tu cita. Hay muchas personas mayores. Yo creo que la mayor parte del Seguro Social es para gente mayor, por lo menos en la clínica del Seguro Social.
1: ¿Cuál vas?
3: La de Santa Mónica, la 58.
1: Y ¿Es la que está sobre el periférico?
3: Sí.
1: ¿La que está como dando la curvita?
3: Está por Santa Mónica.
1: Que hay un puente peatonal. Ajá. Y no puente, un puente vehicular.
3: De coches. Sí, por Santa Mónica.
1: Ah, a mí me tocó esa también.
3: Ajá, por satélite.
1: Y me dijeron, usted a qué horas quiere tener consulta, pero lo que pida es para siempre, ¿eh?
3: ¿Cómo que lo que pides es para siempre?
1: O sea, por lo menos un año no puedes cambiar tu horario de consulta.
3: Ah, sí, yo lo pedí en la mañana porque...
1: Digo, no, yo en la tarde.
3: Yo en la tarde no, porque grabamos. Entonces lo pido en la mañana. Yo me enfermo y no vengo.
1: Y ya.
3: Total.
1: No, pues pido mi consulta en viernes.
3: Todos no, los días.
1: Eso de reventar. Que en la mañana hay gente ya formada desde las 5 de la mañana.
3: Pero es para que les hagan los exámenes de sangre.
1: Ay, no, qué horror.
3: Si tú ya tienes algo malo, algo peor, o si es tu primera vez, es como en cualquier lugar, claro. aquí es que, ¿sabes qué? Somos demasiadas personas y muy pocos lugares de asistencia. Esa es la verdad.
1: Vamos a un pequeño corte y regresamos volando con ustedes en este programa.
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0: Vamos a una breve pausa y regresamos a su programa Estilo de Vida. Hablemos de mamá a mamá y también a papá con Gina Ibarra.
1: La figura paterna brinda a los hijos una base de seguridad desde donde pueden explorar el mundo con mayor confianza y tranquilidad. Su presencia, sus palabras y su ejemplo ayudan a formar autoestima, límites saludables y resiliencia emocional. No se trata de ser un padre perfecto, sino de estar presente con constancia, atención y afecto en lo cotidiano. Un papá que escucha, acompaña y participa activamente en la vida de sus hijos fortalece su desarrollo emocional y social. Los niños que crecen con una figura paterna cercana suelen sentirse más seguros para expresar lo que sienten, enfrentar desafíos y construir relaciones sanas. A veces, pequeños momentos compartidos dejan recuerdos que duran toda la vida. Un papá presente deja huellas profundas en el corazón de sus hijos. 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
2: Colaboración explosiva que conquistó el mundo, We Found Love, fue lanzada en 2011 y se convirtió en uno de los mayores éxitos de Rihanna.

Su mezcla de electrónica y emoción pura marcó una era en la música pop. Desde luego, con la presencia también de Calvin Harris, porque juntos crean esto. Calvin Harris y Rihanna, Rihanna y Calvin Harris. We Found Love en Sonido Brown.

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1: El chat de las princesas. ¿Cuántos grupos de chats tienes con tus amigas? ¿Qué nombre tiene ese chat? Pues así como tú, las royals no están ajenas a esto, porque la princesa Elizabeth de Bélgica contó que mantiene un grupo de chat con otras royals como ella. ¿Qué tienen en común? Son princesas europeas y en un futuro serán reinas. Por el momento se sabe están en el chat royal Amalia de Países Bajos e Ingrid de Noruega. Elizabeth de Bélgica reveló: en mi generación hay varias mujeres, se ve un cambio similar en otras monarquías. Todas estamos en la misma situación. Es un obstáculo que afrontaremos juntas, al referirse a lo que comparte con sus amigas. ¿Puedes imaginar? En lugar de decir ¿qué te pondrás para el antro el sábado?, ellas en cambio hablan de ¿qué vestido tiara usarás en la cena de estado? ¿Es agradable el presidente de tal país? Literal, sí, son princesas de verdad. 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
2: El cubo de Rubik tiene más de 43 trillones de combinaciones posibles, pero solo una solución correcta final.
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3: Y ya estamos nuevamente con ustedes en este programa
4: Estilo de Vida.
3: Bueno, pero ¿Y si te atienden bien?
4: Pues depende, ¿eh? A mí me ha tocado, por ejemplo, en las visitas que
3: van
4: yo
3: a decir
4: ido,
3: que mamila.
4: No, pero es algo,
3: pero
4: que hay
3: yo,
4: que ver.
3: Yo nunca he ido al seguro.
5: No, gracias.
3: Yo nunca he ido al seguro.
4: Yo sí.
3: ¿Sabes qué le tengo aversión?
4: Yo también,
5: pero... Por algunos casos que te has enterado, por muchos.
3: Por muchas. Uh-huh. Le tengo aversión al seguro social. Pero mucha gente tiene la necesidad urgente de poder,
4: exacto,
3: ocuparlo, ¿no?
4: A mí no me gusta, y pues, pero una cosa que a mí no me gusta y otra cosa que lo vayan a seguir haciendo. Cuando te van a sacar análisis clínicos, es tanta la gente, Ger, pero tanta la gente que va, que desde las 5 de la mañana ya está la cola. Hay gente que llega desde las 4 de la mañana para poder salir los primeros.
3: 4 de la mañana.
4: Porque empiezan a atender hasta las 7 de la mañana.
3: ¿Y la que no tiene coche cómo llega?
4: Como pueda. Como pueda, porque además no hay lugar para estacionarse.
3: En Uber.
4: No, ¿cuál Uber? ¿En camión? ¿En autobús?
3: ¿Hay camiones a las 4 de la mañana?
4: No sé, me imagino, no creo, no sé. No,
3: no
4: sé
3: no
4: si
3: creo.
4: Hay. No sé si haya.
3: Yo he pasado por el periférico a esa hora, uh-huh, y nunca he visto un camión. ¿Por qué paso por el periférico a esa hora? Porque es cuando me voy a Querétaro o cuando me voy,
4: sí,
3: a Celaya.
4: Está vacío.
3: O León,
4: pues no sé cómo llegarán.
3: Para poder llegar yo a Querétaro a dar la plática, ¿no?
4: Con sus parientes.
3: Y no
4: yo
3: veo una combi, un camión, no veo nada.
4: A las 5 ya hay combis, ya están pasando combis a dejar, porque yo he estado...
3: Bueno, a las 5 y media.
4: Llegando a las 5 de la mañana, y ¿no? Ya las personas las veo llegar en combi y ya hay cola. Eso es para empezar. Luego, pues no hay rampas. O sea, a ver, llégale, date toda la vuelta por donde puedas. Y que las personas que van con silla de ruedas o que apenas pueden caminar o eso, iba mucha persona mayor. Haces la cola. Ya que estás haciendo la cola, ya cuando ya estás entrando, no a la explanada, sino ya dentro del seguro, si te empiezan muy feo a atenderte. ¡Pégase a la puerta! ¡Pégase a la pared! ¡Pégase a la pared! Porque... ¿Pero dónde te pegas a la pared,
3: sí,
4: si están
3: conmigo,
4: otros?
3: Conmigo fueron muy groseros también.
4: Muy groseros el trato, muy grosero. Luego, la gente que a mí me ha tocado que me saque sangre, bendito Dios, han sido maravillosos. Yo creo que sacan,
3: es que tienen tanta
4: sangre diaria, pero no cuando me sacaron la gasometría.
3: La gasometría duele horror.
4: ¿Tú viste cómo me pusieron las manos?
3: No, la gasometría duele horror.
4: Yo dije, no vuelvo a ir. A mí no me vuelven a hacer otra gasometría nunca en la vida.
5: ¿Qué es eso de la gasometría?
4: Te sacan sangre de la arteria para ver tu oxigenación. Pero
3: sí,
4: pues te lo pueden sacar.
3: O sea, que te saquen sangre de la vena no duele, pero que te saquen sangre de la arteria.
4: Porque además te la tienen que encontrar.
3: De gritos.
4: Y para encontrármela, me hicieron 8 veces piquetes y no podían encontrarla. Hasta que llegó la directora, no sé quién era, a la primera le atinó y lo sacó. Pero tú pues, viste cómo estaba yo con las muñecas todas hinchadas. No.
3: Y a mí me tocó, yo fui porque me dijeron, tiene usted derecho a su carnet de jubilación, ¿no? Uh-huh. Dije, lo voy a tener porque por cualquier urgencia, uh-huh, nunca sabes.
4: Uh-huh. Así es.
3: Hay que ser previsor, aunque
4: siempre
3: no me guste.
4: Siempre hay que tenerlo, yo sí
3: aunque
4: voy.
3: No me guste, aunque no me agrade, pues igual y puedo llegar a caer al Centro, uh-huh, Médico Siglo XXI, ¿no? Que me hacen favor algunos conocidos de... Entonces el doctor Armando Félix y todos,
4: claro,
3: ellos de recomendar.
4: Pues yo todo eso lo hice para llegar a neumología y todavía no puedo llegar, llevo 2 años tratando.
3: Entonces, bueno, el caso es que vi a las pobres gentes que estaban pidiendo su pensión. Uh-huh. Oye, ¿qué forma?
4: De tratarlas. Sí, yo no sé si sea un requisito tener mal humor y ser feo con la gente.
3: No, tampoco te voy a decir que les gritaron y las aventaron, no. Pero hay formas que hasta para decirte buenos días ya te están maltratando. Uh-huh. Buenos días. Y te intimidan.
4: Sí, es muy feo.
3: Te intimidan.
4: Te tratan muy mal.
3: Entonces,
4: la mayoría, también no digo que no, me ha tocado gente que ha sido muy linda, pero la mayoría ni te ayudan. Yo la primera vez, vaya, no sé qué, vayan, ¿y dónde está eso? O sea, ¿dónde hay un croquis de aquí donde está aquí? Pues, ¿cómo voy a saber qué? ¿Dónde está qué? Y luego hacen cosas ilógicas. Tienen la cita para un día y resulta que está tan lleno que el examen que te tienen que hacer es hasta 2, 3 o 4 días después. No, pues. Entonces dice el doctor, ¿y dónde están los resultados? Y si no vas con el doctor, pierdes ya el poder hacer tus citas. Entonces, de verdad están mal.
3: A mí me dijeron, la vacuna del tétanos, ya la tengo, señorita. Pues le toca hasta dentro de 10 años, ¿eh? Pues que me toque, señorita. 10 años, o sea, no me la voy a volver a poner porque usted se enoja.
4: Así es.
3: Ya la tengo.
4: Sí, hablan muy feo.
3: Entonces,
4: te tratan muy mal.
3: Y además me hicieron los análisis pésimos, ¿eh? Yo he ido con el doctor Arévalo y pesaba 93 kilos y medio.
4: Ah, y todas pesas diferente ahí.
3: Ahí pesaba yo. No, pesaba yo 83 kilos y medio con el doctor Arévalo. 83 kilos y medio. Ahí pesaba yo 90. Me acababa yo de tomar la presión arterial porque ya ves que me estaba yo monitoreando la presión arterial por el problema que tuve. Uh-huh. Tenía 70-110. Me salió 90-154.
4: Sí, todo.
3: Luego, me acababa yo de hacer en el chopo toda la batería de exámenes, la química sanguínea de 45 elementos. Mi hemoglobina glicosilada, 4.6, mi glucosa 95. Ahí se le diabético. Entonces,
4: eso es lo que me acaba de pasar, o sea, a mí. Me
3: ¿Qué seguridad te puede dar? Bueno. Yo porque acababa de estar monitoreado, acababa de hacerme mis exámenes, acababa de pesarme. O sea, yo todo normal. Yo nomás fui a recoger un carnet que probablemente algún día puedo ocupar.
4: Y sí, pero la verdad es que sí, porque todo, en una emergencia te puede
3: todos los datos los tenía chuecos yo.
4: Ah, pues la primera vez que la doctora me vio por primera vez para mandarme a hacer todos los exámenes, yo creo que agarró la ficha de alguien más y nada más le puso ahí 3 cosas para mí y me la dio para que fuera a repartir y pidiera citas del examen y todo. Y yo estoy leyendo y dice que soy una paciente de 73 años, o sea, no. Y fue cuando tenía los 64.
3: O sea, ¿sí te aumentaron 9 años?
4: Sí, o sea, cosas que yo ni era, ¿no? Que tenía diabetes. Que, entonces volteé y le dije, oiga, es que.
5: Ahí en otro expediente,
4: o sea, nada más puso mi nombre, pero esto es de alguien más, no es mío.
3: Ah, también la talla me la aumentaron. A mí me acabó de.
4: Y me
3: dicen,
4: no importa, con que le den los
5: no.
4: Así me dijo.
5: Estás loca.
4: Con que me den la cita para los exámenes, no importa. Pues, ¿cómo no va a importar? Yo creo que te han de medir diferente cuando tienes 64, cuando tienes 74, los niveles de lo que sea en la sangre.
3: A mí también la talla del perímetro abdominal me la dieron mal.
4: Luego me dice esta misma doctora, nada más me ha tocado 2 veces, ella, bendito Dios, que no me vuelva a tocar, que me toquen los demás, porque yo tengo para la tiroides, pero yo uso menos de tiroides. Y entonces tú sabes que tiene que ser diario, ¿no? En la mañana y media hora antes de comer cualquier alimento. Y me dice, bueno, pues aquí en el seguro no tenemos de esa, nada más tenemos de 100. Entonces tú será un día sí y otro no.
3: ¿Ah, cómo?
4: A ver.
3: ¿Así no va?
4: Ah, pues claro que no, pero discútele. Esta última vez en el INER ya me dieron todo de cómo me tienen que dar las medicinas. Pues ellos son los que me llevan 8 años. Yo soy dos inhalaciones en la mañana y 2 en la tarde de mi broncodilatador. Y esta me puso que era una. Entonces nomás me dieron una medicina para que me durara el mes. Y voy y le digo, oiga, es que no está bien. Ay, lo sentimos, es que como ya salió la doctora, ya no podemos atenderla ahorita.
5: No, bueno, qué coraje.
4: Y no me pueden dar otra si la doctora no la autoriza. Y si no vas tú el día de tu visita y ya te fregaste, tienes que esperarte.
3: Ay, no.
4: No, de verdad. Te digo que todavía no puedo entrar a a la raza para que me den lo del que vaya yo directamente con el neumólogo, y llevo 2 años intentándolo.
3: A mí me tocó con Mariano.
4: Con el pase, no pase.
3: A mí me tocó con Mariano que pidieron el stent y les llegó mal. Lo tuve que ir a comprar yo por fuera.
4: ¿Y te lo aceptaron?
3: Sí, porque me mandaron ellos a comprarlo por fuera.
4: Qué bueno.
3: 50,000 pesos.
4: Bueno, a Mónica no le aceptaron lo que le faltaba para la operación de cáncer que le pusieron. Y por lo tanto le tuvieron que hacer 4 operaciones más en los 15 días que estuvo, hasta que les llegó el mentado una red o no sé qué cosa que tenían, que no podían ponerla por fuera.
3: A mí sí me la pidieron. Pero bueno. Vamos a continuar con la anemia.
4: Ay, no, bueno, yo ya me acabo de desmayar.
3: Bueno, vamos a un pequeño corte después de toda esta quejadera y regresamos volando con ustedes aquí en su programa.
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7: Probióticos. Los probióticos son bacterias benéficas que ayudan a mejorar el sistema digestivo, el sistema inmunológico y el tránsito intestinal. Gracias a ellos, se promueve la formación de la microbiota intestinal balanceada, además de estimular el sistema inmune, que previenen enfermedades y ciertas manifestaciones alérgicas, contribuyen a mantener un estilo de vida saludable. Los probióticos, en el caso de intolerancia a la lactosa, reducen los síntomas de inflamación o distensión, mejorando su digestión. La función contra los efectos producidos por la gastritis ayuda a neutralizar la acidez, ya que su fácil desdoblamiento evita la producción de mayor jugo gástrico, que genera mayor irritación estomacal. También disminuye los efectos de la diarrea, colitis y constipación. Los probióticos previenen infecciones recurrentes de vías urinarias. La microbiota intestinal puede ser destruida por muchos factores, como la presencia de virus y bacterias, la ingesta de antibióticos y otros medicamentos, la mala alimentación, exceso de azúcares, carnes, grasa o el pobre consumo de fibra. Los hábitos de vida perjudiciales como el sedentarismo, el consumo de alcohol y tabaco, el estrés o la falta de sueño también disminuyen el balance de la microbiota intestinal. El envejecimiento es otro factor por el cual se ve reducida, ya que por la edad desciende el número de estas bacterias beneficiosas. Es por ello que el consumo de probióticos es tan importante para toda la población. ¿Sabías que incluir verduras de hojas verdes en tus comidas protege tus ojos y fortalece tus huesos? Vamos a una breve pausa y regresamos a su programa Estilo de Vida.
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1: Empresa china Meng Xiaoji lanzó PetiChat, un collar basado en inteligencia artificial que interpreta ladridos y maullidos para que nuestras mascotas nos hablen directamente al smartphone. PetiChat funciona a través de micrófonos de alta sensibilidad y sensores de movimiento que interpretan el sonido de ladrido o maullido, así como la intensidad, el tono y el contexto físico de nuestras mascotas. Fue desarrollado sobre el modelo de lenguaje Quen de Alibaba Cloud, que destaca, entre otras cosas, por su capacidad de razonamiento lógico. Fue entrenado con 1.5 millones de muestras de audio de mascotas y ofrece traducciones basadas en datos reales sobre el comportamiento animal con una precisión contextual del 94.6%. Pesa 27 gramos, se coloca en la correa de la mascota y envía las vocalizaciones a una aplicación móvil en la que se presenta la traducción en frases en español en tan solo 1.2 segundos. Informó Aide Rivera. 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
12: Y ya estamos nuevamente con ustedes en el programa
13: Estilo de Vida.
12: Fíjense que la anemia también puede venir por enfermedades persistentes llamadas crónicas.
14: También.
15: Sí, también. Uh-huh.
12: Tener cáncer, insuficiencia renal, diabetes u otra enfermedad crónica aumenta el riesgo de anemia por enfermedad crónica.
14: Claro.
12: Estas afecciones pueden derivar en una escasez de glóbulos rojos. La pérdida lenta y crónica de sangre por una úlcera u otra fuente dentro del cuerpo puede agotar la reserva de hierro del cuerpo y provocar anemia por deficiencia de hierro. También por antecedentes familiares. Tener un familiar con un tipo de anemia que se transmite de padres a hijos, esa se denomina anemia hereditaria. Ay, qué nombre tan curioso, ¿no? Pero bueno, puede aumentar el riesgo de sufrir anemias hereditarias como la anemia de células falciformes.
14: Es la que decíamos, la que decíamos tiene media luna.
12: Que parece de media luna.
15: Falciformes.
12: Y hay otros factores, los antecedentes de ciertas infecciones, enfermedades de la sangre, trastornos autoinmunes, aumentan el riesgo de padecer anemia. Por eso tengo mucha gente que tenía COVID le dio anemia. Uh-huh. Beber mucho alcohol. Miriam.
15: ¿Ya viste, Miri?
14: Ay, no hay anemia. Yo tengo exceso de glóbulos rojos, que es lo que me controlo.
12: Se llama policitemia.
14: Por la oxigenación, por la falta de oxigenación.
12: Tu cuerpo produce más glóbulos rojos.
14: Exacto. Y más,
12: para poder oxigenarlos.
14: Tengo demasiado hierro.
12: Y eso es porque fuiste fumadora.
14: Así es.
12: Pero si aparte de eso tomas.
14: Pues ya debería ser, tomar que sea consejos, fíjate. Mm.
12: Ay, no, consejos sí. No, porque todo mundo se mete en lo que no le importa. Estar en contacto con sustancias químicas tóxicas y tomar ciertos medicamentos puede afectar la producción de glóbulos rojos y derivar en anemia. O las personas de más de 65 años tienen un riesgo mayor de anemia.
14: ¿Ves? ¿Ves?
12: ¿Qué edad tiene usted?
14: ¿Ves por qué hay que hacer ejercicio, comer bien, oxigenarte bien y todo? Pues, es que ya pasando los 60 ya es de ley comer bien, dormir bien, tomar agua y hacer ejercicio.
12: Ahora, si no se trata, la anemia puede causar muchos problemas de salud.
14: Claro.
12: El primero es cansancio extremo. La anemia grave puede imposibilitar la realización de las tareas cotidianas. Así te levantas es. Y te desmayas.
14: Sí,
15: claro.
14: Sí. Uh-huh.
12: Te levantas y te desmayas.
14: Uh-huh. El cambio de color también en la piel.
12: Sí.
14: Es muy transparente, ¿no?
12: Se pone de papel.
14: Sí.
12: Complicaciones en el embarazo.
14: Sí, claro.
12: Las personas embarazadas que tienen anemia por deficiencia de folatos, o sea, de ácido fólico, pueden tener más probabilidades de sufrir complicaciones como un parto prematuro,
14: claro,
12: un aborto.
14: Claro. Y de mayores ya nos falta, porque es la vitamina B9.
12: Sí. Acuérdense que es B1, B2, B3, B5, B6, B9, B12. Todas las debemos de tomar. Todas vienen en el Ceremax Plus.
14: Pues
12: todas las del complejo B vienen en el Ceremax Plus.
14: Claro.
12: Ahora, también puede haber problemas cardíacos.
14: Pues sí, porque no le estás dando de lo que se alimenta el corazón, precisamente.
12: La anemia puede derivar en latidos del corazón irregulares o acelerados. Se denomina arritmia. ¿Por qué crees tú?
14: Pues porque tiene que estar jalando más, ¿no?
12: Tiene que mandar más sangre.
14: Jala más y mete más.
12: Tiene que mandar más sangre para poder oxigenar.
14: Claro.
12: O sea, en caso de anemia, el corazón debe de bombear más para compensar la escasez de oxígeno en la sangre. Y esto deriva en un corazón dilatado o en una insuficiencia cardíaca. Y bueno, pues ahí, si no hacen caso, pues la muerte.
15: Nada más, fíjate más.
12: Algunas anemias hereditarias, como la anemia de células falciformes, pueden derivar en varias complicaciones que ponen en riesgo la vida. Perder mucha sangre rápidamente provoca una anemia grave y puede ser mortal.
14: Así es. Fíjate, quisiera hacer una pausa en lo que estás diciendo. Yo sé que estamos hablando de la anemia, pero acaba de decir algo muy importante en lo que es la gente que tiene EPOC o de algún tipo de deficiencia pulmonar. Por eso es tan importante que se hagan toda la rehabilitación pulmonar, porque ahí también te van dando toda tu acondicionamiento físico. Porque si te falta el oxígeno, el corazón trata de bombear más rápido y entonces también puedes tener deficiencia del corazón. Entonces, si tienes tus rehabilitaciones, si logra que estés bien y vas haciendo que se prolongue esta enfermedad crónica, que no avance, ¿no? O que avance mucho más lento. Claro.
12: Así es. Ahora, fíjate que existen medicamentos que pueden estimular la médula ósea para que produzca más hemoglobina.
14: Ándale.
12: Es uno de ellos que se les da mucho a las personas con cáncer, es la eritropoyectina.
14: Eritropoyectina.
12: No sé hablar de ella.
14: Es que me estaba tratando de acordar.
12: Las personas que están dializadas, hemodializadas, con cáncer, que tienen un problema de anemia brutal, les dan eritropoyectina para que su médula ósea comience a producir glóbulos rojos.
14: No me acuerdo cuál fue la que le dieron a Mónica, pero yo creo que era algo así.
12: Es esa, la eritropoyectina.
14: Sí.
12: Que cuesta 5,000 pesos cada año.
14: No, se la dio el seguro. Allá se la dio
12: el
14: seguro.
12: Sí, normalmente la del seguro. Si tú la compras por fuera, cuesta entre
14: 5 y 7 mil pesos. En refrigeración.
12: Sí, entre 5 y 7 mil pesos.
14: Para subir el sistema inmunológico.
12: Suele ser útil en personas con ciertas formas de cáncer, de inmunodepresión.
14: Sí, ahí está.
12: Insuficiencia renal crónica.
14: Sí, pues. Sí, pues sí.
12: Y bueno, hay terapias específicas, ¿no? Para las anemias causadas por enfermedades crónicas o condiciones genéticas, el tratamiento debe ser sobre las causas subyacentes. Y esto implica terapias de medicamentos especializados, procedimientos muy, muy específicos, trasplantes de médula ósea.
15: Uy, fíjate, está muy
12: y el tratamiento de la anemia debe ser individualizado.
15: Sí, pues
12: bueno. No es el mismo tratamiento para todos.
15: Que otro, ¿no?
12: Aunque tú tengas a 1,000 pacientes y digas, 90 son megaloblásticos, 120 son ferropénicos, estos son talasámicos, o sea, cada uno lleva un tratamiento distinto. Cada uno, si es hombre, si es mujer, si tiene predisposiciones hereditarias, qué fue lo que lo causó, cuándo empezó, qué edad tiene. Todo eso hace que el enfoque sea más efectivo.
14: ¿Cómo se hará un trasplante de médula ósea?
12: Pues ponen en el hueso médula ósea.
14: ¿Y en uno y te los van llenando todos? Como,
12: sí, se llama infiltración de médula ósea.
14: Fíjate.
12: Ahora, el manejo adecuado de la anemia puede mejorar significativamente y generar un bienestar general en el paciente. Y es importante recordar que cualquier tratamiento debe de ser seguido por su médico.
15: Médico, sí, siempre, la verdad, sí.
12: ¿Sale?
14: Y llevar un seguimiento, eso es cierto, tan también importante.
15: Ahora, y ser buenos pacientes, Jerry, porque la verdad se nos olvida ser pacientes. Pensamos que con 2 días que ya te tomas el medicamento y te empiezas a sentir mejor, ya suspendes el tratamiento y todo el daño que lo ocasionas al cuerpo también. Sí.
12: Entonces, fíjense que muchos tipos de anemia no se pueden prevenir.
15: Ya vienen por default, por la parte.
12: No obstante, llevar una alimentación sana puede prevenir las anemias por deficiencias de hierro, por deficiencias vitamínicas. Una alimentación sana. Porque, por ejemplo, la de los glóbulos rojos en forma de media luna.
14: No puedes hacer nada.
12: Eso no puedes hacer nada. Ya tu cuerpo los produce tal cual.
15: O Hoy un día a mí me dijeron, oye, oiga, ¿tiene anemia usted? Dije, ay, pero ¿cómo si me estoy si me alimento bien? O sea, dentro de lo que cabe, yo creo.
14: Pero a lo mejor lo estás absorbiendo.
15: Esa es la cuestión, no ahorita.
12: ¿Y por qué tenías anemia?
15: Pues fíjate que me hicieron una serie de estudios y me dijo el doctor, tómate esto y demás para que absorba.
12: ¿Tomabas alcohol en aquel entonces?
15: No, pues eso fue hace como 2-3 años atrás, que me miraba y le decía a Miriam, me decía, oye, ¿cómo voy a tener anemia con lo que como y cómo voy a tener anemia?
12: Por una falta de absorción.
15: Por una falta de absorción.
14: Que eso nos empieza a pasar mucho ya a partir de los 50 y nadie cree de verdad lo importante que son el tomar las enzimas digestivas. Ajá. Es importantísimo que se tomen. Si no tienen una buena absorción o no les está haciendo bien, no están teniendo los resultados tanto de sus medicamentos como de sus suplementos o su alimentación.
12: Sí, tienen que tomar enzimas digestivas todos los días.
14: Es que es cierto, y nadie las pela.
12: Eso es algo más que deben ustedes.
15: Y Jerry luego cuando va a las reuniones pregunta, ¿quién quiere enzimas digestivas?
12: Y nadie me pela.
14: Nadie.
15: ¿Quién tiene menopausia?
12: Nadie.
14: Sí, pero y es cierto, porque a mí sí me tocó, no ahora, pero cuando iba con Ger a las reuniones, siempre decía, ¿quién quiere enzimas digestivas? Y todo el mundo, nadie. ¿Quién quiere colágeno para que su piel se le vea bonita? Todo el mundo. O sea, ¿qué onda?
12: O sea, todo el mundo quiere el pelo, las uñas, la piel, pero de adentro, lo que no sale en la foto no les interesa.
14: Y todavía, mira, se tardaba una hora más. Primero tienen que absorber para que sea de adentro hacia afuera, que tengan todo, y tururu, nada. ¿Quién quiere las enzimas digestivas? Nadie. Y la verdad es que es increíble cómo es sientes el cambio. Espérate, denme un mes tomándose las enzimas digestivas. Y van a ver cómo es totalmente diferente lo que sienten, porque están absorbiendo mucho mejor, porque nunca se absorben del todo.
12: No. Pero vámonos un pequeño corte y regresamos volando con ustedes aquí en su programa
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0: Enzimas digestivas. El sistema digestivo produce enzimas digestivas de forma natural para ayudar a transformar los alimentos en sustancias que el propio cuerpo pueda absorber y utilizar nutrientes como los carbohidratos, las proteínas, las grasas, las vitaminas y los minerales de los alimentos. Las enzimas digestivas son generadas en su mayoría por el páncreas, en pequeñas cantidades desde el intestino y la saliva, en específico para ayudar a descomponer los hidratos de carbono, las grasas y las proteínas de los alimentos, de modo que nuestro cuerpo pueda absorber los nutrientes a través de la barrera intestinal y llegar al torrente sanguíneo para que lleguen al órgano que los necesite. Vamos a una breve pausa y regresamos a su programa Estilo de Vida.
1: Canva anunció su alianza con Google Gemini, una integración que permite a los usuarios generar imágenes y editar diseños listos para publicar sin salir del chat del asistente de inteligencia artificial. Ahora los usuarios podrán generar imágenes con Ano Banana y editarlas con la función Magic Layers, que separa automáticamente los elementos visuales en capas, superando una de las principales limitaciones del contenido generado por inteligencia artificial. Con Magic Layers es posible modificar texto, ajustar colores o reorganizar elementos sin tener que rehacer todo por un pequeño cambio. Además, gracias a la integración con Gemini, usa el contexto de la conversación para interpretar instrucciones y aplicar los cambios en tiempo real. La función permite editar fondos, texto y objetos de forma independiente y personalizar diseños, así como publicar contenido en múltiples plataformas desde un mismo flujo de trabajo. Informó Aide Rivera. 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

0: Ina Ibarre.
1: Los hijos dependientes no nacen así. Muchas veces se forman cuando los adultos resolvemos todo por ellos y evitamos que enfrenten desafíos acordes a su edad. Amar también significa soltar poco a poco y enseñar autonomía con paciencia y amor. Permitir que los niños enfrenten pequeños retos, tomen decisiones y aprendan de sus errores fortalece su seguridad y confianza personal. Acompañar no es hacer todo por ellos, sino estar disponible para guiarlos mientras desarrollan habilidades para la vida. Cuando sobreprotegemos, limitamos oportunidades importantes de crecimiento emocional y madurez. En cambio, cuando confiamos en sus capacidades, les damos herramientas para enfrentar el mundo con mayor fortaleza y responsabilidad. Guía sin controlar, acompaña sin sobreproteger y recuerda que cada pequeño logro fortalece su independencia. Sígueme en todas mis redes sociales como Gina Ibarra-TV.
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3: El dromedario habita en zonas desérticas y solo tiene una joroba en su espalda. Puede soportar temperaturas extremas de frío y calor. Cuando corre, alcanza una velocidad de 65 kilómetros por hora y es capaz de cargar 170 kilogramos. No almacena agua como se piensa, sino que la obtiene metabolizando grasa almacenada en tejidos, principalmente en la joroba, misma que funciona como aislante de la radiación solar. Aunque está hecho para soportar la sequía, si no toma agua en un gran tiempo, pierde fuerza y peso. El dromedario puede estar sin comer hasta 7 días, pero se recupera si beben hasta 100 litros de agua en un solo día.
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0: el multivitamínico contiene la vitamina B12 y el folato, el alga espirulina y la moringa contiene el hierro, también contiene vitamina B6, B12, B9, y entre otros nutrientes, ¿verdad? Entre otros nutrientes también es la vitamina C. La moringa tiene una cantidad brutal de vitamina C. Tiene, creo que, 100 veces más vitamina C que una naranja.
1: Y es que la vitamina C interviene en muchísimas funciones.
2: Ajá. Muchas funciones, claro.
1: Yo creo que así un poquito como el magnesio y el calcio, dentro de los minerales, yo creo que la vitamina C es de las que más tienen que ver con todos, más cadenas tiene, ¿verdad?
0: Así que bueno, tómenselos. Ahora, dentro de los elementos que necesitamos nosotros consumir, que vienen dentro de estos productos, está el hierro. Los alimentos ricos en hierro incluyen ternera, carnes, frijoles, lentejas, cereales enriquecidos con hierro, verduras de hoja verde oscuro y frutas deshidratadas. Luego vienen los folatos. Este nutriente es su forma natural del ácido fólico, que es más fácil tomarte una pastilla,
1: Sí.
0: Se pueden encontrar en frutas, jugos, jugos de frutas y verduras, hojas verde oscuras.
1: El verde oscuro también.
0: Guisantes, arvejas. ¿Qué son las arvejas?
1: No sé, me suena como...
2: Arvejones, que son
1: a ver, en este momento vamos a ver.
0: Hasta donde yo sé son unos frijoles grandotes.
2: Sí, son como frijoles,
0: Las arvejas son unos frijoles grandotes.
1: Chichero o verdura, dice.
2: Sí, sí, ajá. ¿Qué semillas? Son las semillas comestibles de la planta herbácea.
1: Es el chichero.
0: Ah, bueno, un nombre chicharo. Muy español para decirle al chicharo. Las arvejas. Frijoles rojos, cacahuates, productos de grano enriquecidos, pan, cereal, pasta, arroz, ¿no? Luego la vitamina B12. Los alimentos ricos en vitamina B12 incluyen la carne, los productos lácteos y los productos enriquecidos a base de cereales y soja. Y luego viene la vitamina C.
1: ¡Qué chistoso!
0: Los alimentos ricos en vitamina C incluyen frutas y jugos cítricos, pimientos, brócoli, tomates, melones y fresas. Y estos también ayudan al cuerpo a asimilar el hierro, fíjate.
1: ¿Ya viste qué chistoso? En México, chícharo. En España, guisante. En Argentina, Colombia y Chile, arveja o alberja. En Venezuela, petit pois.
0: Petit pois.
1: Que es un nombre muy francés, del francés petit.
0: ¿En dónde fue ese nombre,
1: Javier? En Venezuela. Qué chistosos, ¿verdad?
0: Ahora, si te preocupa obtener suficientes vitaminas y minerales de los alimentos, pues mejor tómate los suplementos.
1: Pues sí.
0: Los suplementos ya traen sintetizados.
2: De practicidad, diarrito con. Y tú tomas la dosis que realmente requieres también. Y estás evitando, como dices, tener que estar consumiendo quién sabe qué cantidades para que tu cuerpo absorba de manera natural todo.
1: Claro.
0: Ahora, fíjate, la cantidad de niños anémicos. Para niños sería de moringa y de alga espirulina una al día, de cada una. Multivitamínico, una también al día. Una de multivitamínico, una de moringa y una de alga espirulina. Para los adultos, mañana y noche. Hay muchos niños que tienen anemia. Y cuando tienen anemia y tienen una deficiencia de vitamina B, no sintetizan la vitamina K, que es el coagulante natural del cuerpo, y les baja la probiótica intestinal.
1: También.
0: Y comienzan con epistasis nasal.
1: Sí.
0: O sea, sangrados abundantes de la nariz.
2: Así es.
0: Y están blancos, pálidos, que dicen, está lombriciento. Pues independientemente de cuántas lombrices traigan la panza del escuincle, tienen anemia. Y la anemia en un niño es más peligrosa que la anemia en un adulto.
2: ¿Por qué?
0: Por el crecimiento.
2: Ah,
0: ellos gastan demasiados nutrientes en el desarrollo.
2: Sí.
0: O sea, ellos ocupan hasta el último de sus nutrientes para el desarrollo. Y cuando hay una deficiencia de ellos, se pueden formar procesos dañinos en el organismo. ¿Qué encontraste?
1: Moringa, que está muy interesante. Es que hace mucho, cuando estábamos haciendo el libro, vimos que, por ejemplo, los peces africanos también usaban un tipo de planta que de ahí hacían harina para poderle dar a los niños, porque los médicos sin frontera, porque eso los ayudaba a que se nutrieran, que sea un poco. Pero luego estudiamos que en América también se daba un tipo de planta parecida y esa es parte, era de moringa.
0: Miren, la moringa es una planta rica en antioxidantes, vitaminas y minerales. Se utiliza principalmente como suplemento nutricional para combatir la desnutrición y como auxiliar para regular los niveles de azúcar en la sangre, reduciendo la inflamación, mejorando la salud digestiva y proteger el hígado. Aquí tienes un resumen de sus usos y beneficios. Esto no lo dice Google. Esto lo estamos sacando de Google. Gran aporte nutricional. Contiene altas concentraciones de hierro, calcio, potasio, vitamina A y vitamina C, lo que la hace ideal para combatir la fatiga y prevenir la anemia.
1: Así es, y es lo que te digo que usaban en América para hacer harina y hacer alimentos después con moringa. Así como la de África, que luego me acordaré y les digo. Pueden ver historia de la moringa y ahí salía, ¿te acuerdas? Cuando lo sacamos para el libro.
0: Control de azúcar, ayuda a regular los niveles de glucosa en la sangre, beneficiando a las personas con resistencia a la insulina y diabetes tipo 2. Sus compuestos fenólicos y flavonoides ayudan a tratar malestares como edemas, problemas estomacales, incluyendo la gastritis. O sea, reducen la inflamación.
1: Así es.
0: Tiene una acción antioxidante, combate los radicales libres, protegiendo las células y previene el envejecimiento prematuro. ¿Verdad? Ahora, para que la moringa funcione, tiene que ser un extracto que se obtenga de la flor, la raíz.
1: Claro.
0: De la flor, la raíz, la hoja y el fruto. De la raíz, de la flor, la hoja y el fruto. Mucha gente dice, voy a hacerme un té de moringa. Eso no sirve.
2: Ay, qué bueno que sí, es cierto. Pues se ha vuelto muy
0: comercial. Las hojas como tal no sirven para proveer para todos los té. Nutrientes.
1: Y me imagino que debe de haber diferentes especies de la moringa también, ¿no? Sí, hay que estudiarle y saberle.
0: Claro. Sí, para eso están los laboratorios.
1: Exacto.
0: Ahora, el alga espirulina. Ahorita ya que está buscando Miriam.
2: Sí, para que vean el alga espirulina.
1: Sí, la espirulina también la estuvimos viendo, pero eso me dio mucha... que era lo más fácil para ayudar a la gente desnutrida, sobre todo en países donde no tienes que darles de comer.
0: Okay. Entonces, mira...
1: No, los Médicos Sin Frontera usaban esto.
0: ¿Qué es y para qué sirve la espirulina? Dice... Aprovecha las propiedades de la espirulina, un alga que los aztecas utilizaban como complemento alimenticio.
1: Te digo que está padre.
0: Existen algunos alimentos de los que pronto comenzamos a escuchar constantemente y nos prometen grandes beneficios. Tal es el caso de la espirulina. Para que no te dejes llevar, hoy vamos a explicarte qué es y para qué se usa. La espirulina es una alga azul verdosa que crece en agua dulce. De acuerdo con la información de la Universidad de Texas, los aztecas la tomaban del lago de Texcoco y lo utilizaban como un importante complemento alimenticio. A su vez, en África se utiliza para crear un compuesto llamado DIE. Actualmente se encuentra, por lo general, como un suplemento alimenticio en forma de polvo, tabletas o cápsulas. ¿Por qué se usa la espirulina? De manera general se sabe que las algas de agua dulce son una buena fuente de proteínas, vitaminas y minerales. En el caso de la espirulina, la Universidad de Texas señala que contiene abundantes proteínas, aminoácidos, vitaminas, ácidos grasos esenciales y minerales. En detalle, el área de la salud de Matfre, que es un libro que habla sobre temas de salud, explica que la espirulina está compuesta por un alto porcentaje de proteínas. Proporciona 8 aminoácidos esenciales. De los 11 aminoácidos esenciales, la espirulina te proporciona 8. Contiene vitamina B1, B2, B3, B5, B6, B9 y B12. Betacaroteno, vitamina D, E y K. Además contiene calcio, fósforo, potasio, magnesio, hierro, zinc, selenio, cobre, cromo, manganeso, sodio y yodo. 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Llegamos al final de esta hora. Muchísimas gracias por habernos acompañado. Cuídense mucho. Dios los llene de bendiciones y nos vemos mañana aquí en este su programa
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4: Hemos llegado al final de su programa, pero tenemos una cita con usted el día de mañana, aquí, en Estilo de Vida.
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6: Estas son las Stevie Bites con Stevie de TV. Spider-Noir convierte a Spider-Man en algo completamente distinto. Un detective cansado, roto y atrapado en el Nueva York corrupto de los años 30. Nicolas Cage interpreta esta versión noir del superhéroe, ahora investigando conspiraciones, mafias y asesinatos en una ciudad donde nadie parece realmente inocente. La serie mezcla cine negro clásico con superhéroes usando lluvia, jazz, humo y una estética diseñada incluso para funcionar en blanco y negro y a color. Su creador, Robert Downey, nos comparte.
7: ¿Y si hicieras una película de Bogart donde Humphrey Bogart simplemente resulta ser Spider-Man? Entonces imaginas este tipo sentado detrás de un escritorio en la oficina de Sam Speed en un entorno noir clásico, pero resulta que es Spider-Man.
6: La serie Spider-Noir ya está disponible en la plataforma de Amazon Prime Video.
5: Territorio Animal.
8: El dromedario habita en zonas desérticas y solo tiene una joroba en su espalda. Puede soportar temperaturas extremas de frío y calor. Cuando corre, alcanza una velocidad de 65 kilómetros por hora y es capaz de cargar 170 kilogramos. No almacena agua como se piensa, sino que la obtiene metabolizando grasa almacenada en tejidos, principalmente en la joroba, misma que funciona como aislante de la radiación solar. Aunque está hecho para soportar la sequía, si no toma agua en un gran tiempo, pierde fuerza y peso. El dromedario puede estar sin comer hasta 7 días, pero se recupera si beben hasta 100 litros de agua en un solo día.
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8: En plena ciudad de Colima, el majestuoso Palacio Federal destaca por su arquitectura neoclásica. El terreno de este inmueble fue un cementerio, después una finca y una botica. Pero fue hasta 1908 cuando el entonces presidente municipal Blas Ruiz Díaz y un propietario del inmueble construyó ahí su casa. Sin embargo, desde 1928, el edificio estuvo en pugna por diferencias políticas, por lo que el gobierno estatal lo confiscó. Su interior está adornado con pinturas y murales de artistas como Mercedes Zamora o Antonio Cedeño, entre otros.
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8: El inventor del bolígrafo Laszlo Biró se inspiró en la tinta de los periódicos para su diseño.
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3: Bienvenidos a este su programa Estilo de Vida. Yo soy su amigo Gerardo Medina, me da muchísimo gusto que nos acompañen el día de hoy a través de esta su casa Grupo Fórmula, donde le damos poder a su voz. Acompañados de la gratísima compañía de Miriam Díez.
4: Hola, ¿cómo están? Bienvenidos, espero que la pasen muy bien con nosotros.
3: Y de la normal de Marco Antonio Silva, porque él está siempre feliz, maravilloso, encantado, extasiado, Jerry, maravillado. Para él no existen los problemas, no existe lo feo, no existe la angustia ni la ansiedad.
5: No existe, Jerry. Y también es así, nada más voy a hacer un paréntesis rápido.
3: Te voy a meter a Paseo de la Reforma en plena manifestación de maestros para que veas que qué maravilla, qué feliz y qué encantado vas a venir.
5: Oye, te voy a venir. Vestido de paréntesis, no tiene nada que ver con el tema de ahorita, pero ¿te acuerdas que te dije de la multa que me habían puesto a la mala? Pues ya fui a revertir ese problema. Te dije que se puede porque se puede. Para la gente que se está metiendo al carril del Metrobús nada más porque esté haciendo obras el gobierno de la Ciudad de México, vayan a hacer su reclamo y les regresan su dinero. Y ahora dicen, no te van a dar nada. Pues ahí está.
3: Pues esto yo ya no confío.
5: Bueno, pero pues ahí está.
3: Ahora, tengan cuidado. Acaba de autorizar la señora presidenta de la República una nueva ley donde te puede parar la Guardia Nacional en cualquier carretera del país. Y te puede multar si tienes las llantas lisas. Que digo, es una irresponsabilidad llevar las llantas lisas.
4: Ay, acabo de cambiar las cosas.
3: Si no está bien tu motor, te revisan el motor. Si llevas por el
5: polarizado.
4: Uy, el polarizado y por todos lados, ¿verdad?
3: Si no llevas el seguro del auto, también, o sea, por todo eso, vamos de acuerdo. Está bien que eduquen a toda la gente a que haga bien las cosas. Pero el delito mayor por el que te pueden llevar ante el Ministerio Público es que le contestes feo al que te detuvo.
5: Ay, ¿cómo crees?
3: No es como crees. Es
5: ya
3: real.
5: Lo dijo, sí, pues ya lo sé que le dijo.
3: O sea,
5: sí,
3: es una expresión. Si tú le contestas feo al que te detuvo de la Guardia Nacional, aunque sea un patán el que te detuvo y te esté provocando, te vas.
5: Debería ser de aquí para allá y de allá para
3: te
5: acá.
3: Te vas preso.
5: Ahí claro. Yo también debería poner eso, no más.
3: Te vas preso.
5: Tú como ciudadano siempre vulnerable, ¿no? Ahora resulta que las autoridades son las que tienen la razón toda la vida. Dices, qué mal.
4: Sí, también.
5: Tienen
4: también
5: que ser, se pasan, que con respeto, señor, le pido se detenga, por favor.
3: A mí me han detenido muchas veces antes de esta aplicación de esta ley en la carretera, la Guardia Nacional, y quiero decirlo con toda pena, que han sido unos verdaderos patanes. Todos los que me, y me he tenido que morder la lengua y que he tenido que poner mi cara de idiota y me he tenido que aguantar que me maltraten.
5: Sí, no, yo digo que no, pero que te maltraten, no.
3: Sí, no, sí me he tenido que aguantar. No, porque no necesitan golpearte para maltratarte, ¿eh?
5: No, claro.
3: Te maltratan de muchas maneras.
4: Claro.
3: Entonces, ahora resulta que sí, ya sabes que hay muchos que tienen la mecha bien cortita. Contestan. Aguas, mejor quédense callados, ¿eh? Aguántense, muérdanse la lengua.
5: Y abren el 911 para cualquier cosa.
3: Y lleguen y vomiten en su casa.
4: No, también pueden ir después a quejarse, ¿no? Me
3: ¿con imagino. ¿Quién?
5: No, pero en ese momento pueden hablar al 911, decir sí,
3: perfecto, a media carretera.
5: Estoy, a media carretera y hables también.
3: Bueno, pues el caso es que si le contestas a estos señores, que a mí sí me han hecho pasar unas muy desagradables.
5: Y haber cebollado, claro.
4: A mí como me
3: te llevan detenido al Ministerio Público. Así que cuidado, cada día estamos peor. Más desprotegidos. Pero bueno.
4: Eso es cierto.
3: O sea, yo no digo que no esté mal o que no esté bien, no sé cómo decírselos. Que te exijan que tus llantas estén bien, que tu motor
4: eso es
3: esté
4: una
3: bien,
4: responsabilidad que
3: lleves el
4: que tiene que tener el conductor.
3: Que lleves el seguro del auto. Eso
5: es por ley.
3: Está perfecto.
5: Por ley ya, te dicen.
3: Pero que porque te provocaron y contestaste feo, te lleven detenido ante el Ministerio Público, eso sí me parece que está muy mal. Pero bueno.
4: Pero bueno, en fin, el abuso de poder.
3: Exacto. Y vamos a hablar de la anemia. Continuamos con la anemia porque es un tema muy amplio. Decíamos nosotros que la anemia puede ser causada por muchísimas causas. Uh-huh. Y hay muchos tipos de anemia. Yo en la primera hora mencioné 11 tipos distintos de anemia. Uh-huh. Y no todas son ferropénicas, ni todas son talasámicas, ni todas son hemocríticas, ni todas son megaloblásticas, ni todas son inflamatorias. O sea, hay muchos tipos de anemias, ¿verdad? Y hay factores que pueden aumentar el riesgo de las anemias. Uno es una dieta pobre en vitaminas y minerales. O sea, no consumir suficiente hierro, vitamina B12, folatos, aumenta el riesgo de anemia.
4: Así es.
3: Problemas con el intestino delgado. ¿Por qué problemas con el intestino delgado?
4: Porque es el que absorbe, ¿no?
3: Porque el 80% de la absorción de los nutrientes se realiza en el duodeno, el yeyuno y el ileón del intestino delgado. ¿Verdad? Entonces, tener una enfermedad que afecte al modo en que el intestino delgado absorbe los nutrientes aumenta el riesgo de anemia. Y algunos ejemplos son, por ejemplo, el síndrome de Crohn, que es muy doloroso.
5: El síndrome, ¿qué es el de Crohn? Síndrome de Crohn,
3: es una inflamación de las paredes del intestino.
5: Ah, no, pues sí, imagínate
3: una inflamación de la... Y la enfermedad celíaca, los famosos celíacos. Luego, los periodos menstruales. En general, tener menstruaciones abundantes...
4: Ay, sí, te desgastan...
3: Puede aumentar el riesgo de anemia. Por eso ya te dije, Marquito, ve a ver a tu ginecólogo.
5: Para evitar no es tener anemia.
3: Que, no es normal que te duren 6 meses. Ah. No.
5: Oye, Jerry, bueno...
3: Pero si hay damas que les dura un mes, ¿eh?
5: Yo quiero hacer una pregunta muy...
3: Que lo raro es que se les pare unos días, ¿eh? ¿A ti no te ha tocado?
4: Sí. A mí, por ejemplo, cuando... Hay periodos en los que son hasta una semana o más, pero muy abundante. Ya los últimos días son 2 o 3, así poquito, ¿no? Pero 8 días fuerte.
5: Oye, y eso, hay una pregunta muy, muy fuerte, además, pero...
3: ¿Por qué fuerte?
5: Pues preguntarle, además, o sea, ¿cuánto es durante ese periodo, qué cantidad de, pues obviamente, de las reglas se puede expulsar? Que...
4: No, pues depende.
3: No, cada organismo es diferente. ¿Sí? Cada organismo es diferente, y no es una pregunta fuerte, es una pregunta muy común.
4: Uh-huh. Es que es algo normal, o sea, entre nosotras... Debe de verse como algo natural, porque es lo que nos pasa a todos.
3: Hay,
4: ¿no?,
3: quienes se cambian en un día 3 veces la toalla.
4: Ah, y hay quienes apenas. Debes de cambiártelo hasta más.
3: Y hay quienes apenas se la manchan.
5: Ah, mira.
4: Sí. Y de noche, por eso son todavía más las nocturnas, precisamente. Porque hasta puedes llegar a ensuciar todo por todos lados.
5: Ah, mira.
3: Okay. Sí. Y esos sangrados tan abundantes producen anemia.
4: Sí.
3: ¿No? O sea, la menstruación causa una pérdida impresionante de glóbulos rojos. Luego, el embarazo. Las embarazadas no toman un multivitamínico como ácido fólico y hierro por gusto. Lo toman para evitar la anemia.
4: Te lo manda el
3: incluso ginecólogo. Hay una que se llama prenatal.
4: Sí, el ginecólogo te lo manda y te mandan, y cada rato te hacen exámenes de sangre para ver cómo vas.
3: Sí, porque le dicen, ya tomaste ácido fólico, y muchas piensan que se lo estás diciendo porque, ay, para que no me nazca mal el niño, ¿no? No, es que el folato es indispensable para la estructura de los glóbulos rojos. La vitamina B12 para evitar la anemia megaloblástica. El hierro para evitar la anemia ferropénica. Y bueno, para prevenir un aborto.
4: Está hasta padre lo del folato. Eso, es esencial para que el cuerpo produzca y repare el ADN en el cuerpo. Que se dividen las células y se formen los glóbulos rojos.
3: Sí. Es el ácido fólico.
4: Por la eso vitamina te dicen, B9.
3: Que vayas y pidas tu ácido fólico, que les decía yo a ustedes, ¿verdad? Que dice Miriam que lo obsequian en el Seguro Social. Pero tú llegas al seguro y te lo dan y ya.
4: No, vas con tu médico. Es que hay mucha gente, fíjate que ahora que yo
3: he ido... Ay, no, yo prefiero pagar 15
4: ¿no
3: pesos
4: sabes?
3: Que formarme 8 horas para que me den consulta.
4: Sí, pero no vas nada más por tu ácido fólico. O sea, la mayoría que de la gente que va... Es ya tienes tu cita. Hay muchas personas mayores. Yo creo que la mayor parte del Seguro Social es para gente mayor, por lo menos en la clínica del Seguro Social.
3: ¿Tú a cuál vas?
4: La de Santa Mónica, la 58.
3: ¿Es la que está sobre el periférico?
4: Sí.
3: La que está como dando la curvita.
4: Está por Santa Mónica.
3: Que hay un puente peatonal. Ajá. Y no puente, un puente vehicular. De
4: coches. Sí, por Santa Mónica.
3: Ah, a mí me tocó esa también.
4: Ajá, por satélite.
3: Y me dijeron, usted a qué horas quiere tener consulta, pero lo que pida es para siempre, ¿eh?
4: ¿Cómo que lo que pides es para siempre?
3: O sea, por lo menos un año, no puedes cambiar tu horario de consulta.
4: Ah, sí, yo lo pedí en la mañana porque...
3: Digo, no, yo en la tarde.
4: Yo en la tarde no, porque grabamos. Entonces lo pido en la mañana.
3: Yo me enfermo
4: y no vengo.
3: Y ya.
4: Total.
3: No, pues pido mi consulta en viernes.
4: Todos los días.
3: Eso de que en la mañana hay gente ya formada desde las 5 de la mañana.
4: Pero es para que les hagan los exámenes de sangre.
3: Ay, no, qué horror.
4: Si tú ya tienes algo malo, algo peor, o si es tu primera vez, es como en cualquier lugar. Claro, aquí es que, ¿sabes qué? Somos demasiadas personas y muy pocos lugares de asistencia. Esa es la verdad.
3: Vámonos un pequeño corte y estamos volando con ustedes en su programa
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8: 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La diferencia entre incluir o excluir mide apenas unos centímetros. Lo que para algunos puede ser un escalón, para otros es el Monte Everest. En México vivimos más de 22 millones de personas con alguna discapacidad o limitante. Además, hay personas mayores, familias con carriolas, lesionados temporales, que también enfrentan barreras todos los días. Una rampa, un acceso a nivel o una entrada bien diseñada no solo mejora un espacio, cambia la experiencia de quienes la usan.

0: protagonizada por Bárbara Lini, Milena Smith y el argentino Leonardo Sbaraglia, quien nos comparte cómo es trabajar en el universo de Almodóvar.
1: Haber trabajado, como en mi caso, en dos películas con él ya es un gran privilegio y me siento muy afortunado de eso y muy agradecido.
0: Amarga Navidad ya está disponible en los cines de todo el país. 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
3: El chat de las princesas. ¿Cuántos grupos de chats tienes con tus amigas? ¿Qué nombre tiene ese chat? Pues así como tú, las royals no están ajenas a esto, porque la princesa Elizabeth de Bélgica contó que mantiene un grupo de chat con otras royals como ella. ¿Qué tienen en común? Son princesas europeas y en un futuro serán reinas. Por el momento se sabe están en el chat royal Amalia de Países Bajos e Ingrid de Noruega. Elizabeth de Bélgica reveló: en mi generación hay varias mujeres, se ve un cambio similar en otras monarquías. Todas estamos en la misma situación. Es un obstáculo que afrontaremos juntas, al referirse a lo que comparte con sus amigas. ¿Puedes imaginar? En lugar de decir ¿qué te pondrás para el antro el sábado?, ellas en cambio hablan de ¿qué vestido tiara usarás en la cena de estado? ¿Es agradable el presidente de tal país? Literal, sí, son princesas de verdad. 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
4: Y ya estamos nuevamente con ustedes en este programa.
5: Estilo de Vida.
4: Bueno, pero ¿Y si te atienden bien?
5: Pues depende, ¿eh? A mí me ha tocado, por ejemplo, en las visitas que
4: van
5: yo he ido.
4: Van a decir que qué mamila.
5: No, pero es algo pero que hay
4: yo,
5: que ver.
4: Yo nunca he ido al seguro.
6: No. Gracias.
4: Yo nunca he sido seguro.
5: Yo sí.
4: ¿Sabes qué le tengo aversión?
5: Yo también, pero.
6: Por algunos casos que te has enterado, por muchos.
4: Por muchas. Uh-huh. Le tengo aversión al seguro social. Pero mucha gente tiene la necesidad urgente de poder ocuparlo, ¿no?
5: A mí no me gusta, y pues, pero una cosa que a mí no me gusta y otra cosa que lo vayan a seguir haciendo. Cuando te van a sacar análisis clínicos, es tanta la gente, Ger, pero tanta la gente que va, que desde las 5 de la mañana ya está la cola. Hay gente que llega desde las 4 de la mañana para poder salir los primeros. 4
4: de la mañana.
5: Porque empiezan a atender hasta las 7 de la mañana.
4: ¿Y la que no tiene coche cómo llega?
5: Como pueda. Como pueda, porque además no hay lugar para estacionarse.
4: En Uber.
5: No, ¿cuál Uber? En camión, en autobús.
4: ¿Hay camiones a las 4 de la mañana?
5: No sé. Me imagino, no creo, no sé. No,
4: no
5: sé si
4: no
5: hay.
4: Creo.
5: No sé si haya.
4: Yo he pasado por el periférico a esa hora. Uh-huh. Y nunca he visto un camión. ¿Por qué paso por el periférico a esa hora? Porque es cuando me voy a Querétaro o cuando me voy a Celaya.
5: Está vacío.
4: O León,
5: pues
4: que
5: no
4: me
5: sé cómo llegarán.
4: Para poder llegar yo a Querétaro a dar la plática, ¿no?
5: Con sus parientes.
4: Y no
5: yo
4: veo
5: que
4: una combi, un camión, no veo nada.
5: A las 5 ya hay combis. Ya están pasando combis a dejar, porque yo he estado.
4: Bueno, a las 5 minutos.
5: Llegando a las 5 de la mañana y no. Ya las personas las veo llegar en combi y ya hay cola. Eso es para empezar. Luego, pues no hay rampas. O sea, a ver, llégale, date toda la vuelta por donde puedas. Y que las personas que van con silla de ruedas o que apenas pueden caminar o eso, iba mucha persona mayor. Haces la cola. Ya que estás haciendo la cola, ya cuando ya estás entrando, no a la explanada, sino ya adentro del seguro, si te empiezan muy feo a atenderte. ¡Pégase a la puerta! ¡Pégase a la pared! ¡Pégase a la pared! Porque... ¿Pero dónde te pegas a la pared
4: sí,
5: si están
4: conmigo,
5: otros?
4: Conmigo fueron muy groseros también.
5: Muy groseros el trato, muy grosero. Luego, la gente que a mí me ha tocado que me saque sangre, bendito Dios, han sido maravillosos. Yo creo que sacan
4: es que tienen tanta
5: sangre
4: diaria,
5: pero no cuando me sacaron la gasometría.
4: La gasometría duele horror.
5: ¿Tú viste cómo me pusieron las manos?
4: No, la gasometría duele horror.
5: Yo dije, no vuelvo a ir. A mí no me vuelven a hacer otra gasometría nunca en la vida.
6: ¿Qué es eso de la gasometría?
5: Te sacan sangre de la arteria para ver tu oxigenación. Mm, pero
4: sí,
5: te lo pueden sacar.
4: O sea, que te saquen sangre de la vena no duele, pero que te saquen sangre de la arteria.
5: Porque más te la tienen
4: pegas
5: que encontrar.
4: De gritos.
5: Y para encontrármela me hicieron 8 veces el piquetes y no podían encontrarla. Hasta que llegó la directora, no sé quién era, a la primera le atinó y lo sacó. Pero tú pues, viste cómo no, estaba no, yo con no, las no. muñecas todas hinchadas. No, no.
4: Y a mí me tocó, yo fui porque me dijeron, tiene usted derecho a su carnet de jubilación, ¿no? Uh-huh. Dije, lo voy a tener porque por cualquier urgencia.

0: nunca sabes.
1: Así es.
0: Hay que ser previsor, aunque
1: siempre
0: no me guste.
1: Siempre hay que tenerlo. Yo sí
0: aunque
1: voy.
0: No me guste, aunque no me agrade, pues igual y puedo llegar a caer al Centro Médico Siglo XXI, ¿no? Que me hacen favor algunos conocidos de, entre ellos el doctor Armando Félix y todos
1: claro.
0: ellos de recomendar.
1: Pues yo todo eso lo hice para llegar a neumología y todavía no puedo llegar, llevo 2 años tratando.
0: Entonces, bueno, el caso es que vi a las pobres gentes que estaban pidiendo su pensión. Oye, ¿qué forma?
1: De tratarlas. Sí, yo no sé si sea un requisito tener mal humor y ser
0: no,
1: feo
0: tampoco
1: con la
0: te
1: gente.
0: Voy a decir que les gritaron y las aventaron, no. Pero hay formas que hasta para decirte buenos días ya te están maltratando. Buenos días. Y te intimidan.
1: Sí, es muy feo.
0: Te intimidan.
1: Te tratan muy mal.
0: Entonces,
1: la mayoría, también no digo que no, me ha tocado gente que ha sido muy linda, pero la mayoría ni te ayudan. Yo la primera vez, vaya, no sé qué, vayan, ¿y dónde está eso? O sea, ¿dónde hay un croquis de aquí donde está aquí? Pues, ¿cómo voy a saber qué? ¿Dónde está qué? Y luego hacen cosas ilógicas. Tienen la cita para un día y resulta que está tan lleno que el examen que te tienen que hacer es hasta 2, 3 o 4 días después. Entonces dice el doctor, ¿y dónde están los resultados? Y si no vas con el doctor, pierdes ya el poder hacer tus citas. Entonces, de verdad están mal.
0: A mí me dijeron, la vacuna del tétanos, ya la tengo, señorita. Pues le toca hasta dentro de 10 años, ¿eh? Pues que me toque, señorita. 10 años, o sea, no me la voy a volver a poner porque usted se enoja.
1: Así es.
0: Ya la tengo.
1: Sí, hablan muy feo.
0: Entonces,
1: te tratan muy mal.
0: Y además me hicieron los análisis pésimos, ¿eh? Yo he ido con el doctor Arévalo y pesaba 93 kilos y medio.
1: Ah, y todas pesas diferente ahí.
0: Ahí pesaba yo. No, pesaba yo 83 kilos y medio con el doctor Arévalo. 83 kilos y medio. Ahí pesaba yo 90. Me acababa yo de tomar la presión arterial porque ya ves que me estaba yo monitoreando la presión arterial por el problema que tuve. Tenía 70-110. Me salió 90-154.
1: Sí, todo.
0: Luego, me acababa yo de hacer en el chopo toda la batería de exámenes, la química sanguínea de 45 elementos. Mi hemoglobina glicosilada, 4.6, mi glucosa 95. Ahí salí diabético. Entonces,
1: eso es lo que me acaba de pasar,
0: o sea,
1: a mí. Me
0: ¿Qué seguridad te puede dar? Bueno. Yo porque acababa de estar monitoreado, acababa de hacerme mis exámenes, acababa de pesarme. O sea, yo todo normal. Yo nomás fui a recoger un carnet que probablemente algún día puedo ocupar.
1: Y sí, pero la verdad es que sí, porque todo, en una emergencia te puede
0: todos los datos los tenía chuecos yo.
1: Ah, pues en la primera vez que la doctora me vio por primera vez para mandarme a hacer todos los exámenes, yo creo que agarró la ficha de alguien más y nada más le puso ahí 3 cosas para mí y me la dio para que fuera a repartir y pidiera citas del examen y todo. Y yo estoy leyendo y dice que soy una paciente de 73 años, o sea, no. Y fue cuando tenía los 64.
0: O sea, ¿sí te aumentaron 9 años?
1: Sí, o sea, cosas que yo ni era, ¿no? Que tenía diabetes. Entonces volteé y le dije, oiga, es que
2: o sea,
1: nada más puso mi nombre, pero esto es de alguien más, no es mío.
0: Ah, también la talla me la aumentaron. A mí me acabó
1: y me dice,
0: tomarla.
1: No importa, con que le den así me dijo.
2: Estás loca.
1: Con que me den la cita para los exámenes, no importa. Pues, ¿cómo no va a importar? Yo creo que te han de medir diferente cuando tienes 64, cuando tienes 74, los niveles de lo que sea en la sangre.
0: A mí también la talla del perímetro abdominal me la dieron mal.
1: Luego me dice esta misma doctora, nada más me ha tocado 2 veces, ella, bendito Dios, que no me vuelva a tocar, que me toquen los demás, porque yo tengo para la tiroides, pero yo uso menos de tiroides. Y entonces tú sabes que tiene que ser diario, ¿no? En la mañana y media hora antes de comer cualquier alimento. Y me dice, bueno, pues aquí en el seguro no tenemos de esa, nada más tenemos de 100. Entonces tú será un día sí y otro no.
0: ¿Ah, cómo?
1: A ver.
0: ¿Así no va?
1: Ah, pues claro que no, pero discútele. Esta última vez en el INER ya me dieron todo de cómo me tienen que dar las medicinas, pues ellos son los que me llevan 8 años. Yo soy dos inhalaciones en la mañana y 2 en la tarde de mi broncodilatador. y esta me puso que era una, entonces nomás me dieron una medicina para que me durara el mes. Y voy y le digo, oiga, es que no está bien. Ay, lo sentimos, es que como ya salió la doctora, ya no podemos atenderla ahorita.
3: No, bueno, qué coraje.
1: Y no me pueden dar otra si la doctora no la autoriza. Y si no vas tú el día de tu visita, ya te fregaste, tienes que esperarte.
0: Ay, no.
1: No, bueno. No, de verdad. Te digo que todavía no puedo entrar a la raza para que me den lo del que vaya yo directamente con el neumólogo. Y llevo 2 años intentándolo.
0: A mí me tocó con Mariano.
1: Con el pase, no pase.
0: A mí me tocó con Mariano que pidieron el stent y les llegó mal. Lo tuve que ir a comprar yo por fuera.
1: ¿Y te lo aceptaron?
0: Sí, porque me mandaron ellos a comprarlo por fuera.
1: Qué bueno.
0: 50,000 pesos.
1: Bueno, a Mónica no le aceptaron lo que le faltaba para la operación de cáncer que le pusieron, y por lo tanto le tuvieron que hacer 4 operaciones más en los 15 días que estuvo hasta que le llegó el mentado una red o no sé qué cosa que tienen que no podían ponerla por fuera.
0: A mí sí me la pidieron, pero bueno, vamos a continuar con la anemia.
1: Ay, no, bueno, yo ya me acabo de desmayar.
0: Bueno, vámonos un pequeño corte después de toda esta quejadera y regresamos volando con ustedes aquí en su programa.
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5: Probióticos. Los probióticos son bacterias benéficas que ayudan a mejorar el sistema digestivo, el sistema inmunológico y el tránsito intestinal. Gracias a ellos, se promueve la formación de la microbiota intestinal balanceada, además de estimular el sistema inmune que previenen enfermedades y ciertas manifestaciones alérgicas, contribuyen a mantener un estilo de vida saludable. Los probióticos, en el caso de intolerancia a la lactosa, reducen los síntomas de inflamación o distensión, mejorando su digestión. La función contra los efectos producidos por la gastritis ayuda a neutralizar la acidez, ya que su fácil desdoblamiento evita la producción de mayor jugo gástrico que genera mayor irritación estomacal. También disminuye los efectos de la diarrea, colitis y constipación. Los probióticos previenen infecciones recurrentes de vías urinarias. La microbiana intestinal puede ser destruida por muchos factores, como la presencia de virus y bacterias, la ingesta de antibióticos y otros medicamentos, la mala alimentación, exceso de azúcares, carnes, grasa o el pobre consumo de fibra. Los hábitos de vida perjudiciales como el sedentarismo, el consumo de alcohol y tabaco, el estrés o la falta de sueño también disminuyen el balance de la microbiota intestinal. El envejecimiento es otro factor por el cual se ve reducida, ya que por la edad desciende el número de estas bacterias beneficiosas. Es por ello que el consumo de probióticos es tan importante para toda la población. ¿Sabías que incluir verduras de hojas verdes en tus comidas protege tus ojos y fortalece tus huesos? Vamos a una breve pausa y regresamos a su programa Estilo de Vida.
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8: La figura paterna brinda a los hijos una base de seguridad desde donde pueden explorar el mundo con mayor confianza y tranquilidad. Su presencia, sus palabras y su ejemplo ayudan a formar autoestima, límites saludables y resiliencia emocional. No se trata de ser un padre perfecto, sino de estar presente con constancia, atención y afecto en lo cotidiano. Un papá que escucha, acompaña y participa activamente en la vida de sus hijos fortalece su desarrollo emocional y social. Los niños que crecen con una figura paterna cercana suelen sentirse más seguros para expresar lo que sienten, enfrentar desafíos y construir relaciones sanas. A veces, pequeños momentos compartidos dejan recuerdos que duran toda la vida. Un papá presente deja huellas profundas en el corazón de sus hijos. 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
4: La empresa china Meng Xiaoji lanzó PetiChat, un collar basado en inteligencia artificial que interpreta ladridos y maullidos para que nuestras mascotas nos hablen directamente al smartphone. PetiChat funciona a través de micrófonos de alta sensibilidad y sensores de movimiento que interpretan el sonido de ladrido o maullido, así como la intensidad, el tono y el contexto físico de nuestras mascotas. Fue desarrollado sobre el modelo de lenguaje Quen de Alibaba Cloud, que destaca, entre otras cosas, por su capacidad de razonamiento lógico. Fue entrenado con 1.5 millones de muestras de audio de mascotas y ofrece traducciones basadas en datos reales sobre el comportamiento animal con una precisión contextual del 94.6%. Pesa 27 gramos, se coloca en la correa de la mascota y envía las vocalizaciones a una aplicación móvil en la que se presenta la traducción en frases en español en tan solo 1.2 segundos. Informó Aide Rivera. 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
0: Y ya estamos nuevamente con ustedes en este programa
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0: Fíjense que la anemia también puede venir por enfermedades persistentes llamadas crónicas.
1: También.
2: Sí, también.
0: Uh-huh. Tener cáncer, insuficiencia renal, diabetes u otra enfermedad crónica aumenta el riesgo de anemia por enfermedad crónica.
1: Claro.
0: Estas afecciones pueden derivar en una escasez de glóbulos rojos. La pérdida lenta y crónica de sangre por una úlcera u otra fuente dentro del cuerpo puede agotar la reserva de hierro del cuerpo y provocar anemia por deficiencia de hierro. También por antecedentes familiares. Tener un familiar con un tipo de anemia que se transmite de padres a hijos, esa se denomina anemia hereditaria. Ay, qué nombre tan curioso, ¿no? Pero bueno, puede aumentar el riesgo de sufrir anemias hereditarias como la anemia de células falciformes.
1: Es la que decíamos, la que decíamos tiene media luna.
0: Que parece de media luna.
2: Falciformes.
0: Y hay otros factores, los antecedentes de ciertas infecciones, enfermedades de la sangre, trastornos autoinmunes, aumentan el riesgo de padecer anemia. Por eso tengo mucha gente que tenía COVID le dio anemia. Uh-huh. Beber mucho alcohol. Miriam.
2: ¿Ya viste, Miriam?
1: Ay, no hay enemigo. Yo tengo exceso de glóbulos rojos, que es lo que me controlo.
0: Se llama policitemia.
1: Por la oxigenación, por la falta de oxigenación.
0: Tu cuerpo produce más glóbulos rojos.
1: Exacto. Y más
0: para poder oxigenarlos.
1: Tengo demasiado hierro.
0: Y eso es porque fuiste fumadora.
1: Así es.
0: Pero si aparte de eso tomas.
1: Pues ya debería ser tomar que sea consejos.
0: Ay, no, consejos no, porque todo el mundo se mete en lo que no le importa. Estar en contacto con sustancias químicas tóxicas y tomar ciertos medicamentos puede afectar la producción de glóbulos rojos y derivar en anemia. O las personas de más de 65 años tienen un riesgo mayor de anemia.
1: ¿Ves? ¿Ves?
0: ¿Qué edad tiene usted?
1: ¿Ves por qué hay que hacer ejercicio, comer bien, oxigenarte bien y todo? Pues, es que ya pasando los 60 ya es de ley. Comer bien, dormir bien, tomar agua y hacer ejercicio.
0: Ahora, si no se trata la anemia, puede causar muchos problemas de salud.
1: Claro.
0: El primero es cansancio extremo. La anemia grave puede imposibilitar la realización de las tareas cotidianas. Así te levantas es. Y te desmayas.
2: Sí, claro.
1: Sí. Uh-huh.
0: Te levantas y te desmayas.
1: Uh-huh. El cambio de color también en
2: también.
1: La piel.
0: Sí.
1: Es muy transparente, ¿no?
0: Se pone de papel.
1: Sí.
0: Complicaciones en el embarazo.
1: Sí, claro.
0: Las personas embarazadas que tienen anemia por deficiencia de folatos, o sea, de ácido fólico, pueden tener más probabilidades de sufrir complicaciones como un parto prematuro,
1: claro,
0: un aborto.
1: Claro. Y de mayores ya nos falta, porque es la vitamina B9.
0: Sí. Acuérdense que es B1, B2, B3, B5, B6, B9, B12. Todas las debemos de tomar. Todas vienen en el Ceremax Plus.
1: Pues.
0: Todas las del complejo B vienen en el Ceremax Plus.
1: Claro.
0: Ahora, también puede haber problemas cardíacos.
1: Pues sí, porque no le estás dando de lo que se alimenta el corazón, precisamente.
0: La anemia puede derivar en latidos del corazón irregulares o acelerados. Se denomina arritmia. ¿Por qué crees tú?
1: Pues porque tiene que estar jalando más, ¿no?
0: Tiene que mandar más sangre.
1: Jala más y mete más.
0: Tiene que mandar más sangre para poder oxigenar.
1: Claro.
0: O sea, en caso de anemia, el corazón debe de bombear más para compensar la escasez de oxígeno en la sangre. Y esto deriva en un corazón dilatado o en una insuficiencia cardíaca. Y bueno, pues ahí, si no hacen caso, pues la muerte.
2: Nada más, fíjate más.
0: Algunas anemias hereditarias, como la anemia de células falciformes, pueden derivar en varias complicaciones que ponen en riesgo la vida. Perder mucha sangre rápidamente provoca una anemia grave y puede ser mortal.
1: Así es. Fíjate, quisiera hacer una pausa en lo que estás diciendo. Yo sé que estamos hablando de la anemia, pero acaba de decir algo muy importante en lo que es la gente que tiene POC o de algún tipo de deficiencia pulmonar. Por eso es tan importante que se hagan toda la rehabilitación pulmonar, porque ahí también te van dando todo tu acondicionamiento físico. Porque si te falta el oxígeno, el corazón trata de bombear más rápido y entonces también puedes tener deficiencia del corazón. Entonces, si tienes tus rehabilitaciones, sí logra que estés bien y vas haciendo que se prolongue esta enfermedad crónica, que no avance, ¿no? O que avance mucho más lento. Claro.
0: Así es. Ahora, fíjate que existen medicamentos que pueden estimular la médula ósea para que produzca más hemoglobina.
1: Ándale.
0: Es uno de ellos, si les da mucho a las personas con cáncer, es la eritropoyectina.
1: Eritropoyectina.
0: No sé hablar de ella.
1: Es que me estaba tratando de acordar.
0: Las personas que están dializadas, homodializadas, con cáncer, que tienen un problema de anemia brutal, les dan eritropoyectina para que su médula ósea comience a producir glóbulos rojos.
1: No me acuerdo cuál fue la que le dieron a Mónica, pero yo creo que era algo así.
0: Es esa, la eritropoyectina.
1: Sí.
0: Que cuesta 5,000 pesos cada año.
1: No, se la dio el seguro. Ella se la dio el seguro.
0: Sí, normalmente la del seguro. Si tú la compras por fuera, cuesta entre
1: 5 y 7 mil pesos. Refrigeración.
0: Sí, entre 5 y 7 mil pesos.
1: Para subir el sistema inmunológico.
0: Suele ser útil en personas con ciertas formas de cáncer, de inmunodepresión.
1: Sí, ahí está.
0: Insuficiencia renal crónica.
1: Sí, pues.
0: Y bueno, hay terapias específicas, ¿no? Para las anemias causadas por enfermedades crónicas o condiciones genéticas, el tratamiento debe ser sobre las causas subyacentes. Y esto implica terapias de medicamentos especializados, procedimientos muy, muy específicos, trasplantes de médula ósea.
2: Ay, fíjate, está donde se llega.
0: Y el tratamiento de la anemia debe ser individualizado.
2: Sí, pues
0: no es el mismo tratamiento para todos.
2: Que otro, pues, ¿no?
0: Aunque tú tengas a 1,000 pacientes y digas, 90 son megaloblásticos, 120 son ferropénicos, estos son talasámicos, o sea, cada uno lleva un tratamiento distinto. Cada uno, si es hombre, si es mujer,
1: claro,
0: si tiene predisposiciones hereditarias, qué fue lo que lo causó, cuándo empezó, qué edad tiene, todo eso hace que el enfoque sea más efectivo.
1: ¿Cómo se hará un trasplante de médula ósea?
0: Pues ponen en el hueso médula ósea.
1: ¿Y en uno y te los van llenando todos?
0: Se llama infiltración de médula ósea.
1: Fíjate.
0: Ahora, el manejo adecuado de la anemia puede mejorar significativamente y generar un bienestar general en el paciente. Y es importante recordar que cualquier tratamiento debe de ser seguido por su médico.
2: Médico, sí, siempre. La verdad, sí.
0: ¿Sale?
1: Y llevar un seguimiento. Eso es tan importante.
2: Ahora, y ser buenos pacientes, Jerry, porque la verdad se nos olvida ser pacientes. Pensamos que con 2 días que ya te tomas el medicamento y te empiezas a sentir mejor, ya suspendes el tratamiento y todo el daño que lo ocasionas al cuerpo también. Sí.
0: Entonces, fíjense que muchos tipos de anemia no se pueden prevenir.
2: Ya vienen por default, por la parte.
0: No obstante, llevar una alimentación sana puede prevenir las anemias por deficiencias de hierro, por deficiencias vitamínicas. Una alimentación sana, Porque, por ejemplo, la de los glóbulos rojos en forma de media luna...
1: No puedes hacer nada.
0: Eso no puedes hacer nada. Ya tu cuerpo los produce tal cual.
2: Hoy un día a mí me dijeron, oye, oiga, ¿tiene anemia usted? Dije, pero ¿cómo si me alimento bien? O sea, dentro de lo que cabe, yo creo...
1: Pero a lo mejor no estás absorbiendo.
2: Esa es la cuestión, no
0: ahorita. ¿Y por qué tenías anemia?
2: Pues fíjate que me hicieron una serie de estudios y me dijo el doctor, tómate esto y demás para que absorba.
0: ¿Tomabas alcohol en aquel entonces?
2: No, pues eso fue hace como 2-3 años atrás, que me miraba y le decía a Miriam, me decía, oye, ¿cómo voy a tener anemia con lo que como y cómo voy a tener anemia?
0: Por una falta de absorción.
2: Por una falta de absorción.
1: Que eso nos empieza a pasar mucho ya a partir de los 50 y nadie cree de verdad lo importante que son el tomar las enzimas digestivas. Ajá. Es importantísimo que se tomen. Si no tienen una buena absorción o no les está haciendo bien, no están teniendo los resultados tanto de sus medicamentos como de sus suplementos o su alimentación.
0: Sí, tienen que tomar enzimas digestivas todos los días.
1: Es que es cierto, y nadie las pela.
0: Eso es algo más que deben ser.
2: Y Jerry luego cuando va a las reuniones pregunta, ¿quién quiere enzimas digestivas?
0: Y nadie me pela.
1: Nadie.
2: ¿Quién tiene menopausia?
0: Nadie.
1: Sí, pero y es cierto, porque a mí sí me tocó, no ahora, pero cuando iba con Jera a las reuniones, siempre decía, ¿quién quiere enzimas digestivas? Y todo el mundo, nadie. ¿Quién quiere colágeno para que su piel se le vea bonita? Todo el mundo. O sea, ¿qué onda?
0: O sea, todo el mundo quiere el pelo, las uñas, la piel, pero de adentro, lo que no sale en la foto no les interesa.
1: Y todavía, mira, se tardaba una hora más. Primero tienen que absorber para que sea de adentro hacia afuera, que tengan todo, tururu, nada. ¿Quién quiere las enzimas digestivas? Nadie. Y la verdad es que es increíble cómo es sientes el cambio. Espérate, denme un mes tomándose las enzimas digestivas. Y van a ver cómo es totalmente diferente lo que sienten porque están absorbiendo mucho mejor, porque nunca se absorben del todo.
0: No. Pero vamos a un pequeño corte y regresamos volando con ustedes aquí en su programa
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15: Enzimas digestivas. El sistema digestivo produce enzimas digestivas de forma natural para ayudar a transformar los alimentos en sustancias que el propio cuerpo pueda absorber y utilizar nutrientes como los carbohidratos, las proteínas, las grasas, las vitaminas y los minerales de los alimentos. Las enzimas digestivas son generadas en su mayoría por el páncreas, en pequeñas cantidades desde el intestino y la saliva, en específico para ayudar a descomponer los hidratos de carbono, las grasas y las proteínas de los alimentos, de modo que nuestro cuerpo pueda absorber los nutrientes a través de la barrera intestinal y llegar al torrente sanguíneo para que lleguen al órgano que los necesite. Vamos a una breve pausa y regresamos a su programa Estilo de Vida.
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24: Spider-Noir convierte a Spider-Man en algo completamente distinto. Un detective cansado, roto y atrapado en el Nueva York corrupto de los años 30. Nicolas Cage interpreta esta versión noir del superhéroe, ahora investigando conspiraciones, mafias y asesinatos en una ciudad donde nadie parece realmente inocente. La serie mezcla cine negro clásico con superhéroes usando lluvia, jazz, humo y una estética diseñada incluso para funcionar en blanco y negro y a color. Su creador, Robert Downey, nos comparte.
25: ¿Y si hicieras una película de Bogart donde Humphrey Bogart simplemente resulta ser Spider-Man? Entonces imaginas este tipo sentado detrás de un escritorio en la oficina de Sam Speed en un entorno noir clásico, pero resulta que es Spider-Man.
24: La serie Spider-Noir ya está disponible en la plataforma de Amazon Prime Video.
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3: En Harvard, Elizabeth fue una más. Padres orgullosos, maestros y 630 alumnos en un importante día. La ceremonia de graduación de la Escuela Kennedy de la Universidad de Harvard. Y se escuchó el nombre de la alumna, Elizabeth Sajonia Coburgo. Los reyes Felipe y Matilde de Bélgica aplaudieron emocionados a su hija, porque durante sus estudios en un máster de ciencias políticas, Elizabeth fue una más entre sus compañeros. La realidad es que se prepara para ser reina. Elizabeth ya completó su preparación militar en la Real Academia de Bruselas, donde aprendió técnicas de camuflaje y supervivencia en el campo, entre otras habilidades. La princesa posee el grado de oficial del ejército y tiene el rango de teniente adjunta. Después de vivir en Boston, ahora la princesa anunciado se tomará un año sabático. No se sabe en dónde. 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

La canción ha sido sampleada, versionada y bailada hasta el cansancio por su energía única. 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

0: Información sorprendente.
1: El veneno de la avispa de mar es tan potente que puede matar a un humano adulto en pocos minutos.
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2: 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El alga espirulina y la moringa contiene el hierro. También contiene vitamina B6, B12, B9 y entre otros nutrientes, ¿verdad? Entre otros nutrientes también es la vitamina C. La moringa tiene una cantidad brutal de vitamina C. Tiene, creo que, 100 veces más vitamina C que una naranja.
4: Y es que la vitamina C interviene en muchísimas funciones.
5: Muchas funciones, claro.
4: Yo creo que así un poquito como el magnesio y el calcio, dentro de los minerales, yo creo que la vitamina C es de las que más tienen que ver con todos, más cadenas tiene, ¿verdad?
2: Así que bueno, tómenselos. Ahora, dentro de los elementos que necesitamos nosotros consumir, que vienen dentro de estos productos, está el hierro. Los alimentos ricos en hierro incluyen ternera, carnes, frijoles, lentejas, cereales enriquecidos con hierro, verduras de hoja verde oscuro y frutas deshidratadas. Luego vienen los folatos. Este nutriente y su forma natural del ácido fólico, que es más fácil tomarte una pastilla,
4: Sí.
2: Se pueden encontrar en frutas, jugos, jugos de frutas y verduras, hojas verde oscuras.
4: El verde oscuro también.
2: Guisantes, arvejas. ¿Qué son las arvejas?
4: No sé, me suena
5: como... Arvejones,
4: quizás. Este momento vamos a ver.
2: Hasta donde yo sé son unos frijoles grandotes.
5: Sí, son como frijoles,
2: Las arvejas son unos frijoles grandotes.
4: Chichero o verdura, dice.
5: Sí, son semillas, son las semillas comestibles de la planta herbácea.
4: Es el chichero.
2: Ah, bueno, un nombre chichero. Muy español para decirle al chichero. Las arvejas. Frijoles rojos, cacahuates, productos de grano enriquecidos, pan, cereal, pasta, arroz, ¿no? Luego la vitamina B12. Los alimentos ricos en vitamina B12 incluyen la carne, los productos lácteos y los productos enriquecidos a base de cereales y soja. Y luego viene la vitamina C.
4: ¡Qué chistoso!
2: Los alimentos ricos en vitamina C incluyen frutas y jugos cítricos, pimientos, brócoli, tomates, melones y fresas. Y estos también ayudan al cuerpo a asimilar el hierro, fíjate.
4: ¿Ya viste qué chistoso? En México, chícharo. En España, guisante. En Argentina, Colombia y Chile, arveja o alberja. En Venezuela, petit pois.
2: Petit pois.
4: Que es un nombre muy francés, del francés petit.
2: ¿En dónde fue ese nombre?
4: ¿En Venezuela?
5: ¿En Venezuela?
4: Qué chistosos, ¿verdad?
2: Ahora, si te preocupa obtener suficientes vitaminas y minerales de los alimentos, pues mejor tómate los suplementos.
4: Pues sí.
2: Los suplementos ya traen sintetizados. Esto es
5: de practicidad, diarrito, y tú tomas las dosis que realmente requieres también. Y estás evitando, como dices, tener que estar consumiendo quién sabe qué cantidades para que tu cuerpo absorba pues, de manera natural todo.
4: Claro.
2: Ahora, fíjate, la cantidad de niños anémicos. Para niños sería de moringa y de alga espirulina una al día, de cada una. Multivitamínico, una también al día. Una de multivitamínico, una de moringa y una de alga espirulina. Para los adultos, mañana y noche. Hay muchos niños que tienen anemia. Y cuando tienen anemia y tienen una deficiencia de vitamina B, no sintetizan la vitamina K, que es el coagulante natural del cuerpo, y les baja la probiótica intestinal.
4: También.
2: Y comienzan con epistasis nasal.
4: Sí.
2: O sea, sangrados abundantes de la nariz.
5: Así es.
2: Y están blancos, pálidos, que dicen, está lombriciento. Pues independientemente de cuántas lombrices traigan en la panza del escuincle, tienen anemia. Y la anemia en un niño es más peligrosa que la anemia en un adulto.
5: ¿Por qué?
2: Por el crecimiento.
5: Ah,
2: ellos gastan demasiados nutrientes en el desarrollo. O sea, ellos ocupan hasta el último de sus nutrientes para el desarrollo. Y cuando hay una deficiencia de ellos, se pueden generar, formar procesos dañinos en el organismo. ¿Qué encontraste?
4: Moringa, que está muy interesante. Es que hace mucho, cuando estábamos haciendo el libro, vimos que, por ejemplo, los peces africanos también usaban un tipo de planta que de ahí hacían harina para poderle dar a los niños, porque los Médicos Sin Frontera, porque eso los ayudaba a que se nutrieran, que sea un poco. Pero luego estudiamos que en América también se daba un tipo de planta parecida, y esa es parte, era de moringa.
2: Miren, la moringa es una planta rica en antioxidantes, vitaminas y minerales. Se utiliza principalmente como suplemento nutricional para combatir la desnutrición y como auxiliar para regular los niveles de azúcar en la sangre, reduciendo la inflamación, mejorando la salud digestiva y proteger el hígado. Aquí tienes un resumen de sus usos y beneficios. Esto no lo dice Google. Esto lo estamos sacando de Google. Gran aporte nutricional. Contiene altas concentraciones de hierro, calcio, potasio, vitamina A y vitamina C, lo que es ideal para combatir la fatiga y prevenir la anemia.
4: Así es, y es lo que te digo que usaban en América para hacer harina y hacer alimentos después con moringa. Así como la de África, que luego me acordaré y les digo. Pueden ver historia de la moringa y ahí salía, ¿te acuerdas? Cuando lo sacamos para el libro.
2: Control de azúcar, ayuda a regular los niveles de glucosa en la sangre, beneficiando a las personas con resistencia a la insulina y diabetes tipo 2. Sus compuestos fenólicos y flavonoides ayudan a tratar malestares como edemas, problemas estomacales, incluyendo la gastritis. O sea, reducen la inflamación.
4: Así es.
2: Tiene una acción antioxidante, combate los radicales libres, protegiendo las células y previene el envejecimiento prematuro. ¿Verdad? Ahora, para que la moringa funcione, tiene que ser un extracto que se obtenga de la flor, la raíz.
4: Claro.
2: De la flor, la raíz, la hoja y el fruto. Las de la raíz, de la flor. De la raíz, de la flor, la hoja y el fruto. Mucha gente dice, voy a hacerme un té de moringa. Eso no sirve.
5: Ay, qué bueno que sí, es cierto. Pues se ha vuelto muy comercial.
2: Las hojas como tal no sirven para proveer todos los nutrientes.
4: Y me imagino que debe de haber diferentes especies de la moringa también, ¿no? Sí, hay que estudiarle y saberle.
5: Claro.
2: No, sí, para eso están los laboratorios.
4: Exacto.
2: Ahora, el alga espirulina. Ahorita ya que está buscando Miriam aquí
5: para que vean el alga espirulina.
4: Sí, la espirulina también la estuvimos viendo, pero eso me dio mucha... que era lo más fácil para ayudar a la gente desnutrida, sobre todo en países donde no tienes que darles de comer.
5: Okay.
2: Entonces, mira...
4: No, los Médicos Sin Frontera usaban esto.
2: ¿Qué es y para qué sirve la espirulina? Dice... Aprovecha las propiedades de la espirulina, un alga que los aztecas utilizaban como complemento alimenticio.
4: Te digo que está padre.
2: Existen algunos alimentos de los que pronto comenzamos a escuchar constantemente y nos prometen grandes beneficios. Tal es el caso de la espirulina. Para que no te dejes llevar, hoy vamos a explicarte qué es y para qué se usa. La espirulina es una alga azul verdosa que crece en agua dulce. De acuerdo con la información de la Universidad de Texas, los aztecas la tomaban del lago de Texcoco y la utilizaban como un importante complemento alimenticio. A su vez, en África se utiliza para crear un compuesto llamado DIE. Actualmente se encuentra, por lo general, como un suplemento alimenticio en forma de polvo, tabletas o cápsulas. ¿Por qué se usa la espirulina? De manera general se sabe que las algas de agua dulce son una buena fuente de proteínas, vitaminas y minerales. En el caso de la espirulina, la Universidad de Texas señala que contiene abundantes proteínas, aminoácidos, vitaminas, ácidos grasos esenciales y minerales. En detalle, el área de la salud de Matfre, que es un libro que habla sobre temas de salud, explica que la espirulina está compuesta por un alto porcentaje de proteínas. Proporciona 8 aminoácidos esenciales, De los 11 aminoácidos esenciales, la espirulina te proporciona 8. Uh-huh. Contiene vitamina B1, B2, B3, B5, B6, B9 y B12. Betacaroteno, vitamina D, E y K. Oh. Además contiene calcio, fósforo, potasio, magnesio, hierro, zinc, selenio, cobre, cromo, manganeso, sodio y yodo. Pues bueno, ya vieron ustedes. 4 frascos de espirulina, 4 de moringa, 4 de multivitamínico para 2 meses, para 2 meses, por $999 más $99 de envío. Llegamos al final de esta hora. Muchísimas gracias por habernos acompañado. Cuídense mucho. Dios los llene de bendiciones y nos vemos mañana aquí en este su programa
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10: El dromedario habita en zonas desérticas y solo tiene una joroba en su espalda. Puede soportar temperaturas extremas de frío y calor. Cuando corre, alcanza una velocidad de 65 kilómetros por hora y es capaz de cargar 170 kilogramos. No almacena agua como se piensa, sino que la obtiene metabolizando grasa almacenada en tejidos, principalmente en la joroba, misma que funciona como aislante de la radiación solar. Aunque está hecho para soportar la sequía, si no toma agua en un gran tiempo, pierde fuerza y peso. El dromedario puede estar sin comer hasta 7 días, pero se recupera si beben hasta 100 litros de agua en un solo día.
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10: Bosque de Arashiyama, Japón. Ubicado a las afueras de Kioto, este famoso bosque de bambú es un símbolo de la relación espiritual entre la cultura japonesa y la naturaleza. Aunque es más pequeño que otros bosques mencionados, su importancia cultural y estética es global. El sonido del viento meciendo las cañas de bambú es considerado por los visitantes como una experiencia meditativa única. Representa la gestión sostenible de los recursos y la belleza del orden natural en Asia.
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10: El estornudo viaja a una velocidad de 160 kilómetros por hora, expulsando aire y partículas hacia el exterior rápidamente.
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12: Cinco de la mañana con 30 minutos tiempo del centro de México. Gracias por estar con nosotros esta mañana de jueves, jueves 4 de junio de 2026. A nombre del equipo que hace posible este espacio informativo, Adriana Romero, Claudia Arellano, Rogelio Miguel, Álvaro López y Ricardo Díaz, le saluda Juan Manuel de Ande. Estamos transmitiendo en vivo a través del 103.3 de FM, el 970 de amplitud modulada y en todas las plataformas de Grupo Fórmula en streaming a través de YouTube en el canal de Grupo Fórmula Oficial. Les recuerdo mis redes sociales con mucho gusto. Usted me puede seguir a través de X, ahí me encuentra como arroba Juan M. de Anda, en Facebook Juan Manuel de Anda y en Instagram como Juan Manuel de Anda G. Tenemos información importante que se ha generado en las últimas horas y que estaremos compartiendo con usted en la próxima hora y media. Bueno, pues ayer el secretario de Seguridad Nacional de los Estados Unidos, Mark Wayne Mullen, reconoce la cooperación que ha tenido el gobierno de la presidenta Claudia Sheinbaum en el combate al crimen organizado. Pero más temprano el diario Los Angeles Times revela que el gobierno de los Estados Unidos retiró sus visas a los gobernadores Américo Villarreal de Tamaulipas y también a Alfonso Durazo de Sonora. De acuerdo a la publicación, bueno, pues ambos gobernadores estarían siendo investigados por la justicia de los Estados Unidos por vínculos con la delincuencia organizada. En la conferencia de prensa del pueblo, la presidenta Claudia Sheinbaum pidió a los gobernadores aclarar lo relacionado con el presunto retiro de sus visas. Ayer se llevó a cabo la segunda mesa de diálogo entre la CENTE y autoridades federales y bueno, pues la misma concluyó sin acuerdos concretos y mientras estaban las negociaciones allá en la Secretaría de Gobernación, un grupo de integrantes de la CENTE irrumpió violentamente, pues como lo suelen hacerlo siempre, violentamente, en las instalaciones de la Secretaría de Educación Pública ubicadas en Avenida Universidad. En tanto, fíjese, la Asociación Nacional de Transportistas hace una convocatoria a una protesta nacional, ¿cuándo? El próximo 11 de junio, para exigir mayor seguridad en las carreteras del país. La presidenta Claudia Sheinbaum firmó un acuerdo para garantizar la producción de jitomate para el mercado nacional y bajar su precio. La Secretaría de Infraestructura, Comunicaciones y Transportes informa que este año se van a invertir alrededor de 70 mil millones de pesos para fortalecer la infraestructura carretera en nuestro país. En el tema de la guerra, allá en el Medio Oriente, Irán afirma que no hay progreso tangible en las negociaciones con Estados Unidos, mientras que el presidente Trump asegura que podrían alcanzar ya un acuerdo de paz con Teherán. Esto durante el próximo fin de semana, posiciones contradictorias. Y mientras tanto, los precios del petróleo, bueno, pues siguen subiendo. Ayer se incrementaron alrededor de 2% ante el resurgimiento de las hostilidades allá en el Medio Oriente y también a los escasos avances en las conversaciones de paz entre Washington y Teherán. La selección mexicana de fútbol, bueno, estamos prácticamente o justamente a una semana de que arranque la Copa del Mundo 2026 y en este marco la selección mexicana de fútbol va a enfrentar el día de hoy a su similar de Serbia. La consejera jurídica de la presidencia, Luisa María Alcalde, señaló que la nulidad de las elecciones por injerencia extranjera podría aplicarse en los comicios del próximo año. El secretario de Seguridad y Protección Ciudadana, Omar García Harfuch, informa sobre la detención allá en Acapulco, en Guerrero, de 11 integrantes de una organización criminal dedicada a la extorsión. Entre los arrestados está el líder de este grupo, un sujeto que se llama Jesús Zamora Cervantes. Y fíjese nada más, de acuerdo a lo que publique el día de hoy el periódico Reforma, Jesús Zamora Cervantes está en la nómina del gobierno municipal. ¿Cómo está trabajando ahí? Bueno, pues es nada más y nada menos que asesor de la alcaldesa Avelina López. El Instituto Nacional Electoral hace un llamado a casi 2.5 millones de coahuilenses a que acudan a las urnas el próximo domingo. Habrá elecciones allá en aquella entidad. Se va a elegir a 25 legisladores a conformar el nuevo Congreso. El cierre en algunas estaciones de la línea 2 de la línea 2 del metro de la Ciudad de México, que inició el pasado 29 de mayo, bueno, pues se va a extender hasta el próximo sábado 6 de junio. Esto lo informa el director de este medio de transporte. El Servicio Meteorológico Nacional prevé lluvias muy fuertes en Coahuila, Nuevo León, Jalisco y Michoacán, y lluvias fuertes en Chihuahua, Tamaulipas, San Luis Potosí, Zacatecas, Durango, Aguascalientes, Guanajuato, Querétaro, Hidalgo, Estado de México, Ciudad de México, Morelos, Guerrero, Colima y también en Tabasco. Pues en algunas partes, en algunas zonas de la capital de la República estuvo lloviendo durante la noche, así que bueno, pues la recomendación es que maneje con mucha precaución porque el asfalto, las vialidades están algunas con inundaciones o encharcamientos y bueno, pues está muy mojado el pavimento. Y también el Servicio Meteorológico Nacional informa que prevalecerá la onda de calor en 11 entidades del país y el Pacífico mexicano, mientras que finalizará en Zacatecas. Aquí en la Ciudad de México, la temperatura para este jueves estará oscilando entre 14 y 16 grados y la máxima, esta es la mínima, y la máxima entre 23 a 25 grados. En este momento, el termómetro marca 15 grados. Y el programa Hoy No Circula para este jueves aplica para todos los autos con engomado color verde y terminación de placas 1 y 2 y que tengan holograma de verificación 1 o 2. A las 6 de la mañana, como todos los días, le vamos a presentar lo que escriben analistas y columnistas y un poco más tarde lo que destaca la prensa nacional, internacional y de los estados en sus primeras planas con Adriana Romero. Pero vámonos a los detalles de la información y le comentaba ayer el secretario de Seguridad Nacional de los Estados Unidos, Mark Wayne Mullen, estuvo en una audiencia del Comité de Seguridad Nacional de la Cámara de Representantes. Ahí dijo que la cooperación con la presidenta Claudia Sheinbaum ha permitido dar golpes a los cárteles de la droga y que esta cooperación ha sido mayor a la que se tuvo con el gobierno anterior, con el gobierno de López Obrador. Vamos a escuchar al secretario de Seguridad Nacional de la Unión Americana.
13: Necesitamos más colaboración y acabo de regresar de Ciudad de México, donde conversé con la presidenta Sheinbaum y su gabinete sobre la cooperación y les diré que nos han impresionado. Han sido muy cooperativos, mucho más que la administración anterior, pero aún creen en su soberanía y debemos respetarla.
12: Bueno, pues ahí las declaraciones del secretario de Seguridad Nacional, Mark Wayne Mullen, reconociendo la cooperación que ha tenido el gobierno de la presidenta Claudia Sheinbaum en el combate al crimen organizado. Y un poco más temprano, el diario Los Angeles Times reveló que el gobierno de los Estados Unidos pues ha retirado sus visas a dos gobernadores. Se trata de Américo Villarreal de Tamaulipas y de Alfonso Durazo de Sonora. De acuerdo con la publicación de este diario, Durazo es investigado por presuntos vínculos con la delincuencia organizada y Américo Villarreal por contrabando de combustible. Y como esta información se dio a conocer muy temprano ayer, bueno, pues fue tema de la conferencia de prensa del pueblo. Ahí la presidenta, justamente la presidenta Claudia Sheinbaum, se refirió a este caso. Israel Aldave, cuéntanos. Adelante, buen día.
14: La presidenta de la República, Claudia Sheinbaum, aseguró que debe de ser dos gobernadores morenistas de Tamaulipas, Américo Villarreal y Alfonso Durazo de Sonora, quienes deben de informar sobre si les fue o no retirada la visa norteamericana por estar supuestamente siendo investigados por nexos con el narcotráfico, tal y como lo publicó
15: un medio estadounidense.
16: Salió una nota en LA Times, en Los Angeles Times, ¿no? De dos gobernadores, entiendo que pues ellos tienen que aclarar, pero antiero, ayer lo dije, ¿no? ¿Qué intención con quitar la visa? Y además hacerlo público, o sea, vamos a filtrar, porque así luego se actúa por algunos sectores, para ver que, para decirle a los mexicanos, aguas, aguas, te van a quitar la visa. O sea, hay que estar tranquilos. Cuando uno está tranquilo con sus convicciones y con la certeza de lo que está haciendo y la garantía de que estamos actuando por el bien del pueblo de México y de la nación, entonces pueden venir estas cosas.
15: El reporte que tengo.
12: Muchísimas gracias, Israel. Y bueno, después de este llamado de la presidenta Sheinbaum a los gobernadores a que aclaren esta situación, pues sí, hubo respuesta. El gobernador de Sonora, Alfonso Durazo, aclaró que tiene su visa vigente y que no tiene complicidades con grupos criminales. También dice que no ha recibido notificación alguna por parte de las autoridades de la Unión Americana.
17: Como lo he dicho en otras ocasiones, no muerdan todos los anzuelos. Esa nota no tiene absolutamente ninguna fuente. Tengo mi visa vigente. Aquí está un gobernador comprometido, que no solo en este gobierno he actuado con limpieza, con rectitud. Lo he hecho toda mi vida. Casi sudo agua bendita.
12: Bueno, pues ahí las declaraciones del gobernador de Sonora, Alfonso Durazo. ¿Qué dijo el gobernador de Tamaulipas, Américo Villarreal? Pues él dice que se trata de señalamientos falsos, tendenciosos y carentes de cualquier evidencia que los respalde.
18: Niego de manera categórica y absoluta las aseveraciones que dicho medio pretende presentar como hechos. Se trata de señalamientos falsos, tendenciosos y carentes de cualquier evidencia que lo respalde. Cuento con mi visa estadounidense vigente. No he recibido ninguna notificación de autoridad alguna relacionada con su estatus, restricción, cancelación o procedimiento de cualquier naturaleza.
12: Bueno, pues ahí las declaraciones también, pues de, bueno, las declaraciones de ambos gobernadores, el de Sonora y también el de Tamaulipas. Y bueno, ¿qué ha pasado con el tema de la Coordinadora Nacional de Trabajadores de la Educación? Ayer se llevó a cabo la segunda mesa de diálogo justo entre la CENTE y las autoridades federales, y estas negociaciones, esta mesa de diálogo concluye sin acuerdos concretos, pero lo que sí, bueno, pues es que los integrantes de la coordinadora, pues nuevamente, ¿no?, irrumpen de manera violenta ahora en las instalaciones de la Secretaría de Educación Pública, que están ubicadas allá en Avenida Universidad. Y bueno, pues ahí causaron destrozos, incluso prendieron fuego a algunos inmuebles, muebles, al mobiliario de este organismo. Pero vámonos con Ulises Soriano. Él estuvo justo muy atento a estas movilizaciones, a la movilización que realizó ayer la Coordinadora Nacional de Trabajadores de la Educación. Cuéntanos, Ulises, te saludo, buen día.
19: Juan Manuel, muy buenos días, qué gusto saludarte. Te comento que la CENTE tuvo una intensa actividad en las calles de la Ciudad de México. Primero, haciendo destrozos y creando caos en Avenida Universidad 1200, pues ahí la sección 9, 10 y 11, además de la CETEC de Guerrero, pues irrumpieron en las oficinas de la Secretaría de Educación Pública, creando destrozos. Irrumpieron en estas oficinas, primero, destruyendo mobiliario urbano, y con ellos pudieron dar portazo. Durante estos momentos de tensión, pues lo que hicieron fue ingresar a las oficinas, quemaron el mobiliario de oficina y por supuesto hicieron un completo caos, además de destruir vidrios.

0: fortalecimiento a las pensiones, pero aún así ellos no quedaron satisfechos y Jenny Araceli Pérez, el lideresa de la sección 22, insistió en que, sin duda alguna, todo el problema tiene que ver con el gobierno y los culpó a ellos de las manifestaciones. Así lo dijo.
1: Que hay voluntad política de la CERTE. Hoy venimos otra vez y veníamos con la respuesta puntual que queríamos escuchar, fecha y hora de mesa con la presidenta. No hay apertura, compañeras y compañeros, pero también sabemos que nosotros somos los que vamos a redireccionar a partir de los acuerdos que se toman en los espacios. Fuimos muy puntuales y enfáticos en decir, ¿por qué insistimos en la mesa con la presidenta? Porque fue ella, en su proceso de campaña, quien dijo que estaría abrogando la ley del ISSSTE.
0: Juan Manuel, con las imágenes de Julio Reyes, mi reporte.
2: Muchísimas gracias, Ulises, por tu información. Y bueno, después de que se dio a conocer justo esta postura de la Coordinadora Nacional de Trabajadores de la Educación, en donde dice, pues sí nos entregaron dos propuestas, pero no hay fecha para una reunión cara a cara con la presidenta Claudia Sheinbaum, pues hubo declaraciones de la secretaria de Gobernación, Rosa Isela Rodríguez. Ella está asegurando que todas las demandas del magisterio o las de la CENTE están siendo analizadas y que el diálogo con el magisterio permanece abierto. Enrique Hernández, tú tienes más información. Adelante, buen día.
3: La instrucción es privilegiar siempre el diálogo y la construcción de acuerdos por encima de cualquier otra ruta, pero al mismo tiempo también recordó a la secretaria de Gobernación, Rosa Isela Rodríguez, que la represión nunca será la vía. Tras reunirse con integrantes de la CENTE este miércoles, Rosa Isela Rodríguez, acompañada por los titulares de la SEP, Mario Delgado, y del ISSSTE, Martí Batres, en conferencia de prensa, coincidieron en que hay toda la disposición de avanzar en las propuestas de la CENTE y trabajar en la atención de sus agendas, toda vez que los maestros recibieron dos propuestas, dijo la secretaria.
4: En que la instrucción de la presidenta de México que dio a esta comisión de servidores públicos es contundente. Analizar y responder uno por uno de los planteamientos que han formulado las maestras y los maestros de la CENTE. Que les dijimos que ninguna demanda sea ignorada, que sean analizadas todos los planteamientos antes de ser descartados y que ninguna propuesta sea minimizada.
3: En un documento señalaron que al no haber condiciones para abrogar la ley del ISSSTE del 2007 en esta etapa, propusieron avanzar una ruta progresiva para que a través del fortalecimiento del pensionista se articule un espacio público y solidario en el marco vigente. La indicación de la presidenta, dijo Rosa Isela Rodríguez, es lo que se pueda cumplir adelante y lo que no será por falta de recursos, pero nunca por voluntad.
4: Estamos en toda la disposición de avanzar en las propuestas de la CENTE y trabajar en la atención de su agenda.
3: Pero el llamado también fue claro, que se respeten las garantías individuales. Desde la libre manifestación como el libre tránsito hay confianza de que se van a llegar a los acuerdos.
4: Decir también que en el gobierno de México respetamos plenamente el derecho a la libre manifestación, pero hicimos un llamado, lo seguimos haciendo, a que este se ejerza de manera pacífica, que puedan coexistir el derecho de millones de personas que diariamente transitan por nuestras ciudades.
3: Las mesas del diálogo están abiertas, recordó Rosa Isela Rodríguez, secretaria de Gobernación. Somos un gobierno, insistió, surgido del pueblo, que entiende las luchas y que comparte los principios de justicia social, igualdad e inclusión. Para Grupo Fórmula, Enrique Hernández Montes de Oca.
2: Muchísimas gracias, Enrique. Y por si hiciera falta una movilización más, fíjese nada más, la Asociación Nacional de Transportistas está convocando a una protesta nacional, esto el próximo 11 de junio, para exigir mayor seguridad en las carreteras del país. En unión con el Frente Nacional para el Rescate del Campo Mexicano, los transportistas planean realizar megabloqueos en Guadalajara, Monterrey y también en la Ciudad de México ante la falta de acuerdos con el gobierno federal. Bueno, pues qué coincidencia, ¿no? Guadalajara, Monterrey y la Ciudad de México, pues las sedes en donde van a haber partidos del Mundial de Fútbol. Bueno, nos están, le comentaba hace unos momentos, un poquito más temprano, que pues durante la noche, la madrugada de este jueves, pues se ha registrado lluvia fuerte en algunos puntos de la Ciudad de México. Bueno, pues hay encharcamientos en diferentes

0: Vialidades y esto ya ha provocado algunos accidentes automovilísticos. Nos están reportando en Vértiz y Río de la Loza que un camión se sube al camellón, están tratando pues de maniobrar para bajarlo, pero bueno, pues ya también ahí se está generando tráfico vehicular en el mismo punto, pero más adelante un vehículo particular se impacta con un volardo y bueno, pues también ahí ya la policía está tratando o está apoyando. Y también información importante del metro, dice: debido a la acumulación de agua en el exterior de las estaciones, de la estación Hangares de la línea 5, provocada por la fuerte lluvia y como medida de seguridad y protección civil para las y los usuarios, esta estación, repito, es la estación Hangares, permanecerá cerrada hasta nuevo aviso. El resto de las estaciones de la línea 5 se encuentran en operación y brindando servicio con normalidad. Cerrada la estación Hangares de la línea 5 por acumulación de agua. También el mismo sistema de transporte colectivo dice que justo debido a la presencia de lluvia en distintos puntos de la ciudad, se implementa marcha de seguridad en las líneas 1, 3, 4, 5, 8, 9, 12, A y B. Esta medida reduce la velocidad de los trenes para garantizar un trayecto seguro. Así que bueno, pues tome sus previsiones. Lluvia en una buena parte de la capital de la República. Y bueno, vámonos con Laura Cardoso, porque ayer se da a conocer una información importante de parte de la Secretaría de Infraestructura, Comunicaciones y Transportes. Se trata de una inversión de 70 mil millones de pesos para fortalecer la infraestructura carretera de nuestro país. Laura, adelante con tu información. Buen día.
1: ¿Qué tal, Juan Manuel? Buen día. Y el gobierno de México invertirá poco más de 69 mil millones de pesos en obras de infraestructura carretera durante este año. Así lo informó el secretario de Infraestructura, Comunicaciones y Transportes, Jesús Esteban Medina. Ha detallado que parte de estos recursos se destinarán a la construcción de 388 caminos artesanales en 18 estados del país, con una inversión de 5.999 millones de pesos. Las obras abarcarán 888 kilómetros y ya iniciaron tras la realización de 143 asambleas comunitarias. En materia de mantenimiento, el programa Megabachetón 2026 ha reparado 37.295 baches, equivalente a 119.344 metros cuadrados de superficie. Para el Programa Nacional de Conservación de Carreteras, la inversión prevista para este año será de 41.188 millones de pesos, con la rehabilitación de poco más de 12.000 kilómetros de carreteras y la generación de alrededor de 78.000 empleos directos e indirectos. Esta dependencia, Juan Manuel, también informó que ya operan 20 trenes de pavimentación que han permitido intervenir 468 kilómetros de carreteras. Además, se adquirirán 62 nuevos equipos de bacheo con una inversión de 275 millones de pesos. En autopistas federales se realizarán trabajos de pavimentación y bacheo en poco más de 4.037 kilómetros. Es el reporte esta mañana. Muy buen día.
0: Muchísimas gracias, Laura, por tu información importante. Esta inversión que se está anunciando por parte de la Secretaría de Infraestructura, Comunicaciones y Transporte, 70 mil millones de pesos. Y vámonos con mi querido Beto Campos, porque pues estamos justo a una semana del arranque de la Copa del Mundo 2026. Y bueno, pues la selección mexicana de fútbol tiene hoy su último partido de preparación. Recibe a su similar de Serbia. Esto será allá en el Estadio Nemesio 10 de Toluca, en el Estado de México. Te saludo, mi querido Beto. Buen día.
2: Juan, muy buenos días. Así es, esta noche la selección mexicana de fútbol tendrá su último compromiso de cara a la Copa del Mundo y será ante Serbia en el Estadio Nemesio 10. En el América se ha terminado la era de André Jardine. El brasileño no será más técnico del conjunto azul crema después de vivir momentos importantes como el tricampeonato, y ahora Guillermo Almada apunta a ser el nuevo estratega del conjunto americanista. En la NBA, los Knicks de Nueva York se llevaron el primer juego de las finales sobre los Spurs de San Antonio, esto por 105-95, mientras que en la Fórmula 1 el monegasco Charles Leclerc ha renovado contrato con Ferrari, pero los detalles los tendremos más adelante.
0: Así es, mi querido Beto, regresamos contigo un poco más tarde. Bueno, ¿cómo cerraron los mercados financieros el día de ayer? La Bolsa Mexicana de Valores concluyó con una pérdida de 0.88%. Allá en Nueva York, el Dow Jones también perdió 1.21%, el Nasdaq abajo 0.89%. Y el Standard & Poor's también con pérdida 0.74 puntos porcentuales. Vámonos rápidamente con Óscar Zúñiga porque hay información importante en el sentido de, a ver, ¿sabe por qué se registra pues la mayor, o dicen las autoridades, el 50% de las inundaciones en la capital de la República? Porque los capitalinos tiramos basura. Óscar, adelante con tu reporte, buen día.
3: Gracias, Juan Manuel. Con el inicio de la temporada de lluvias, la Secretaría de Gestión Integral de Riesgos y Protección Civil hizo un llamado urgente a la ciudadanía para extremar precauciones y adoptar una cultura de corresponsabilidad, revelando que el 50% de las inundaciones y encharcamientos en la capital son provocados por la basura acumulada en la vía pública. La titular de la dependencia, Miriam Ursúa Venegas, enfatizó que los desechos sólidos arrojados a las calles obstruyen gravemente la red de drenaje y las coladeras, impidiendo el correcto flujo de agua pluvial. Esta situación, advirtió, no solo colapsa las vialidades principales, sino que incrementa de forma directa el riesgo de afectaciones a viviendas y comercios. Entre algunas medidas preventivas está el evitar tirar basura en la calle, mantener limpias las coladeras, no arrojar grasa ni aceites al drenaje, asegurar objetos en el exterior. Se dijo que la prevención es la herramienta más eficaz para disminuir el impacto de los fenómenos meteorológicos y exhortó a la ciudadanía a mantenerse informada a través de los canales oficiales y reportar cualquier emergencia o encharcamiento a las líneas de atención del 911 o a Locatel. Juan Manuel, el reporte.
0: Muchísimas gracias, Óscar, por tu información. Antes de la pausa, le comento que Belanova lanza un álbum denominado Vida en Rosa Tour. Es un material en vivo que celebra su regreso a los escenarios e incluye colaboraciones con algunos invitados especiales. Este álbum fue grabado durante sus conciertos del 27 y 28 de noviembre de 2024 en el Palacio de los Deportes aquí en la capital de la República. Y bueno, nos despedimos del auditorio que nos escucha a través de nuestras estaciones hermanas en el interior de la República y ahora continúan con su programación habitual. Que tengan un excelente jueves aquí en la capital de la República. Volvemos después de una pausa.

0: 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Cuida lo que comes.
1: La soya es un alimento versátil. A partir del frijol de soya se obtiene la soya texturizada, tofu, bebida de soya, entre otros alimentos. Contiene 9 aminoácidos esenciales como la lisina y la metionina. Aporta omega 3 y 6, así como vitamina K1 y vitamina E. Esta leguminosa tiene una gran concentración.
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3: Los hijos dependientes no nacen así. Muchas veces se forman cuando los adultos resolvemos todo por ellos y evitamos que enfrenten desafíos acordes a su edad. Amar también significa soltar poco a poco y enseñar autonomía con paciencia y amor. Permitir que los niños enfrenten pequeños retos, tomen decisiones y aprendan de sus errores fortalece su seguridad y confianza personal. Acompañar no es hacer todo por ellos, sino estar disponible para guiarlos mientras desarrollan habilidades para la vida. Cuando sobreprotegemos, limitamos oportunidades importantes de crecimiento emocional y madurez. En cambio, cuando confiamos en sus capacidades, les damos herramientas para enfrentar el mundo con mayor fortaleza y responsabilidad. Guía sin controlar, acompaña sin sobreproteger y recuerda que cada pequeño logro fortalece su independencia. Sígueme en todas mis redes sociales como Gina Ibarra.

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1: Gracias, muy buenos días, ¿cómo está? Qué gusto poder saludarlo, poder arrancar esta mañana con usted. Ya es jueves, oiga, por fin jueves, ya 4 de junio de 2026. Muy contentos de poder abrir este espacio, de poder arrancar esta mañana con usted. Y bueno, con mucha información, ¿verdad? Oiga, ¿se acuerda que ayer yo le platicaba que, bueno, de forma sorpresiva, aquellos sectores, bueno, parecería, ¿verdad? Parecería que en aquellos sectores donde pues no aportan una imagen estéticamente sana para la ciudad, pues estaban colocando bardas, se estaban colocando lonas, algunas rejas, a fin de que, pues, no se vean, ¿verdad? Bueno, pues se dieron a la tarea varios compañeros de acudir a hablar con algunos vecinos de diferentes sectores donde se están dando pues la construcción de estas bardas. No, caray, muy molestos los vecinos. Muy molestos porque dicen, se sienten, pues primero se sienten como desplazados hasta cierto punto, ignorados porque dicen que no fueron tomados en cuenta, que nadie les preguntó si querían o no, y por otro lado, pues decepcionados, ¿no? Esto ocurre en la colonia Nuevo San Rafael en Guadalupe. Más o menos está por ahí por Miguel de la Madrid y Constitución. Bueno, pues básicamente, ¿verdad? Parte de la información que vamos a ir abordando a lo largo de estos minutos. Oiga, vamos rápidamente a arrancar este espacio, si usted no lo permite, con mi estimado Raimundo Elizalde, como casi todos los días. Ray, buenos días, adelante. Vamos a ver si recuperamos a Raimundo Elizalde con el reporte de las últimas horas. Ray, adelante.
2: Informarte lo que ocurre durante la noche de ayer y madrugada de hoy. Y vaya colapso vial que se presentó en Guadalupe, Nuevo León, luego por inundaciones al paso de las lluvias. Solamente una hora de lluvia fue necesaria, Paco, para que se presentaran problemas severos para cientos de automovilistas. Y es que esto se presentó en el primero de los casos en la avenida Morones Prieto. Carriles ordinarios a la altura del puente Guadalupe. Ahí me llama mucho la atención y bueno, causa risa que se inunde una zona que está solo unos metros del río Santa Catarina. Los genios que realizaron esta obra no supieron llevar el agua a unos centímetros de distancia y bueno, causan problemas a diario cuando se presenta la lluvia. Te comento que al sitio no llegaron tránsitos a poner orden, fueron elementos del Cuerpo de Bomberos de Guadalupe que llegaron y dijeron: por aquí, señores, se van a ir primero los camiones de carga, luego los vehículos particulares. Solucionaron este problema, pero tuvieron que ir a otro punto los bomberos porque también se inundó la avenida Pablo Olivas, adivina dónde, cerca del estadio de fútbol de Monterrey, una zona también que frecuentemente causa dolores de cabeza para la ciudadanía. Te comento que en el sitio, afortunadamente, gracias al control de los rescatistas municipales, bueno, no se presentaron algún hecho que lamentar, así que mucha precaución, las lluvias van a continuar, así que si usted va a transitar por Morones Prieto a la altura de Guadalupe o la avenida Pablo Olivas, tenga mucho cuidado cuando llueve. Vamos al siguiente de los hechos, Paco, y es que se presenta un evento vial, y es que se presentó un choque de dos motos que dejó tres personas lesionadas. Entre ellos hay un niño de 3 años. Esto ocurre en la colonia Villas de San Francisco de Escobedo. Tras el reporte, llegaron elementos de la Asociación Mexicana de Rescate a la calle Coqueta y la avenida del Trópico. Aparentemente no respetaron el señalamiento de alto, es lo que llevó al impacto. Afortunadamente, lesiones que no exponen la vida de estas personas, una pareja y su pequeñito. Esto ya fue solucionado por los rescatistas atendidos en el sitio. Por el momento, ese es mi reporte, Paco. Que tengas tú el auditorio un excelente arranque de día.
1: Bueno, muchísimas gracias, mi estimado Raimundo Elizalde, por la información. Me estaba comiendo una galleta, oiga. Terminó antes mi Raimundo Elizalde. Oiga, vámonos con lo que es noticia, lo que usted tiene que saber y conocer antes de arrancar su mañana. Son las 6 de la mañana con 5 minutos. 23 grados la temperatura. Por cierto, pronóstico activo de lluvia, ¿eh? Tú me vas a decir, ¿para cuándo? Bueno, más o menos, ¿verdad? Porque es un pronóstico, puede variar. Pero a partir del mediodía, dice Areli, la chica del clima de allá del canal, que se nos va a caer el cielo. Entonces, a partir del mediodía en adelante, pues lluvia. Es lo que se espera para gran parte de la zona metropolitana de Monterrey. Maneje con precaución. Evite las zonas bajas que ya conocemos, ¿verdad? Que tradicionalmente conocemos. Y bueno, pues las autoridades de pronto... Se imagina, oiga, por ejemplo, en Guadalupe le están echando las ganitas, ¿verdad? Le están poniendo ahí su empeño para que todo quede listo para este evento internacional. Pero de pronto uno no sabe con qué va a salir la madre naturaleza. Les cayó ahí el aguacero y le dijo, pues mira, te faltó aquí Esperancito. Ahí todos encharcados, buscando pues otras rutas alternas. Y ojalá que no vaya a llover en estos días, ¿verdad? Porque si no hay pues la exhibidota que van a tener. Pero bueno, vámonos rápidamente con el resumen de información. Buenos días. Una discusión entre dos mujeres derivó en la captura de 5 personas, entre ellas un menor de edad. Esto durante un operativo realizado por policías de operaciones especiales de Monterrey en la colonia Garza Nieto por presunta posesión de droga. Se trata de Salvador Guadalupe, de 32 años, Darwin, de 17, Axel, de 20, así como Emily y Naomi, de 20 y 21 años respectivamente. A Salvador le aseguraron 10 bolsas con presunta marihuana, a Darwin 12, a Axel cerca de 15 bolsas con la misma droga. En tanto, tanto a Naomi como a Emily se le encontraron 71 bolsas con, aparentemente, droga. El fiscal de justicia de Nuevo León, Javier Flores, reveló que por el rescate de un hombre que fue liberado por la policía ministerial en el municipio de General Terán, sus captores habían pedido a la familia entre 3 y 4 millones de pesos. El pasado fin de semana, elementos de la Agencia Estatal de Investigaciones y del Grupo Antisecuestros lograron el rescate de una persona que llevaba al menos 7 días privada de su libertad en una quinta ubicada en ese municipio al sur de Nuevo León. Al respecto, el fiscal reconoció la labor de los agentes dentro del operativo, en el que además se abatió a un presunto delincuente y se detuvo a 4 personas. Bueno, elementos de Fuerza Civil detuvieron a un hombre identificado como César y a una mujer identificada como Teresita, tras ser denunciados por el delito de extorsión. Este hecho se registró cuando los uniformados se encontraban circulando por la carretera libre Mina Monclova, a la altura del kilómetro 47, municipio de Mina. De acuerdo al reporte, los oficiales observaron a esta pareja que iba en un vehículo. Cuando les hacen el alto, se percatan que son ellos los que estaban buscando. Y bueno, se les hizo una revisión precautoria y se les encontró diversos cargadores de arma larga, envoltorios de droga, celulares y otros dispositivos que quedaron ya a disposición del Ministerio Público. Bueno, elementos del Grupo de Reacción Inmediata de García Nuevo León detuvieron a 2 jóvenes en la colonia Paraje de San José. Son investigados por su presunta responsabilidad en robos con violencia a transeúntes y comercios. Los sospechosos viajaban a exceso de velocidad y con las luces apagadas en una motocicleta sin placas por la avenida Mineros, y al ser detectados por los policías les indicaron detenerse, pero ignoraron la orden de alto. Se les encontró en su poder 60 dosis de droga, un arma falsa, una motocicleta negra modelo 2018 sin matrícula, y bueno, quedaron todos a disposición del Ministerio Público. Bueno, también las autoridades investigan el robo de una notaría pública en el municipio de Caderita Jiménez. El reporte de daños y robo a oficinas se presentó con el número 134 en la calle de la avenida San José González y la calle Mérida del fraccionamiento Jardines de Capellanía. Pues la desagradable sorpresa se la llevaron empleados de la notaría cuando llegaron pues a su trabajo y vieron que la puerta estaba totalmente destruida. También los artículos en su interior pues estaban ya muy afectados, tanto el mobiliario como algunos artículos de valor que pues básicamente desaparecieron. 6:08 a.m, que no se le haga tarde. Los 2 menores que habían desaparecido en el municipio de Salinas Victoria, Nuevo León, y que aparecieron en Nuevo Laredo, Tamaulipas, fueron engañados por varias personas que los invitaron a trabajar en dicho estado, de acuerdo con el personal de la Fiscalía de Justicia de Nuevo León. El fiscal Javier Flores explicó que tras llegar a Nuevo Laredo, los 2 jóvenes fueron privados de su libertad, pero que posteriormente lograron escapar por sus propios medios y pidieron apoyo a las autoridades en Tamaulipas. Este tipo de casos se han dado ya recientemente, en este año, cuando jóvenes, pues tanto mayores como menores, son invitados a laborar en Tamaulipas, pero cuando llegan, pues resulta que son reclutados por el crimen organizado. Bueno, ayer le platicamos sobre este caso, y hoy, mire, bueno, ayer le platicamos cómo una persona habría muerto por un tema de una riña entre barras de equipos de fútbol. Bueno, sobre ese tema, el fiscal de justicia de Nuevo León, Javier Flores, rechazó que el crimen se dio el domingo pasado tenga relación con grupos de animación de Rayados y Tigres. Ese día se reportó que un hombre identificado como Edgar, de 35 años, habría sido herido con un arma blanca cuando se realizaba una fiesta en una casa que era utilizada como salón de eventos. Trascendió que la riña comenzó cuando presuntos integrantes de un grupo de animación del equipo de Tigres llegaron para reclamar pues un presunto robo a Edgar, quien es aficionado de Rayados. Al enfrentarse, inició pues evidentemente los golpes. Uno de ellos sacó un arma blanca y lesionó a Edgar, quien falleció minutos después en el hospital del IMSS. Ahora dice la autoridad que no es cierto, que fue una riña, pero que no tiene nada que ver con Tigres y Rayados. Yo esperaría y confiaría que esto sea cierto, porque si no, si resulta ser que a lo mejor esta versión está siendo pues parcialmente revelada, ¿verdad? Por no decir que es una mentira, por el tema de este evento deportivo internacional del balompié, pues nos veríamos muy mal como autoridades, ¿no? Entonces yo esperaría que se indague con pues profundidad. Dice la autoridad que ya tiene identificado al agresor, pues vamos a esperar a que se le detenga. Bueno, el presunto autor material del crimen del sector Arboleda en San Pedro Garza García tendrá que enfrentar primero un proceso penal en el estado de Durango para luego ser traído a Nuevo León. El miércoles, el vicefiscal de Control y Desarrollo de la Fiscalía de Justicia de Nuevo León, Alejandro Carlín, explicó que el joven de 18 años de edad fue detenido en aquel estado desde el pasado 19 de mayo por el delito de robo con violencia. Mientras que su proceso pues, se mantenga allá, las autoridades de Nuevo León tendrán que esperar para poder traerlo pues, al estado a que enfrente el delito que se le imputa, que es homicidio calificado. Bueno, y las denuncias por el presunto fraude inmobiliario de la empresa Proyectos 9 sigue aumentando. El miércoles, el personal de la Fiscalía de Justicia de Nuevo León informó que suman ya, ¿sabe cuántas denuncias? 288 denuncias que en total suman 700 millones de pesos. Luis Enrique Orozco, vicefiscal del Ministerio Público, informó que el empresario José N. va a seguir recluido en este penal del estado luego de que durante una audiencia del martes pues le fuera resuelta una nueva vinculación por fraude agravado. Bueno, 6 de la mañana ya con 12 minutos. Ánimo, que no se le haga tarde, a manejar con mucha precaución. El termómetro marcando 23 grados al menos en el centro de la ciudad de Monterrey. Vamos a ir a la pausa. Regresamos. Hoy es jueves de pediatría, ¿eh? Tenemos muchos consejos para usted, sobre todo si es papá primerizo. Quédese con nosotros porque de verdad la vamos a pasar muy bien y sobre todo nos vamos a informar de lo que pues, ha acontecido recientemente en la zona metropolitana. Pausa, regresamos. Buenos días.
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8: En plena ciudad de Colima, el majestuoso Palacio Federal destaca por su arquitectura neoclásica. El terreno de este inmueble fue un cementerio, después una finca y una botica. Pero fue hasta 1908 cuando el entonces presidente municipal Blas Ruiz Díaz y un propietario del inmueble construyó ahí su casa. Sin embargo, desde 1928 el edificio estuvo en pugna por diferencias políticas, por lo que el gobierno estatal lo confiscó. Su interior está adornado con pinturas y murales de artistas como Mercedes Zamora o Antonio Cedeño, entre otros.
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8: Los videojuegos pueden mejorar la coordinación entre el ojo y la mano y aumentar la capacidad de tomar decisiones rápidas.
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8: Las nubes de tipo cúmulo pueden pesar más de 550 toneladas, desafiando su apariencia ingrávida.
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1: Bueno, son ya las 6 de la mañana con 16 minutos. Gracias de verdad por permitirme acompañarte, cualquiera que sea tu primer destino de esta mañana. Seguramente ya vas manejando en el tráfico, ¿verdad? Que ya se empieza a generar en gran parte de la zona metropolitana. Oye, te platico, ayer tuvo que la selección de Japón, de que cambiar de sede, de entrenamiento, se fueron al Barrial. Resulta que dejaron ahí las instalaciones de Tigres porque estaban pues en malas condiciones el césped. En teoría, hoy van a arrancar su jornada de entrenamiento en el Barrial. Digo en teoría porque como no llovió, no sé en qué condiciones está el Barrial, ¿verdad? Bueno, cosas que... De pronto la autoridad se preparó casi para todo, ¿verdad? Pero no espero que nos pueda caer algo de lluvia. Y esto ha puesto en jaque, ¿verdad? A más de uno. Pero bueno, vamos con más información, si usted así nos lo permite. Hechos que se han presentado en las últimas horas. Mire, ayer yo le platicaba sobre este caso que ocurrió en Cadereyta. Policías están siendo sentenciados, 8 años en prisión. Aparentemente porque intervinieron en el informe policial homologado. ¿Qué es el informe policial homologado? Bueno, es un documento que el oficial, el primer respondiente, o sea, si usted, por ejemplo, está denunciando un robo, pues va a llegar alguien. Tiene que ser, pues, regularmente la policía municipal. Si no, si usted, por ejemplo, vive en Cumbres, puede llegar Fuerza Civil. Entonces, ellos son su primer respondiente. Llega el primer respondiente y arma un informe de qué pasó, ¿no? ¿Qué pasó? ¿En dónde ocurrió? ¿Cuáles son los datos? ¿Si había un detenido o no? ¿Qué vio? ¿Qué no observó? Todo lo tiene que detallar. Si el informe policial homologado no está hecho de manera detallada, la investigación se cae. Así de importante es este documento. Bueno, por cierto, no todos los policías saben llenarlo, ¿eh? Y de hecho, por eso, muchos de los delincuentes que agarran los vecinos o muchos de los delincuentes o presuntos delincuentes que agarran los propios policías salen en libertad porque el informe policial homologado tiene fallas. Bueno, es otra cosa. Resulta ser que aquí los policías en Cadereyta llenaron el informe policial homologado, pero lo llenaron con mañas para que la persona aparentemente se quedara detenida. Mi tocayo Francisco nos platica y nos amplía sobre este caso.
9: La Fiscalía General de la República informó que 2 expolicías municipales de Cadereyta fueron sentenciados a 8 años de prisión luego de que un juez los hallara culpables de falsedad en informes dados a una autoridad, abuso de autoridad y delitos contra la Administración de Justicia. Los exelementos identificados como José y César fueron acusados de alterar la secuencia de hechos en un informe policial homologado presentado en octubre del 2021. En dicho documento, los policías aseguraron haber detenido a un hombre en la vía pública de la colonia Candelario Ríos en posesión de metanfetamina, marihuana, una arma de fuego y cartuchos. Sin embargo, tras las investigaciones, el Ministerio Público Federal detectó irregularidades y concluyó que la detención ocurrió dentro del domicilio del implicado, identificado como Eric, en la misma colonia. Los ex policías reportaron haber asegurado 63 gramos de metanfetamina, 30 gramos de marihuana y una pistola con cargador abastecido. El caso derivó en un proceso judicial en el Centro de Justicia Penal Federal, donde se presentaron pruebas que confirmaron las inconsistencias en el informe. Con base en ello, el juez dictó la sentencia condenatoria contra los exelementos municipales. La Fiscalía General de la República señaló que el procedimiento se llevó a cabo en coordinación con la Policía Federal Ministerial, lo que permitió reunir los elementos necesarios para acreditar las irregularidades. Aunque la sentencia establece 8 años de prisión, los expolicías se encuentran en libertad debido a que cuentan con un amparo. Las investigaciones continúan para determinar responsabilidades adicionales en torno a la actuación de los elementos durante la detención. Radio Fórmula Monterrey, Francisco Javier Guerrero Luna.
1: Bueno, ya le decía yo que luego de pronto hay historias urbanas, ¿verdad? mitos y leyendas, que se dice que en ocasiones algunos elementos, unos malos elementos, pues te siembran cosas. Y no lo digo yo, que ha quedado públicamente evidenciado, por ejemplo, en la Ciudad de México. ¿Se acuerda que se armó un operativo contra las Barbers en la Ciudad de México? Muy intenso el operativo. Estaban yendo contra todas las barberías. Bueno, en algunos videos de las barberías se pudo identificar cómo los policías, insisto, en la Ciudad de México, los policías les estaban sembrando drogas para que cerraran los negocios. Entonces, entender, ¿verdad?, que al final de cuentas en todos lados hay gente buena, gente mala, pero también entender que a los que hacen mal, pues les va a ir mal, ¿verdad? Porque ahí la autoridad, en teoría, tendría que actuar en consecuencia. Pero bueno, vamos a otras cosas, si usted así nos lo permite. 6 de la mañana con 21 minutos, que no se le haga tarde. Termómetro marcando los 23 grados. Vamos con San Pedro Garza García. Oiga, no, cara, y este niño, 18 años, que fue el que ejecutó a una persona ahí en la zona de Arboleda. Bueno, que ahorita está detenido. ¿Sabe dónde? En Durango. ¿Por qué? Porque cometió un robo con violencia. ¿Que cuándo va a venir a Nuevo León a pagar por la ejecución en Nuevo León? Pues dice Durango que lo aguantemos, que primero va a pagar el delito de robo con violencia y luego vendrá a Nuevo León a pagar lo que le corresponde. Yo preguntaría, ¿no tiene que ser proporcional al daño? O sea, no sé. Yo creo que es más, pesa más el haber asesinado a una persona que un robo con violencia donde, entiendo, no hubo ninguna persona sin vida. Yo, si fuera autoridad, pues primero que pague el daño que hizo del asesinato, ¿verdad? Pero, pues bueno, cada quien, ¿no? Escuchemos el reporte con Ila.
10: Carlos y Eugenio, de 18 años, fue vinculado a proceso por homicidio calificado, señalado como presunto responsable de la ejecución de Juan Carlos García Núñez, de 26 años, ocurrida el pasado 13 de abril en la avenida Roble, frente al complejo Arboleda, en San Pedro Garza García. La audiencia se llevó a cabo mediante videoconferencia, debido a que el joven se encuentra internado en un penal de Durango, donde enfrenta otro proceso por robo. Con las pruebas presentadas por el Ministerio Público y la defensa, el juez determinó que existían elementos suficientes para acreditar su probable participación en el crimen y ordenó prisión preventiva oficiosa, que cumplirá en el reclusorio de esa entidad. De acuerdo con la investigación, el acusado llegó acompañado de un cómplice en un auto Nissan Versa, descendió del vehículo y cruzó la avenida Roble hasta llegar a la camioneta Jeep Grand Cherokee de la víctima, quien estaba detenido en ese lugar porque un oficial de tránsito lo infraccionaba. El sospechoso aprovechó la situación para dispararle con un arma corta, provocando su muerte en el sitio. El joven fue detenido en Durango el 19 de mayo por robo y, ya estando internado, la Fiscalía de Nuevo León solicitó la colaboración de las autoridades de esa entidad para ejecutar la orden de aprehensión por el homicidio en San Pedro. El caso ha generado atención por la violencia con la que se cometió el crimen, en una zona de alta vigilancia y frente a un complejo comercial de lujo. La vinculación a proceso marca el inicio formal de la investigación judicial, mientras se busca identificar y detener al cómplice que participó en el ataque. Para Fórmula Noticias Monterrey, Nila Barrera.
1: Bueno, pues muchísimas gracias, mi estimada Nila Barrera, por la información. Estamos, por supuesto, atentos a lo que surja, al desarrollo de esta investigación, ¿no?, que todavía está ahí en vías, ¿no?, de ser aclarada. Oiga, vámonos con otras cosas, hechos de inseguridad que se han presentado en gran parte de la zona metropolitana. Hubo detenidos aquí en Monterrey. ¿Quieres saber por qué? Mi tocayo Francisco nos platica y nos amplía.
11: La policía de Monterrey detuvo a una pareja que circulaba en una camioneta con placas diferentes en la parte delantera y trasera, ambas del estado de Texas. El aseguramiento ocurrió la noche del martes en la colonia del Norte, tras detectarse que una de las matrículas estaba vinculada a hechos delictivos registrados meses atrás. Los detenidos fueron identificados como Yoko, de 46 años, y Alma, de 40, quienes viajaban en una camioneta Honda Pilot color acero. La unidad portaba una placa que había sido registrada previamente en marzo como utilizada en un vehículo cuyos ocupantes realizaron disparos contra viviendas en la calle Garibaldi, en el centro de Monterrey, y en la colonia Country Los Estanques. Al revisar el vehículo, los uniformados encontraron una pistola escuadra calibre 22 y otra calibre 380, 3 cargadores abastecidos, 25 cartuchos útiles y 6 bolsas transparentes con hierba verde con las características de la marihuana. marihuana. La detención se llevó a cabo alrededor de las 20:20 horas en el cruce de Ernesto García y la avenida Alfonso Reyes. Tras el aseguramiento, la pareja fue trasladada a la comandancia ubicada en el parque Alamey, donde se les ingresó al área de celdas. La investigación se mantiene abierta para esclarecer la participación de los detenidos en esos hechos. Francisco Javier Guerrero Luna, Radio Fórmula Monterrey.
1: Bueno, muchísimas gracias a mi tocayo Francisco por la información. Gracias a usted por el favor de su amable sintonía. Oiga, antes de irnos a la pausa, en los últimos meses hemos escuchado y hemos visto cómo padres de familia, o hemos sido también los padres de familia, que han estado denunciando conflictos en las escuelas, sobre todo públicas de Nuevo León, ¿no? Que no quieren a los directores, que los directores se llevan el dinero de las cuotas voluntariamente a fuerzas, que los maestros se pelean unos contra otros, en fin. ¿Cómo impacta esto en la educación de los niños y las niñas de México y de Nuevo León? Para empezar, hoy es el Día Internacional de los Niños Inocentes Víctimas de las Agresiones. Y bueno, qué mejor contexto para platicar y hablar de ello, ¿no? Oiga, mire, le platico que 4 de cada 10 maestros ha sufrido algún tipo de violencia en las escuelas. Esto de acuerdo con un reporte que presentó Educación con Rumbo. El 90% de las agresiones son verbales. ¿Y quiénes cometen estas agresiones? Bueno, son, en primer punto, los padres de familia. Luego, en segundo lugar, los alumnos. Y en tercer lugar, los compañeros de trabajo. Raimundo Elizalde, el día de ayer, estuvo en una secundaria donde están exigiendo el despido, el cese de 2 prefectos. Y estos 2 prefectos están haciendo, entiendo, una campaña sucia contra el director del plantel educativo. Mira, esta es la historia y de ahí nos llegamos a la pausa.
12: Padres de familia de Escobedo se manifestaron en apoyo al director de su secundaria, piden que no lo cambien de escuela y destituyan a 2 prefectos que han bloqueado el trabajo para tener un mejor plantel educativo.
13: Las mamás están inconformes, que no se vaya el director, lo apoyamos porque tanto él ha apoyado mucho a nuestros niños, niños que a veces no traen tenis, niños que ha exigido reglas. Hay muchas mamás que están en desacuerdo, pero son mamás que no están de acuerdo que les ponga reglas a sus niños.
14: Que no sea estricto.
13: Sí, o sea, sí, ve la escuela, está muy bien pintada, está, o sea, está todo en buenas condiciones, los salones.
15: Dejar en claro que yo también estoy apoyando al director, como muchas mamás que no se quieren acercar. Mi hijo pues apenas tiene su primer año aquí, pero lo estima mucho el director porque es una muy buena persona y nos gusta mucho cómo lleva a cabo su trabajo. O sea, no es justo que lo estén queriendo sacar.
12: ¿Cómo dice? ¿Quiénes lo quieren sacar? La protesta se dio la mañana del miércoles en la calle Olivo, en la colonia Palmira Residencial de Escobedo, en la escuela secundaria número 146, profesor Pedro Pablo Villega Chávez. Según los inconformes, el maestro ha hecho un buen trabajo en la coordinación, pero la Secretaría de Educación planea supuestamente removerlo.
16: En este momento, ¿cuál
15: director,
16: es?
15: El director ahorita está en una junta precisamente con región. Entonces, no nos están dejando que nos retiremos de aquí para ellos hacer, no sé, lo, no sé qué vayan a hacer, ¿verdad? Pero entonces ellos quieren...
17: su renuncia del director.
15: El director, si sí, quieren que se vaya de aquí el director, y están haciendo todo este despapayo, o sea.
12: Aunque se informó que maestros estaban en paro por ese supuesto cambio, al arribo de las noticias ya estaban trabajando de nueva cuenta dentro de las aulas de clases.
13: Nadie quiso hablar, necesitamos hablar, necesitamos alzar la voz como padres de familia, porque recuerden que si hablan y si no hablan, los afectados van a ser sus propios hijos.
12: Este mismo plantel educativo ha estado en el ojo del huracán en los últimos días, con la falta de coordinación y protestas de los mismos tutores, donde la ausencia de la secretaría permite que no se llegue a tener la armonía que necesitan los menores de edad para tener una mejor enseñanza.
0: Para Radio Fórmula Monterrey, Raimundo Elizalde. En un momento volvemos con la información que importa. 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
3: Oaxaca, México. Considerada el alma de la cocina mexicana, destaca por sus 7 moles legendarios y sus coloridos mercados. Aquí, el aroma a chocolate y maíz recién nixtamalizado inunda las calles empedradas. Desde las tlayudas crujientes hasta los exóticos chapulines, cada bocado cuenta una historia ancestral de mestizaje. Es un destino donde la tradición indígena y colonial se fusionan con maestría.
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8: Los cerdos no pueden mirar hacia el cielo físicamente debido a la estructura muscular y ósea de su cuello rígido.
0: El apunte del día.
8: Los astronautas no pueden llorar en el espacio porque las lágrimas no caen, solo forman burbujas alrededor de los ojos.
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3: Las vacas tienen mejores amigas y se estresan mucho cuando las separan de sus compañeras de establo por mucho tiempo.
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1: Bueno, muchas gracias por continuar con nosotros. El termómetro se mantiene en los 23 grados. Ya le recuerdo que hay pronóstico activo de lluvia a partir del mediodía del día de hoy, para que por favor lo tome en consideración si va a tener alguna actividad al aire libre durante la tarde-noche. Hoy es jueves. Jueves de pediatría, nos enlazamos con nuestro pediatra de confianza, Mario Alberto Castillo, quien también es pues pediatra intensivista. Buenos días, ¿cómo está? Adelante.
14: Hola, ¿cómo están? Excelente día. Gracias nuevamente por la invitación en una cápsula más pediátrica. Gracias por su preferencia y gracias por escucharnos. El día de hoy te quiero compartir una breve reflexión sobre una pregunta que me hicieron estos días en consulta, y una mami de familia muy preocupada me comenta: doctor, es que vengo con usted porque a mi niño le diagnosticaron una infección en la garganta, pero pues no se ha curado, no ha mejorado, persiste con tos, persiste con moco, persiste con fiebre y ya lleva 3-4 días de evolución. Entonces, durante la revisión, checamos, analizamos ciertos aspectos y comentamos que es una cuestión viral. Y aquí viene la pregunta que me hizo la madre de familia, donde me comenta: doctor, entonces es un virus, o sea, no es una infección. Y detecté automáticamente que hay una falta de conocimiento en muchas personas, en la población general, sobre lo que en realidad es una infección y lo que son los virus. Detectamos en la mayoría de las consultas que muchos pacientes creen que son cosas completamente diferentes. Y parte de este proceso y de estas cápsulas pediátricas es pues explicar bien estos fundamentos. Cuando los pequeños se enferman, entiéndase de tos, entiéndase moco, vómito, diarrea, ronchas, fiebre, es una infección. Eso es una infección. Pero tenemos 4 tipos diferentes de infecciones. Tenemos infecciones virales, que son el 99% de los casos. Tenemos infecciones bacterianas, que es el 1% de los casos. Tenemos infecciones por hongos e infecciones por parásitos. Entonces, cuando usted vaya con algún médico de su confianza, pediatra de cabecera, por cualquier síntoma de una sospecha de enfermedad y le comente el doctor, es que sabe que trae muy roja la garganta, trae mucho moquito, trae una infección, se refiere a una cuestión viral. Y eso es extremadamente importante porque los virus, al final de cuentas, no se quedan solamente en la garganta, no se quedan solamente en la nariz. Los virus nos atacan de cabeza a pies, independientemente del virus que sea. Y conforme progrese la enfermedad y avancen los síntomas, es donde podemos de repente tener neumonías, podemos tener bronquios, o sea, bronquitis, podemos tener gastroenteritis, o sea, vómito y diarrea. Es importante saber esto porque muchas mamis, muchos papis que llegan a la consulta y que ya llegan con cuadros de bronquios, con cuadros complicados, con neumonía, con fiebre de difícil control de 5 días, nos comentan, doctor, es que a mí solamente me dijeron que era una infección en la garganta, doctor, ¿cómo es posible que se haya complicado a esto? Bueno, porque justamente en la falta de explicación clara sobre los síntomas del paciente y de cómo se comporta la enfermedad, pues cargamos la penitencia. Entonces, los virus son los principales agentes infecciosos en la edad pediátrica. Hay virus estacionales por temporadas. En estos momentos estamos viendo virus gastrointestinales y virus respiratorios. Pero viene verano, entonces en verano son característicos los virus gastrointestinales, o sea, mucho vómito y mucha diarrea, más de toda la que hemos visto todavía. Ojalá que esta información les haya servido. No confundas los términos, eso es vital, no confundir los términos. Y recuerda que siempre los virus son los principales agentes que causan estragos en la población en general. Ojalá les haya servido esta información, ojalá les haya gustado esta cápsula pediátrica. Nos vemos el próximo jueves. Sígueme en mis redes sociales, Facebook, Instagram, TikTok. Estamos para servirte. Gracias y que pases un excelente día.
1: Bueno, muchísimas gracias a nuestro pediatra de confianza, Mario Alberto Castillo. Oiga, vamos rápidamente con lo que ocurrió, lo que está ocurriendo en Barrio Antiguo. Hay cierres, ¿verdad? Ahorita vamos con lo que está ocurriendo en Monterrey y ahorita hacemos el resumen nacional. ¿Le parece? Vamos con Monterrey.
17: El primer cuadro de Monterrey recibió una transformación significativa con la rehabilitación del Barrio Antiguo, donde se invirtieron más de 120 millones de pesos en trabajos de pavimentación, banquetas, luminarias, señalización y mobiliario urbano. La intervención no solo busca mejorar la imagen de la zona, sino también atender la movilidad y seguridad ante la llegada de miles de turistas por el Mundial. Para ello, se habilitó un nuevo centro de control y comando, conocido como C2, que operará con videovigilancia, tótems de alerta ciudadana y drones de patrullaje aéreo. Con esto también arranca un ordenamiento vial, que es uno de los principales cambios que se estará viendo en la zona, donde las calles Mina y Morelos tendrán cierres programados en 3 fases. Para la fase A, que es de baja afluencia, los cierres serán de lunes a jueves de las 5 de la tarde a medianoche. Para la fase B, que es esto en fin de semana, la restricción vehicular será desde el viernes a las 2 de la tarde hasta el lunes a las 6 de la mañana, con acceso exclusivo para carga y descarga, que este será de 6 de la mañana a 2 de la tarde. Y finalmente, la fase C, que es de máxima afluencia, el cierre es total del cuadrante comprendido por Dr. Cos, Matamoros y Constitución en eventos masivos. El acceso de residentes estará garantizado mediante un sistema automatizado de bolardos hidráulicos que están activados con el registro de placas. Hasta ahora, el municipio informó, más de 180 vecinos han completado este trámite. Comerciantes y residentes esperan que estas nuevas medidas permitan un equilibrio entre la seguridad, la movilidad y la actividad económica en esta zona. Para Radio Fórmula Monterrey, Carolina Huerta.
1: Bueno, vamos al resumen nacional, ¿le parece? Buenos días.
20: Gracias, Francisco. Muy buenos días. Integrantes de la Coordinadora Nacional de Trabajadores de la Educación que estaban embosados arremetieron en un segundo ataque agresivo a las instalaciones de la Secretaría de Educación Pública en Avenida Universidad. Al parecer, solo iban a dar el portazo a las instalaciones, ya que comenzaron a salir sin adentrarse hasta el fondo. Solo sacaron extintores y otros materiales, además de serpintas y quemas. Por otra parte, la Secretaría de Seguridad Ciudadana detuvo a 3 integrantes de los tanzanios dedicados al narcomenudeo, extorsión, homicidio de integrantes de células rivales y tráfico de armas. Los sujetos fueron identificados como José Antonio, alias El Popeye, Donovan Antoine y Fabiola, quienes se encontraban al interior de un predio que fue cateado en Iztapalapa y donde hallaron armas y droga. En tanto, la Fiscalía General de la República cumplimentó en la Ciudad de México una orden de aprehensión en contra de Antonio Molina Díaz, ex coordinador general de centros federales bajo la administración de Genaro García Luna, periodo en el que suscribió contratos para la construcción de 8 centros penitenciarios federales que nunca se construyeron. Todo esto con un costo superior a los 5,000 millones de pesos. Por último, el Sindicato Nacional de Trabajadores del Sistema de Transporte Colectivo Metro advirtió que de no alcanzar acuerdos en la revisión salarial van a recurrir a acciones, paros y manifestaciones para respaldar así todas sus demandas. Francisco, el reporte.
1: Gracias por la información. Estamos atentos, ¿verdad?, a lo que surge en las próximas horas. También gracias a ustedes, por favor, de su amable sintonía. Estamos transmitiendo en directo, 89.3 de FM, el 770 de AM. Y bueno, por supuesto, también nuestra línea de WhatsApp, 81-17-89-38-75. La comunicación directa para que, por favor, nos haga llegar cualquier comentario, cualquier sugerencia. Y bueno, le insisto, pronóstico activo de lluvia para esta noche. A partir del mediodía se hará vigente y se va a continuar esta probabilidad durante gran parte de la tarde y de la noche, para que lo tomen en consideración. Si va a salir, pues evite las zonas bajas. Por supuesto, revise el correcto funcionamiento del vehículo para evitar, pues, accidentes y, lo más importante, para que usted salvaguardar su integridad y que usted llegue, pues, puntual y llegue también, pues, con bien a cualquiera que sea su destino. Vamos a ir a la pausa. Quédese con nosotros. Tenemos regresando temas deportivos. Oiga, los de la afición, ¿verdad? La afición extranjera que ya está aquí, los, pues, de Japón, ¿verdad? Iba a decir los japoneses, pero se me hace como una falta de respeto. Bueno, la gente de Japón, pues anda ahí viendo en dónde va a entrenar, ¿no? Pero ahorita nos platica Eduardo Ortega todos los detalles. Vamos a la pausa, regresamos. Buenos días.
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21: El sentido del olfato de un perro es miles de veces más agudo que el de cualquier ser humano promedio.
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21: El papel moneda no es de papel, sino de una mezcla de algodón y lino para hacerlo más resistente al uso.
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21: Las libélulas tienen una visión de 360 grados gracias a sus ojos compuestos con miles de lentes.
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21: El veneno de la avispa de mar es tan potente que puede matar a un humano adulto en pocos minutos.
0: Aprendamos juntos.
21: La Nintendo fue fundada en 1889 como una empresa que fabricaba cartas de juego tradicionales japonesas.
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25: La Secretaría de Seguridad Federal informó que fueron detenidos en Acapulco, Guerrero, 11 presuntos extorsionadores de prestadores de servicios turísticos, entre ellos su líder, Jesús Z. 7 de los capturados contaban con orden.

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1: Bueno, pues muchísimas gracias por continuar con nosotros. Oiga, hay mucha información. Fíjese que hay detalles importantes con Fuerza Civil, más elementos que se van a sumar a las diferentes actividades y sobre todo, pues a la protección de usted y de todos nosotros, ¿verdad? Escuchemos, Alexis tiene todo el reporte, adelante.
2: Con la incorporación de 133 nuevos elementos operativos y la afirmación de que la entidad se encuentra completamente blindada de cara a la próxima justa mundialista, el gobernador de Nuevo León, Samuel García, encabezó la ceremonia de graduación de los cadetes de la Corporación Fuerza Civil en las instalaciones del Centro Estratégico de Operaciones. Acompañados por el secretario general de Gobierno, Miguel Ángel Flores Serna, y el titular de la Corporación Estatal, Gerardo Escamilla Vargas, el mandatario estatal resaltó la consolidación de un esquema de coordinación interinstitucional que ha permitido mantener una tendencia a la baja en los principales índices delictivos. El Ejecutivo del Estado apuntó que el mes de mayo concluyó como el periodo con mejores indicadores de seguridad en los últimos 16 años.
3: Llegamos en el mejor momento a la justa deportiva del Mundial. La perfecta coordinación apolítica que tenemos en materia de seguridad pública en Nuevo León. La excelente relación con el gobierno federal, la excelente relación con Ejército, Guardia Nacional y la excelente relación con todas las policías municipales.
2: García Sepúlveda exhortó a los integrantes de la Mesa de Seguridad y a los mandos policíacos a mantener los estándares de eficiencia y desempeño alcanzados mediante la inversión histórica en equipamiento, armamento y tecnología táctica durante el cierre de presente administración estatal.
3: Esa inversión, esa coordinación y esa garantía de seguridad pública no la tiene ningún otro estado. Por eso hoy los invito a que este año y medio que nos queda de gobierno, que sigan los resultados, que siga el primer lugar, que siga la coordinación, que siga la confianza y tener a Nuevo León blindado.
2: Durante el protocolo de graduación, personal del cuarto agrupamiento y de las unidades de fuerzas especiales ejecutaron una demostración táctica de contención y despliegue operativo, destacando que este contingente especializado reforzará las labores de patrullaje perimetral y los anillos de seguridad en los principales polígonos turísticos y deportivos del área metropolitana durante el desarrollo del torneo internacional. Para Radio Fórmula Monterrey, Alexis Herrera.
1: Bueno, el gobierno de México firmó el Acuerdo Nacional para el Ordenamiento de la Producción, Abasto, Comercialización y Precio Justo del Jitomate con comercializadores, centrales de abastos y tiendas de autoservicio, refrendando el compromiso de coordinar acciones y garantizar el cumplimiento de este mecanismo en beneficio de las y los productores y consumidores. Este acuerdo voluntario apoyará a más de 12,000 productoras y productores, quienes cosechan al menos 3.7 millones de toneladas de jitomate, de las cuales el 50% es destinado a la exportación, en una superficie superior de 50,000 hectáreas. La presidenta del país, Claudia Sheinbaum, expresó que el Acuerdo Nacional para el Ordenamiento de la Producción, Abasto, Comercialización y Precio Justo del Jitomate tiene el objetivo de vincular a las y los productores con los compradores y de esta manera caminar juntos hacia una prosperidad compartida. El acuerdo es coordinado por Agricultura en conjunto con la Secretaría de Hacienda y Crédito Público, la Procuraduría Federal del Consumidor Profeco, Fideicomiso, instituidos en relaciones con la agricultura y cuenta con la participación de técnicos y técnicas del Servicio Nacional de Sanidad. Y ahora vamos con Alexis para que nos platique sobre la selección de Japón. ¿Qué pasó con ellos? Mire, escúchalo.
2: A solo 9 días del arranque de la Copa del Mundo de la FIFA 2026, el gobernador de Nuevo León, Samuel García Sepúlveda, encabezó una doble jornada estratégica en el Aeropuerto Internacional de Monterrey, marcada por la inauguración del vuelo directo a Madrid, España, y el arribo de la selección de Japón, escuadra que ya reporta modificaciones de última hora en su logística deportiva dentro de la ciudad. El mandatario estatal puso en marcha la nueva ruta operada por la aerolínea Iberia, destacando la inyección de capital privado para consolidar la terminal regia como el principal hub de conectividad del norte del país.
4: Qué gusto estar en el nuevo aeropuerto, porque está teniendo una inversión histórica. Este grupo que llegó ya destinó 8,000 millones de pesos

0: al día de hoy. Toda esta inversión es para tener un nuevo aeropuerto que tenga más tecnología, más seguridad, más flexibilidad, más ágil, y hoy fue patente esas mejoras.
1: Minutos después de ese anuncio, las autoridades estatales dieron la bienvenida oficial a la delegación nipona, entregándoles sombreros norteños y conviviendo con los seleccionados a su llegada. García Sepúlveda resaltó la trascendental oferta comercial, turística y de negocios que detonarán este tipo de visitas internacionales previo al torneo masivo.
0: De parte de Nuevo León, es un placer recibir vuelos directos a Europa, porque llegar a Madrid es solamente el primer paso. Estamos con Iberia conectado a más de 200 ciudades en Europa. Entonces, imagínense el nivel y la escala que va a tener ahora Monterrey con este vuelo directo.
1: Sin embargo, el entorno de la justa mundialista ya reporta movimientos en campo. Tras haber pasado su primera noche en la entidad, el cuerpo técnico de la selección de Japón modificó de imprevisto su itinerario para este miércoles. Originalmente tenían contemplado entrenar en el centro de entrenamiento Tigres en San Nicolás, pero de última hora trasladaron su primera práctica formal a las canchas de la Facultad de Medicina de la Universidad Autónoma de Nuevo León, al considerar que la superficie presentaba mejores condiciones operativas. Será esta misma tarde cuando la delegación asiática evalúe el terreno universitario para definir si fijan dicha sede para el resto de su campamento o si ejecutan un nuevo ajuste en su preparación de cara al partido histórico que sostendrán contra Túnez en el Estadio Monterrey. Para Radio Fórmula Monterrey, Alexis Herrera.
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3: Bueno, muchísimas gracias por continuar con nosotros. Oiga, cuídese mucho por este cambio en la temperatura, ¿verdad? Si no, no es muy importante, digamos, muy drástico. Pero la humedad, mire, hace muchísimo daño. Yo ya ando con la espalda que, mire, la riuma ya no la aguanto. Pero el que sí anda bien, digamos, bien buenecito, es Eduardo Ortega, ¿verdad? A usted no le duele nada, mi estimado Eduardo.
4: No. Hola, Francisco, buenos días. No, creo que no, y más, tenemos que estar al 100% ahora con esta fiesta mundialista. Y bueno, hablando de todo esto, Javier Aguirre defendió la decisión de llevar a 4 delanteros al Mundial. El estratega destacó que Armando La Hormiga González atraviesa un gran momento, mientras que Guillermo Martínez, Santi Jiménez y Raúl Jiménez ofrecen características distintas. Para el técnico nacional, cada uno puede aportar soluciones diferentes dependiendo del rival y el contexto del partido. También, en más información, la selección de Corea cerró su preparación mundialista con una victoria de 1-0 sobre El Salvador en un partido amistoso disputado en Estados Unidos. El conjunto asiático mostró solidez defensiva y se declaró listo para afrontar la Copa del Mundo, donde buscará convertirse en una de las sorpresas del torneo. La selección de Japón cambió de sede de entrenamiento durante su estancia en Nuevo León, luego de encontrar inconvenientes en las canchas de entrenamiento de Tigres. El combinado nipón trabajará en las instalaciones del Barrial gracias al apoyo de Rayados. La medida busca que los japoneses mantengan intacta su planificación rumbo a su debut mundialista. El Club América confirmó oficialmente la salida de André Yerriné como director técnico. El brasileño se despide tras conquistar 6 títulos, incluyendo un histórico tricampeonato de la Liga MX. Su salida marca el final en una de las etapas más exitosas de las Águilas del América. Y bueno, hablando de las Águilas, Guillermo Almada estaría a detalles de convertirse en el nuevo entrenador del América. El estratega uruguayo fue captado en el Aeropuerto Internacional de la Ciudad de México y diversos reportes apuntan a que las negociaciones con la directiva azulcrema están avanzadas. Y ya por último, Jordan Carrillo continuará defendiendo los colores de Pumas. El mediocampista informó a Santos Laguna que permanecerá en el conjunto universitario para cumplir el periodo de préstamo acordado con el equipo universitario. Pero bueno, Francisco, es lo que tenemos en información deportiva.
3: Bueno, pues te agradezco muchísimo el reporte. Vamos a estar atentos a lo que surja y, de ser necesario, nos enlazamos contigo. Y si no, pues ahorita con Cintia Venegas, ¿no? A Venegas, a las 3 de la tarde.
4: Sí, claro que sí, vamos a estar muy al pendiente de la información deportiva. Muy buenos días.
3: Gracias, buenos días. Bueno, y antes de despedirnos, ¿de qué es lo que se habla, verdad, en diferentes puntos? Bueno, por supuesto, en la plataforma de casa, en radioformula.mx, va a poder encontrar a detalle lo que se está, pues, hablando del supuesto. supuesto retiro de visas y las acusaciones que hay contra gobernadores, ¿verdad? La historia, pues, no es materia más que de la escuela. Bueno, habla de Rocha Moya, que según reportes de los diarios de Los Angeles Times, el gobierno de Estados Unidos ha ampliado su escrutinio hacia gobernadores en funciones de Morena, específicamente enfocándose a Américo Villarreal Anaya, de Tamaulipas. Si usted supiera las cosas que pasan en Tamaulipas. Si usted supiera. Bueno, Alfonso Durazo Montaño también estaría dentro de este tema. Y el reportaje sostiene que ambos mandatarios estatales están bajo una investigación por parte de las autoridades de Estados Unidos debido a presuntos nexos con estructuras delictivas de alto perfil. También por investigaciones relacionadas con el tráfico ilegal de combustible, o mejor conocido como huachicol. Bueno. El chiste se cuenta solo. Bueno, eso lo va a poder encontrar, por supuesto, en radioformula.mx. Hay declaraciones de los gobernadores al respecto y ahí usted va a poder enterarse de primera mano qué es lo que, pues, reconoce o dice cada uno de ellos. En el portal del Norte, periódico de Reforma, usted va a poder encontrar denuncia Morena a Adrián por Next Energy. El periódico El Horizonte también en portal va a poder encontrar supera Airbnb a hoteles en reservación para el Mundial de Nuevo León. Y por supuesto también en ABC Noticias, el periódico impreso, va a poder encontrar embajador de Estados Unidos destaca cooperación para el tema de narcotúnel. Ya nos estamos despidiendo, muchísimas gracias, cuídese mucho. Dios mediante, el día de mañana tenemos una cita, primero ya lo sabe, por televisión a partir de las 5 de la mañana y posteriormente a las 6 de la mañana, aquí lo esperamos abriendo la conversación y dándole poder a su voz. 3 de la tarde, Cintia Vanegas con más información. Cuídense mucho. Hasta mañana.
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5: Estas son las Stevie Bites con Stevie de TV. Pedro Almodóvar regresa con Amarga Navidad, probablemente una de sus películas más personales. La historia sigue a Elsa, una mujer destruida por la muerte de su madre, mientras un director en crisis creativa llamado Raúl comienza a convertir el dolor de quienes lo rodean en material para una película. Almodóvar mezcla realidad, memoria y ficción hasta que ya no sabes qué parte pertenece a la vida y cuál al cine. Todo esto con su famosa paleta de colores. Es protagonizada por Bárbara Lini, Milena Smith y el argentino Leonardo Sbaraglia, quien nos comparte cómo es trabajar en el universo de Almodóvar.
6: Haber trabajado, como en mi caso, en dos películas con él ya es un gran privilegio y me siento muy afortunado de eso y muy agradecido.
5: Amarga Navidad ya está disponible en los cines de todo el país. Estas fueron las Stevie Bites con Steve de TV.
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10: El corazón del colibrí late más de 1,000 veces por minuto cuando vuela para mantener su metabolismo extremadamente rápido.
2: Información sorprendente.
11: Las hormigas no tienen pulmones, respiran a través de pequeños orificios en sus costados llamados espiráculos, distribuidos por su cuerpo.
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3: Gracias, muy buenos días. ¿Cómo está? Qué gusto y qué placer tener la oportunidad de saludarlo, de seguir abriendo la conversación, de seguir abriendo este espacio a través del 770 de AM. ¿Cómo amaneciste? ¿Bien? ¿Cómo arranca tu mañana? ¿Bien? Esperemos que sí, esperemos que hoy estés con toda esta adrenalina y la actitud de, pues, de tener el mejor día de tu vida, ¿verdad? Por cierto, hoy es, bueno, todos los días siempre lo he dicho, son especial, pero hoy es el día de la fecundidad, ¿verdad? Pero me parece que también es importante señalar que pues es una fecha que no podemos dejar pasar por todo el tema que hay de la maternidad. Hoy en día se habla de la maternidad de diferentes pues ámbitos o espacios, llamémoslo así. Y bueno, más adelante vamos a hablar de ello. Para que por favor se quede con nosotros. Y bueno, tenemos mucha información para poder seguir abriendo este espacio. Antes, ¿le parece si vámonos con mi estimado Raimundo Elizalde? Raimundo, buenos días, adelante.
12: Muy buenos días, Paco, buenos días al auditorio. Informarte lo que ocurre durante la noche de ayer y madrugada de hoy. Y vaya colapso vial que se presentó en Guadalupe, Nuevo León, luego por inundaciones al paso de las lluvias. Solamente una hora de lluvia fue necesaria, Paco, para que se presentaran problemas severos para cientos de automovilistas. Y es que esto se presentó en el primero de los casos en la avenida Morones Prieto, carriles ordinarios a la altura del puente Guadalupe. Ahí me llama mucho la atención y bueno, causa risa que se inunde una zona que está solo unos metros del río Santa Catarina. Los genios que realizaron esta obra no supieron llevar el agua a unos centímetros de distancia y bueno, causan problemas a diario cuando se presenta la lluvia. Te comento que al sitio no llegaron tránsitos a poner orden, fueron elementos del cuerpo de bomberos de Guadalupe que llegaron y dijeron: por aquí, señores, se van a ir primero los camiones de carga, luego los vehículos particulares. Solucionaron este problema, pero tuvieron que ir a otro punto los bomberos, porque también se inundó la avenida Pablo Olivas, adivina dónde, cerca del estadio de fútbol de Monterrey, una zona también que frecuentemente causa dolores de cabeza para la ciudadanía. Te comento que en el sitio, afortunadamente, gracias al control de los rescatistas municipales, bueno, no se presentaron algún hecho que lamentar, así que mucha precaución, las lluvias van a continuar, así que si usted va a transitar por Morones Prieto a la altura de Guadalupe o la avenida Pablo Olivas, tenga mucho cuidado cuando llueve. Vamos al siguiente de los hechos, Paco, y es que se presenta un evento vial, y es que se presentó un choque de dos motos que dejó tres personas lesionadas. Entre ellos hay un niño de 3 años. Esto ocurre en la colonia de Villas de San Francisco de Escobedo. Tras el reporte, llegaron elementos de la Asociación Mexicana de Rescate a la calle Coqueta y la avenida del Trópico. Aparentemente no respetar el señalamiento de alto es lo que llevó al impacto. Afortunadamente, lesiones que no exponen la vida de estas personas, una pareja y su pequeñito. Esto ya fue solucionado por los rescatistas atendidos en el sitio. Por el momento, ese es mi reporte, Paco. Que tengas hoy el auditorio un excelente arranque de día.
3: Bueno, gracias a mi estimado Raimundo Elizalde por la información. Oiga, yo no entiendo a veces por qué los noticieros de aquí de Nuevo León tienen que bailar, ¿verdad? Pero bueno, cada quien va. Oiga, vámonos con este. Hoy es el Día Internacional de los Niños Víctimas Inocentes de Agresiones. Es un día importante, ¿verdad? Porque lo estableció las Naciones Unidas. Su objetivo es reconocer el dolor que sufren los menores en todo el mundo y que son víctimas de abusos físicos, mentales y emocionales. Por supuesto, todos estos detalles los ha documentado Naciones Unidas. Y le insisto, es por el bienestar y beneficio de los niños. Más adelante platicaremos sobre el impacto que genera los temas, los problemas laborales entre docentes en diferentes escuelas públicas, no solamente de Nuevo León, también de México. Y bueno, totalmente interviene en la educación, ¿verdad? En la calidad educativa que reciben las niñas y los niños de Nuevo León. Bueno, también es el Día de la Fertilidad, una jornada dedicada a informar y concientizar sobre los problemas de fertilidad que afectan a muchas parejas y la importancia de buscar atención médica especializada de forma oportuna. Oiga, ¿cómo todavía a estas alturas del partido y después de todo lo que hemos pasado como sociedad, nos cuesta trabajo hablar de ciertas cosas, ¿no? Nos cuesta trabajo incluso mencionar, por ejemplo, el Papanicolaou, que es un examen que se tienen que hacer las mujeres y que también como hijos tenemos que impulsar a que nuestras madres y nuestras hermanas o nuestras hijas también pues se lo practiquen, ¿verdad? Para prevenir cualquier enfermedad. Y bueno, al final del día me parece que ya tenemos que quitarnos estos tabús. Le platicaba también cómo los padres de familia nos rehusamos a hablar de sexualidad con nuestros hijos cuando hoy en día es indispensable, sobre todo a temprana edad, por los contenidos o el acceso que llegan a tener con cierto tipo de contenido que entiendo no es el más adecuado. No quisiéramos que este contenido llegara, pero mire, si no lo hacemos en casa, si no lo exponemos en casa, ese contenido tarde o temprano va a llegar. Entonces es mejor que sepan que en casa tienen la confianza, que en casa tienen pues a quién los va a orientar, a quién los va a escuchar y sobre todo quién va a despejar cualquier duda que puedan tener. Pero bueno, 7:06 a.m, esperemos que ya esté arrancando usted muy bien su primer día de hermoso mes de junio. Y bueno, también sabe que vamos a tomarnos juntos el primer café de la mañana en lo que arrancamos con el resumen, ¿le parece? Buenos días. Bueno, arrancamos con hechos de inseguridad y de violencia que se han presentado en las últimas horas. Una discusión entre dos mujeres derivó en la captura de 5 personas, entre ellas un menor de edad. Esto ocurrió durante un operativo realizado por la Policía de Operaciones Especiales de Monterrey, en la colonia Garza Nieto, por presuntamente posesión de droga. Se trata de Salvador Guadalupe, de 32 años, Darwin, de 17 años, Axel, de 20, así como Emily y Naomi, de 20 y 21 años respectivamente. De acuerdo con las autoridades, a Salvador se le encontraron 10 bolsas con presunta marihuana, a Darwin 12 dosis, a Axel 15 bolsas con la misma droga. En tanto, para Naomi y Montserrat, en total, pues se les encontraron 71 bolsitas de sustancias nocivas para la salud. Bueno, el fiscal de justicia de Nuevo León, Javier Flores Saldívar, reveló que por el rescate de un hombre que fue liberado por la policía ministerial en el municipio de General Terán, sus captores habían solicitado, ¿sabe cuánto? De 3 a 4 millones de pesos. El pasado fin de semana, elementos de la Agencia Estatal de Investigaciones y del Grupo de Coordinación de Antisecuestros lograron el rescate de una persona que llevaba al menos 7 días privada de su libertad en una quinta ubicada en el municipio al sur de Nuevo León. Al respecto, el fiscal reconoció que la labor de los agentes dentro del operativo, en el que además se abatió a un presunto delincuente y se detuvo a 4 personas. Elementos de Fuerza Civil detuvieron a un hombre identificado como César N., de 54 años de edad, y una mujer identificada como Teresita, de 46 años de edad, tras ser denunciados por el delito de extorsión. Este hecho se registró luego de que los uniformados se encontraban circulando por la carretera Libre Mina, Monclova, a la altura del kilómetro 47. Al descender, la pareja coincidía con los datos proporcionados y al hacerles una revisión precautoria se les aseguró cargadores de arma larga, envoltorios de droga, celulares y bueno, todo quedó a disposición del Ministerio Público. Elementos del Grupo de Reacción Inmediata del García detuvieron a 2 jóvenes en la colonia Paraje San José, quienes son investigados por su presunta responsabilidad en robos con violencia a transeúntes y comercios. Los sospechosos viajaban a exceso de velocidad, con las luces apagadas, en una motocicleta sin placas por la avenida Mineros, y al ser detectados por los uniformados, se les pidió detenerse, pero ignoraron la orden e intentaron escapar, por lo que terminaron pues derrapando y cayendo en el cruce de la calle Violeta. En el sitio fueron detenidos estas personas identificadas como Marco, de 23 años, y José, de 24 años de edad. Bueno, en tanto, autoridades investigan el robo de una notaría pública en el municipio de Cadereyta. Ocurrió durante la mañana del miércoles. El reporte de daños y robo en una oficina se presentó en el edificio marcado con el número 134, que se encuentra sobre la calle José M. González y Mérida, del fraccionamiento Jardines de Capellanía. La desagradable sorpresa se llevaron empleados de la notaría cuando ingresaron y vieron pues que estaba todo totalmente destruido, incluyendo pues la puerta de acceso principal. Bueno, los 2 menores que habían desaparecido en el municipio de Sanías Victoria y que aparecieron en Nuevo Laredo, Tamaulipas, fueron engañados por varias personas de los que los habrían invitado a trabajar en el vecino estado de Tamaulipas. Esto de acuerdo con datos de la propia Fiscalía de Justicia. El fiscal Javier Flores explicó que tras la llegada a Nuevo León, bueno, a Nuevo Laredo, los 2 jovencitos fueron privados de su libertad, pero posteriormente lograron escapar de manera independiente y solicitar apoyo a las autoridades en Tamaulipas. Este delito de caso se ha presentado en pasados meses anteriores, donde menores de edad o jóvenes son reclutados por el crimen organizado en Tamaulipas a través de redes sociales. Bueno, el fiscal de justicia Javier Flores rechazó que el crimen que se dio en una quinta de Apodaca el pasado domingo tenga relación con grupos de animación de Rayados y Tigres. Ese día se reportó que un hombre identificado como Edgar, de 35 años, había sido herido con un arma blanca cuando se realizaba una fiesta en una casa que es utilizada para realizar encuentros. Trascendió que la riña comenzó cuando los presuntos integrantes de un grupo de animación del equipo de Tigres llegaron para reclamar, pues, el presunto robo a Edgar, quien es aficionado a Rayados. Al encenderse, pues, evidentemente los ánimos, una persona sacó un arma blanca y lesionó en reiteradas ocasiones a Edgar, quien posteriormente falleció en un hospital de IMSS. Bueno, el presunto autor material del crimen del sector Arboledas en San Pedro Garza García enfrentará primero un proceso penal en el estado de Durango para posteriormente ser traído a Nuevo León. El miércoles, el vicefiscal de Control y Desarrollo de la Fiscalía de Justicia de Nuevo León, Alejandro Carlín, explicó que el joven de 18 años de edad fue detenido en aquel estado desde el pasado 19 de mayo por el delito de robo con violencia. Mientras su proceso se mantenga allá, las autoridades de Nuevo León tendrán que esperar para poder traerlo a este estado a enfrentar el delito que se le imputa, que es homicidio calificado. Las denuncias por el presunto fraude inmobiliario de la empresa Proyectos 9 sigue aumentando. Este miércoles la Fiscalía de Justicia de Nuevo León informó que suman ya 288 carpetas. Luis Enrique Orozco, vicefiscal de Ministerios Públicos, informó que el empresario José N. seguirá recluido en un penal del estado. Esto luego de que durante una audiencia el pasado martes se le resolviera una nueva vinculación por fraude agravado. Se informó que otro señalado en el caso sigue su proceso en libertad debido a que obtuvo un amparo. Bueno, madres de familia acudieron desde temprana hora al Auditorio Municipal en Escobedo para la entrega de la documentación requerida para acceder a la beca del bienestar Rita Cetina, dirigida a estudiantes de nivel primaria. Desde las 5 de la mañana comenzaron a tomarse largas filas en las inmediaciones del recinto, con el objetivo de asegurar su lugar en, pues, dentro de este proceso. A pesar de que la atención estaba programada para las 8 de la mañana, el registro y recepción de papelería comenzó antes de lo estipulado, lo que permitió avanzar de manera ágil. Bueno, y Barrio Antiguo ofrece una nueva cara a sus visitantes en las calles como Morelos, empezando en su cruce con Dr. Cos, luego Diego de Montemayor y terminando con Mina. Se pueden ver filtros de tránsito que impiden el paso de los vehículos desde las 5 de la tarde hasta la medianoche. Esto será a partir de los lunes y jueves. El fin de semana será los cierres de 2 de la tarde hasta las 6 de la mañana. 7 de la mañana con 12 minutos. Marcamos la primera pausa. Quédese con nosotros. Tenemos muchos temas que abordar esta mañana. Buenos días.
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17: Canva anunció su alianza con Google Gemini, una integración que permite a los usuarios generar imágenes y editar diseños listos para publicar sin salir del chat del asistente de inteligencia artificial. Ahora los usuarios podrán generar imágenes con Ano Banana y editarlas con la función Magic Layers, que separa automáticamente los elementos visuales en capas, superando una de las principales limitaciones del contenido generado por inteligencia artificial. Con Magic Layers es posible modificar texto, ajustar colores o reorganizar elementos sin tener que rehacer todo por un pequeño cambio. Además, gracias a la integración con Gemini, usa el contexto de la conversación para interpretar instrucciones y aplicar los cambios en tiempo real. La función permite editar fondos, texto y objetos de forma independiente y personalizar diseños, así como publicar contenido en múltiples plataformas desde un mismo flujo de trabajo. Informó Aide Rivera. 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
11: El castaño ha sido históricamente el árbol del pan en muchas regiones rurales debido al valor nutritivo de sus frutos. Su madera es resistente a la humedad, lo que lo hace ideal para la construcción exterior. Estos árboles forman bosques antiguos que ofrecen refugio a aves y mamíferos pequeños, siendo un componente vital para la biodiversidad de las zonas montañosas templadas.
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3: Bueno, son ya las 7 de la mañana con 15 minutos, el termómetro marcando los 23 grados, ánimo, que no se le haga tarde, a despertarnos todos con mucha energía, con muy buena vibra y siempre con la mente en positivo, ¿verdad? Oiga, vámonos con lo que no es tan positivo, definitivamente. Usted sabe que en todos lados pues hay gente buena, hay gente mala y de todo en la viña del Señor, ¿no? Pero resulta ser que mi tocayo Francisco nos va a platicar sobre unos policías en Cadereyta, que ya no son policías, pero que en su momento lo fueron, y que andaban haciendo de las suyas. Detenían a gente que aparentemente le sembraban cosas, que todo para que quedaran ahí detenidos y quedaran ahí pues varios años, ¿verdad? Por varios delitos. Pero mire, toda la historia nos la completa mi tocayo, Francisco. Adelante, buenos días.
18: La Fiscalía General de la República informó que dos ex policías municipales de Cadereyta fueron sentenciados a 8 años de prisión luego de que un juez los hallara culpables de falsedad en informes dados a una autoridad, abuso de autoridad y delitos contra la Administración de Justicia. Los ex elementos identificados como José y César fueron acusados de alterar la secuencia de hechos en un informe policial homologado presentado en octubre del 2021. En dicho documento, los policías aseguraron haber detenido a un hombre en la vía pública de la colonia Candelario Ríos en posesión de metanfetamina, marihuana, una arma de fuego y cartuchos. Sin embargo, tras las investigaciones, el Ministerio Público Federal detectó irregularidades y concluyó que la detención ocurrió dentro del domicilio del implicado, identificado como Eric, en la misma colonia. Los ex policías reportaron haber asegurado 63 gramos de metanfetamina, 30 gramos de marihuana y una pistola con cargador abastecido. El caso derivó en un proceso judicial en el Centro de Justicia Penal Federal, donde se presentaron pruebas que confirmaron las inconsistencias en el informe. Con base en ello, el juez dictó la sentencia condenatoria contra los exelementos municipales. La Fiscalía General de la República señaló que el procedimiento se llevó a cabo en coordinación con la Policía Federal Ministerial, lo que permitió reunir los elementos necesarios para acreditar las irregularidades. Aunque la sentencia establece 8 años de prisión, los expolicías se encuentran en libertad debido a que cuentan con un amparo. Las investigaciones continúan para determinar responsabilidades adicionales en torno a la actuación de los elementos durante la detención. Radio Fórmula Monterrey, Francisco Javier Guerrero Luna.
3: Pues gandallas, ¿verdad? Gandallas policías que andaban haciendo de las suyas. Pero bueno, vámonos con lo que ocurre en San Pedro Garza García. Usted recordará que se presentó esta ejecución, este asesinato, en este sector exclusivo de Arboleda. Y bueno, todavía no se resuelve, o ya nada se dijo sobre el elemento de seguridad pública que aparentemente no que estuvo vinculado no, o que tuvo participación directa en la ejecución, pero sí atestiguó, oiga. En teoría, la persona que ejecutaron iba en una unidad blindada. Lo detienen los elementos de seguridad de San Pedro para ponerle una infracción y pues es ahí donde tiene que bajar de esta unidad blindada y es justo en ese momento donde se da pues la ejecución. Dice la autoridad que el agente pues no tiene nada que ver, que no está vinculado en el caso y que ha participado en todo momento con la investigación, pero de ahí ya no se supo absolutamente nada. Del actor intelectual del caso ya fue detenido en Durango. Pero dicen que tienen que pagar primero una condena por, a robo con violencia en Durango y posteriormente pues ya veríamos si viene a Nuevo León o cómo va a estar el asunto. Mi estimada Nina nos platica y nos amplía.
19: Carlos y Eugenio, de 18 años, fue vinculado a proceso por homicidio calificado, señalado como presunto responsable de la ejecución de Juan Carlos García Núñez, de 26 años, ocurrida el pasado 13 de abril en la avenida Roble, frente al complejo Arboleda, en San Pedro Garza García. La audiencia se llevó a cabo mediante videoconferencia, debido a que el joven se encuentra internado en un penal de Durango, donde enfrenta otro proceso por robo. Con las pruebas presentadas por el Ministerio Público y la defensa, el juez determinó que existían elementos suficientes para acreditar su probable participación en el crimen y ordenó prisión preventiva oficiosa, que cumplirá en el reclusorio de esa entidad. De acuerdo con la investigación, el acusado llegó acompañado de un cómplice en un auto Nissan Versa, descendió del vehículo y cruzó la avenida Roble hasta llegar a la camioneta Jeep Grand Cherokee de la víctima, quien estaba detenido en ese lugar porque un oficial de tránsito lo infraccionaba. El sospechoso aprovechó la situación para dispararle con un arma corta, provocando su muerte en el sitio. El joven fue detenido en Durango el 19 de mayo por robo y, ya estando internado, la Fiscalía de Nuevo León solicitó la colaboración de las autoridades de esa entidad para ejecutar la orden de aprehensión por el homicidio en San Pedro. El caso ha generado atención por la violencia con la que se cometió el crimen, en una zona de alta vigilancia y frente a un complejo comercial de lujo. La vinculación a proceso marca el inicio formal de la investigación judicial, mientras se busca identificar y detener al cómplice que participó en el ataque. Para Fórmula Noticias Monterrey, Nila Barrera.
3: Bueno, muchas gracias, mi estimada Nila. 7:21 a.m, el termómetro marcando 23 grados, que no se le haga tarde. Vámonos con más detenidos aquí en Monterrey. Mi tocayo Francisco tiene todo el reporte del resumen completo. Adelante.
18: La policía de Monterrey detuvo a una pareja que circulaba en una camioneta con placas diferentes en la parte delantera y trasera, ambas del estado de Texas. El aseguramiento ocurrió la noche del martes en la colonia del norte, tras detectarse que una de las matrículas estaba vinculada a hechos delictivos registrados meses atrás. Los detenidos fueron identificados como Yoko, de 46 años, y Alma, de 40, quienes viajaban en una camioneta Honda Pilot color acero. La unidad portaba una placa que había sido registrada previamente en marzo como utilizada en un vehículo cuyos ocupantes realizaron disparos contra viviendas en la calle Garibaldi, en el centro de Monterrey, y en la colonia Country Los Estanques. Al revisar el vehículo, los uniformados encontraron una pistola escuadra calibre 22 y otra calibre 380, tres cargadores abastecidos, 25 cartuchos útiles y 6 bolsas transparentes con hierba verde con las características de la marihuana. La detención se llevó a cabo alrededor de las 20:20 horas en el cruce de Ernesto García y la avenida Alfonso Reyes. Tras el aseguramiento, la pareja fue trasladada a la comandancia ubicada en el parque Alamey, donde se les ingresó al área de celdas. La investigación se mantiene abierta para esclarecer la participación de los detenidos en esos hechos. Francisco Javier Guerrero Luna, Radio Fórmula Monterrey.
3: Bueno, muchísimas gracias a mi tocayo Francisco Javier Guerrero Luna. Hoy es el Día Internacional de los Niños Inocentes Víctimas de Agresiones. Sabemos que a nivel internacional y a nivel también local, los niños han sido víctimas de varias agresiones, ¿no? Víctimas colaterales de la inseguridad, pero también víctimas colaterales de los enfrentamientos entre maestros. Si bien en el centro del país se juega hoy por hoy, pues son enfrentamientos por coordinados o realizados o encabezados por personal docente de la CENTE, bueno, a nivel local se han dado también algunos enfrentamientos entre los propios maestros. En una escuela secundaria, el personal docente se encuentra dividido. Por una parte, hay maestros que están buscando la destitución del director de esta secundaria, y por otra parte, hay maestros que están a favor del director, pero están solicitando la destitución de dos prefectos. El tema escaló, los padres de familia ya están interviniendo, y esto está afectando sin duda pues la educación de los niños y niñas de Nuevo León. Hay datos interesantes que hay que contextualizar, y entre ellos establece que 4 de cada 10 maestros ha señalado que ha sido víctima de algún tipo de agresión dentro de las aulas escolares. ¿Quiénes son los agresores? En primer caso, los padres de familia, seguido en segundo lugar por los alumnos, y en tercer lugar, los compañeros de trabajo. Raimundo Elizalde estuvo con los padres de familia y esto fue lo que le narraron, le relataron.
20: Padres padres de familia de Escobedo se manifestaron en apoyo al director de su secundaria, piden que no lo cambien de escuela y destituyan a dos prefectos que han bloqueado el trabajo para tener un mejor plantel educativo.
21: Las mamás están inconformes, que no se vaya el director, lo apoyamos porque tanto él ha apoyado mucho a nuestros niños, niños que a veces no traen tenis, niños que ha exigido reglas. Hay muchas mamás que están en desacuerdo, pero son mamás que no están de acuerdo que les ponga reglas a sus niños.
20: Que no sea estricto.
21: Sí. O sea, si ve la escuela, está muy bien pintada, está todo en buenas condiciones, los salones.
22: Dejar en claro que yo también estoy apoyando al director, como muchas mamás que no se quieren acercar. Mi hijo pues apenas tiene su primer año aquí, pero lo estima mucho el director porque es una muy buena persona y nos gusta mucho cómo lleva a cabo su trabajo. O sea, no es justo que lo estén queriendo sacar.
20: La protesta se dio la mañana del miércoles en la calle Olivo, en la colonia Palmira Residencial de Escobedo, en la escuela secundaria número 146, profesor Pedro Pablo Villegas Chávez. Según los inconformes, el maestro ha hecho un buen trabajo en la coordinación, pero la Secretaría de Educación planea supuestamente removerlo.
23: En este momento,
22: ¿cuál es? El director ahorita está en una junta precisamente con región. Entonces, no nos están dejando que nos retiremos de aquí para ellos hacernos el o no sé qué vayan a hacer, ¿verdad? Pero entonces ellos quieren
24: su renuncia del director.
22: El director, sí, quieren que se vaya de aquí el director, y están haciendo todo este despapayo, ¿sabes?
20: Aunque se informó que maestros estaban en paro por ese supuesto cambio, al arribo de las noticias ya estaban trabajando de nueva cuenta dentro de las aulas de clases.
21: A nadie quiso hablar, necesitamos hablar, necesitamos alzar la voz por como padres de familia, porque recuerden que si hablan y si no hablan, los afectados van a ser sus propios hijos.
20: Este mismo plantel educativo ha estado en el ojo del huracán en los últimos días, con la falta de coordinación y protestas de los mismos tutores, donde la ausencia de la secretaría permite que no se llegue a tener la armonía que necesitan los menores de edad para tener una mejor enseñanza. Para Radio Fórmula Monterrey, Raimundo Lizalde.
3: Permítame marcar la pausa, es breve, regresamos. Buenos días.

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6: Colaboración explosiva que conquistó el mundo, We Found Love, fue lanzada en 2011 y se convirtió en uno de los mayores éxitos de Rihanna.

su mezcla de electrónica y emoción pura marcó una era en la música pop. Desde luego, con la presencia también de Calvin Harris, porque juntos crean esto. Calvin Harris y Rihanna, Rihanna y Calvin Harris. We Found Love, en Sonido Brown.

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1: El encéfalo humano es el órgano más graso del cuerpo, compuesto por casi 60% de lípidos esenciales.
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3: Ciertos alimentos, por su composición nutricional, son capaces de equilibrar la química cerebral de manera que se vea favorecido el buen humor. Estos alimentos estimulan la producción de serotonina, un poderoso neurotransmisor que se relaciona con una sensación de bienestar, relajación, mayor autoestima y concentración. El aguacate es muy rico en grasas monoinsaturadas como el ácido oleico. Consumir este tipo de grasa regularmente ayuda a mejorar la memoria y a ralentizar el envejecimiento cerebral. Además, esta fruta es una extraordinaria fuente de vitamina E de efecto antioxidante y vitamina B6, esencial para mantener un buen estado anímico. El cacao contiene serotonina y su precursor, el L-triptofano, y también anandamida, otra sustancia que produce bienestar. Los nutrientes del huevo, además de influir en las funciones del cerebro, mejoran el estado emocional, ya que este alimento es fuente de proteínas de muy buena calidad, por lo que proporciona triptofano y fenilalanina.
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4: A 14 kilómetros al oriente de la ciudad de Zamora, en el municipio de Tangancícuaro, Michoacán, se encuentra el Parque Nacional Lago de Camécuaro. El lago es un área natural protegida que se encuentra en la categoría de Parque Nacional, con lo cual se garantiza la conservación de la flora y fauna que ahí se encuentra. Con una superficie de 9.65 hectáreas, el lago se distingue por sus cristalinas aguas y su viva vegetación compuesta por sauces y sabinos que rodean su mágico entorno. Este manto acuífero es originado por la presencia de manantiales de los que brotan abundantes aguas cálidas que surten al río Duero y más tarde al Derma. Camécuaro, en lengua purépecha, significa lugar del baño. Dentro del parque también se encuentran albercas de aguas termales en las que se puede nadar. O si se prefiere, se puede dar un paseo en lancha para recorrer el lago. Acampar a orillas del lago es otra actividad que se puede realizar en el parque.
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5: Bueno, muchas gracias por continuar con nosotros. El termómetro se mantiene en los 23 grados. Ya le recuerdo que hay pronóstico activo de lluvia a partir del mediodía del día de hoy, para que por favor lo tome en consideración si va a tener alguna actividad al aire libre durante la tarde-noche. Hoy es jueves, jueves de pediatría. Nos enlazamos con nuestro pediatra de confianza, Mario Alberto Castillo, quien también es pues pediatra intensivista. Buenos días, ¿cómo está? Adelante.
6: Hola, ¿cómo están? Excelente día. Gracias nuevamente por la invitación en una cápsula más pediátrica. Gracias por su preferencia y gracias por escucharnos. El día de hoy te quiero compartir una breve reflexión sobre una pregunta que me hicieron estos días en consulta. Y una mami de familia muy preocupada me comenta: doctor, es que vengo con usted porque a mi niño le diagnosticaron una infección en la garganta, pero pues no se ha curado, no ha mejorado, persiste con tos, persiste con moco, persiste con fiebre y ya lleva 3-4 días de evolución. Entonces, durante la revisión checamos, analizamos ciertos aspectos y comentamos que es una cuestión viral. Y aquí viene la pregunta que me hizo la madre de familia, donde me comenta: doctor, entonces es un virus, o sea, no es una infección. Y detecté automáticamente que hay una falta de conocimiento en muchas personas, en la población general, sobre lo que en realidad es una infección y lo que son los virus. Detectamos en la mayoría de las consultas que muchos pacientes creen que son cosas completamente diferentes. Y parte de este proceso y de estas cápsulas pediátricas es pues explicar bien estos fundamentos. Cuando los pequeños se enferman, entiéndase de tos, entiéndase moco, vómito, diarrea, ronchas, fiebre, es una infección. Eso es una infección. Pero tenemos cuatro tipos diferentes de infecciones. Tenemos infecciones virales, que son el 99% de los casos. Tenemos infecciones bacterianas, que es el 1% de los casos. Tenemos infecciones por hongos e infecciones por parásitos. Entonces, cuando usted vaya con algún médico de su confianza, pediatra de cabecera, por cualquier síntoma de una sospecha de enfermedad y le comente el doctor, es que sabe que trae muy roja la garganta, trae mucho moquito, trae una infección, se refiere a una cuestión viral. Y eso es extremadamente importante porque los virus, al final de cuentas, no se quedan solamente en la garganta, no se quedan solamente en la nariz. Los virus nos atacan de cabeza a pies, independientemente del virus que sea. Y conforme progrese la enfermedad y avancen los síntomas, es donde podemos de repente tener neumonías, podemos tener bronquios, o sea, bronquitis, podemos tener gastroenteritis, o sea, vómito y diarrea. Es importante saber esto porque muchas mamis, muchos papis que llegan a la consulta y que ya llegan con cuadros de bronquios, con cuadros complicados, con neumonía, con fiebre de difícil control de 5 días, nos comentan, doctor, es que a mí solamente me dijeron que era una infección en la garganta, doctor, ¿cómo es posible que se haya complicado a esto? Bueno, porque justamente en la falta de explicación clara sobre los síntomas del paciente y de cómo se comporta la enfermedad, pues cargamos la penitencia. Entonces, los virus son los principales agentes infecciosos en la edad pediátrica. Hay virus estacionales por temporadas. En estos momentos estamos viendo virus gastrointestinales y virus respiratorios. Pero viene verano, entonces en verano son característicos los virus gastrointestinales, o sea, mucho vómito y mucha diarrea, más de toda la que hemos visto todavía. Ojalá que esta información les haya servido. No confundas los términos, eso es vital, no confundir los términos. Y recuerda que siempre los virus son los principales agentes que causan estragos en la población en general. Ojalá les haya servido esta información, ojalá les haya gustado esta cápsula pediátrica. Nos vemos el próximo jueves. Sígueme en mis redes sociales, Facebook, Instagram, TikTok. Estamos para servirte. Gracias y que pases un excelente día.
5: Bueno, muchísimas gracias a nuestro pediatra de confianza, Mario Alberto Castillo. Oiga, vamos rápidamente con lo que ocurrió, lo que está ocurriendo en Barrio Antiguo. Hay cierres, ¿verdad? Ahorita vamos con lo que está ocurriendo en Monterrey y ahorita hacemos el resumen nacional. ¿Le parece? Vamos con Monterrey.
7: El primer cuadro de Monterrey recibió una transformación significativa con la rehabilitación del Barrio Antiguo, donde se invirtieron más de 120 millones de pesos en trabajos de pavimentación, banquetas, luminarias, señalización y mobiliario urbano. La intervención no solo busca mejorar la imagen de la zona, sino también atender la movilidad y seguridad ante la llegada de miles de turistas por el Mundial. Para ello, se habilitó un nuevo centro de control y comando, conocido como C2, que operará con videovigilancia, tótems de alerta ciudadana y drones de patrullaje aéreo. Con esto también arranca un ordenamiento vial, que es uno de los principales cambios que se estará viendo en la zona, donde las calles Mina y Morelos tendrán cierres programados en 3 fases. Para la fase A, que es de baja afluencia, los cierres serán de lunes a jueves de las 5 de la tarde a medianoche. Para la fase B, que es esto en fin de semana, la restricción vehicular será desde el viernes a las 2 de la tarde hasta el lunes a las 6 de la mañana, con acceso exclusivo para carga y descarga, que este será de 6 de la mañana a 2 de la tarde. Y finalmente, la fase C, que es de máxima afluencia, el cierre es total del cuadrante comprendido por Dr. Cos, Matamoros y Constitución en eventos masivos. El acceso de residentes estará garantizado mediante un sistema automatizado de bolardos hidráulicos que están activados con el registro de placas. Hasta ahora, el municipio informó, más de 180 vecinos han completado este trámite. Comerciantes y residentes esperan que estas nuevas medidas permitan un equilibrio entre la seguridad, la movilidad y la actividad económica en esta zona. Para Radio Fórmula Monterrey, Carolina Huerta.
5: Bueno, vamos al resumen nacional, ¿le parece? Buenos días.
8: Gracias, Francisco. Muy buenos días. Integrantes de la Coordinadora Nacional de Trabajadores de la Educación que estaban embosados arremetieron en un segundo ataque agresivo a las instalaciones de la Secretaría de Educación Pública en Avenida Universidad. Al parecer, solo iban a dar el portazo a las instalaciones, ya que comenzaron a salir sin adentrarse hasta el fondo. Solo sacaron extintores y otros materiales, además de serpintas y quemas. Por otra parte, la Secretaría de Seguridad Ciudadana detuvo a 3 integrantes de los tanzanios dedicados al narcomenudeo, extorsión, homicidio de integrantes de células rivales y tráfico de armas. Los sujetos fueron identificados como José Antonio, alias El Popeye, Donovan Antoine y Fabiola, quienes se encontraban al interior de un predio que fue cateado en Iztapalapa y donde hallaron armas y droga. En tanto, la Fiscalía General de la República cumplimentó en la Ciudad de México una orden de aprehensión en contra de Antonio Molina Díaz, ex coordinador general de Centros Federales bajo la administración de Genaro García Luna, periodo en el que suscribió contratos para la construcción de 8 centros penitenciarios federales que nunca se construyeron. Todo esto con un costo superior a los 5,000 millones de pesos. Por último, el Sindicato Nacional de Trabajadores del Sistema de Transporte Colectivo Metro advirtió que de no alcanzar acuerdos en la revisión salarial, van a recurrir a acciones, paros y manifestaciones para respaldar así todas sus demandas. Francisco, el reporte.
5: Gracias, gracias por la información. Estamos atentos, ¿verdad?, a lo que surge en las próximas horas. También gracias a ustedes, por favor, de su amable sintonía. Estamos transmitiendo en directo, 89.3 de FM, el 770 de AM. Y bueno, por supuesto, también nuestra línea de WhatsApp, 81-17-89-3875. La comunicación directa para que, por favor, nos haga llegar cualquier comentario, cualquier sugerencia. Y bueno, le insisto, pronóstico activo de lluvia para esta noche. A partir del mediodía se hará vigente y se va a continuar esta probabilidad durante gran parte de la tarde y de la noche, para que lo tomen en consideración. Si va a salir, pues evite las zonas bajas, por supuesto, revise el correcto funcionamiento del vehículo.

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2: La presidenta Claudia Sheinbaum sostuvo una reunión con el vicepresidente primero del gobierno de España, Carlos Cuerpo, en Palacio Nacional. El funcionario español estuvo en México con una delegación de empresarios. La jefa de gobierno, Clara Brugada, inauguró el nuevo embarcadero de Cuemanco en la alcaldía Xochimilco. Precisó que con la obra se recupere el espacio público y se busca rescatar y mejorar el hábitat del ajolote. La Secretaría de Agricultura de Estados Unidos informó sobre la detección de una mosca barrenadora del Nuevo Mundo en un

0: El gobernador de Nuevo León, Samuel García, encabezó la ceremonia de graduación de los cadetes de la Corporación Fuerza Civil en las instalaciones del Centro Estratégico de Operaciones. Acompañados por el secretario general de Gobierno, Miguel Ángel Flores Serna, y el titular de la Corporación Estatal, Gerardo Escamilla Vargas, el mandatario estatal resaltó la consolidación de un esquema de coordinación interinstitucional que ha permitido mantener una tendencia a la baja en los principales índices delictivos. El Ejecutivo del Estado apuntó que el mes de mayo concluyó como el periodo con mejores indicadores de seguridad en los últimos 16 años.
1: Llegamos en el mejor momento a la justa deportiva del Mundial. La perfecta coordinación apolítica que tenemos en materia de seguridad pública en Nuevo León. La excelente relación con el gobierno federal, la excelente relación con Ejército, Guardia Nacional y la excelente relación con todas las policías municipales.
0: García Sepúlveda exhortó a los integrantes de la Mesa de Seguridad y a los mandos policíacos a mantener los estándares de eficiencia y desempeño alcanzados mediante la inversión histórica en equipamiento, armamento y tecnología táctica durante el cierre de presente administración estatal.
1: Esa inversión, esa coordinación y esa garantía de seguridad pública no la tiene ningún otro estado. Por eso hoy los invito a que este año y medio que nos queda de gobierno, que sigan los resultados, que siga el primer lugar, que siga la coordinación, que siga la confianza y tener a Nuevo León blindado.
0: Durante el protocolo de graduación, personal del cuarto agrupamiento y de las unidades de fuerzas especiales ejecutaron una demostración táctica de contención y despliegue operativo, destacando que este contingente especializado reforzará las labores de patrullaje perimetral y los anillos de seguridad en los principales polígonos turísticos y deportivos del área metropolitana durante el desarrollo del torneo internacional. Para Radio Fórmula Monterrey, Alexis Herrera.
2: Bueno, el gobierno de México firmó el Acuerdo Nacional para el Ordenamiento de la Producción, Abasto, Comercialización y Precio Justo del Jitomate con comercializadores, centrales de abastos y tiendas de autoservicio, refrendando el compromiso de coordinar acciones y garantizar el cumplimiento de este mecanismo en beneficio de las y los productores y consumidores. Este acuerdo voluntario apoyará a más de 12,000 productoras y productores, quienes cosechan al menos 3.7 millones de toneladas de jitomate, de las cuales el 50% es destinado a la exportación, en una superficie superior de 50,000 hectáreas. La presidenta del país, Claudia Sheinbaum, expresó que el Acuerdo Nacional para el Ordenamiento de la Producción, Abasto, Comercialización y Precio Justo del Jitomate tiene el objetivo de vincular a las y los productores con los compradores y de esta manera caminar juntos hacia una prosperidad compartida. El acuerdo es coordinado por Agricultura en conjunto con la Secretaría de Hacienda y Crédito Público, la Procuraduría Federal del Consumidor Profeco, Fideicomiso instituidos en relaciones con la agricultura y cuenta con la participación de técnicos y técnicas del Servicio Nacional de Sanidad. Y ahora vamos con Alexis para que nos platique sobre la selección de Japón. ¿Qué pasó con ellos? Mire, escúchalo.
0: A solo 9 días del arranque de la Copa del Mundo de la FIFA 2026, el gobernador de Nuevo León, Samuel García Sepúlveda, encabezó una doble jornada estratégica en el Aeropuerto Internacional de Monterrey, marcada por la inauguración del vuelo directo a Madrid, España, y el arribo de la selección de Japón, escuadra que ya reporta modificaciones de última hora en su logística deportiva dentro de la ciudad. El mandatario estatal puso en marcha la nueva ruta operada por la aerolínea Iberia, destacando la inyección de capital privado para consolidar la terminal regia como el principal hub de conectividad del norte del país.
3: Qué gusto estar en el nuevo aeropuerto, porque está teniendo una inversión histórica. Este grupo que llegó ya destinó 8,000 millones de pesos al día de hoy. Toda esta inversión es para tener un nuevo aeropuerto que tenga más tecnología, más seguridad, más flexibilidad, más ágil, y hoy fue patente esas mejoras.
0: Minutos después de ese anuncio, las autoridades estatales dieron la bienvenida oficial a la delegación nipona, entregándoles sombreros norteños y conviviendo con los seleccionados a su llegada. García Sepúlveda resaltó la trascendental oferta comercial, turística y de negocios que detonarán este tipo de visitas internacionales previo al torneo masivo.
3: De parte de Nuevo León es un placer recibir vuelos directos a Europa, porque llegar a Madrid es solamente el primer paso. Estamos con Iberia conectado a más de 200 ciudades en Europa.

0: Pues imagínense el nivel y la escala que va a tener ahora Monterrey con este vuelo directo.
1: Sin embargo, el entorno de la justa mundialista ya reporta movimientos en campo. Tras haber pasado su primera noche en la entidad, el cuerpo técnico de la selección de Japón modificó de imprevisto su itinerario para este miércoles. Originalmente tenían contemplado entrenar en el centro de entrenamiento Tigres en San Nicolás, pero de última hora trasladaron su primera práctica formal a las canchas de la Facultad de Medicina de la Universidad Autónoma de Nuevo León, al considerar que la superficie presentaba mejores condiciones operativas. Será esta misma tarde cuando la delegación asiática evalúe el terreno universitario para definir si fijan dicha sede para el resto de su campamento o si ejecutan un nuevo ajuste en su preparación de cara al partido histórico que sostendrán contra Túnez en el Estadio Monterrey. Para Radio Fórmula Monterrey, Alexis Herrera.
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3: Bueno, muchísimas gracias por continuar con nosotros. Oiga, cuídese mucho por este cambio en la temperatura, ¿verdad? Si no, no es muy importante, digamos, muy drástico. Pero la humedad, mire, hace muchísimo. Yo ya ando con la espalda que, mire, la riuma ya no la aguanto. Pero el que decía anda bien, digamos, bien buenecito, es Eduardo Ortega, ¿verdad? A usted no le duele nada, mi estimado Eduardo.
4: No. Hola Francisco, buenos días, vamos, bueno. Que no, y más, tenemos que estar al 100% ahora con esta fiesta mundialista. Y bueno, hablando de todo esto, Javier Aguirre defendió la decisión de llevar a 4 delanteros al Mundial. El estratega destacó que Armando La Hormiga González atraviesa un gran momento, mientras que Guillermo Martínez, Santi Jiménez y Raúl Jiménez ofrecen características distintas. Para el técnico nacional, cada uno puede aportar soluciones diferentes dependiendo del rival y el contexto del partido. También, en más información, la selección de Corea cerró su preparación mundialista con una victoria de 1-0 sobre El Salvador en un partido amistoso disputado en Estados Unidos. El conjunto asiático mostró solidez defensiva y se declaró listo para afrontar la Copa del Mundo, donde buscará convertirse en una de las sorpresas del torneo. La selección de Japón cambió de sede de entrenamiento durante su estancia en Nuevo León, luego de encontrar inconvenientes en las canchas de entrenamiento de Tigres. El combinado nipón trabajará en las instalaciones del barrial gracias al apoyo de Rayados. La medida busca que los japoneses mantengan intacta su planificación rumbo a su debut mundialista. El Club América confirmó oficialmente la salida de André Yeriné como director técnico. El brasileño se despide tras conquistar 6 títulos, incluyendo un histórico tricampeonato de la Liga MX. Su salida marca el final en una de las etapas más exitosas de las Águilas del América. Y bueno, hablando de las Águilas, Guillermo Almada estaría a detalles de convertirse en el nuevo entrenador del América. El estratega uruguayo fue captado en el Aeropuerto Internacional de la Ciudad de México y diversos reportes apuntan a que las negociaciones con la directiva suprema están avanzadas. Y ya por último, Jordan Carrillo continuará defendiendo los colores de Pumas. El mediocampista informó a Santos Laguna que permanecerá en el conjunto universitario para cumplir el periodo de préstamo acordado con el equipo universitario. Pero bueno, Francisco, es lo que tenemos en información deportiva.
3: Bueno, pues agradezco muchísimo el reporte. Vamos a estar atentos en lo que surja y de ser necesario nos enlazamos contigo. Y si no, pues ahorita con Cintia Venegas, ¿no? A Venegas a las 3 de la tarde.
4: Sí, claro que sí, vamos a estar muy al pendiente de la información deportiva. Muy buenos días.
3: Gracias, buenos días. Bueno, y antes de despedirnos de qué es lo que se habla, ¿verdad?, en diferentes puntos, bueno, por supuesto en la plataforma de casa, en radiofórmula.mx, va a poder encontrar a detalle lo que se está, pues, hablando del supuesto retiro de visas y las acusaciones que hay contra gobernadores, ¿verdad? La historia, pues, no es materia más que de la escuela, bueno, habla de Rocha Moya, que según reportes de los diarios de Los Ángeles Times, el gobierno de Estados Unidos ha ampliado su escrutinio hacia gobernadores en funciones de Morena, específicamente enfocándose a Américo Villarreal Anaya de Tamaulipas. Si usted supiera las cosas que pasan en Tamaulipas. Si usted supiera. Bueno, Alfonso Durazo Montaño también estaría dentro de este tema. Y el reportaje sostiene que ambos mandatarios estatales están bajo una investigación por parte de las autoridades de Estados Unidos debido a presuntos nexos con estructuras delictivas de alto perfil. también por investigaciones relacionadas con el tráfico ilegal de combustible, o mejor conocido como huachicol. Bueno, el chiste se cuenta solo. Bueno, eso lo va a poder encontrar, por supuesto, en radioformula.mx. Hay declaraciones de los gobernadores al respecto y ahí usted va a poder enterarse de primera mano qué es lo que, pues, reconoce o dice cada uno de ellos. En el portal del Norte, Reforma, usted va a poder encontrar anuncio a Morena, bueno, denuncia a Morena a Adrián por Next Energy. El periódico El Horizonte, también en portal, va a poder encontrar supera Airbnb a hoteles en reservación para el Mundial de Nuevo León. Y por supuesto también en ABC Noticias, el periódico impreso, va a poder encontrar embajador de Estados Unidos destaca cooperación para el tema de narcotúnel. Ya nos estamos despidiendo, muchísimas gracias, cuídese mucho. Dios mediante, el día de mañana tenemos una cita, primero, ya lo sabe, por televisión a partir de las 5 de la mañana y posteriormente a las 6 de la mañana. Aquí lo esperamos abriendo la conversación y dándole poder a su voz. 3 de la tarde, Cintia Vanegas con más información. Cuídese mucho, hasta mañana.
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1: El colibrí es el ave más pequeña del mundo. Mide solo 5 centímetros y pesa a lo mucho unos 20 gramos. Su peculiar forma de volar y su lengua en forma de tubo lo hace un animal único. Puede mover sus alas 60 veces por segundo en un patrón circular, además de volar de un lado a otro, hacia atrás e incluso quedarse suspendido en un punto, y puede alcanzar una velocidad de 90 kilómetros por hora a pesar de su diminuto cuerpo. Se alimenta de néctar de las flores y es capaz de visitar miles de flores diariamente para encontrar alimento.
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2: Son las 8 de la mañana en punto, es jueves 4 de junio. Hace unos momentos platiqué con el maestro Luis Alberto López, integrante de la sección 22 de la Coordinadora Nacional de Trabajadores de la Educación de Oaxaca. Me dijo que hoy van a acudir a la mesa de diálogo que ha llamado la autoridad federal a las 10 de la mañana, que no van a hacer ninguna movilización en la Ciudad de México ni antes ni después, salvo la toma, el paso libre en algunas casetas.
3: Se debatió nuevamente, se volvió a discutir, se volvió a analizar. Por último, se acuerda que la Comisión Nacional Única de Negociación asista a este encuentro, manteniendo lo que muchos compañeros argumentaron el día de ayer, que fue esta voluntad política de la coordinadora, porque ya cargamos por ahí el tema de que alguna vez no nos presentamos con la presidenta. Entonces ahora dice la coordinadora, vamos en esta voluntad política, vamos a escuchar, pero si no hay respuesta, pues también vamos a estar muy claros.
2: Supongo se van a movilizar, maestro.
3: Sí, así es. Te comento, es paso libre en algunas casetas de peaje, por ejemplo, San Marcos, Toluca, Tlalpan. Sí,
2: ¿presencia en Paseo de la Reforma o en algunos de los edificios públicos, como sucedió ayer en la Secretaría de Educación?
3: No.
2: ¿Aeropuerto tampoco?
3: No, no es una actividad que esté programada para el día de hoy y para el día de mañana.
2: Ayer se reportaron en México 40 asesinatos, los estados con más ejecuciones, Michoacán con 8, Guanajuato 6, Baja California 4, además de Chihuahua y el Estado de México con 3 homicidios cada uno. Los gobernadores morenistas de Sonora, Alfonso Durazo, y de Tamaulipas, Américo Villarreal, negaron que sus visas estadounidenses les hayan sido revocadas, como informó ayer el diario Los Angeles Times en un reportaje firmado por el periodista Steve Fisher, quien ayer mismo en una entrevista aquí en este espacio sostuvo que la información es real.
4: Única forma ahorita que podrían entrar al país los dos gobernadores, uno de Sonora y otro de Tamaulipas, es por este permiso especial que les ha proveído
2: el gobierno de Estados Unidos.
4: El gobierno. Yo mantengo firme en mi artículo y lo que dije respecto a la información. Respeto mucho su punto de vista y me mantendré firme en lo que digo en el artículo.
2: El gobernador de Sonora, Alfonso Durazo, evidentemente negó lo publicado.
5: No muerdan todos los anzuelos. Esa nota no tiene absolutamente ninguna fuente. Tengo mi visa vigente. Lo que me pone a salvo es toda una vida. No esta declaración de no vinculación con ningún grupo criminal. Tampoco creo que deba ir a Estados Unidos solo para probar que tengo visa. Tampoco me veo mostrando mi visa para demostrar a un periodista sin fuente que tengo mi visa vigente. Ahora, si hay alguna investigación, corresponde a las autoridades norteamericanas precisar la información. Aquí está un gobernador comprometido, que no solo en este gobierno he actuado con limpieza, con rectitud, lo he hecho toda mi vida. Casi sudo agua bendita.
2: Imagínese nada más lo que dice Durazo, y esto dijo el gobernador de Tamaulipas, Américo Villarreal.
6: Se trata de señalamientos falsos, tendenciosos y carentes de cualquier evidencia que lo respalde. Rechazo categóricamente cualquier insinuación o afirmación que pretenda vincularme con organizaciones criminales o con actividades al margen de la ley.
7: Resulta extraño que hace apenas 2 años me renové mi lista y durante el proceso de entrevista con las autoridades consulares Nunca se me señaló.
2: A ver, no, eso no, ¿verdad? Estamos escuchando a Américo Villarreal, gracias, el gobernador de Tamaulipas. Los dos lo niegan, los dos dicen que no les quitaron sus visas, que no les revocaron el documento, pero además de la información que ayer se publicó por Los Angeles Times con Steve Fisher, la compañera de la Navarro, periodista, directora del semanario Z, dice que ella también tiene esa confirmación.
8: Ellos efectivamente pueden poseer el documento físico porque no han intentado cruzar a los Estados Unidos para que les sea retirado. Pero en el sistema, lo que comentaron las fuentes del semanario Z es que esas visas ya están canceladas. Pues ya no tienen ellos ese privilegio, como lo llaman los funcionarios del Departamento de Estado de los Estados Unidos. No es la primera vez que sucede. Ya sucedió acá en Baja California con la alcaldesa de la capital de Mexicali. Su esposo intenta cruzar a los Estados Unidos, le quitan físicamente su visa y a ella se la revocan. Ella no iba con él en ese momento, pero en el sistema ya le aparece cancelada. Ella todavía tiene su documento. Ella dijo lo mismo, pues yo tengo mi visa, yo tengo mi documento y a mí no me han quitado nada. No, pues en el sistema aparece revocada. Quiere decir que ellos no pueden cruzar hacia los Estados Unidos. Fue la información que nos confirmaron pues fuentes del Departamento de Estado.
2: Sobre Sinaloa, bueno, pues no se sabe nada de Rubén Rocha Moya, el gobernador con licencia, investigado junto con otros funcionarios y funcionarios también por Estados Unidos por tener nexos con el narco. Platiqué con Víctor Huarteaga, periodista de investigación y director del medio Espectro FM, quien me confirmó que Enrique Díaz Vega, exsecretario de Finanzas en Sinaloa, se encuentra ya en Estados Unidos. ¿Sabes dónde está?
9: Bueno, lo que nos confirman fuentes muy confiables es que se encuentra ya en Nueva York, que llegó el jueves anterior, procedente de Irlanda. El primero en contactar a las autoridades de los Estados Unidos para intentar y comenzar las negociaciones para su entrega fue precisamente Enrique Díaz Vega. Él se encontraba en Irlanda del Norte, donde estudian dos de sus hijos. Se encontraba allí para pues recogerlos y comenzar un periodo vacacional. Su esposa se encontraba en Europa de viaje con sus amigas, mientras que otro hijo estaba en Guadalajara y un hijo más estaba en Culiacán. Lo que hemos sabido es que se reunieron todos en Estados Unidos y después han vuelto a Suiza, uno, en España otro, una hija con su mamá en Estados Unidos, y el jueves pasado estaría ya viajando y habría llegado a Estados Unidos, concretamente a Nueva York.
2: Mientras el secretario de Seguridad Nacional de Estados Unidos habló sobre la visita que hizo a México y la reunión que sostuvo con la presidenta Claudia Sheinbaum, dijo que quedó impresionado con la cooperación de nuestro país en materia de seguridad a diferencia del sexenio anterior.
10: Just recently returned from Mexico City, speaking...
11: Recién volví de la Ciudad de México, donde hablé con la presidenta Claudia Sheinbaum y su gabinete acerca de la cooperación. Y les diré que estamos impresionados. Han sido muy cooperativos, más cooperativos que la última administración, pero aún creen en su soberanía y debemos respetar eso.
0: La agenda. ¿Y usted?
2: Hola Pepe, ¿cómo estás? Muy buenos días.
12: Hola Susana, ¿qué tal? Buenos días.
2: Buenos días. Hoy ayer la presidenta informó que se reunió con productores de jitomate o de tomate y que quedaron, que ahora sí van a reducir el precio, Pepe.
12: Sí, han aumentado el jitomate. Bueno, lo hemos estado aquí consignando, Azucena, con la inflación. Es lo que más ha aumentado en la inflación en los últimos 4 meses. ¿Cuánto ha aumentado el precio del jitomate? Casi 70% ha llegado al aumento que hemos tenido estos meses. Se reunió con ellos, por fin, con los jitomateros. Se reunió con ellos, con las tiendas de autoservicio, con las centrales de abasto. Lo que se quiere es evitar el intermediarismo. Se ha comentado mucho que el jitomate, de lo que lo vende el productor a lo que llega al consumidor, pasa, por ejemplo, de 25 hasta 80 pesos ha pasado. El intermediarismo es fuerte, lo eleva 3 veces más al precio del jitomate. Este intermediarismo se quiere evitar, se reúnen para tratar de hacerlo, y bueno, pues ya este programa, Azucena, un programa que tendrá apoyo a los pequeños productores para tener por lo menos 3.7 millones de toneladas más de jitomate. Ajá. Y desde luego para evitar el intermediarismo. Esperemos que esto pues funcione, parece que este va por buen camino.
2: Oye, porque carísimo, ¿verdad? Ahorita pues nos echamos un clavado aquí para ver cómo estaba el tomate, sobre todo en los centros, en los supermercados, ¿verdad? Entonces, bueno, pues la mayoría está que entre los 60, 70 pesos el kilo, Pepe, y entonces, bueno, la presidenta había pedido que pues se acercar un poquito más a lo que lo venden en el mercado de abastos, que es como 25 o 30 pesos el kilo, y pues no se le había atendido esta demanda. La presidenta dice que lo harán después de este acuerdo.
12: Después de este acuerdo, supuestamente Profeco va a monitorear que realmente haya estos precios, los va a monitorear en Central Abasto y en tiendas de autoservicio. Van a tratar de hacer una aplicación para que los productores vendan directamente a las tiendas de autoservicio o directamente a la Central de Abastos y de ahí pase a la tienda de autoservicio. El caso es que se dieron cuenta, Azucena, de lo que sufre el jitomate, que entre otras razones, desde luego de problemas con la cosecha, pues ha habido problemas con el intermediarismo, que es muy fuerte, pues sí. Te lo eleva de 25 hasta 80 pesos, te lo ha elevado.
2: Bueno, mira, pues aquí en oferta, porque también lo revisamos en la mañana, pusieron en oferta en Chedraui, es el bola, ¿verdad? Ese es el tomate bola, ese el grandote, ¿verdad?
12: Uh-huh. Sí,
2: 34
12: sí.
2: O saladet, es que híjole, bueno, no nos vamos a meter en ese lío.
12: El que más utilizan es el saladet, bueno. el chiquito, el sí.
2: 35 pesos el kilo, estaba en oferta en Chedraui, en Aurrera 35 pesos, en Walmart 36, en La Comer 49 y en Soriana casi 60 pesos el kilo.
12: Uy.
2: De ahí partimos entonces, Pepe, este día.
12: De ahí partimos y teniendo 4 meses donde el jitomate ha repuntado pues totalmente a la inflación. Ha habido aumentos de más del 30% del jitomate en una quincena, Azucena. Esto qué bueno que le están poniendo ya ojo. Hay nueva secretaria de Agricultura. Esperemos que esto funcione y vamos a ver si Profeco también ayuda en esto.
2: Fíjate, aquí yo me meto a Uber, Gol. 34.50 efectivamente Chedraui, 60 el Saladet. Pero el bola, 70 pesos el kilo en Soriana. Luego el mismo bola, 60 pesos en Chedraui. Y a ver, déjame seguir viendo aquí. No, olvídate que... Bueno, fíjate, en City Market, 40 pesos. Está? 40 pesos.
12: Ah, bueno.
2: Y está bueno, ¿verdad? Porque lo eligen muy bien ahí. Y luego en La Comer, tomate bola, 68 pesos. O sea, el que está... súper caro es el tomate bola, 70 pesos en el Costco. Estoy viendo aquí lo que me sale en Uber, ¿eh? Así al azar.
12: Sí, sí, sí.
2: El que está caro es el tomate bola y este que es el saladet, pues parece que un poco más accesible, ¿no?
12: Supuestamente sí, es lo que hemos visto. Y fíjate que parecería mentira, pero el jitomate sí ha sido un factor decisivo en esta inflación que hemos dado a conocer, la inflación que tenemos, sobre todo de consumo popular, Azucena. Recordemos que la inflación lleva su ritmo, obviamente sí. La esta que es de mayor de 4%, pero en consumo popular, en canasta básica, ha sido del 8%. Sí. Y lo que más ha empujado a la inflación a este nivel es desde luego el jitomate.
2: El dólar, Pepe.
12: El dólar es 17.27.
2: Muy bien, gracias, que tengas buen jueves.
12: Igualmente, buen jueves, adiós.
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2: El corte y enseguida regresamos.
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18: Los hijos dependientes no nacen así. Muchas veces se forman cuando los adultos resolvemos todo por ellos y evitamos que enfrenten desafíos acordes a su edad. Amar también significa soltar poco a poco y enseñar autonomía con paciencia y amor. Permitir que los niños enfrenten pequeños retos, tomen decisiones y aprendan de sus errores fortalece su seguridad y confianza personal. Acompañar no es hacer todo por ellos, sino estar disponible para guiarlos mientras desarrollan habilidades para la vida. Cuando sobreprotegemos, limitamos oportunidades importantes de crecimiento emocional y madurez. En cambio, cuando confiamos en sus capacidades, les damos herramientas para enfrentar el mundo con mayor fortaleza y responsabilidad. Guía sin controlar, acompaña sin sobreproteger y recuerda que cada pequeño logro fortalece su independencia. Sígueme en todas mis redes sociales como Gina Ibarra-TV.
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1: Los pulpos tienen tres corazones y su sangre es de color azul debido a una proteína rica en cobre vital.
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19: El chocolate es tóxico para los perros porque contiene teobromina, una sustancia que su organismo no puede procesar con facilidad.
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2: Son las 8:15. Vamos hasta 5 de mayo contigo, Ulises Soriano, para que nos cuentes cómo están los maestros. Hay mucha lluvia, desde ayer en el Valle de México, desde ayer como a las, 10 de la noche, empezó una lluvia torrencial que se mantiene en algunas zonas a esta hora de la mañana. Ulises, ¿cómo están ahí en el campamento? Buenos días.
20: ¿Qué está, Susana? Pues a la gente en estos momentos sí les llovió sobre mojado durante la madrugada, sin embargo esta mañana pues ya amanece en completa tranquilidad. Eso sí, los maestros pues han cubierto sus casas de campaña con diversas lonas después de este poderoso aguacero que les cayó. Mientras tanto, la vida ya comienza y sobre todo se alistan para poder salir en los próximos minutos rumbo a diferentes casetas que van a dar paso libre como parte de sus manifestaciones y dándole cobertura a la mesa de negociación que sostendrán a las 10 de la mañana en la Secretaría de Gobernación. De entre las casetas que estarán pues prácticamente tomadas será la caseta de la México Toluca, también la México Pachuca, la México Cuernavaca y por supuesto la México Puebla. En estos momentos pues los profesores de este campamento, aquí nos encuentra en la sección 22 que llegó desde hace una semana, pues están prácticamente alistándose, tomando su café, desayunando y por supuesto tomando sus sillas para comenzar pues este viaje a las diferentes casetas de entrada a la Ciudad de México. Y nosotros, Azucena, en unos momentos más nos pondremos a la motocicleta de Grupo Fórmula para darle seguimiento y saber cómo son sus protestas el día de hoy, Azucena.
2: Bueno, pues Ulises, atentos. Una situación que definitivamente se le salió de control, ¿no? A la jefa de gobierno de la Ciudad de México, Clara Brugada, quien ha estado más atenta a publicar videos de un México que no estamos viendo, a atender esta situación que se está registrando pues en la ciudad que ella gobierna. Hemos buscado a la jefa de gobierno, Clara Brugada, a las autoridades capitalinas, nadie quiere dar la cara, nadie quiere dar una explicación, y esto le está generando una bola de nieve que va a caer, ¿a dónde? Pues a Palacio Nacional, a una semana de la inauguración del Mundial. Los maestros que reclaman que la presidenta, hoy presidenta, cuando era candidata, les prometió que se iba a abrogar la reforma. Lo dijo en el 2024. Lo podemos recuperar porque esto lo compartieron los maestros el día de ayer justamente. Entonces,
21: No hay maestros.
2: ¿Perdón? Bueno. Me dicen que si tenemos el audio de la presidenta Sheinbaum, por favor, que ayer los maestros compartieron, porque dicen, bueno, pues lo prometieron en campaña, lo dijeron con todas sus letras y ahora no se quieren sentar a negociar. Siempre han cedido a las autoridades con los gobiernos, de siempre. Como bien decía el maestro con el que hablé hace ratito, tienen 50 años de lucha. ¿Y qué reclaman? Lo que se les promete, como esto.
22: Vamos a apoyar también al Magisterio Nacional para garantizar que su salario mínimo sea equivalente al salario medio del IMSS. Eso significaría este año alrededor de 17 mil pesos, porque hay algunos que ganan menos. Además, vamos a echar para atrás la reforma a las pensiones del 97 y del 2007. que condenaron a los trabajadores y trabajadoras del Estado y afiliados al Seguro Social a pensiones de miseria. Eso quedó atrás con el neoliberalismo.
2: Bueno, pues ahí está. ¿Qué hacen? O sea, ceden a las demandas, no. Les llevan votos, los utilizan y luego cuando llega la hora de cumplir, pues nada. Gracias, Ulises. No sé si me
20: escuchas. Continuamos pendientes, Azucena, buen día.
2: Gracias, Ulises Soriano, reportero Grupo Fórmula, que ha dado seguimiento a este, que es el tercer día de manifestaciones de los maestros, que solamente estarán presentes hoy en casetas dando paso libre a los automovilistas. Fluvio Martínez, corresponsal en Veracruz, ¿qué se sabe de la compañera periodista Roxana Berenice Guzmán, que fue secuestrada pues hace más de 32 horas en su domicilio? Fluvio, buenos días.
3: Azucena, buenos días. Pues ya se cumplieron 48 horas, para ser preciso, este
2: 48 día. Horas. Uh-huh.
3: Sí, para ser preciso, este día, y lamentablemente no se sabe nada. Hay que recalcar algo, y algo que he estado yo insistiendo, Azucena, es que durante las primeras horas que desapareció, se lanzaron comunicados de que la estaban buscando ya. Sin embargo, eso no ocurrió. Quiero confirmarte que el operativo de búsqueda comenzó hasta 24 horas después. Hasta 24 horas después llegó el despliegue de elementos de la Guardia Nacional, del Ejército Mexicano, de la Marina y de la Policía Estatal. Sin embargo, después de ese tiempo, Azucena, no han logrado dar con el paradero de Roxana, quien es la directora del portal Pulso Informativo del Sureste en Nanchital. Además, hay que decirlo, tu servidor ha estado los dos días ahí desde que la privaron de la libertad. Se respira un ambiente de temor, de incertidumbre, de miedo. La población no quiere hablar, los vecinos están atemorizados porque dicen, pues no sabemos qué pasó, no se sabe por qué se la llevaron, y sobre todo pues les preocupa que ocurran este tipo de hechos delictivos en un municipio que ellos dicen hasta cierto punto era tranquilo, uh-huh, hasta cuando llegan de esta forma tan violenta a llevarse a la comunicadora. Quiero mencionarte que tu servidor tuvo la oportunidad de ingresar a la vivienda de forma exclusiva de Roxana, gracias, uh-huh, a que se logró ahí platicar con los familiares, uh-huh, y en efecto comprobamos. Nos relataron poco a poco cómo iban entrando. Ellos aseguran que son 4 personas los que llegan, y aquí hay un dato exclusivo, se la llevaron a bordo de un vehículo tipo Versa, blanco, con placas sobrepuestas del estado de Puebla. De hecho, ya achicamos al Repube, no coincide el vehículo que con el que se llevaron con las placas que traía sobrepuesta. Ajá. Ese es un tema que tendrán que investigar las autoridades, pero sí los familiares piden que se investigue y que realmente la busquen, porque ellos dicen, a nosotros vienen, nos llegan y nos dicen que le están buscando, pero hasta las primeras 24 horas no se había visto ningún despliegue. Eso ocurre hasta 24 horas después. Platiqué con el señor Fernando Guzmán, nos relató parte de lo que se vivió. ¿Te parece si escuchamos?
2: Sí,
3: lo
2: Fernando
3: platico.
2: Guzmán es el papá.
3: El papá de...
2: Correcto. De Roxana. Adelante.
4: Yo salí, pero a mí agarraron y me golpearon. Y me dieron unas patadas aquí y aquí. Y pues ya me impositaron y yo oí que gritó mi hija, a mi papá no le pegue, eso fue lo único. De ahí se me bloqueó.
21: ¿Cuántos eran, don Fernando?
4: Cuatro.
21: ¿Y qué gritaban o qué le decían o por qué se la llevaban? ¿Qué le decían? ¿Qué es lo que logró escuchar usted? Nada.
4: No dijeron nada.
21: Nada más rompieron todo.
4: Sí. O sea, de hecho, en la casa se metieron, okay, amenazaron a todo el mundo.
21: Pues
4: y ellos no dijeron más.
21: Okay, ¿qué decirle a esos que se lo llevaron, don Fernando?
4: Lo único que devuelvan a mi hija, si ella no les ha hecho nada. Si es ser periodista es perjudica a todo el mundo, pues entonces no va a haber periodista.
21: Sí,
4: ¿me entiendes?
21: Sí. Gracias, don Fernando.
2: Híjole, pues qué rudo, qué impotencia, Fluvio. Nada se sabe, pues, de la compañera 48 horas después.
3: Sí, definitivamente eso no es lamentable. Lo peor es que golpearon a la mamá, golpearon al hermano de Roxana y también al señor Fernando, su papá, y pues es impotencia. Y lo peor es que yo le preguntaba al señor y le digo, oiga, ¿alguna vez o días antes Roxana le avisó de alguna amenaza? Y dice, no, yo estuve con mi hija hasta el fin de semana todavía, uh-huh, y no me advirtió de ninguna amenaza. Por eso ellos están en la incertidumbre del por qué se la llevaron. Sin embargo, lo que más me les preocupa pues es que regrese con vida y que realmente le estén buscando.
2: Así es, ayer hablábamos con uno de los colaboradores porque se habló, Fluvio, de que este era como una especie de venganza laboral, ¿no? Que 2 colaboradores habían sido despedidos o separados de sus puestos y que había estado recibiendo amenazas Roxana. Pero bueno, pues la autoridad ha guardado absoluto silencio sobre el caso y no ha hablado para nada de las hipótesis.
3: Sí, definitivamente eso es algo que también preocupa. La Fiscalía General del Estado de Veracruz se ha mantenido definitivamente callado. El primer comunicado que lanzaron tenía apenas 3 párrafos que no decía nada, que solo decía que la estaban buscando. No hay una línea de investigación, todo han sido especulaciones. Y pues sí, si bien es cierto, en 2017 el esposo de Roxana o su pareja sentimental sí fue asesinado a balazos, pero de ahí no hay nada oficial, Azucena, hasta el momento, que pudiera indicar del por qué se la llevaron.
2: Bueno, pues atentos, ya hay manifestaciones, claro, de la Interamericana de Prensa, de Artículo 19, de la Alianza de Medios, y bueno, pues ninguna respuesta, que la autoridad se comprometió a ubicar a Roxana a la brevedad posible. Pasaron 48 horas. Gracias, Fluvio.
3: Azucena, buenos días. Seguimos al pendiente acá en el sur de Veracruz.
2: Gracias, gracias. Buenos días a Fluvio. Bueno, en la conferencia de prensa, desde que inició, pues hay mucha gente ahí con la presidenta Claudia Sheinbaum. Están hablando sobre el tema del Mundial. Estamos a una semana del Mundial. Y bueno, pues ahí en la conferencia se están presentando esto que llaman Mundial Social. Es de lo que está hablando la presidenta en su conferencia. Hay varios funcionarios, igual y podemos ver lo que están presentando en este momento. No le han preguntado a la presidenta sobre las respuestas que han dado los gobernadores morenistas, Américo Villarreal, ni Alfonso Durazo. No ha tenido oportunidad de preguntársele. La presidenta está presentando el Mundial Social. A ver, ¿quién habla ahora? ¿Podemos escuchar un poco, por favor, para saber en qué están ahí en Palacio Nacional? Va a tomar la palabra una de las funcionarias. Ahorita le digo quién es.
5: Con permiso.
6: Muchas gracias, presidenta. Muy buenos días. Con su permiso, presidenta. Por parte de la Secretaría de Cultura, en el marco del Mundial Social, cuyo objetivo es dejar un legado más allá de una coyuntura deportiva, la Secretaría de Cultura trabajó de verdad de manera intensa para recibir a los visitantes nacionales, a los visitantes internacionales, pues a partir de una programación de la Grandeza Cultural de México, con patrimonio, recintos fortalecidos y experiencias abiertas al público. Esta agenda combina 2 componentes. El primero es que se hizo una inversión de 400 millones de pesos, alrededor de 400 millones, para atender áreas de servicio y temas de patrimonio en 46 zonas arqueológicas, bueno, 15 museos y restauración también de 12 juegos de pelota emblemáticos en el país.
2: Bueno, pues ahí está lo que dicen en la conferencia. Vamos a esperar, por supuesto, que haya oportunidad de que los compañeros reporteros hagan preguntas sobre el tema Sinaloa, Tamaulipas, Sonora. Regresamos.
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6: El chat de las princesas. ¿Cuántos grupos de chats tienes con tus amigas? ¿Qué nombre tiene ese chat? Pues así como tú, las royals no están ajenas a esto, porque la princesa Elizabeth de Bélgica contó que mantiene un grupo de chat con otras royals como ella. ¿Qué tienen en común? Son princesas europeas y en un futuro serán reinas. Por el momento se sabe están en el chat royal Amalia de Países Bajos e Ingrid de Noruega. Elizabeth de Bélgica reveló: en mi generación hay varias mujeres, se ve un cambio similar en otras monarquías. Todas estamos en la misma situación. Es un obstáculo que afrontaremos juntas, al referirse a lo que comparte con sus amigas. ¿Puedes imaginar? En lugar de decir ¿qué te pondrás para el antro el sábado?, ellas en cambio hablan de ¿qué vestido tiara usarás en la cena de estado? ¿Es agradable el presidente de tal país? Literal, sí, son princesas de verdad. 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

0: Las 8:30, pues estamos listos aquí en nuestra mesa de los miércoles. Ya están con nosotros Federico Doring, diputado del PAN. Cuéntame de tu camiseta.
1: No, pues buenos días, saludos a todos bien y de buenas. Cada día con más orgullo con la playera Manu Campos, con visa y sin asuntos pendientes en ninguna corte de otro país.
0: Hashtag pan con Maru. Y traen la foto ahí de la gobernadora de Chihuahua. ¿Cómo estás, Gibran?
2: Bien, contento como siempre que vengo aquí.
0: Qué bueno. Arturo Ávila, ¿cómo estás?
3: Me da mucho gusto verte, Azucena. Muy contento de estar el día de hoy aquí. Y la verdad es que sí, no muy contento de que la oposición se burle, ¿no?, de las personas que lamentablemente pierden su visa. Fíjate, estaba viendo yo datos.
2: Ya se robó la palabra.
0: Calma, pueblo.
3: No, lo digo, nada más. 2024, 40 mil mexicanas y mexicanos perdieron su visa. 2025,
0: pero
3: 100 mil.
0: No por tener nexus con el crimen organizado.
3: 100, no, a ver, nada más lo pongo sobre la mesa. 100 mil mexicanas y mexicanos perdieron su visa, ¿no?
2: Estás contando
3: no sé,
2: las caducidades.
3: No sé las razones.
0: O sea, que no la renovaron. ¿No?
3: Pero me parece que venir aquí y reírse o burlarse eso.
0: No, nadie
3: por un
0: se
3: lado,
0: está riendo.
3: Por un lado demuestra el enorme amor que unos le tienen a ese documento, como lo gracias, es los compañeros del PAN, que tienen que estar cabildeando en Washington permanentemente.
0: Antes de que te calientes. ¿No?
4: Déjame felicitarte.
3: Oye, Azucena,
0: mira, tus
3: muchas
0: compañeros
3: gracias.
0: Se trajeron pastel y tú ya empezaste.
3: No creo que hayan sido ellos. Tengo mis dudas de que hayan sido ellos.
0: Bueno,
3: fuiste
0: es que
3: tú, Azucena.
0: Arturo
3: muchas gracias.
0: Cumplió años el primero de junio.
3: Primero de junio.
0: Entonces, bueno, pues lo estábamos esperando acá.
2: La 60, ¿verdad?
3: No. 82.
0: No, tienes que
3: 49.
0: 49.
3: Sí, claro, claro.
0: Mira, te ha tratado bien la vida.
3: Sí, me va muy bien.
0: Entonces, bueno, muy feliz cumpleaños. Gracias. Arturo, gracias por permanecer acá con nosotros como nuestro colaborador, junto con el querido Federico, el querido Gibran. Y bueno, pues aquí está el pastelito que trajeron los compañeros. Yo ya hice la primera prueba, así
3: gracias.
0: Que puedes comer con confianza.
3: Ya vi que ya lo mordiste, ¿no? Gracias, Azucena.
0: ¿Quieres partir un pedacito?
3: Sí, claro, por supuesto. Muchas gracias.
0: Antes de que empecemos aquí miren, con el de
3: gracias.
0: Astre.
3: Vean nada más qué buen pastel, ¿eh?
0: La verdad, sí, ¿eh? Ay, dame una servilletita, mi rey.
3: No, vayamos a hacer un Peña Nieto, por supuesto.
1: Lo único bueno que ha aportado Morena a esta mesa, el pastel de Arturo.
3: Ahí está, ¿eh? Para ti primero.
0: Ah, bueno, pues sí acepto yo, Azucena. Porque aquí van a hablar ustedes mientras yo como.
3: Su cachito para llevar a Dorin, que le gusta.
0: Gracias y felicidades,
3: Arturo. Y ahorita le damos un cachito a Gibran.
0: Gracias.
3: También,
0: a ver. Arráncate, Dorin.
1: A ver, mira, vamos a hablar de las visas. Qué bueno que cándidamente aquí el cumpleañero trae el tema. Ayer salió esta información, incluso tú la pusiste en ex Azucena, uh-huh. De que Brigitte perdió su visa, la dirigente de Morena. Lo que no se sabe es por qué.
0: Ella porque dice que Daniela, por una multa de tránsito.
1: No, me regreso. Eso es la mentira que dijo.
0: Okay.
1: Porque Daniela Álvarez, la dirigente del PAN en Chihuahua, salió a encararla y emplazarla públicamente y a decir, usted perdió la visa por sus presuntos vínculos con la delincuencia, desmiéntame. Y por eso salió e inventó. Qué curioso que dice que fue una multa de tránsito de hace 10 años, pero ella misma dice que refrendó la visa hace 2. Esta Brigitte es sobrina de Juan Carlos Loera, el senador de Morena por Chihuahua, que no sale del municipio de Morelos, donde tenían el narcolaboratorio, y es la que apoya como dirigente estatal a Andrea Chávez. Esos tres, Brigitte, Andrea Chávez y Juan Carlos, no salen de Morelos, donde gobierna Morena y donde era el colaboratorio, donde hemos aquí acreditado Rubén Moreira y yo, que no se puede postular un candidato que no sea de Morena. Habiendo dicho eso, ayer también estos dos periódicos publicaron que Ricardo Mejía Verdeja, el que fue subsecretario de Seguridad Pública con Durazo en el gobierno del narco de López Obrador, aparentemente también perdió su visa. ¿Sabes? Que no mandó ningún derecho de réplica.
0: A ver,
1: no
0: márquenle,
1: pegó
0: por favor.
1: Un tuit, no desmintió la información. Sería bueno que nos dijera, como Durazo o como Américo, cuál es el estatus de su visa. ¿Por qué él está vinculado? Estas son las órdenes de aprehensión de Estados Unidos contra Tony Flores, el diputado del PT en Coahuila del Lamborghini y el Carbón, el que recibió así a la ya sabes quién, 6,000 millones de pesos de contratos del Carbón. Y hay un testimonio de Norma Isela González de Musquis, el municipio donde gobierna la hermana de Tony Flores, que está detenida y sentenciada por tráfico de drogas en Estados Unidos, y que dice Norma Isela que las drogas por las que está sentenciada y detenida y en una cárcel en Estados Unidos se las dio este diputado del PT, Tony Flores de Coahuila, que es el del grupo de Mejía Verdeja, y la hermana también fue alcaldesa de Musquis y trae problemas legales con la justicia.
0: Vamos a intentar llamarle a Ricardo Mejía, que siempre responde. No tendría por qué no. ¿Sabes algo de esto?
3: No, a ver, primero, ¿Arturo? Yo empezaría por decir, entiendo perfectamente bien que a los del Partido Acción Nacional les preocupe mucho el tema de la visa. ¿Por qué? Porque entiendo también que son mejor conocidos por entrellistas vendepatrias, ¿no? Por querer mucho más a otros países, por sentirse incluso en algunas ocasiones españoles, españolas, ¿no? Por la lógica esta, de pensar que la visa, que la mayoría de las y los mexicanos no la tienen, ¿no? Les da un estatus distinto, ¿no? La mayoría de las y los mexicanos, ¿no? Que nos escuchan, ¿no? Déjenme decir. Y déjenme terminar, no tienen visa.
5: Arturo, ¿tú tienes visa
3: insisto nuevamente, ¿no? La mayoría de las y los mexicanos no tienen visa.
0: ¿Pero qué tiene de malo? ¿No? El que tenga o no tenga, ¿qué tiene de malo?
3: Ese es el tema. El tema es que ellos piensan, ¿no? Que de pronto este tipo de debates, que además son debates sin ninguna lógica, ningún sentido, ¿no? Sirven para desacreditar a las personas de nuestro movimiento. Yo te voy a decir una cosa. A mí desde hace un año, llevan un año diciendo las redes sociales, ecosistemas digitales e incluso algunos periodistas, algunos que incluso participan contigo y que dan comentarios,
0: a ver,
3: ¿no? Que a mí me han revocado la visa. Y esto ha sucedido ya, a ver, por lo menos, no, sí hay una persona.
1: Pero tú sí has ido a grabar a Estados Unidos, a ver, después de eso, para
3: pero es muy curioso.
1: Fíjate, tú sí has ido.
3: Sin duda.
1: Sí.
3: Pero es muy,
1: no fueron ni Durazo ni América.
3: Pero lo que quiero decir es que si hay una narrativa de comunicación en esa lógica, que incluso yo recuerdo muy bien, ¿no?
1: Hasta
3: que,
1: yo te di consejos un día, ¿te acuerdas de cómo grabar en Estados Unidos?
3: Que caí en la trampa, ¿no?
1: Es verdad.
3: Oye, que caí en la trampa. De seguir con este juego, si no recuerdo, fue uno de ellos fue Simón Levy, el primero que empezó con
0: pero
3: eso.
0: Aquí no, yo no he hablado con Simón Levy.
3: Que fue ese, no, como no, si tú lo descubriste en Portugal.
0: Pero yo no he hablado con él.
3: Tú lo descubriste en Portugal que estaba en Estados Unidos.
0: Pero no hablamos con él.
3: No,
0: pero ¿qué tiene que ver?
3: Pero lo que quiero decir es que esa mentira, ¿no? Que de pronto repiten, la utilizan para dañar, y es una mentira.
0: Pero dime, ¿quién dijo aquí que no tenías visa?
3: Yo personalmente.
0: ¿Quién dijo aquí
3: no aquí tenías? Nadie. O sea, lo que estoy diciendo es: aquí ha habido colaboradores tuyos, ¿quién? Que tienen voz, ¿no?
0: ¿Quién?
3: Es que lo voy a mencionar.
0: No, dime quién, no, porque es que yo sí quisiera saber.
3: Hay uno que se llama Gildo, si no me equivoco.
0: ¿Gildo Garza?
3: En algún comentario, en algún tuit, en algún X, de hace mucho tiempo.
0: Pero no aquí. Sí.
3: No, aquí no. En sus redes sociales. Pero lo dije con toda claridad.
0: Ok.
3: No, que hay colaboradores que incluso aquí utilizan este espacio para golpear a nuestro movimiento.
1: Pero Gildo no es colaborador de la mesa, es un periodista.
3: Sí, y aquí tiene un espacio.
0: A veces, cuando tiene información.
1: Pero no permanece.
3: Pero a ver, déjenme ir al tema. Yo sé que no les gusta lo que les voy a decir.
0: No empieces. Échate un pedacito de
1: azúcar. Si no dejas hablar a nadie, ¿cómo que
3: déjenme
1: ir al tema?
3: Terminar.
0: Bueno, termina ahí porque necesito ir con Gibran.
3: Termino nada más, ¿no? Es desafortunado que en una mesa discutamos un tema que no es mayoritariamente relevante para las y los mexicanos, porque la mayoría no tiene visa, hay que decirlo. Segundo, ¿no? Y que se ha utilizado para tratar de desacreditar a los integrantes del movimiento, y lo digo por experiencia propia. A mí me han dicho en varias ocasiones que me la han quitado. Llevo un año y hasta pasando a Estados Unidos, tomándome un video, haciendo videos en vivos, siguen con esa narrativa de comunicación. Entonces a mí me parece desafortunado.
0: Aquí nunca se ha dicho que no tienes visa, Gibran.
5: No sé si agarró tres turnos o cuatro.
0: Date,
3: es mi cumpleaños, acuérdate.
5: Es su cumpleaños.
3: Derecho de...
5: Es su cumpleaños y está ejerciendo plenamente el derecho a ser el centro de atención. Nosotros discutimos sobre gobernadores, sobre una red criminal. Sobre la patética carta de López Obrador, y Arturo pone de tema su propia visa. Yo le preguntaba
3: es un buen ejemplo.
5: Si tiene visa o tiene residencia, porque lo que sí han acreditado los medios de comunicación.
1: Mansión.
5: Es que.
0: ¿Te quieres preguntar todavía?
5: Sí, ¿tienes visa
3: pero
5: o residencia,
3: no
5: tengo Arturo?
3: ¿Por qué responderte?
5: Está bien.
0: Adelante, Gibran.
3: Resulta.
0: No, pues es que tú dijiste lo de la visa.
1: Ni ¿cómo que vas a rendir cuentas, ¿cómo crees? Pero te
0: mucho cariño, ándale.
5: El que empezó a hablar de su visa fue él, como asunto público.
0: A ver, Gibran, adelante.
5: Y después no le gustó seguir con eso. Primero decir querido Arturo, que todas las narrativas son de comunicación. No existen otro tipo de narrativas. Después, que el asunto de la visa no se trata de una cualidad personal, sino de un hecho político de gobernadores que la tenían y a quienes se les ha retirado por imputaciones de crimen organizado.
3: Pero hay señalamientos, ¿no?
5: El hecho no
3: hay confirmaciones.
5: No hay confirmaciones en el sentido de que la tengan.
3: Me queda claro.
5: Cada uno de esos señalamientos.
3: Es que estamos en una
1: mesa de debate hablando de Gebrán y me
0: toca a mí. Adelante. Sí, adelante.
5: Cada uno de los señalamientos ha tenido consecuencias políticas y obviamente, si no fueran ciertos, los gobernadores los desmentirían con pruebas de inmediato. Y tan son ciertos que el expresidente López Obrador tuvo que salir ayer con una carta absolutamente patética, no a defender a los suyos, no a defender a la presidenta de la República, a defenderse él, a decir: no vengan por mí.
0: Yo lo hice todo bien con Trump.
5: Amigo Trump, regresa, por favor. Te están asesorando mal, como si Trump fuera víctima en el gobierno de sus propios rasputines. Se imaginará él que tiene un Jesús Ramírez Cuevas que le llena de basura la cabeza. Se está proyectando el señor y al mismo tiempo está dejando sola a la presidenta cuando él decía que iba a salir a defender la soberanía nacional.
0: Le ganó lo invoque
5: a ese repudio al imperio, que igual y sale después, ¿no? Le ganó por ahora el miedo que tiene.
0: Regresamos contigo, Fer.
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14: La soya es un alimento versátil. A partir del frijol de soya se obtiene la soya texturizada, tofu, bebida de soya, entre otros alimentos. Contiene 9 aminoácidos esenciales como la lisina y la metionina. Aporta omega 3 y 6, así como vitamina K1 y vitamina E. Esta leguminosa tiene una gran concentración de isoflavonas, mismas que benefician la salud cardiovascular. También ayuda a disminuir los niveles de colesterol.
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16: La Organización para la Cooperación y el Desarrollo Económicos disminuyó su pronóstico de crecimiento para México de 1.3% a 1.8% en el presente año. Lo anterior por la desaceleración económica, incertidumbre comercial y un dinamismo lento en inversión. La farmacéutica Moderna acordó una alianza con la Coalición para las Innovaciones en Preparación para Epidemias para desarrollar una vacuna contra el ébola. La asociación permitirá disminuir el número de muertes por la enfermedad letal. El Instituto Nacional de Antropología e Historia informó sobre la reapertura del Museo de Sitio de El Tajín y el Museo Fuerte de San Juan de Ulúa, proyectada para este mes en Veracruz. La dependencia destacó la designación de 6.6 millones de pesos para optimizar sus espacios y áreas de servicio.
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0: 8:45. Tu turno, Federico Dorín.
1: A ver, decía Datsus, la orden de aprehensión contra Tony Flores, el diputado del PT de Coahuila, es por abuso sexual infantil. Aquí está. Te las dejo para que veas. Pero bueno, aquí viene cándidamente Arturito a hablar de entreguismo. El único presidente, Azucena, en la historia de México que se ha ido a arrodillar

0: De mi amigo Trump como candidato y haberlo tratado después como presidente. Me consta que en su papel como gobernante fue partidario del T-MEC y lo más importante, que siempre fue respetuoso de la soberanía de nuestra nación y cuidados de la amistad. Este presidente que metía a los mexicanos en jaulas, que separaba a los niños de sus familias, las dejaba separados. Postdata de la carta del narco López Obrador a Trump de esa fecha. Postdata. Por favor, amigo, no me ande mandando a la chingada antes de tiempo. Aunque se ría y siempre le parezca extraño, ahí le va de nuevo otro abrazo. Bien dice Gibran. Ese narco sabe que vienen por él. Es tu columna de hoy. Todo el amor de Roche es porque Roche era el maletero del narco en la campaña de él y muy probablemente en otra campaña más reciente. Oye, y si Roche avala las cortes y habla, y si los testimonios de las sentencias del Mayo y los Chapos confirman el dinero de las campañas del 2006, 18 y quizá 24, este señor es el que está detrás del pruebas. Él sabe que no hay manera. La entrevista que te acaban de dar de Enrique Díaz, que fue el primero antes que Gerardo Mérida. Todos esos, todas las maletas del narco conducen a Palenque. Todos los juicios de Estados Unidos conducen a Palenque. Y este señor le está reventando cualquier posibilidad a la presidenta de una relación cordial y de salvar el tratado por su pasado criminal y el de sus hijos.
1: Gibran.
2: Bueno, es muy claro que todo esto viene, desgraciadamente, de un pragmatismo electoral que por lo menos yo denuncié contigo desde 2020.
1: Así es.
2: En una intervención quizá muy emocional, te conté que me habían dicho que un empresario metido a política había repartido entre encuestadores en dólares mucho dinero. Desde Mario Delgado y esos empresarios que se decían coordinados por Sergio Carmona, el asesinado y acusado de huachicolero, fluyó mucho dinero que pasó por Sinaloa. No solamente dinero del narco, como dijo Jocelyn Hernández, sino dinero de ese huachicol
0: no
2: fiscal.
0: No solo de cualquier narco, Jocelyn Hernández dijo del Chapo Isidro en la lista de los 10 más buscados del FBI.
2: Se distribuyó por lo menos entre Nuevo León, Sinaloa, Nayarit, Durango y Michoacán. Y los operadores de esa operación, perdón la redundancia, electoral, son ahora beneficiarios de esos resultados. En Estados Unidos tienen de testigo colaborador a Julio Carmona, el hermano de Sergio Carmona. Tienen armado ya todo el rompecabezas, que tiene una parte en Tamaulipas, una parte importante.
0: Tiene las operaciones financieras.
2: Fue el diputado,
0: a Humberto, el hijo de Américo.
2: El diputado Erasmo, que conectó a Morena con ese antiguo financiador de cabeza de vaca, fue presidente de la Comisión de Presupuesto, la más importante, diría yo, del Congreso de la Unión. Esto no puede suceder sin que el presidente de la República lo sepa. Es todo este armado el que está quedando en evidencia y el que ya tienen. Por eso López Obrador, pues casi que le pide auxilio a Trump.
3: Arturo. A ver, yo empezaré por decir que es muy desafortunado, Azucena, ver a una oposición que ya no gane en las urnas, y me refiero al PRI, al PAN, incluso a Movimiento Ciudadano, que no tiene un proyecto de nación, que no dio resultados cuando gobernaron y que tienen que acudir a un claro cabildeo en lugares extranjeros para tratar de recuperar lo que ya no logran recuperar en nuestro país. Y lo tengo que decir, y lo tengo que decir con toda claridad, ¿no? Cuando un mexicano ganaba 2.650 pesos en 2018, que fue el último año de Enrique Peña Nieto, y hoy gana casi 10.000 pesos, ¿no?, en 2026, es decir, su poder adquisitivo crece un 154% en términos reales, pues le cambia la vida. Cuando una mexicana y un mexicano recibe una pensión para adultos mayores, las mexicanas de 60 años y los mexicanos de 65 años, que le han dado ya su vida a este país, y que antes, si tú les preguntas, oye, ¿recibías algo con Peña Nieto, con Fox? Bueno, con Fox por supuesto que no, dice que eran unos huevones los que recibían pensiones, y lo acaba de reiterar en tu programa hace unos días. Le preguntas a cualquiera, te dicen que no, que las pensiones llegaron con el gobierno de la transformación. De hecho, vamos a llegar a 43 millones de mexicanas y mexicanos que entregan, transferencias directas.
2: Eso es una falacia
3: cuando
2: absoluta.
3: Cuando tú te das cuenta, que tenemos hoy el promedio de salario más alto histórico.
1: Pero está bien, eso histórico. Está bien.
3: No, no, es que déjenme.

0: eso bien.
1: No, déjenme, no solo la presidenta, el gobierno de la transformación. Llevamos 7 años nada más gobernando, ¿eh? O sea, cuando tuvimos el pico del poder adquisitivo más importante de la historia fue en 1978, la última vez que alcanzaba para 2.5 canastas básicas.
0: Pero eso no excluye los señalamientos contra los gobernadores.
1: Eso no, me queda clarísimo. Pero el tema es que aquí en nuestro país, ¿no?, la soberanía, y es un tema constitucional, reside en el pueblo de México. El pueblo decide quién lo gobierna y quién no lo gobierna.
0: Y si lo hacemos,
1: déjenme terminar, ¿no? Porque hay quien está tan confundido que invita a diputadas españolas,
0: ¿no?, viste a Doreen,
1: que inician sus participaciones, ¿no? Porque le aplaudieron a Cayetana, una diputada que vino y que inició su discurso diciendo esto, y trajeron a Díaz de Ayuso, ahí estuvo él, por cierto, y inició diciendo: vengo a defender la soberanía de los mexicanos. Así inició su discurso, ¿eh? Oye, la soberanía de los mexicanos no la defiende un extranjero. Entiendo que para ustedes estén tan perdidos en esa lógica que tengan que recurrir, como históricamente lo han hecho, a los extranjeros. Pero aquí hay mucho pueblo, Azucena. Y hablé nada más ahorita de 3 resultados de por qué la soberanía y el pueblo quiere a este movimiento.
0: Federico.
2: Aquí lo que le sobra es hipocresía. Aquí está el rayito de esperanza aplaudiéndole a Trump, sí o no, Azucena. Aplaudiéndole, el único presidente en la historia de México que ha ido a aplaudirle a un presidente de Estados Unidos a Washington en plena campaña para su reelección es el de estos narcos.
0: Yo ya era presidente Trump,
2: claro, estaba buscando su reelección en pleno proceso electoral. En pleno proceso electoral, su narcopresidente fue a Washington a aplaudirle a Trump, el mismo Trump que ya criminalizaba a mexicanos, que ya los encerraba en jaulas, que ya los separaba a los hijos de sus madres. A ese Trump, y a ese Trump después le mandó la carta que te cité, porque la carta del 24 es cuando Trump ya había dicho de los cárteles como organizaciones terroristas y había vuelto a criminalizar a todos los mexicanos como migrantes, como delincuentes, como pandilleros, como fascinerosos. A ese le volvió a mandar un abrazo y un besito el narco de López Obrador, y ahora vienen a decir: ay, es que Trump y la soberanía. No, eso es la mejor prueba de que la soberanía es respetarse, no metiéndose a la cama con el narco. ¿Cómo pueden hablar de soberanía si se van a entregar de rodillas? Calderón fue al State of the Union versión mexicana, una vez al Congreso de Estados Unidos, hablar en contra del tráfico de armas. Calderón fue un presidente que iba a Washington a reclamarles la venta de armas, que es lo que hemos conseguido con Ebrard. Esa es la enorme diferencia. El PAN defendiendo a los mexicanos y estos yéndose a arrodillar. Y como bien dice Gibran, como ya siente un váguido este narco, pues entonces, ay, amigo, acuérdate de viejos tiempos. Me recordó esta caricatura de cuando yo era joven, ya pasó tiempo, de los Thundercats de Munra, que espíritus del mal, ¿no?, convocando a los espíritus del mal para que no, este cuerpo decadente pudiera salir de su exilio en la chingada.
0: Gibran.
3: Bueno, ahí, y a mí, yo lo lamento mucho. Como...
2: ¿Sí veías tú Thundercats y Munra, el inmortal?
0: No, está muy joven Gibran.
3: Yo soy un poco más joven.
0: Todavía está en los 30.
2: Bueno, pero los 50 sí vimos a Munra, el inmortal.
3: Para mí es muy fuerte ver a López Obrador así. Tú sabes que yo fui un ferviente López Obradorista.
0: Sí.
3: Yo me ilusioné en la campaña de 2000 viendo un spot que decía: quiere, protege y defiende a la gente, López Obrador, honestidad valiente. Entonces, eso, la sola bandera política de la honestidad y la valentía, me hicieron seguir a un líder político. Pero, como mucha gente sabe, y no quiero aquí agraviar a los viejos, la vejez acrecenta los defectos y disminuye algunas de las virtudes. Y López Obrador envejeció muy mal, porque creció en muchos sus defectos. Y ahora yo creo que eso que vi en ese eslogan se ha invertido por completo. Bien dice Federico, aquí le fue a aplaudir después de publicar un libro que se llama Oye Trump, donde decía que si no respetaba a México, iba a llamar a las y los mexicanos y su descendencia a no votar por Trump. Y después va a hacerle campaña. Hay muchas fotos además de
2: campaña
3: eso.
2: Para reelegirse, no campaña cualquiera.
3: Entonces, eso.
0: Ahora, Peña también invitó a Trump antes de.
2: Pero sí, no era para. Pero no sí, era la primera ronda. Era cuando.
0: Sí, claro.
2: Era en la primera campaña, sí, sí. Cuando Videgaray leyó el colegio electoral. ¿Sí? Pero cuando menos ese error se dio en territorio mexicano. No fue de visitante a domicilio a ponerse de rodillas con el candidato.
3: Ahora, en su carta defiende exonerar a Cienfuegos de un proceso que enfrentaría en los Estados Unidos. No niega las cosas de sus gobernadores. No defiende al movimiento. Sabe qué es lo que está pasando. Actualmente y para la historia, López Obrador va a significar deshonestidad, cobarde.
0: Vamos a regresar con lo que dice la presidenta. Ella habla en este momento sobre el tema.
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5: Revela la lista oficial de México para el Mundial. La Selección Nacional de México presentó de manera formal la convocatoria de los futbolistas que disputarán la justa mundialista de este verano. Sin embargo, la selección de Canadá sufre una baja tras confirmarse que el atacante de los Tigres, Marcelo Flores, quedó fuera de la lista definitiva debido a una lesión de último momento. Supervisa Samuel García avances de la línea 6. El gobernador del estado encabezó las pruebas estáticas y dinámicas del nuevo sistema de monorriel sobre el viaducto elevado. El mandatario estatal afirmó que los vagones de alta tecnología avanzan en tiempo y forma para garantizar la conectividad masiva previo al arranque del torneo internacional. Llama Sheinbaum a la defensa de la soberanía. Durante un acto oficial de rendición de cuentas, la presidenta de la República, Claudia Sheinbaum, exhortó a los tres niveles de gobierno a mantener un ejército público transparente y con austeridad, asegurando que la soberanía nacional y el bienestar social deben ser el eje de toda política institucional. Tragedia vial en la avenida Gonzalitos. Un automovilista perdió la vida tras colisionar contra un vehículo particular a la altura de la calle Tapia en Monterrey. El fatal accidente provocó el cierre de tres carriles principales y un intenso caos vehicular mientras las autoridades viales realizaban el levantamiento del cuerpo. Una producción de Elena Bernal. Locución y redacción, Alexis Herrera. 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
4: 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Explorando la naturaleza.
6: El Parque Nacional Serengeti, Tanzania. Famoso por la gran migración anual de millones de ñus y cebras, este parque es el corazón de la vida salvaje africana. Sus llanuras interminables son el escenario donde depredadores y presas interactúan diariamente en el ciclo natural de la vida. Es uno de los ecosistemas más complejos del mundo, ofreciendo safaris que muestran la naturaleza en estado puro.
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0: Son las 9 de la mañana, vamos con Arturo Ávila, pero antes lo que dice la presidenta Sheinbaum sobre estos señalamientos.
7: ¿Qué lectura darle a la aparición del expresidente López Obrador en este, bueno, pues apoyo que está incondicional al gobierno y sobre todo para, pues, responder en cierta forma a toda esta ondanada o ola de ataques que ha tenido el gobierno?
8: Pues tiene que ver como con lo que hemos estado diciendo. Desde hace un mes, el domingo en el Monumento a la Revolución y en todas las plazas, o por lo menos una plaza pública, de todo el país, en las 31 entidades, Coahuila no, porque tiene elecciones este fin de semana, pero tiene que ver con esta ofensiva de la que hemos estado hablando. Entonces, a ver, pon la carta. Lo dije yo el domingo en el Zócalo. La pregunta es, primero, lo que ocurrió en Chihuahua. Después, la solicitud urgente de detención con carácter de extradición de 10 ciudadanos mexicanos, entre ellos 3 autoridades electas o elegidas en funciones. Eso nunca había ocurrido en México, nunca. Con ello se desata una campaña muy fuerte que continúa en las redes sociales y prácticamente todos los medios de comunicación, prácticamente, con sus excepciones. Que lo que dicen es narcopartido, narcogobierno, tomando esto que viene, desde mi punto de vista, de los sectores más de derecha, de la ultraderecha en Estados Unidos, vinculados con una parte del gobierno, para que por sus elecciones de noviembre de 2026, que quieren usar a México como parte de su retórica en la elección, y para aliarse con la ultraderecha en México para la elección del 2027. En el domingo yo lo dije como preguntas, ¿no será que? Y tenemos derecho a dudar, porque históricamente ha querido haber injerencia con el pretexto del narcotráfico. Tanto que leí aquí las memorias de Miguel de la Madrid, de lo que él pensaba que había sido su relación con el entonces embajador de Estados Unidos en México.
0: Bueno, es parte de lo que dice la presidenta, Arturo Ávila, adelante.
1: Y es real, no se equivoca. Hay una estrategia organizada desde hace mucho tiempo ya, que ha venido tratando de construir una narrativa de que nuestro gobierno es un narcogobierno. De hecho, lo hicieron desde la campaña de Xochitl Gálvez. Las granjas de bots, que son muchas las que tienen ellos, trabajan con varios, digamos, estrategas electorales, con Agustín Antonetti, con el propio sobrino o primo de Salinas Pliego a través de Atlas Network, con Javier Negre, que es el director de La Derecha Diario, que es un español condenado por falsificar información. Y si ustedes revisan, existe Medón y existen todos estos personajes que han estado presentes en elecciones como la de Milei, que han estado presentes en elecciones como la de Bolsonaro, que estuvieron presentes en Venezuela y que hoy abiertamente lo han dicho en una entrevista en la CIPAC, donde estuvo Doring, por cierto.
9: Yo no vi la CIPAC.
1: Y Cabeza de Vaca, o Cabeza de Vaca, tu amigo, perdón, ¿no? Este, ahí estuvieron ellos y varios panistas, Raúl Torres, si no me equivoco,
9: sí,
1: también.
9: El grande,
1: ¿no?,
9: que gana elecciones,
1: ¿no? Ahí estuvieron presentes, ¿no?, en el CIPAC, que es el foro más conservador, ¿no? Uh-huh. Organizan desde hace mucho tiempo esta estrategia, ¿no? Porque no les gustan los gobiernos progresistas. Cuando la presidenta dice ultraderecha internacional y la ultraderecha mexicana, que es a donde se ha movido ahora el Partido Acción Nacional, hacia la ultraderecha, está hablando de que quieren regresar a los privilegios que tenían ellos antes. Ellos perciben la política desde el punto de vista individual, desde el punto de vista de favorecer a los grandes capitales. De hecho, así está formada la estructura hoy de gobierno de Estados Unidos. No me digan que Donald Trump no viene del sector empresarial. ¿Quiénes lo acompañan? Los personajes más ricos del mundo, no solamente de Estados Unidos. Y en México la política pública que tenemos hoy va dirigida a beneficiar a los que menos tienen. Eso es. Uh-huh. O sea, un gobierno progresista lo que busca es efectivamente reducir la desigualdad, las enormes brechas de desigualdad que el modelo neoliberal nos heredó. Es una realidad que se agotó, que no funcionó. Bueno, estos dos modelos chocan, evidentemente, ¿no? Porque el capital piensa que el recurso es ilimitado. Y en esa lógica, la estrategia es cómo regionalizo, cómo en México obtengo los recursos naturales que eventualmente me habían cedido a través de las reformas la derecha. Y hoy,
0: ¿y tú crees que todo esto de Rochamoya, Durazo, tal, es parte de esa estrategia?
1: Me parece que levanta muchas suspicacias. Te voy a decir por qué. Y lo voy a decir, yo nunca he defendido en esta mesa y nunca lo voy a hacer a un delincuente, del partido que sea, ¿no? Ojo, ¿eh? Pero sí me parece que cuando empiezas a analizar el tema y dices, oye, solicitaron una detención con fines de extradición de un gobernador en turno, de un senador en turno, de un presidente municipal en turno, otros 7 personajes, y el juez federal del Distrito del Sur de Nueva York efectivamente no ha enviado a través de la Cancillería las pruebas que se le están pidiendo, O sea, nada más envió, digamos, el documento porque donde haces no la acusación. Plazo, ¿no? Y ese es documento donde se hace la acusación, ¿no? Efectivamente está acompañado de señalamientos. Señalamientos que, por cierto, las pruebas que arrojan son documentos hechos a mano, ¿no? Ojo, no estoy defendiendo. Y siempre pondré este ejemplo. Si el día de mañana, en un caso hipotético, vinieran por Samuel García. Oye, es que Samuel García trianguló recursos con empresarios de Texas, ¿no? A través de contratos multimillonarios que otorgó en el gobierno de Nuevo León. Estos contratos se utilizaron para que él fuera favorecido con pautas. Ojo, espérame tantito.
0: Ajá.
1: Si el día de mañana solicitaron la detención con fines de extradición de Samuel García sin pruebas, pues oye, se me hace que habría que detenerse a decir, oye, ¿dónde están las pruebas? Por más que sea un adversario político. Y el tema es ese, el tema es que la oposición le encanta decir, ah, están defendiendo, no estamos defendiendo a nadie, estamos defendiendo a las y a los mexicanos. Y eso me parece relevante.
3: Bueno, me ha parecido una tontería de parte de Morena intentar empatar el terreno mediático señalando a Samuel García o a la gobernadora de Chihuahua. La acusación que se hace contra Samuel es una acusación que se hace contra prácticamente todos los políticos, que es de hacer negocios. Querer equiparar eso y una investigación, una presunta investigación, con la conspiración para transferir recursos de la delincuencia organizada e incluso para asesinar, es un despropósito absoluto, que lo que quiere es nada más enredar las cosas. Y yo me pregunto si alguien enredará todavía a Arturo. Solamente a los que quieran creer en Morena ciegamente, porque no se trata de narrativas. Qué hueva hablar de consultores políticos que diseñan tal y tal estrategia.
1: Qué hueva para ti.
3: Sí, a ti te encanta, hombre, a mí me gusta hablar de los problemas de los mexicanos.
1: Pues es un problema para los mexicanos tener injerencia.
3: El tema no es la forma en que se comunica. El tema es Américo Villarreal y el financiamiento de Sergio Carmona, el huachicol fiscal y los marinos asesinados para obstruir esa investigación, el delegado de la Fiscalía General de la República asesinado, Rubén Rocha Moya y el financiamiento del narco, Rubén Rocha Moya y su alianza con los chapitos, Rubén Rocha Moya y el asesinato de Héctor Melesio Cuen, el financiamiento ilícito en las campañas de Michoacán, el huachicol en el gobierno de Baja California, los señalamientos contra Dan Augusto y la Barredora. ¿Qué más da que traigan a consultores de allá o que usen consultores de acá? Eso no es lo que importa. Importa cómo esto afecta la vida de la gente, porque genera guerra, como en Sinaloa. Uh-huh. Ese sistema se alimenta de muerte de hombres jóvenes. Tiene ya un impacto demográfico. Eso importa. Importa la Ciudad de México y el maldito desastre que es el transporte público. No importan los consultores de este o de aquel país. Importa que la gente está viviendo peor, que tenemos a la peor Ciudad de México que yo recuerde, ¿eh? Yo no sé tú, Azucena, qué parámetros tengas, pero la verdad es que yo nunca la había visto tan mal. Yo nací en el 89 y nunca la había visto así.
0: Federico.
2: A ver, si alguien tiene una visa, sí es intrascendente. Lo que es relevante la visa es que la pierdas por andarte juntando con los narcos. Uh-huh. Por eso está el tema de este diputado del PT, Tony Flores, al que te digo que ya señaló la detenida, que él le dio la droga por la que ella está en sentencia. Se ve por lo que dijo Arturo, que no leyó tu columna de hoy, que es quédate con quien te trate como Morena Rocha y Américo sí, y Arturazo. A ver, es clarísimo, Azucena. Uh-huh. Te lo dijo el otro al que entrevistaste hoy antes de la mesa. El primero que se entregó fue Enrique Díaz. El mismo día, no se tardó ni 24 horas el exsecretario de Finanzas en entregarse. Tan no son inventos de nadie que el exsecretario de Finanzas no lo tuvo que pensar ni un solo día. Te dijeron que desde Irlanda ya se andaba entregando antes que Mérida. Y yo ponía este dato. Te felicito, como siempre, por tu trabajo periodístico y valentía del lunes. El lunes en el contexto de lo que voy a decir. A ver. El delincuente de Hernán Bermúdez, el que militaba en Morena, se tardaron 472 días en presentar todas las pruebas finalmente. La orden de aprehensión es del 14 de febrero. Si tú no hubieras entrevistado al paraguayo, su esposa seguiría firmando 300,000 pesos diarios para evitar la depresión de vivir a salto de mata. Bueno, esos 472 días más la ampliación del plazo del 15 de junio le va a tomar a la justicia de Morena 485 días. Iniciar la audiencia de control, a ver qué pruebas se admiten y cuáles no. Apenas para empezar el juicio. El segundo de prueba viviente, Mérida, se entregó el 11 de mayo. Le tomó 21 días comparecer y con la ampliación al 4 de agosto van a ser 85. La diferencia entre su justicia de cuarta y la justicia de Estados Unidos son 400 días entre un sistema que sí avanza y uno que se hace tarugo por deporte olímpico y que antes le daba besitos a Trump y ahora dice que Trump es el culpable de que tú los hayas, como Morena, hecho candidatos. Tú los postulaste, no Trump. Tú los mandaste con el narco por maletas, no Trump. Tú los metiste a la cama con los falso, chapitos falso, y los mayos, no Trump. Falso, asúmelo.
0: Falso. Regresamos con tu respuesta. Cerramos la mesa y está Ricardo Mejía Verdeja en la línea.
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14: Electric Feel fue uno de estos sencillos muy exitosos con el debut de MGMT en 2007.

La canción ha sido sampleada, versionada y bailada hasta el cansancio por su energía única. Electric Feel, MGMT en sonido Brown.

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1: Nueve con 15, Arturo Ávila.
2: Bueno, a ver, yo empezaría por decir que la presidenta no se equivoca cuando deja ver que efectivamente levanta mucha suspicacia lo que está sucediendo en este momento. Y levanta suspicacia porque sí creo que efectivamente hay un movimiento, y lo digo con pruebas, ¿eh? A ver, para que la gente sepa, hay grabaciones de algo a lo que se ha llamado Honduras Gate, donde recursos de Argentina, de la presidencia de Argentina, de Milei, se utilizaron para influir en el resultado electoral de Honduras. El propio presidente de Estados Unidos ha reconocido que esta figura de hecho endorsements, ha dicho él, ¿no?, con algunas figuras, y las ha apoyado, que comparten, digamos, principios ideológicos. Yo sí creo que el PRI y el PAN han hecho una labor relevante desde hace un tiempo de cabildeo. ¿Con quién? Con congresistas, con senadores, con agencias de investigación, ¿no? Buscando ciertamente que lo que no logran en las urnas se logre a través de acciones de gobierno como las que estamos viviendo. Por eso me parece relevantísimo ver quién es quién en este momento. O sea, este es el momento de cerrar filas con nuestro país.
1: A ver, ¿quién es quién?
2: Este es el momento de cerrar filas con nuestro país. O te alías con las agencias extranjeras como el PAN y Maru Campos, que orgullosamente porta una camisa que significa yo con la traidora a la patria.
3: Con visa yo, y con sin la traidora, cola que le pisen,
2: yo con la traidora
3: durmiendo
2: a la patria.
3: A pierna suelta todas las noches.
2: Y concluyo con esto, ¿no? ¿Qué hacen estos gobernadores del PAN? Lo que hacen es, son muy corruptos, efectivamente se vinculan con el crimen organizado, pero acaban siendo informantes de agencias extranjeras. Y con eso llegan a negociar inmunidad. Ese es el caso de Cabeza de Vaca. Cabeza de Vaca es un delincuente en México. Tiene ficha roja en México. Lo persigue la justicia en México. ¿Por qué no se le detiene en Estados Unidos? Porque el señor, además de ser ciudadano norteamericano y que violó la ley para ser gobernador, hizo un pacto con las agencias extranjeras.
1: No es el caso de Durazo.
2: Y es un informante de las autoridades extranjeras que negoció en su momento inmunidad.
1: No es el caso de Durazo ni de Américo. No es
2: un ejemplo que pongo.
1: Pero no es el caso.
2: Pero Durazo y Américo son señalamientos. No, dame la prueba otra vez.
1: No,
2: es que volvemos otra vez al ridículo de estar hablando de cosas que son señalamientos.
1: Punto. Federico, decías, traías información de Ricardo Mejía Verdeja, diputado del PT, respecto a que había perdido su visa.
3: No, yo, información publicada. A ver,
2: Zócalo.
3: Yo lo que decía.
2: Él lo dijo.
3: En Zócalo y en Telesaltillo.
2: Sí. Que lo sostenga.
3: No, a ver.
1: A ver,
3: ¿yo qué dije? Lo vuelvo a decir.
2: Que lo sostenga, porque ya va a entrar Ricardo y ya se lo está rogando.
3: A ver. Si espérenme. Yo debato con Ricardo en la tribuna, no tengo problema. A ver,
1: ¿qué dijo? Mostró que dos medios habían informado que le retiraron la visa a Mejía Verdeja. Se lo vamos a preguntar directamente.
3: Y yo dije una cosa, nada más para poner el contexto. Que no se había mandado por Ricardo Mejía Verdeja ayer una nota aclaratoria de réplica a los medios.
1: Correcto.
3: Y que hasta donde tengo información, él no había desmentido esa información en sus redes sociales. Eso fue lo que yo dije, pues Arturito.
1: Va a responder acá. Gracias, diputado Mejía Verdeja. ¿Cómo está? Buenos días.
4: Bien, Azucena, un gusto saludarte y a mis compañeros legisladores. Mira, esa nota es de un periódico corrupto que se llama El Zócalo, de Francisco Juaristi, que le dicen el Güero Polvos por su adicción pública a la cocaína. Bueno, ese sujeto, además, revisen, estuvo vinculado cuando en Piedras Negras estaba el Z40 y el Z42, Omar y Miguel Treviño, que eran los que controlaban.
1: ¿Hay alguna carpeta de investigación y esto?
4: Hay muchos documentos que han salido, incluso medios de Saltillo también le han dicho.
5: Digo, acusan a tus aliados de Musquis de cercanía con esos personajes.
1: Es Gibran Ramírez.
4: Mira, el tema ahí es que se avientan lo que se conoce como una volada, aprovechando todo esto que dice Arturo de tirar lodo y de tratar de generar una idea de que a todo el mundo le retiran la visa. Y yo te puedo decir, yo tengo mi visa y mi pasaporte vigentes. Desde ayer lo dije en mis redes sociales. Desde niño, prácticamente desde nacido, tengo, antes eran las micas, luego ahora las visas, está vigente y te lo puedo decir.
1: Bueno.
4: Además de eso, que este medio, pues es patrocinado por Manolo Jiménez, el gobernador del PRI, que es el estado que más gasta en medios de comunicación, alrededor de 1,000 millones, mientras el Estado de México, que es 10 veces más grande que Coahuila, pues gasta 600 millones.
1: Entonces, lo que dice ellos, diputado, usted tiene su visa vigente y puede cruzar Estados Unidos ahorita.
4: Puede cruzar cuando quiera o a cualquier lugar del mundo sin problema.
1: Federico Doring le quiere hacer una pregunta.
4: A ver, nada más termino, sí, porque hay que contextualizar. Estamos en época electoral. El PRI está muy nervioso porque va a perder la mayoría en el Congreso. Yo soy el principal o uno de los principales líderes opositores en el estado, y casualmente sale todo esto ahorita, aprovechando toda esta campaña, toda esta embestida de la que habla Arturo Ávila, correctamente, pero te puedo decir que es una mentira y que ese medio es un medio corrupto y chayotero al servicio del gobernador Manolo Jiménez. Incluso decía Doring que no publiqué, ahí está publicado en mis redes sociales, lo dije en varias publicaciones. Incluso aprovecho este medio nacional para responsabilizar de cualquier atentado a mi vida a Manolo Jiménez y a su policía estatal corrupta, porque es tal la obsesión de estar agrediendo, porque va a perder la mayoría, que ha rebasado todos los límites imaginables, a su cena de guerra sucia, de hostigamiento, de agresión, y hay que desenmascarar a este caciquito sátrapa de Coahuila, Manolo Jiménez.
1: Bueno, a ver, aguánteme, Federico.
3: Sí, a ver, yo tengo dos preguntas para el diputado, aprovechando que se incorporó. Buen día, diputado. Es cierto, independientemente de lo que usted opine de los medios de comunicación de Coahuila, ese no es mi tema, esta orden de aprehensión en contra de Tony Flores, diputado local del PT, por abuso sexual infantil de una corte de Texas, ¿esta también va a decir usted que es mentira o esta sí reconoce es que
4: mentira,
3: es veraz?
4: También, es mentira.
3: Ah, es mentira.
4: Oye, en tiempo de la inteligencia artificial pueden fabricar cualquier cosa. Qué interesante.
3: Bueno, la segunda pregunta ya me la ahorro, porque entonces me va a decir que la sentencia de Norma Isela González, en la que señala a Tony Flores de haberle dado la droga por la que está sentenciada en Texas, seguramente va a decir que también la droga es de inteligencia artificial. Pues habrá que ir a la corte mismo, en Texas, a conseguir la información.
4: Es el mismo Zócalo, es la misma fuente.
3: No, diputado, qué lástima que no está viendo el programa y lo escucha. Aquí yo traje los documentos, se los voy a dejar a cena, de la Corte de Texas, no de ningún medio de comunicación, no del gobierno de Coahuila, del diputado, de su partido, que es famoso por el Lamborghini y los 6 mil millones de pesos de contratos de CFE.
4: Fake news, es Manolo Jiménez, es el narcozócalo y es toda la política corrupta. El PAN está compitiendo, pero ya te veo,
5: Ricardo, hablas como si nadie conociera Coahuila, como si nadie caminara Coahuila, como si no conociéramos a los Flores. No siempre van a ser tus aliados, cambiaste de aliados, se sumaron algunos como Morán contigo, que antes estaba en otro lado, y la política mafiosa ha sido pública siempre. No defendamos a mafiosos que igual y mañana pueden jugarnos en contra.
2: A ver, está planteando, Ricardo, y me parece
4: que estamos cambiando la política del estado, que está controlada por el PRI. Y estos caciques, pues si son capaces de inventar cualquier cosa.
5: Oye, Morán era el encargado de los penales cuando la masacre.
4: Jiménez, a ver, si me pasa algo.
5: Cuando la masacre de Allende.
2: Ha dicho Ricardo Mejía, nada más, yo rápido lo comento, que estos documentos son falsos.
1: Ajá.
2: Que la acusación de la visa, acaba de decirlo,
1: fue hecha por inteligencia artificial.
2: Es falsa también, ¿no? Pues démosle el beneficio de la duda. Me parece que a una acusación, pues lo que amerita es una prueba contundente. A ver, si yo vengo aquí con un documento falsificado y lo presento es una copia, falso, perdóname, pero no, es una copia. Yo no sé si sea falso o no, pero cualquiera, no me digas que una copia simple es un documento real. O sea, lo primero que inició aquí Federico Doring fue diciendo que Ricardo no tenía visa. Mentira.
3: Yo
2: acaba de aclarar.
3: O sea, yo dije esa mentira.
2: Bueno, aquí lo dijo.
3: Yo dije esa mentira que dice aquí Arturito.
2: Entonces, empezamos con una de las tantas mentiras que normalmente dice. Si está diciendo Ricardo, no lo sé yo, pero yo no me atrevería a hacer una acusación tan temeraria. Esperemos.
1: Bueno, ya dice el diputado, tiene visa, pasaporte, todo tiene en orden. ¿Qué querías agregar, Gibran?
5: Que hay una serie de operadores de política mafiosa del PRI que han pasado a Morena.
3: ¡Ay, no!
5: Y a apoyar a Ricardo Mejía. Yo no es que me asuste eso, como de Morán, que era el encargado de los penales cuando la masacre de Allende, donde estaba también Luis Crescencio Sandoval,
6: jefe zona, sí,
5: el jefe de zona militar, y algo que suelen atribuirle casi siempre al gobierno estatal, ¿no? No es nada más eso, es todo un sistema que está repartido entre los distintos partidos. Creo que hablar de que es mentira cada uno de los señalamientos que se le hacen a quienes ahora están aliados con él es finalmente encubrir una política mafiosa que todos deberíamos deshacer. Bien. No es posible, aunque sean tus aliados, por lo menos no los defiendas. Yo no digo que los ataques.
4: No, no, pues, yo defiendo lo que es justo. Además, yo he recibido ataques de ese periódico mugroso del Zócalo, bueno, corrupto, es que de Francisco Juaristi.
5: Pero es que tú estás enojado con Juaristi. Yo estoy hablando del país y del Estado, Ricardo. No me importa tu pleito con Juaristi. El problema es lo que ha pasado. No,
4: es un instrumento de Manolo Jiménez y el PRI. Bueno. Estamos combatiendo el último bastión priista corrupto. Oiga, y diputado, lo están defendiendo con uñas y dientes, con mentiras, con calumnias.
1: Se nos acaba el tiempo de este bloque. ¿Tiene usted las pruebas, pues, que demuestren esto que está diciendo respecto al medio y al gobernador, que nos las pueda compartir?
4: Pues todo el gasto que tiene el gobierno, y ve la línea editorial del periódico, casi le dicen Dios a Manolo Jiménez. Bueno. O sea, ¿qué más prueba que la línea editorial? Y no hay día que no ataquen a cualquier opositor. Ah, claro, que si MC le ayuda en Coahuila o el PAN, pues van a hablar maravillas.
5: Oye, ¿qué tenemos que leer o escuchar en Coahuila? Instrúyenos.
4: No, pues visita bien Coahuila y vas a conocerlo bien, pero no solo Matamoros, todo el país, todo el estado.
1: Bueno, gracias, diputado, por habernos respondido. Muy amable.
4: Gracias por el espacio, Azucena. Abrazo, saludos a todos.
6: Aquí. Sí, claro, para oír lo que estamos escuchando le podemos cambiar el tema.
1: Federico, Gibran, Arturo, vamos a regresar, minuto de cierre y concluimos. Sí, ¿sí? Gracias.
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12: La empresa china Meng Xiaoji lanzó PetiChat, un collar basado en inteligencia artificial que interpreta ladridos y maullidos para que nuestras mascotas nos hablen directamente al smartphone. PetiChat funciona a través de micrófonos de alta sensibilidad y sensores de movimiento que interpretan el sonido de ladrido o maullido, así como la intensidad, el tono y el contexto físico de nuestras mascotas. Fue desarrollado sobre el modelo de lenguaje Quen de Alibaba Cloud, que destaca, entre otras cosas, por su capacidad de razonamiento lógico. Fue entrenado con 1.5 millones de muestras de audio de mascotas y ofrece traducciones basadas en datos reales sobre el comportamiento animal con una precisión contextual del 94.6%. Pese a 27 gramos. Se coloca en la correa de la mascota y envía las vocalizaciones a una aplicación móvil en la que se presenta la traducción en frases en español en tan solo 1.2 segundos. Informó Aide Rivera. 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
1: Las 9:30, cerramos esta mesa. Federico Doringo.
3: Sí, a ver, la hipocresía de Claudia Sheinbaum no tiene límites. Cuando tenía que deportar, extraditar a 92 narcos, lo hizo sin exigir pruebas, sin debido proceso, incluso extranjeros. El caso de Ryan Wedding, que ni siquiera le avisó a la Embajada de Canadá, o de Brother Wang, el que se le fugó a su Guardia Nacional y reapareció en Cuba, lo mandó el mismo día que aterrizó, sin avisarle a sus países. Esos ciudadanos, nos guste o no, aunque sean delincuentes, tienen derechos de representación legal de sus países, que ella les arrebató en México a todos los mexicanos y a los extranjeros. Ah, pero cuando los narcos del bienestar son los que pide la justicia, entonces cambia el criterio. Y el criterio está aquí, que pasaron de aplaudirle a Trump. ¿Qué cambió? ¿Por qué los pide ahora en funciones? Porque cuando lo iban a lavar y a besar, todavía no tenía las pruebas de esos 92 testimonios y las confesiones. La culpa no es de Trump. La culpa es que el Mayo y los chapitos le han dicho, como se acreditó desde el 2023, todas sus fechorías a la corte. Las fechorías son de ellos. Si no tuviera esa información, la corte no podría haber armado el caso ni contra Rocha y los otros 9 secuaces, ni contra Américo, ni contra Durazo.
1: Arturo.
2: El cinismo, la hipocresía del Partido Acción Nacional no tiene límites. Porque mientras nosotros hemos disminuido en un 49% los homicidios dolosos, es decir, cuando llegamos había 50 y hoy 50, ellos tuvieron más de 110 mil muertes en el narcogobierno de Felipe Calderón, donde se vincularon con el cártel de Sinaloa y en donde lamentablemente desaparecieron 17 mil personas. Nunca en la vida había habido un incremento proporcional tan importante como en el sexenio de ustedes. Porque mientras ellos incorporaron y lastimaron a la Policía Federal, la corrompieron con Luis Cárdenas Palomino, nosotros creamos la Guardia Nacional, integrada por gente que formó parte o que forma parte de las Fuerzas Armadas. Mientras ellos se vincularon con el cártel de Sinaloa y apoyaban, por supuesto, a todo lo que fuera el cártel de Sinaloa, y simulaban que atacaban al narco, nosotros hemos detenido hoy a 54,297 personas. Porque mientras ellos no detuvieron absolutamente a nadie, bueno, sí, a los enemigos del cártel de Sinaloa, nosotros llevamos 85 funcionarios detenidos de todos los partidos políticos, incluyendo 6 presidentes municipales en funciones. Porque mientras ellos presumen el desmantelamiento de un narcolaboratorio, nosotros desmantelamos 2,382 narcolaboratorios. Y por cierto, a ustedes que les encantan las agencias extranjeras, que se ponen de tapete, que se tiran, Federico, ante los pies de las agencias extranjeras, desde octubre del 2024, datos de CBP, menos 76% de decomisos de fentanilo en la frontera sur de Estados Unidos. Y por cierto, 28,739 armas decomisadas, mientras que ustedes autorizaban el ingreso mediante el operativo de Rápido y Furioso de 2,000 armas que le entregaron al cártel de Sinaloa, a sus socios, a Azucena, el único narcopartido, el único narcogobierno, y que hoy también es un cártel inmobiliario. Bien. Es el Partido Acción Nacional.
3: Aquí está tu narcotapetito.
1: Adelante, Gibran.
5: Bueno, a mí me sorprende mucho que cada mesa Arturo habla de narrativa, narrativa, narrativa, pero lo único que viene a ofrecernos son fórmulas retóricas mientras ellos,
3: ay,
5: nosotros,
3: no, ¿tú crees?
5: Mientras ellos, nosotros.
2: Los datos duelen,
5: cuando,
2: ¿verdad?
5: Nombre,
2: los datos duelen.
5: Bueno, duelen.
2: Cuando Jalisco no puede entregar datos.
5: Duelen los datos.
2: Duelen.
5: Porque significan muertes, porque sí, significan violencia.
2: Pero menos muertes.
5: Y dependiendo de la mesa en la que estés, tú dices, como en este caso, lo que importa es la tasa de crecimiento. Y en otras, son vidas humanas. Porque lo que te importa es la narrativa. Y no, la narrativa no es lo que importa. Lo que importa es la realidad material del país.
2: Obvio.
5: Y es verdad que empezó un régimen de muerte a partir de 2006. Pero no es menos verdad que ese régimen de muerte se consolidó como nunca en el sexenio del expresidente López Obrador, de muerte, de desapariciones y de política criminal. La parte toral de este régimen, lo que los une, es el financiamiento de campañas electorales que pasaron de lo municipal a lo estatal y presuntamente a lo federal. ¿Ha tenido un papel especial en eso el cártel de Sinaloa? Bueno, pues todas las evidencias muestran que sí.
3: ¿Todas para mí pasaban por ahí, por Rocha?
5: Para mí, el trabajo de periodistas con prestigio también constituye evidencia. Los que anunciaron lo de las visas de Villarreal y de Durazo son los mismos que anunciaron antes lo de Rocha Moya. ¿Y qué tenemos que hacer todos los partidos? Combatir esa política criminal y ese régimen de la muerte. Mal hacemos el negarlo.
1: Gracias, Ibrán. Gracias, Federico. Gracias, Archie. Gracias. Las 9:35, 4 de junio, jueves 4 de junio. La Coordinadora Nacional de Trabajadores de la Educación comentó esta mañana que van a acudir a la mesa de negociación con las autoridades. El maestro Luis Alberto López, integrante de la sección 22, dice que por lo pronto paran las movilizaciones, salvo en algunas casetas de cobro.
14: Se debatió nuevamente, se volvió a discutir, se volvió a analizar. Por último, se acuerda que la Comisión Nacional Única de Negociación asista a este encuentro, manteniendo lo que muchos compañeros argumentaron el día de ayer, que fue esta voluntad política de la coordinadora, porque ya cargamos por ahí el tema de que alguna vez no nos presentamos con la presidenta. Entonces ahora dice la coordinadora, vamos en esta voluntad política, vamos a escuchar, pero si no hay respuesta, pues también vamos a estar muy claros.
1: Supongo se van a movilizar, maestro.
14: Sí, así es. Te comento, es paso libre en algunas casetas de peaje, por ejemplo, San Marcos, Toluca, Tlalpan. Sí,
1: ¿presencia en Paseo de la Reforma o en algunos de los edificios públicos, como sucedió ayer en la Secretaría de Educación?
14: No.
1: ¿Aeropuerto tampoco?
14: No, no es una actividad que esté programada para el día de hoy o para el día de mañana.
1: Dice el maestro de la Coordinadora Nacional de Trabajadores de la Educación respecto a lo que sucede el día de hoy. Dice que están en contra de la violencia, se manifestó sobre los destrozos de ayer en la Secretaría de Educación.
14: Se llamó desde la Coordinadora Nacional a un tema de disciplina a todos los contingentes que conformamos la CENTE, que toda acción debe ser consensada por parte o desde la Asamblea Nacional Representativa, porque puede generar y que incluso mediáticamente no abona a nuestro movimiento, ¿no? Entonces es un llamado a todos los contingentes que conformamos, repito, la coordinadora, para que todas las acciones sean consensadas, que ningún contingente tome acciones por impulso o de manera unilateral que afecte a toda la coordinadora. Hay situaciones que no son compartidas en un todo, sin embargo, pues al ser coordinadora, pues tienen que tomar, tienen que abrazar.
1: Ayer se reportaron en México 40 asesinatos, los estados con más ejecuciones, Michoacán, Guanajuato, Baja California, Chihuahua y el Estado de México. Michelle Itzayana Fuentes Calderón, de 15 años, estudiante de bachillerato de la Universidad Autónoma de Morelos, fue encontrada sin vida en Tepoztlán tras haber sido reportada como desaparecida el 24 de mayo. La adolescente salió de su casa para comprar una cartulina, ya no regresó. Su identidad fue confirmada por la Fiscalía del Estado mediante estudios de genética.
17: En casa nos hace mucha falta, mi abuelita está muy triste. Luego con trabajos ha comido y ella es diabética y le hace falta a su nieta porque ella la crió.
19: El día que desapareció, ¿cómo fue? ¿Saben a dónde iba o qué intenciones tenía? ¿A visitar alguna persona, parque, ¿no?
17: Pues ese día estaba haciendo su tarea y salió para comprar una cartulina y de repente ya no regresó y fue cuando nos preocupamos y salimos a buscarla y pues ya no la encontramos.
19: ¿Más o menos a qué hora fue?
17: Fue como a las 12:50 y tantos.
1: Autoridades federales detuvieron en Acapulco a 11 presuntos integrantes de una organización dedicada a extorsionar a prestadores de servicios turísticos, entre ellos Jesús Zamora, señalado como líder del grupo y quien se ostentaba como asesor de la alcaldesa morenista Belina López. El secretario de Seguridad, Omar García Harfuch, informó que la investigación derivó de denuncias anónimas y que durante los arrestos fueron aseguradas 3 pistolas, celulares, vehículos, dinero en efectivo. Detalló que los detenidos intimidaban y cobraban cuotas a prestadores de servicios para permitirles trabajar en playas y zonas de alta afluencia de la costera Miguel Alemán. Cuestionada sobre las detenciones y su relación con Jesús Zamora, esto dijo la alcaldesa Abelina López.
20: En mi calidad de presidenta estoy obligada a atender a todos los sectores porque, bueno, eso así le da pues de alguna manera la atención, ¿no?, a los ciudadanos. Yo estoy a favor que se aplique la ley de todo aquel que la viole. No tengo como la facultad de ministerial, pero lo que yo digo es que la ley se aplica parejo.
1: La presidenta Claudia Sheinbaum responde a lo dicho ayer por el secretario de Seguridad de Estados Unidos, que habló sobre la visita que hizo a México, la reunión que sostuvo con la presidenta, en donde dijo que había encontrado gran cooperación en materia de seguridad, a diferencia de el sexenio anterior. Esto dijo el secretario ayer y esto responde la presidenta hoy.
4: Just recently returned from Mexico City, speaking...
21: Recién volví de la Ciudad de México, donde hablé con la presidenta Claudia Sheinbaum y su gabinete acerca de la cooperación. Y les diré que estamos impresionados. Han sido muy cooperativos, más cooperativos que la última administración, pero aún creen en su soberanía y debemos respetar eso.
22: Ayer el secretario de Seguridad de los Estados Unidos, que vino aquí hace unas semanas, dice una cosa al final. Dice, ellos creen en la soberanía y hay que respetarlos. El secretario de Seguridad Nacional de los Estados Unidos dice, después de haber venido a México, han hecho muchísimas cosas. Está muy buena la colaboración, la cooperación. Y ellos creen en la soberanía, así lo dice. Y nosotros tenemos que respetarlos.
1: La presidenta Sheinbaum también habló sobre este acuerdo con los productores de jitomate.
22: Entonces, lo que estamos buscando es disminuir esos intermediarios. Que hay un acuerdo directo entre el productor y el que vende el jitomate, sea central de abasto, o sea tienda de autoservicio, o sea tianguis, o cualquier otra forma de comercialización del jitomate. ¿Cómo se puede hacer esto? Bueno, cuando vas a sembrar el jitomate, pues que ya se determine a quién se lo vas a vender, pero no al intermediario, sino directamente a la central de abasto. ¿Qué tendría que ocurrir? Pues ciertas condiciones para que se pueda trasladar el jitomate, aunque tengas poca producción, a la central de abasto. Este es el acuerdo que se firmó el día de ayer, por un lado. En segundo lugar, que antes de que se exporte el jitomate, se venda para el mercado nacional, para que no haya escasez en nuestro país.
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1: Vamos al corte y enseguida regresamos con más información. Continúa la conferencia, ¿verdad?, de la presidenta Claudia Sheinbaum, 9:41. Vamos a ver en qué está ahorita la presidenta y cómo están los maestros en esta reunión. Ya van a estar por entrar a la reunión con la Secretaría de Gobernación.
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27: El chat de las princesas. ¿Cuántos grupos de chats tienes con tus amigas? ¿Qué nombre tiene ese chat? Pues así como tú, las royals no están ajenas a esto, porque la princesa Elizabeth de Bélgica contó que mantiene un grupo de chat con otras royals como ella. ¿Qué tienen en común? Son princesas europeas y en un futuro serán reinas. Por el momento se sabe están en el chat royal Amalia de Países Bajos e Ingrid de Noruega. Elizabeth de Bélgica reveló: en mi generación hay varias mujeres, se ve un cambio similar en otras monarquías. Todas estamos en la misma situación. Es un obstáculo que afrontaremos juntas, al referirse a lo que comparte con sus amigas. ¿Puedes imaginar? En lugar de decir ¿qué te pondrás para el antro el sábado?, ellas en cambio hablan de ¿qué vestido tiara usarás en la cena de estado? ¿Es agradable el presidente de tal país? Literal, sí, son princesas de verdad. No son cuentos de hadas, son historias reales.
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28: Tequila, Jalisco. Rodeado de inmensos campos de agave azul, este destino es la cuna de la bebida nacional. El paisaje agavero, patrimonio de la humanidad, invita a recorrer destileras históricas. Es un lugar donde el sabor y la tradición mexicana se celebran.
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0: El representante comercial de Estados Unidos, Jamison Greer, estimó que terminará en semanas la investigación que abrió para imponer nuevos aranceles a 60 economías, con el argumento de no hacer lo suficiente para impedir la entrada de productos hechos con trabajo forzoso. El gobierno de Perú prorrogó por 60 días el estado de emergencia dictado para fortalecer la lucha contra la criminalidad en 4 distritos de la región sureña de Tacna, fronteriza con Chile. Donald Trump criticó el antipatriótico voto en la Cámara Baja a favor de una medida de carácter simbólico para limitar los poderes del mandatario en la guerra que lanzó contra Irán sin la autorización del Congreso. Informó Cintia Dávalos. 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
1: Las 9:45, la presidenta, bueno, la primera parte de la conferencia de la presidenta Claudia Sheinbaum fue dedicada al Mundial a una semana de su inauguración. Daniel Jasso, ¿cómo estás? Muy buenos días.
8: Azuena, buenos días. Pues sí, poco más de 40 minutos en este tema. Realmente fue un resumen de lo más reciente en cuanto a las actividades de todas las dependencias en el marco de este torneo que se va a celebrar aquí en la ciudad. Uh-huh. Pues ahí estuvo, entre otros funcionarios, el secretario de Salud, David Krcenovich. Él asegura que México prácticamente está preparado en todo escenario respecto al tema de salud para los visitantes. Le recuerdan que persiste el tema del sarampión, por ejemplo, en semanas recientes aquí en nuestro país, y él dice que más allá de si los pueden vacunar o no llegando, pues estamos listos para atender cualquier emergencia médica. Vamos a escucharlo.
9: Hay toda una red en la que se incluye el IMSS, el IMSS Bienestar, el ISSSTE, no nada más en donde ocurren los partidos, sino en toda la República, y tenemos brigadas en cada uno de ellos y tenemos atención telefónica en el 911 en las 24 horas del día.

0: que así lo ha alertado, o por lo menos no lo ha alertado hasta ahora la Organización Mundial de la Salud, y pues hace nuevamente la invitación a que todo el mundo pueda visitar nuestro país.
1: Entonces no hay, digamos, algo particular de qué preocuparse, a menos que la Organización Mundial de la Salud diga, bueno, esta enfermedad hay que tomar en cuenta, como es el caso de las medidas que se tomaron recientemente por el tema del ébola. Pero en realidad no hay, qué bueno pues que vengan muchísimos turistas a México y que conozcan México.
2: Bueno, pues ahí está. Si te quedas conmigo, por favor, Daniel Jasso, para saludar a la doctora Roxana Trejo del Comité de Salud del Mundial 2026. Doctora, gracias. Gracias por la espera y muy buenos días.
3: No, buen día. Un saludo a ti y a todos tus seguidores.
2: Qué amable, doctora. A ver, de lo que nos tiene que preocupar respecto al tema de salud, ¿qué es lo más preocupante? ¿Dónde tenemos que estar alerta para recibir a los visitantes en el Mundial, doctora?
3: Pues mira, yo creo que aquí el tema en relación a las alertas es más para el tema de visitas. Todos los turistas que llegan a nuestro país, pues pudieran tener algún tema en sus países, y esto por supuesto nos debe de generar algún tema de prevención. ¿Qué es lo que estaríamos esperando si fuese el caso? El caso es que pudiéramos tener un aumento de enfermedades gastrointestinales, un aumento de enfermedades respiratorias, un aumento en enfermedades de transmisión sexual, porque pues sabemos que vienen turistas, que vienen a divertirse, que van a ir, por supuesto, a los estadios, pero que también va a haber convivencia fuera de los estadios, y ahí es donde se está trabajando dentro del comité. También el tema de vigilancia epidemiológica es un tema importante, preguntándome en qué nos tenemos que, pues, atender. Uh-huh. Creo que como población, divertirnos, sí, creo que es importante que si nosotros mismos nos enfermamos, nos cuidemos, no acudamos a lugares donde hay gente, donde estos lugares cerrados, donde va a haber más gente, que cuidarnos nosotros mismos, también para no transmitir a otras personas, pero creo que lo más importante es que el sistema de vigilancia epidemiológica se fortalezca. Tiene un sistema de vigilancia epidemiológica que en estos tres estados tengamos información rápida en 24 horas para poder dar la contención necesaria en caso de que tuviéramos algún brote.
0: Doctora, le saluda Daniel Jasso de este lado. Buenos días. Una de las preocupantes más recientes es justamente el tema del ébola. En días recientes el secretario de Salud pues no supo aclarar muy particularmente sobre cómo va a ser esta restricción en los aeropuertos de este país respecto a los viajeros que tengan por lo menos 60 días de haber regresado de Uganda, Sudán del Sur, por este justamente el tema de esta enfermedad. ¿Cómo va a ser esta restricción? ¿Los van a retener? ¿Van a hacer estudios? ¿Van a poder estar pues en sus hoteles, pero aislados? ¿Cómo va a funcionar esto?
3: No, fíjate que en el tema de ébola, bueno, primero hay que ponerlo en la mesa que hay un riesgo, pero el riesgo es muy bajo, pero hay un riesgo. Entonces, en el momento que hay un riesgo, uno tiene que activar los protocolos que tenemos tanto del estado como cada institución, que eso es muy importante saberlo. Ahora, ¿qué significa del estado? Lo acabas de decir muy bien. Ya empezó en el tema de viajes, cuando llegan viajes, no directos, porque no tenemos viajes directos, pero sí tenemos viajes en conexión. Está iniciando el tema de preguntar que si viene de África de 21 días antes, no son 60 días, son 21 días por el periodo de incubación. También el sistema térmico está funcionando, al menos en la Ciudad de México, y también se han hecho simulacros. ¿Simulacros de qué? Simulacros desde que viene el avión en vuelo. ¿Qué significa esto? Que se ha incluido en este comité a las aerolíneas, en diferentes aerolíneas, donde desde que estás tú volando se pueda detectar. No sé si han vivido por alguna vez, alguna persona se siente mal, notifica la sobrecargo, y ahora lo que se está reforzando es poder activar un protocolo desde el vuelo, y que cuando llegue al aeropuerto se tiene un tema de contención. Específicamente para ébola, se tiene el Instituto Nacional de Rehabilitación, porque tienen áreas contenidas de presión negativa, que eso ayuda a tener una contención de los casos. Como estamos esperando en realidad pocos casos, si hubiese el tema, y lo que se quiere es contener y no exponer el tema de transmisión. Y las instituciones de salud pudieran también tener algún caso que llegara por urgencias de personas que se sienten mal. Creo que en el tema de los hospitales privados es donde más pudiera suceder, y también ya están subidos en este protocolo ahora. Lo que es muy importante, aparte del sistema de salud, es que cada institución tenga sus protocolos, que sepa claramente qué tiene que hacer si llega un caso. ¿Qué tienes que hacer? Lo tienes que contener. ¿Dónde lo tienes que contener? Si puedes, de manera externa, en un cuarto, en una carpa, tú notificas comunicas a un teléfono que es la unidad de inteligencia epidemiológica, y en este momento se desencadena un proceso que acude a una ambulancia exclusiva donde lo traslada al Instituto Nacional de Rehabilitación. Uh-huh. Y es el mismo caso en los aeropuertos.
2: Déjeme preguntarle, doctora, a ver, llega

0: una persona de no sé qué países me dijiste.
1: Uganda, ¿René? República del Congo, Sudán del Sur.
0: Entonces llegan,
2: Sudán del Sur.
0: Digamos, llegan al aeropuerto, ¿verdad? ¿Qué se revisa? Porque pues síntomas no hay, no es de siempre evidente. ¿Qué se revisa? Que haya estado 21 días fuera de su país. Es que no me queda muy claro cómo funciona este filtro.
2: Sí, el filtro, hay dos maneras de detección. Uno, en temas de síntomas, sí existen síntomas. El síntoma de fiebre es algo que es rápido, es abrupto, o sea, no es un tema de va subiendo la temperatura.
0: Pero no
2: la
0: todos
2: fiebre
0: los que tienen
2: instala.
0: Fiebre los van a detener, ¿verdad?
2: No, sí. Porque tiene que tener un tema epidemiológico que tiene que ver, uno, que tengas fiebre porque puedes tener gripa, ¿no? Y otro, uh-huh, que hayas estado en estos tres lugares en una visita. Y aquí lo más importante es que el sistema del aeropuerto tiene que tener claro cuáles son los aviones de conexión que vienen desde estos lugares, porque no tenemos viajes directos. Entonces, ¿qué significa que en estos viajes de conexión, imagínate que llega a Estados Unidos, Estados Unidos viene para acá o de Panamá, por ejemplo, que también es una conexión, y llega directo y ahí se revisa el tema de si ha tenido fiebre estas personas? Y en la medida de que esto se una, fiebre, y que haya estado en cualquiera de estos lugares, esa es la conexión epidemiológica, sí, para que, pero, tú lo contengas, ver, y te lo lleves.
0: Digamos, viene alguien de uno de esos países, escala, sí, o no, conexión o no, va a llegar al aeropuerto. No han pasado 21 días, no tiene fiebre, no tiene ningún síntoma. ¿Qué van a hacer con esa persona si no han pasado 21 días de su viaje del país de origen, que es uno de estos tres que alertaron, a México?
2: Se tiene que hacer una contención. ¿Por qué? Porque si están estos 21 días, todavía estamos en periodo de riesgo.
0: ¿Y
2: si
0: contención pasan este significa, periodo, doctora?
2: El Instituto Nacional de Rehabilitación, donde se hacen pruebas dirigidas, se contiene esta persona, son los menos que debemos detener, porque, ajá, por supuesto ya hay restricciones de salida desde estos países. Hace ya tiempo que, por ejemplo, salieron Cascos Azules, Médicos Sin Fronteras y Médicos de la Paz por el tema de riesgo. Entonces, en relación a este tema, podríamos tener un caso, lo veo un poco complicado, pero siempre hay que tener un protocolo y esa persona se tiene que contener para esperar su periodo de incubación.
0: ¿Contener quiere decir hospitalizar? ¿Aislar?
2: Resguardar, aislar, eso es contener. Ajá. Contener es aislarlo. Aislarlo para que en la medida de lo posible no se tenga un contacto. Ahora, lo más importante, Azucena, sí, es que para contagiarte necesitas tener contacto con ciertos fluidos. Y cuando tú tienes esos fluidos como vómito, diarrea, ya tienes un cuadro instalado. Eso es súper importante. ¿Por qué? Porque no es una enfermedad que se transmita por vía aerosoles. O sea, no es una enfermedad como SARS-CoV-2 o como enfermedades como tuberculosis o como sarampión, donde son las partículas tan pequeñas que no necesito estar tan cerca de ti que me enfermo. Ébola no es el caso. Ébola es una enfermedad que se transmite por fluidos. Bien. Por vómito, por diarrea o por cercanía cuando intubas un paciente.
0: Vómito, diarrea, en saliva. Otros casos,
2: saliva es muy bajo en, ajá, tema de saliva. Los fluidos más importantes, estamos hablando de sangre, por supuesto, estamos hablando del tema de vómito, diarrea, y cuando tú intubas un paciente, cuando un paciente, sí, en un hospital necesita intubarse, ahí generas aerosoles y ahí el riesgo es alto.
1: Doctora, rápidamente, ¿cuánto duraría, sí, este aislamiento en caso de darse tanto a extranjeros como mexicanos?
2: En ese periodo de incubación que tenemos, eso tendría que ser.
1: Y las pruebas, entiendo que hay una prueba específica, ¿cuánto, sí, tardan en arrojar resultados?
2: Es muy rápida. El Instituto Nacional de Referencia Epidemiológica tiene instalado este proceso. Ellos hacen las pruebas, son los únicos que pueden hacer estas pruebas. Y el único lugar donde se hace esa muestra o muestreo es específicamente el Instituto Nacional de Rehabilitación.
0: Bueno, doctora, ¿algún otro fluido?
2: No, ningún otro fluido. No.
0: Ok, bueno. Ya, me refiero así simplemente a las, sí, relaciones a sexuales, contar, algún otro fluido, no. ¿Es vómito, diarrea?
2: Vómito, diarrea y, no, bueno, relaciones, ¿sangre?, sexuales, por supuesto, porque ahí el contacto es alto y ahí tenemos,
0: bueno,
2: hasta riesgos,
0: sí,
2: para MPORS, ¿no? Por ejemplo.
0: Correcto.
2: Sí, no, totalmente de acuerdo contigo.
0: Correcto.
2: Hablando, bueno, de fluidos, de sudor y este tema, pues sí, no, el tema de aerosoles tampoco está, que eso creo que es algo importante, ¿no? Porque si fueran aerosoles ya estaríamos en un caos.
0: Bueno, mire, toco madera. Gracias, doctora, qué gusto escucharla, qué amable.
2: Un abrazo a Azucena.
0: Gracias a la doctora Roxana Trejo, gracias Daniel Caso.
1: Buenos días, Azucena.
0: Gracias a todo el equipo que hace posible Azucena por Fórmula. Nos vemos y nos escuchamos mañana viernes. Que tenga un excelente jueves. Buen día.

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1: Revelan lista oficial de México para el Mundial. La Selección Nacional de México presentó de manera formal la convocatoria de los futbolistas que disputarán la justa mundialista de este verano. Sin embargo, la selección de Canadá sufre una baja tras confirmarse que el atacante de los Tigres, Marcelo Flores, quedó fuera de la lista definitiva debido a una lesión de último momento. Supervisa Samuel García avances de la línea 6. El gobernador del estado encabezó las pruebas estáticas y dinámicas del nuevo sistema de monorriel sobre el viaducto elevado. El mandatario estatal afirmó que los vagones de alta tecnología avanzan en tiempo y forma para garantizar la conectividad masiva previo al arranque del torneo internacional. Llama Sheinbaum a la defensa de la soberanía. Durante un acto oficial de rendición de cuentas, la presidenta de la República, Claudia Sheinbaum, exhortó a los tres niveles de gobierno a mantener un ejército público transparente y con austeridad, asegurando que la soberanía nacional y el bienestar social deben ser el eje de toda política institucional. Tragedia vial en la avenida Gonzalitos. Un automovilista perdió la vida tras colisionar contra un vehículo particular a la altura de la calle Tapia en Monterrey. El fatal accidente provocó el cierre de tres carriles principales y un intenso caos vehicular mientras las autoridades viales realizaban el levantamiento del cuerpo. Una producción de Lene Bernal. Locución y redacción Alexis Herrera. 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
3: Spider-Noir convierte a Spider-Man en algo completamente distinto. Un detective cansado, roto y atrapado en el Nueva York corrupto de los años 30. Nicolas Cage interpreta esta versión noir del superhéroe, ahora investigando conspiraciones, mafias y asesinatos en una ciudad donde nadie parece realmente inocente. La serie mezcla cine negro clásico con superhéroes usando lluvia, jazz, humo y una estética diseñada incluso para funcionar en blanco y negro y a color. Su creador, Robert Downey, nos comparte.
4: ¿Y si hicieras una película de Bogart donde Humphrey Bogart simplemente resulta ser Spider-Man? Entonces imaginas este tipo sentado detrás de un escritorio en la oficina de Sam Speed en un entorno noir clásico, pero resulta que es Spider-Man.
3: La serie Spider-Noir ya está disponible en la plataforma de Amazon Prime Video.
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0: Lo vivimos todos y lo vivimos prácticamente todos los días. En el sur, en el norte, en el poniente, en cualquier parte de la ciudad. Bloqueos y manifestaciones desquician una ciudad como la Ciudad de México. Y aunque a decir verdad hay causas que todos como automovilistas quisiéramos abrazar, ¿dónde está nuestro derecho a movernos? ¿Dónde está mi derecho de llegar a tiempo al trabajo? El derecho de algunos de llegar a tiempo a una cita importante. El derecho de los enfermos a llegar al hospital. ¿Dónde están los derechos del automovilista frente a los derechos que todos tenemos de salir a la calle a manifestarnos? Ayer, 26 bloqueos en la Ciudad de México provocaron lo que vivimos aquí sabemos. ¿Y nosotros? ¿Y nosotros qué?
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0: pero muy buenos días, 10:04 a.m. Hoy es jueves, jueves 4 de junio del 2026. Falta una semana, prácticamente una semana. Faltan 3 horas para la inauguración de la Copa del Mundo México, Estados Unidos y Canadá. El partido inaugural, como lo sabemos, será en la Ciudad de México el próximo jueves 11 de junio a la 1 p.m. con un evento previo, por supuesto, contra la selección de Sudáfrica. ¿Por qué saco a la luz la cercanía del Mundial? Porque es sin lugar a dudas una de las causas o la causa principal por lo cual la ciudad está en los días pasados colapsada a consecuencia de las múltiples manifestaciones y bloqueos con diferentes causas, con diferentes llamados, con diferentes exigencias, pero todos buscando el foco que el Mundial le da a esta ciudad. Ayer, 26 bloqueos en la Ciudad de México. Vivi, ¿cómo estás?
1: Hola, Dani, muy buenos días. Espero que todos estén muy bien. Lo dices muy bien, 26 bloqueos, porque no solo son por parte de la Coordinadora Nacional de Trabajadores de la Educación, sino son distintas movilizaciones que han colapsado la ciudad. Escuchamos ahorita el sonido del tráfico y es que sí, aquí en la Ciudad de México nos hemos acostumbrado a eso. Y aquí vienen muchas cosas. Una, la cantidad de pérdidas millonarias. Hay muchos afectados. Hoy estaba pensando acerca de los comerciantes en el centro histórico que no han podido trabajar, sobre todo por estas movilizaciones que ha realizado la CENTE y por otras movilizaciones. Estamos hablando de pérdidas millonarias, pérdidas millonarias. Y bueno, a todo esto la pregunta es inevitable, ¿no? ¿Cómo encontrar el equilibrio? Porque también nosotros como ciudadanos tenemos derecho, sí, a las protestas, pero también a llegar a nuestros trabajos, a llegar a nuestros destinos, y es por eso que hoy decidimos hablar de este tema.
0: Sí, lo pensaste tú y lo pensó la Canaco. La movilización o el plantón de la CENTE en el centro histórico ha provocado pérdidas por algo así como 405 millones de pesos por las tiendas, los comercios que no pueden abrir o los que abren, pero pues de plano nadie puede llegar a ellos a comer, a comprar. Con el foco del Mundial encima, pues evidentemente la mayor número de... o el mayor número de personas va a querer salir a las calles a presionar a las autoridades para que se cumplan sus exigencias. Y lo decía yo al inicio del programa, Vivi, hay causas a las que te gustaría como automovilista, incluso si te están afectando, bajarte y abrazar y formar parte de la manifestación. Ayer, por ejemplo, me refiero a la mamá de Carlos Emilio, con ella hemos platicado aquí en diferentes ocasiones, este chico que fue en Mazatlán a un bar con sus primos, fue al baño y nunca regresó. Y ha pasado prácticamente un año desde su desaparición. ¿Cómo no vas a abrazar a una mamá que está desesperada por ello? ¿Cómo no vas a decirle haz lo que quieras? Es como cuando veíamos la manifestación de Edith Guadalupe, que sus papás decían está ahí adentro, está en ese edificio. Y efectivamente estaba en ese edificio y la encontraron sin vida dentro de él. Pero hay causas o hay grupos que son extorsionadores profesionales, hay que decirlo. Y hay grupos que lo que buscan es generar presión y generarle esta presión, la presión más fuerte que se pueda al gobierno, para que con el Mundial encima y este evento que tendrá a todos los ojos del mundo en la Ciudad de México y muchos invitados especiales y muchas personalidades del mundo del espectáculo, del deporte, de la política en este país, no sea un desastre.
1: Un desastre, y lo decías muy bien, Dani, hay causas que claramente vamos a defender, porque yo entiendo perfecto a una mamá, entiendo perfecto todo. Hace algunos minutos leía una publicación de la industria restaurantera y ellos decían, ¿quién está realmente pagando el costo de los bloqueos? No son los líderes, no son los funcionarios, no son quienes toman las decisiones. Son los meseros que pierden propinas, las cocineras que no pueden llegar a trabajar, los proveedores que no pueden entregar mercancía, los pequeños restaurantes que siguen pagando nómina, renta, impuestos y servicios aunque sus mesas permanezcan vacías. La protesta es un derecho, pero también lo son y lo es el trabajo.
0: ¿Quién piensa en ellos y quién piensa en los automovilistas? ¿Quién piensa en la gente que en transporte público o en coche particular tiene que llegar a una cita importante, a una consulta médica, a tu trabajo, porque de eso depende el sustento de tu familia? Para platicar de esto está con nosotros Mauricio Javier Pérez Bonilla, él es abogado en Derecho Constitucional, Administrativo, Civil y Mercantil. ¿Cómo le va? Muy buenos días, gracias por estar con nosotros.
2: Hola, ¿qué tal, Daniel? ¿Cómo estás? Buenos días, Viviana, también, y buenos días para tu auditorio.
0: ¿Se sabe del derecho a manifestarse?
2: Sí, ese es indiscutible. Es un derecho, es una herramienta legítima ante la existencia de una posible injusticia. Y en este caso, yo lo pensaría y lo plantearía desde esta perspectiva, ¿no? Y me gustaría ponerlo en un ejemplo muy sencillo. Yo invito a todas las personas a hacer una fiesta maravillosa a toda la gente de la colonia, ¿sí? Pero yo me comprometí con uno de mis vecinos a realizar algo hace 2 años y le dije que lo iba a hacer antes de celebrar esta fiesta. No lo cumplí. Evidentemente mi vecino me va a requerir y me va a exigir sabiendo cómo es mi vecino. Uh-huh. ¿Sí? En este caso es algo así. Esta situación se generó u originó hace 2 años, cuando se prometió en campaña la realización de la derogación de la parte de las pensiones del ISSSTE.
0: Estamos hablando del ISSSTE, sí, en particular.
2: Exactamente, del ISSSTE. Y específicamente esta situación genera una buena parte de estas protestas. Efectivamente, como bien mencionas, hay muchísimas causas que nos están llevando. Y la cuestión es, ¿quién lo va a resolver? ¿Cómo lo va a resolver? Y nosotros, ¿qué hacemos como ciudadanía?
0: ¿Nosotros qué hacemos? O sea, claro, yo voy en el coche tratando de llegar a mi trabajo. Uh-huh. Porque tengo que llegar a mi trabajo, como tú, como todos los que estamos aquí, como la mayoría de quienes nos están oyendo. Si no llego a mi trabajo, me van a descontar el día, o me va a afectar muchísimo, o voy a perder un negocio importante. ¿Quién piensa en mí como automovilista?
2: Justo, y justo como peatón, como ciudadano en general, no existe un plan contingente por quienes deberían de prever este tipo de situaciones, no solamente otorgando alternativas o planeando este tipo de situaciones, porque son problemas que se pudieron haber previsto. Pero bueno, ok, surgen. ¿Cómo los se resuelven? No tenemos transporte público suficiente.
0: Pero el transporte público tampoco puede pasar cuando hay un bloqueo. Vamos a dejarlo aquí porque tenemos que hacer una pausa.
2: Claro.

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4: La figura paterna brinda a los hijos una base de seguridad desde donde pueden explorar el mundo con mayor confianza y tranquilidad. Su presencia, sus palabras y su ejemplo ayudan a formar autoestima, límites saludables y resiliencia emocional. No se trata de ser un padre perfecto, sino de estar presente con constancia, atención y afecto en lo cotidiano. Un papá que escucha, acompaña y participa activamente en la vida de sus hijos fortalece su desarrollo emocional y social. Los niños que crecen con una figura paterna cercana suelen sentirse más seguros para expresar lo que sienten, enfrentar desafíos y construir relaciones sanas. A veces, pequeños momentos compartidos dejan recuerdos que duran toda la vida. Un papá presente deja huellas profundas en el corazón de sus hijos. 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
5: Los cerdos no pueden mirar físicamente al cielo debido a la forma y musculatura rígida de su cuello y espalda.
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6: Regresamos 10 de la mañana con 15 minutos. Estamos hablando del caos que hay en esta ciudad, del caos que se ha acrecentado en esta ciudad en los últimos días, por supuesto, con motivo del Mundial y todas estas causas, todos estos grupos que buscan manifestarse para generar presión a las autoridades de cualquier índole para que resuelvan sus problemas, sus situaciones antes de que empiece el Mundial, porque no queremos que la ciudad esté como estuvo ayer, por ejemplo, el día de la inauguración. 26 manifestaciones hubo ayer, Vivi, en diferentes puntos. La CENTE en los diferentes lugares en los que causó en muchas situaciones destrozos, como en Avenida Universidad, en las instalaciones de la SEP. Pero ¿quiénes más se manifestaron ayer?
7: Bueno, también tuvimos algunas manifestaciones por parte de trabajadores del INAH. Realizaron un mitin en el Museo de Antropología. También se manifestaron estudiantes del Politécnico en las instalaciones del Canal 11, en el casco de Santo Tomás, manifestaciones que, por cierto, ya llevan varias semanas.
6: Bueno, el Canal 11 está tomado.
7: Exacto, está prácticamente tomado, y los estudiantes han realizado algunas otras movilizaciones. El colectivo Justicia para Velvet se manifestó en la Cámara de Diputados, en la Colonia El Parque, apoyan una reforma que endurece las penas a conductores, también el movimiento de solidaridad con Cuba, que llegó al hemiciclo a Juárez, padres de familia de una secundaria que bloquearon la avenida del taller al cruce con Calzada de la Viga. Ellos denuncian que una mamá que era vocal de los dos grupos les robó dinero.
6: Sí, no, es que también hay de causas a causas.
7: Exacto. O sea. Y otra protesta por parte de vecinos de la Colonia Obrera que reclaman que llevan 2 días sin luz.
8: Señora, si la mamá del salón de clases le robó dinero, pues arréglelo en un chat de WhatsApp, ¿no? O sea, es que es la verdad. Pero si uno va viendo que no pasa nada y que 3 personas o 5 personas o 6 personas pueden bloquear una vialidad, incluso por días, lo vivimos, por ejemplo, en Doctor Río de la Loza hace un par de semanas, que estuvo 7 días bloqueado, 6 días bloqueado. ¿Dónde está la línea? Estamos platicando con Mauricio Javier Pérez Bonilla, el ex abogado. ¿Dónde está la línea entre el derecho que tienen de manifestarse y el derecho que tenemos como ciudadanos a la movilidad?
9: Aquí hay una situación interesante. Tenemos que considerar que todos los derechos humanos están interconectados y son interdependientes. Tanto tiene derecho quien marcha como tiene derecho quien transita. Aquí la cuestión es cómo regularizar esa parte, cómo lograr que se compense ante un derecho a la libre manifestación o la libre expresión de ideas dentro en la vía pública por una inconformidad, cómo puede ser reparado, porque evidentemente podemos pensar, bueno, lo regularizan, han intentado regularizarlo en diferentes ocasiones. Sin embargo, se toma como una restricción a ese derecho a la manifestación. La cuestión alternativa sería cómo puede repararse esa situación o cómo puede compensar a quien se afecta, ¿sí? Tenemos, por ejemplo, y mencionabas correctamente, a los emprendedores, empresarios, profesionistas, trabajadores que intentan llegar a sus labores normales, no lo pueden hacer, y en realidad quienes son o quienes terminan afectados son ellos, quienes terminan pagando las consecuencias de esa situación son ellos.
8: Ellos y también los patrones, pero para ellos, a ver, es importante esto que nos decías. Si tú no puedes llegar a tu trabajo por cuestiones, ¿cuál es el término?
9: Se llama es una causa de fuerza mayor.
8: Oh, por una causa de fuerza mayor, ¿no te pueden descontar el día?
9: No, la Ley Federal de Trabajo prevé precisamente ante una causa de fuerza mayor la que no puede ser sancionable, no se puede considerar una falta injustificada. ¿Por qué? Porque impide, y esta figura en realidad es una figura del derecho civil, es un acontecimiento humano que genera consecuencias jurídicas. Entonces, esas consecuencias no me son, a mí como persona común y corriente, yo no puedo ni dominarlas, ni puedo prevalecer sobre ellas. ¿Qué
8: ¿Y
9: quiere
8: quién
9: decir?
8: Determina si sí es una causa de fuerza mayor? Perdón.
9: En este caso, una manifestación es un hecho que surge que me impide realizar una obligación. En este caso, mi trabajo, cumplir con un contrato de trabajo. Y si no tengo esa posibilidad por algo que surgió, que no está en mis manos, que no forma parte de mi voluntad, no puedo ser sancionado por ello. No es lo mismo que, bueno, ok, llego tarde, no me desperté temprano y llegué tardísimo a mi trabajo. Hay un reglamento que me impide llegar después del tiempo de tolerancia. En este caso, no. Y en realidad, eso es donde creo que tendremos que, como trabajadores, también empezar a entender que podemos tener y dialogar en esa parte con el patrón para entender ese punto y señalarlo. No fue una responsabilidad mía. Y de hecho, muchos patrones entienden esa situación.
8: Ahora, también los patrones son los principales afectados, ¿no? Porque la empresa baja de productividad, porque se tiene que suspender una cadena de producción, no sé, lo que sea, dependiendo del giro de la compañía, pero es que todos nos vemos afectados.
9: Sí, claro, y por ejemplo en el centro histórico, ¿no? Vamos a poner un ejemplo muy claro en el centro histórico. Tenemos el derecho, ok, al desarrollo de la profesión o de la actividad que nos permite obtener medios remuneratorios. ¿Qué pasa con ellos? De forma unilateral se restringe el paso y justo tenemos pocos elementos en la ley para lograr una reparación.
8: Sí, o sea, ¿quién protege a la señora que tiene una fondita que ahorita tiene que estar cerrada porque no pueden llegar los clientes, no pueden llegar los insumos, no puede llegar personal, no puede llegar ella?
9: Claro, y ahí lo que nosotros hemos en consultas que nos han realizado sobre este tipo de temas durante diferentes años, desde el bloqueo de Oaxaca de 2006, en diferentes ocasiones de reforma, o sea, que han transcurrido durante estos 20 años, hay una situación aquí importante. Tenemos que analizar la actividad del Estado. Si esa decisión que se tomó de bloquear el paso realmente es una decisión legal, y si no es un acto legal o es un acto lícito, tendríamos que pensar en la reparación patrimonial por parte del Estado en esa situación. ¿Por qué? Porque finalmente no existe un mecanismo de compensación por ese tipo de situaciones. Finalmente el emprendedor, el empresario, quien tenga un negocio que tenga que levantar una reja y no tiene acceso a clientes o no le permiten ni siquiera vender, ¿qué hace? Nadie lo compensa, ¿sí? Entonces, existen otros mecanismos, como sucedió en pandemia también, o sea, cuando vino el tema de los arrendamientos, se tuvieron que buscar mecanismos ante causas justo de fuerza mayor para disminuir rentas o justo buscar negociaciones. ¿Por qué? Porque efectivamente son causas que no nos permiten realizar nuestras actividades.
6: O sea, si yo me pusiera a revisar la ley, estoy yo en el primer... la primera línea de coches que se quedaron atrapados porque llega un bloqueo a Paseo de la Reforma. ¿Quién tiene más derecho? ¿Ellos tienen más derecho a manifestarse que yo a transitar?
9: Es un derecho equitativo. Aquí la cuestión es cómo y qué. O sea, este derecho evidentemente va de la mano y podríamos hacer un debate larguísimo de quién tiene un mejor derecho. No existe un mejor derecho que otro. Aquí se tendría que hacer una ponderación y en esa ponderación tendríamos que considerar: la causa es justa, yo tengo derecho para realizar mis actividades y omitir la escucha a este grupo. Ahí tendríamos que hacer justo ese análisis. ¿Qué tenemos que buscar? ¿Quién tendría que solucionarlo? ¿Es la autoridad? Estado. Claro.
6: Buscar. Ahora, ¿cuándo lo haya hecho? Nunca.
9: Esa es la realidad de las cosas. O sea, la autoridad en ese momento y el Estado toma decisiones y nos deja prácticamente en un sándwich a los ciudadanos. ¿Sí? Somos
6: nunca mejor dicho, en un sándwich.
9: Sí, y en ese sentido nos encontramos justo entre la espada y la pared. ¿Por qué? Porque no existen ni medidas de compensación, pero tampoco se toman medidas que puedan prever esta situación. Tenemos el tema, por ejemplo, del teletrabajo, una reforma que se planteó hace 5 años y que la realidad es que ningún o pocos patrones continuaron con ese esquema que podría ayudar justamente en este tipo de situaciones. Personas que trabajan en una oficina que les permitiesen laborar desde ahí y comunicarse. Claro.
7: A ver, hay un montón de personas involucradas y afectadas con el tema de las movilizaciones, pero ¿realmente se puede hacer algo? O más bien, ¿qué se puede hacer?
9: Existen varios elementos. O sea, en primer punto es, había procedimientos y justamente en esta reforma judicial se ha intentado limitar ese derecho, pero existe un derecho, por lo menos a dos cuestiones que estamos considerando. Un derecho a un medio ambiente limpio, sano, ¿sí? Aquí le corresponde al Estado buscar u otorgar alternativas para que esas protestas o estos movimientos le permitan a la ciudad no colapsar y obviamente contaminar, ¿sí? Y el colapso no implica que no dejen de protestar, que digo, no quiero que se malentienda, o sea, al final del día el derecho de protesta es tan válido como el derecho a la ciudad o al medio ambiente sano. Sin embargo, tenemos que buscar o tienen que emitir o considerar medidas que nos permitan a nosotros como ciudadanos no respirar un medio ambiente contaminadísimo por una saturación o tráfico de automóviles en una avenida que finalmente va a provocar o va a provocar una contaminación mayor en el aire que respiramos. Y en ese sentido van mecanismos alternos o mecanismos adicionales. Mayor promoción de zonas verdes, menos construcción o depredación de las zonas de los pulmones de la ciudad, menos obras, un programa de circulación mucho más estricto y mucho más sano. Digo, son muchísimos mecanismos, pero que justo el Estado mexicano no se ha atrevido o no ha querido buscar, precisamente al dejarnos a nosotros no solamente la carga, la responsabilidad y las consecuencias de aquellas omisiones o actos que el mismo sistema ha permitido, ¿sí?
6: ¿Qué hay en otros países? ¿Qué pasa en otros países? Por ejemplo, Francia, un país con el que yo estoy familiarizada. Hay una manifestación y llegan con mangueras de agua, vámonos, ¿eh?
9: Claro, y encontramos ahí justamente situaciones donde efectivamente el cuerpo policíaco, que es un cuerpo, tiene la función de un cuerpo represivo, realiza estas funciones, ok, queda limpio, pero en realidad no se resuelve la situación, no se resuelve el problema. Finalmente Francia tiene y lleva...
6: Sí, 25, se movilizan allá también, sí, por
9: todos. 25, 30 años con disturbios que se han radicalizado precisamente por la omisión. Lo que tenemos que buscar, pensaría, es un diálogo por parte del Estado desde otra perspectiva para poder entender, resolver las situaciones, pero también entender que la ciudadanía debe ser privilegiada y cuidada. No puede quedar en el último lugar en esta situación. Emprendedores, trabajadores, profesionistas, cualquier persona que quiera salir a cualquier lugar pueda tener alternativas para poder movilizarse y disfrutar de un medio ambiente que le permita esa situación.
6: Bien, vamos a hacer una pausa. Al regresar, también los efectos psicológicos que tiene el quedarte atorado en una manifestación, en un bloqueo, en un día como el que hemos vivido recientemente, el de ayer, por ejemplo. Vuelvo.

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9: Cuida lo que comes.
10: La soya es un alimento versátil. A partir del frijol de soya se obtiene la soya texturizada, tofu, bebida de soya, entre otros alimentos. Contiene 9 aminoácidos esenciales como la lisina y la metionina. Aporta omega 3 y 6, así como vitamina K1 y vitamina E. Esta leguminosa tiene una gran concentración de isoflavonas, mismas que benefician la salud cardiovascular. También ayuda a disminuir los niveles de colesterol.
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10: Sedario habita en zonas desérticas y solo tiene una joroba en su espalda. Puede soportar temperaturas extremas de frío y calor. Cuando corre, alcanza una velocidad de 65 kilómetros por hora y es capaz de cargar 170 kilogramos. No almacena agua como se piensa, sino que la obtiene metabolizando grasa almacenada en tejidos, principalmente en la joroba, misma que funciona como aislante de la radiación solar. Aunque está hecho para soportar la sequía, si no toma agua en un gran tiempo, pierde fuerza y peso. El dromedario puede estar sin comer hasta 7 días, pero se recupera si beben hasta 100 litros de agua en un solo día.
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12: Regresamos 10 de la mañana con 31 minutos. Estamos hablando del derecho que tenemos como ciudadanos, independientemente del derecho que tienen otros a manifestarse, a transitar, a poder abrir nuestros negocios, a poder llegar a nuestro trabajo. Un tema que en esta ciudad es pan de todos los días. Como pan de todos los días es, pues también decir... Ay, perdón, llegué tarde, pero es que me tocaron dos manifestaciones y me quedé en el bloqueo de Paseo de la Reforma. Ay, perdón, es que había 6 personas bloqueando una calle. Y nos hemos acostumbrado a vivir así, nos hemos acostumbrado a esperar a las personas y nos hemos esperado o acostumbrado a llegar tarde a los lugares o a que la gente que estamos esperando llegue tarde o a que las personas no puedan llegar a su trabajo. ¿Y qué tanto nos afecta psicológicamente esto? Se une a la plática la maestra Yunuen Guido, ella es neuropsicóloga. ¿Cómo estás, Yunuen? Qué gusto saludarte de nuevo.
9: Hola Daniel, hola Vivi, mucho gusto en saludarlas, mucho gusto en saludar a la audiencia. Pues efectivamente, como lo mencionas, yo creo que esto es algo que nos ha pasado a todos en menor o mayor medida, pero todos nos hemos quedado atrapados en el medio de una manifestación o hemos sido víctimas de un bloqueo. Esto es un evento estresante, sí, es un evento emocionalmente estresante y que incluso puede alcanzar grados de ser un evento traumático, especialmente si hay tensión, violencia, sensación de peligro, ¿no? Puede generar diferentes afectaciones psicológicas dependiendo de la intensidad a la que estemos expuestos, el nivel de violencia que tenga este evento y también el nivel de amenaza percibida, ¿no? Las experiencias previas y la vulnerabilidad emocional de la persona. Aquí es importante, o de las personas, aquí es importante mencionar que desde la psicología, el impacto emocional de quedar atrapado en una manifestación depende menos del evento en sí y más de cómo la persona percibe el nivel de la amenaza y el control que siente sobre la situación y los recursos emocionales con los que cuenta para afrontarla. No es lo mismo permanecer dentro de tu vehículo simplemente ahí parado porque bloquearon. A mí me ha pasado en dos ocasiones, en una ocasión me quedé 4 horas ahí parada, pero no es lo mismo estar ahí a, por ejemplo, una persona que trae niños pequeños, una persona que trae a alguien en una situación médica complicada, una persona que a lo mejor tiene mucha necesidad de ir al baño. O sea, aquí hay, es bien importante tomar en cuenta que se bloquean no solamente tu libre tránsito, sino tus necesidades fisiológicas, de comunicación, claro, de atención médica, todo queda parado y no sabemos las repercusiones que tenga sobre cada uno de los individuos. Imagínate a alguien que iba a una situación a lo mejor de emergencia, a un hospital y no puede trasladar a su familiar. Esto es altamente tensionante y de ahí va a depender el impacto emocional que tenga, ¿no? Si se dispara la adrenalina, se dispara el cortisol, hay un estado de alerta permanente, sensación de amenaza, dificultad para pensar con claridad, muchísima frustración porque no te puedes mover, entonces no traes agua, estás en el sol, estás atrapado 3-4 horas, no pudiste llegar a tu trabajo, las alternativas para llegar son rodear toda la ciudad y a lo mejor tardarte 2 horas más, ¿no? Entonces, por supuesto que puede haber conductas también impulsivas y de autoprotección. Hay personas que salen del control de sí mismas, les gana la impulsividad y pueden salir de sus vehículos o del transporte en donde vayan y enfrentarse con los manifestantes, ¿no? Por eso sí es importante que veamos estas situaciones como potencialmente peligrosas, eventos estresantes que pueden llegar a ser incluso traumáticos. ¿Cuáles son los factores que aumentan el impacto emocional? No todas las personas reaccionamos igual. Hay algunas que nos quedamos en nuestro vehículo ahí atrapadas diciendo, bueno, pues ya mala suerte, y avisamos a las personas con las que nos íbamos a ver. Y hay quienes pueden detonar en violencia física verbal, ¿no? Las personas que, lo que te decía yo, si están acompañadas de niños, adultos mayores, se pueden tensionar muchísimo más, ¿no? Si tienen dificultades con una sensación de encierro o con una imposibilidad de escape, ya existen antecedentes de ansiedad o experiencias traumáticas previas, esto puede ser un factor desencadenante de agresión verbal o agresión física. Las consecuencias emocionales inmediatas, esto es bien importante.
12: O sea, llegamos a nuestra casa, llegamos a nuestra casa en la noche o en la tarde o cuando lleguemos, están nuestros hijos, está nuestra pareja, está quien esté. Y lo único que quieres es no hablar más. O sea, lo único que quieres es meterte a la cama y olvidar el día de pesadilla que tuviste.
9: Exacto, esto es normal, ¿no? Es normal, es una, acuérdate, se te disparó el cortisol, se te disparó la adrenalina, tuviste mucha frustración, estuviste sumergida 3-4 horas, 5, no sé cuántas, en un evento altamente estresante, es normal que tu organismo responda. Entonces, podríamos enfatizar que es normal sentir frustración, miedo, ansiedad, nerviosismo, hartazgo después de una experiencia que no, esto no implica ni debilidad ni que eres intolerante. son respuestas normales de un sistema nervioso que está intentando adaptarse a una situación percibida como potencialmente peligrosa o potencialmente desagradable. Tú no te preparaste esta mañana o la mañana de ayer o la que haya sido, que nos ha tocado a todos, para eso. Tú tenías tu plan de vida, tú tenías tu estructura, tu agenda. Te voy a compartir rápidamente. A mí me tocó hace poco el bloqueo en la carretera de Cuernavaca de unos manifestantes que se estaban
12: protestando. Horas estuvieron ahí, ¿no? Horas.
9: Exactamente. Entonces, imagínate que vienes sobre la carretera, tienes un paciente citado a las 9 de la mañana y está la Guardia Nacional, te da la indicación de regresarte sobre la autopista al kilómetro 38 por la libre y no llegas al consultorio. Entonces, el paciente que te necesitaba, el trabajo que tú ibas a desempeñar, el compromiso que tienes con tu paciente quedó fracturado y vulnerado. Por supuesto que como profesionista te sientes mal de vivir una situación así. Y ya no nada más es el cansancio físico, la frustración, la doble manejada, el pago de la caseta. No es todo eso. Es que además transgrediste a otra persona, en este caso un paciente,
12: claro,
9: por no poder llegar por culpa de los manifestantes. Entonces, como decía el licenciado Pérez, sí, tenemos derecho a manifestarnos, pero también nosotros tenemos derecho al libre tránsito. Entonces, estas reacciones emocionales y sobre todo la incertidumbre es algo que cuando tú llegas a tu casa quieres descansar porque estuviste en una situación que pudo convertirse en algo sumamente peligroso. Incluso puede ser normal que ese día estés irritable, tengas insomnio, tengas miedo otra vez a que te vuelva a pasar, digas, sí, no voy a estar cerrado otra vez, ¿no? Entonces, estas son la experiencia emocional que puedes vivir si te quedas atrapado en una manifestación.
12: Ok, para terminar contigo, Yunuen, dinos las tres recomendaciones. Estamos en la Ciudad de México. La mayoría de nosotros quienes nos oyen están en la Ciudad de México o en cualquier ciudad donde haya manifestaciones, que son las grandes en general. Sabemos que podemos llegar a una situación así, sabemos que podemos ir muy bien de eso que dices, wow, voy muy pum, se acabó. Quedar atrapados en un bloqueo, quedar horas parados por una manifestación. ¿Qué hacer? Tres recomendaciones para que no nos afecte tantísimo.
9: Claro, bueno, la primera, entender y aprender que solo podemos controlar lo que depende de nosotros, nuestros pensamientos, nuestras emociones y nuestros comportamientos. Desafortunadamente no podemos controlar lo que hacen los demás. No está en nuestro control el evitar que esto suceda, pero sí podemos controlar el cómo lo enfrentamos. Como decía yo al principio, trata de manejar la emoción con la que lo vas a enfrentar. La única emoción con la que lo vas a poder enfrentar y salir bien librado es tratar de que sea la calma, el equilibrio, la comprensión de que hay problemas sociales a tu alrededor, que la gente también se siente frustrada porque no se resuelven y su única solución es manifestarse. Dos, ¿no? Tratar de informar a las personas cercanas a ti en dónde estás, dónde te encuentras, mandar tu ubicación en tiempo real para evitar pues que te vaya a suceder algo y avisar, ¿no? Y tres, el día que esto te suceda, llega a tu casa, ¿no? Y trata de hacer un ejercicio de autorregulación emocional que te lleve a la relajación, es decir, manejo de tu respiración, tomar un baño con agua caliente, dormir lo más profundamente posible, descansar, ¿no? Para que te desconectes de esta experiencia que no dependió de ti quedar atrapado en ella, pero sí depende de ti, tú tienes el poder de manejar lo que te sucede después de haber estado atrapado en ella.
12: Y llevar en el coche agua. Pero pañales.
9: Exactamente.
12: Justo, pero también pañales, porque eso. Te da sed, llevar toma comida. Sobre todo si
9: pues
12: vas con niños.
9: Mamás, ¿no? tú eres mamá. Sí. Las mamás son expertas, Las mamás son expertas en cargar cosas adicionales por si pasa alguna cosa, ¿no? Entonces, es importante sí, siempre tener nuestra agüita para mantenernos hidratados, pero en estos casos, pues tampoco puedes tomar mucha porque no sabes cuánto tiempo vas a estar ahí. Entonces no puedes tomar, por eso te decía, también el estrés que te generan tus propias sensaciones fisiológicas, ¿no? Imagínate que tengas deseos de ir al baño y no puedes ir al baño. ¿Cómo resuelves esa situación?
12: Yunuen, gracias por haber estado con nosotros como siempre.
9: Muchísimas gracias, Daniel. Saludos, Vivi. Saludos a toda la audiencia.
12: Yunuen Guido, vamos a hacer una pausa y al regresar las recomendaciones en el ámbito legal.

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4: El dromedario habita en zonas desérticas y solo tiene una joroba en su espalda. Puede soportar temperaturas extremas de frío y calor. Cuando corre, alcanza una velocidad de 65 kilómetros por hora y es capaz de cargar 170 kilogramos. No almacena agua como se piensa, sino que la obtiene metabolizando grasa almacenada en tejidos, principalmente en la joroba, misma que funciona como aislante de la radiación solar. Aunque está hecho para soportar la sequía, si no toma agua en un gran tiempo, pierde fuerza y peso. El dromedario puede estar sin comer hasta 7 días, pero se recupera si beben hasta 100 litros de agua en un solo día.
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5: Nueva York, Estados Unidos. Es el crisol de culturas definitivo, donde puedes encontrar auténtica comida de cualquier rincón del mundo en una sola calle. Desde la clásica pizza de un dólar y los pretzels calientes hasta los restaurantes más vanguardistas del mundo. Su dinamismo culinario no tiene descanso, ofreciendo innovaciones constantes que marcan las tendencias globales en el arte de comer muy bien.
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6: La presidenta Claudia Sheinbaum informó que al momento se han construido y rehabilitado alrededor de 4.500 canchas de fútbol como parte del programa Mundial Social. Afirmó que los trabajos se llevaron a cabo por parte del gobierno federal, SEDATU, IMSS y los estados del país. La gobernadora del Estado de México, Delfina Gómez, recibió a la selección mexicana en el Estadio Nemesio 10 en Toluca. La mandataria estatal deseó mucho éxito al cuerpo directivo y a los jugadores que representan a México en el Mundial de Fútbol. El INEGI reportó que el consumo de los hogares mexicanos incrementó en 1.2% en marzo en comparación con el mes anterior. El instituto precisó que la cifra se vio impulsada principalmente por la compra de bienes importados. Informó Daniel Welbanks. 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
7: Regresamos, señora, señor, si usted vive en la Ciudad de México, en una gran ciudad donde hay manifestaciones y bloqueos todos los días, estamos con ustedes, lo sentimos de ciudadano a ciudadana, lo vivimos de ciudadana a ciudadano, lo vivimos todos los días. Es importante tratar de contener nuestras emociones en una situación de estrés así, porque finalmente hay momentos en los que, pues, si no, bueno, si ibas al cine, bueno, pues qué coraje, pero ya ni modo. Si ya ibas a tu casa, pues sí, qué cansancio. Pero hay momentos en los que la situación se vuelve sumamente estresante porque tienes que llegar a algo importante, porque no puedes posponer esa cosa a la que ya no vas a llegar o a la que vas a llegar, y empiezas a medir el tiempo y dices, voy a llegar 2 horas tarde. Es importante contener las emociones, como nos lo decía Yunwen. Pero legalmente, ¿qué tenemos que saber? ¿Qué podemos hacer? ¿Qué no podemos hacer en todo lo que está relacionado a las afectaciones por las manifestaciones y los bloqueos de una ciudad como esta?
8: Pues mira, podemos hacer algunas cuestiones, digo, hay cuestiones que no están previstas en la ley, no existen, ya aplicamos una reparación, pero sí podemos buscar alternativas, podemos buscar algunos puntos que nos permitan esa posibilidad de lidiar con estos puntos, ¿no? Uh-huh. Uno de los primeros, en continuidad de lo que mencionaba la doctora Yunwen de forma muy puntual, es no agredir en una marcha, ¿sí? Saber aprender a controlar esta situación. ¿Por qué? Porque puede provocar y puede generarle al ciudadano afectaciones de carácter penal, ¿sí? Puede inclusive cometer el gran error, como ha sucedido, en que no existe ese control y termina en una

0: justo buscar esta cuestión de la causa de fuerza mayor y aprender a dialogarlo, incluso si llega a haber un diferendo con sus patrones, poder trabajarlo o poder llevarlo a la conciliación, precisamente, ¿por qué? Porque eso les va a poder buscar abrir el diálogo, va a permitir también justamente que los patrones puedan analizar desde una perspectiva tal vez no tan radical o de una forma empática, que no es una situación que puedan controlar, y al final el trabajador no se ve afectado en su salario, no se ve afectado en sus ingresos, ¿sí? Y una tercera recomendación, sobre todo para nosotros como ciudadanos, justo buscar también a través de estos procedimientos de amparo, o buscar en ese sentido elementos o medidas que el día de mañana puedan permitir una mejor organización por parte del Estado y por parte de quienes están involucrados en esta situación, para evitar que sea mayor la afectación, ¿sí? Eso es lo que podemos buscar. ¿Por qué? Porque realmente no existen muchos mecanismos, pero sí podemos encontrar en la ley, como estos son estos cuatro tips, digo, me extendí uno más.
1: Que no, está bien.
0: Pero es muy importante que puedan tener esos elementos que les permitan saber que sí hay alternativas, pero también entendernos como ciudadanos, que todos los derechos van interconectados, son indivisibles, son interdependientes y son progresivos, ¿sí? Y en realidad tendríamos que gozarlos todos.
1: Gracias, abogado.
0: No, al muchas contrario.
1: Gracias. Muy buenos días. Es el abogado Mauricio Javier Pérez Bonilla, y ármese de paciencia, respire. Medite mientras está en el coche, respiraciones profundas. De verdad, es que a veces puede ser un pequeño detalle que nos haga tranquilizarnos un poquito y no tomar decisiones de las que nos podamos arrepentir en un momento de desesperación y de estrés.
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1: ¿De qué va el dato este jueves, Vivi?
3: Y de las protestas nos vamos a las lluvias, que por cierto, estuvieron
1: tantito que necesitábamos.
3: Un poco fuertes esta madrugada. Tome sus precauciones, porque además va a seguir lloviendo el día de hoy. Así que, bueno, armarnos de paciencia. Estaba buscando este dato que les quiero compartir. Hoy, por cierto, se celebra el Día Mundial de la Fertilidad. Ayer hablamos ampliamente sobre este tema. Pero bueno, hoy vamos a hablar del olor de las lluvias. Y es que, ¿tú sabías que el olor de las lluvias tiene un nombre?
1: No, me encanta el olor a lluvia. Además, empieza a oler a lluvia antes de que llueva.
3: Bueno, ahí
1: ¿sí
3: te va.
1: ¿Sí o no?
3: Sí, claro.
1: Es que dices, huele a que va a llover.
3: A ver, ahí te va. Se llama petricor. Entonces ahora la gente puede decir, huele a petricor. Porque justo es una palabra creada por científicos en los años 60 para describir ese aroma tan característico. El olor proviene de aceites liberados por algunas plantas y una sustancia producida por bacterias del suelo llamada geosmina. De hecho, los seres humanos somos tan sensibles a ella que podemos detectarla justo en concentraciones extremadamente pequeñas. Uh-huh. Y es por eso que muchas personas dicen, va a llover, porque huele a lluvia.
1: Huele a lluvia.
3: Entonces, bueno, esa palabra se llama petricor.
1: Muy bien. Buen dato.
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1: Huele a petricor y tráfico, porque el tráfico también huele, ¿no? Huele a calle. O sea, llegas oliendo a tráfico, a calle, que estuviste 8 horas parada en la calle. Bueno, hoy es jueves, como todos los días así, mi tocayo Marco Daniel Guzmán nos da un consejito para darnos una escapada. ¡Qué falta hace una escapada después de días así! Con su blog Viaja Bonito MX.
4: Tocaya Vivi, la saludo con mucho gusto. Hoy les voy a hablar de un lugar que es mágico, pura naturaleza viva, en un lugar de verdad perfecto de México, donde los delfines nadan libres junto a los pescadores, las aves marinas sobrevuelan los manglares infinitos y hay unos atardeceres que pintan el cielo de naranja sobre el Golfo de México. No sé si ustedes han oído hablar de Isla Aguada en Campeche, en el estado de Campeche. Es un pequeño puerto pesquero que se ha convertido en un tesoro escondido para todos aquellos que somos amantes de la naturaleza y sobre todo de la tranquilidad. Isla Aguada forma parte de la Reserva de la Biosfera de los Petenes, uno de los ecosistemas más importantes de la península de Yucatán. Sus manglares, canales y humedales son el hogar de más de 500 especies de aves. Además hay tortugas, hay manatís y por supuesto, obviamente, muchos delfines. Los paseos en lancha por la Laguna de Términos son el atractivo estrella, donde ustedes pueden ver grupos de delfines de nariz botella en completa libertad. Vale mucho la pena que se dé una escapadita a Isla Aguada en Campeche. Este pueblo tiene el malecón de Isla Aguada, que ofrece unas vistas realmente relajantes del Golfo de México. Luego tiene calles muy tranquilas, con casas coloridas que invitan a caminar sobre todo sin prisa. El punto de encuentro es el faro de Isla Aguada, construido en 1907 y convertido en el museo de este gran

0: pueblo mágico de México. La gastronomía se come aparte. Hay una mojarra frita recién salida del mar, ceviche de camarón o caracol, o pan de cazón muy emblemático de Campeche, o unos tostones de plátano macho con una salsa de habanero, uy, riquísima. Como postre, un dulce de coco casero. Isla Aguada se encuentra a tan solo 40 minutos de Ciudad del Carmen y a unas 2 horas y media de Campeche, la capital del estado. Los espero en mi cuenta de Instagram para mandarnos ahí mensajito. Hay un artículo de Isla Aguada en viajabonito.mx y nos escuchamos la próxima semana para seguir hablando de turismo y de viajes. ¡Saludos y gracias!
1: Gracias a ti, Tocayo. Y ahora toca hablar de nutrición. ¿Dan Tomás?
2: Hola, Dan.
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4: Hola Dani, hola Viviola, a todos los que nos escuchan. ¿Se han sentido cansados, con poca concentración o sin energía durante el día? El complejo B podría estar jugando un papel importante. Este grupo de vitaminas participa en la producción de energía, el funcionamiento del sistema nervioso y la formación de células sanguíneas. La buena noticia es que podemos obtenerlo a través de la alimentación. Algunas excelentes fuentes son la carne magra, pescado, huevos, lácteos, leguminosas como frijoles y lentejas, cereales integrales y frutos secos, verduras de hoja verde, etc. Recuerda que una alimentación variada suele aportar las vitaminas del complejo B que tu cuerpo necesita. Antes de recurrir a suplementos, consulta con un profesional de la salud para evaluar si realmente los requieres. Soy Dan Tomás, tu nutrióloga. No olvides seguirme en mis redes sociales. Estoy como nutrióloga-dan-tomás con TH y recuerda que la nutrición siempre... pero siempre hay opción. Adiós.
1: Gracias, Dan.
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1: ¿Qué es noticia en México? ¿Qué es tendencia en el mundo? Bueno, ya todo lo relacionado con las manifestaciones, marchas, bloqueos y todos los similares de ayer. 26 puntos afectados en la Ciudad de México de diferentes causas, de diferentes grupos, de diferentes razones. La CENTE en Avenida Universidad, en las instalaciones de la SEP, se puso violenta, vandalizó las instalaciones. Vivi.
2: Sí, así es. De hecho, hoy en la conferencia de prensa la presidenta habló sobre estas manifestaciones en la Secretaría de Educación. Dijo que quienes las realizan están provocando y sostuvo que hay un juego de la ultraderecha mexicana. En fin, hay algunos puntos de protestas en algunas casetas. México Toluca, México Pachuca, México Cuernavaca, en la México Puebla.
1: Están dando libre acceso,
2: exactamente.
1: Bueno, Michelle Itzayana es el nombre de una mujer, de una niña que es tendencia otra vez por las causas más lamentables. Fue encontrada sin vida esta alumna de la preparatoria de la Universidad Autónoma del Estado de Morelos, reportada como desaparecida el 24 de mayo. Es la tercera alumna de la UAM en este año que aparece sin vida. Ella salió a comprar una cartulina, estaba haciendo su tarea a mediodía, fue por una cartulina, no supieron más de ella y apareció sin vida.
2: Lamentable lo que está pasando. Roxana Guzmán es una periodista que secuestraron 4 hombres armados el martes. La siguen buscando, su familia está desesperada porque no saben nada de ella.
1: Seguimos en la lista de los creadores de los baches que se convierten en topes, de los barandales amarillos que se convierten en morado y después otra vez en amarillos. De la ajolotización de la ciudad, ahora será ajolotiza de muertos.
2: Sí, cempasúchil es tendencia y es que muchos se sorprendieron al ver que Paseo de la Reforma está cubierto de, pues sí, de esta flor tradicional del Día de Muertos.
1: Pero es que, pues, van a recrear el Día de Muertos y el Paseo de las Catrinas con motivo del Mundial. Bueno. El expresidente López Obrador es tendencia, reapareció con una carta en la que apoya a la presidenta y dice que por el bien de todos regrese el otro Trump.
2: Hoy, por cierto, la presidenta habló sobre el tema. También habló sobre su relación con Trump, destacó estas declaraciones positivas que ha hecho el presidente de los Estados Unidos sobre ella.
1: Y McQueen Mullin, ¿no? Defendiendo la soberanía de México. Con esto nos vamos, gracias por habernos acompañado. En nombre de todo el equipo, soy Daniel Diturbide. Vivi.
2: Gracias, buen día.
1: En los deportes se va André Jardine. Es muy triste para todos los americanistas. Nos oímos y nos vemos mañana. Adiós.
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5: Revela la lista oficial de México para el Mundial. La Selección Nacional de México presentó de manera formal la convocatoria de los futbolistas que disputarán la justa mundialista de este verano. Sin embargo, la selección de Canadá sufre una baja tras confirmarse que el atacante de los Tigres, Marcelo Flores, quedó fuera de la lista definitiva debido a una lesión de último momento. Supervisa Samuel García avances de la línea 6. El gobernador del estado encabezó las pruebas estáticas y dinámicas del nuevo sistema de monorriel sobre el viaducto elevado. El mandatario estatal afirmó que los vagones de alta tecnología avanzan en tiempo y forma para garantizar la conectividad masiva previo al arranque del torneo internacional. Llama Sheinbaum a la defensa de la soberanía. Durante un acto oficial de rendición de cuentas, la presidenta de la República, Claudia Sheinbaum, exhortó a los tres niveles de gobierno a mantener un ejército público transparente y con austeridad, asegurando que la soberanía nacional y el bienestar social deben ser el eje de toda política institucional. Tragedia vial en la avenida Gonzalitos. Un automovilista perdió la vida tras colisionar contra un vehículo particular a la altura de la calle Tapia en Monterrey. El fatal accidente provocó el cierre de tres carriles principales y un intenso caos vehicular mientras las autoridades viales realizaban el levantamiento del cuerpo. Una producción de Elena Bernal. Locución y redacción, Alexis Herrera. 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
3: 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Explorando la naturaleza.
6: La Gran Barrera de Coral, Australia. Es el sistema de arrecifes de coral más grande de la Tierra y puede verse incluso desde el espacio. Este paraíso submarino alberga miles de especies marinas, desde peces tropicales de colores hasta ballenas y tiburones. Su belleza vibrante es vital para la salud de los océanos, aunque actualmente enfrenta grandes desafíos debido al calentamiento global y la contaminación.
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2: Y todo. Hola, ¿cómo les va? Muy buenos días, gracias, muchísimas gracias por estar con nosotros. Hoy aquí en su programa Todo para la Mujer, gracias por acompañarnos. Si no tiene que salir, no salga, no sabe cómo está el tráfico. ¿Cuánto hiciste de tu casa?
3: 2:15, Max, no salga, por favor, está súper complicado.
2: Yo hice 1:15, es que los puentes estaban cerrados.
3: Y luego está Tlalpan, ya ves que Tlalpan lo abrieron como a la mitad, de por sí, sí quitaron carriles y luego abrieron a la mitad para que no se les vaya a caer otra vez el bajo puente como en el aeropuerto. Bueno, pues imagínate, viaducto, se quiere incorporar a Tlalpan, pero Tlalpan tiene solamente un cuartito de capacidad, ¿no es una locura la ciudad?
2: La verdad sí. Con eso de la pinturita, chale, tienen muchas calles cerradas, pero bueno, tengan paciencia y si no tienen a qué salir, déjenlo para otro día, para mañana, para en la tarde, a ver si se bajó el tráfico, porque ahorita sí está tremendo.
3: Sí, bastante, Max, pero bueno, tenemos mucha información, nos vamos a estar acompañando estas próximas 2 horas, ya lo escucharon, tenemos en exclusiva al abogado de Maribel Guardia y Marco Chacón.
2: Sí.
3: Hasta este momento, que son las 11:03, no hay ningún tipo de tema legal.
2: Y quiero saber si no va a haber agarrón en una telenovela.
3: También va a haber agarrón en una novela.
2: Agarrón de chongo.
3: No, y sabes también que señalamientos de Poncho de Nigris de ser prestanombres, un archienemigo ya.
2: Bueno, eso ya lo sabemos hace mucho.
3: Pero ya ves, frontal.
2: Que él no es el que tiene toda la lana para hacer todo lo que hace.
3: No, obviamente. Y le tiraron con todo, Max, porque ahora esta persona, este enemigo, dice, bueno, Poncho de Nigris cobra tanta cantidad por subir historias y hacer cosas en redes, pero no los valen, no los capitalizan. Entonces está fuerte esa bronca para que se queden aquí con nosotros estas próximas 2 horas.
2: Bueno, pues quédense con nosotros y pásenla bien. Espero que este día sea maravilloso para todos ustedes. Tengan paciencia con el tráfico y pues ni modo, pues ahí váyanse aguantando poco a poquito. Pero la telenovela que yo decía que a lo mejor hay agarrón es una telenovela que van a hacer Dalila Polanco y Mar Contreras. Esta telenovela del Güero Castro que era Los Hermanos Coraje, ahora se llama ¿qué? Tierra, Coraje y Amor o algo así. Entonces, pues van a estar las dos. Acuérdense que en la Casa de los Famosos se pelearon y se volvieron a pelear. Al final creo que se pidieron disculpas, ¿no?
3: Sí, al final, pero sí hubo una confrontación siempre directa entre Mar Contreras, Max, en esta casa, y Dalila Polanco, que bueno, hay que reconocerle algo. Dalila llegó hasta lo final.
2: Sí.
3: O sea, con todo ese carácter, pero sí había mucho choque porque ella como que tiene tocs. Y de repente a Mar no le parecía que tratara de tener control sobre toda la casa, porque pues no es su casa, vive con más gente, pero yo creo que son
2: profesionales. Pero también tenían que haberle agradecido que cocinaba para todos.
3: Sí.
2: Entonces, el chiste de cocinar no es nada más enchílame la otra, ¿eh? No. Es bastante pesadito cocinar para cocinar para 2 o 3 está bien, pero ya cuántos eran 15.
3: Sí, cochinos
2: o
3: también,
2: 20.
3: No lavaban platos. Ni
2: ay,
3: nada.
2: No, sí, ahí ya está pesadito cocinar para tanta gente. Entonces le debieron haber agradecido a Dalila que ella era la que cocinaba. Pero bueno, vamos a ver qué dijo, porque van a estar juntas en esta telenovela.
4: Dalila Polanco dijo que si bien sí dijo que esperaba que ahora que Mar Contreras trabaja en la misma telenovela que ella, siempre tenga bien aprendidos y memorizados sus textos, no fue con la intención de atacarla.
5: Aquí no estoy, muy lejos, o sea, ni siquiera iba por ahí. O sea, si te hacen una pregunta, a mí me preguntan de cualquier actora, cualquier actriz. ¿qué espero de un actor cuando estoy en el escenario, cuando estoy, bueno, más bien en este caso sería en coros? Es que se aprendan los textos. Eso sí lo dije, o sea, pero me refería justamente a eso. O sea, lo puedo decir de quien sea, o sea, de...
1: ¿Crees que les gusta echarte a pelear con ella?
5: Es que, ¿sabes qué? Nunca me habían visto que alguien no fuera... o sea, siempre me llevo bien con todo el mundo. Y ustedes lo saben. No tengo broncas con nadie. Es la primera vez que hay una rencilla con una persona porque no eres, o sea, no a todo el mundo le caes bien, no somos muñecas de oro. Y pues llegó una... Y ahí se agarraron de eso, pero la verdad, créanme, no tiene ni tantita importancia, no es importante.
4: Por otra parte, así reaccionó cuando le preguntaron su opinión sobre la delicada situación legal que enfrenta Badir Derbez.
5: Yo no emito juicio, jamás, así ame o no, sola, como ya han visto. ¿Qué hay en el mismo? Incluso en tema legal. Cuando sabes de las cosas y cuando eres primera fase. Yo no soy ni segunda ni tercera y no estoy enterada. No es correcto estar absolutamente nada, aunque me estés haciendo una pregunta por otro lado, porque cualquier respuesta que yo emita será utilizada para ensalzar ese tema.
4: Para Grupo Fórmula, Benicio Ortiz.
2: No, ya no sabía. Bueno, pues vamos a esperar a que empiece el Güero Castro, que ya saben que es los hermanos Coraje, que ahora se llama, ¿cómo? Amor, Tierra, Amor y Coraje.
6: Tierra, Amor y Coraje.
2: Tierra.
6: Sí, del Güero Castro.
2: Tierra de Amor y Coraje.
6: Tierra de Amor y Coraje.
2: O sea, en lugar de los hermanos Coraje. Pero, bueno, los tres hermanos son Brandon Peniche, Emanuel Palomares
6: y Emilio Osorio.
2: Sí. Osorio.
6: Una nueva generación.
2: Y la protagónica es Sofía.
6: Sofía.
2: Sofía Castro. Castro. Y tienen, bueno, repartazo, la verdad. Pero es una telenovela que se hizo hace muchísimo tiempo.
6: ¿Y vendrá quién será la villana, Max? ¿Ahí meterán a Mar o Dalila es la villana? ¿O van a tener como no, personajes ahí?
2: Yo creo que Dalila va a ser la villana.
6: Yo creo que Dalila, ¿verdad?
2: Sí, hay que hablar con el Güero para que nos cuente los personajes. Pero está grabando en Phoenix, en Arizona. Phoenix.
6: Pues sí, yo creo que está bien. Además, Max, son muy profesionales. Yo no creo que en su momento Mar pueda tener algún desplante con Dalila.
2: Yo creo que sí se van a agarrar del chongo.
6: No sé.
2: Vamos, Max, a esperar.
6: Vamos a esperar a ver qué pasa.
2: Que sí se van a agarrar del chongo porque ya la traen. Aunque al final se pidieron disculpas, creo que ahí quedó como un rencorcito.
6: Sí,
2: de cada
6: pero
2: quien.
6: Las archienemigas, acuérdate que esas se quedan para siempre. Por ejemplo, la nota que tenemos más adelante de Poncho Nigris es de un archienemigo que lo atacó y son gente que estuvo en la casa de los famosos. Entonces, yo creo que ahí es un lío complicado. Fíjate, cuando uno se conoce...
2: Pero está descubriendo el hilo negro.
6: No, pues...
2: Que tiene un socio y que es el que pone la lana, pues eso
6: sí,
2: ya.
6: Y Dalila, pues a ver aquí cómo le va. Oye, Max, fíjate que ayer hubo un evento de Guadalajara para mostrar obviamente todo el tema turístico y platicamos con Sofía Aragón, creo que sí cabe. Sofía Aragón, ex reina de belleza.
2: Una cuata que estuvo nominada...
6: De reina de belleza. Y habla del pleito que existe, pues obviamente el ataque a Fátima Boche. Esto fue lo que nos contó.
2: A ver.
4: Sofía Aragón fue cuestionada respecto a las críticas que ha recibido Fátima Boche, Miss Universo 2026, pues muchos consideran el certamen estuvo arreglado a manera de que ella fuera la ganadora.
7: Cualquier persona que se... que no importa lo que la gente opine de ti, mientras tú sepas quién eres, es como un barco que tiene muy fuerte su timón, el viento no te mueve.
8: ¿Tú crees que no ha tenido discursos fuertes, pero que al final tacha de que sus discursos son débiles?
7: ¿Sus discursos? No sé, no he seguido tanto su trayectoria. He estado muy ocupada últimamente. Ya saben que yo soy soñadora y me gusta mucho andar por ahí pensando de sueño en sueño, pero creo que ella tiene mucho para ofrecer al mundo y creo que tiene... Creo que es inteligente, creo que tiene un gran corazón y eso le va a ayudar siempre. Nos encanta encontrarle el lado negativo, pero como mexicanos, cuando lo hemos visto en terremotos, lo hemos visto en huracanes, lo hemos visto en pobreza, lo hemos visto queriendo seleccionar a un chico un partido político. Los mexicanos sabemos el tema. Entonces yo creo que es porque algo que
8: aunque tú diferencias lo que hizo el maquillista en Cannes.
9: ¿No conoces al maquillista?
7: No, no lo conozco, pero muchas gracias, chicos.
4: Para Grupo Fórmula,

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6: En Harvard, Elizabeth fue una más. Padres orgullosos, maestros y 630 alumnos en un importante día. La ceremonia de graduación de la Escuela Kennedy de la Universidad de Harvard. Y se escuchó el nombre de la alumna, Elizabeth Sajonia Coburgo. Los reyes Felipe y Matilde de Bélgica aplaudieron emocionados a su hija, porque durante sus estudios en un máster de ciencias políticas, Elizabeth fue una más entre sus compañeros. La realidad es que se prepara para ser reina. Elizabeth ya completó su preparación militar en la Real Academia de Bruselas, donde aprendió técnicas de camuflaje y supervivencia en el campo, entre otras habilidades. La princesa posee el grado de oficial del ejército y tiene el rango de teniente adjunta. Después de vivir en Boston, ahora la princesa anunciado se tomará un año sabático. No se sabe en dónde. 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
7: El dromedario habita en zonas desérticas y solo tiene una joroba en su espalda. Puede soportar temperaturas extremas de frío y calor. Cuando corre, alcanza una velocidad de 65 kilómetros por hora y es capaz de cargar 170 kilogramos. No almacena agua como se piensa, sino que la obtiene metabolizando grasa almacenada en tejidos, principalmente en la joroba, misma que funciona como aislante de la radiación solar. Aunque está hecho para soportar la sequía, si no toma agua en un gran tiempo, pierde fuerza y peso. El dromedario puede estar sin comer hasta 7 días, pero se recupera si beben hasta 100 litros de agua en un solo día.
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0: Está de regreso.
1: Vámonos.
2: Sí.
1: Ya llegué antes de que lloviera y ya me quedé ahí en la casa todo el día. Ay. Ya nos regresamos en vivo. Es que estábamos en otro chisme.
2: Oye, pero a ver, cuéntame ese chisme.
1: Es que les cuento, porque fíjense que ayer íbamos a estar en un evento, que les voy a decir qué evento era, de una amiga, y resulta que...
2: ¿Iba a ser de fútbol?
1: Es un evento de fútbol.
2: ¿Pero era el del Burro Van Rankin?
1: Ajá, exactamente. Era un evento para dar a conocer... Bárbaro Clubhouse te invita a medios de comunicación, líderes de opinión, creadores de contenido, a la conferencia Play Passion, que era un fanfest del caso de la FIFA, del Mundial. Entonces resulta...
2: ¿Pero qué tenía que ver el burro ahí?
1: Es que el burro iba a estar participando en este tipo de eventos, porque como él se dedica al podcast de deportes, pues iba a estar con otras figuras. Iba a estar Manuel Negrete, exfutbolista, Armando Archundia, exárbitro, iba a estar Jesse Cervantes... Y bueno, los organizadores, resulta que esta experiencia premium...
2: Pero iban muchos artistas, por lo que supe.
1: Sí, Caballa estaba firmado y varios.
2: Sí.
1: Entonces la cita era a las 5:30, Max. Bueno, a las 4 de la tarde nos avisaron que por cuestión de permisos se cancelaba no la conferencia, el evento completo. O sea, una inversión arriba de 9 millones de pesos se fue a la basura porque... Yo escuché el chisme.
2: ¿Pero que no? ¿Ella no tenía permiso para usar...?
1: Es que decían que sí tenían tramitado los permisos para hacer esas experiencias de fútbol, pero que después de esto, me parece que la delegación donde se iba a realizar, ajá, pues también dijo, oye, pero faltan otros tantos permisos y falta esto y falta el otro, y es un lío. Entonces, pertronó la inversión, el evento ya no se va a realizar, todo mundo se quedó así.
2: Y la que tenía invertido, pues perdió todo.
1: Perdió todo. Sí, claro, porque entre los grupos que estaban confirmados estaba Cava, y a ellos hay que darles un adelanto.
2: ¿Y Cava iba a cantar?
1: Iba a cantar en uno de los días.
2: ¡Órale!
1: ¿Sabes qué? Yo creo que este evento iba a ser como Sabores Polanco, uh-huh, o sea, era un evento alrededor del mundial que traía comida, música, ¿sabes? Para pasarlo y ver también los partidos, pero todo esto tronó, y esto también viene a continuación de algo que les voy a decir, Max, es más delicado. Resulta que la FIFA tiene muy, como ya en este momento, uh-huh, está muy piraña, tiene muy auditado todo. Los medios digitales ya no van a poder transmitir ni siquiera el audio del mundial, pero hay otro tema más complicado. Gente que use la palabra el mundial, el año 26, etc., cierto tipo de nomenclaturas que ya fueron registradas ante el INPI hace algún tiempo, van a verse obligadas a pagar una multa bastante costosa, y entre ellas me dicen que Mariano Ochoa tiene un tema que subió a Spotify y que se está...
2: El tema del fútbol.
1: Ajá, que posiblemente FIFA demande a Mariano Ochoa por este tema, porque si es un tema de que yo no puedo, como redes sociales, nosotros no podemos estar viendo el partido, retransmitirlo, o hablar, o utilizar las imágenes, o sacar unas fotos y publicarlas, a menos que tengamos los derechos. Entonces FIFA ya hizo en México y en todos los países donde sea, de Canadá y Estados Unidos, un registro total. E incluso tú tienes un changarro y le pones la copa y le pones toda la publicidad, y eso va a haber gente que esté...
2: Que te multe,
1: pero estamos hablando de multas hipermillonarias. Aquí Mariano Ochoa está con este tema del mundial, porque pues obviamente ella se estaría beneficiando supuestamente del mundial, que no lo creo, pero el hecho de tener estas palabras...
2: Bueno, también Julieta Venegas sacó un tema que se llama La Niña Futbolista.
1: La Niña, aunque ese tema sí es el tema oficial del gobierno, ahí hay otro tipo de arreglo.
2: ¿Ah, sí?
1: Pero como particular, está durísimo.
3: Buenos días a todos.
2: Hola, ¿cómo estás?
3: Bien, Max. ¿A quién se le ocurre? Evidentemente tienen que saber que finalmente, a pesar de que sí, el mundial, las olimpiadas y todo nos gusta... pues evidentemente es algo comercial,
2: claro,
3: de lo que se lucra, se saca dinero, hay que pagar licencias, hay que pagar permisos, hay que pagar pues todo,
2: es
3: un dineral. Evidentemente, si esa no te va a retribuir, no vas a ganar más de lo que vas a invertir, pues no tiene ningún caso hacer algo.
2: Pero aparte, si no tienes nada, te multan, y te multan con varios millones,
1: sí,
2: ¿no?
1: Que de hecho se tiene que decir la máxima fiesta del fútbol o justa deportiva, Max. O sea, es un tema...
2: O sea, ni siquiera puedes
1: decir... No se puede, esa ya no se puede decir.
3: No.
1: O sea, imagínate tal grado que hay...
2: deportiva,
1: justa,
2: ¿así?
1: Justa deportiva tiene que decir.
2: ¿O sea, qué otra cosa?
1: Justa. O justa deportiva o máxima fiesta del fútbol.
2: Ay, no.
3: ¿Fútbol se puede decir?
1: Pues fútbol. Bueno, evento de fútbol, está con los abogados a todo lo que da. Toda la gente que quiera utilizar, transmitir, ir a grabar contenido cerca de los lugares del,
2: nada, del FanFest, no se puede
1: todo
2: hacer.
1: Eso va a estar en multa. Y YouTube, Facebook, TikTok e Instagram, que también pertenece a Meta, todo mundo, y X, que es de Elon Musk, todas esas pues, plataformas tienen un candado, y en el momento pueden, pues como ellos tienen tus datos,
2: claro,
1: o bloquearte o ponerte a disposición para que tengas,
3: para que,
1: o
3: que pagues.
2: Ay, no, pero ¿cómo vas a pagar millones por...?
1: Pues sí, ese tema es de Mariano Ochoa. Ahora, el tema también, me imagino, del evento de ayer refiere a eso, porque pues es un evento que gira en torno al fútbol, que seguramente tiene una alusión y que seguramente va a tener unas pantallas para ver eso. Y si te fijas, el único que tiene transmitido y autorizado esto es Televisa. Uh-huh. Ellos tienen un camión especial de fútbol que va a andar como por toda la ciudad con los logotipos de VIX y de Televisa y el logotipo oficial de esta...
2: ¿Es la única televisora que tiene los derechos?
1: Los tiene Azteca, pero la única que tiene como los FanFest, digamos, con derechos, es, ajá, Televisa. Pero están hablando de que pagaron millones de dólares por tener...
2: Válgame
1: Dios. Es un lío que estamos complicando.
2: No, pues hay que tener mucho cuidado con lo que uno dice, porque como estamos en vivo, se te va la boca y dices una palabra que no, sí, y te llega la multa.
1: Y ahora, ayer se dio a conocer, Max, que los palcos también, al parecer, y las plateas, ya ves que vienen desde que se hizo el estadio, sí, ya respiraron, porque hasta antier todavía no tenían acceso a lo que eran sus propiedades, porque tienen un título de propiedad que van pagando por 99 años. Ya pagaron, pero tienen que pagar el mantenimiento y todo eso.
2: Sí.
1: Bueno, pues el grupo Yamani de Emilio Azcárraga tuvo que ceder la mano y pagar los 65, 70 millones de dólares que quería FIFA para poder darle los boletos, porque los dueños pues habían ganado un juicio porque les querían quitar eso, porque FIFA controla el inmueble por completo y los dueños dijeron, oye, pero esa es mi propiedad, incluidos sus lugares de estacionamiento. Entonces FIFA les dijo, no, pues no se puede. Fue un lío que duró año y cacho. Y
2: ya, por fin pagó eso, Emilio Azcárraga.
1: Ya pagó, pero pues es un déficit de dinero que de dónde va a salir. Pues sale de su bolsa,
2: millones de dólares.
1: Por los boletos para que los...
3: Claro, porque son lugares que finalmente van a ser ocupados. Entonces, imagínate,
2: sí, pero son
3: tener
2: tuyos,
3: ya...
2: Pero tú los compraste.
3: Sí, porque lo compras como para todos los eventos.
2: 99
3: ¿no?
2: años. Entonces, imagínate, si tú compras una propiedad que tienes 99 años para usarla, pues todavía no se cumplen.
1: Y luego hubo un problema, Max, porque dijeron, bueno, pues hay que sacar los 65 millones de algún lado, vamos a vender los paquetes Hospitality para esos palcos y para esas plateas, pero te estamos hablando de pesos irreales por partido, no sé, 150 mil, 250 mil pesos, porque
2: partido,
1: te dieran tu bebida, tus comida, snacks, tu comida, y había diferentes tipos de paquetes. Creo que topaba en 250 mil pesos, que eso también... Es completamente injusto porque los dueños dijeron, oye, pues ese es mi lugar, yo puedo llegar. A tal grado que los dueños se organizaron, Max, y dijeron, bueno, si no nos dejan, nosotros con las autoridades podemos ir con nuestro título de propiedad y con uso de fuerza pública a recuperar nuestros palcos el día del partido, ajá, o el día que sea, porque pues al final ellos cuentan con su propiedad. Es como pues ir, claro, a tu casa. Es un lío ahí durísimo que está viniendo con todo este evento deportivo. Entonces, madre, tenga mucho cuidado si tienen sus redes sociales, los canales, al final todo mundo tiene que estar...
3: Y tengan mucho cuidado si quieren comprar un boleto para entrar a ver un partido,
2: sí,
3: porque evidentemente ahorita la reventa, los clonadores de boletos y todos los estafadores habidos y por haber,
2: sí,
3: están, pero
2: no,
3: mira,
2: no compren boleto que no sea realmente alguien
3: oficial,
2: que, oficial,
1: sí,
2: porque si no, hay miles que han clonado, no saben cuántos,
1: sí,
2: boletos han,
1: claro,
2: clonado.
1: Pues sí, todavía.
2: Y pagas 200 mil o 150 o 50 mil pesos,
1: sí,
2: no, y resulta
1: pues
2: que.
1: Pues Vicky anda en eso, en esas.
2: Ahí andaba bien.
3: Sí, porque aparte los boletos están en precios exorbitantes.
2: No, exorbitantes.
3: Que verdaderamente, pues, si van a hacer un esfuerzo por pagar un boleto, pues por lo menos que puedan
2: sea,
3: pasar
2: que sea
3: a ver.
2: Real,
3: claro, porque a la mera hora llegas y que ya no tengo lugar y que
2: no,
3: está
2: no
3: clonado, no puedo pasar.
2: A la hora que te lo escanean en la entrada,
3: me
2: pues
3: muero.
2: No. Dice, esto es falso y no,
1: sí,
2: puede
1: no
2: entrar.
3: Mire, mejor reúnase con su familia, véalo ahí, vaya a un restaurante,
2: muy a gusto,
3: póngase su playera.
2: Ahora eso, ¿los restaurantes podrán pasarlo?
1: Pues ese algunos, es el tema, algunos, pero pues es que es como ver la tele, Max. Yo pienso que no puedes tú prohibirle a la gente verlo en un restaurante que
3: no,
1: te gusta.
3: No, yo creo que sí, pero acuérdate que los partidos se pagan aparte. Entonces los restaurantes que compren los paquetes de los partidos, pues entonces los podrán transmitir. Porque la gente no solamente quiere ver los de México, o sea, también quiere ver jugar a países importantes como Alemania, España. Sí. Entonces yo creo que... pues en general pues son muchos partidos.
2: No, viene Ronaldo, Cristiano Ronaldo y Messi a jugar. Pues los quieres ver.
1: Pues sí, Max. Pues a ver qué pasa ahí. Mientras tanto, vamos a buscar a Mariano Ochoa para saber este tema, porque pues al final su contenido ya está en una plataforma que es Spotify y está la FIFA muy, muy rejega con eso. Entonces, ojalá que esté bien. Creo que nadie la pudo haber asesorado.
2: No, pues viste que la FIFA también quitó los renacuajos.
1: Ah, sí.
2: Que no podían usar el renacuajo como mascota porque no está aprobado por la FIFA.
1: Ay, no, Celi, pero sí lo queremos pues, en modo, México.
2: La señora Brugada que gastó tanto en pintura, pues ya no salió.
1: Ya no hay renacuajo.
2: Vamos a corte y ahorita volvemos.

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5: Colaboración explosiva que conquistó el mundo, We Found Love, fue lanzada en 2011 y se convirtió en uno de los mayores éxitos de Rihanna.

Su mezcla de electrónica y emoción pura marcó una era en la música pop. Desde luego, con la presencia también de Calvin Harris, porque juntos crean esto. Calvin Harris y Rihanna, Rihanna y Calvin Harris. We Found Love en Sonido Brown.

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0: está de regreso.
1: No sabes.
2: Ay, no.
1: Mi casita en la orilla del mar. Bueno, estamos de regreso. Y fíjense que... ¿Qué les iba yo a contar?
2: De Efi, Max. Fíjate que ayer Efi...
1: que abrió su restaurante.
2: Abrió su restaurante, Efi Ramos, ex asistente.
1: Pero dice que es como un bistro.
2: Sí. Hay
1: o sea,
2: todo.
1: Es como una, podemos decir, fonda.
2: Sí, es una, fonda, pero hay carnitas y es un negocio que tiene ahí por el oriente, por Plaza
1: bueno,
2: Oriente.
1: Bueno, su novio hace muy ricas carnitas.
2: Pues yo creo que ya es su novio, Max, porque ya los vimos muchas veces juntos.
1: Es un novio, por eso.
2: Sí.
1: El de las carnitas.
2: El de las carnitas.
1: Muy buenas.
2: Entonces, pues ayer invitó
1: bueno,
2: a la prensa
1: Efi
2: de partir.
1: Entrega comida a domicilio bien rica, cocina muy bien. Entonces, si usted le habla y dice para 10 o 5 o 3 personas, se los lleva a su casa.
2: Sí, fíjate que abrió el negocio. De hecho, por aquí tengo,
3: la
2: se reunió con la prensa.
3: Por
1: el perrito.
2: Bistro La Cosita se llama.
1: Sí.
3: La Cosita.
1: Era el perrito que tenía Silvia. Ay, y me acuerdo de una... Les voy a contar una historia. Un día con Domingo, todavía era Domingo su chofer.
2: Ajá.
1: Le roban el coche a Domingo. Y en el coche iba La Cosita.
2: Ah, sí, cierto.
1: Híjole. A ella no le importaba el coche. Le importaba La Cosita que estaba dentro del coche. Van a matar a mi Cosita. Bueno, estaba Silvia tan
2: y la recuperó.
1: Angustiada. La recuperó. El coche con La Cosita. Es que era un chihuahuita chiquitito. Y era, bueno, nervioso y necio como él solo.
2: No, y bravo, ¿eh?
1: Bravo, sí, porque bravo. ¿Qué tal ladraba?
2: Ladraba y
1: te tiraba
2: mordía.
1: La mordida.
2: Sí.
1: Sí, pero adoraba a Silvia y Silvia al perrito. Entonces, esa vez que se lo robaron, no sabe cómo sufrió.
2: Pues mira.
3: Pues dice que ahora sí ya es su cosita.
1: Ya.
3: Y ya es de ella.
2: Ya la adoptó.
3: Porque ya la adoptó y ya nadie se la puede quitar.
1: No, además a Efi la quería mucho. Porque Efi le daba de comer, la papachaba y todo.
2: Sí, y ¿sabes qué, Max? Que como dice también la última vez que fuimos a casa de doña Silvia, el día que se llevaron el cuadro, La Cosita estaba, hicieron como una breve conferencia de prensa, ¿te acordarás? No, la perrita se subía al lugar donde estaba doña Silvia y ahí se plantaba. No te acercaras porque te soltaba un mordisco.
1: ¿Sí?
2: Y bien por Efi, porque bueno, pues ahora emprende su negocio. Ya ves que hubo muchos rumores que según enriquecimiento ilícito y que se había quedado con los cuadros y la fortuna.
1: Nada.
2: Abrió su local que está justo ahí en Río del Antiguo 49, en Paseos de Churubusco, al ladito de Parque Tezontle. A mí es como mi vecina. Yo sí le voy a ir a gorronear unas carnitas o algo.
3: Ay,
2: pero
3: no,
2: ayer habló
3: apoya.
2: De todo este tema de qué ha pasado ya pues algún tiempo después de la muerte de doña
1: pues
2: Silvia.
1: Sí, porque acuérdense que no, todavía no dan la herencia porque si Frida Sofía no está conforme con lo que le dejaron, entonces bueno, pues ahí está el problema. Vamos a ver qué dijeron.
4: Efi Ramos, ex asistente de Silvia Pinal, inauguró su bistro bajo el nombre de La Cosita, en honor a la perrita de la última diva del cine nacional, y ahí le preguntaron si ella está de acuerdo en que Alejandra Guzmán venda la casa de la fallecida actriz.
5: Mira, es una lástima que la vayan a vender porque la señora adoraba su casa, la amaba de tal manera que alguna vez se le propuso que le dijimos, ¿por qué no vende su casa y se va a un departamento pequeño? Y todo dijo, no. Bueno, eso de que no les alcanza para mantenerla, sí les alcanza para mantenerla.
4: Efi, esto dijo respecto al diamante que se mandó a confeccionar Alejandra Guzmán con parte de las cenizas de su mamá.
5: Desde el momento que estábamos en el velatorio, ella lo pidió. Sí, nada más que pues no todos pudimos pedirlo. Son muy caros.
4: Y dijo darle alegría que Frida Sofía y la Guzmán nuevamente estén teniendo contacto.
6: ¿Qué sabes de que Frida Sofía dice que está embarazada? Incluso Alejandra dijo que no sabía, de contraver que sí. ¿Tú has hablado con ella?
5: Mira, no sé nada de que esté embarazada, ella no lo ha confirmado. Y bueno, pues si fuera una noticia así, qué padre. Qué bueno que los papás estén cerca de los hijos y los hijos estén cerca de los papás.
7: Se quedó como que con lo más importante también con el cuadro, o sea, con la casa y con el cuadro de Diego
5: Rivera. Sí, se lo dejó mi jefa.
7: Ajá.
8: Digamos sí, que fue la más consentida.
9: ¿O es la única que podía mantenerlo?
5: No, mira, yo creo que mi jefa lo pensó así porque a ella le gusta el arte. Ella pinta, de hecho ella pinta. ella le gusta el arte y pues yo creo por eso se lo dejó a ella.
4: Para Grupo Fórmula, Berenice Ortiz.
1: Ay, mira cuánta gente se fue.
2: Sí, pero fue toda la prensa, más.
1: Ay, qué bien.
2: Efi preparó
1: pero
2: ahí.
1: Es que Efi también ha sido muy linda. Me estaba contando Liz que les manda comida sí. cuando están de guardia en el aeropuerto y todo.
3: Sí, la verdad es que la prensa la quiere mucho.
1: Se ha portado muy bien.
3: Y de repente, pues, los reporteros cuando están en guardia, que son muchísimas horas, pues se organizan y sí. piden comida para comer todos juntos a cierta hora y entonces piden comida de ahí de Efi, les manda lasaña, taquitos y todo. Entonces, la verdad es que la quieren mucho.
1: Sí.
3: Y Efi ha sido correspondida, pues, con todo este cariño, y ve, o sea, ya quisieran muchos en un evento tener toda esta prensa que tiene Efi el día de hoy.
2: Sí,
1: claro.
3: O sea, sí la apoyó.
2: Oye, pero
1: ojalá le vaya bien en su negocio.
2: Pero su novio, al ladito, pero muy en la orilla, Max, sí. no queriendo robar foco.
3: No. ¿Sí? Oye, y contó un chiste.
1: Pero él es el de las carnitas.
2: Es el de las carnitas.
3: Cuenta una anécdota que me dio mucha risa, porque dice que un día en vida le dijo a Silvia Pinal, le dijo, ay, Silvia, si tú me dejaras esta casa, la verdad es que sería un problema para mí. Y entonces Silvia le contestó, no te preocupes, no te la voy a dejar. Entonces, pues ya ves que se decía que Silvia era pues media coda, media amarrada. Entonces, pues sí, por supuesto que estaba una lista muy grande, primero venderla y todos sus hijos, antes que dejársela a Efi.
1: Claro, entonces, no, pues como que...
2: Pero sí le dejó manera. Ahí algo, ¿eh?
1: ¿Eh?
2: Sí le dejó ahí algo.
1: Sí, le dejó algunas cosas. No, pero sobre todo, ¿sabes qué? La liquidaron los años que estuvo.
2: ¿Le liquidaron? Creo que le dejaron un poquito de las regalías.
3: El 5%,
2: ¿sí?
3: ¿no?
2: Ajá,
3: sí, ayer lo dijo.
2: Sí, tiene ahí sus
3: el
2: regalías.
3: El 5%. Que, pues qué buena onda, porque la verdad es que Efi sí estuvo hasta el final de los días de Silvia
1: Pinal. Y estuvo como 30 años con ella, ¿no?
2: 30 años, toda una vida. Pues sí. Hay fotos de Efi cuando trabajaba, cuando estaba Silvia Pinal casada con Tulio Hernández, gobernador de Hidalgo. Y ahí ya estaba Efi, al pie del cañón.
1: De Hidalgo, ¿no? De Tlaxcala, ¿no?
2: De Tlaxcala, perdón, sí, de Tlaxcala.
3: Y me encanta que es una mujer que ha sabido reinventarse, porque de pronto imagínate, o sea, pierdes tu trabajo, pierdes una vida de 30 años y dices, bueno, ¿y ahora qué hago?
1: Cocinar.
3: Entonces, pues cocinó, hizo su emprendimiento y ahorita pues
2: ahí
3: yo
2: voy
3: de
2: decir,
3: verdad
2: voy a pedir,
3: le deseo
2: voy a hacer
3: que
2: un
3: vaya
2: pedido
3: muy bien.
2: Para que ustedes saben que es la especialidad de la casa, las costillas barbecue.
3: Sí.
1: Ah, sí.
2: Es la especialidad de la casa, porque
3: dice
2: aparte las ponen a hacer, las hace muy bien, tipo las que vamos aquí a Polanco.
1: Ah,
2: ¿te acuerdas esas que nos gustan?
1: Sí.
2: Así, es más, no notas la diferencia.
1: ¿No?
2: No, buenísimas.
1: Buenísimas. Ay, doña Efi, pues ya me dio hambre. Bueno, fíjense que en España hay una casa para hacer vestidos de novia muy famosa que se llama Rosa Clara. Y Rosa Clara también tiene como diseñadora a Paloma Cuevas, novia de Luis Miguel. Y Paloma, que es diseñadora de modas, muy famosa en España, por supuesto, una señora guapísima, siempre bien vestida, con una elegancia y un porte bárbaro. Pues entonces, hay veces que diseña con Rosa Clara. Y bueno, pues ahora han estado muy, muy juntas, porque creo, ese es mi punto de pensar, que a lo mejor está pensando hacerse un vestido para el casamiento con Mickey. Sería padrísimo. Estos dos guapos que se casaran, bueno. Entonces vamos a ver qué dijo Rosa Clara.
0: Desde hace 20 años, la máxima diseñadora de vestidos de novia, Rosa Clara, tiene una gran amistad con Paloma Cuevas, la novia de Luis Miguel. Tal es la cercanía entre ambas que la primera vez que se captó en un evento público como pareja formal a El Sol y a La Socialité fue precisamente en la boda del hijo de la talentosa modista Daniel Clara. Algo que para la diseñadora fue un gran momento.
10: Fue la primera vez que captaron juntos a Paloma y a Miki. Para nosotros fue muy emocionante. Paloma para mí es una mujer muy especial. Es muy buena amiga durante más de 25 años. Nos queremos mucho. Y bueno, vino con Miki, que fue un regalo que nos hicieron de poder contar con él en la boda de Dani. Realmente fue un regalo. Y
11: qué bonita pareja la que hacen, ¿no?
10: Maravillosa. Y además yo creo que los dos se merecían esto, los dos.
0: Rosa compartió que sus dos amigos son geniales, describió a Paloma como una mujer que merece lo mejor y a Luismi como alguien a quien hay que conocer poco a poco, y espera que si llega el momento, el vestido de novia que use ella sea un diseño en conjunto.
10: Paloma, todos la conocemos, una mujer sensible, entrañable, maravillosa, buena hija, buena madre, será una esposa maravillosa como lo ha sido siempre. Y Miki es una persona a la que hay que descubrir, sensible, una persona de verdad que en las distancias cortas es impresionante. No puedo definirla de otra manera. Impresionante, de verdad. Y se merecen los dos ser muy, muy felices.
12: ¿Le harás el vestido de novio a Paloma?
10: Bueno, no sé. Cuando haya boda, yo espero que sí. Además, lo haremos juntas. Ella tiene un gusto extraordinario y espero que algún día se lo podamos hacer.
0: Para Grupo Fórmula, Eddie Gutiérrez.
1: Y todavía la tengo. Rosa Clara tenía una tienda aquí en Polanco, también de vestidos de novia. No sé si todavía exista, pero aquí tenía una.
2: Pero
1: porque ella es muy famosa en España.
2: Sí, pero fíjate cuánto costaría ese vestido, Max. Ah, imagínate, ¿sí? yo creo que ella no lo cobraría, pero el costo real. Y fíjate que sí sería una sorpresa ver a Luis Miguel casado por primera vez en su vida.
1: Por primera vez.
2: Sí, porque justo pues, nadie lo
1: pudo
2: amarrar.
1: Bueno, ya duró con Paloma, ¿no?
2: Uh-huh.
1: Y entonces ojalá se casaran, sería padrísimo verlos casarse.
2: Pues sí.
1: Bueno, sería la boda del año. Vamos al corte.

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2: La empresa china Meng Xiaoji lanzó PetiChat, un collar basado en inteligencia artificial que interpreta ladridos y maullidos para que nuestras mascotas nos hablen directamente al smartphone. PetiChat funciona a través de micrófonos de alta sensibilidad y sensores de movimiento que interpretan el sonido de ladrido o maullido, así como la intensidad, el tono y el contexto físico de nuestras mascotas. Fue desarrollado sobre el modelo de lenguaje Quen de Alibaba Cloud, que destaca, entre otras cosas, por su capacidad de razonamiento lógico. Fue entrenado con 1.5 millones de muestras de audio de mascotas y ofrece traducciones basadas en datos reales sobre el comportamiento animal con una precisión contextual del 94.6%. Pesa 27 gramos, se coloca en la correa de la mascota y envía las vocalizaciones a una aplicación móvil en la que se presenta la traducción en frases en español en tan solo 1.2 segundos. Informó Aide Rivera. 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
3: Explorando la naturaleza.
4: Los fiordos noruegos, Noruega. Estas profundas entradas de mar, rodeadas de montañas altísimas, fueron esculpidas por antiguos glaciares. Sus aguas tranquilas y de color azul intenso contrastan con las laderas verdes y las cascadas que caen desde las cumbres. Es un paisaje de una tranquilidad absoluta, donde la naturaleza se muestra en su forma más pura, atrayendo a viajeros mundiales.
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5: La presidenta Claudia Sheinbaum descartó que el día de la inauguración del Mundial sea declarado como día no laborable.
6: Porque si se declara un día no laborable, entra a la Ley Federal del Trabajo y tienen que darse pues horas extras, en fin, si se trabaja. Entonces es una condición pues distinta. Pero se está orientando en general a que los días del partido pueda haber pues esta suspensión de clases.
5: Organizaciones civiles afirman que el consumo de agua durante el Mundial de Fútbol en México incrementará en un 40% en las tres ciudades sedes. La Asociación Nacional de Entidades de Agua y Saneamiento de México precisó que el consumo agrava la crisis hídrica en el país. Informó Daniel Huelvanx. Más detalles en radioformula.mx.
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0: Está de regreso.
1: Entregar. Es un libro que ya se... Es para ti.
2: Estamos de regreso. Y acuérdense que ahorita todavía estamos en nuestro tiempo de YouTube y de radio y de la plataforma de Radio Fórmula. Bueno, con nosotros está María Elena Leal. ¿Por qué? ¿Qué pasó? ¿Qué me dices, Ricky?
3: Ya estamos bien aquí.
2: ¿Quizá qué? Ah, ok. Bueno, María Elena Leal nos viene a contar qué está haciendo y además un libro que sacó de su mami, Lola Beltrán, ¿verdad?
1: Sí, estás? sí, muy bien, muy bien.
2: Qué gusto verte.
1: Igualmente.
2: Hacía mucho que no te veía. Sí. Te estaba preguntando, ¿y la música?
1: Pues la música yo sigo cantando.
2: Sí, ese cantas padrísimo, sí, bien bonito. Sí.
1: La verdad, y con muchos proyectos y hay muchas cosas que en un futuro muy inmediato voy a emprender, que bueno, hasta que se concreten, ya las diré, ¿no? Pero bien, o sea, cantando y contenta y activa siempre, con energía, con salud, ¿no?
2: Ay, que sí, sobre todo.
3: Qué bueno.
1: Que es lo fundamental y sí. Muy bien.
2: Oye, ¿y el libro qué te dio? A ver, ¿qué dice?
1: Pues
2: qué
1: mira,
2: trata?
1: Este libro... se titula Lola Beltrán, Lola la Grande.
2: Lola la Grande, fue grande tu mami, qué
1: fue
2: bárbaro.
1: Fue grande. De hecho, me encantaría poderte entrevistar, porque pues ahora me tocaría a mí entrevistarte a ti, porque no está realmente todo. No pude realmente tener a mucha gente, pero
2: sí.
1: Muchos ya no están. Entrevisté al licenciado Jacobo Saludowski, entrevisté a Celia Cruz, entrevisté a mi papá, a amigos, a amigas de mi madre de la infancia, pero a mí me gustaría entrevistarte a ti.
2: Tu papá Alfredo Leal, guapísimo, Alfredo Leal. Sí. Torero, sí. Maravilloso.
1: Sí.
2: Sí.
1: Sí lo, ¿sí lo conociste?
2: Ay, claro. Sí. Ay, ¿cómo? Sí, fui con tu mamá a darle serenata.
1: ¿De veras?
2: Sí, claro, tu mamá estaba enamoradísima de él. Y un día le llevó serenata y ahí vamos con Lola a la serenata.
1: Eso no lo sabía y eso no está en el libro, entonces por eso te quiero entrevistar.
3: Mariana, ¿eh? Hay que reconocer que gran esfuerzo hacer un libro para hacer un homenaje. Tu mamá

0: O sea, como que les llama mucho la atención, ¿no? Entonces, digo, es muy bonito hacerla presente. Yo sé que está, pues, en el corazón de miles de millones, no solamente de mexicanos, sino de todo, pues,
1: de todo el mundo.
0: De todo el mundo.
1: Porque dio la vuelta al mundo, Lola, cantando.
0: Y bueno, hacer un libro, como bien lo indicas, pues sí, es además yo tuve que transcribir porque todas las entrevistas las hice en cassette.
1: Sí.
0: Entonces imagínate lo que es de repente estar escuchando la voz de mi padre y ya no tenerlo, ¿no?
1: Sí, claro.
0: Y estar escuchando a otros muchos que se fueron.
1: A don Jacobo.
0: Sí, también escuchar.
2: ¿Cuánto tiempo te llevó recopilar toda esta parte
0: bibliográfica? Empecé en el 98 a hacer las entrevistas. Mi mami muere el 24 de marzo de 1996, y a los dos años yo empecé con esa inquietud de empezar a entrevistar, pues, a Miguel Azávez Mejía, por ejemplo, que fue el padrino artístico de mi mami.
1: Sí.
0: Y bueno, y todavía me quedan otras personas que yo quisiera entrevistar, como tú comprenderás.
1: Sí, sí, porque sí, me eché unos buenos anécdotas con Lola.
0: Sí, sí, sí.
1: Era muy divertida, muy chistosa, muy simpática.
0: O sea, nadie se lo imagina, porque pues es en el escenario, pues era una figura
3: imponente,
0: imponente, altísima, impecablemente vestida, muy sobria. No,
1: era un chiste.
0: Y me tienes que decir cómo se conocieron ustedes.
1: Pues entrevistándola.
0: Ah.
1: Sí, varias veces la entrevisté y de repente un día me invitó a su casa a comer. ¿Te acuerdas que hacía unos camarones muy ricos?
0: Sí. Pues yo los hago también.
1: ¿Al tequila o cómo eran?
0: No, eran camarones a la Lola, pero le echaba un chorrito de tequila.
1: De tequila, sí.
0: Pero muy bueno.
1: Entonces me invitó a su casa a comer y no, pues ya de ahí me dieron creo que a las 6 de la mañana. Cante y cante y cante. Porque Lola cantaba
0: sin parar.
1: Así, bueno, horas. No sé cómo le hacía y la voz perfecta.
0: Bueno, ya después de 6 o 7 horas de estar cantando en una fiesta, yo cuando iba a la escuela y ya la escuchaba así a lo lejos y la notaba ya un poco ronca, o sea, y yo decía, ya no le sale la voz, pero ya llevaba mucho tiempo cantando.
1: Hoy, tú regresabas de la escuela y la fiesta seguía.
0: Yo me iba a la escuela.
1: Y regresabas y ahí seguía la fiesta.
0: No tanto, pero bueno, si empezaban a las 10 y yo me iba a la escuela a las 7, pues ahí estaban todavía.
1: Sí, claro.
3: Oye, María Elena, y después de hacer como toda esta recopilación, escuchar esos audios, platicar con gente, ¿cuál fue como el recuerdo o la anécdota que más te impactó o que no sabías? ¿Hay algo que te impactó?
0: Pues mira, digo, obvio, pues no siempre sabemos todo de los papás. Primero, pues porque no has nacido, o porque no estás presente, o porque no estás con ellos, ¿no?
1: Claro.
0: Pero sí, obvio, pues sí me enteré de varias cosas y me acuerdo de una anécdota que precisamente antes de casarse con mi papá le llevó serenata, entonces yo creo que ya le llevaba serenata en diferentes etapas a mi papá, ¿verdad?
1: Sí.
0: Pero cuando eran novios, mi mamá llegó a la calle de Chiapas donde vivía mi papá con mis abuelos y se pone a cantar con el mariachi, obvio, sin micrófono y sin nada, ¿no?
1: Uh-huh.
0: Y entonces mi papá me cuenta que se despertó y va con mi abuela y le dice, oye, mamá, pues ahí está Lola, ¿qué hago? Ay, hijito, pues ponte la bata y baja.
1: Claro.
0: Entonces ya bajó con su bata, muy propio, a saludar y a recibir a mi mamá.
3: Muy adelantada también para su época, porque ahí pues el hombre le llevaba serenata a la mujer y acá fue algo que seguramente lo conquistó, ¿no? Que con esa voz primero, con el mariachi, y que una mujer te lleve serenata.
0: O sea, que se atreva.
3: Claro.
0: Sí. Digo, yo creo que ahorita todavía muchas mujeres que cantan, yo creo que no lo harían.
1: Ay, pero Lola era, a ella le valía.
0: Era muy aventada, tenía mucho arrojo.
3: Mucha seguridad.
0: Mucha seguridad de sí misma, porque cuando ella llega a México, pues si ahorita, digo, ahorita ya las mujeres ya han destacado enormemente, sí, ¿no? Pero cuando ella llega a la Ciudad de México a principios de los 50, todavía no despuntaban tanto las mujeres.
1: Claro.
0: Y mi mamá entra a la XOW, llega como secretaria, se convierte, o sea, era secretaria, ella llegó ya con un título, era la secretaria del director artístico.
1: Sí.
0: Y es ahí como ella empezó pues a,

0: relacionarse pues con todos los artistas y con todos los compositores, y ahí es como surge Lola Beltrán, que don Eulalio Ferrer, un gran publicista español muy visionario, uh-huh, le bautiza como Lola, porque mi mami se llamaba María Lucila. No. Y mi mamá decía, no, yo me quiero llamar Lucha, como Lucha Reyes.
1: Sí, sí, sí.
2: Ella o Lucha miraba. Villa.
0: No, Lucha
2: es posterior. No, fue posterior, ajá, sí.
0: Pero era por Lucha Reyes, que fue la pionera del estilo bravío.
1: Ahora, hay que reconocer también que tu mamá, en todas las imágenes de archivo que puedan ver, siempre se veía como esa mujer empoderada, de carácter fuerte. O sea, creo que lo que siempre ha caracterizado a Lola Beltrán hasta el día de hoy, 2026, es eso, que era una mujer vestidos, poderosa, mira, ¿sabes?
2: Sí. Los vestidos que preciosos. Usaba, maravillosos, vean.
1: La imagen. Oye, y con Juan Gabriel también, ¿cuántas anécdotas no hay ahí, José Alfredo? O sea, creo que también Lola vivió esa época dorada del espectáculo mexicano, sí, que ya se nos ha ido acabando, ¿no?
0: Sí, bueno, ya no están esos grandes figurones. O sea, yo recuerdo de estar comiendo en la Zona Rosa con mi mamá y con María Félix.
2: Sí.
0: Y yo, pues, así impresionada, ¿no?
2: La doña.
0: Y Juan Gabriel la quería profundamente. Sí. Le compuso un tema divino. Se quisieron muchísimo. Uh-huh. Y bueno, pues él sentía una profunda admiración por mi mamá.
2: Sí,
0: y
2: claro,
0: mi mamá también por él, ¿no? Dos grandes que ya no están con nosotros.
1: Pues es que él la esperaba fuera del Blanquita, porque ella tenía temporada en el Blanquita, y ahí es donde él pues le pedía una oportunidad. Y Lola fue también, digo, aparte de la Prieta Linda, la que impulsó en su momento la carrera de Juan Gabriel.
0: Sí, y fíjate que hay una anécdota incluso narrada por Juan Gabriel, que salió en la serie, en donde llega a la fiesta que estaba mi mamá organizando, donde estaban César Costa, Rocío, pero estoy hablando, uh-huh, de mediados de los 60, y le dice a Nereo era pues su asistente,
2: su secretario,
0: y era amigo de Alberto, y le dice, oye, quiero saludar a la señora y le quiero pedir dinero, porque andaba muy mal económicamente. Entonces mi mamá le da 50 pesos, en esa época era muchísimo. Uh-huh. Y luego Alberto me dijo, cuando me lo llegué a encontrar en muchas ocasiones, me dice, oye, María Elena, fíjate que con ese dinero que me dio tu mamá, pude dormir en un hotel.
2: Wow.
0: Porque, y así lo dijo, ¿eh? Porque yo antes dormía en los coches abandonados. Uh-huh. Entonces dices, ay, caray, qué difícil, sí, ¿no? Y son circunstancias pues que no te las imaginas.
2: Claro. Y fíjate que viendo la foto de tu mami con este vestido blanco, que le decíamos que parecían ropones de bautizo, pero las manos como unas palomas así preciosas. Y un día le pregunté que qué se ponía en la cara y en las manos, me dijo que agua dorada. Ajá. Desde entonces uso agua dorada.
0: ¿En serio?
2: Sí, además es baratísima.
0: ¿Y dónde se
2: pero
0: consigue?
2: Pero buenísima. Pues yo la conseguí por internet, porque no sé dónde, ajá, la vendan, ajá, pero por internet la pides y te la mandan.
0: ¿Ah, sí?
2: Sí.
0: ¿Pero es agüita o...?
2: Sí, es una agüita que te pones en las manos y en la cara, ajá, y es buenísima. Vamos a corte.
0: Ay, qué bueno.
2: Ahorita regresamos con María Elena Leal. Sí.

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1: Revelan lista oficial de México para el Mundial. La Selección Nacional de México presentó de manera formal la convocatoria de los futbolistas que disputarán la justa mundialista de este verano. Sin embargo, la selección de Canadá sufre una baja tras confirmarse que el atacante de los Tigres, Marcelo Flores, quedó fuera de la lista definitiva debido a una lesión de último momento. Supervisó Samuel García avances de la línea 6. El gobernador del estado encabezó las pruebas estáticas y dinámicas del nuevo sistema de monorriel sobre el viaducto elevado. El mandatario estatal afirmó que los vagones de alta tecnología avanzan en tiempo y forma para garantizar la conectividad masiva previo al arranque del torneo internacional. Llama Sheinbaum a la defensa de la soberanía. Durante un acto oficial de rendición de cuentas, la presidenta de la República, Claudia Sheinbaum, exhortó a los tres niveles de gobierno a mantener un ejército público transparente y con austeridad, asegurando que la soberanía nacional y el bienestar social deben ser el eje de toda política institucional. Tragedia vial en la avenida Gonzalitos. Un automovilista perdió la vida tras colisionar contra un vehículo particular a la altura de la calle Tapia en Monterrey. El fatal accidente provocó el cierre de tres carriles principales y un intenso caos vehicular mientras las autoridades viales realizaban el levantamiento del cuerpo. Una producción de Elena Bernal. Locución y redacción, Alexis Herrera. 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
1: Hoy jueves 4 de junio en Todo para la Mujer. Señalan a Poncho de Nigris de ser un prestanombre. Maribel Guardia y Marco Chacón siguen estando frente a sus cargos como tutiriz y albacea de Julián Figueroa. Jimena Sariñana defiende a Julieta Venegas por las críticas a su tema del Mundial. Con esto y más, continuamos.

0: Estamos de regreso platicando con María Elena Leal, hija de Lola Beltrán y de Alfredo Leal, que sacó este libro. Entonces, nos está platicando el libro y le estabas preguntando a Ernesto de la ropa.
1: Le estaba preguntando la ropa porque, estamos empezando en televisión ahorita. María Elena está con nosotros, María Elena, la hija de Lola Beltrán, la Lola la Grande, para que la Lola gente la tenga grande. Bien ubicada. Pero qué padre que tienes este libro que compila mucho la vida de tu mamá. ¿Y qué pasó con todas sus pertenencias? Porque al final es un ícono sobre de una época, ropa, la ropa, sí, los vestidos.
2: No, mira, hay muchas cosas que yo me pongo, ¿no?
1: Okay.
2: Vestidos de ella, charras, uh-huh. Que he adaptado y me las pongo, y charras uh-huh. de los años 70, imagínate qué calidad de
1: textil,
2: de textil, uh-huh. de telas, de todo, en donde están en
0: perfectas condiciones,
2: y la botonadura,
0: porque son de plata,
2: sus sombreros, sus botas, me las he llegado a poner. Otras cosas también.
0: Aunque yo Pero ¿cómo te sientes cuando te pones la ropa de tu mamá?
2: Pues se siente, fíjate que cuando empecé a ponérmela sí sentía como una energía muy especial, así. Sí. O sea, se sentía como Lola. Que algo emanaba de la ropa, ¿no? Y bueno, y tengo mucha ropa clasificada, pero clasificada en cajas así enormes. De la década de los 60, 70, 80, 90.
0: Wow. Fíjate.
2: Igual fotografías, ¿no? De los 60, 70, 80.
0: Sí.
2: Y 90, que ella murió en el 96, murió joven, de 65 años.
0: Sí, uh-huh. Murió joven.
2: Sí.
0: Me acuerdo que ahí estaba Ramoa.
2: Sí, estábamos los dos.
0: Sí, Ramoa fue el que me avisó.
2: Ah.
0: Que había muerto Lola. Dije, no, me estás tomando el pelo, ¿cómo crees?
2: No, fue un golpazo. Yo le estaba dando de comer, estábamos en el hospital, uh-huh. era un domingo, ya la iban a dar de alta dos días después, un martes.
0: Ya hasta le hizo las trenzas, le puso los moños.
2: Ajá. Y después, también muy triste, muy doloroso, pues también Ramoa la arregló cuando ya estaba en el ataúd.
0: Sí.
2: O sea, también le puso sus flores, la maquilló preciosa porque se veía muy bonita.
0: Sí.
2: Y bueno, pues sí, siempre son fechas duras, ¿no? Yo creo que claro. todos aquellos que hemos vivido la partida de nuestros padres, así pasen los años, cuando llega el día de la muerte de nuestros papás, sigue siendo claro. difícil, ¿no? Claro.
0: Sí.
2: Yo así lo vivo.
3: Oye, te estaba preguntando que pues mucha gente ha pedido una bioserie, que si te pasan algunos nombres, ¿de quién te gustaría que la interpretara? ¿O quién crees que podría hacer encarnar a tu mami en una serie?
2: Pues mira, si es hablar desde su infancia, pues sí es pensar pues en la niña María Lucila, ¿no? Mm. Que así era su nombre. Luego la adolescente, luego ya la mujer adulta. Y hay muchas, ¿no? O sea, tú misma mencionaste esta chica.
0: A Yuridia,
2: que tiene una voz maravillosa, que podría, pues no sé, representar a Lola con de entre 30 y 35 años, o más joven.
0: Ángel Aguilar, por ejemplo.
2: Sí, y bueno, ya en la vida ya adulta, al final de sus días, pues... Pues también había pensado en Eugenia León, porque pues son voces, claro, todas son voces excepcionales, ¿no?
1: Ah, mira, claro. Eugenia León.
2: Eugenia León, que fue amiga de mi mamá, y una vez yo le pregunté a mi mamá, le digo, oye mamá, ¿y a quién admiras? ¿A qué cantante admiras? Uh-huh. Y me dijo, a Eugenia León.
0: Sí.
2: Wow. Sí.
0: Que también canta padrísimo.
2: Canta precioso.
3: Y en las bioseries también tienen que hacer la música, la voz.
0: Sí.
3: Porque no, creo que no pueden utilizar las originales o no sé, pero muchos de los cantantes que los han interpretado cantan las canciones de...
0: Sí, o pueden hacer playback, pero con la autorización de quien tiene los derechos, que es María Elena.
3: Sí, entonces imagínate.
0: Sí podría hacer el playback.
2: Pues ojalá que se pueda se pueda lograr. Yo creo que lo importante es, como lo mencionamos hace un rato, de que la gente joven
3: conozca
2: la vida pues de una gran intérprete. Fue la primera mujer en cantar en el Palacio de Bellas Artes en el año de 1976. Ya después pues llegó
0: a la Olimpia de París, que no cualquiera iba a la Olimpia de París.
2: Y fueron dos conciertos en el Olimpia de París.
0: Sí, claro.
2: Fue la primera mexicana y la primera mujer latina en cantar ahí. Entonces, y cantó en la sala Tchaikovsky, cantó en el Madison Square Garden, y bueno, en importantísimos escenarios.
1: Y afortunadamente su escenarios. Legado está intacto, Marilena. Creo que hay que destacar que has mantenido el legado intacto, pese a que ha habido algunas controversias alrededor de eso. ¿Tú cómo has llevado eso? Porque también la gran responsabilidad del nombre de tu mamá ahora recae en ti.
2: Pues mira, lo llevo pues con de la mejor manera, haciendo las cosas pues con cariño, con respeto, con admiración, con profesionalismo, porque digo, como tú comentas, hacer un libro pues no es nada fácil, ¿no? O sea, tienes que saber escribir, tienes que definir pues un formato, un diseño. Yo muchas fotos son mías, otras fotos las pude obtener en una hemeroteca de un periódico, y estoy respondiendo a tu pregunta.
0: Oye, pero ese libro ya está en las librerías, ¿lo podemos comprar?
2: No.
0: No,
2: entonces, ojalá, no, ese es tuyo para ti.
0: Gracias,
2: pero digo, yo deseo que en un futuro, pues, la imagen y la figura de Lola pueda exponerse de una manera pública.
1: Claro,
0: y que ese libro esté en las librerías para que la gente lo pueda adquirir, porque si no, ¿cómo?
1: No, porque las fotos están espectaculares, ya están, les echamos preciosos. Un ojo ahí, bueno, fotos desde lo que es su último adiós. Sí, y fotos además, de joven, de tu papá también, de
0: esas
1: fotos.
0: En la boda, cuando se casaron. No, pero además son fotos inéditas que nunca habíamos visto, como el de la boda.
2: Sí. Digo, yo fui a un periódico que también, bueno, hay que. Si esto se comercializa, pues digo, hay que.
1: ¿Puedes decir el periódico?
2: Pues es. Sí. No se puede decir el nombre.
1: Sí.
2: Pues es de Mario Vázquez Raña, del periódico El Esto.
1: El Esto, oye, es increíble el material bibliográfico que hay allá adentro, es histórico.
2: Unas fotos preciosas, divinas, que obviamente pues me han servido para ir ilustrando diferentes etapas, ¿no? Sí. Son cinco capítulos en total, entrevisté a más de 100 personas, imagínate entrevistar a Chabela, la entrevisté en Madrid a Chabela Vargas y a Celia Cruz.
1: Okay. ¿No?
2: Y bueno, pues
0: sí.
1: Oye, ¿qué pensaba Chabela de tu mamá? Porque eran mujeres muy similares en cuanto temple,
0: fortaleza.
1: No, pero me refiero a fortaleza no. Como mujer eran empoderadas, pero aparte en el escenario no necesitaban nada más que su voz. ¿Qué pensaba Chabela de tu mamá?
2: Se llevaban muy bien. Digo, me consta, porque yo estuve con ellas en la casa de Chabela y se llevaban de maravilla. Y además con mucho cariño y mucho respeto. Digo, es que casi todas las compañeras sentían admiración por mi mamá.
3: ¿Quiénes eran sus amigas? ¿Tenía amigas entrañables del medio?
2: Tuvo una relación muy estrecha con Enriqueta Jiménez, la Prieta Linda. Se llevó muy bien con Malú Yan.
0: Sí.
2: De Amézquita, de que eres
0: Malú Yan,
2: Malú Yan, que tú la conociste.
0: Sí, cómo no.
2: Súper divertidísima, muy simpática. Y bueno, era amiga de Malú Yan. Era amiga pues de sus amigas de adolescencia del Rosario Sinaloa. Cada vez que iba al Rosario pues
0: las veía,
2: frecuentaba
0: todas,
2: a las sus amigas
0: de toda la vida,
2: de juventud, ¿no? Sí,
0: claro.
2: Con Lucha Villa pues ahí como que se manejó siempre como que hubo una rivalidad y que hubieron cosas, ¿no? Pero bueno.
1: ¿Sí hubo algo? ¿Con Lucha?
2: Pues no sé.
0: No, yo creo que no, ¿eh? Yo creo que también fue como de los medios.
2: Pero fue
0: porque,
2: como
0: acuérdate
2: muy...
0: una vez, no me acuerdo si fue en el Blanquita.
2: De publicidad.
0: Sí, o en algún lado que cantaron juntas, en algún momento.
2: Hicieron películas juntas.
0: También
2: y bueno, con
0: películas.
2: Guillermo Vallejo, con las Caravanas Corona, que
0: también,
2: tú te acordarás.
0: Con los Vallejo.
2: Digo, ustedes estaban muy jovencitos, ¿verdad? Pero bueno, hacían caravanas por todo el país, pero en camión.
0: Sí, uy, claro. Y de un pueblo al otro.
2: Y eran tres funciones al día.
0: Wow. Sí. Igual en el Blanquita.
2: Y se cambiaban en el camión.
0: Sí, y ahí dormían también en el camión.
2: Sí. Y bueno, y el Blanquita, bueno.
0: La Blanquita estuvo mucho tiempo en el Blanquita.
2: Eso fue.
0: Sí, con Margo Su. También era muy amiga de Margo Su. Claro.
2: Ah, bueno, de Margo Su también. Sí,
0: también.
2: Sí, me acuerdo.
0: Era que era la dueña.
1: La dueña.
0: Del Margo, que luego se convirtió en el Blanquita.
1: Y que ahora abandonaron, caray. Tanta historia tiene ese lugar, ¿verdad?
0: Sí.
1: Pasaron todos ahí.
0: Sí, todos.
2: Y todos los hijos pues ahí andábamos por todo, y mis hijos también, sí. Porque yo también me llegué a presentar ahí. Uh-huh. Y yo recuerdo los camerinos y recuerdo, bueno, muchos, y me quedaba dormida, y bueno, pues ahí,
0: pues sí, ahí.
2: Todos vivieron, todos los hijos de los cantantes, claro. Pues ahí estuvimos.
0: Claro. Yo me acuerdo que María José, la hija de Lucha, ajá, estaba en la cuna, ahí la tenía en el camerino.
2: ¿A poco?
0: Sí, claro. Pues te agradezco mucho que hayas venido, que nos hayas traído el libro de Lola Beltrán.
2: Gracias.
0: Espero que lo pongas a la venta, sí, y nos avises dónde.
2: Sí, sí, sí.
0: Para que el público la pueda adquirir, ¿ok? Gracias, María Elena.
2: Gracias. Gracias a ti.
0: Gracias,
1: gracias. Por el libro. Gracias, mucho éxito.
0: Gracias. Vámonos a corte y ahorita volvemos.

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5: Estas son las Stevie Bites con Stevie de TV.
6: Pedro Almodóvar regresa con Amarga Navidad, probablemente una de sus películas más personales. La historia sigue a Elsa, una mujer destruida por la muerte de su madre, mientras un director en crisis creativa llamado Raúl comienza a convertir el dolor de quienes lo rodean en material para una película. Almodóvar mezcla realidad, memoria y ficción hasta que ya no sabes qué parte pertenece a la vida y cuál al cine. Todo esto con su famosa paleta de colores. Es protagonizada por Bárbara Lini, Milena Smith y el argentino Leonardo Sbaraglia, quien nos comparte cómo es trabajar en el universo de Almodóvar.
7: Haber trabajado, como en mi caso, en dos películas con él ya es un gran privilegio y me siento muy afortunado de eso y muy agradecido.
6: Amarga Navidad ya está disponible en los cines de todo el país. Estas fueron las Stevie Bites con Steve de TV.
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8: Leonardo da Vinci podía escribir con una mano y dibujar con la otra al mismo tiempo, con una habilidad asombrosa.
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0: dice la gente.
1: Ya. Estamos de regreso. Y bueno, me encantó el libro.
2: Sí.
1: Lo tengo que leer acuciosamente.
2: Pues mira, le echamos una ojeada de primera instancia y se ve bastante interesante. Sobre todo este tipo de materiales históricos, Max, que nos muestran un México que no existe.
1: ¿Y sabes qué? Fotos inéditas de Lola.
2: Sí. Sí, porque las nuevas generaciones quizá escuchen las canciones en algunas estaciones de radio, pero creo que estar de cerca con la gente que conoció, que convivió, con la que estuvo, si son de esta generación dorada que decía Andrés García, se nos fue. Y yo creo que sí se nos fue con la muerte de Andrés García. Muchas de esas celebridades y leyendas, José José, Juan Gabriel, Vicente Fernández, bueno, Lola Beltrán, la Prieta Linda, que también ya hace algunos años murió. Entonces, sí, es eso. Y cambiando de tema, Max, fíjate que Aran Estrada estuvo ayer en un evento y aclara una confusión que hay. Resulta que hace unos días recibimos un boletín que decía que se van a celebrar el aniversario de Hoy No Me Puedo Levantar, musical escrito por Nacho Cano, que trae los temas de Mecano y que se basa en Mario y María, ¿te acuerdas? Los protagonistas. Bueno, esa obra la ha puesto Alejandro Gou. Esa obra la hizo Belinda, la hizo Melissa Barrera, la hizo María León, espectaculares todas. Pero resulta que sale el boletín, entonces nosotros dijimos, ¿cómo? ¿A poco va a regresar
1: después de 20 años?
2: Fernanda Castillo y Alan Estrada y Luis Gerardo Méndez? Y entonces nos quedamos todos en shock.
1: Pero yo estaba viendo las fotos de ellos y dije, ya pasaron 20 años, están idénticos.
2: Sí.
1: ¿Cómo crees?
2: No, y esa obra los impulsó sin duda dentro del parte del teatro musical. Ajá. O sea, yo creo que fue un gran acierto. Creo que ese es un elencazazazo. Y la música de Mecano, sin duda, creo que esta es la obra maestra de Nacho Cano, sin lugar a dudas. Cualquier obra superior a Malinche, superior a todas las puestas en escena que ha hecho, esta es la obra maestra. Pero resulta que Alan aclara que no va a ser la obra, que los 20 años no son no vamos a ver la obra, sino vamos a ver un tipo de show cantado por ellos. ¿Cómo? Pero sin que sea la obra.
1: No van a ser la obra.
2: No es la obra, solamente van a cantar las canciones. O sea,
1: ay, qué raro. O sí, sea, van a ser como un concierto.
2: Como un concierto, sí, tipo como...
0: ¿Te acuerdas como el Mentiras All Stars?
2: Pero Mentiras All Stars sí era Mentiras, ¿no?
0: Ajá, pero era más como un concierto. Ándale, o sea, como que te contaban la... O como que para los que ya se sabían la obra, nada más iban haciendo como breves comentarios, pero en realidad era el concierto lo que lucía. Y con escenografía padrísima y ambientación y todo... Pero no era la obra.
1: Realmente fue un concierto, igual a lo mejor es lo que van a hacer ellos.
0: Pues, que fue donde estaba Belinda, y todas,
1: Mariana Treviño.
2: Ajá. Y que aquí recuerdo yo que Colate lo hacía Roger González.
1: Sí.
2: Un tiempo lo hizo Roger. Son los tres personajes principales. Rubén Cerda era el cantinero, ¿te acuerdas? El del Bar 33. Pues es interesante, como sea, creo que lo tenemos que ver sí o sí. Pero
1: ¿cuándo inicia?
2: Es la obra. Pues creo que inicia en el próximo mes. Ahorita buscamos el boletín.
1: ¿En serio?
2: Pero eso es lo que nos contó Alan, Max.
1: Después del fútbol, yo creo. Vamos a ver qué dijo Alan.
3: Alan Estrada desmintió que el elenco original de la obra Hoy No Me Puedo Levantar se vaya a reunir para volver a montar dicha apuesta teatral.
4: Que mucha gente piensa que vamos a volver a hacer la obra. Y no, nos vamos a reunir el elenco original, pero no para hacer la obra. Si no, estamos haciendo un show nuevo con las canciones, con guiños a lo que hicimos, pero no vamos a hacer obra porque no tengo la edad de los personajes. No creemos que sea justo tratar de repetir el pasado. Estamos creando algo nuevo, muy bonito, sacando súper bonito. Así que todos los fans que estuvieron con nosotros hace 20 años van a vivir un momento inolvidable. No se va a repetir. No saben lo complicado que ha sido conjuntar las agendas de todos. Es una idea que yo tuve desde hace un año y estuve ahí poco a poco juntándolos a todos. Entonces estamos muy felices de que se logró. Es un regalo para todos los fans, pero sí es importante decir que no vamos a hacer la obra porque luego hay gente que piensa que va a haber la obra como tal, pero no. Entonces, ¿para qué? ¿Quién fue el más difícil de persuadir para que dijera que sí?
5: Pues la verdad, ninguno, ¿eh? Yo creo que ninguno, ni Alejandro Gou, o sea... Todos dijeron que sí, el problema era combinar las agendas y decidir las fechas. Y Alejandro Gou, desde que se le planteó la idea, dijo que sí, porque él ama la obra y ha sido... Yo estoy muy agradecido con él, con las facilidades que nos ha dado. Ha sido increíble.
3: El actor desmintió haber tenido un desencuentro con Luis Gerardo Méndez.
5: Luis y yo nos odiamos, no sabes lo que chicos. Nos odiamos, no hay nada de eso. Pero me gusta que me inventen chismes, porque eso vende boletos. Entonces a mí, si dice que tú, que nos odiamos, digan que nos odiamos, no pasa nada.
6: Pues haber dicho que me había puesto el pie para entrar a mentiras.
5: Gracias, chicos.
6: Mira, fue una mentira.
5: Ahora sí que como la serie Mentiras.
3: Para Grupo Fórmula, Berenice Ortiz.
1: Ay,
2: pues
1: bueno.
2: Ahí está, no es un.
1: Pues entonces la obra. Iremos a ver el concierto.
2: El concierto, que es muy buen concierto.
1: Hay que hablar con Go que nos explique bien, ¿no?
2: Sí, sí, justo ahorita está buscando nuestra productora
1: a
2: para
1: ver
2: saber
1: si,
2: cómo
1: a ver
2: está.
1: Si nos explica
2: porque
1: bien,
2: esto ¿no? Es del 25 de julio al 8 de agosto. Contamos
1: no,
2: son
1: yo
2: tres
1: pensé
2: fines
1: que
2: de semana.
1: Reponían la obra después de 20 años.
2: Deberían, ¿no?
1: O 23 años, algo 20, así.
2: 20. Yo creo que sí deberían reponerla.
0: O sea, debería de haber como una función especial de la obra, como hacen con Mentiras. Una que te cuente toda la historia de la obra y otra como esto especial que hicieron ahí con Mentiras.
2: O una función que tenga todo el elenco original o dos y claro, ya después te vas con otro elenco.
1: Con puro concierto.
2: Sí.
0: Pero es que también es inversión, Max. Imagínate, sí, otra vez ensayos, bailarines, sí, todo.
1: No,
0: o sea,
1: bueno.
0: Sí, es un dineral.
1: Todo.
0: Yo creo que esto está bien también.
1: Y además tienen un repartazo bárbaro, porque tienen muchísima gente en escena.
2: Sí.
1: Yo creo que somos más de 50.
2: Y ¿sabes qué? Que al final, bueno, la obra como tal, quien no la ha visto, de verdad tiene que vaya a ver por lo menos el show, porque la obra sí es un concierto. Los diálogos son, es una historia de amor, María, Mario... que de repente se desvirtúa por una supuesta infidelidad, entonces van como dando un recorrido, porque también dentro de eso lo que hizo Nacho es con estos 10 años de éxitos que tiene Mecano, hilar una historia de amor increíble, y parece que las canciones de Mecano es una sola historia y de ahí se dividieron.
1: Sí.
2: O sea, por donde lo veamos creo que es un gran proyecto.
1: Vale la pena.
2: Sí, vale mucho la pena.
1: Volverla a ver. Pero bueno, pasando a otro tema les cuento, ya saben que Jordi Rosado y Roxana Cantestellano son muy amigas de Gaby Plata. Uh-huh. Y Gaby Plata hizo unas declaraciones muy fuertes en contra del que fue su esposo, Paco de la O. Levantó la voz por violencia familiar, por violencia física, por violencia psicológica. O sea, realmente le fue mal a Gaby Plata. Pero Jordi habla acerca de Gaby Plata porque son muy amigos. Acuérdense que estuvieron haciendo este otro rollo, ¿no?
0: Otro rollo.
1: Juntos.
0: Durante mucho tiempo.
1: Mucho tiempo. Entonces, miren lo que dijo Jordi.
3: Jordi Rosado, quien forma parte del panel de expertos del reality de talentos ¿Quién es mejor?, aplaudió el que su gran amiga Gaby Platas haya denunciado la violencia que vivió al lado de Francisco de la O.
7: Ok, bueno, pues qué bueno, yo creo que cualquier cosa que ella tenga que hacer para cuidarse, para protegerse, pues es lo que tiene que hacer y me da mucho gusto que lo haya hecho.
3: El conductor dijo que ya no puede dar más declaraciones sobre la fallida gira de Enrollados.
7: En mi caso, yo ya afortunadamente, legalmente con toda esa situación que había con la organización, con la empresa, afortunadamente ya se terminó ese problema. Yo ya pude finiquitar ese problema que nos tardamos 3 meses en resolverlo. Y en ese finiquito, ese cierre, se me pidió que ya no tocara el tema, que ya no hablamos, por eso no puedo hablar tanto de esto, chicos.
3: Y dijo por qué aún no ha podido cumplir su sueño de entrevistar a Luis Miguel.
7: Pues fíjate que para serte sincero, me encantaría decirte, muy bien, pero la verdad es que no ha avanzado mucho. Sí hubo un comentario muy lindo, llevo mucho tiempo persiguiendo la entrevista a Luis Miguel, y algo que sí fue muy, muy lindo es que la persona encargada, que esta sí es la directa me dijo, mira, no estamos ni hemos dado entrevistas, pero sí te puedo asegurar que si damos entrevistas, te daríamos a ti. Entonces, eso sería muy lindo, pero eso fue hace un año y medio.
3: Para Grupo Fórmula, Berenice Ortiz.
2: Bastuneado.
1: Bueno, pues y
2: Jordi.
1: Roxana Castellanos también habló de lo mismo, también dijo que qué bueno que Gaby Platas había levantado la voz. Esto fue lo que dijo. Porque Roxana también es muy amiga de Gaby y muy amiga de todo el grupito que estuvieron en otro rollo.
2: Pero mira, bien hace bien Jordi en no meterse en más líos. Eso de Enrollados parece que fue un lío para todos. Y parece que ahora los está separando a todos. Fíjate, todo el mundo está con broncas. Castillo con Adal. Lalo España fue el que dio a conocer el lío. Entonces ese también ya está como fichado. Creo que es un tema que...
0: Ahora te voy a decir algo, fíjate. Ellos este 2026 tienen un montón de proyectos. Adal Ramones se fue a LOL, al programa sí. de Eugenio Derbez. Ahorita Jordi está en este programa. Pues, ¿en qué momento iban a coincidir?
1: Uh-huh. No, o sea, y aparte Jordi también tiene otro que se llama Es Noche y Ya Se Armó o algo así.
0: Ajá.
1: Entonces, pues, ¿a qué hora?
0: Sí, o sea, entonces ya sí. no había manera de que se pudieran juntar, pues sí. Hicieran una gira, o sea, yo creo que...
1: Pues vamos a corte, ahorita volvemos.

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0: 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Cuida lo que comes.
8: La hoja santa es una hierba que se utiliza con fines gastronómicos y médicos. Su forma de corazón es perfumada con un fuerte aroma, pero de sabor dulce. Forma parte de la familia de las pimientas. En la cocina, se usa para preparar carnes, salsas, caldos y quesos. Por su aroma, se usa también para aromatizar tamales y chiles rellenos, entre otros platillos. En la medicina, contribuye a disminuir la fiebre e inflamación de los riñones. La infusión de hoja santa es usada para tratar problemas respiratorios como el asma.
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0: ya estamos de regreso. Y está Luz Blanchet y le estaba yo diciendo que es muy buena para todo lo que es manualidades. ¡Qué bárbara!
1: Sí. Miren lo que tenemos. Muestra a tu ver, tatuaje, mira, mi querida.
0: Nos hicimos el tatuaje. Maxine,
1: es como
0: Luz
1: la,
0: y yo.
1: Es como la,
0: el doctor Simi.
1: Es como la que tiene el doctor Simi.
0: Pero está al revés.
1: Ahí está. Es que así se la puso él. Así, enséñala así.
0: Ah, sí, así.
1: Así, exacto. Ahí estamos. Igualita la del doctor Simi.
0: Ay, sí.
1: Chócalas.
2: Tatuaje de amigas. Chócalas. De amigas.
1: Oye, es que justo les vengo a platicar. Le regalé varios de estos a don Víctor González. Acaba de ser su cumple, el cumple de don Víctor González, el primero de junio, sí, que fue el mes pasado, ¿no? Ah. Pero también se celebró el primer año de la Simi Casa Museo.
0: Ah, sí.
1: O sea, no les puedo yo platicar la cantidad de gente que había en la banqueta queriendo entrar, porque aparte dieron regalos, dieron Simi peluches, dieron el libro de don Víctor González, de Mi Vida es Lucha. Brutal, brutal. Hubo muchos compañeros que fueron. Estaba ahí, por ejemplo, Mariana Seoane. Estaba Linda Puente, estaba Tabata Jalil. Estaba esta Shanique Aspe, sí, pasa también. Todo el mundo estaba, Enrique Garay. Bueno, todos estamos ahí celebrando esta doble celebración.
0: Claro.
1: Entonces yo dije, ¿qué le regalas a don Víctor?
0: No, pues no.
1: O sea,
0: pues,
1: ¿qué? ¿No? Todos. Sí, pues, no. Entonces ahorita están súper felices. Después de que don Víctor se hizo su tatuaje, ya sabes, a los setenta y tantos, a los 78 se lo hizo, ¿ok? Porque cumplió 79. Entonces ahorita están con una promoción de que si llevas un tatuaje a las farmacias, eso se los cuento aparte. Entonces yo dije, ¿qué le llevo? Pues me aventé, imprimí varios de estos tatuajes temporales y le llevé como 50 en una cajita, monísima la cajita y todo, ya sabes. Uh-huh. Y le dije, tenga don Víctor, para que los que no se quieran hacer el tatuaje real, ¿no? Que pueden ser que si mujeres embarazadas, niños o yo qué sé, pues que usted se los regale para que se le ponga. Entonces, eso fue lo que le llevé yo de regalo.
0: Wow.
1: En esto que fue una celebración, ya saben que la Simi Casa, que es algo espectacular, sí, porque desde que llegas, está el cafecito. ¿Has visto el cafecito?
0: ¿Tú ya sí he ido?
1: Sí. ¿Ya has ido? Ok. Está el cafecito ya dentro de la caja, sí, claro, de la casa, que de por sí la arquitectura es divina. ¿No te pasa que te sientas y como que te transportas? Porque está abierto y entonces están los árboles alrededor, sí, con el adoquincito adentro. Aparte te sirven tu café, ya sabes, del doctor Simi con la espumita. Y entonces viene arriba la carita del doctor Simi. O sea, sí, es que todo está instagrameable de verdad.
3: El doctor.
1: Y luego subes y te dan toda la memorabilia. Sí. ¿Qué creen? No, cállense, que acaban de poner unos como binoculares. Es que siempre están a la vanguardia en todo. Son como unos binoculares en la sala esta donde están todos los recuerdos de don Víctor. Entonces apuntas hacia la ventana y haz de cuenta que te giras con estos binoculares así, que están fijos en un poste, y todo es virtual. Entonces giras así y se dirige la vista hacia lo que era el México de 1800, ¿ok? Así, de 1810, pero haz de cuenta que lo que ves es lo que estaba en ese lugar en esa época.
0: ¡Ay, qué padre!
1: ¿Ok? Y entonces, ¿era 1910? Sí, creo que 1910. Y entonces ves hacia el ángel de la... Sí, era 1910. Ves hacia el ángel de la independencia, te giras así y alcanzas a ver... Y entonces de cuenta que ves, si no tuvieras lo que hoy en día tienes en el 2026, verías los árboles que se ven, ves los autos caminando, sí, estos ya sabes, los antiguos.
0: Sí.
1: O sea, pero aparte pasa en un lapso súper rápido, mira, ahí estamos todas. Y ves de pronto cómo se transforma la época a los años, sí, 50, a los años 60, pero solo si te giras, cómo se vería en esas épocas. No, está brutal, brutal. Sí. Y abajo está la sala inmersiva. Mira, allí está don Víctor. Estaba feliz, todo el mundo felicitándolo. Tuvo pastel, tuvo mañanitas. O sea, me encanta porque a cada rato va y se da sus vueltas.
0: Claro.
1: Ahí en la Simi Casa, que se ha vuelto ya un punto de referencia porque es parte de la noche de museos, es parte del recorrido de los museos del centro histórico. Ella ha tenido personalidades, mira, ahí está Enrique Garay, ha tenido personalidades como Jorge Ortiz de Pinedo, que estaba, sí, ahí, que ya le habían inventado quién sabe qué. Ahí está, lo condujo mi querida Flor Rubio, estaba Víctor González Herrera, que sabemos que en todo también está, entregando los donativos. Esto es súper importante porque en este primer año de celebración dijeron que iban a entregar 300 y entregaron 600,000 pesos en donativos a las fundaciones que ayudan a adultos mayores, personas con discapacidad y a estas fundaciones que ayudan al medio ambiente.
0: ¡Ay, qué bien!
1: Dije todo lo que pude lo más rápido posible.
0: Fue un fiestón.
1: Fiestón a todo lo que da.
0: ¡Qué padre!
1: Sí,
0: Estuvo padrísimo.
1: Entonces. Acuérdense que todos estos donativos se van a volver a entregar en 3 meses. Claro, nuevamente hay instituciones que ayudan. Exactamente, cada 3 meses se va a estar haciendo esto.
0: Ay, no, el doctor sí me hace muy buenas obras de caridad que está mucha cañón, falta, ¿verdad? Hacen.
1: No, bueno.
0: Entonces,
1: bueno,
0: que desde aquí le mandamos besos y abrazos. Y ya traigo su tatuaje, doctor.
1: ¡Sí!
0: Bueno, vamos con Roxana Castellanos a ver qué fue lo que dijo. Gracias, Luz. Gracias.
1: A ustedes, un abrazo.
3: Oye, me gusta, así como apoyas al señor Lalo España, apoyas a tus demás amigas. Sí. Una de ellas, Gabriel Patlas, que la ha estado pasando un poco complicado.
4: Sí, ya vi, pero bueno, ya está bien asesorada por la fiscalía, según escuché, no he hablado con ella personalmente, y bueno, ya esperemos que pronto pase eso. Ella sigue trabajando, muy preciosa, y pues ya que pase todo eso, ¿verdad?
5: ¿Cómo ves la importancia de levantar la voz? No importa cuántos años pasen.
4: No importa el tiempo que pase, siempre hay que levantar la voz, y yo creo que ayuda a nosotros como figuras públicas, en este caso Gaby. Se les cayó una gomita. Pues nada, qué bueno que lo hizo Gaby, que ayude a muchas mujeres que quizá están calladas o con miedo a que hagan lo mismo, y nada, deseo que todo se solucione, pero hoy es una noche de teatro bien bonita, entonces vamos a ser felices. ¿De quién es la gomita?
6: Me da para cerrar ese tema, ¿crees que finalmente al ser una figura pública es un peso extra todavía en las mujeres que están viviendo esto?
4: Ya sé, es lamentable lo que pasa, no nada más en nuestro país, sino en muchos países, especialmente en Latinoamérica, y bueno, pues en este caso las figuras públicas, como lo dije ahorita, pues tristemente Gaby está pasando por algo, y bueno, que la voz de Gaby ayude a muchas mujeres a que no se queden calladas. Y también a muchos hombres, porque también hay muchos hombres violentados, ¿eh? Entonces, también que los hombres, que nadie se quede callado, no debe existir un mundo con violencia.
5: Oye, ¿cómo viste el beso de Yolanda Andrade y el campeón?
4: Ay, qué bueno, son amigos, yo a mis amigos los besuqueo en la boca. Hermano, tú aunque seas de chocolate, te beso en la boca, ¿y qué? ¿A poco van a decir que qué?
3: Pues sí, qué rico, ¿no?
4: ¿Verdad? Es que sí. Ya vámonos, hermanos, que ya es pues tercera. Está mucho pegada con la gente que la quiere. Está, ya vieron, rodeándose de su círculo que la contiene, rodeada de amor, y ella luchando y echándole muchas ganas. Por lo pronto ahorita está descansando. Ajá, sí.
7: En algún momento tenemos un reencuentro de las lagartonas con Kate del
4: Castillo. Pues esperemos primero que se recupere la hermana Yolanda, y después ya, a partir de ella, veremos todo eso.
0: Bueno, estamos de regreso. Eso fue lo que dijo Roxana Castellanos. Y cuéntame del licenciado que
8: pues,
0: hablaste con él.
8: Sí, platiquemos con el doctor Cipriano Sotelo, que es el abogado de la Asociación Testamentaria de Joan Sebastián Max. Primero nos dice que la destitución de Maribel Guardia como tutriz no ha surtido efecto, que eso es un tema que se comentó y que legalmente no está, y que Marco Chacón sigue siendo el albacea. Deja algo muy claro, dice, un albacea de algo como una asociación testamentaria, una herencia, tampoco es que pueda renunciar después de que lo nombraron. Uh-huh. Significa que para que él renuncie tendría que tener o presentarlo ante un juez y decir, pasa todo esto, yo ya no puedo, pero que también el juez analiza, no es de me duele un pie, me duele una muela, ya me aburrí. Y eso es lo que nos aclara. Ambos siguen teniendo todavía estos cargos legalmente hasta el día de ayer a las, ¿qué les gusta? 3 de la tarde. Entonces, no.
0: O sea que lo de que ya destituyeron a Maribel y a Marco no es verdad.
8: No, porque él dice
0: que. Porque hasta ahorita no les ha llegado la.
8: El papel.
0: La notificación. Pero del juez.
8: Ajá.
0: Que dice que están destituidos.
8: Entonces, esto es lo que nos cuenta en exclusiva.
0: A ver.
2: Oye, lo que decía Cipriano también era que en principio quien tenía que solicitar los alimentos para el niño al albacea es la mamá.
8: Ajá.
2: O sea que independientemente de que lo solicitara la tutriz, la curadora o alguien, es la propia madre quien tiene que exigirle.
0: Imelda Tuñón
2: tenía que solicitarle los alimentos al albacea para que de él, todo lo que dejaron de la sucesión. Entonces les
0: dieron
2: dinero.
0: Acuérdense que en la sucesión no hay dinero, nada más hay propiedades. Vamos a ver qué dijo el licenciado
8: Cipriano Sotelo.
9: Quería preguntarte si es cierta esta información. Marco Chacón sigue siendo el albacea de la herencia de Julián Figueroa, legalmente.
10: Sí, es correcto. Sigue fungiendo como tal. No ha habido ninguna decisión de un juez que lo deje fuera. Él sigue llevando a cabo los trabajos de manera normal y estamos tratando de impulsar el procedimiento para que avancemos. Y él, con ese reconocimiento, comparece a la sucesión de Joan Sebastián para justificar que él representa a José Julián, quien a la vez, José Julián, es el heredero universal de su papá, Julián Figueroa. Entonces, él participa en ambos juicios, en la sucesión de Julián Figueroa, él tiene que llevar a cabo las cuatro etapas del procedimiento.
9: ¿Esto es algo que él pueda renunciar o sí, prácticamente tiene que haber un juicio para que eso suceda?
10: Sí puede renunciar él por causa justificada. No puede simplemente decir ya no quiero. Él tiene argumentos como cualquier otra persona. Estoy enfermo, surgió otra necesidad de viajar al extranjero, o un juez quitarlo porque no cumple las obligaciones de la albacea, que son muchas. Pero hasta ahorita él sigue al frente, no ha habido ningún movimiento.
9: Información que salió recientemente de que Maribel había sido destituida como tutriz, ¿no carece todavía de un respaldo legal?
10: Sí, por supuesto. A nosotros no nos ha notificado nada de que la señora Maribel haya dejado de ser la tutora. Vamos a analizar cuándo se dio esa determinación, por qué no nos han notificado, bajo qué circunstancias, y en su caso apelar esa resolución. La ley permite inconformidades si fuera el caso.
8: Válgame ahí está, Dios. Entonces, bueno,
0: es un lío sin fin.
8: Y sí, espérate, viene más adelante, regresando del corte, vamos a lo del supuesto testamento falso. El abogado nos aclara ya desde un panorama legal qué tanta responsabilidad tendría Maribel Marco.
2: Entonces, que ahora, es el abogado también de la sucesión de Joan Sebastián.
0: Sí, entonces, claro. Ahora pues está asesorando a Maribel y a Marco Chacón. Vamos a corte y volvemos.

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1: Pedro Almodóvar regresa con Amarga Navidad, probablemente una de sus películas más personales. La historia sigue a Elsa, una mujer destruida por la muerte de su madre, mientras un director en crisis creativa llamado Raúl comienza a convertir el dolor de quienes lo rodean en material para una película. Almodóvar mezcla realidad, memoria y ficción hasta que ya no sabes qué parte pertenece a la vida y cuál al cine. Todo esto con su famosa paleta de colores. Es protagonizada por Bárbara Lini, Milena Smith y el argentino Leonardo Sbaraglia, quien nos comparte cómo es trabajar en el universo de Almodóvar.
2: Haber trabajado, como en mi caso, en dos películas con él ya es un gran privilegio y me siento muy afortunado de eso y muy agradecido.
1: Amarga Navidad ya está disponible en los cines de todo el país. 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
4: La soya es un alimento versátil. A partir del frijol de soya se obtiene la soya texturizada, tofu, bebida de soya, entre otros alimentos. Contiene 9 aminoácidos esenciales como la lisina y la metionina. Aporta omega 3 y 6, así como vitamina K1 y vitamina E. Esta leguminosa tiene una gran concentración de isoflavonas, mismas que benefician la salud cardiovascular. También ayuda a disminuir los niveles de colesterol.
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4: El olor a hierba recién cortada es en realidad una señal química de angustia que emite la planta.
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4: El papel moneda no es de papel, sino de una mezcla de algodón y lino para hacerlo más resistente al uso.
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5: La presidenta Claudia Sheinbaum afirmó que la cooperación entre México y Estados Unidos debe fungir bajo el principio de soberanía nacional. Esto al referirse a las declaraciones del secretario de Seguridad Nacional de ese país, Mark Wayne Mullen, quien se pronunció por el respeto a la soberanía de México. La Secretaría de Marina informó que continúa con los trabajos de limpieza de hidrocarburo en el muelle turístico de Manzanillo, Colima. Precisó que como parte de las acciones se contuvo el hidrocarburo a través de barreras y colocación de material absorbente, entre otros. Autoridades federales y estatales detuvieron a 3 integrantes de una célula delictiva en posesión de 770 dosis de presunta marihuana y metanfetamina. Lo anterior durante un cateo realizado en Ciudad Sahagún, Hidalgo.
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0: A ver, estamos de regreso y esto fue lo que dijo el licenciado Cipriano Sotelo acerca del testamento que se supone que es falso. Entonces vamos a ver.
1: ¿Algo les pasó ahí?
0: Algo les pasó.
1: Bueno, hay que, tenemos que recuperarlo ahí porque...
0: Porque bueno, dice la que buscó el testamento y dice que es falso es Imelda Tuñón.
1: Sí,
0: el testamento que hizo Julián, supuestamente.
1: Sí, cuando fallece, entonces el proceso es ella busca el testamento, encuentra el testamento, el niño está como beneficiario yeah. único, ella dice que es falso, pero dice Cipriano, bueno, pues si fuera a ser falso, no lo sabemos, lo determinarán las autoridades, pero no afecta a Maribel ni a Marco, ellos no tendrían nada que ver si el pues testamento no. fuera o no falso, porque no están nombrados, porque ellos no lo mostraron, porque ellos no lo exhibieron. Y entonces, palabras más o menos nos aclara que no tienen ningún tipo de responsabilidad en cuanto a una demanda por ese testamento.
0: Claro.
1: Y aclara también algo que hemos venido platicando y dice, bueno, en ese testamento el niño está como beneficiario. Supongamos que el testamento lo revocan por alguna razón. Entonces, de todos modos, ella es la albacea del niño porque ella es la mamá.
0: Claro.
1: El niño tiene 9 años, 8, 9 años. Ella cuidaría los... O sea, es su propia sí. herencia, pero lo que considera aquí, bueno, aquí dice él...
0: A ver, vamos a ver, ya está el licenciado.
2: ¿Hay algún proceso legal contra Maribel? ¿Hay algún proceso legal frontal contra Marco Chacón derivado de todos estos problemas que han tenido con Imelda? ¿Tú estás enterado hablando de esta representación legal?
3: Sí, yo estoy involucrado en 3 litigios de ellos. Uno es la sucesión testamentaria de Julián. Ese es un procedimiento. Otro es la nulidad del testamento que está intentando Imelda y sus abogados. Y el otro es una acusación penal que hizo Imelda en contra de quien resulte responsable, porque supuestamente el testamento que deja Julián es falso. Eso dice ella. Entonces okay. Se abre una investigación, se va a llevar a cabo la investigación y en todo caso, pues ahí se va a determinar si las firmas son reales o no son reales. En todos los casos, ni en el penal Maribel ni Marco tienen ningún tipo de peligro. Ninguno.
1: Ajá.
3: El peor escenario que pudiera suceder es que si fueran las firmas falsas, que lo va a decir un perito, no lo podemos decir los abogados.
1: Ajá.
3: Los peritos son los especializados. Pues se quedaría sin efecto ese testamento. Pero ¿por qué Maribel y Marco no tienen ningún tipo de responsabilidad? Porque ellos no exhibieron ese testamento.

0: Entonces yo no he entendido, no me hace sentido por qué la demanda de la señora Imelda, si ella es la albacea de todos los bienes de su hijo.
1: Claro.
0: Y un niño de 8 años que le falta 10 para poder adquirir su mayoría de edad, y la señora Imelda pudiera manejar toda la herencia de Julián a favor de su hijo. Entonces, claro, ¿por qué alegarle y pelearle a su hijo la mitad? Yo no, no he entendido.
2: Yo soy
3: bueno, estamos de regreso, ya llegó Pam con ya el colágeno y
2: sí,
3: todo.
2: Sí, para pasar a temas más amables, que no sean conflictivos y que, miren, nos arreglen de adentro para afuera. Y es que, fíjense que estaba viendo un dato que me llamó muchísimo la atención y que estoy segura que muchas y muchos de ustedes se van a sentir identificados, que estudios demuestran que más del 50% de las mujeres empezamos con la edad a perder estrógenos, pero también empezamos a sentir incomodidad como resequedad, irritación y molestias cuando tenemos intimidad o relaciones con nuestras parejas. Y pues bueno, la realidad es que es algo muy común, pero muy pocas mujeres nos animamos a hablar acerca de este tema, porque lo dejamos como para el último. Nos preocupamos uh-huh. primero por el pelo, las uñas, la piel del cuello, de la cara, de los brazos, y se nos olvida todo lo que tenemos en nuestra intimidad. Y hemos hablado muchísimo acerca de los grandes beneficios que tiene el colágeno en todo nuestro cuerpo.
3: Pero además te va a ayudar para la piel, para el pelo y para las uñas y para todo.
2: Exactamente, esa es la buena noticia, que el colágeno vaginal, que está demostrado que se absorbe mucho mejor por medio de las mucosas y que llega directamente al torrente sanguíneo, pues nos ayuda a reestructurar todas nuestras células y a reestructurar también toda nuestra zona vaginal, nuestra zona íntima. A los hombres, si lo utilizan de forma anal, también les ayuda a reestructurar todas sus células. ¿Qué es lo que pasa? Que encontré este que me tiene encantada, este colágeno vaginal, porque además viene suplementado con colágeno, que ya decíamos, pues le da soporte al tejido. Son como las varillas de nuestro cuerpo. Pero también tiene ácido hialurónico, que es bien sabido que ¿qué es lo que hace? Pues nos ayuda a retener agua de nuestro propio cuerpo, y al retener esa agua nos ayuda a tener una mejor hidratación. Entonces ya estamos hablando acerca de que pues las varillas de nuestro cuerpo están muy bien, y además vamos a tener hidratación. Y además retinol, que eso nos ayuda a la renovación celular. Entonces, bueno, pues estoy encantada porque creo que es una gran solución para los que de pronto nos da flojera estarnos tomando el colágeno diario y demás, y que queremos que se vea el cambio de manera muy potente, que podamos consumirlo. 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
3: Muy bien.
2: Me encanta. ¿Y ya lo han probado ustedes?
1: Ya lo tuvimos. Y sí, yo creo que es una buena opción.
2: Es bueno, es
3: ayuda
2: bueno.
3: Ayuda mucho para las articulaciones.
2: Exactamente.
3: Para los dolores de rodillas se los recomiendo.
2: Sí, que ya adivinamos cuando va a llover y cuando va a ser aguacero, ¿no? Cuando está chispeando y cuando va a ser aguacero.
3: Ayuda mucho para las...
2: Ayuda muchísimo.
3: No es mágico de que me pongo uno y ya se acabó, no.
2: Fíjate,
3: pero sí ayuda muchísimo.
2: Efectivamente, como lo estás diciendo, fíjate que es muy fácil de aplicar. Simplemente tienes que estar en tu cama, que te des un par de horitas, lo puedes hacer en la noche o si vas a descansar en algún momento en la tarde, te lo aplicas en tu zona íntima, ya sea de manera vaginal o de manera anal, y te esperas. Y lo que hace es que te da un shot que te va a servir durante 3 o hasta 4 semanas. Entonces vas a notar la potencia de la efectividad del colágeno en tu zona íntima, pero también en todo tu demás cuerpo, y todo lo demás que estés tomando para suplementarte, ya sean vitaminas, ejercicio o medicinas alópatas, lo que va a hacer es que pues te ayuda a que eso se potencie. 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
3: Ok, pues gracias.

0: Pam, gracias a
1: ustedes. Te lo agradezco. Fíjense que Diego Luna también opinó acerca del mundial. Espero que no lo multen, ¿verdad? Porque ahora resulta que cualquier cosa que digas te multan. Entonces vamos a ver qué dijo Diego Luna.
2: Ahorita a ver qué pasa con este mundial, porque se está organizando un evento en el que pues, los que realmente tienen interés por este evento, que es la comunidad latina, les llevan un evento al que no los están invitando. O sea, me gusta mucho utilizar el fútbol como para entender el resto, ¿no? Es un buen ejercicio poner una lupa alrededor de un evento deportivo como el mundial para entender lo que estaba pasando y lo que está alrededor y que no necesariamente tiene que ver con el fútbol.
3: Por ejemplo, ¿nos puedes dar un ejemplo de cómo?
2: Sí, o sea, es un reflejo. Bueno, mira, tratar de entender el mundial que vamos a vivir ahorita, te ayuda a entender lo que está pasando, ¿no? O sea, un país como Estados Unidos que vive en este discurso casi esquizofrénico, ¿no? Donde se atreve a decir que puede organizar un evento que de lo que se trata es de unir al mundo y traerlo a un lugar, a una cancha pareja, a vivir un juego que, entre otras cosas, prioriza la justicia, celebra la diversidad y habla sobre la equidad. Mientras está en pleito con el resto del mundo y poniéndole a todos cuotas si no quieren hincarse a sus pies, ¿no? Básicamente. Y para mí el 86 es crucial para entender por qué el PRI se viene abajo, ¿no? Esa institución que nos llevaba tantas décadas gobernando se viene abajo en los siguientes años, en el 88 y en el 94 ya entrega por fin el poder, ¿no? Pues ahí se entiende mucho de ese proceso de descomposición del PRI. Y el 86 también explica mucho lo que este país tiene, ¿no? Veníamos de una tragedia brutal, ¿no? Del terremoto del 85. Entonces, pues eso. Te digo, el fútbol te ayuda a entender eso.
4: No, sí. Si no, luego nos regañan.
1: Bueno, estamos de regreso. ¿Y qué me contabas de Alberto?
5: Los comentarios, porque ahora no leímos tantos, pero sí, aquí lo estamos viendo. Dice, la cruz que lleva en el cuello Alberto Vázquez se la regaló la inolvidable Lola Beltrán.
1: Ay, adorada.
5: Luego dicen, ¿agua dorada? Ay, pensé que era pipí.
1: No, ay, no. No, así se llama. Y vieran que es bastante baratita, pero es buenísima, ¿eh? Esa así me la recomendó Lola Beltrán hace muchos años. Bueno, ya nos vamos. Gracias por habernos acompañado. Y gracias, Liz.
5: Gracias,
1: Marce. Gracias a todos ustedes. Nos vemos aquí mañana, si Dios quiere. Desvélese a las 12 con nosotros. Gracias.

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1: El personal de la Fiscalía de Justicia de Nuevo León descartó que la muerte de Edgar, de 35 años, ocurrida el pasado fin de semana en Apodaca, Nuevo León, tenga una relación directa con un conflicto entre barras de fútbol local. Las autoridades han precisado que la muerte de Edgar ocurrió en una riña realizada durante una fiesta, ajena a temas deportivos. La Fiscalía del Estado confirmó que los dos menores desaparecidos en Salinas Victoria y localizados posteriormente en Tamaulipas habrían sido reclutados con engaños por el crimen organizado. Ambos menores escaparon de sus captores y pidieron auxilio a las autoridades en Tamaulipas. Se presume habrían sido reclutados a través de redes sociales. Se les habría prometido un trabajo muy bien remunerado. El joven de 18 años, responsable de la ejecución en Arboleda en San Pedro Garza García, pagará primero una condena por el delito de robo con violencia en Durango, para posteriormente la Fiscalía de Nuevo León solicitar su traslado por homicidio y hacerse responsable de los daños y los actos generados en esta entidad. En tanto, en García Nuevo León, los vecinos temen ante el incremento de ataques de coyotes hacia los animales domésticos. Durante la madrugada del miércoles, un gato fue atacado en el sector Las Lomas. Y ahora los vecinos, a pesar de los reportes a medio ambiente, temen que las agresiones puedan escalar hacia los humanos. En las últimas horas, 9 personas han sido detenidas en distintos hechos. La gran mayoría están relacionados con delitos contra la salud. Es una producción de Lene Bernal. Redacción y locución, Francisco León.
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2: La empresa china Meng Xiaoji lanzó PetiChat, un collar basado en inteligencia artificial que interpreta ladridos y maullidos para que nuestras mascotas nos hablen directamente al smartphone. PetiChat funciona a través de micrófonos de alta sensibilidad y sensores de movimiento que interpretan el sonido de ladrido o maullido, así como la intensidad, el tono y el contexto físico de nuestras mascotas. Fue desarrollado sobre el modelo de lenguaje Quen de Alibaba Cloud, que destaca, entre otras cosas, por su capacidad de razonamiento lógico. Fue entrenado con 1.5 millones de muestras de audio de mascotas y ofrece traducciones basadas en datos reales sobre el comportamiento animal con una precisión contextual del 94.6%. Pesa 27 gramos, se coloca en la correa de la mascota y envía las vocalizaciones a una aplicación móvil en la que se presenta la traducción en frases en español en tan solo 1.2 segundos. Informó Aide Rivera. 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
5: Muy buenas tardes. Tenga usted muy buenas tardes. Y sí, claro, es la una en punto, pero en punto, tiempo del centro de México, usted puede ajustar su reloj, y yo soy Joaquín López Dóriga, transmitiendo para usted con mucho gusto, como todos los días, en vivo. En vivo desde la Ciudad de México para toda la República Mexicana, a través del 97. Sí, estamos transmitiendo, como todos los días, a través de 97 estaciones de radio en todo el país y en otras 30 estaciones de radio más en Estados Unidos, para nuestros paisanos.
6: A quienes besamos y abrazamos en California, Arizona, Texas, Nueva York, Illinois, Georgia, Utah, Kansas, Oklahoma, Carolina del Norte y del Sur, Tennessee, Oregon, Colorado y Florida. Y en Telefórmula Estados Unidos, a través de las cadenas Xfinity Latino y Latino View.
5: Pero hay más Telefórmula.
6: Más Telefórmula en Easy Canal 121, Sky Canal 157 y 1157. Total Play Canal 161, Mega Cable Canal 153 y en Dish nos encuentra en el 354.
5: Y también estamos, por supuesto, estamos en YouTube, en radioformula.mx, en lopezdoriga.com y en Instagram. Y hoy.
6: ¡Hoy es viernes, chiquito!

0: Bueno, ¿y entonces?
1: Y entonces hoy es jueves 4 de junio del año 2026. Han transcurrido 155 días. Faltan 210 y termina este año. Corre la semana número 23.
0: ¿Y de quién es Santo Laura? Hoy es jueves de Corpus. Hoy es jueves de Corpus, que por cierto, se canceló la tradicional procesión del jueves de Corpus en la catedral por la presencia de los militantes de la coordinadora. ¿Y de quién es Santo Laura? Pues este jueves ya, 4 de junio.
1: Así es, Joaquín. Aparte, estamos celebrando a Quirino, Rutilo y Saturnina. Muchas felicidades a todos ellos.
0: Pero hoy es un día muy importante para mí, ¿sí? Mi Antonia, muchas felicidades, mi amor. A ver.

0: Antonia, te quiero mucho y nos vemos al ratito. Muchas felicidades. Feliz cumple. Y hoy es, bueno, hoy es cumpleaños también. Bueno, nos quedamos con los cumpleaños de ayer, ¿verdad? Pero en fin, vamos a saludar hoy a los Manueles. A Víctor Manuel Mantúfar. Víctor, querido, muchas felicidades. Carlos Manuel Satarain, tu brother. José Manuel García. Manuel, José Manuel, felicidades. Manuel Peregrino, Juan Manuel de Anda, Manuel Mijares, Manuelito, felicidades. Juan Manuel Serrat, Juan Manuel Verdugo, Manuel Alonso, Manuel Compeán, Manuel Cadena, mi querido brother, el doctor Manuel Mondragón y Cal, Manuel Torbella, Manuel Velasco. Manuel, muchas felicidades hoy. El Chepo de la Torre, José Manuel Bernal, Manuel Arango, Manuel Añorbe, bueno, muchísimos. Manuel Alabaz Fernández Cavada, el padre Manuel Corral, pues, ni modo, hoy es santo de Andrés Manuel López Obrador, es su demonio, Manuel Bartlett, y es cumple de tu cumple, Lourdes Galax, te mando un beso y un abrazo. Y Basheva Faitelson, querida Basheva, muchas felicidades en tu cumple. Ayer fue cumple de mi querido Cruz Ortiz Hernández, Cruzito, felicidades. De Marifer Sánchez, sí, también felicidades. De Eugenio Escárraga, de Raúl Cervantes, de José Guadalupe Acosta Naranjo, de Humberto Rodríguez, en fin. Y si todo esto es hoy, nos quiere decir Laura Pérez Cisneros de quién va a ser santo. Mañana ya viernes que vamos a alcanzar, y 5 de junio.
1: Claro que sí, Joaquín, con una felicidad, y mañana vamos a festejar a Bonifacio, Doroteo, Marciano y Zenaida. Felicidades adelantadas.
0: Fíjese que ahora caigo en la cuenta de que el Mundial empieza el próximo jueves, 11, y que el miércoles se cumple otro aniversario de la matanza del 10 de junio, la de los halcones. 10 de junio, jueves era de Corpus, por eso lo recuerdo, pero cayó en 71, fue jueves 10 de junio. Y aquí va a caer el próximo miércoles, en la víspera del Mundial. Y ya sabe que se espera, ¿no? Que se aprovechen lo de siempre para hacer, no la manifestación, que eso no hay problema, sino la presencia de los anarcos violentos e impunes, que son patrocinados, sin duda, por los gobiernos capitalinos. Así ha sido a lo largo de los años. Fueron los halcones, hoy son los sujetos conocidos como anarcos que viven en la impunidad. Espero que esto no sea un conflicto más para el evento del jueves. Y bueno, pues esto es algo de lo más importante que ha ocurrido y que está ocurriendo hoy en México y en el resto del mundo, con mucho, que es muchísimo, de todo lo que usted leerá y escuchará mañana por la mañana. Y vamos, y muchísimo de todo lo que usted leerá y escuchará en el correr de las próximas horas, esta tarde, esta noche. Vamos, ya. Quiero decir que voy a ir directo contigo, Sara Pablo, la presidenta Sheinbaum. Ya dijo que es momento de definiciones y que sería muy peligroso para la soberanía nacional que sean extranjeros los que decidan quién gobierna México. Es parte de una continuación del discurso del domingo, hoy que es jueves. Te escucho, Sara Pablo.
2: Sí, Joaquín, ¿cómo estás? Buenas tardes. Ante el caso Sinaloa y los 10 acusados por Estados Unidos de delitos relacionados con el narcotráfico, entre ellos el exgobernador de la entidad Rocha Moya, el senador Insunza, el alcalde de Culiacán, la presidenta Sheinbaum, señaló que es momento de definiciones. Llamó a confiar en las instituciones mexicanas como la Fiscalía, porque advirtió sería peligroso para la soberanía nacional que sean extranjeros los que decidan quién gobierna. A la conferencia, la presidenta también celebró la declaración del secretario de Seguridad Nacional de Estados Unidos, quien dijo que México cree en su soberanía y esto debe respetarse. Esto, dijo la presidenta, es muy bueno. Por otro lado, ante los actos violentos de la CENTE, la mandataria señaló que se trata de provocaciones para que el gobierno reprima, pero esto no va a ocurrir. Los detalles más adelante.
0: Gracias. Por cierto, recupero, hablando de gobernadores, lo que dijo a ver si luego encontramos el audio, el gobernador Alfonso Durazo, señalado por el gobierno de Estados Unidos vía Los Angeles Times, al igual que Américo Villarreal, gobernador, ellos morenistas todos, de Tamaulipas. Dice Alfonso Durazo: soy tan bueno que sudo agua bendita. Pues, ahora sí que, si hubiera un concurso de, ¿sí? Perdería por, sí, tan bueno que sudo agua bendita, de verdad, ¿sí? Desde la que la aproveche, ya sabe quién. Sudo agua bendita. He escuchado muchas declaraciones de gobernantes a lo largo de los años. Algo como esto, vamos, es de colección. Hay que recordar que Alfonso Durazo era el secretario de seguridad de Andrés Manuel López Obrador cuando el culiacanazo, que no estaba ni enterado. Pero en fin, ya hablaremos de esto, y yo creo que luego él tendrá que hablar mucho más. Ahí está la acusación que le hace directamente Julio Scherer Ibarrael, Américo Villarreal, a Clara Brugada y a Ramírez Cuevas, el que fue consejero jurídico de la presidencia. Y voy contigo, hablando de Felicitos Trujillo, Fórmula Sinaloa, ¿qué pasó?
3: Elementos de la Policía Estatal Preventiva y del Ejército Mexicano fueron objetos de una agresión con explosivos lanzados desde drones cuando custodiaban armamento que había sido decomisado en un domicilio en Escuinapa. Las autoridades reportaron que en un segundo ataque sobre un vehículo dañado no se reportaron heridos. Joaquín, los detalles más adelante.
0: Gracias, y mientras tanto la coordinadora en lo suyo, ¿sí? Bloqueando las casetas, también están bloqueando allá en el norte, en Baja California y también en Tuxtla Gutiérrez. Hacen lo que les da la gana. Cuando hablan a mí de soberanía, hay una soberanía perdida, porque hay lugares donde opera la coordinadora, como ejemplo hoy, zonas de la Ciudad de México, donde no hay gobierno. Te escucho, Ulises, perdón, Felicitos Trujillo, voy contigo, Ulises Soriano. Se me desmayó. Bueno, mientras tanto, Enrique Hernández, se le adelantaba a usted que la arquidiócesis suspendió la tradicional procesión del jueves de Corpus, donde los niños van disfrazados, van vestidos, llevan sus animalitos para que los bendigan. ¿Por qué? Porque la coordinadora no quiso. Te escucho.
4: Joaquín, para informarte que en la Ciudad de México fue cancelada la procesión de Corpus Christi prevista para este jueves 4 de junio debido a las movilizaciones y plantones de los integrantes de la CENTE en el primer cuadro capitalino. Joaquín, los detalles más adelante.
0: Gracias, te recupero, Ulises.
5: Joaquín, en estos momentos la CENTE ha liberado casetas, primero aquí en la caseta de Tlalpan y también en la México-Puebla. Eso sí, tomaron algunos camiones en San Antonio Abad y llegaron aquí y les pagaron solamente 10 pesos por semejante viaje. Mientras tanto, todos los automovilistas pasan felices porque la CENTE les deja el paso después de varios minutos de espera. Joaquín, más adelante todos los detalles.
0: Miren, dos cosas de esto. Primero, muchos coches pasan porque tienen el aditamento, el tag, ¿sí? Y otra, los que no tienen tag y pagan en efectivo, que no pagan, tienen un accidente y no tienen seguro. ¿Por qué? Porque no pagaron. No tienen seguro de capufe. No está cubierto porque no está pagado. Ese es el favor que les hacen. Ese es el favor que les hacen. Y mientras tanto, pues le decía usted también allá, Rocío Galván, Fórmula Tijuana.
6: Hola Joaquín, te saludo y te informo que en el seguimiento a las movilizaciones de la Coordinadora Nacional de Trabajadores de la Educación en Baja California, está anunciado el cierre de la Garita del Chaparral, así como de la carretera transpeninsular, en seguimiento a lo que fue la liberación de casetas en los últimos días. Los detalles te los platico más adelante.
0: Gracias, Ulises Soriano. ¿Qué tal el tormentón de anoche? Yo creo que nunca había escuchado unos truenos más fuertes que los de anoche, los de la madrugada. Te escucho.
5: Efectivamente.
0: Se cortó, no, hoy no es el día de Ulises y mío. Sí, mientras tanto, la alerta, Laura Cardoso.
7: El Servicio Meteorológico Nacional alerta por un temporal de lluvias en gran parte del país, con lluvias intensas en Coahuila, Nuevo León, Jalisco, Michoacán, Puebla, Veracruz, Oaxaca y Chiapas. En la Ciudad de México y el Estado de México se esperan lluvias muy fuertes esta tarde y además las autoridades mantienen vigilancia sobre una zona de mal tiempo frente a las costas del Pacífico Sur mexicano que podría fortalecerse en los próximos días. El reporte.
0: Ahí está la alerta, pues, Laura Pérez Cisneros, más.
1: Gracias, Joaquín. En Bogotá, un juez prohíbe al candidato de Espriel a usar el jersey de la selección colombiana en actos de campaña. Donald Trump se lanza contra los medios de izquierda como CNN, a la que califica de corrupta. En Líbano, Hezbollah advierte que mantiene la guerra con Israel ante humillante diálogo. Rusia arremete contra la ONU por incluirla en la lista de violencia sexual en zonas de guerra. Víctimas de abusos de clérigos españoles critican la próxima visita del Papa. Piden reunirse con él el sábado. El Papa León XIV llega a Madrid. Y de última, el presidente Putin acusa a Occidente de suministrar grandes cantidades de drones a Ucrania. Joaquín.
0: Gracias. Y en este momento en las finanzas, el dólar interbancario se está cotizando en 17.37, en ventanillas 17.91, en los bancos se vende hasta en 18.12, un euro en el mundo, un dólar 16 centavos, aquí un euro se vende en 21.42. Y les recuerdo que estamos al aire con el estreno ayer del capítulo de esta semana de María José Mal López Dóriga, Mi Vida, y que en esta tarde de jueves 4 de junio, le voy a tener a usted, de este año de 2026, todo esto.
1: Es y más, mucho más. Hoy aquí con López Origa. Le recuerdo, siga todos los comentarios de Joaquín en sus redes. 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
8: 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Explorando la naturaleza. Considerada el segundo pulmón del mundo, la selva del Congo es la segunda selva tropical más grande tras el Amazonas. Se extiende por 6 países africanos y es famosa por ser el hogar de gorilas de montaña y los chimpancés. Sus densos bosques son esenciales para la lluvia regional y el sustento de millones de personas. La conservación de este ecosistema es prioritaria para proteger especies endémicas y mantener la biodiversidad. La importancia del saber.
13: Las mariposas saborean su comida usando las patas, donde tienen sensores químicos que detectan si la planta es apta a comestible.
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0: Bueno, ahora voy contigo. Sara Pablo, la presidenta Semón, volvió a hablar del caso de los 10, bueno, ya son 8, solicitados por el gobierno de Estados Unidos. Oficial, formalmente se pide su detención provisional con fines de extradición. Eran 10, ahora son 8, porque el secretario de Seguridad y el de Finanzas, los dos puntos clave en la relación con el crimen organizado, seguridad y dinero, ya se entregaron a Estados Unidos y están hablando, se están vaciando. Y ahí es todo lo que va a derivar en pruebas, que es lo que se están pidiendo, sí. Mientras tanto, la presidenta Sheinbaum dice que es el momento este de definiciones. Llamó a confiar en las instituciones mexicanas como en la Fiscalía y reiteró: sería muy peligroso para la soberanía nacional que sean extranjeros los que decidan quién gobierna México. Esto es muy fuerte. Primero porque no lo vamos a permitir. No sé si se refiere al caso de Rochamoya, quien pidió licencia por esta solicitud de detención con fines de extradición, o el alcalde de Culiacán, que también hizo lo mismo. No lo sé, porque a lo mejor ella, con la información que tiene, está viendo, insisto, algo que nosotros no sabemos y mucho menos alcanzamos a ver. Solo así entiendo lo rotundo de estas declaraciones. Sara Pablo.
1: Joaquín, ¿cómo estás? Buenas tardes. Ante el caso Sinaloa y los 10 acusados por el Departamento de Justicia de Estados Unidos de delitos relacionados con el narcotráfico, entre ellos al exgobernador Rochamoya, el senador Enrique Insunza y el alcalde de Culiacán, la presidenta Claudia Sheinbaum señaló que es momento de definiciones. Hizo un llamado a confiar en las instituciones mexicanas, en particular en la Fiscalía General de la República. Dijo que sería muy peligroso para la soberanía nacional que sean extranjeros los que decidan quién gobierna México. Acusó que la ultraderecha nacional se ha vinculado con grupos similares en América Latina y Estados Unidos para hacer creer que hay una relación del gobierno con el narcotráfico. Destacó que no es un asunto de coyuntura, es un asunto de trascendencia, porque la determinación que hoy se tome afectará a futuras generaciones. Esto fue lo que señaló.
2: Hay que confiar en las instituciones mexicanas. Tienen sus problemas, sí, pero hay que confiar en ellas. Porque en el momento en que quien decida por México son las instituciones extranjeras, particularmente en quién gobierna México y quién no, es muy peligroso para la soberanía nacional. Muy peligroso.
1: En las pantallas del Salón Tesorería se proyectó también la declaración del secretario de Seguridad de Estados Unidos, quien luego de su visita en México señaló allá en su país que hay una colaboración mayor del actual gobierno de la presidenta Sheinbaum en comparación con el gobierno del expresidente López Obrador, pero también destacó que México le importa mucho a México su soberanía y que eso hay que respetarlo. La presidenta señaló en este sentido que eso es muy bueno. Así lo dijo.
2: El secretario de Seguridad Nacional de los Estados Unidos dice, después de haber venido a México, han hecho muchísimas cosas. Está muy buena la colaboración, la cooperación. Y ellos creen en la soberanía, así lo dice. Y nosotros tenemos que respetarlos. Bueno, yo ayer cuando leí eso dije, oye, qué bien, la verdad.
1: Y bueno, ya en otro tema, ante los actos violentos de la Coordinadora Nacional de Trabajadores de la Educación, la presidenta Sheinbaum señaló que hay provocaciones, pero dejó en claro que su gobierno no va a reprimir a nadie. Insistió en que los extremos se juntan, pues al mismo tiempo hay grupos, dijo, de ultraderecha llamando a no respetar al gobierno, sobre todo, pues a manifestarse. Dijo que en todo caso quizá los maestros están haciéndole el juego a la ultraderecha.
2: En los regímenes anteriores esto ni salía en las medias. Ahora es un escándalo. Y quienes hacen estos destrozos, yo pienso que están provocando. Pero al mismo tiempo hay un discurso de la ultraderecha mexicana que dice hay que actuar contra el régimen. Entonces, pues están haciendo un juego a la ultraderecha. Si no es que son lo mismo, la verdad. Ahora, ¿qué quiere? Pues que haya represión. No va a haber represión.
1: Y bueno, ya casi para finalizar la conferencia, que en esta ocasión terminó cerca de las 10 de la mañana, la presidenta envió un mensaje a los opositores que dijo, a pesar de esta campaña en su contra, se molestan porque la gente apoya a su gobierno y lo hizo de esta manera.
2: Amor y paz. Yoga, que hagan yoga. A un paz mundial.
1: Pues ahí el mensaje, Joaquín, el reporte que tengo.
0: Gracias, gracias, Ana Pablo. Yo reitero lo que he estado diciendo. No, jamás, jamás se ha pedido aquí la represión. Jamás he sido testigo de lo que fue la represión. ¿Cuándo? La tarde-noche del 10 de junio de 1968, unos días antes, en el casco de Santo Tomás del Politécnico, unos días antes en el Zócalo de la Ciudad de México, ¿sí? Cuando la ceremonia aquella para desairar la deshonra a la bandera, cuando la noche anterior en el Asta se hizo el banderín del Comité Nacional de Huelga, y al día siguiente se despejó el Zócalo con carros blindados y soldados con bayonetas. Yo he sido testigo. El jueves 10 de junio de 1971, hace 55 años, ahora se van a cumplir el miércoles que viene, de lo que fue la represión de los halcones. He sido a lo largo de los años testigo de lo que es la represión, no presidenta, no es la represión, insisto, en el falso dilema, de libertinaje y represión. ¿Por qué? Porque el dilema se resuelve con la aplicación de la justicia. Entonces, no hay tal dilema, y por eso yo le llamo el falso dilema de lo que siempre operó López Obrador. ¿Libertad de expresión o represión? No es libertad de expresión. No. Es libertinaje afectando los derechos de millones de personas. Después de los anuncios. No fue una, fueron cuatro pipas de gas las que explotaron en Puebla. Y la mesa mundialista, hoy, ya sabe usted que de aquí hasta que acabe el mundial, Marion Reimers, Rafael Puente Suárez y José Pablo Coello en un momento a todo dar. Continuamos.
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12: La figura paterna brinda a los hijos una base de seguridad desde donde pueden explorar el mundo con mayor confianza y tranquilidad. Su presencia, sus palabras y su ejemplo ayudan a formar autoestima, límites saludables y resiliencia emocional. No se trata de ser un padre perfecto, sino de estar presente con constancia, atención y afecto en lo cotidiano. Un papá que escucha, acompaña y participa activamente en la vida de sus hijos fortalece su desarrollo emocional y social. Los niños que crecen con una figura paterna cercana suelen sentirse más seguros para expresar lo que sienten, enfrentar desafíos y construir relaciones sanas. A veces, pequeños momentos compartidos dejan recuerdos que duran toda la vida. Un papá presente deja huellas profundas en el corazón de sus hijos. 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

0: Bueno, y saludo al equipo, al equipazo, Ana Berta Coronado, buenas tardes, Oscar Satarain, el ingeniero Víctor Malpica, José Juan Padrón, Gina Trejo Abriseño, Sandra Jiménez, José Manuel García, en Telefórmula los saludo, Alonso Mancera, Diana Chávez Piña, Javier Mejía, Miguel Ángel Sánchez Telles, Diana Morales, Laura Flores, Regina Rosilio, y ahora le tengo más información con Laura Pérez Cisneros.
1: Gracias, Joaquín. Militantes de la coordinadora toman casetas y dan paso libre. Cancelan procesión del jueves de Corpus en el centro de la Ciudad de México por los plantones de la coordinadora. La presidenta Sheinbaum insiste en que no habrá represión pese a provocación en protestas. Dice que es momento de definiciones ante el caso Sinaloa y los 10 funcionarios acusados por Estados Unidos. Trump califica de antipatriota ley de la Cámara Baja que limita su poder bélico contra Irán. En una semana se inaugura el Mundial. Esta noche México juega contra Serbia en el último partido de preparación. Analizan que no haya clases en Jalisco y Nuevo León el día de la apertura, al igual que en la Ciudad de México. Joaquín.
0: Gracias. Gracias. Y después de los anuncios, la mesa. La mesa, la mesota. Hoy, como todos los días, ¿se acuerda que estamos con la mesa deportiva? ¿Por qué? Pues porque ya estamos en el Mundial. Somos locales, jugamos de locales. Marion Reimers, Rafa Puente Suárez y el gran José Pablo Coello. Después de esto, continuamos.
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10: La selección de Bélgica estará participando por 15ª vez en la Copa del Mundo, logrando su clasificación como líder de su grupo en las eliminatorias de la UEFA. Los Diablos Rojos participarán de manera consecutiva en su cuarta Copa del Mundo, donde su mejor papel lo hicieron en Rusia 2018, obteniendo el tercer lugar, con la considerada mejor generación de su historia. Esta nueva camada belga no se queda atrás, ya que combina la experiencia de sus estrellas como Kevin De Bruyne y Romelu Lukaku, con el dinamismo de las nuevas joyas como Jeremy Doku y Charles de Ketelaere. Bélgica comparte grupo con Egipto, Nueva Zelanda e Irán, y estarán debutando el 15 de junio ante los egipcios. Este 2026, la selección de Bélgica despide a una camada que no quiere quedarse con las ganas de probar la gloria.
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0: Bueno, ya sabe usted que aquí, somos locales y vamos con la mesa de hoy. La mesa de hoy con Marion Reismes, buenas tardes. Rafa Puente Suárez, ¿cómo está Rafa? Y José Pablo Coello. Marion, buenas tardes a los tres, Rafa, José Pablo Coello. A verlos. Marion, falta hoy, el próximo jueves, Marion.
1: Aquí vamos, allá estamos exactamente a una semana, querido Joaquín, con el gusto de saludarte, por supuesto, a mi querido José Pablo y también a Rafa, pues todavía con muchas, me parece, interrogantes, sobre todo en cuanto al funcionamiento de la selección mexicana de fútbol, que creo que es a lo que todo el mundo tiene en vilo, y yo insisto, Joaquín, no tengo el marco de referencia que tendrán quizás ustedes sobre el Mundial de 70, sobre el Mundial de 86, más recientemente, pero vamos, o sea, a mí me parece que no siento un ánimo muy enardecido por el mundial. Eso cambiará conforme la selección le vaya bien o mal, pero sí siento que es un mundial muy lejano de la gente, ¿no? Y quizás había una ilusión distinta de que México pudiera, pues, ser mucho más protagonista en cuanto a la organización del mundial se refiere, y sobre todo la participación del público, ¿no? Me daba yo una vuelta por el Estadio Azteca hace aproximadamente una semana y los comerciantes están absolutamente indignados porque no los van a dejar abrir ni los restaurantes, no van a poder vender ni una chela, todo se va a tener que consumir al interior del Estadio Azteca, lo cual habla, pues, una vez más de esa voracidad de la FIFA, ¿no?
0: Rafa Puente, una semana.
2: Así es, Joaquín, qué gusto, un gusto, Marion y José Pablo, tenía mucho tiempo de no haber intercambiado un saludo con él. Sí, una semana, Joaquín, y que, bueno, pues, se ha pasado rapidísimo el tiempo. Coincido totalmente con Mario, creo que no hay la efervescencia que sí se vivió, que yo sí la viví muy de cerca, igual tú, Joaquín, no sé, José Pablo es más joven también.
0: No, ayer decía,
2: pero
0: que no.
2: 1970 y 1986, la verdad es que el impacto de un mundial en el público fue muy, muy importante, y la respuesta del público fue fantástica. Vamos a ver, con todos los inconvenientes que se han venido presentando y que lamentablemente siguen presentándose, ¿cuál va a ser la respuesta? Por lo pronto, hoy, Joaquín, juega la selección mexicana su último partido de práctica. También comentaba Marion, y coincido, increíble, todavía no se tiene el once inicial, no sabe ni el propio Javier Aguirre cuál va a ser. Hoy aparentemente va a probar a tres elementos que para él serían titulares indiscutibles, pero se está la interrogante del qué nivel de competencia tiene.
0: Ahora voy, José Pablo, déjame explicarle a Rafa Puente lo que presumías ayer, que tenías 12 años en el Mundial de 86, pero bueno, de cualquier modo, falta una semana, ¿sientes que falta? Si era con Ciro, perdón, tú del 86, ¿qué te tocó, qué te acuerdas?
3: Bueno, para mí, Joaquín, te mando un abrazo fraterno, un cariñoso saludo a Mario, por supuesto, y a Rafa Puente, también queridísimo. A ver, para mí es la mejor época de mi vida, querido Joaquín. Yo tenía 14 años y tuve la enorme fortuna de ir a 15 partidos del Mundial, todos los del Azteca, todos los de Ciudad Universitaria. Me fui a Ciudad Neza a ver a Dinamarca, que era un equipazo. Después lo seguía a Querétaro cuando España los golea. Pero los años maravillosos, querido Joaquín, a los 14 años, sin ninguna responsabilidad importante en la vida, la única era ver todos los partidos del Mundial, los que se pudieran en el estadio y los que no en la televisión. A mí déjame ser el optimista de este grupo. Yo sí empiezo a sentir una tremenda emoción. Yo en lo particular, la siento con mis hijos que viven hace 6 años fuera de México y que no sabes lo entusiasmados que están por ir al Zócalo a ver el partido inaugural, porque pues no podrán ir al Azteca por las razones que ya se han platicado, ¿no? Y están muy entusiasmados con la selección, adoran a Gilberto Mora y a otros de los chavos que forman parte de este grupo. Entonces, yo lo siento distinto, y yo creo, a lo mejor estoy pecando de eso, de optimista, y estoy mal informado, como dicen por ahí, creo que la gente se va a dar cita en donde puedan, los que puedan, sí, y les alcance en el estadio, y es un tema de precios, pero los demás, en los restaurantes o en las plazas públicas que el gobierno montará en muchas ciudades, tú lo sabes bien. Entonces, yo lo veo distinto y con una gran ilusión de que falte una semana. Y te voy a decir una cosa, a mí no se me olvida lo que pasó en el Azteca cada vez que México jugó en el 86, y sí siento que ahí que ahí va a suceder algo interesante, algo importante, algo bueno para esta selección, y ojalá que llegue lejos. Les paso un dato, tengo aquí el estudio que hace cada 4 años Goldman Sachs, le dan a México 96% de posibilidades de avanzar, lo ponen ganando sus 3 partidos de primera fase, y lo ponen perdiendo con Inglaterra en cuartos, pero con un 33% de posibilidades de ganar ese partido. A mí me gustan, ya lo sabes, Joaquín, los banqueros, las finanzas, y tengo muchos conocidos y amigos en ese sector. Entonces, bueno, no lo veo tan negro, Joaquín.
0: No, yo me quiero contagiar, ¿sí? Porque ya necesitamos en este país una historia mejor de la que vivimos, oímos y somos testigos todos los días. Historias de éxito, historias de celebraciones, Marion. Yo entiendo, por ejemplo, estoy viendo esta mañana en la mañanera, fue la señora Gabriela Cuevas, ¿sí?, encargada del gobierno, y dice: hoy podemos decir con mucha transparencia y con mucha claridad, compromiso cumplido. Híjole, no sé, ella habla de migración y de permisos de trabajo, leyes laborales, temas fiscales y seguridad. Yo creo que el compromiso cumplido lo veremos en el último partido que se juegue en México, ¿no, Marión?
1: Sí, en definitiva, yo creo que las cuentas hay que sacarlas hasta el final, querido Joaquín, eso es indudable. A ver, yo quiero anclar una cosa, yo también me quiero ilusionar y yo habito esa contradicción. Yo habito la contradicción de querer que a México le vaya bien y mi raciocinio, que a veces me lleva a pensar otra cosa. Yo coincido también con José Pablo que claramente la gente se va a emocionar con lo que haya. Sin embargo, sí soy de la idea que quizás la expectativa era otra y eso es lo que genera un poco de desilusión. Ahora, me parece, y lo hablábamos contigo el día antes de ayer en este espacio, que pues este es un mundial del cual se ha desmarcado el gobierno al margen de las declaraciones de Gabriela Cuevas y ha intentado cumplir con el mínimo. Quizás ahí también había otra expectativa, o quizás la mía, ¿no? De sentir que un posicionamiento geopolítico, como lo es organizar una Copa del Mundo, pues tendría que utilizarse de una forma pues mucho más astuta, entendiendo que de por sí la FIFA no va a estar pagando impuestos en nuestro territorio nacional. Bueno, pues habría que quizás sacarle un poquito de jugo a la presencia del mundial en nuestro país.
0: Yo estoy convencido de que en cuanto empieza a ganar, y yo confío en eso, ¿sí? Es parte de la ilusión, la selección mexicana va a ir cambiando. Yo también, yo no soy Goldman Sachs, ¿sí?, José Pablo, pero de que pasa esta primera etapa, la pasa la selección de México.
3: Sí, yo creo que sería muy raro, con el sistema de competencia, jugando en casa, 2 partidos en el Azteca y el grupo que nos toca, Joaquín, que México se quede fuera. Te insisto, yo creo que el Azteca va a pesar y México yo creo que sale como favorito a ganar esos 3 partidos. Y es muy importante para poderte quedar acá en el Azteca 2 encuentros más, ser primero de grupo. Eso implica una dificultad adicional y en eso tendrán que estar concentrados, pero sí, yo pienso que si ese partido inaugural, lleno de nervios, lleno por supuesto de emociones, y de nostalgia para algunos, se resuelve y México saca los 3 puntos, a como de lugar, ojalá fuera jugando gran fútbol y metiendo muchos goles, pero si México suma 3 puntos, la temperatura esa de la que algunos se quejan, ¿no?, y de que no se siente el ambiente, se va a elevar sustancialmente. Claro. La confianza va a crecer y van a llegar mejores resultados.
0: Dime, Rafa.
2: No, naturalmente, José Pablo, que si los resultados se dan, por supuesto que la gente va a estar encantada. Y la ilusión la tenemos todos. La realidad del momento futbolístico de la selección mexicana, del fútbol mexicano en general, está lejos de aspirar en una competencia bastante deslucida, porque el hecho de meter tantas selecciones, o sea, 40 y tantas selecciones, digo, te abre la posibilidad de avanzar a la siguiente ronda. Sería el fracaso en la historia del fútbol mexicano, por encima de lo que fue el fracaso en Haití, que me tocó vivirlo, lo que fue el fracaso cuando México, con 2 ya participantes de Centroamérica, quedó fuera, para por el fracaso que fue cuando lo de los cachirules, bueno, sería naturalmente un súper fracaso. Ahora, una cosa es lo que ilusione uno y otra es la realidad del nivel que se tiene. O sea, para mí, esta selección no está compenetrada adecuadamente como para encarar aspirando a cosas importantes en una Copa del Mundo.
0: Sí, bueno, es que tú haces el análisis técnico. Yo me sumo, yo les he dicho que yo de fútbol solo sé de dos equipos, de los Pumas y del Real Madrid, de todos los demás no sé nada, sí. Pero yo sí me quiero, digo, es que este país hoy está, insisto, urgido, necesitado de celebraciones, por eso cuando gana Del Toro hacemos una fiesta, claro. Por eso cuando algún mexicano triunfa en algún equipo en Europa, pues viva, y por eso cuando los grandes mexicanos beisbolistas llegan a la Serie Mundial, les aplaudimos, porque claro, reitero, solo los deportistas le dan alegría a los países.
3: Mira, perdón, creo que me estoy adelantando y era el turno de Mario. Yo quiero decir dos cosas muy rápidas, ¿no? La primera, Rafa, con toda sinceridad, no creo, digo, y quizás acá podemos debatirlo, no creo que el nivel de esta selección sea demasiado distinto al de muchas otras selecciones llegando a una Copa del Mundo. Y acuérdate lo que pasó con aquel equipo de La Puente en la gira previa, las broncas que tuvieron para llegar al Mundial siquiera antes del Mundial que hace muy bueno Miguel Herrera. O sea, no creo que estemos tan lejos, ¿eh? Es lo que hay y es lo que

0: fuera de la Copa del Mundo, que sería lamentable, pero esos son grandísimos triunfadores de los que tendríamos que sentirnos terriblemente orgullosos, porque llegar a jugar en un país como México en un mundial, ¿no? Y nos ha tocado vivirlos muy cerca, esas historias, por nuestra chamba, es, digamos, un garbanzo de a libras, de veras, uno en un millón, y a mí me parece que hay que festejarlos muchísimo a los que van a estar y a los que están en la lista del Vasco, incluso antes de que empiece la Copa del Mundo.
1: Mario, si se da el resultado, esperemos. Yo créeme que en el fondo lo deseo. A todo lo que comentaste, que comparto mucho de las cosas que dices en el proceso de los jugadores, la ilusión. No me tocó vivirlo en una Copa del Mundo porque desgraciadamente nos eliminaron en Haití. Mi carrera fue muy corta. Pero vestí la camiseta nacional más de 50 ocasiones. Sé claro. Lo que representa. Ahora, me cuesta trabajo no decirlo, me cuesta trabajo aceptarlo. La verdad es que el proceso, el momento futbolístico no es óptimo. ¿Por qué? Por todo lo que le han dañado al fútbol mexicano los dueños de los equipos, que son los que manejan el tinglado.
2: A ver, Marion.
3: Sí, yo quiero anclar con lo que menciona Rafa y quizás sumar un par de matices, porque, a ver, yo he vivido estas lides junto a José Pablo muchísimas veces. Yo me entusiasmo con él, creo que además es un tipo que le da una extraordinaria lectura a esta clase de situaciones, y comparto su punto de vista en el sentido de que, claro, que hay que arropar y apoyar a estos futbolistas. Yo coincido también con Rafa en el hecho de que ni siquiera es culpa de los futbolistas, es culpa de cómo se dirige el fútbol mexicano. Y entonces creo que sacar el coraje o la frustración con los jugadores no va a ser la forma de reaccionar en caso de que no hayan resultado favorable. Lo que sí veo, y creo que hay que aplaudir, es que Javier Aguirre ha logrado que se terminen los cacicazgos al interior de la selección mexicana de fútbol. Ha logrado hacer una limpieza importante con talento nuevo, con tipos comprometidos, con muchos jugadores de la Liga MX, independientemente de que no exportemos futbolistas al fútbol europeo. A mí me parece que es algo de aplaudirse que tengamos a jugadores dignos de la selección nacional en nuestra liga. Y pues, insisto, creo que lo que sí hay que matizar, y habrá que hacer una cuenta muy limpia, incluso antes de que arranque el Mundial, es lo que ha sucedido de Qatar hasta ahorita. Y lo que ha sucedido de Qatar hasta ahorita en términos dirigenciales es lamentable, porque hubo 4 años para hacer un proceso mucho más sano y mucho más correcto y no se logró. Y los que van a terminar cargando con esa losa son los futbolistas y el propio Javier Aguirre, por lo que sí, en ese sentido coincido, nos toca respaldarlos y apoyarlos.
2: Oye, también, ¿no? Y nosotros también cargamos la afición con esa losa,
3: Claro. Por supuesto, Joaquín, sí. Completamente de acuerdo.
2: Permítanme, si me permite un momento, vamos a Toluca con Alfredo González, porque esta noche, ustedes lo saben, ¿no? Juega México-Serbia, creo que el último partido ya antes del Mundial. Alfredo, estás ahí en la Bombonera.
4: ¿Cómo estás, Joaquín? Qué gusto saludarte, igualmente a toda la mesa, me da muchísimo gusto saludarlos. Exactamente, estamos en el Estadio Nemesio Díez para este partido, la despedida de la selección mexicana, México frente a Serbia en punto de las 8:00 p.m. Los estaba escuchando puntualmente y la realidad es esa. La afición estaba triste, estaba decepcionada, pero cuando está llegando ya este momento, la afición se ilusiona, empieza a meterse con la selección, y créanme que va llegando de a poco la afición, y con playeras, con banderas, con bufandas, y están contentos, realmente están contentos, porque van a ver a la selección y se ilusionan con un buen mundial, a pesar de todo este proceso, a pesar de lo que ya platicaban del fracaso de Qatar 2022. Bueno, la afición está contenta, está llegando al estadio Nemesio Díez, y obviamente seguro vamos a tener un gran partido y obviamente un gran ambiente en punto de las 8:00 p.m, Joaquín.
2: Sin duda. Déjenme, Alfredo, Marion. Sí, Rafa, permítanme un momento, que pongo unos anuncios y seguimos. ¿Me dan chance?
0: Perfecto.
2: Gracias. Continuamos ya con Marion, con Rafa y con José Pablo.
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1: El personal de la Fiscalía de Justicia de Nuevo León descartó que la muerte de Edgar, de 35 años, ocurrida el pasado fin de semana en Apodaca, Nuevo León, tenga una relación directa con un conflicto entre barras de fútbol local. Las autoridades han precisado que la muerte de Edgar ocurrió en una riña realizada durante una fiesta ajena a temas deportivos. La Fiscalía del Estado confirmó que los dos menores desaparecidos en Salinas Victoria y localizados posteriormente en Tamaulipas habrían sido reclutados con engaños por el crimen organizado. Ambos menores escaparon de sus captores y pidieron auxilio a las autoridades en Tamaulipas. Se presume habrían sido reclutados a través de redes sociales. Se les habría prometido un trabajo muy bien remunerado. El joven de 18 años, responsable de la ejecución en Arboleda en San Pedro Garza García, pagará primero una condena por el delito de robo con violencia en Durango, para posteriormente la Fiscalía de Nuevo León solicitar su traslado por homicidio y hacerse responsable de los daños y los actos generados en esta entidad. En tanto, en García, Nuevo León, los vecinos temen ante el incremento de ataques de coyotes hacia los animales domésticos. Durante la madrugada del miércoles, un gato fue atacado en el sector Las Lomas. Y ahora los vecinos, a pesar de los reportes a medio ambiente, temen que las agresiones puedan escalar hacia los humanos. En las últimas horas, 9 personas han sido detenidas en distintos hechos. La gran mayoría están relacionados con delitos contra la salud. Es una producción de Lene Bernal, redacción y locución, Francisco León.
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2: Electric Feel fue uno de estos sencillos muy exitosos con el debut de MGMT en 2007.

La canción ha sido sampleada, versionada y bailada hasta el cansancio por su energía única. Electric Feel, MGMT en sonido Brown.

0: Bien, pues volvemos con esta mesa, la mesa de hoy. Marion Reimer, Rafael Puente Sánchez, José Pablo Cuello y se agrega Alfredo González allá en el estadio Nemesio Díez. Fíjense cómo estoy yo, que todavía le dije la Bombonera, como si fuera el estadio allá en Buenos Aires. Es el de Boca la Bombonera, ¿no?
1: Sí.
0: Ustedes que saben todo. Marion, a ver. Me dicen todos, es que no tiene el planteamiento, la alineación decidida Javier el Vasco. A ver, ¿y si sí la tuviera y no nos la ha dicho?
2: No cabe duda que ese también es un punto importante, Joaquín, pero bueno, remitiéndonos al proceso de selección que ha existido, a todos los cambios que ha tenido que hacer, a esta concentración larga, yo me imaginaría que tiene que tener más o menos delineada una alineación. El asunto para mí tiene que ver más bien con la falta de materia prima, de dónde elegir para Javier Aguirre, ¿no? Y ese es un tema muy, pero muy importante, en el cual, pues, quizás hay algunos destellos de talentos individuales, como puede ser el propio Gilberto Mora, del cual ya hacía mención José Pablo en el enlace o en el bloque anterior. Pero vamos, lo que quiero decir con esto es, hay futbolistas que han disputado menos de 200 minutos en la campaña. Está Santiago Jiménez, que claro que es un extraordinario talento, es un gran futbolista, pero el tipo ha anotado un gol, me parece, en lo que va de la temporada, y no es un titular indiscutible, atravesó lesiones, etcétera, etcétera. Entonces, o sea, lo que voy con lo de Javier Aguirre es, aunque tuviera definida una alineación, me parece que tampoco tiene mucho cambio, no tiene mucho en la banca, o sea, va a tener que apelar indudablemente al juego de conjunto. Y voy a sacar un puntito más aquí, nada más. Fútbol mexicano no tiene una identidad. No sabemos a qué juega desde hace muchísimo tiempo. Entonces, creo que también con base en ese proyecto se habría de elegir al entrenador, aunque tenga una carrera de ensueño. Javier Aguirre, pues viene por tercera ocasión de bombero. No sabemos si queremos un entrenador que tenga un sistema fijo al cual se adapten los futbolistas, o un entrenador que gestiona, como lo hace Carlo Ancelotti, en función de los talentos de sus jugadores. Y también, si fuésemos a elegir un entrenador que caiga dentro de la primera categoría, bueno, ¿qué tipo de fútbol quiere jugar México? Con los futbolistas que existen, con la fisionomía del mexicano, con toda la captación de talento que existe, ¿cómo quiere jugar México? ¿Quiere ser un buen equipo en pelota detenida? ¿Quiere ser un equipo que salga jugando desde atrás? ¿Quiere ser un equipo que privilegie las bandas? ¿Qué tipo de fútbol queremos jugar? No sabemos. A ver, eso es lo que más me preocupa.
0: Yo sé menos que tú, imagínate. Imagínate, Rafa, a ver si tú sí sabes.
1: Bueno, en realidad el estilo de Javier lo conocemos todos y no ha cambiado, salvo escasas situaciones, alguna que se presentó cuando dirigió a los Osasuna y lo metió a Champions, cuando dirigió a pesar de haber descendido con el equipo de Almería, me parece que fue lo que hizo en Mallorca, pero Javier siempre ha priorizado en entorpecer el funcionamiento de los rivales. Esta selección, que me perdonen, es un punto de vista y respeto el de cada quien, no tiene generación de fútbol, no tiene profundidad por los costados, generalmente juega muy aislado el 9, son pocas las situaciones que se le presentan con oportunidad de marcar, y eso, se quiera o no, se resiente. Yo apostaría por algo diferente, pero yo no tengo absolutamente nada que ver en lo que es la decisión de Javier y el manejo que le dé al encuentro. Sí, tiene amplísima experiencia, envidiable toda su trayectoria, porque pues, digo, es realmente el único técnico mexicano que ha dirigido en Europa, y lo ha hecho no solo en equipos, incluso en selecciones, en continente asiático, etcétera. Pero bueno, su estilo siempre lo ha defendido, lo ha manejado. Yo cuando lo comento con alguien entendiendo mucho el tema de lo que son los sistemas, como que me da la impresión de que hace demasiados nudos y no deja que el jugador a lo mejor proyecte hacia el frente que busque llegar por los costados, encarando o en el dos contra uno, dándole más generación de fútbol y después dándole mayor profundidad. O sea, México viene padeciendo de eso y es algo pues que ha padecido, quitando, como siempre, algunas excepciones, como fue la victoria, el primer tiempo estupendo que jugó contra Alemania en su presentación en Rusia, como fue dirigido por Miguel Herrera cuando enfrentó a Brasil, etcétera. Pero son un poco medio a cuentagotas lo que ha dejado. Y creo, y sí comparto, el tema de que México no ha terminado por tener una identidad, ¿no?
0: Ahora, José Pablo, pues también es como la vida, ¿no? Se juega con las fichas que tienes.
3: Sí, si alguien nos vendió y alguien compró la idea de que podemos ser potencia mundial en fútbol, pues estamos equivocados. No podemos, no tenemos, yo diría, a lo mejor esto va a ser súper polémico, pero no tenemos la infraestructura, no tenemos los mexicanos el tipo, incluso en términos, Joaquín, de estatura promedio, de cualidades físicas, para competir con las grandes selecciones a nivel mundial, y hay datos precisos que así lo demuestran. Entonces, estamos, sí, para pelear por avanzar en una primera fase y para buscar un resultado que hace mucho tiempo no se nos da, ganar un partido de eliminación directa. Para eso hemos estado siempre, las que a mí me ha tocado ver, la del 86, bueno, vi la del 78 siendo muy niño, mejor ni hablamos de esa, pero la del 86 y para acá, para mí todas estaban para esto que está la selección de hoy, buscar avanzar en fase de grupos, que avanzamos en todas, salvo en la anterior, y nos quedamos a un gol, aunque a John de Luisa lo mataron, y después para tratar de ganar un partido, que lo ganó la única selección que jugó en casa, la del 86, a Bulgaria. Por eso creo que acá se puede repetir esa historia. Ahora son más equipos y el quinto partido no sería lo mismo que en mundiales anteriores, pero estamos más o menos, por eso empecé por ahí, estamos más o menos para lo mismo. Yo sí creo que esta selección de Javier jugará lo que juega Javier, como bien dice Rafa, ¿no? A incomodar al rival con mucha solidaridad en el esfuerzo, etcétera, con poco desequilibrio, pero tiene Rafa, Marion, no sé si estén de acuerdo conmigo, a dos o tres jugadores, ¿no? Sí. Gilmora, lo vuelvo a mencionar, Lira, que pasa por un momento, no, Raúl Jiménez, que para mí... Vayan Gutiérrez, o sea, creo que por ahí te salen en un buen día, tienen la onza, te cambian un partido y te hacen que el equipo luzca distinto, pero Javier no va a cambiar y para eso lo trajeron, y yo pienso que fue una buena decisión, pero en fin, si alguien piensa que México tendría que ser potencia, estamos soñando despiertos, por muchos factores, los debatimos cuando quieran. Yo no creo que vayamos a ser potencia futbolística ni en este mundial, ni en los próximos 10 o 20.
0: A ver, Alfredo, tú que estás ahí en el Messio 10, mira, yo lo plantearía de este modo, José Pablo, no sé del futuro, lo que sí es que no hemos ido, Alfredo.
4: No. Sí, exactamente. Y además, hay jugadores que de pronto están en esta convocatoria de 26 futbolistas para la Copa del Mundo y que no están en su mejor momento. Llámese Edson Álvarez, ya lo decía Marion, el caso de Santiago Jiménez. Pero si los quitamos, ¿a quién metemos? Realmente no hay futbolistas, no hay otros jugadores que realmente tengan, digamos, esas condiciones u otras para estar en selección nacional mexicana. Ya se ha dado, digamos, una posible alineación de la selección mexicana. A ver si están de acuerdo con lo que podría plantear hoy, esta noche, Javier Aguirre. Tal Rangel en la portería, estaría Gallardo, Montes y Vázquez en la central, Johan Vázquez, y estaría Israel Reyes por la banda de la derecha. En medio campo estaría Álvaro Fidalgo junto a Eric Lira y la joya del fútbol mexicano, que de pronto nos abrazamos demasiado a Gilberto Mora, pero él no va a ser todo, y evidentemente por él no vamos a ganar los partidos nada más. Gilberto Mora, y estaría Roberto Alvarado, estaría Raúl Jiménez como 9 de la selección nacional mexicana, y Julián Quiñones, jugador que fue goleador allá en Arabia Saudita, pero muchos dicen, es que es en Arabia Saudita, bueno, pero hay que hacer los goles, no hay nadie más que pueda meter a Javier Aguirre en este 11 que esté en el mejor momento, ¿no?
0: Bueno, Quiñones, sí, hablando de eso, Quiñones metió en esa misma liga menos goles. Cristiano Ronaldo metió menos goles que Quiñones. Yo creo que esa debería ser la medida. ¿Cómo ves la alineación, Mario?
2: Sin mayores sobresaltos, Joaquín, me parece, y coincido con lo que menciona Alfredo, que evidentemente lo de Gilberto Mora es lo que más llama la atención, y yo quiero detenerme en este momento ahí, porque al margen del tema de la lateral, que era una de las que generaba más preocupaciones, y el medio campo, sí, Gilberto Mora es muy desequilibrante, es un futbolista extraordinario, pero tiene 17 años de edad, y eso nos habla, y coincido con José Pablo, de la escasez de fútbol que existe en nuestro país todavía. El otro día me entrevistaba un colega colombiano que él aseguraba que pues los mexicanos tendemos a sentirnos por arriba de nuestro nivel futbolístico, que incluso pensamos que hay un clásico contra Argentina cuando pues no existe esa reciprocidad. Y yo entiendo, México no es potencia mundial, pero sí tiene argumentos y posibilidades para jugar por arriba de lo que ha demostrado en estos últimos 4 años e incluso en el Mundial de Qatar. Y por eso yo creo que hay que ser muy cuidadosos en llevar a esta generación. A mí lo que me entusiasma es ver a un Rafa Márquez que seguirá, parece ser, al frente de la selección nacional una vez que termine el Mundial, y eso le puede dar continuidad a jóvenes futbolistas como Gilberto Mora, que esperemos pueda brillar y que no se le cargue toda la mano a él.
0: Y además, es un triunfador, Rafa, y una persona extraordinaria. A ver, cerrando, Rafa Puente. Cerrando por hoy, ¿eh? Adelante, Rafa.
1: Pero no terminé, perdón, ¿eh? No terminé de escucharte con claridad si había una pregunta de por medio.
0: No, yo lo de la alineación. No,
1: bueno, cerrando. Sí. Nada, yo creo que habrá que estar muy pendientes de lo que haga hoy México. Creo que es importante tomar en cuenta el rival en turno. Serbia no está calificado para el Mundial, pero está dirigido por Paunovic, que conoce a plenitud el fútbol mexicano, ¿no? Dirigió a Chivas y lo hizo de manera, la verdad, brillante. Llegó a una final, la perdió con Tigres, y luego de Tigres fue cesado, como se acostumbra en nuestro fútbol, de repente de una forma precipitada, injusta, e iba tercero en la tabla, estaba haciendo bien las cosas, un equipo que sí había o que siempre presenta algún tipo de dificultades a pesar de tener muy buenos planteles. Entonces, yo creo que es un sinodal interesante para tomarlo en cuenta. Vamos a ver, por encima de todo, qué nivel de oposición le pone al conjunto mexicano y cómo se desenvuelve este equipo con la gran oportunidad de ver nuevamente a Mora. Coincido con los apuntes que tuvo José Pablo, con el comentario de Mario, un jugador diferente, pero claro, tampoco se le puede cargar toda la responsabilidad a un chico de 17 años, y que aparte no podemos olvidarnos, libró afortunadamente la cirugía, pero vino de una lesión de pubitis severa, seria, y que les dejó alejado una buena parte del torneo, del último torneo. O sea que cosas interesantes para comentar, y bueno, pues esperar a que arranque el Mundial y que el ambiente siga calentando, ¿no? Que mejoren en ese aspecto también las cosas.
0: Así es, y así será sin duda. José Pablo.
3: Yo simplemente diría que lo de esta noche me parece a mí que es el último ensayo general. Los que han estado alguna vez en un escenario, en el teatro, dirán, pues es el día en donde terminas de soltar los últimos nervios, que los va a haber el día de la presentación, pero sirve un poco para eso, para terminar de hacer grupo. Ojalá que no haya lesiones. Yo pienso que Javier, el 90-95% de su once inicial y los posibles cambios los tiene perfectamente definidos. Entonces, si hoy salimos sin lesiones y más o menos vemos algunos buenos momentos antes de que empiecen a multiplicarse los cambios, me parece que será positivo. Y lo demás, que el grupo esté metido, que el grupo esté unido, porque al final también creo, ¿no?, que más allá de sistemas, formaciones, talento y muchas otras cosas de las que hemos hoy hablado acá, la gestión de estos, que no se nos olviden, ¿no?, que son personas de carne y hueso, y la chamba que hace un técnico para que ellos lleguen a esas 2 horas dentro de la cancha a rendir lo mejor posible, estando bien de acá arriba, Joaquín, que es donde se gana y se pierde en el deporte de alto rendimiento, es la más importante, y creo que en eso Javier es un tipo con mucha experiencia que sabe lo que está haciendo, y este partido es parte de ese proceso, ojalá que lo aprovechen.
0: Bien, Marion, querida.
2: Pues con entusiasmo, Joaquín, yo insisto y voy a insistir mucho en esa palabra. Yo creo que podemos vivir en la contradicción, yo creo que nos podemos ilusionar con la selección mexicana de fútbol y no suspender nuestro pensamiento crítico de lo que sucede en el mundial y en el fútbol internacional. Yo tengo fe en que nuestro público va a empujar, en que la gente se va a conectar, en que será un mundial sui generis, que se resiste al análisis de muchas formas. Sí, creo que el día de hoy será un partido justo en donde México tiene que empezar a aflojar las piernas, en donde lógicamente se van a cuidar para que no haya lesiones de último momento, pero que por lo menos pues empiece a mostrar un funcionamiento que convenza y que nos permita tener más argumentos para empujarle durante la fase de grupos, que yo insisto, esta fase de grupos en general, con partidos como Arabia Saudita contra Cabo Verde, pues será una cosa muy tibia y el verdadero mundial va a comenzar en los 16avos de final, cuando ya estén clasificadas las mejores 32 selecciones del mundial.
0: Venga, gracias, qué bien lo dicen ustedes. Hasta yo les entiendo perfectamente. Gracias, querida Marion. Muchas gracias, Alfredo González, allá Marion, Rafael Puente Suárez, José Pablo Cuello. Nos vemos ahora a las 3, Marion.
2: Ahí estaremos en cancha completa, Joaquín, un placer.
0: Venga, gracias, buenas tardes y hasta mañana. Ya saben que vamos a tener esta mesa del fútbol, ¿por qué? Pues porque somos locales y porque ya el mundial empieza el jueves que viene, el jueves que viene. Después de los anuncios, sale la comisión de la Coordinadora de Gobernación, dicen que llevan una propuesta que la van a discutir por la tarde. Le reitero, han cancelado la procesión del jueves de Corpus en la catedral, ahí en el Zócalo. ¿Por qué? Por los plantones de la coordinadora. Continuamos.
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12: Real de 14, San Luis Potosí. 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Entre ruinas de piedra y el desierto sagrado de Wirikuta, el ambiente es místico. 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
18: La presidenta Claudia Sheinbaum reiteró la relevancia que tiene la rehabilitación y la construcción de espacios públicos con canchas de fútbol, especialmente para las actividades del Programa Mundial Social, con lo que se busca tanto impulsar como activar la convivencia y el deporte, y hacer que las juventudes se mantengan alejadas de conductas antisociales.
19: Lo que hacemos desde el Gobierno de México, vinculado con todas las entidades de la República y todos los municipios del país, que es las distintas actividades, y por eso le llamamos Mundial Social. Y el objetivo es que en estas canchas que hicimos y otras canchas que ya existen, se siga jugando fútbol y la CONADE también tenga su propia selección, sus propias finales a través de la Olimpiada Nacional. En algunos casos se les dejan a los municipios para que ellos operen la cancha o a los estados, y en otros casos es CONADE.
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0: Bueno, pues el aprecio a la secretaria de Turismo, Josefina Rodríguez Zamora, quien ha dado a conocer una serie de acciones de la Secretaría de Turismo rumbo al Mundial. Hola, Josefina, buenas tardes.
1: Hola, ¿cómo estás, Joaquín? Muy buenas tardes para ti y toda tu audiencia. Muchas gracias por el espacio.
0: A ver, dime, ¿qué está haciendo Sectur, o sea, el gobierno rumbo al Mundial? Porque yo lo que he visto es muy poco o casi nada, ¿sí?
1: Bueno, primero decirte cómo estamos en el turismo aquí en el mes, en este trimestre, que son los datos últimos. Tenemos 10% más de visitantes internacionales. Siempre cuando te digo el

0: de FIFA, las rutas que tenemos de un día, dos, tres, cuatro, diez, los que vengas, te decimos cómo llegar al lugar, al restaurante, las menciones Michelin, dónde garnachear, o sea, es una guía turística de todo nuestro país. Y eso vale mucho la pena decirlo, porque es un gran esfuerzo que se ha tenido para poder concentrar tanta riqueza pues en una aplicación. Y además, que tú ya puedes decir dónde la compras o esa ruta no solo te dice qué lugares. Me meto el contacto y me aparece una agencia previamente registrada, certificada, que te vende esa ruta, todo el
1: A
0: paquete
1: ver,
0: completo. Entonces,
1: ya la abrí.
0: pues, sí.
1: Ya la abrí y aquí
0: Okay.
1: habla de México, Guadalajara, Monterrey, después
0: Sí,
1: descubra
0: las 13.
1: México.
0: Ahí te metes y tiene 32 estados.
1: Ah, bien.
0: Y te aparece cada uno. Le
1: Sí.
0: picas a uno.
1: Sí.
0: Así como estabas enseñando cómo le aplican al control, así le
1: Sí.
0: echas a
1: Así.
0: uno.
1: A ver, aquí. Oye, pues me parece muy bien, pero a ver, dime aquí entre tú y yo.
0: Sí.
1: Se dijo, creo que lo dijo Gabriela Cuevas, que iban a venir 5 millones de turistas al mundial. Yo no me lo creo, ¿sí?
0: A ver, lo dijo FIFA y tienes un poco de razón, porque es un mundial atípico. De hecho, ni FIFA tiene sus números realmente reales porque está dividido en tres países. Lo que yo te puedo decir es que vamos a tener más de 5 millones de visitantes en el mes de julio. ¿Por qué? Porque en un solo mes, Joaquín, a nosotros nos llegan 9 millones. O sea, sin duda alguna, yo siempre he dicho que el mundial es la ventana de promoción mejor que podemos hacer para que la persona o el visitante regrese o incite a venir a nuestro país. Eso es muy importante. Y los que vengan, por supuesto que generan mayor derrama. ¿Por qué? Bueno, pues porque existe todo el tema de ocupación hotelera, restaurantera, pero más de 5 millones, por supuesto que estarán en el mes de junio y julio en todo México.
1: Sí, pero vamos, no por el mundial, porque pues, ¿a qué vendrían?
0: Así
1: A
0: es,
1: verlo en los
0: no por
1: bares,
0: el
1: ¿no? O en
0: mundial.
1: la tele.
0: Sí, incluso los mexicanos, yo te apuesto que son los que llenaremos más el país, como siempre el turista nacional es el que llena nuestros destinos. Entonces, los mexicanos vamos a estar viajando por México, también porque recuerda, Joaquín, que se hizo un gran esfuerzo y hoy tenemos 157 puntos donde vas a poder vivir el mundial. Eso, la verdad, es
1: A
0: una
1: ver.
0: un legado, Joaquín.
1: ¿Dónde me dice lo siento qué?
0: Ah, ahí en la aplicación
1: Sí.
0: aparece Fiestas México. Y en las Fiestas México, en la mayoría de los estados, son 28 estados, en
1: Sí.
0: sus diferentes municipios tienen la transmisión de los partidos, obviamente al mismo tiempo pues venden comida, tienen eventos culturales. Entonces, si yo estoy, por ejemplo, en un Valladolid, Yucatán, pues voy a tener parte ser parte del mundial si estoy turisteando. Si estoy aquí en alguna delegación de la Ciudad de México también, si estoy en Tlaxcala, lo voy a poder ver en la capital, no solo en los FIFA Fest que son parte de este mundial.
1: Bien, pues ojalá salga igual de bien, sí. Estoy viendo aquí la información.
0: Sí.
1: El jueves hay tres partidos.
0: Sí, exactamente. Ya están llegando las elecciones también a los diferentes estados y es parte, pues, se incentivar a conocer este gran país que lo tiene todo, como lo hemos platicado, y es una potencia. Además, es un mundial, hoy sí te puedo decir que a diferencia de todos los mundiales, pues es para todas y para todos, y eso es bien importante decirlo.
1: Aquí dice el calendario y luego pondrán los resultados.
0: Sí,
1: México,
0: ahí van a
1: Sudáfrica
0: ir
1: del
0: luegocito.
1: Sur, en el Estadio Ciudad de México. Corea del Sur contra Chequia o la República Checa, en el Estadio de Guadalajara. Y Canadá
0: Sí.
1: contra Bosnia, esto es en el BMO Field de Toronto.
0: Sí, y ahí tenemos todos los resultados de todo el mundial que tú puedes seguir. También tenemos pues un centro de atención turístico. Los Ángeles Verdes los convertimos hoy en agentes turísticos 24/7. Entonces, no solo te van a marcar para poder decir si tienen algún tema en carretera, sino también van a poder tener orientación turística de hoteles, sedes y en fin. Lo que queremos es ayudarle al turista a tener una gran experiencia en nuestro país.
1: Bueno, que se avivaron, sí. y que se pusieron las pilas, y porque esta

0: Creo que es una gran aplicación que va a ser muy, muy bien. Felicidades, Josefina, y gracias por
1: Al
0: explicarla.
1: contrario, y invitarte también a México de mis sabores, Joaquín. La verdad, nunca se había tenido un evento como este, que es México de mis sabores. 32 estados, cocineras y chefs de talla internacional, dando a conocer la gastronomía de nuestro país. Y creo que no hay mejor forma que dar y conquistar a un turista que por el estómago. Así que también México de mis sabores será un gran evento en Campo Marte.
0: Venga, pues gracias, gracias Josefina Rodríguez
1: Gracias a ti, Joaquín.
0: Zamora, buenas tardes, secretaria,
1: Buenas tardes.
0: secretaria de Turismo. Golpe al tráfico de armas en Nuevo León, detienen a un conductor de camión de carga con arsenal y miles de cartuchos. Se encuentra en Culiacán el secretario de la Defensa Nacional, el general Ricardo Trevilla Trejo. Continuamos.
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9: El chat de las princesas. ¿Cuántos grupos de chats tienes con tus amigas? ¿Qué nombre tiene ese chat? Pues así como tú, las royals no están ajenas a esto, porque la princesa Elizabeth de Bélgica contó que mantiene un grupo de chat con otras royals como ella. ¿Qué tienen en común? Son princesas europeas y en un futuro serán reinas. Por el momento se sabe están en el chat royal Amalia de Países Bajos e Ingrid de Noruega. Elizabeth de Bélgica reveló: en mi generación hay varias mujeres, se ve un cambio similar en otras monarquías. Todas estamos en la misma situación. Es un obstáculo que afrontaremos juntas, al referirse a lo que comparte con sus amigas. Puedes imaginar, en lugar de decir ¿qué te pondrás para el antro el sábado?, ellas en cambio hablan de ¿qué vestido tiara usarás en la cena de estado? ¿Es agradable el presidente de tal país? Literal, sí, son princesas de verdad. No son cuentos de hadas, son historias reales.
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10: El colibrí es el ave más pequeña del mundo. Mide solo 5 centímetros y pesa a lo mucho unos 20 gramos. Su peculiar forma de volar y su lengua en forma de tubo lo hace un animal único. Puede mover sus alas 60 veces por segundo en un patrón circular, además de volar de un lado a otro, hacia atrás e incluso quedarse suspendido en un punto, y puede alcanzar una velocidad de 90 kilómetros por hora a pesar de su diminuto cuerpo. Se alimenta de néctar de las flores y es capaz de visitar miles de flores diariamente para encontrar alimento.
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0: Bueno, pues hoy Sharon Fazli, representante de la Fundación Televisa y del Corredor Cultural Host City México, CDMX, inauguró. Bueno, esto lo inauguró de antes de ayer en Monterrey. Primero la instalación de canchas desiguales, una de las actividades culturales rumbo al mundial. Esto lo tienes tú, Laura Cardoso, pero hoy siguió. Ayer hubo otro evento en Zapopan y hoy fue el de la Ciudad de México. Laura Cardoso.
1: ¿Qué tal, Joaquín? Y esto forma parte de la agenda cultural rumbo al Mundial 2026. Te preguntarás qué hago en esta cancha, que es muy extraña, es de fútbol, y le voy a pedir a Alberto Muñoz Tlawis que nos enseñe estas canchas que son completamente desiguales, Joaquín, y así se llama esta instalación artística, y lo que busca es pues demostrar a la gente que no hay un piso parejo para todos. Es una metáfora, Joaquín, que quiere demostrarnos que esto irregular es algo similar a las desigualdades sociales y las distintas condiciones que enfrentan las personas en su vida cotidiana. Esto lo dijo hoy Sharon Fazli, quien ella es la representante de la Fundación Televisa, y habló sobre este tema. Vamos a escuchar.
2: Hay gente que no tiene la misma capacidad que otros de caminar en un suelo parejo. Vivimos momentos muy difíciles de explicar en este mundo. Entre el júbilo, que estamos escasos 7 días de la fiesta del mundial, y un sentimiento de angustia local y global por conflictos que parecen estar muy fuera de nuestro control.
1: Joaquín, esta instalación es de la costarricense Priscila Monge, quien nos dice también que pues se busca hacer visible todas esas desigualdades sociales, económicas, políticas, también incluso de la discapacidad que enfrentan muchas personas. Joaquín, destacaron ambas lo importante que es visibilizar estas desigualdades. Vamos a escuchar.
2: De que la cancha de verdad no es pareja para todos, pero que el deporte sí puede ayudar a tener una diferente perspectiva. Y les agradezco estar aquí porque la cancha es una belleza y va a estar aquí, la gente va a tener esas diferentes perspectivas y visiblemente va a poder entender con lo que hablamos cuando hablamos de desigualdad.
1: Aquí quienes deseen venir a esta instalación, está ubicada en la explanada del Museo Rufino Tamayo, pueden venir en cualquier momento, hacerse fotografías, sentir realmente lo que se siente estar en este piso que no es parejo, Joaquín. Hay que hacerlo con cuidado. En el caso de los bebés hay que tenerle mucho cuidado porque se calienta este material. No hay que destrozar los montículos porque es una instalación artística. Así es que vengan todos que lo van a disfrutar. Ya está listo y pues a disfrutar de este mundial, Joaquín, sin destruir, como lo dijo la señora Sharon Fazli, porque también criticó la destrucción de estos gigantes del fútbol en Paseo de la Reforma. No, el fútbol es otra cosa y también es cultura, Joaquín.
0: Así es. Gracias, Laura Cardoso. Felicidades, Sharon Fazli de Azcárraga. Sí, también tenemos lo que la inauguración ayer en Zapopan. Mire, esta es la inauguración en Zapopan de todo este evento cultural que ha estado a cargo de Sharon Fazli. Y lo que no hizo el gobierno, lo está haciendo Sharon, en este caso el sector privado. Esta es una obra extraordinaria, que son barricas de tequila intervenidas de un modo maravilloso, alucinante, extraordinario, por artistas diferentes, y que pues para tener una en casa. Mira esta belleza. Sí, cuando existe la voluntad, se logran las cosas. Cuando existe la burocracia, no se dan. Y cuando existe la anarquía, se presentan los hechos como los del martes, el vandalismo en el Paseo de la Reforma, mientras la jefa de gobierno grababa un video llamando a hacer la ola más grande del mundo este sábado en el Paseo de la Reforma, mientras destrozaban los trabajos que esta misma organización, que encabeza Sharon Fazli, había organizado un trabajo extraordinario artístico en el Paseo de la Reforma. Esto de las barricas a mí me encanta la idea. Mire qué barrica. Usted que nos sigue en Telefórmula, que nos sigue en redes, miren esta otra. No sé los artistas, pero esta es extraordinaria. Podría ser un portero. Y me quedo también con la idea que dejó Sharon con la cancha esta desigual ahí en el Museo Rufino Tamayo, en el Bosque de Chapultepec. ¿Sabe qué? La cancha es desigual. ¿Por qué? Porque la vida es desigual, porque no hay suelo parejo, porque nunca ha habido suelo parejo, y lo más importante es aprender a vivir y a jugar en ese suelo o en esa cancha dispareja. Felicidades, Sharon. Voy a unos anuncios y regreso con más.
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9: La Coordinadora Nacional de Trabajadores de la Educación rechazó la propuesta del gobierno federal de desaparecer la unidad del sistema para la carrera de las maestras y los maestros. Precisó que no resuelve sus demandas y reiteraron su exigencia de la abrogación de la ley del ISSSTE del 2007. La Cámara Mexicana de la Industria de la Construcción informó que el costo de los proyectos en el sector han registrado un incremento de hasta el 6% por la imposición de aranceles al acero por parte del gobierno estadounidense. La Suprema Corte de Justicia de la Nación resolvió que los trabajadores del IMSS no tienen derecho a cobrar doble pensión. Lo anterior después de que trabajadores solicitaron acceso a su jubilación correspondiente a su contrato colectivo y a la pensión por vejez del Seguro Social. Informó Daniel Huelvanx. 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

0: Bueno, voy a ir directamente contigo, Felicitos Trujillo, Fórmula Sinaloa. El secretario de la Defensa, el general Ricardo Trevilla Trejo, está ahí con el jefe de la Guardia Nacional. ¿En dónde? En Culiacán, te escucho.
1: Así es, Joaquín, con el gusto de saludarte, y es que hoy el general Ricardo Trevilla Trejo, secretario de la Defensa Nacional, se ha trasladado junto con el comandante de la Guardia Nacional, el general Guillermo Briceño Loera, aquí a Culiacán, Sinaloa, una visita que tiene como propósito supervisar e impulsar las acciones que en materia de seguridad se realizan en esta ciudad por parte del Ejército Mexicano y de la Guardia Nacional. El general Trevilla verificó el despliegue de las tropas y guardias nacionales y también sostuvo reuniones con los mandos territoriales y operativos de la Secretaría de la Defensa Nacional que operan en esta entidad. De hecho, son más de 13,000 efectivos, de los cuales 9,480 están ubicados aquí justamente en Culiacán, Sinaloa, donde ayer pues nos tocó atestiguar la llegada de 90 elementos de las fuerzas especiales que llegan a reforzar la seguridad. Estos, conocidos como murciélagos, Joaquín, se incorporaron de inmediato a las acciones que se están realizando precisamente acá en la entidad. Rápidamente informarte que en otros hechos, estos ocurridos ayer, la Secretaría de Seguridad Pública del Estado de Sinaloa informó que elementos del Ejército y de la Policía Estatal Preventiva fueron objetos de una agresión con explosivos lanzados desde drones mientras custodiaban armamento decomisado. Es que aseguraron un arsenal en Escuinapa cuando grupos delincuenciales les arrojaron explosivos con drones. Afortunadamente no se reportó ningún elemento, ni policía, ni militar, ni civiles heridos. Solo daños en una patrulla fueron los que se lograron pues aplicar, Joaquín.
0: Gracias, están las Barretts y el calibre 50, vea usted. Gracias, Felicitos Trujillo. Mientras tanto, aquí Lisbeth Hernández, ¿qué pasa hoy con la coordinadora? Bueno, hasta ahora.
2: Muy buenas tardes, Joaquín. Pues ya terminó la reunión, la cuarta reunión en la Secretaría de Gobernación, a la que asistió la Comisión Única de Negociación de la Coordinadora Nacional de Trabajadores de la Educación. Salieron con una propuesta de acuerdo a lo que comentaron los dirigentes, pero no quisieron dar más detalles de la misma, debido a que dijeron, pues primero querían revisarla y comentarla con sus compañeros, los integrantes de la coordinadora, incluidos los que estaban desplegados en las casetas realizando estos pasos libres. Es por eso que dijeron que van a establecer una asamblea para esta tarde, a las 5 de la tarde, en lo que van a revisar esta propuesta, y van a tomar con base en lo que se decida, pues decisiones acerca de las acciones que van a tomar para el día de mañana y los días subsecuentes, basándose en pues lo que opine la mayoría acerca de esta propuesta. Repito, no quisieron dar mayor detalle, pero dijeron que cuando tuvieran resultados, pues los iban a dar a conocer a la prensa al respecto de esta propuesta. Sin embargo, pues el tono ya fue muy diferente a lo que, pues, por ejemplo, pudimos ver el día de ayer cuando salieron de esta mesa de negociación. Así que, bueno, nos mantenemos al pendiente de lo que, pues, genere esta tarde con información al respecto de la propuesta y, pues, ver qué va a suceder entonces en los próximos días, porque por lo que dejaron ver, por lo que comentaron textualmente, sería hoy en la tarde cuando definan qué sigue, y también responsabilizaron al gobierno federal de lo que ocurra. Y también lo que sí adelantaron, Joaquín, es que, bueno, le pidieron a la Secretaría de Gobernación una reparación integral del daño para los compañeros integrantes de la coordinadora que han resultado lesionados durante sus actividades, sus protestas y movilizaciones en la Ciudad de México. El reporte que tenemos hasta el momento, Joaquín, seguimos pendientes de lo que genere en torno.
0: Bien, la información que yo tengo es que el sábado se irían. ¿Por qué? Porque sí, son mucha coordinadora, mucha militancia, pero sus dirigentes tampoco comen fuego. Ojo. Y siempre ha sido el mismo método, el recurso del método que llamo, que es viaje a la suspensión de clases, viaje a la Ciudad de México, plantón, bloqueos, mesa de negociaciones, arreglo económico, regreso a sus lugares de origen, básicamente Oaxaca, Guerrero y Chiapas, y el regreso el año que viene a lo mismo, suspensión de clases, traslado a la Ciudad de México, plantón, mesas, arreglo y vuelta a casa. Estarían por cerrar este ciclo como lo han cerrado siempre y cada mes de mayo, que ahora alargaron hasta junio. ¿Por qué? Por el Mundial. Y voy contigo, Ulises Soriano.
3: Joaquín, la caseta de Tlalpan ha quedado totalmente liberada, sin embargo, desde las 10:30 de la mañana y hasta las 2 de la tarde, la Coordinadora Nacional de Trabajadores de la Educación realizó, primero que nada, la toma de esta caseta, así como la caseta de la México-Puebla, de la entrada a la Ciudad de México. Fueron alrededor de 150-200 maestros los que llegaron hasta este punto con propios automóviles y después arribaron algunos con camiones que habían tomado en San Antonio Abad. A este punto arribaron y le pagaron 10 pesos a los choferes. Eran estos camiones de RTP, fueron al menos 9 y después tomaron el mismo camino para retirarse. Déjame decirte, Joaquín, que durante esta movilización, pues los automovilistas pasaron totalmente gratis y claro, sin este seguro de peaje que se paga en esta autopista. También lo que pasó fue que durante algunos minutos algunos integrantes de la CETEC intentaron saquear un camión de aguas para poderlas beber aquí por el pues poco calor que se sentía, pero querían beber agua. Sin embargo, el chofer aceleró y logró escaparse, no sin antes de retirar unas cuantas botellas de agua. Y por lo pronto, Joaquín, los trabajadores de la CENTE se retiraron y ya van en camino al bloqueo por la calzada de Tlalpan y se espera que pues regresen en algunos minutos más a este plantón que tienen en las inmediaciones del Zócalo de la Ciudad de México y por supuesto del Centro Histórico. Joaquín, el reporte que te tengo.
0: Gracias Ulises. Mientras tanto, voy a ir contigo, Enrique Hernández. Esta procesión, yo creo que es la primera vez que se suspende, porque no se suspendió ni siquiera, le decía a usted, el jueves de Corpus, el 10 de junio, ¿sí? Que cayó el jueves de Corpus, 10 de junio de 1971. Ni ese día se canceló, el día de la marcha y la matanza de los halcones. Yo recuerdo haberlo cubierto y la gente seguía llegando a la catedral con sus hijos vestidos con trajes regionales, con vestidos regionales y sus animales para que se los bendijeran. Y hoy por primera vez se suspende, sí, se suspende. Enrique Hernández.
4: ¿Qué tal, Joaquín? Buenas tardes. Fue cancelada esa procesión de Corpus Christi prevista para este jueves 4 de junio, Joaquín, debido a las movilizaciones y plantones de los integrantes de la gente en el primer cuadro capitalino. El cardenal Carlos Aguiar Retes, arzobispo primado de México, explicó que ante la situación que actualmente se vive en el centro histórico y teniendo como prioridad el bienestar y la seguridad de las personas, es que se tomó esta decisión. Y es que luego de varios días de la presencia de maestros integrantes de la CENTE que se encuentran en la zona, a través de plantones para expresar sus demandas laborales, incluso con actos violentos en contra de inmuebles, es que la Iglesia Católica en México anunció en un comunicado que, conjunto con sus obispos auxiliares y equipo de colaboradores, se tomó la determinación de cancelar la procesión, pese a que en nuestro pasado, Joaquín, se iban a celebrar 500 años de caminar por las principales calles del primer cuadro capital. El objetivo es salvaguardar la seguridad de las personas que acuden a esta cena. El reporte, Joaquín.
0: Gracias, muchas gracias. Y voy contigo, Rocío Galván, Fórmula Tijuana.
5: Joaquín, pues aquí en Tijuana, los maestros de la Coordinadora Nacional de Trabajadores de la Educación

0: Es lo que te puedo informar hasta el momento. Hay gran disgusto porque, bueno, pues sí fue ya te imaginarás de qué modo el problema que se ocasionó en esta frontera a consecuencia de esta movilización de los integrantes de la Coordinadora Nacional de Trabajadores de la Educación.
1: Gracias, Rocío, Rocío Galván, por la Tijuana. Don Pepe.
2: Buenas tardes, Joaquín. Buenas tardes al auditorio de Radio Fórmula. Ayer hablabas del ensayo escrito por tu hijo, Joaquín, que afirma que las comunidades de las ciudades fronterizas del norte, tanto del lado mexicano como del lado norteamericano, sienten la lejanía e indiferencia de los políticos de Ciudad de México y de Washington. Me parece a mí, nacido en Ciudad Juárez, muy apropiado el nombre de Tercer México, pues define una realidad creada por mexicanos y norteamericanos, realidad tan singular que establece sus propias relaciones exteriores, algo incomprensible para la arrogancia de los políticos de la Ciudad de México y de Washington. Un ejemplo. Un familiar era vendedor en una tienda para turistas. Tenía cínica definición y sorprendentemente profunda de ese Tercer México. Decía, no se trata de vivir con los gringos, se trata de vivir de ellos. Gracias, Joaquín. Y buenas tardes.
1: Gracias, don Pepe, querido don Pepe. Y voy a ir directamente contigo, Ulises Oriano. Los tormentones de anoche, yo la verdad no recuerdo truenos de esas explosiones, ¿sí? De esos decibeles. Te escucho.
3: Joaquín, las lluvias que azotaron esta madrugada la Ciudad de México generaron afectaciones en la alcaldía Venustiano Carranza, donde vecinos reportaron encharcamientos y el brote de aguas negras que incluso ingresaron a algunas viviendas. Uno de los puntos más afectados se ubicó en el cruce de Eje 2 Norte y Gran Canal entre las colonias 20 de Noviembre y Ampliación Venustiano Carranza, donde el agua acumulada cubrió parte de la vialidad y dificultó el tránsito vehicular. Y ante la falta de un cierre formal, fueron los propios habitantes quienes realizaron maniobras para alertar a los automovilistas y evitar accidentes. Otro punto con afectaciones se localizó en el Gran Canal, en la colonia Ampliación Venustiano Carranza, donde también se reportaron importantes acumulaciones de agua. Y por supuesto, la calzada Ignacio Zaragoza presentó diversos encharcamientos en ambos sentidos, lo que dificultó el traslado de diversos automovilistas durante toda la mañana. Y el día de hoy hay que esperar lluvias, sobre todo al sur de la Ciudad de México, donde la brisa ya comienza y se espera que se intensifique con el paso de las horas. El reporte, Joaquín.
1: Gracias, gracias. Muy bien tu reporte, Ulises Oriano. Menuda tormenta anoche. Yo creo que es de las tormentas más fuertes que se han vivido en esta ciudad. Y voy contigo, Laura Cardoso, porque se mantiene la alerta para hoy.
4: La mayor parte del país enfrentará este jueves un temporal que dejará lluvias intensas en al menos 8 estados. El Servicio Meteorológico Nacional alerta que Coahuila, Nuevo León, Jalisco, Michoacán, Puebla, Veracruz, Oaxaca y Chiapas registrarán las lluvias más fuertes. En el Valle de México se espera cielo nublado durante todo el día con lluvias muy fuertes tanto en la Ciudad de México como en el Estado de México. También se pronostican lluvias muy fuertes en Chihuahua, Tamaulipas, San Luis Potosí, Zacatecas, Durango, Aguascalientes, Guanajuato, Querétaro, Hidalgo, Morelos, Guerrero, Colima y Tabasco. A pesar de las lluvias, continúa el ambiente caluroso en gran parte del país con temperaturas mayores a 45 grados en zonas de Sonora, Sinaloa, Nayarit, Chihuahua, Durango y Baja California. El Servicio Meteorológico Nacional mantiene vigilancia sobre una zona de baja presión al sur de Guerrero, Oaxaca y Chiapas con potencial de evolucionar en los próximos días. Laura Cardoso Tierra, Fórmula Noticias.
1: Gracias, voy contigo. Esta es una alerta para todos, una alerta para todo el país. Lupita Gutiérrez, Fórmula Guerrero, incontenible la violencia.
5: ¿Qué tal, Joaquín? Te informo que 4 personas sin vida fueron dejadas al interior de un automóvil abandonado este jueves sobre el Boulevard Vicente Guerrero en la zona sur de Chilpancingo. Este hecho fue confirmado más tarde por la Fiscalía General del Estado. Ha informado que inició la carpeta de investigación y que incluso la unidad fue remolcada para llevar a cabo los trámites correspondientes. La fiscalía detalló que esta unidad fue asegurada y trasladada a las instalaciones de servicios periciales con el objetivo de realizar el procedimiento integral bajo las condiciones

0: protocolarias que permitan preservar los elementos materiales para llevar a cabo la investigación. Joaquín, mi reporte.
1: Gracias. Gracias por tu reporte. Bueno, ya me están diciendo, no, no es verdad lo que dices. En 2020 y 2021 la procesión de Corpus Christi en la Ciudad de México fue suspendida. ¿Por qué? Por las medidas sanitarias, por el COVID, por la pandemia, sí. Por la pandemia, esto es un elemento extraordinario. No, es la primera vez que se suspende por un hecho violento en la Ciudad de México, porque violento es que ocupen lugares comunes de todos los ciudadanos y de todos los visitantes de esta ciudad. Y ya nos vamos. Eso es todo. Gracias, buenas tardes. Yo soy Joaquín López Dóriga y como siempre le agradezco a usted que me escriba, que me llame, pero sobre todo y en especial le agradezco, usted lo sabe, y además lo sabe muy bien, que me escuche. Y ahora que me vea y que me siga en las redes. Gracias pues por eso, buenas tardes. Los dejo aquí con Marion y acá con Risco, y nos vemos mañana ya viernes, que vamos a alcanzar, como todas las semanas y como todos los días, a la 1:00 p.m. Que le vaya muy bien.
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1: El personal de la Fiscalía de Justicia de Nuevo León descartó que la muerte de Edgar, de 35 años, ocurrida el pasado fin de semana en Apodaca, Nuevo León, tenga una relación directa con un conflicto entre barras de fútbol local. Las autoridades han precisado que la muerte de Edgar ocurrió en una riña realizada durante una fiesta ajena a temas deportivos. La Fiscalía del Estado confirmó que los dos menores desaparecidos en Salinas Victoria y localizados posteriormente en Tamaulipas habrían sido reclutados con engaños por el crimen organizado. Ambos menores escaparon de sus captores y pidieron auxilio a las autoridades en Tamaulipas. Se presume habrían sido reclutados a través de redes sociales. Se les habría prometido un trabajo muy bien remunerado. El joven de 18 años, responsable de la ejecución en Arboleda en San Pedro Garza García, pagará primero una condena por el delito de robo con violencia en Durango, para posteriormente la Fiscalía de Nuevo León solicitar su traslado por homicidio y hacerse responsable de los daños y los actos generados en esta entidad. En tanto, en García, Nuevo León, los vecinos temen ante el incremento de ataques de coyotes hacia los animales domésticos. Durante la madrugada del miércoles, un gato fue atacado en el sector Las Lomas. Y ahora los vecinos, a pesar de los reportes a medio ambiente, temen que las agresiones puedan escalar hacia los humanos. En las últimas horas, 9 personas han sido detenidas en distintos hechos. La gran mayoría están relacionados con delitos contra la salud. Es una producción de Lene Bernal. Redacción y locución, Francisco León.
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2: Canva anunció su alianza con Google Gemini, una integración que permite a los usuarios generar imágenes y editar diseños listos para publicar sin salir del chat del asistente de inteligencia artificial. Ahora los usuarios podrán generar imágenes con Ano Banana y editarlas con la función Magic Layers, que separa automáticamente los elementos visuales en capas, superando una de las principales limitaciones del contenido generado por inteligencia artificial. Con Magic Layers es posible modificar texto, ajustar colores o reorganizar elementos sin tener que rehacer todo por un pequeño cambio. Además, gracias a la integración con Gemini, usa el contexto de la conversación para interpretar instrucciones y aplicar los cambios en tiempo real. La función permite editar fondos, texto y objetos de forma independiente y personalizar diseños, así como publicar contenido en múltiples plataformas desde un mismo flujo de trabajo. Informó Aide Rivera. 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
5: Las 3 de la tarde en punto en el centro de la Ciudad de México. Mi nombre es Marion Reimers, esto es Cancha Completa y estoy feliz de poderle acompañar hoy a una semana de que arranque la Copa del Mundo. Hoy a una semana de que el Estadio Azteca, porque así le voy a decir el día de hoy, haga historia. Y hoy a una semana de que ello suceda, quiero contarle algo. Llevo semanas con un sentimiento extraño, uno que como que no sé muy bien cómo acomodar, porque por un lado aquí hemos hablado de todo lo que rodea a este mundial, los boletos inaccesibles con precios que aumentaron hasta 2,310% entre Qatar 2022 y la Copa del Mundo que está por iniciar, la FIFA que responde a intereses políticos o que inventa premios de la paz para Donald Trump, las obras a medias, las ciudades puestas al servicio de un evento que muchísima gente no va a poder disfrutar como se imaginaba. Lo sé, créame, lo he investigado, me dedico a ello y lo hemos contado en este espacio porque esa es mi responsabilidad. Pero aún así, hay algo en mí que se emociona cuando pienso en ver jugar al representativo de nuestro país, a México, en el partido inaugural del Azteca, en encender la tele y que estén los juegos del Mundial, en las quinielas que se hacen en las familias y entre amigos. Y durante un buen rato me pregunté si eso estaba bien, si no estaba yo quizás traicionando algo, si era válido emocionarme con esto que también me parece profundamente imperfecto y corrupto. Y leyendo un poco, para hablarles de este sentimiento, me topé con un concepto, un término que tiene la psicología y es un nombre para esto que se llama disonancia cognitiva. Es esa tensión que sentimos cuando dos ideas que parecen opuestas coexisten en una misma persona. Y lo interesante es que no es una señal de que algo esté mal con nosotras, con nosotros, simplemente es una señal que estamos pensando. Y Walt Whitman lo escribió hace más de 150 años y me parece que sigue siendo muy vigente. Y dice, ¿me contradigo? Muy bien, entonces me contradigo. Soy vasto, contengo multitudes. Y eso somos, multitudes. Alguien que critica el negocio del fútbol y que al mismo tiempo guarda un lugar especial en su memoria para el gol que gritó con su papá o su mamá, con su pareja, con sus hijos, con sus amigos. Alguien que sabe que se toman decisiones que no nos benefician y que de todas formas pues va a buscar ver cómo ver los partidos y convivir en comunidad. Alguien que puede estar enojada con la ciudad, con todo lo que no funciona, pero que también va a reunirse con sus afectos y su gente querida frente a una pantalla para compartir durante 90 minutos o un poco más. Esa persona me parece que no es incongruente, es simplemente humana. Porque nos han querido vender la idea de que la congruencia significa estar de un lado o del otro. Y no hay más. Que si criticas algo, no lo puedes disfrutar. Pero yo he aprendido que la vida no funciona así. Y créame, el fútbol tampoco. Lo que hace esa idea es simplemente polarizarnos. Y la congruencia real, para mí, no tiene que ver a veces con elegir un bando, no siempre, sino es poder decir, voy a ver el partido y sé perfectamente quién se queda con el dinero. Voy a gritar un gol y no voy a olvidar cuánto cuesta una entrada. Voy a emocionarme, voy a crear una comunidad y a seguir haciendo preguntas incómodas. Eso no es rendirse, es disfrutar sin perder nuestro pensamiento crítico. Porque el ritual de ver fútbol, juntarnos, compartir y emocionarnos es nuestro. Es algo que, según las proyecciones, más de 5 mil millones de personas vamos a compartir tan solo el día de la inauguración. Y ni la FIFA, ni quien me diga, nos lo puede quitar. Así que esta semana, si sienten esa mezcla rara de emoción y hartazgo, de ilusión y de cinismo, de querer ver el partido y al mismo tiempo sentir molestia por todo lo que lo rodea, les doy la bienvenida porque yo también estoy ahí. Y quizás ese sea justamente el lugar más honesto desde el cual podemos mirar este mundial, habitando nuestra propia contradicción. Y recordando que el fútbol no es la FIFA y la FIFA no es el fútbol. El fútbol, ese sí, nos sigue perteneciendo. Y yo tengo titulares. Abróchense los cinturones que vamos a despegar. Quique, vámonos.
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5: México. México enfrenta hoy a Serbia en su último partido de preparación antes de su debut en el Mundial ante Sudáfrica. El duelo será a las 20 horas en el Estadio Nemesio 10 de Toluca, encuentro en el que la selección buscará aumentar su racha a 8 partidos sin derrota ante un rival al que apenas ha enfrentado 2 veces con una victoria para cada uno. Sobre todo, este va a ser un ensayo para definir el 11 más cercano al que podría abrir la Copa del Mundo en el Estadio Ciudad de México. Para este partido, el gobierno del estado lanzó la iniciativa Estadio de México Destino Futbolero y regaló boletos dobles a quienes compartieran en redes sociales una foto con el colibrí institucional, con el fin de despedir a la selección previo a su debut el 11 de junio. Bueno, tenemos finales de la NBA. Los Knicks de Nueva York, que vuelven luego de una larguísima espera, pegaron primero. Vencieron 105-95 a los Spurs de San Antonio para tomar ventaja 1-0 en esta serie, que para deseo de muchos podría irse hasta 7 juegos. Extendieron su racha a 12 victorias consecutivas en estos playoffs. El equipo de Mike Brown remontó una desventaja de 14 puntos en el tercer cuarto y cerró el partido con un parcial de 11-0. Jalen Brunson fue la figura absoluta con 30 puntos, 13 de ellos en el último periodo. La defensa liderada por Karl Anthony Towns fue clave para limitar a Victor Wembanyama durante su debut en finales, mientras que Josh Hart aportó 15 rebotes y 4 robos para San Antonio. Además, fue una derrota histórica. Nunca antes había perdido un juego 1 en una serie por el título. Fuera de la cancha, la NBA también tomó medidas disciplinarias luego de un incidente en el último cuarto. La liga prohibió de por vida el acceso a sus arenas a 2 aficionados luego de que uno de ellos invadiera la duela para intentar tomarse una selfie con Wembanyama. O sea, es que ya lo que hace la gente por las selfies, híjole, qué oso, perdón, no me queda decir más que qué oso. Roland Garros tendrá una final femenil histórica e inédita entre la rusa Mirra Andreeva y la polaca Maya Chablinska, dos tenistas que buscan su primer título de Grand Slam. Andreeva, de apenas 19 años de edad, venció con autoridad a Marta Kostyuk y se convirtió en la finalista más joven de una final de Grand Slam femenil desde Coco Gauff en Roland Garros de 2022. Del otro lado estará la polaca Maya Chablinska, número 114 del mundo, que venció a Diana Schneider por 7-6, 6-4 y se convirtió en la primera jugadora proveniente de la clasificación en llegar a la final en la era abierta. Ha ganado 9 partidos en París entre cualificación y cuadro principal. Ahora disputará el título este sábado con un premio de 2.8 millones de euros. En la primera jornada del US Open, Gaby López, la mexicana, terminó con una puntuación de 3 golpes bajo par. Se ubica momentáneamente en el segundo sitio luego de este triple empate muy cerca de la surcoreana Kim Se-jung, quien se colocó como la líder. La número 1 del mundo, Nelly Korda, obtuvo una tarjeta de 73, 2 arriba de par en un debut complicado que la deja de momento empatada en el puesto 60. Esta es la primera vez que las mujeres compiten en el recinto de Riviera Country Club de Los Ángeles en sus 100 años de existencia. Seattle abrirá una parte del mundial a su juventud local. La alcaldesa Katie Wills anunció que 1,400 jóvenes de la ciudad recibirán boletos gratuitos para asistir a los partidos de la Copa del Mundo que se jugarán en esa sede. ¿No que no había boletos? Bueno. Ya hay sede, fecha y horario para el campeón de campeonas de la Liga MX Femenil. Va a estar Tigres, ganadoras de la Apertura 2025, y América, el reciente campeón del Clausura 2026, en el Toyota Field de San Antonio, allá en Texas, el 26 de julio a las 18:30 horas. Así que el americanismo y también las amazonas vayan tomando nota. Por segunda ocasión se celebrará en Estados Unidos como parte de la estrategia por internacionalizar la Liga Femenil Mexicana, que desde la instauración de la iniciativa FUTFEM, donde sea, ha logrado que el 20% de la audiencia provenga del vecino país del norte y también por ser la Liga Femenil más vista en el mundo durante 2025. El Mundial 2026 va a dejar una derrama económica estimada de 3,000 millones de dólares en México, y eso que la FIFA no va a pagar impuestos, ¿eh? De acuerdo con lo que ha compartido Mikel Arriola, el comisionado de la Federación Mexicana de Fútbol, aseguró que el impacto económico del torneo será 235% mayor al que en promedio genera un fin de semana de Fórmula 1 en el país. Me llama la atención esos datos, ¿eh? Porque los hoteleros dicen que todavía no está todo reservado. Veremos. Además, señaló que la justa mundialista ha requerido una inversión global en infraestructura de 12,000 millones de dólares para recibir los 13 partidos que se jugarán en las 3 sedes mexicanas, Ciudad de México, Guadalajara y Monterrey. O sea, es más o menos 1,000 millones de dólares por cada partido. Usted dirá. Oiga, voy a hacer una pausa, pero voy a regresar con más. Le voy a contar de una muestra que está en el Museo Jumex, en donde hablaremos de momentos icónicos en la historia del fútbol. Y además, se me había olvidado, es 4 de junio. ¡Feliz mes del orgullo! Volvemos.
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14: Spider-Noir convierte a Spider-Man en algo completamente distinto. Un detective cansado, roto y atrapado en el Nueva York corrupto de los años 30. Nicolas Cage interpreta esta versión noir del superhéroe, ahora investigando conspiraciones, mafias y asesinatos en una ciudad donde nadie parece realmente inocente. La serie mezcla cine negro clásico con superhéroes usando lluvia, jazz, humo y una estética diseñada incluso para funcionar en blanco y negro y a color. Su creador, Robert Downey, nos comparte.
15: ¿Y si hicieras una película de Bogart donde Humphrey Bogart simplemente resulta ser Spider-Man? Entonces imaginas este tipo sentado detrás de un escritorio en la oficina de Sam Speed en un entorno noir clásico, pero resulta que es Spider-Man.
14: La serie Spider-Noir ya está disponible en la plataforma de Amazon Prime Video.
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16: Los perros no sudan como los humanos, regulan su temperatura jadeando y a través de sus almohadillas.
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0: Bueno, luego de que yo le contara todo lo que gira en torno a este mundial que nos tiene, pues sí, habitando ese espacio que puede ser incómodo, pero también muy ilusionante, yo creo, porque hay muchas cosas que giran en torno a este torneo, a este acontecimiento global, porque hay música, porque hay gastronomía, porque hay arte, porque hay muchísimo, y yo se lo prometí, le voy a compartir la cancha completa. Yo tengo una muy querida amiga, pero hoy no trae su cachucha de amiga, hoy trae su cachucha de persona del arte, de mujer imponente, quien ha gestionado, junto con Guillermo Santamaría, una exposición maravillosa en el Museo Jumex para hablar de esto que se llama Objetos de Leyenda, Momentos Icónicos en la Historia del Fútbol. Ruth Ovdesevits, ¿cómo estás? Qué gusto saludarte.
1: Bien, primero te quiero pedir una disculpa porque esa es la información de una exposición que vamos a abrir.
0: ¡Ah!
1: Pero...
0: ¡Me encantó!
1: Sí.
0: Tengo una primicia.
1: Tienes una primicia.
2: Que no venimos a hablar de eso.
0: Ok.
1: Pero...
0: Fútbol y arte, esa misma emoción.
1: Esa misma emoción, sí. Perdón, la
0: confusión. No, por favor, pero entonces va a haber dos exposiciones.
1: La exposición, sí. Fútbol y arte, esa misma emoción. Ajá. Es la exposición curada por Guillermo Santamarina.
0: Perfecto.
1: Que tiene una visión muy particular y enriquecedora del fútbol. Y la otra exposición es una exposición sobre objetos.
0: Ok,
1: de fútbol.
0: Perfecto.
1: Pero la exposición de arte y fútbol...
0: Es la de Guillermo.
1: Es la de Guillermo.
0: Y Guillermo me contaba con mucho sentimiento y mucha humildad que él no se siente cercano al fútbol. Y me llama mucho la atención cómo curar entonces, Guillermo, una exposición de esta naturaleza, porque yo creo que mucha gente que nos escucha y nos ve quizás tampoco se sienta cercana al fútbol. ¿Cambió tu perspectiva después de esta curaduría?
3: Bueno, yo a veces también voy a un estadio. Yo creo que mucha gente también puede venir a un museo de arte contemporáneo y encontrarse fascinados, no nada más con alguna curiosidad, ¿no?
0: Claro.
3: Es un cosmos muy interesante el del fútbol arte, arte fútbol. Tiene por lo menos 100 años. Uh-huh. que se ejerce desde muy muy principio de los encuentros en Inglaterra, desde entonces, desde que empezaron a hacerse los clubes. Ya entonces empezaban las representaciones. Y en México no se tardó mucho. Justo en 1923, en un cuadro que está, por cierto, en la exposición, una obra de Ángel Sárraga.
0: ¿Las futbolistas?
3: Pero no son las, sino una sola.
0: Es una sola.
3: La rubia. Uh-huh. Una rusa. Uh-huh. Amiga del pintor. Y es un gran cuadro, 1923. Y ha habido, pues esto, toda una historia en esta representación, hasta llegar a todas estas fibras que son, pues, más críticas o menos complacientes, y viendo al fútbol desde muchos, muchos ángulos, porque okay. Es un mundo, es un universo.
0: Es un universo, sin duda, y yo te preguntaría, Ruth, ¿qué tan complejo es traer una exposición como esa a un museo como el Museo Jumex? ¿Hay resistencias cuando les dices, oye, vamos a hacer una expo como esta?
1: A mí desde el Museo Jumex me da mucho orgullo la forma en que Guillermo bajó el balón, porque nuestra misión es acercar a la gente al arte contemporáneo.
0: Okay.
1: Y creo que este momento coyuntural en el Mundial fue una oportunidad muy importante y gran oportunidad para enseñar nuestra mirada desde el museo. Y creo que Guillermo lo hizo increíble. Uh-huh. Y es una sorpresa en el museo que muchas veces la gente va a buscar algo, pero encuentra algo más que no se esperaba. Entonces se llevan un poco más.
0: Okay.
1: Y me parece muy divertida la exposición, la verdad. Habla de género.
3: Uh-huh. Habla de muchos, sí, toca muchos, temas muy contemporáneos, o sea, el tema de la inclusión. Uh-huh. El tema, por supuesto, del espectáculo, de la afición, de la pasión, de la enorme pasión, de cómo también es el motivo de vínculo, de encuentro en una familia, con los amigos, también con la construcción de un paisaje que también pues está hecho para esa cita social, para el encuentro social, pero también que transforma también los espacios hasta en los lugares más recónditos.
0: ¿Es una exposición que desafía a los poderes del fútbol, quizás?
3: Yo creo que
0: los refuerza,
3: pero sí, le da la oportunidad de encontrar otros parámetros que no son simplemente el encuentro de las rivalidades, de las identidades y de las capacidades físicas.
0: Uh-huh. Esta es una exposición que puede esperar el público que nos escucha. O sea, ¿qué hay? ¿Hay pintura? ¿Hay escultura? ¿Hay performance? ¿Qué podemos ver?
3: Hay todo eso.
0: ¿Hay todo eso?
3: Pintura, escultura, hay video.
0: Me encanta.
3: Hay extractos de cine, pero están en video. Están instalaciones inmersivas, arte sonoro. Efectivamente, también hay performance. Hay danza. Se presentó un grupo de danza fantástico con una... con la referencia y un trabajo del cuerpo increíble, con la referencia de los movimientos de los jugadores, pero también con los movimientos de los fanáticos en el estadio. Uh-huh. Increíble.
0: Sí. Oye, el arte tiene también a veces su lado absurdo, y lo digo desde una cosa en donde hay una intencionalidad del absurdo muchas sí. veces. A ustedes que lo ven desde afuera, ¿qué es la cosa que les parece más absurda del fútbol?
3: A ver, hoy en la mañana alguien me dijo lo contrario. Yo creo que las rivalidades.
0: Las rivalidades.
3: Sí. Donde se pierde la esencia, donde uh-huh. se pierde el juego, el encuentro.
0: Lo lúdico.
3: Pero sobre todo este encuentro de caballeroso, ¿cómo se puede decir? Pues
0: Sí, claro, es que...
1: Cordial.
0: Claro,
1: cordial,
0: porque el fútbol y el rugby son primos hermanos, y hay un dicho por ahí que decía que el fútbol es un deporte para truhanes jugado por caballeros, o al revés, y que el rugby era un deporte para caballeros jugado por truhanes. Pero... a mí me parece que hoy en día es al revés.
3: Sí.
0: Y yo te preguntaría a ti, Ruth, porque tú también eres cercana al fútbol por un tema familiar.
1: Mi hija.
0: Su hija juega fútbol. ¿Qué es lo más absurdo del fútbol para ti?
1: El precio de los boletos de entrada al estadio.
0: Bueno, es más accesible el Jumex.
1: El Jumex es gratuito, completamente gratuito.
0: Me encanta.
1: Y algo que no dijo Guillermo, y yo sí, la verdad, quiero comentarlo. Guillermo... invitó a Mauricio Rocha a hacerla, el arquitecto Mauricio Rocha a hacer la museografía, y Guillermo convirtió al Museo Jumex en una cancha llanera. Cuando entres, todo está montado sobre una cancha llanera.
3: Bueno, en un piso.
0: Wow.
1: Fue un piso.
3: Un piso completo, una galería completa, ajá, y ajá. Otra galería pues sería el interior de por ahí por los vestidores o por ahí.
0: Sí.
3: Y ahí en otro punto hay una pieza que es como representa la entrada al estadio. Cuando te vas encontrando uh-huh. El monstruo, ¿no?
0: El monstruo.
3: Sí.
0: Sí, y dime una cosa más. ¿Qué público esperan? ¿Es esto para todo público? Porque también siento que la gente está quizás un poco saturada de Mundial, Ruta. Entonces, hazle la invitación a la gente antes de despedirnos, por favor.
1: Creo que es importante ver todas las lecturas que tiene un Mundial y cómo desde el arte podemos hacer una lectura. Guillermo alguna vez habló sobre lo privado. No era lo privado, ¿cómo lo dijiste tú también? Como el estadio es masivo, es mucha gente, es comunitario, y el acercamiento a una obra es privado, es reflexivo, es de uno a uno, algo así dijiste.
3: Bueno, de la experiencia privada, pero que tiene todas estas esferas, ¿no? Que van desplazándose alrededor.
1: De acuerdo. Y sí quisiera también decir, hay encuentros que son interesantísimos. Por ponerte un ejemplo, Guillermo comisionó una obra que habla sobre el equipo de mujeres en el Mundial de 71 en México, que es algo que muchas personas desconocen y que te enteras. Hay otro que es una obra de Francis Alice, que es una cascarita de fútbol en Irak, donde estaba en ese momento prohibido jugar fútbol. Y hay cosas que también te hacen enterarte, ¿no?
3: Sí, bueno, sobre todo hacia una reflexión del momento que vivimos, ¿no?
0: Claro,
3: sobre todo.
0: Claro.
3: Las mujeres son muy importantes en esta exposición.
0: Y sí, a ver, las mujeres estamos también transformando la realidad del fútbol y me encanta que esto exista, fútbol y arte, esa misma emoción, el Museo Jumex. Vaya a esa experiencia tan íntima que es convivir con el arte en el medio de esto que es tan masivo como el Mundial de Fútbol. Ruth, muchísimas gracias. Guillermo,
1: gracias
0: por tu tiempo.
1: Gracias a ti.
0: Acompáñenos, el Museo Jumex no se va a arrepentir. Ya se lo he dicho y me encanta lo que dice Ruth. Hay muchas lecturas en torno al Mundial. No es única. Deje que el arte también le acompañe. Pausa en Cancha Completa. Regreso en breve.
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0: prometí que le íbamos a presentar íconos LGBT del deporte. Y usted dirá, ¿pero por qué puras mujeres? Bueno, pues es que no tenemos referencias masculinas, muchachos. Ayúdenos, habiten su verdad. Mientras tanto, le cuento de Sue Bird. Sue Bird es una ex basquetbolista, pero ¿qué nivel de ex basquetbolista? Jugó con Seattle muchísimos años. En su momento, también pareja de Megan Rapinoe, jugadora de fútbol de los Estados Unidos, una voz importantísima en aquella demanda que impuso en el 2019 la selección de Estados Unidos de las mujeres contra su federación para obtener un pago igualitario. Y es claramente una gran activista de la comunidad LGBTIQ+. Ella es Sue Bird, ex basquetbolista, y Renata Alvarado nos lo cuenta.
11: Al hablar de grandeza en el básquetbol femenil, el nombre de Sue Bird aparece inevitablemente entre las más importantes de todos los tiempos, pero su legado va mucho más allá de las canchas. Durante más de dos décadas, Bird no solo construyó una carrera histórica en la WNBA, también se convirtió en una de las voces más influyentes en la lucha por la visibilidad y los derechos de la comunidad LGBTIQ+ en el deporte. Nacida en Nueva York en 1980, Sue Bird encontró en el básquetbol su camino hacia la excelencia. En la Universidad de Connecticut ganó dos campeonatos nacionales y en 2002 fue seleccionada con la primera elección del draft por la Seattle Storm. A partir de ahí comenzó una trayectoria irrepetible. 4 campeonatos de la WNBA, 13 selecciones al Juego de Estrellas, 5 medallas olímpicas de oro y el reconocimiento de ser una de las mejores armadoras en la historia del deporte. Sin embargo, durante gran parte de su carrera mantuvo en privado una parte importante de su vida. Durante años, el deporte profesional seguía viendo la orientación sexual de los atletas como un tema delicado, especialmente desde la perspectiva comercial. Al igual que ocurrió décadas antes con Billie Jean King, algunas marcas y asesores le sugirieron que no hablara públicamente sobre su vida personal para proteger su imagen y sus contratos publicitarios. Pero en 2017, Sue Bird decidió dar un paso que marcaría un antes y un después. En una entrevista, reveló públicamente que era homosexual y confirmó su relación con la futbolista olímpica Megan Rapinoe. Lo hizo sin dramatismos, con naturalidad, enviando un mensaje poderoso. La autenticidad también es una forma de liderazgo. Su decisión tuvo un impacto enorme. Bird se convirtió en una referencia para nuevas generaciones de deportistas que buscaban sentirse representadas. En una liga que históricamente ha sido diversa e inclusiva, su visibilidad ayudó a normalizar conversaciones que durante mucho tiempo habían sido consideradas tabú. Actualmente, más de una cuarta parte de las jugadoras de la WNBA se identifican abiertamente como parte de la comunidad LGBTIQ+, una realidad que refleja el cambio cultural impulsado por figuras como ella. Pero Sue Bird nunca se limitó a ser un símbolo. También utilizó su plataforma para generar cambios. Ha sido embajadora de Athlete Ally, organización dedicada a combatir la discriminación en el deporte, y participó junto a la Unión Estadounidense por las Libertades Civiles, la ACLU, en campañas que defienden el derecho de los atletas transgénero a competir y desarrollarse en espacios deportivos seguros e incluyentes. Su activismo siempre estuvo acompañado por resultados dentro de la cancha. Mientras rompía récords y levantaba trofeos, también demostraba que el éxito profesional y la autenticidad personal no son caminos opuestos. Hoy, a varios años de su retiro, Sue Bird sigue siendo una figura fundamental para entender cómo ha evolucionado el deporte moderno. Un atleta extraordinario, una líder respetada y una voz que ayudó a abrir puertas para miles de personas, porque algunas leyendas son recordadas por sus victorias. Sue Bird será recordada por las victorias que consiguió para ella, para su deporte y para toda una comunidad.

0: Gran Sue Bird, y gracias a Renata Alvarado por contarnos esta historia. A lo largo de todo este mes voy a estarle contando historias, porque sí, es muy importante posicionar esto, y si tú me estás escuchando y estás pasándola difícil, aquí estamos, aquí te acompañamos. No estás sola, no estás solo, no estás sole. Alfredo González está en Toluca en la previa del partido entre México y Serbia. Hoy es el ensayo general de la selección mexicana de fútbol de cara a su enfrentamiento contra Sudáfrica. Estuvimos en la mesa con Joaquín López Dóriga, Alfredo González y una servidora, y quiero enlazarme ahora con él para que me cuente un poco cómo está Toluca, cómo se vive este enfrentamiento, cómo está el público también, se agotaron las entradas, ¿no? ¿Qué se espera de la alineación? Alfredo, está soleada Toluca, o sea, pensé que estabas en la playa, mano, qué barbaridad.
1: ¿Cómo estás, Mario? Qué gusto saludarte. A ver, es una realidad que Toluca tiene un clima muy, muy raro. O sea, hace 10 segundos teníamos prácticamente la nube encima, hace 20 minutos estaba a punto de llover, y cuando estamos empezando este enlace hay un sol que yo me siento en Acapulco, pero con mucho aire, aire frío, eso es una realidad. Pero bueno, el ambiente no está frío, hay que decirlo, la afición está llegando y ya está cambiando esa decepción que sentía hace algunos meses, hoy la está cambiando por ilusión. Ya se siente el ambiente mundialista, a pesar que obviamente pues no tenemos jugadores top, no tenemos jugadores que nos hagan ilusionarnos tanto. Bueno, la fiebre mundialista ya está llegando aquí a Toluca. En unas par de horas seguramente la selección mexicana estará llegando a este estadio, al Nemesio 10. Sí. E insisto, la afición ya está llegando. Te cuento un poco de lo que se ha hablado de la alineación, y para poner en contexto que Guillermo Ochoa hoy no podría estar en la cancha del estadio Nemesio 10, por lo menos como titular. El tal Arrangel sería el titular de el Vasco Aguirre para este partido. No sé si para la Copa del Mundo, porque recordamos que hace algunos años, en el 2010, el titular era Guillermo Ochoa, ¿no? Y ya prácticamente en el partido contra Sudáfrica también.
0: Sí, apareció el Conejo.
1: Fue Conejo Pérez.
0: Es que justo, Alfredo, yo te quiero preguntar eso rápidamente, porque quiero pimponear contigo un poco este tema. O sea, es la alineación que vamos a ver el día de hoy es la que muy posiblemente va a jugar contra Sudáfrica, o más bien se va a guardar a jugadores, porque yo veo a Fidalgo, por ejemplo, veo a Orbelín, veo a Raúl Jiménez, veo a Quiñones, no sé, o sea, si en efecto esta vaya a ser la alineación para Sudáfrica de plano, o va a alinear a Paco Memo en el Mundial, mano.
1: Yo creo que va a ser lo más cercano a la alineación titular de para ese partido frente a Sudáfrica, pero insisto, yo no estoy seguro que, a pesar que en todos los partidos de preparación estuvo el tal Arrangel como portero titular, Ochoa jugó contra Australia, pero al final no fue titular. Yo no estoy tan seguro que en la Copa del Mundo Guillermo Ochoa por lo menos ataje el partido frente a Sudáfrica. Lo demás me parece que va a ser lo más cercano, posiblemente uno, dos cambios más y se acabó. Yo creo que Raúl Jiménez va a ser el delantero titular. Yo creo que Alexis Vega va a perder ese terreno un poco con Julián Quiñones, que al final Julián Quiñones pues es uno de los goleadores en el último año en Arabia Saudita, y me parece que se está ganando un lugar. Y en medio campo no hay más que hacer. Me parece que Lira tiene que ser el mediocampista centro de esta selección nacional. Álvaro Fidalgo, que no terminó bien la temporada con el Betis, terminó siendo suplente, y Gilberto Mora, que es una de las ilusiones de la selección nacional, pero tampoco nos podemos recargar tanto en él, ¿no? Porque tiene 17 años y tampoco le podemos poner una responsabilidad como un jugador experimentado, ¿no?
0: Sí, no, que no te quepa duda. También, rápidamente, un detalle al margen, pero yo creo que es importante. El colectivo de Madres Buscadoras, Flores en el Corazón, se manifestó ayer en el estadio para visibilizar también la crisis de desaparecidos que tenemos y de desaparición forzada que existe en el país.
1: Exactamente, estuvieron aquí en la cancha a las afueras del estadio Nemesio 10. La realidad es lo que dicen. A ver, nosotros no venimos, digamos, como a boicotear, digamos, el partido, no vamos a hacer algo más, pero sí queremos alzar la voz y queremos que todo mundo se entere de, evidentemente, de esta crisis que vivimos en México.
0: Oye, Alfredo, y dime una cosa más, ¿cuánto cuestan los boletos? ¿Hay reventa? ¿Estos sí son accesibles o son como los otros?
1: Hoy ya no hay boletos para este partido, pero sí la reventa de pronto está de 3,000 hasta 50,000 pesos. Seguramente en las próximas horas veremos a muchos revendedores por aquí, pero el más barato que puedas encontrar prácticamente colgado de la lámpara te va a costar 3,000 pesos, y eso a lo mejor ya cuando haya empezado el partido 10, 15, 20 minutos después, porque si antes del partido te pueden costar 5, 6,000 pesos sin duda alguna.
0: No, y bueno, y los de 50, ¿no? Que estabas contando también, pues será que hay que meter un par de facturas, ¿no? Como para que salga eso.
1: Yo no traigo. Yo para eso no traigo.
0: No, yo tampoco.
1: Y para los 3,000 tampoco. Los 3,000 tampoco. Si al final de cuentas no tuviéramos acreditación, por aquí hay dos o tres barcitos, me meto ahí y me tomo una cervecita,
0: claro,
1: y unas papitas y listo, vámonos.
0: Perfecto, Alfredo González, completísimo como siempre, y vamos a tenerte mucho en cancha completa a lo largo del mundial, así que te pido que justo vayas al barcito, coman algo rico y estén con energía porque te vamos a requerir en este espacio.
1: Si ya me diste permiso, en este momento voy.
0: Perfectamente. Gracias. Alfredo González, entonces, desde Toluca. Sí, yo le decía, pues hay varios que les encanta el tema de las facturas, por eso de repente como que salen bien esos boletos para el mundial. Voy a hacer pausa y voy a volver. Le voy a hablar de puntos clave para entender el mundial también, que creo que es algo que tiene que usted tener en mente. Y si no le gusta mucho el fútbol, no se preocupe. Le vamos a explicar las nuevas reglas que van a implementarse en esta Copa del Mundo para que no se quede fuera de la conversación. Esto es Cancha Completa. 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Ya está la gente ahí cotorreando. Cancha Completa con Marion Reimers. Regreso.

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5: En Harvard, Elizabeth fue una más. Padres orgullosos, maestros y 630 alumnos en un importante día. La ceremonia de graduación de la Escuela Kennedy de la Universidad de Harvard. Y se escuchó el nombre de la alumna, Elizabeth Sajonia Coburgo. Los reyes Felipe y Matilde de Bélgica aplaudieron emocionados a su hija, porque durante sus estudios en un máster de ciencias políticas, Elizabeth fue una más entre sus compañeros. La realidad es que se prepara para ser reina. Elizabeth ya completó su preparación militar en la Real Academia de Bruselas, donde aprendió técnicas de camuflaje y supervivencia en el campo, entre otras habilidades. La princesa posee el grado de oficial del ejército y tiene el rango de teniente adjunta. Después de vivir en Boston, ahora la princesa anunciado se tomará un año sabático. No se sabe en dónde. No son cuentos de hadas, son historias reales.
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6: Los cerdos no pueden mirar hacia el cielo físicamente debido a la estructura muscular y ósea de su cuello rígido.
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7: Al menos 4 personas heridas dejó una explosión de una pipa de gas en el municipio de Tepeaca, Puebla. De acuerdo con las autoridades, la pipa se encontraba almacenada junto con otras unidades en un predio que resguardaba combustible de manera ilegal. La Arquidiócesis Primada de México anunció la cancelación este jueves de la procesión de Corpus Christi en el perímetro del Centro Histórico de la Ciudad de México, con el fin de cuidar la integridad y seguridad de los feligrenses ante el plantón de la gente en las calles del centro capitalino. El juez tercero de distrito en materia penal en el Estado de México, Jorge Adrián Cruz, negó un amparo al capitán de navío Humberto Enrique López contra el cambio de prisión preventiva oficiosa y la vinculación a proceso, por lo que seguirá preso en el penal del altiplano. El capitán es acusado de huachicol fiscal.
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0: Mundial enfrenta muchos, muchos retos. Esa es una realidad. Y nosotros también al analizarlo, no crea, ¿eh? O sea, a mí me hacen preguntas, oye, Mario, a mí no me había tocado ver un Mundial con 104 partidos, no me había tocado vivir un Mundial con 48 selecciones, ni me había tocado vivir un Mundial en tres países, ni me había tocado un Mundial que tuviera este cruce tan profundo entre fútbol y política. Hay mucho para entender, incluso aspectos reglamentarios, el criterio de desempate para avanzar a los famosos 16avos de final. Si vamos al quinto partido, si México llega al quinto partido, pues va a ser lo mismo de siempre, o sea, los octavos de final. Por eso ya no hay que hablar del quinto partido, bebés. Bueno, ¿para qué le cuento yo? Diego Villagómez tiene los detalles.
1: El Mundial de 2026 ya se perfila como uno de los más complejos, ambiciosos y polémicos de la historia del fútbol. Por primera vez, la Copa del Mundo será organizada por tres países, México, Estados Unidos y Canadá. Una edición que no solo romperá récords deportivos, sino que también estará marcada por factores políticos, económicos y logísticos que la convierten en un torneo sin precedentes. La política, por ejemplo, ha tenido una influencia más visible que nunca. La relación entre el deporte y el gobierno estadounidense ha sido tema constante de conversación, especialmente por el papel que jugará el presidente Donald Trump durante la organización del evento. Además, conflictos internacionales como la guerra entre Estados Unidos e Irán tuvieron repercusiones directas en el torneo, impidiendo que la selección iraní estableciera su centro de operaciones en territorio estadounidense. A esto se suma una de las principales polémicas para los aficionados: los precios variables de los boletos, un sistema que modifica los costos dependiendo de la demanda y que ha generado críticas por el incremento significativo en algunas entradas. Pero los desafíos no terminan ahí. Organizar un mundial en tres países representa retos de coordinación nunca antes vistos, desde cuestiones migratorias y de seguridad hasta aspectos sanitarios. Incluso las autoridades han mantenido protocolos especiales de vigilancia tras los recientes brotes internacionales de enfermedades como el ébola. En la cancha también habrá novedades históricas. Por primera vez participarán 48 selecciones, lo que permitirá la presencia de cuatro debutantes mundialistas. Además, equipos como Haití y Congo volverán a una Copa del Mundo después de medio siglo. Una historia de perseverancia que añade un ingrediente especial al torneo. Otra particularidad es que, aunque habrá un único partido inaugural, existirán tres ceremonias de inauguración, una en cada país anfitrión, reflejando el carácter multinacional de esta edición. Las enormes distancias entre sedes también marcarán diferencias importantes entre las selecciones. Mientras que Francia solo recorrerá apenas 573 kilómetros durante la fase de grupos, Colombia tendrá que desplazarse cerca de 2.900 kilómetros. Los sudamericanos incluso pasarán de jugar en la altitud de la Ciudad de México, ubicada a más de 2.200 metros sobre el nivel del mar, a competir prácticamente a nivel del mar en Miami. Las condiciones climáticas serán otro factor determinante. Varias sedes han sido catalogadas con riesgo extremo de calor, entre ellas Monterrey, Miami, Boston, Kansas City, Nueva York y Filadelfia. Temperaturas elevadas y altos niveles de humedad podrían influir directamente en el rendimiento de los futbolistas. En el aspecto deportivo, el formato también cambiará la historia del torneo. Por primera vez se disputarán los 16avos de final, una ronda adicional que ampliará la fase eliminatoria y reducirá las posibilidades de que se repita la llamada maldición del campeón, aquella que provocó las eliminaciones prematuras de Francia, Italia, España y Alemania en distintas ediciones. Además, FIFA modificó uno de los criterios de desempate más importantes. Si dos o más equipos terminan igualados en puntos, tendría prioridad el resultado entre ellos antes que la diferencia general de goles, un ajuste que podría cambiar por completo la forma de competir en la fase de grupos. Y para quien aspira a levantar la Copa del Mundo, el camino será más largo que nunca. El campeón tendrá que disputar 8 partidos para coronarse, la mayor cantidad en la historia de los mundiales, una cifra que duplica los 4 encuentros que necesitó Uruguay para convertirse en el primer campeón del mundo en 1930. El Mundial de 2026 no solo será el más grande de todos los tiempos por cantidad de equipos y partidos, también será una prueba para la organización, la logística y la capacidad de adaptación de los jugadores y aficionados. Un torneo que promete hacer historia mucho antes de que se dispute la gran final. Informa para Cancha Completa, Diego Villagómez.
0: Bueno, gracias a Diego Villagómez. Y ya le decía yo, va a haber nuevas reglas en el Mundial. Una de ellas es que los futbolistas ya no se pueden tapar la boca mientras se comunican en el terreno de juego, particularmente si le hablan a un rival. Esto luego de los casos de abuso racista contra Vinicius. ¿Sí se acuerda de aquel futbolista italo-argentino

0: La FIFA prepara una serie de cambios arbitrales para 2026 con un objetivo claro: hacer los partidos más fluidos, reducir las pérdidas de tiempo y mejorar la conducta dentro del campo. Pierluigi Collina, presidente de la Comisión de Árbitros de la FIFA, confirmó que habrá nuevas medidas para evitar interrupciones innecesarias. Entre ellas, los saques de banda y los saques de puerta tendrán una cuenta regresiva de 5 segundos. Si un jugador demora el saque de banda, perderá la posesión, y si se retrasa el saque de puerta, el rival obtendrá un tiro de esquina. También habrá controles más estrictos en las sustituciones. Los futbolistas reemplazados deberán abandonar el terreno de juego en un máximo de 10 segundos. De no hacerlo, su equipo jugará temporalmente con uno menos. El VAR también ampliará sus funciones. Podrá intervenir cuando se sancione al jugador equivocado o cuando una expulsión derivada de una segunda amarilla sea claramente errónea. Además, la FIFA endurecerá sanciones contra conductas antideportivas. Taparse la boca en una confrontación podría ser motivo de expulsión, y las protestas excesivas contra los árbitros serán castigadas con mayor severidad. Con estas medidas, la FIFA busca que el Mundial de Estados Unidos, México y Canadá sea más dinámico, transparente y con menos interrupciones que nunca, informó Alfredo González.
1: Gracias, Alfredo. Pues veremos cuánta pérdida de tiempo hay. A ver, cuénteme en el canal de Telegram Cancha Completa con Marion Reimers. ¿Cuánto teatro vamos a ver en este Mundial? Cuénteme, por favor. ¿Cuánto futbolista tirado? ¿Cuánto llanto? Ay, cuánto drama. ¿Cuánto drama veremos en este Mundial? Platíqueme. Mientras tanto, tengo a Eduardo Ortega, ¿verdad? En Monterrey. Tengo a Eduardo Ortega en Monterrey, porque ¿qué cree? Llegó a entrenar Japón. Y llegó a entrenar Japón a Cancha de Tigres. O bueno, a las instalaciones de Tigres. Y casi que se iban a ir del país, ¿eh? A ver si esto no aumenta también la rivalidad entre Tigres y Rayados, porque ya ve que allá en Monterrey pasa de todo cuando están involucrados estos dos equipos. Eduardo, te saludo con gusto.
2: Hola Marion, te saludo con mucho gusto, saludo al auditorio. Novedades aquí en la Sultana del Norte. Uno de los temas que más ha llamado la atención es que la selección de Japón tenía originalmente entrenar en las instalaciones del centro de entrenamiento de Tigres. Sin embargo, se detectaron problemas en las condiciones de la cancha donde realizarían sus prácticas. Ante esta situación, Japón tuvo que buscar alternativas e incluso realizó un entrenamiento temporal en instalaciones de la Facultad de Medicina. Después de diversas negociaciones, finalmente se determinó que la selección japonesa utilizara el barrial, que son las instalaciones de los Rayados, durante algunos días previos a su participación mundialista. Sin embargo, esta estancia será corta, ya que el barrial ya está comprometido desde hace 6 meses para que albergue la selección de Túnez. Y precisamente hablando de esta selección africana, de acuerdo con información del comité organizador, el conjunto tunecino utilizará principalmente las canchas 1 y 2 del complejo Albiazul. La llegada de Túnez a la Sultana del Norte está prevista para los próximos días y permanecerá en la ciudad durante buena parte de la fase de grupos. Además, existe la posibilidad de que el barrial también reciba posteriormente alguna selección que avance a la fase de eliminación directa, lo que convertiría a Nuevo León en un punto estratégico para varias representaciones nacionales durante el Mundial. Mientras tanto, Rayados no tendría afectaciones importantes porque realizará parte de su pretemporada en la Riviera Maya. Y en materia de seguridad también hay novedades. El municipio de Guadalupe informó la puesta en operación de 208 nuevas cámaras de videovigilancia de alta definición. Estos dispositivos estarán distribuidos en avenidas principales y especialmente en el llamado Corredor Verde del Mundial, una de las rutas que conectarán a visitantes y aficionados con los distintos puntos de interés relacionados con el torneo. La intención es fortalecer la vigilancia tanto para los habitantes como para los turistas que llegarán a la zona metropolitana durante la justa mundialista. Recordemos que Monterrey recibirá 4 partidos del Mundial, 3 de fase de grupos y 1 de 16avos de final. Así que Monterrey continúa afinando detalles rumbo al Mundial. Japón ya encontró su casa temporal. Túnez mantiene su campamento base en la ciudad y las autoridades siguen reforzando la infraestructura de seguridad para recibir uno de los eventos deportivos más importantes de este año. Para Grupo Fórmula, Eduardo Ortega.
1: Bueno, para que tome usted nota, hoy a las 20 horas, México se enfrenta a Serbia en Toluca.

0: Toluca. Es el último partido de México antes de que arranque el Mundial. Habite conmigo la contradicción. Vamos a tirarle buena onda a los jugadores mexicanos. Roland Garros, las semifinales varoniles, 6:30 del viernes. Mensik contra Alexander Zverev a las 11. Ya más amable el horario, Matteo Arnaldi contra Flavio Cobolli. Hay que seguir, por favor, a Gaby López en el golf. Terminó segunda después de esta primera ronda. La segunda mañana, 7:45 de este Major, que es el abierto de los Estados Unidos. Y también hay eliminatorias de la UEFA para el Mundial Femenil 2027, que yo ya estoy cruzando los dedos, México contra Haití a finales de año para que ya vayamos al Mundial y a los Olímpicos. Alemania contra Noruega a las 12:30, a las 3, España, Inglaterra. No se lo pierda. Y mañana yo le veo aquí, en cancha completa. Gracias por tanto. Perdón por tan poco.
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2: El personal de la Fiscalía de Justicia de Nuevo León descartó que la muerte de Edgar, de 35 años, ocurrida el pasado fin de semana en Apodaca, Nuevo León, tenga una relación directa con un conflicto entre barras de fútbol local. Las autoridades han precisado que la muerte de Edgar ocurrió en una riña realizada durante una fiesta ajena a temas deportivos. La Fiscalía del Estado confirmó que los dos menores desaparecidos en Salinas Victoria y localizados posteriormente en Tamaulipas habrían sido reclutados con engaños por el crimen organizado. Ambos menores escaparon de sus captores y pidieron auxilio a las autoridades en Tamaulipas. Se presume habrían sido reclutados a través de redes sociales. Se les habría prometido un trabajo muy bien remunerado. El joven de 18 años, responsable de la ejecución en Arboleda en San Pedro Garza García, pagará primero una condena por el delito de robo con violencia en Durango, para posteriormente la Fiscalía de Nuevo León solicitar su traslado por homicidio y hacerse responsable de los daños y los actos generados en esta entidad. En tanto, en García Nuevo León, los vecinos temen ante el incremento de ataques de coyotes hacia los animales domésticos. Durante la madrugada del miércoles, un gato fue atacado en el sector Las Lomas. Y ahora los vecinos, a pesar de los reportes a medio ambiente, temen que las agresiones puedan escalar hacia los humanos. En las últimas horas, 9 personas han sido detenidas en distintos hechos. La gran mayoría están relacionados con delitos contra la salud. Es una producción de Elena Bernal. Redacción y locución, Francisco León.
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3: Colaboración explosiva que conquistó el mundo, We Found Love, fue lanzada en 2011 y se convirtió en uno de los mayores éxitos de Rihanna.

Su mezcla de electrónica y emoción pura marcó una era en la música pop. Desde luego, con la presencia también de Calvin Harris, porque juntos crean esto. Calvin Harris y Rihanna, Rihanna y Calvin Harris. We Found Love, en Sonido Brown.

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0: Son las 4 de la tarde con un minuto, las 4 con una hora del centro de México. Yo los saludo, soy Eduardo Ruiz Gil, aquí en Grupo Fórmula, en la Ciudad de México. Ayer no pudimos llegar, ¿por qué? Porque la ciudad estaba paralizada, cortesía de los hijos de su madre, dirigentes de la CENTE, que chantajean, manipulan y amenazan a los maestros, no voy a decir que a todos, pero una gran mayoría, a que vengan y se manifiesten para pedir lo imposible. Lo que están pidiendo, si se les diera, equivaldría a la mitad del presupuesto anual de la Secretaría de Educación Pública. O sea, saben que no se les van a dar, pero los líderes de este grupo, que tiene orígenes muy turbios, pues ahí están. A ver, y ayer la ciudad, obviamente, se paralizó gracias a la CENTE. Pero hay que decir una cosa, no solamente es la CENTE. Porque haya CENTE o no haya CENTE, todos los días en esta ciudad vivimos un verdadero caos urbano. Horas para circular, minutos que perdemos de nuestras vidas. ¿Por qué? Porque el gobierno parece que no hace nada. A ver, aquí tenemos a un gobierno local que está subordinado al gobierno federal. Y tenemos más de 30 años o casi 30 años de una misma línea política administrando los servicios públicos de la ciudad. Ya está con nosotros, ya creo que ya está, Hugo Páez por el Zoom. ¿Cómo estás, Hugo?
1: Muy bien, Eduardo.
0: Está duro el...
1: Saludos a todos.
0: Está duro el tráfico, ¿verdad? Yo por eso hoy sugerí, tú que vienes del otro lado de la ciudad, le sugerí a Francín que Hugo entre por Zoom.
1: Sí, definitivamente, está durísimo.
0: Bueno, así es. A ver, estoy hablando sobre el problema de la Ciudad de México, porque no se necesitan que haya marchas, no veo a Hugo, por favor, no se necesita que haya marchas, no necesita que haya manifestaciones, el desastre es de todos los días. A ver, la jefa de gobierno, Clara Brugada, obviamente paga por los platos rotos que causan las decisiones que se toman a cuántos metros de su oficina en Palacio Nacional. Porque ella tiene que lidiar con los problemas de la ciudad, mientras que la Secretaría de Gobernación y la Educación Pública manejan lo que llaman sus tiempos de negociación con la CENTE, bajo una doctrina de no enfrentamiento. Entonces permiten que la CENTE paralice a la ciudad a cualquier hora. Pero insisto, hay veces que la ciudad está paralizada con CENTE o sin CENTE. Y una cosa, ayer, como la mayoría de los días, la Secretaría de ¿qué se llama? La Secretaría de Seguridad Ciudadana, que comanda Pablo Camacho, para variar, brilló por su ausencia. Ni un solo policía para destrabar los embotellamientos o redirigir el tráfico. Los automovilistas y quienes van en el transporte público quedamos atrapados durante horas, sin que no haya autoridad de la Ciudad de México que nos indique una ruta alternativa. Y todos nosotros acabamos pagando el costo de una parálisis que el gobierno local no sabe, no puede o no quiere resolver. Porque, insisto, lo de ayer en diferentes grados lo vivimos todos los días. El problema se complica cuando esta parálisis de la superficie se suma al colapso del metro debajo de la superficie, que arrastra un déficit presupuestal crónico en su mantenimiento, señalado hasta el cansancio por las auditorías de cuenta pública de la Ciudad de México. No le dan dinero al metro para el mantenimiento. Los retrasos en la modernización de los sistemas de señalización, el rezago en las subestaciones de alta tensión y el deterioro de los viaductos elevados en las líneas 9, 12 y B no son percepciones, se ven, son datos duros. Ahí es donde hay que evaluar la gestión de Adrián Rubalcaba. A un año de haber asumido la Dirección General del Sistema de Transporte Colectivo Metro, el 6 de mayo del año pasado, el contraste entre lo que prometió y lo que ha entregado es brutal. Los sistemas de pilotaje automático y el proyecto Metro Energía siguen congelados. los protocolos de marcha de seguridad que obligan a los trenes a circular a menos de 35 kilómetros por hora en zonas críticas llevan 365 días sin levantarse. Un año de trenes lentos, de andenes desbordados. Digo, no es prudencia, es ineficiencia institucionalizada. En mayo de 2025, el sindicato encabezado por Fernando Espino le exigió resolver el desabasto de refacciones homologadas. Rubalcaba prometió eficacia y diálogo. Un año después, hay trenes canibalizados o varados en talleres, tiempos de espera que se duplican en los andenes y una coordinación intramodal con la CEMOVI que simplemente no existe. A estas alturas, Rubalcaba ya no puede presentarse como el administrador de una herencia difícil. Se ha convertido en el coautor de este desastroso actual, desastroso sistema metro. En su primer ciclo presupuestal completo, no fue capaz de conseguir las partidas extraordinarias que una red al límite necesita. Prefirió el inmovilismo y mantener el sistema apenas funcionando para no enfrentar el costo político de las obras mayores, apostando a que el usuario, que obviamente él desprecia, se acostumbre a la lentitud y al mal servicio. Esa apuesta le está saliendo cara a millones de personas que usan el metro cada día. Caray, la Ciudad de México necesita funcionarios que resuelvan, no burócratas que administren la escasez en espera del próximo hueso. El metro de la Ciudad de México, mi querido Hugo, no está en crisis, está siendo administrado para seguir en crisis.
1: Y yo creo, Eduardo, que mira, en toda la historia del metro, el costo del boleto es demagogia pura. Estamos hablando de que realmente es una trampa porque los gobernantes, y no estábamos hablando del director del metro, estamos hablando de que a nivel jefe de gobierno tienen un temor brutal a acercar un poco más cada vez el costo del pasaje a lo que sería una cierta realidad, aunque quede lejano. Pero si esto no se sigue haciendo, yo creo que va a ser un problema eterno, por un lado. Por otro lado, hay que recordar, Eduardo, que estamos iniciando en las lluvias. Estabas hablando ahorita de las vialidades. No se hace todo el programa de desasolve como se hacía en los mejores tiempos, por así decirlo.
0: Estás hablando de tiempos donde la mayoría de la gente que nos está escuchando no había nacido. No seamos tan preteristas. La ciudad, desde que yo recuerdo, tiene problemas de desasolve o hemos tenido época.
1: Pero vas a ver con las lluvias, Eduardo, cómo se potencia este problema, porque el desasolve lo tienes que hacer durante todo el año.
0: Pero no hay nada nuevo. No,
1: yo sé que no hay nada nuevo, pero cada vez las lluvias son mucho más letales para la gente.
0: ¿Cómo se ve que no usas el metro porque va a deshablar del metro?
1: No, güey.
0: La verdad. No, bueno, es más, cuidado. Yo creo que Hugo, que Guillermo Vázquez Candal llega un poco tarde porque no quiere hablar del tema de Rubalcaba. En serio. Pero el cuate llegó prometiendo mucho. Llegó a sustituir a un tipo que no daba una y parece que lo está imitando.
1: No, bueno, sí, la verdad es que es un problema sin solución.
0: Ahí te va algo para que le pienses. Se han hecho estudios en otras ciudades del mundo que si tú regalas el pasaje, fíjate, regalas el pasaje, aceleras tanto el servicio, quitas cuellos de botella y buscas por dónde subsidiar este sistema. Así de fácil. Son ideas audaces, pero ¿por qué no podemos ser audaces en este país?
1: Porque nunca hemos sido audaces, sobre todo políticamente hablando, Eduardo. Nadie quiere arriesgar nada. En su momento, el mundo quiere su lucro político para sus intereses inmediatos, no para el futuro de una ciudad.
0: Pues ahí le va un consejo a Clara Brugada, que busque de dónde sacar dinero para realmente subsidiar el metro y que el pasaje sea gratis. Hay ciudades del mundo que ya dan transporte público gratis y ¿sabes qué? Buscaron la lana por otro lado. Son ideas. Pero en fin, tenemos que ir a mensajes, mi querido Hugo, y regresamos.

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0: Aquí estamos de regreso, por fin llegaste.
1: Un poquito de tráfico, pero aquí estamos.
0: Tráfico. A ver, Hugo Páez, ¿ahí estás?
2: Sí, aquí estoy.
0: A ver, tú tienes unos puntos de vista sobre cómo está enfrentando o negociando o relacionándose la presidenta Claudia Sheinbaum con Donald Trump, porque ha ido cambiando su discurso indiscutiblemente de conciliación. Ya no está tan conciliadora la presidenta, lo está cambiando.
2: Así es.
0: Yo tengo mi teoría, pero ¿cuál es la tuya? Y Guillermo,
1: la mía.
0: Guillermo tiene la suya. A ver, vámonos.
2: Mira, yo creo que la cabeza fría.
0: Hoy a las 7 estamos en el triunvirato. Se me olvidó anunciarlo. Hoy a las 7 en todas mis redes sociales está el triunvirato. Ya mandé un mensajito a todas mis redes. Entonces a las 7 lo esperamos. Listo.
2: Yo creo que la cabeza fría la ha ido dejando poco a poco, aunque realmente esto le había funcionado en un principio. Sí, creo que la presidenta lo que está haciendo es calentar cada vez más el debate, que esto no es un debate. Posiblemente sea una exposición de motivos a los mexicanos, pero sobre todo a su feligresía, que ni siquiera le está hablando a un país unificado que la apoyaría ante cualquier tipo de agresión extranjera. ¿Por qué? Porque la Cuarta Transformación se ha dedicado también a polarizar. En este sentido, no se trata de un debate, se trata de un monólogo. Estados Unidos lo que hace es imponer las reglas, y esta explicación que se ha dado prácticamente diario y prácticamente en una gran mayoría de la conferencia de Palacio Nacional, lo único que hace es calentar cada vez más las cosas. No estamos hablando, Eduardo, de que haya que explicar o que tengamos que razonar sobre una ética universal, ¿no? Sobre una ética global de derechos humanos, qué es lo bueno a nivel internacional o no. Eso no vale aquí. Lo que estamos hablando es...
0: ¿Cómo que no vale hablar de derechos humanos?
2: ¿Perdón?
0: ¿Cómo que no vale hablar de derechos humanos?
2: No, o sea, a lo que me refiero es que no se trata de un debate con Estados Unidos, con quien ella considere el agresor, donde vaya a razonar algo. Simple y sencillamente, ellos hacen oídos sordos, imponen sus reglas. Entonces, lo único que está haciendo la presidenta, obviamente, es hablar, por un lado, a Morena, a su feligresía, pero también le habla
0: que
2: a una
0: feligresía,
2: oposición
0: que fuera,
2: donde está rechazando.
0: Ni que fuera Santa Claudia del Palacio.
2: ¿Perdón?
0: ¿Feligresía es la palabra que dijiste?
2: Feligresía es... Feligresía son... Bueno, es que estamos hablando también de una especie de dogma de lo que se está utilizando. Aquí no hay nada ecuménico. Realmente aquí hay que ver el debate de la soberanía y demás. Lo que hace Estados Unidos es simple y sencillamente ignorarlo. Y aquí hay una imposición.
0: ¿Tú crees que
2: lo
0: está ignorando Estados Unidos?
2: ¿Perdón?
0: ¿Tú crees que Estados Unidos está ignorando a México?
2: Yo creo que Estados Unidos está ignorando el razonamiento al que quiere atraer Claudia en el debate o en el monólogo de la conferencia de Palacio Nacional, por
0: yo
2: supuesto.
0: Creo, a ver,
2: o sea, esto no funciona
0: bien.
2: Así.
0: A ver,
2: lo único,
0: a
2: el
0: ver,
2: problema
0: es. Incluya si vaya Hugo, que se muere de ganas de hablar.
1: No estoy de acuerdo.
2: ¿Perdón?
0: Concluye porque Hugo no está de acuerdo, y yo tampoco.
2: No, Guillermo será.
0: Perdón, eso, Guillermo. Eso. Guillermo no está de acuerdo con Hugo, más bien.
2: Bueno, a lo que digo yo es que cada vez crea un problema mayor. ¿Por qué? Porque obliga a Estados Unidos a responder por las partes alternas, filtrando datos, creando más animadversión por un lado, y por otro lado tratando de decir voy por más y aquí están los datos y les quito visas y demás. Algo que unilateralmente puede hacer sin ningún problema, porque es su atribución.
0: Está
2: entonces
0: bien.
2: Lo que está provocando es esto, es eso. Una
0: a ver,
2: peor situación.
0: Las visas fueron retiradas antes de que la presidenta adquiriera este nuevo tono, te lo quiero decir.
1: Sí, no es de un día para el otro.
0: O sea, las visas no se las quitaron cuando la presidenta empezó a enfrentar a Donald Trump. Esto viene desde noviembre del año 25 y antes.
2: Sí, pero lo que vimos en el discurso del domingo cambió también la situación.
0: Qué bueno,
2: cambió también
0: ya
2: el
0: que
2: tono.
0: Mande al carajo a Trump. A ver.
2: Cambió también el tono, sí, nada más
0: qué
2: que esto.
0: Qué bueno, qué bueno
2: no
0: que
2: da
0: lo
2: resultados.
0: Qué
2: eso
0: bueno
2: no te
0: que
2: da
0: lo
2: resultados.
0: Haya hecho. A ver, Guillermo.
1: No, yo no puedo creer que haya mexicanos, y sí, pero un porcentaje muy chiquito de ultraderechistas o rivales muy que estén en contra de que la presidenta defienda la soberanía nacional ante una amenaza real de una injerencia. Eso no lo puedo creer. Lo que sí puedo creer, porque está sucediendo, es que hasta dentro de los de Morena, en lo que no están de acuerdo es en esta aparente protección a Rocha Moya. Son dos cosas completamente diferentes. La defensa de la soberanía, que además es una obligación constitucional de la jefa del Estado, es un acto que sí puede unir ante una amenaza real.
0: Oye, aunque no fuera constitucional, es una obligación de cualquier jefe de Estado defender la soberanía de su país.
1: Pero decía que es constitucional porque aparte, o sea, a ver, es obligatorio, es a lo que me refería. Claro. En todo caso, no creo, porque estaríamos entrando en otro concepto totalmente de que alguien sí quiera que nos intervengan. Lo que está molestando, que ese es un discurso local, incluso dentro del mismo Morena, es ¿por qué no se procede directamente contra Rocha Moya desde acá? No necesito que nadie de fuera me venga a decir lo que tengo que hacer.
0: A ver, yo tengo otra concepción del asunto. Trump se va a enfrentar en noviembre a una elección donde tal vez pierda el Senado de su país y tal es la Cámara de Representantes, lo cual lo va a dejar en una posición sumamente débil. Pero, a ver, yo me acuerdo cuando Trump llegó en esta segunda ocasión a la presidencia, cómo le decían que sí a todo la presidenta de la Unión Europea, la señora von der Leyen. Cómo le decían sí todos los gobernantes de los países europeos. Cómo le decía que sí el primer ministro de Canadá y le costó la chamba. Ahora, ¿qué pasó? Llegó Carney a Canadá y se le puso al brinco a Trump. Y qué bárbaro, es el premier más popular y está abriéndole mercados a sus exportaciones en otros países. El señor Merz ya criticó la guerra de Irán, la guerra de Trump, y todos los europeos también lo están criticando. Vamos a olvidarnos de ellos. En los últimos días, el Senado y la Cámara de Representantes de Estados Unidos le tumbaron varios proyectos a Mr. Trump. La de un fondo de 1.800 millones de dólares para repartírselos a los que atacaron el Congreso el 6 de enero de hace unos años. Le aprobaron en la Cámara de Representantes una ley que le puede exigir que pare la guerra en Irán. Se está pagando la estrella de Donald Trump. Yo creo que la presidenta Sheinbaum está viendo eso y está viendo, a ver, voy a dar pasitos más para acá, para ver qué resulta, porque Trump también está recibiendo los mensajes de la clase empresarial a la cual él se debe, que le está diciendo, ¿sabes qué, Trump? No fastidies tanto a México porque dependemos nuestras cadenas productivas, dependemos en gran medida de México. Sí, las podemos sustituir, no hay problema, pero entre 3, 4 y 5 años, cuando tú ya no vas a estar aquí. Entonces yo creo que la presidenta está cambiando porque está viendo que otros lo han podido hacer, mi querido Hugo, y no está pasándoles nada a los otros. La presidenta, claro que hace discursos para su propio país, y también sabe que Trump está loco de remate, porque tú lo sabes y yo lo sé, pero yo creo que está empezando a dar muestras de que está sumando a este bloque de líderes mundiales. Digo, ¿no vieron el discurso que dio Lula da Silva hace unos días sobre lo que quiere Trump y lo que quiere Marco Rubio con Brasil? Los mandó, pero olímpicamente al carajo. Ah, pero la presidenta de México ya fue la adulta en el cuarto, ya fue la adulta en el kinder. Ya creo que es un momento donde la adulta tiene que empezar a jalarle las orejitas al niño Trump. Es mi forma de verlo. ¿Tú la ves de otra manera? No estamos de acuerdo, ¿verdad?
2: Para mí, el debate y la narrativa de la soberanía es una careta de protección a sus políticos que están siendo acusados de operaciones con el
0: narcotráfico. Entonces, ¿qué quieres que diga? Sí, ahí te van, Trump, porque tú los pediste.
2: No, yo no lo que quiero. A ver, ella dijo que sabía gobernar, ella tiene que comportarse como jefa de Estado, punto. Eso por un lado. Por otro lado...
0: ¿En qué nos está comportando como jefa de Estado?
2: En ese sentido, Eduardo, a ver, ¿en qué forma, sí? Aparentemente, todo lo que estamos respondiendo nosotros de defensa a la soberanía, simple y sencillamente, y sabe Estados Unidos, que se está traduciendo no nada más en México, a nivel internacional, como una protección a sus funcionarios que están coludidos con el crimen organizado.
0: A nivel internacional, yo no
2: y ya
0: he escuchado,
2: salieron otro,
0: ayer, yo no he escuchado
2: salieron,
0: un solo gobernante no del mundo no de, y ya salieron lo que otros, tú estás afirmando.
1: No importa.
2: No, a ver, Eduardo, mira, Estados Unidos no ha dicho puntualmente ni oficialmente voy por este, voy a hacer esto, otro, nada.
0: Estados Unidos tampoco ha mandado las pruebas que dice tener contra Rocha Moya. ¿Qué espera ver, para mandarlas? No,
2: hay que verlo. La Corte del Distrito Sur de Estados Unidos.
0: No es una corte, perdóname, no es una corte. Es una fiscalía, no es un tribunal.
2: Es una fiscalía, exactamente.
0: La fiscalía entonces, no ha lanzado, no ha mandado las pruebas que demuestren la probable culpabilidad de estos 10. Y cojo, yo sí siento que puede haber gran culpa, pero oye, se tienen que cumplir ciertas formas, ¿o no?
2: Sí. Bueno, yo te voy a decir una cosa. ¿Qué más ha hecho? ¿Qué pasos más de presión ha hecho la Fiscalía o Estados Unidos para exigir eso? Ninguna. Todo se ha basado nada más en la primera petición.
0: Pues que me manden la segunda, si están tan preocupados.
2: Espérame, déjame lo explico. Todo se ha basado en la primera petición.
0: Tenemos que ir a mensajes, mi querido Hugo. Si estuvieras aquí, seguiríamos discutiendo, pero vamos a los mensajes.
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4: Los hijos dependientes no nacen así. Muchas veces se forman cuando los adultos resolvemos todo por ellos y evitamos que enfrenten desafíos acordes a su edad. Amar también significa soltar poco a poco y enseñar autonomía con paciencia y amor. Permitir que los niños enfrenten pequeños retos, tomen decisiones y aprendan de sus errores fortalece su seguridad y confianza personal. Acompañar no es hacer todo por ellos, sino estar disponible para guiarlos mientras desarrollan habilidades para la vida. Cuando sobreprotegemos, limitamos oportunidades importantes de crecimiento emocional y madurez. En cambio, cuando confiamos en sus capacidades, les damos herramientas para enfrentar el mundo con mayor fortaleza y responsabilidad. Guía sin controlar, acompaña sin sobreproteger y recuerda que cada pequeño logro fortalece su independencia. Sígueme en todas mis redes sociales como Gina Ibarra-TV.
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0: Estamos aquí de regreso y me da mucho gusto darle la bienvenida esta tarde a Ricky Moreno, quien es director de nuevos proyectos aquí de Grupo Fórmula. Es de Chihuahua.
1: Entonces, muy de moda.
0: Entonces me habla siempre de usted. Le digo, habla de tú. Pues que no puedo. Digo, bueno, pues no puede ser. Ni modo. ¿Cómo estás?
1: Don Eduardo, muy bien. Feliz de estar aquí, feliz de estar en su audiencia. Un saludo muy especial, lo tengo que decir, a toda la audiencia que nos sigue a través de YouTube, que es de las audiencias más grandes que tenemos aquí en el grupo. Si de por sí el grupo tiene mucha presencia en streaming, la de los streamings y la de YouTube, y en especial su audiencia es de las más grandes.
0: Así es que de repente me peleó con la gente. Y,
1: está genial.
0: Y como
1: está
0: que
1: genial.
0: La gente dice, Eduardo es un maleducado. Pero no. ¿Por qué de tolerar que me menten la madre?
1: Sí.
0: Y no se las pueda mentar yo a ellos.
1: No, ¿y sabe qué?
0: Digo, por favor, es dando y dando, ¿no?
1: Es dando y dando, y también yo creo que nos permite tomar esa esencia de la radio, ¿no? Donde hablabas a la radio y te contestaban.
0: Ah, claro.
1: A mí, y eso es lo que yo he visto, ¿eh?
0: Así era.
1: O sea, porque el teléfono todavía existe, pero antes la radio te hablaban y contestaban. Y ahora usted, pues, digo, pues si le mientan la madre, pues le dices, la tuya en vinagre.
0: A ver, dime una cosa. Arrancaste un programa,
1: sí,
0: que se llama Piso 6.
1: Piso 6.
0: Es de lunes a viernes.
1: Arrancamos el 6 de octubre, así es, por el 104.1 y el 1500.
0: Okay.
1: Y además, en este, siguiendo con
0: YouTube,
1: el tema,
0: y las redes.
1: En YouTube y todo el streaming, porque Fórmula tenemos como muy, muy identificado YouTube, pero es LG Channels, es Pluto TV, es Samsung TV. Salimos.
0: Yo tengo LG.
1: Ahí salimos. Entonces también un saludo a esas audiencias. Y la verdad es que también X, ¿no?
0: Estamos
1: este
0: en Spotify.
1: Programa nos va en Spotify.
0: Estamos en todos lados.
1: Sí.
0: Y tú has sido uno de los arquitectos de esto, hay que decirlo.
1: Sí, el grupo ha apostado mucho por eso. Y es entonces parte del por qué estoy aquí. Y vuelvo a lo mismo. La radio la escuchabas en donde fuera.
0: Claro.
1: Ahorita están estos modelos de paga donde tienes que pagar para ver ciertos contenidos. Es un gran negocio. No estoy diciendo que la tendencia no sea para allá, pero yo creo que la esencia del grupo es que nos escuchen donde ellos puedan y quieran, ¿no? Porque hay contenidos que te encapsulan en me tienes que oír aquí sí o sí. ¿No?
0: Aquí les damos la opción. ¿A qué horas es Piso 6?
1: Piso 6 está a las 10 de la noche, de 10 a 11. Por el 104.1 1500 y todas
0: las plataformas. Y lo haces con una chica que se llama Sofía.
1: Con mi querida Sofía Enríquez, así es. Ustedes la identifican, la de las mañaneras con Ciro. Pobre mujer, lleva 8 años oyendo las mañaneras. Y está cuerda todavía, está muy cuerda.
0: Híjole, en serio. A mí mi psiquiatra me prohibió ir mañaneras desde como que el segundo mes de AMLO.
1: No, Sofía las escucha ya lleva 8 años escuchando las mañaneras.
0: ¡Qué paciencia!
1: Y es una gran coconductora y nos va muy, muy bien.
0: ¿De qué se trata Piso 6? A ver, lánzale a la gente el mensaje,
1: sí,
0: para que hoy a las 10 de la noche
1: nos escuchen, claro, nos vean, nos
0: se trata.
1: Sí. A ver, la información hoy es moneda de cambio. Siempre lo hemos platicado así, ¿no? Es bien importante, no solamente el saber, sino que llegas a un lugar y pasa tanta información que, de verdad, si trabajas, si eres mamá, si eres papá, lo que tú quieras, es imposible estar al día. Imposible, ¿no? Y cuando llegas a un lugar...
0: Y angustiante a veces.
1: Angustiante para nosotros que estamos ahí metidos.
0: No, para mucha gente me dice, ya no quiero oír más noticias, porque puras malas noticias y esto y aquello. Pero yo siempre les digo, información es poder.
1: Sí.
0: Tardo o temprano, algo que escuchaste, algo que leíste, te va a servir para prosperar o salirte de un problema.
1: O estar dimensionando y tener nuevas ideas y oportunidades. Eso es Piso 6, ¿no? Lo que intentamos es, somos nosotros generadores de contenido. Todo el día estamos generando contenido aquí en Grupo Fórmula, ¿no? Desde las 5:30 de la mañana hasta las 11 de la noche estamos generando contenido. Entonces, Piso 6, lo que estamos retomando es la información del día que pasó, pero con las mejores colaboraciones que son todos los que participan aquí en las dos, hasta las tres cadenas que tenemos, ¿no? Entonces, ahí es.
0: Es que ahí está.
1: Ahí está.
0: Es un informal, no
1: es
0: te
1: un
0: digo
1: informal.
0: De. No
1: sí.
0: Te digo de Brian, es un informal, pero bueno.
1: Así es.
0: Lo tengo en la mira.
1: Pero bueno, es eso, es tener la información. Y además, con las voces de los expertos, porque pasa algo en la mañanera, usted lo sabe perfecto. Usted hace una opinión aquí y para las 6 de la tarde tenemos respuesta, ¿eh? Tenemos un comunicado. Entonces, seguir ese hilo de pasó esto en la mañanera, don Eduardo Ruiz Gili dijo esto y así le contestaron. Ese hilo de información, la verdad es que a las 10 de la noche lo hacemos de una manera muy llevadera. Son las 10 de la noche.
0: A partir de mañana voy a decir, soy don Eduardo Ruiz Gili.
1: Siempre.
0: Aquí en Fórmula.
1: Así siempre.
0: No, entonces, que a volar.
1: Ahí va.
0: A ver, platícame, ¿a qué hora se empieza a planear el programa?
1: Todo el día, ¿eh? Por ejemplo, de verdad, hoy que estábamos planeando el programa, amanecimos con el tema de... Eso es muy importante compartirle, le voy a poner ejemplo. Amanecimos con el tema de que se nos iban a ir los japoneses de Monterrey. Amanecieron enojadísimos porque llegaron a su primer entrenamiento y la cancha donde entran los Tigres, deshecha.
0: ¿A qué delicados los japoneses?
1: No, son japoneses.
0: ¿Qué delicaditos?
1: Si algo le saben, son, si algo le saben, son sembrar cosas.
0: Si
1: hubiera
0: la calle, echar cascarita.
1: Entonces,
0: no saben improvisar.
1: Entonces casi se nos van, pero los Rayados lo salvan, ¿no?
0: O sea,
1: entonces,
0: ¿de quién fue la regada?
1: Salió Tigres a explicar que como ellos llegaron a la Conca Champions, se alargó mucho su temporada, entonces ¿qué? Estuvieron entrenando.
0: Pero no podían, o sea, no es un pretexto.
1: También
0: ¿no?
1: dijeron que el clima no permitió que germinara la planta, etc.
0: Ah, claro.
1: Entonces,
0: ajá.
1: Aquí lo importante es, para mí, esa es la nota del día.
0: Entonces salió el otro equipo y dijo que
1: los Rayados dijeron, oigan, bueno. Vénganse para acá.
0: Bien, bien.
1: Entonces los invitaron, ¿no? Entonces,
0: imagínate que hubiera habido otro equipo.
1: No,
0: qué catástrofe.
1: Y que sí va a haber.
0: Oye, qué manera más mala de arrancar el mundial.
1: Que si hubieran ido los japoneses.
0: Tache.
1: Es brutal, tache. ¿No? Entonces, por ejemplo, nos vamos a abrir con esa nota. No tenemos que abrir con la nota de política, sino con la más relevante, que dijo, oye, causó esto de verdad, una cantidad de memes, que bueno, me la he pasado increíble yo platicando, viendo los memes a risa y risa. Entonces, creo que eso es importante. En la noche, si nos oigan, casi se nos van los japoneses.
0: Y esto es muy importante porque no son las notas que yo cubro.
1: Claro.
0: Y hay que ser realistas. La política no es el tema que le interesa a la mayoría de la gente. A la mayoría de la gente le está interesando el mundial y todas las peripecias del mundial.
1: Yo no sé usted qué va a hacer en el mundial si no le gusta. ¿De qué va a hablar?
0: Siempre hay tema.
1: No, ¿tú crees? Los mexicanos creen que vamos a tener otro tema.
0: Oye,
1: que no
0: los mexicanos
1: mundial.
0: Somos multifacéticos. ¿Tú qué crees, que todos están ahí como planchas viendo la tele? No, señor, no.
1: Bueno, yo estoy muy emocionado por el mundial. Entonces, ese es el ejemplo. Entonces, atacamos todos los temas. Traemos, por ejemplo, también, ahí se andan Shakira hablando del mundial, que va a estar, es como...
0: Yo la entrevisté hace años, ¿sabes?
1: Ah, pues mire.
0: ¿Te acuerdas que entrevistamos a Shakira antes de que la metieran al tanque, Francine? ¿Fue Shakira? No, fue, ¿cómo se llamaba la mexicana hasta que después se fue a la cárcel?
1: Gloria Trevi. No la confundo.
0: No, bueno.
1: Se me hace que la perro confundió.
0: No, bueno, la verdad es que tampoco sigo mucho el mundo del espectáculo.
1: Bueno, pero ahí está otra nota que da mucho de qué hablar. Por supuesto,
0: bueno, equipos con Shakira ya la eximieron de pagar impuestos.
1: Eso sí ya, pero se empezaron a seguir ella y Piqué en redes sociales. Es un tema importante.
0: ¿Y traen pleito?
1: Pues eran ex
0: pareja. Sí, yo lo sé, pero ahora están peleando.
1: Pues es que ya no se están peleando.
0: Hay amor.
1: Bueno, pero tenemos que dar seguimiento a la gente.
0: ¿Cuántos hijos tuvo con Piqué Shakira?
1: Dos.
0: Lentos, hay amor.
1: A lo mejor dijo que era un buen padre. Y luego darle seguimiento a la gente y a las pipas que pasó trágicamente en Puebla. Entonces, dar esa información para que cuando vayas a tu casa empieces jornada, porque a las 10 de la noche hay mucha gente. Un saludo a todos los que nos escuchan por plataformas, Didi, Uber, claro. Todo eso. La verdad es que tenemos muy buena respuesta y muy buena comunicación con
0: ellos. Oye, a los de Didi, Uber y a todos... Diles que tienen que tomar clases de manejo de sus motos.
1: Sí.
0: Se están accidentando cada rato.
1: No por
0: tener moto. Yo vengo manejando y los ves que vienen en el sentido contrario y te haces para acá, porque si no, están apostando que tú te vas a hacer de lado.
1: Sí, ni modo que no se quite. El clásico, ni modo que no se quite.
0: No me des ideas, ¿eh? Es que digo, no se puede ser tan irresponsable. Entiendo, están ganando por entrega.
1: Sí.
0: El otro día uno le dije, ¿cuánto te dan por entrega? 20 pesos. Le dije, pues tienes que hacer un diablal de entregas al día.
1: Las hacen, ¿eh?
0: ¿No? Y ahí van arriesgando la vida. Yo creo que las empresas que los contratan no van a querer. Les deberían pagar más.
1: Y, a ver, sí, no hace mucho hubo un movimiento, ¿se acuerda? De todos los repartidores donde estaban platicando eso. Bueno, esas son las monedas de cambio que traemos aquí para Piso 6. Y esta plática, por ejemplo, la retomaríamos en Piso 6.
0: ¿Y es qué, decir, qué hemos dicho que sea relevante?
1: Pues todo, ¿no?
0: Lo único relevante es que estás tú aquí.
1: No.
0: Con don Eduardo Ruiz Gili.
1: Al contrario.
0: La conversión de don Ricky Moreno.
1: No diga eso. Pero bueno, ahí estamos. Entonces, pues una invitación. Y ahora en el Mundial... vamos a tener cobertura especial. Porque a las 10 de la noche, por ejemplo, también está Juan Pablo Pérez Díaz.
0: Claro, claro.
1: Él está en Telefórmula.
0: Claro.
1: Entonces vamos a hacer ahí una sinergia.
0: Qué padre.
1: Porque muchos partidos se acaban a las 10:15. Entonces
0: sí,
1: vamos a tener
0: la... Oye, una cosa, ¿cuánto tiempo llevas ya en la Ciudad de México?
1: Llevo 23 años, don Eduardo.
0: Pues es para que se te hubiera quitado este modito del usted.
1: No,
0: es que me late que es pura pose.
1: No.
0: Es pura pose.
1: No, a ver.
0: ¿A tus papás les hablas de usted
1: no,
0: también?
1: De tú.
0: Adiós. ¿Dios cuando le rezas?
1: Nuestro Señor. ¿Tú también?
0: Entonces, ¿por qué a mí de usted? No, ¿ves, bueno, ¿ves la incongruencia?
1: No, hay mucha congruencia.
0: No, no hay congruencia.
1: A la gente que admiro y respeto siempre les hablo
0: de usted. O sea, que a Dios no lo respetas, por eso le hablas de tú.
1: Pero es que es mi amigo. Es
0: como yo soy tu enemigo.
1: Es muy mi amigo usted.
0: Y yo soy tu enemigo.
1: Pero yo lo admiro mucho a usted.
0: No, ¿qué? Nunca nos vamos a poner de acuerdo.
1: Nunca.
0: Oye, Ricky Moreno, te felicito por todo lo que tú y el equipo de Fórmula han hecho para que...
1: El equipo de streaming que
0: para
1: está aquí.
0: Para que Fórmula sea el líder... De sí. Latinoamérica y de sí. España
1: sí.
0: En streaming.
1: Somos los que más nos consumen y los que más transmitimos.
0: Pero de todo el mundo de habla hispana.
1: Es correcto.
0: Es muy importante.
1: Es correcto.
0: Y creo que también incluimos a Brasil, ¿no?
1: Pues es que nos ven mucho de allá.
0: Sí, está bien.
1: Y qué hablar de Estados Unidos. Qué hablar de Estados Unidos. Un saludo a todos los que nos ven por allá.
0: Menos a Trump. A ese le mando saludos a su mamá.
1: Sí, pero es el chiste multiplataforma, ¿eh? Y vamos a seguir haciendo mayor esfuerzo
0: es
1: para llegar más lejos.
0: Es el futuro, lo digital y el streaming es lo nuevo.
1: No, y agradecerle ya. Que usted conviva mucho con esas audiencias. Hay que ir por esas audiencias, las que están en YouTube,
0: claro,
1: las que están en X,
0: claro.
1: Son totalmente diferentes.
0: Ricky Moreno, gracias.
1: No, gracias a usted.
0: Ricky Moreno, director de nuevos proyectos Grupo Fórmula. Perdón, don Ricardo Moreno.
1: Lo voy a grabar ahorita. Gracias, don Eduardo.
0: Gracias a ti.
1: Gracias, gracias.
0: Seguimos después de esto.
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6: Spider-Noir convierte a Spider-Man en algo completamente distinto. Un detective cansado, roto y atrapado en el Nueva York corrupto de los años 30. Nicolas Cage interpreta esta versión noir del superhéroe, ahora investigando conspiraciones, mafias y asesinatos en una ciudad donde nadie parece realmente inocente. La serie mezcla cine negro clásico con superhéroes usando lluvia, jazz, humo y una estética diseñada incluso para funcionar en blanco y negro y a color. Su creador, Robert Nosiel, nos comparte.
7: ¿Y si hicieras una película de Bogart donde Humphrey Bogart simplemente resulta ser Spider-Man? Entonces imaginas este tipo sentado detrás de un escritorio en la oficina de Sam Speed en un entorno noir clásico, pero resulta que es Spider-Man.
6: La serie Spider-Noir ya está disponible en la plataforma de Amazon Prime Video.
8: Cuida lo que comes.
9: La soya es un alimento versátil. A partir del frijol de soya se obtiene la soya texturizada, tofu, bebida de soya, entre otros alimentos. Contiene 9 aminoácidos esenciales como la lisina y la metionina. Aporta omega 3 y 6, así como vitamina K1 y vitamina E. Esta leguminosa tiene una gran concentración de isoflavonas, mismas que benefician la salud cardiovascular. También ayuda a disminuir los niveles de colesterol.
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11: La calificadora Moody's mantuvo la calificación crediticia de la Comisión Federal de Electricidad en estable y confiable para los inversionistas al ubicarla en Baa3, ya que prevé que la empresa mantenga un desempeño financiero favorable en los próximos años. El tipo de cambio cerró en 17.28 pesos por dólar americano, 5 centavos menos comparado con el registro anterior, mientras que el dólar interbancario se ubicó en 17.28 pesos y el dólar en ventanilla finalizó la jornada en 17.73 pesos a la venta. El índice de precios y cotizaciones de la Bolsa Mexicana de Valores cerró la jornada con pérdidas de 1.31% para ubicarse en las 67.392.19 unidades. El precio de la mezcla mexicana de petróleo se ubicó en $93.53 por barril. Informó Itzel Vanegas. 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

0: de regreso, 15 para la hora. Recuerden, hoy a las 7, el triunvirato. ¿Quiénes integramos el triunvirato? Guillermo Vázquez Jándar, aquí presente. Hugo Páez, allá presente, porque está por
1: virtualmente.
0: Zoom.
1: Virtualmente.
0: Está virtual. Y yo. Y lo hacemos de manera por Zoom.
1: Sí.
0: No nos vamos a un estudio, todo elaborado. Cada quien en su casa, su oficina, y así lo hacemos. Nos fue muy bien la semana pasada.
1: Y nos va a ir mejor a partir de cada
0: gracias
1: semana.
0: Gracias a toda la gente. Y después, hace rato hice un promo, que lo hice con el teléfono, y me dice Hugo, ahí estás, Hugo. ¿No veo a Hugo?
2: Sí, pues aquí
0: sí,
2: estoy.
0: Si te ponen, va a estar mejor.
2: Aquí estoy.
0: Pues sí, ¿dónde está Hugo? Pónganlo.
2: Bueno.
1: Ahí está.
0: Ya,
1: ahí
0: por
1: está,
0: fin.
1: Está.
0: No, pues ya, por fin. Me dice, la transmisión que hiciste en la mañana por Facebook te salió de un tamaño muy pequeño. ¿Por qué? Le digo, por güey. Lo hice con mi cel. Lo hice llegando aquí. Eres un criticón. Nada te convence. No te convence lo que dice la presidenta. No te convence a mi promo. Digo, estás en una etapa de tu vida crítica, es que
2: parece tamaño estampita, Eduardo.
0: Bueno, así salió, ni modo.
2: Pues
0: bueno,
2: sí.
0: A ver, Guillermo Vázquez Jándar, la presidenta se reúne con empresarios, lleva empresarios a la mañana para que presuman sus nuevos proyectos, vienen empresarios de Canadá, vienen empresarios de la Unión Europea, pero si hay un común denominador en todos los empresarios, es que le tienen falta de confianza absoluta al nuevo Poder Judicial que se eligió demagógica y mañosamente el año pasado.
1: Eso es un hecho.
0: A ver.
1: Y ante la circunstancia que por un procedimiento interno la próxima en presidir la Corte es la ministra Lenia Batres, hay una especie como de movimiento, lo voy a llamar
0: así. ¿Tiene que ser a fuerzas ella?
1: Sí, caray. Digo, todo se puede modificar.
0: Puede ser otra mujer, ¿no?
1: Sí, bueno. Todo se puede modificar, pero hasta ahorita es lo que está contemplado. Eso ha provocado un movimiento tanto interno, o sea, de la misma gente de Morena, como de las cúpulas empresariales, etcétera, para pedirle a la presidenta su intervención para que eso no suceda, porque la ministra ha tenido comportamientos personales muy en contra de la iniciativa privada.
0: Está tratando de atraer a la Suprema Corte casos que involucran a empresas, pero que son casos que no debe ver la Suprema Corte.
1: Por supuesto.
0: Ya se dividieron en tribunales, y como no le gusta, vienen para acá por mis pistolas.
1: Por sus pistolas. Entonces, hombre, bueno, si estamos hablando, como bien señalaste, de que hay en general una incertidumbre que va en contra de la inversión.
0: Y es más que incertidumbre, es total falta de confianza.
1: Bueno, mejor dicho. Bueno, esto que provocó, porque aunque a la señora no le encante la idea, sabe que tiene una mala imagen y empezó como a tener reuniones.
0: La gente mitotera a veces cree que tiene buena imagen, ¿eh?
1: Es que alguien ya le ha de haber dicho, es que aunque tú creas eso, la verdad es que no.
0: Pero seguramente les digo, tú estás mal, yo soy bella,
1: inteligente
0: y bien presentada.
1: Capaz.
0: Claro.
1: Bueno,
0: ¿sí?
1: El caso es que por alguna razón le entendió y empezó a buscar acercamientos como para lavarse la cara. Hace unos días se reunió con el Consejo Coordinador Empresarial y acordaron que sería una reunión privada e institucional. Es decir, no fotos, no comunicados.
0: No.
1: Y aparte, porque se le dijo, no es para darte un voto de confianza, no es para manifestar ningún tipo de apoyo. Te queremos platicar de viva voz qué es lo que nos preocupa, qué es lo que no nos gusta de tus actitudes y que tú también nos des una postura al respecto. Días después, ella incumple este acuerdo y da a conocer la reunión. Y, pues, básicamente, como te imaginarás, los del Consejo Coordinador están muy enojados porque faltó a su palabra de discreción, porque trató de manipular el resultado de la reunión, que fue una reunión de trabajo, como tratando de decir que ya me apoyan o me ven bien o están conmigo,
0: la pregunta es, ¿por qué creyó en ella el presidente del Consejo Coronel Empresarial, José Medina Mora? ¿Quién no ha estudiado a este personaje?
1: Híjole, ¿te parece que diga buena voluntad, ganas de platicar?
0: Porque no creo que sea ingenuidad.
1: No.
0: Medina
1: no.
0: Mora es un dirigente empresarial y un empresario muy avezado.
1: Sí.
0: Digo.
1: Y aparte es un hombre serio.
0: Hubiera mandado un representante.
1: Es que fue una reunión privada interna de diálogo. Más allá de lo que acordaron, no había por qué darla a conocer,
0: bueno,
1: después.
0: Entonces
1: porque
0: la
1: se te revierte.
0: Da a conocer, ¿y qué dice que sucedió en la reunión?
1: Pues como que hay un gran diálogo, como que hay apoyo. dando a entender que efectivamente hay un voto de confianza cuando eso es total y absolutamente falso. Y no era el objeto de la reunión, porque además la reunión fue en términos muy puntuales, no voy a decir ríspida, pero sí muy estricta de, a ver, no nos gusta esto, no nos parece esto, tus radicalismos, tus temas ideológicos están alejando la inversión en México.
0: Sí, porque ella no actúa como juez.
1: No.
0: Ella actúa como

0: radical.
1: O sea, está actuando más como militante del ala más izquierdosa de Morena que como juzgadora.
2: Eso es un hecho.
0: Así es.
2: Pero en el término de su responsabilidad, más allá de estar en la Suprema Corte, en el término de su responsabilidad de pertenecer a algo, te tienes que dar cuenta que estás haciendo daño, que estás perjudicando.
1: Ella no se va a dar cuenta.
2: El país necesita inversión, crecimiento.
1: No importa, porque para ella el empresario es el enemigo a vencer. 100%. Punto.
2: Y todo lo que el empresario hace está mal.
1: Claro. Porque son explotadores de los pobres, son capitalistas asquerosos, bla, bla, bla. Ella trae esa ideología.
2: El tema es que es muy grave que independientemente... A ver, es que incluso siendo presidenta de la Corte, lo que proponga puede ser votado en contra. Puede no construir mayorías.
1: No, el problema es que ya va a controlar el cajón de los asuntos que
2: toda la administración
1: en la Corte.
2: Y eso sí le puede dar, digamos, que un giro negativo a las cosas. Y por eso la preocupación de sectores empresariales, sociales, incluso políticos dentro de Morena.
1: Pues así está el asunto.
2: Así está el asunto.
1: Ay, Lenia, qué Lenia. Lenia. A ver, vamos a Cuernavaca. Guillermo Hernán Salgado, ¿cómo estás?
3: Muy buenas tardes, muy bien, muy contento de estar aquí con todos ustedes y saber que les va muy bien en su triunvirato. Mi tocayo ya debe tener hasta equipo nuevo y todo.
1: Mira, aquí Hugo ya trae tu tocayo es codo, no quiere invertir. Oh. Él invierte en otras cosas. Ya, o sea, no nos lo dijo el otro día, Hugo.
0: Sí.
1: Él invierte en otros asuntos que le reditúan más.
3: ¿Cómo dijiste la vez pasada que íbamos saliendo del estudio? ¿Cómo se dice codo en árabe? Handal, algo así, ¿no?
1: No, lo que pasa es que no eres tecnológicamente orientado, entonces.
2: Un ignorante.
1: Tampoco, no te humilles ante el público.
2: Ok, es autocrítica.
1: De desconocedor.
2: Es autocrítica.
1: No, ya, párale. A ver. Los clones de la inteligencia artificial están redefiniendo el comercio en vivo. ¿Cómo está esto?
3: Así
1: ¿qué
3: es.
1: Ideas nos vas a dar?
3: Pues mira, cuando tú pediste que habláramos también de lo que hay en Asia, resulta que en Asia están sustituyendo a los presentadores en vivo que hacen toda la oferta de productos, de servicios, etcétera, por clones, por avatares, por inteligencia artificial que están haciendo las presentaciones, que pueden hacer a muy bajo costo presentaciones como lo hace un ser humano, que pueden hacerlo en distintos idiomas. Y algo bien interesante es que tienen la capacidad de que pueden responder en vivo las preguntas de las personas, tanto para poder orientar la compra como para poder dar una explicación de cómo se usa determinado producto.
1: Como hoy lo hace una plataforma de ella, si no quiere escribir, platicas con ella.
3: Ahora tendrías que hacerlo escribiendo, pero tú le podrías mandar, por escrito le puedes mandar la pregunta de, oye, y esos tenis, puedes mostrar la suela y todo, y el avatar este a través de la inteligencia artificial te daría todo el servicio. Entonces, actualmente en Asia están desarrollando que los nuevos presentadores...
1: Oye, cuando hablas de Asia, me estás hablando de un continente completo.
3: No, básicamente eso
1: que
3: sucede.
1: Lo están haciendo en Vietnam,
3: en China.
1: No lo creo.
3: En China, con China. Más fuerza es lo que está sucediendo.
1: China, perfecto.
3: Y lo están haciendo de verdad exitosamente, y es cada vez más común que un producto o un servicio que se está anunciando en esos canales donde se hacen muchas compras sean a través de avatares, a través de inteligencia
1: artificial. Lo que estábamos viendo ahorita en Telefórmula era un avatar.
3: Lo que estábamos viendo ahorita era un avatar hecho con una plataforma muy famosa que se llama Agen.
1: Parecía personita viva con un carne y hueso y un pedazo de pescuezo.
3: Parece así exactamente. Es más, en mismo Grupo Fórmula tenemos una división que hace inteligencia artificial,
1: claro,
3: que hace presentaciones y las hace con gran calidad, y es algo exactamente similar. Nada más que allá, los chinos ya lo están utilizando para el tema estrictamente comercial.
1: A ver,
3: ya
1: para irnos, nomás dime, beneficios. ¿En qué sitios encuentro una presentadora o un presentador así? Para cuando yo no quiera venir a trabajar, pongo mi avatar y ¿cómo están? Digo.
3: No, lo que tendrías que hacer es todo un proceso de construcción de tu personalidad dentro de un avatar
1: ya.
3: Para que eventualmente pudiera poco a poco hacer una sustitución de ti o de cualquier
1: Muy
3: persona.
1: Muy complicado. Guillermo Hernández, te seguimos esperando aquí. Gracias. Hugo Páez.
3: La próxima.
1: Nos vemos al rato.

0: rato a las 7.
1: En el triunvirato no somos clones ni avatar, somos nosotros.
0: Nos vemos al rato. Hugo Vázquez Handal, soy Eduardo Ruiz Gili. Mañana estamos aquí de vuelta a las 4. Sigan con los deportes.

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1: El personal de la Fiscalía de Justicia de Nuevo León descartó que la muerte de Edgar, de 35 años, ocurrida el pasado fin de semana en Apodaca, Nuevo León, tenga una relación directa con un conflicto entre barras de fútbol local. Las autoridades han precisado que la muerte de Edgar ocurrió en una riña realizada durante una fiesta, ajena a temas deportivos. La Fiscalía del Estado confirmó que los dos menores desaparecidos en Salinas Victoria y localizados posteriormente en Tamaulipas habrían sido reclutados con engaños por el crimen organizado. Ambos menores escaparon de sus captores y pidieron auxilio a las autoridades en Tamaulipas. Se presume habrían sido reclutados a través de redes sociales. Se les habría prometido un trabajo muy bien remunerado. El joven de 18 años, responsable de la ejecución en Arboleda en San Pedro Garza García, pagará primero una condena por el delito de robo con violencia en Durango, para posteriormente la Fiscalía de Nuevo León solicitar su traslado por homicidio y hacerse responsable de los daños y los actos generados en esta entidad. En tanto, en García Nuevo León, los vecinos temen ante el incremento de ataques de coyotes hacia los animales domésticos. Durante la madrugada del miércoles, un gato fue atacado en el sector Las Lomas. Y ahora los vecinos, a pesar de los reportes a medio ambiente, temen que las agresiones puedan escalar hacia los humanos. En las últimas horas, 9 personas han sido detenidas en distintos hechos. La gran mayoría están relacionados con delitos contra la salud. Es una producción de Lene Bernal. Redacción y locución, Francisco León.
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2: La empresa china Meng Xiaoji lanzó PetiChat, un collar basado en inteligencia artificial que interpreta ladridos y maullidos para que nuestras mascotas nos hablen directamente al smartphone. PetiChat funciona a través de micrófonos de alta sensibilidad y sensores de movimiento que interpretan el sonido de ladrido o maullido, así como la intensidad, el tono y el contexto físico de nuestras mascotas. Fue desarrollado sobre el modelo de lenguaje Quen de Alibaba Cloud, que destaca, entre otras cosas, por su capacidad de razonamiento lógico. Fue entrenado con 1.5 millones de muestras de audio de mascotas y ofrece traducciones basadas en datos reales sobre el comportamiento animal con una precisión contextual del 94.6%. Pesa 27 gramos, se coloca en la correa de la mascota y envía las vocalizaciones a una aplicación móvil en la que se presenta la traducción en frases en español en tan solo 1.2 segundos. Informó Aide Rivera. 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
8: Hoy es jueves 4 de junio del 2026 y en la fórmula es, esta es la actualidad en información deportiva. El último ensayo. La selección mexicana cierra su preparación para la Copa del Mundo, enfrentando en Toluca esta noche a la selección de Serbia. No promete titulares. Javier Aguirre no aseguró en conferencia de prensa utilizar al 11 inicial con el que México enfrentará el partido inaugural de la Copa del Mundo ante Sudáfrica. Rival disminuido. El técnico de Serbia, Veljko Paunovic, declaró que el proceso de su equipo apenas inicia y por ello las expectativas esta noche no son altas. Despedida con la afición. André Jardine tuvo su última conferencia en Coapa tras anunciarse su salida de la dirección técnica del Club América y agradeció a la afición que visitó el nido. Nueva York pega primero. Los Knicks vencieron 105-95 a los Spurs en el juego 1 de las finales por el título de la NBA. Solo faltan 7 días para el arranque de la Copa del Mundo y aquí comienza la Fórmula E Orbañanos y su gran equipo de comentaristas.

0: ¿Cómo están? Buenas tardes, muy buenas tardes. Bienvenidos, jueves 4 de junio, 5 de la tarde con 2 minutos, tiempo del centro de la República Mexicana. Ya está lloviendo, por cierto, en la Ciudad de México, en algunas zonas de la ciudad, así que váyase con calma porque el tráfico, ya sabe usted que aquí se pone muy pesado cuando empieza a llover. Y me dicen que en algunos lugares también del interior de la República ya está empezando a llover, así que con muchísimo cuidado. Gracias por acompañarnos y bueno, pues juega el equipo mexicano el día de hoy en Toluca contra la selección de Serbia. Raúl Eduardo, ¿cómo estás?
1: Raúl, buenas tardes a la gente que nos acompaña. Vaya partido ayer en San Antonio en las finales de la NBA. Sorpresa, los Knicks ganan de visita, lo escucharemos a Enrique un poco más adelante. También el caso de Shohei Ohtani, ayer pichó 6 entradas, 2 hits, no le hicieron carrera, se envasa 5 veces ayer, es un verdadero fenómeno Shohei Ohtani. Y bueno, vamos a ver el partido de México, a ver qué nos muestra hoy en la noche a las 8 de la noche contra Serbia, a ver qué alineación manda Javier Aguirre a una semana del debut mundialista.
0: Vámonos, vámonos a Toluca, ya está Alfredo González que nos tiene la información. ¿Cómo estás, Alfredo? Buenas tardes.
2: ¿Cómo estás, Raúl? Qué gusto saludarte. Exactamente, ya estamos aquí en el Estadio Nemesio 10, porque en punto de las 8 de la noche, pues jugará la selección mexicana frente a Serbia, el último ensayo de la selección mexicana de cara a la Copa del Mundo. La afición está llegando de a poco. Hace rato, cuando hicimos enlace, pues teníamos mucho sol. Hoy, pues nos los han quitado. Cambia cada 10 minutos el clima. Estábamos con sol, luego un poco de está nublado y después seguramente nos va a llover. En 10 minutos estoy casi seguro que nos va a llover. La afición está contenta, está ilusionada, a pesar de lo que platicábamos en otros espacios, que la selección no les daba buenas expectativas. Bueno, hoy sí, la afición está ilusionada, está contenta, y yo te cuento rápidamente que ayer precisamente habló Javier Aguirre, y aquí están sus palabras de cómo se siente, cómo está de cara a este partido y obviamente de cara a la Copa del Mundo.
3: Estoy muy, muy tranquilo, muy ilusionado, más que todo muy ilusionado. Veo a mi grupo de trabajo, veo a mis jugadores. Estoy de verdad pues muy agradecido, porque es increíble que esté yo aquí y en la antesala previa, en nada, a unos días del gran evento mundial en mi casa, ¿no? Hijo de la mañana, soy un afortunado, pero de los de verdad, ¿eh? Grandote. Y no hay más que agradecer eso. Estoy muy, muy ilusionado, muy ilusionado. Tengo ni zorra idea, hijo. Lo que diga Silvia. Sí, me iba a retirar con 50 años, güey, tengo 67. Y dice, no, espérate un ratito más, que nos falta pagar no sé qué. Pues órale, vamos para allá. Vamos a Egipto, pues a Egipto, cabrón. A Tokio, pues a Tokio. Hijo de...
2: Como siempre es Javier Aguirre, ¿no? Ilusionado, sí, pero de pronto bromista, justo para que se baje un poco la presión de la selección mexicana. Yo te cuento, Raúl, que ya más o menos se da una perspectiva de lo que podemos ver este día en la cancha del Estadio Nemesio Díez. En la portería, el tal Rangel creo que es inamovible, por lo menos en estos partidos. Yo no aseguraría que frente a Sudáfrica estaría Guillermo Ochoa. En la central están Montes y Johan Vázquez, inamovibles. Gallardo por izquierda e Israel Reyes por derecha. En medio campo, Álvaro Fidalgo, Eric Lira y un poco más adelante Gilberto Mora. Y adelante, en como 9, estaría Raúl Jiménez, por derecha Roberto Alvarado, y una de las novedades sería Julián Quiñones por izquierda, ganándole el puesto a Alexis Vega, que bien lo decía Javier Aguirre, todavía no está al 100%, y obviamente Julián Quiñones, que viene haciendo goles a racimos allá en Arabia Saudita.
0: Perfecto, Alfredo. Bueno, pues esperemos que haya una buena actuación. Y aquí el asunto es que todos estamos esperando, Alfredo, que nos enseñe el cuadro titular que va a jugar contra Sudáfrica.
2: Exactamente, es lo que decía Javier Aguirre, que prácticamente sería como el último ensayo. Pero yo creo que sí sería nada más en la portería, sería un poco de la duda y nada más. Yo creo que todo lo demás sería el cuadro titular de cara a Sudáfrica, precisamente para la inauguración de la Copa del Mundo. Yo creo que así sería.
0: Perfecto, Alfredo, muchísimas gracias. Y tápate bien porque seguro llueve, ¿eh?
2: Llueve, ya acá traigo el paraguas, traemos obviamente, traemos otra chamarra, y sí, ya nos está dando frío aquí nuestro cámara Alejandro Elizalde también, ya tiene frío, dice que ya acabemos porque se quiere ir al carro a dormir tantito.
0: Perfecto, Alfredo, gracias. Bueno, pues ahí está Alfredo González en Toluca. Yo no sé qué alineación voy a poner el día de hoy, el Vasco, me dicen, no sé. Ya pronto sabremos que todavía el Montes no está al 100, que tiene un problemita con la lesión que tuvo en Rusia, que no está al 100. Si es así, pues ahí jugaría Edson seguramente, ¿no? Vamos a esperar. Yo no creo que ponga a Mora de tercer medio. Yo no creo que ponga a Mora de tercer medio. ¿Por qué? Porque no es el estilo de Javier. No es lo de él jugar con un futbolista que no tiene tanta marca en el medio campo como es Mora, para dejarlo libre.
1: Pues... Yo estoy completamente de acuerdo contigo, Raúl, y yo no creo, conociendo también a Javier, que vaya hoy a poner la misma alineación que va a poner el próximo jueves, guardando armas, escondiendo armas, seguramente en el centro de alto rendimiento lo ha trabajado, y lo ha trabajado mucho, pero no creo que vaya a enseñar muchas cosas hoy, para que Sudáfrica pueda ver cómo va a jugar México, ¿no? Yo lo que sí tengo duda, no sé cuál sea tu punto de vista, es que el arquero titular el próximo jueves va a ser el tal Rangel.
0: Sí, yo creo
1: que
0: no
1: tengo ninguna duda.
0: Cada vez está, a menos que se equivoque ahora, ¿no?
1: Sí.
0: Pero cada vez está más cerca. Vamos a ver la alineación que tuvo México en el partido inaugural que jugó contra Sudáfrica en Johannesburgo en el Mundial de 2010. Vean ustedes, el portero fue Óscar Pérez, luego jugó Ricardo Osorio, Francisco Javier Rodríguez, Rafael Márquez, Carlos Salcido. Estamos hablando ahí de cinco defensores. En el medio campo, Gerardo Torrado y Efraín Juárez, dos que pueden ser medios de contención, y Paul Aguilar, ¿sí? Entonces, ¿qué quedó para jugar adelante? Giovanni Dos Santos, el Guille Franco y Carlos Vela. ¿A qué quiero llegar? Que este mensaje es para darnos cuenta que el Vasco prioriza una cosa, antes que nada, defenderse.
1: Sí, yo digo, ahí visualizando los jugadores, no recuerdo tanto el partido, pero si está Paul Aguilar y están Osorio, Márquez, el Maza y Salcido, yo supongo que Carlos Salcido fue
0: al medio campo,
1: carrilero izquierdo también, y Paul Aguilar fue carrilero
0: porque
1: derecho.
0: Salcido jugó por el medio campo también.
1: Y estaban Torrado y Efraín Juárez ahí en...
0: Pero como en la veas, son siete defensivos.
1: Sin duda, pero también, como la veas, si ves la calidad de ese plantel contra la calidad de este plantel,
0: no
1: hay diferencia.
0: Sí, con todo respeto para los de hoy, ese equipo era mejor. Regresamos.
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5: Para Países Bajos, la edición del 2026 representa su Mundial número 12. Su mayor alcance en una Copa del Mundo se ha dado con tres subcampeonatos. En las ediciones de 1974, 1978 y 2010, la Naranja Mecánica calificó para esta edición de forma invicta, mandando a Polonia al repechaje. Con un histórico como Ronald Koeman como su entrenador, Países Bajos busca brillar en un grupo donde buscará su boleto a la siguiente ronda ante Japón, Suecia y Túnez.
6: And Memphis has scored an emphatic penalty, and the Netherlands responds.
5: Entre sus figuras destacan Ryan Gravenberg y Cody Gakpo de Liverpool, además de Mickey Van de Ven del Tottenham.
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1: Iniciamos en Portugal y es que Benfica confirmó que recibieron una oferta formal por parte del Real Madrid para contratar al actual técnico de las Águilas, José Mourinho, misma que sería de aproximadamente 15 millones de euros. El comunicado del equipo portugués se da después de que saliera un video de Mou con una playera del Real Madrid, mencionando la frase "mucha historia por contar". Esto en alusión a las elecciones en la Casa Blanca, donde Mourinho llegaría al Real Madrid en caso de que Florentino Pérez se mantenga como presidente del club. Volamos a Inglaterra y es que el Manchester City estaría planeando presentar una demanda en contra del Real Madrid y Enrique Riquelme. Esto después de que el candidato a la presidencia del club blanco asegurara que en caso de ganar las elecciones presidenciales, su primer fichaje sería Erling Haaland. Ante esto, el club inglés publicó un comunicado donde asegura que no hay ninguna posibilidad de que esto suceda, ya que no hay ninguna cláusula contractual con el noruego que permita dicha situación, informando que también consideran tomar acciones legales por el uso de la imagen de Haaland en este contexto. Seguimos en Inglaterra porque Liverpool confirmó a Andoni Iraola como su nuevo entrenador para la siguiente temporada. El técnico español llega procedente del banquillo del Bournemouth y firmará un contrato con los Reds por los próximos 2 años, donde llega en sustitución de Arne Slot, quien fue destituido hace unos días después de sufrir 20 derrotas en todas las competencias, además de acabar en el quinto lugar de la Premier League. Cerramos en nuestro país porque Abolfaz Pasandid, embajador de Irán en México, aseguró estar agradecido con nuestro país después de que Tijuana se convirtiera en la sede de concentración de la selección iraní, esto tras los problemas políticos con Estados Unidos. Si Irán no hubiera contado con el apoyo de México en el caso del alojamiento, pudiéramos no participar en este mundial. Por todo ello, ahora consideramos a México como un amigo en los días difíciles y siempre estaremos agradecidos por este apoyo, dijo Pasandid. Esta fue una vuelta por el fútbol internacional. Regresamos al estudio.
2: El día de hoy, Jardine, exdirector técnico del América, se despidió. Ahí estuvo Beto Campos. Adelante, Beto.
3: Se terminó una de las etapas más exitosas en la historia reciente del Club América. André Jardine dejó el banquillo azul crema por mutuo acuerdo.
2: Bueno, tenemos algún pequeño problemita, ahorita lo resolvemos. Lo que me llama mucho la atención, me estaba platicando Beto Campos, que estuvo en la despedida de Jardine, es que no hubo ningún directivo.
4: Hubiera sido buen detalle.
2: Sí, pues es el técnico que más títulos les ha dado, ¿no? Un detallito ahí para despedirlo nada más. Pero finalmente ya se va y se confirma lo que se vino adelantando, que Almada va a ser el nuevo director técnico del equipo América. Vamos a ver cuándo regresa a los trabajos el América, ¿no?
4: Me parece que regresa a finales de junio, por ahí del 20 de junio, más o menos por ahí regresa el América. Por supuesto, a esperar qué va a pasar con los mundialistas del América, a ver si van a tener ofertas, ¿no? Se habla de la posibilidad de Israel Reyes de ir a Europa, y está el tema de Brian Rodríguez y de Cáceres, ¿no? Que también por ahí los han estado siguiendo de Europa, y si tienen un buen mundial, muchas posibilidades también de salir del América. Así que el América, además de cambiar de director técnico, pues tiene que pensar en armar el plantel,
2: ¿no? Pero desde luego, Beto Campos.
5: ¿Cómo están, compañeros, amigos de la Fórmula? Es un gusto saludarles en una emotiva despedida. Se fue André Jardine del banquillo del conjunto de las Águilas del América. El día de hoy, el brasileño ofreció una conferencia de prensa a los medios de comunicación y explicó la razón por la cual decidió hacerse un lado del conjunto azul crema pese a tener contrato hasta 2027.
6: También se quedar con este gusto de que no escribimos todo aquello que queríamos, me deja hasta este sabor de un día regresar a este club para tal vez escribir la segunda etapa. y tener hambre y objetivos que no concretamos de esta vez por concretar allá frente. Así pienso yo. El adiós creo que no conseguiría dar aquí, no sería capaz de soportar los sentimientos. Entonces, ¿cómo estoy lidiando con esto? Con una sensación de que es una primera etapa y que allá frente vamos a estar juntos otra vez. Yo, el club, muchos jugadores tal vez aún estén, la afición sobre todo, este capítulo que nos escapó, sigamos concretar allá frente una segunda oportunidad.
5: Jardine se consolidó como el técnico más ganador en la historia del Club América y al respecto señaló:
6: al partir del momento que vestes una playera como esta, estás dando una mensaje a todo el mundo de que soportas, na verdad, cualquier club del mundo por la presión, por la exigencia, por el tamaño de la afición. Dirigir América es dar un recado a todas las ligas del mundo que estás listo a trabajar en donde sea. Entonces, en este aspecto, América me cambió la vida.
5: Sobre la decisión de dirigir a otro equipo en la Liga MX en cualquier otro momento, al respecto dijo el mismo Jardine:
6: entonces, esta identificación con América va a ser para siempre, pero el futuro, yo no puedo aquí comprometerme con nada, porque la carrera de un entrenador es muy larga. Vamos a ver, muy probablemente el próximo paso no va a ser aquí en México, porque ahí no me hace tanto sentido, ¿sabes?, salir de América a otro club en este momento. Pero en un futuro más lejano, ahí vamos a ver, ¿no?, qué puede pasar. La identificación siempre va a estar, pero yo no quiero cerrar ninguna puerta, porque me gusta el país, me gusta la liga, me gusta el pueblo, y bien, y no sería inteligente de mi parte cerrar otras tantas puertas de instituciones que me parecen también muy grandes, con proyectos muy serios.
5: Parte de lo que ha comentado André Jardine el día de hoy en el Nido de Cuapa, que por cierto fue despedido por más de 100 aficionados del Club América, básicamente fueron abonados los que se dieron cita para justamente hacerle homenaje al técnico brasileño después de haber ganado 6 títulos en el conjunto azul crema, 3 de ellos de manera consecutiva en la Liga MX. Informó para la Fórmula ES, Alberto Campos.
2: Se va Jardine, gran trabajo en el América el que hizo este técnico, extraordinario. En la mayoría de los casos siempre se expresó bien, cierra bien su ciclo, se expresa muy bien, habla muy bien del América, pero como todo técnico en el mundo no cierra las puertas para seguir trabajando en ningún lugar. Mis respetos, el que agarre a este técnico en el futuro con un buen proyecto va a ser algo interesante.
4: Sí, porque ya demostró además su capacidad en San Luis también. Exacto. Y la demostró también en la selección de Brasil, en la selección olímpica. Fue campeón olímpico con Brasil. Tiene un palmarés importante, siempre se maneja bien, muy respetuoso. Cuando le iba mal, lo reconocía, cuando le iba bien, sereno, siempre. Así que felicidades por la conferencia de prensa que dio, por la despedida con todos los trofeos y con la porra ahí. Se ve que le dolió, se ve que se fue triste Jardine, y yo no sé si lo podemos catalogar como el mejor director técnico de la historia de la América
2: por títulos.
4: Antes eran temporadas largas y hubo entrenadores muy importantes como José Antonio Roca, sin duda, como Carlos Reynoso, pero no creo que no todo lo podemos medir por títulos.
2: No, claro, habrá quien diga, aún sin ganar títulos, parece mentira, la gente se sigue acordando de Ben Hacker, ¿no? Pero este en títulos es el número uno, me parece que hizo un gran, gran trabajo. Lo que me llama poderosamente la atención, dejemos un ratito a la América, es que parece que ser que ahora sí va en serio que se va Efraín Juárez de Pumas. ¿Quién llegaría a Pumas si se va Efraín, si se confirma lo que parece que es un hecho? Primero, no entiendo que se vaya Efraín, no lo entiendo. Tiene un plantel competitivo, con unos 2 o 3 refuerzos podría competir mejor para la siguiente temporada. Segundo, sería el segundo equipo que deja en una temporada. En Colombia le pasó igual. Si se va, yo creo que regresar a México le va a costar muchísimo trabajo. Me dicen que él quiere dirigir en Europa, pues que tenga mucha suerte, ¿no?
4: Tiene contrato. Tiene un año más de contrato Efraín Juárez, ¿no? Yo no sé cómo están las pláticas entre Efraín Juárez y Pumas. Supongo que el que está llevando todo es Antonio Sancho, que es el director deportivo, y supongo que algo hay entre Sancho y Efraín Juárez, ¿no? Pero el tema de ver cómo se resuelve un año de contrato no es sencillo.
2: No, ahora no lo puedes retener a fuerza, ¿no?
4: No.
2: Lo van a tener que solucionar, pero...
4: ¿Pero y tú crees que Efraín vaya a renunciar a un año de contrato?
2: Pues es que si no renuncia no puede dirigir. Es así de fácil, no puede dirigir en otro lado. Tendrá que irse de Europa de vacaciones. La esposa es de Bélgica. Y bueno, pues no sé si él querrá vivir allá. En fin, pero ¿quién podría ir? Ya empezaron a sonar nombres. El director deportivo de Pumas ya no es Toño Sancho, ¿eh?
4: No.
2: Es Carlos Gutiérrez.
4: Okay.
2: Aquel que jugó en alguna época en Pumas y fue auxiliar de Memo Vázquez cuando Pumas salió campeón. Fue auxiliar de Memo Vázquez en Necaxa, en Cruz Azul y en Veracruz. ¿Quién crees que pueda llegar a Pumas?
4: Pues Memo Vázquez.
2: Regresamos.
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2: Mundial de 1990. No fuimos por tramposos, por los cachirules. No fuimos a la Copa del Mundo. ¿Qué fue lo más sobresaliente? Lo de Maradona peleándose con los italianos, insultándolos. Y luego llegó la gran final. Argentina contra la selección de Alemania. Y bueno, ganó Alemania con un penal, ¿sí? Un penal, 1-0. ¿Saben quién fue el árbitro? Edgardo Codesal. Y les digo una cosa, no era penal. Hasta el momento, si hay una persona que no quieren en Argentina, se llama Edgardo y le dicen Codesal. Ese fue, a grandes rasgos, el Mundial de 90.
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5: En Harvard, Elizabeth fue una más. Padres orgullosos, maestros y 630 alumnos en un importante día. La ceremonia de graduación de la Escuela Kennedy de la Universidad de Harvard. Y se escuchó el nombre de la alumna, Elizabeth Sajonia Coburgo. Los reyes Felipe y Matilde de Bélgica aplaudieron emocionados a su hija, porque durante sus estudios en un máster de ciencias políticas, Elizabeth fue una más entre sus compañeros. La realidad es que se prepara para ser reina. Elizabeth ya completó su preparación militar en la Real Academia de Bruselas, donde aprendió técnicas de camuflaje y supervivencia en el campo, entre otras habilidades. La princesa posee el grado de oficial del ejército y tiene el rango de teniente adjunta. Después de vivir en Boston, ahora la princesa anunciado se tomará un año sabático. No se sabe en dónde. 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
6: El cerebro humano genera más impulsos eléctricos en un día que todos los teléfonos del mundo juntos en ese mismo lapso.
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7: El primer despertador solo podía sonar a las 4 de la mañana, hora necesaria para los trabajadores de la época.
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9: En el fútbol femenil, la Liga MX dio a conocer la fecha para el campeón de campeonas entre América y Tigres, el cual se estará desarrollando entre las dos últimas campeonas el próximo 26 de julio en San Antonio, Texas. En el béisbol de las Grandes Ligas, el mexicano Brandon Valenzuela conectó un jonrón en solitario en la derrota de los Azulejos de Toronto por pizarra de 7-3 ante los Bravos de Atlanta. El sonorense llegó a 5 cuadrangulares y 11 impulsadas en la temporada. En el golf, la mexicana Gaby López inició su participación en el US Women's Open, segundo major de la temporada de la LPGA, donde firmó su primera ronda con 3 golpes por debajo del par y un total de 68 impactos. Este viernes compartirá salida con la estadounidense Ángel Yi y la china Ruining Jin. Y en el automovilismo de la Fórmula 1 inicia la actividad del Gran Premio de Mónaco, sexta carrera del año, que comienza sus prácticas libres este viernes a las 5:30 de la mañana, tiempo del centro de México. La segunda sesión será a las 9 de la mañana. El piloto mexicano Sergio Checo Pérez habló sobre el fin de semana que espera Cadillac, por lo que señaló: "Creo que si logramos tener un buen viernes, eso nos dará mucha confianza para la clasificación. La Q3 es el objetivo y esperamos realmente poder conseguir un resultado sólido aquí. Mónaco siempre da una oportunidad para destacar y para nosotros esa puede ser la mayor oportunidad de la temporada hasta ahora. Queremos rendir al máximo nivel posible, ejecutar todo de manera impecable desde el punto de vista operativo y aprovechar cada oportunidad que tengamos".
10: Señor Burak.
11: Raúl, Raúl, amigos, qué gusto saludarlos. Pues hay varias cosas que platicar. Desde luego está la final del básquetbol de la NBA, donde los Knicks el día de ayer dan la campanada en el primero de la serie final en San Antonio, porque se imponen al equipo de las espuelas, que lucía como favoritos en las apuestas por 4.5, sobre todo porque el partido iba a ser en San Antonio. Y además por el tren que traía el equipo de las espuelas después de haber eliminado al campeón de la temporada anterior, al equipo de Oklahoma, en un séptimo partido. Pero el día de ayer las cosas fueron totalmente a la inversa. Jalen Brunson, qué partido, 30 puntos. Karl Anthony Towns, que responde con 18 puntos también, tiene 12 rebotes. Víctor Wembanyama no es un mal partido, son 26 puntos y 12 rebotes. Sin embargo, el equipo de los Knicks tuvo un gran partido, sobre todo porque perdían por 14 puntos en la segunda mitad. Y ahora son 12 victorias seguidas en postemporada para el conjunto de los Knicks, que si nos vamos a una sola postemporada como tal, porque se pueden acarrear victorias de una postemporada anterior. Pero bueno, Golden State ganó 15 partidos consecutivos en la postemporada del 17, mientras que San Antonio ganó 12 consecutivos en la postemporada del 99. De hecho, cuando San Antonio se impuso al equipo de los Knicks en aquella ocasión. Así que, bueno, pues ahora son 12 victorias seguidas para el conjunto neoyorquino. Y otro dato que me parece también muy interesante, y es que San Antonio nunca en sus apariciones anteriores en finales de la NBA había perdido el juego 1. Tenía marca de 6-0 y ahora se presenta este revés. Partido número 2 será este viernes. Por lo pronto vamos con Francisco Villalobos, que como siempre nos tiene la cobertura de lo que está sucediendo en esta serie final de la NBA entre los Knicks y las espuelas de San Antonio. Francisco, adelante.
12: Gracias, Enrique, muchísimas gracias, saludos, muy buenas tardes. En efecto, el día de ayer se llevan los visitantes New York Knicks el primer partido de estas finales del 2026 de la NBA, pero antes del partido habló el comisionado Adam Silver de algo muy importante sobre el tema de cómo el básquetbol, esta final que no se ha repetido desde 1999 entre los Knicks, que no regresan a la final desde ese año, y los las Spurs de San Antonio, están unificando a la fanaticada de la NBA. Y también habló el coach de los Knicks, el señor Brown, sobre el tema de cómo esta serie los está haciendo mejor, o sea, cada victoria que han tenido los han hecho mejores.
13: Cuando se trata especialmente de un mercado secundario, del valor de las entradas. Así que creo que desde este punto de vista, ya saben, es tal como dije, pues lo estoy presenciando a diario. Simplemente lo veo a mi alrededor y vaya donde vaya, la gente siempre se siente parte de esa franquicia de los Knicks. Y tal vez para ampliar un poco mis comentarios iniciales, creo que lo verdaderamente especial de los deportes en nuestra sociedad, y sé que puede sonar un poco trillado, en esta sociedad tan dividida, es precisamente eso. Y esto aplica también a las personas que asistirán al primer partido en casa en el Madison Square Garden. Realmente une a la gente, crea una sensación de conexión entre las personas, genera un sentido de pertenencia, y eso es algo que percibo cada día. Ya sea porque alguien lleva puesta una camiseta de Jalen Brunson o una gorra de los Knicks, o simplemente porque quiere gritar ¡Vamos Knicks!
12: 15 partidos al hilo de la postemporada llevan los Knicks de Nueva York ganando, Enrique, algo que es una racha inédita, histórica. Y bueno, o sea, el tema también el día de ayer, el partido número uno fue improvisado, que entró literalmente, no las autoridades no piensan que hayan burlado de seguridad, sino que hubo una especie de complicidad, precisamente los agentes de seguridad, y hay dos personas que están totalmente vetadas de cualquier estadio de básquetbol, tanto el improvisado que trató de sacarse esa selfie con Víctor Wembanyama, como también esta, al parecer, oficial de seguridad del Frost Bank Center, que ayudó a este individuo a burlar, o sea, digamos, dejarlo pasar, correr prácticamente toda la duela hasta donde estaba Wembanyama en pleno partido, literalmente suspendiendo. Eso es algo que yo en mi vida había visto en un partido de básquetbol, menos en una final de la NBA. Y por supuesto, pues haciendo las cosas bastante un poquito interesantes y peligrosas, porque se haya resbalado ese chavo, lastimado al jugador estrella de los Spurs, no se lo había acabado nada. Pero por lo menos este cuate, este influencer, en su vida va a poder tocar, va a poder pisar, quiero decir, un estadio de básquetbol. Estos son mis reportes, nos vemos mañana. Juego número 2, desde San Antonio, aquí en el Frost Bank Center.
11: Muchas gracias, Francisco Villalobos. Así que el próximo viernes será el juego número 2. Y, por cierto, para el partido número 3, el primero a realizarse en Nueva York, y ha anunciado Donald Trump, el presidente de Estados Unidos, que estará presente en ese partido. Mientras tanto, en el tenis en Roland Garros, el día de hoy en las semifinales femeniles, primer partido que estaba cargado de mucha política y de mucho sentimiento también, porque se enfrentaba Marta Kostyuk de Ucrania, la mejor jugadora en lo que va en esta campaña en arcilla, en contra de Mirra Andreyeva de Rusia. Hace un par de días, dentro de esta guerra, dentro de esta invasión de Rusia a Ucrania, soltaron drones, hubo bombardeos en Kiev, fallecen alrededor de 20 personas, 100 personas heridas, y Marta Kostyuk, que había dedicado este partido para todos los ucranianos, pero Mirra Andreyeva fue muchísimo mejor en la cancha y se impone por parciales 6-1, 6-3, y con ello se convierte Andreyeva en esta tenista que llega por primera ocasión a final de torneo de Grand Slam a sus 19 años de edad. Y otra historia que también es interesante es la de la otra semifinal, donde Maya Walinska de Polonia se impone a Diana Schneider de Rusia, y Walinska, que viene de la ronda de calificación, se convierte en la primera en la era de los abiertos que llega a la final de Roland Garros así, llegando desde el torneo de calificación. Y vamos a ver si puede ser, al igual que Emma Raducanu, que ganó el Abierto de Estados Unidos del 2021, como jugadora que viene de la ronda de calificación y que termina por imponerse en el torneo. Mañana son las dos semifinales varoniles, Matteo Arnaldi en contra de Flavio Cobolli, y por otra parte, Jakub Menšík de la República Checa en contra de Alexander Zverev, el alemán, que es el número 2 en la siembra, y que si no es ahora, ¿cuándo? Es la pregunta para ganar un torneo de esta magnitud. Bueno, hablando acerca del béisbol de las grandes ligas, ayer dos cosas interesantes. La primera de ellas es que Christopher Sánchez, el pitcher de los Phillies de Filadelfia, finalmente termina su racha de entradas consecutivas sin permitir carrera, y se queda en 50 entradas y 2 tercios. Es la tercera mejor racha desde la época de la pelota viva en 1920. Es la quinta mejor de todos los tiempos, pero la tercera mejor desde que tenemos la pelota viva, como decía, en 1920. De hecho, fueron 663 lanzamientos, 190 bateadores para que se presentara esa primera carrera en contra de Christopher Sánchez, que está teniendo una campaña sensacional. Y el equipo de los Phillies, por cierto, le gana a los Padres 3-2 el día de ayer. La racha más larga es de Oliver Scheiser, que tuvo 59 entradas consecutivas sin permitir carrera en 1988. Y la segunda más larga es de Don Drysdale, que fueron 58 entradas consecutivas en 1968. Ahora Christopher Sánchez, que pelea por el Cy Young, tiene marca de 7-2, 4 hits el día de ayer, una carrera, ponchó a 8, y su efectividad está en 1.46. Los Phillies, por cierto, que han tenido un repunte muy importante con Don Mattingly como manager. Y por otra parte, lo que hacen los Dodgers de Los Ángeles ayer con Shohei Ohtani. No dejo de alabar lo que hace el pelotero japonés. El día de ayer, Dodgers le gana 7-0 a Arizona. Bateando Ohtani, se va de 4-3, ya está en 301 de porcentaje, pero también recibe 2 bases por bolas. Así que se envasó 5 veces el día de ayer Shohei Ohtani. Ustedes dirán, de 4-3, bueno, lo que pasa es que las bases por bolas no cuentan como turno al bato oficial. Y en el centro, el diamante, Ohtani lanza 6 entradas, solamente 2 hits, 0 carreras, 6 ponches, y su efectividad, que estaba en 0.82, ya la bajó a 0.74. Impresionante Ohtani, que tiene marca de 6-2, y no va invicto, porque regularmente cuando él lanza no hay apoyo de sus compañeros. Raúl, les mando un abrazo y estamos en contacto el día de mañana.
10: Gracias, Enrique. ¿Cuánto crees que cuestan un boleto en primera fila para ver a los Knicks en Madison Square Garden? Varían de acuerdo la plataforma de reventa en la que te metas, que allá está legalizada.
14: Pues mira, no tengo idea, pero te voy a decir unos $5,000.
10: $5,000. Bueno, están cotizando por boleto $100,000.
14: ¡Wow!
10: $100,000 por boleto. Pero si usted quiere ir y no quiere gastar mucho dinero, el más barato está por ahí de los $4,000.
14: Regresamos.
10: Hasta arriba. Regresamos.

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5: El Congreso del Estado de Morelos destituyó al presidente municipal de Tlalnepantla, Jorge Genaro Rubio, quien fue detenido por el delito de abuso sexual contra un menor. Por su parte, el secretario de Gobierno del Estado, Edgar Maldonado, informó que el Cabildo convocará a una sesión el próximo lunes para que Gerardo Colima asuma la presidencia municipal. De acuerdo con la Concanaco, el plantón de la CNT en el Centro Histórico de la Ciudad de México podría dejar pérdidas de hasta 100 millones de pesos por día, afectando al menos a 4.500 comercios, principalmente minoristas. Este viernes se cumplen 17 años del incendio de la guardería ABC en Hermosillo, Sonora, por lo que padres de los menores fallecidos durante la tragedia convocaron a una marcha para exigir justicia y demandar mayores garantías de protección para la niñez.
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7: Going here, Altamirano. What a solo goal from Jordan's number 10.
8: La selección de Jordania se prepara para hacer historia, llena de ilusión por clasificar a su primera Copa del Mundo. El conjunto asiático compartirá el grupo J con Argentina, Argelia y Austria. Entre sus figuras principales destacan el talentoso Musa Altamari y el goleador Yassan Al-Naimat, piezas claves de su ofensiva. A pesar de ser una de las selecciones de mayor crecimiento en los últimos años en el continente asiático, Jordania nunca ha participado en una justa mundialista, por lo que su debut marcará un momento histórico para el país y para el fútbol de Medio Oriente.
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10: El gol que metiste en el 86 fue el más bonito del mundial. 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
14: Los sueños de con Manolo Negrete, todos los jueves tenemos un nuevo episodio. Manolo Negrete metió un golazo en el Mundial. Dice que es más bonito que el de Maradona.
15: De los mejores mediocampistas que ha tenido México.
14: Entero, Manolo aparte, Negrete. Manolo.
15: Qué jugadorazo, tipazo. Gran, gran persona, Manolo Negrete, un saludo para él.
14: 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Todos los jueves estrenamos capítulo solo mundialistas. Vamos con este reportaje, esto es algo que en otro tiempo no sucedía, pero los tiempos han cambiado.
16: La globalización del fútbol ha transformado la composición de las selecciones nacionales. Cada vez son más los jugadores que deciden representar a un país distinto al de su nacimiento, ya sea por ascendencia, residencia o procesos de naturalización. Para esta Copa del Mundo, un total de 1.248 futbolistas forman parte de la máxima fiesta del fútbol. De ellos, 289 defenderán los colores de una selección diferente a la que pudieron haber representado por lugar de nacimiento. La selección mexicana cuenta con 5 casos de este tipo. Álvaro Fidalgo nació en España, Santiago Jiménez en Argentina, Julián Quiñones en Colombia, mientras que Obed Vargas y Brian Gutiérrez nacieron en Estados Unidos.
17: Yo creo que sí, yo creo que los tiempos de Dios son perfectos y creo que cuando vine a Chivas, cuando vine a la selección, creo que es algo que Dios me ha puesto y creo que es algo muy bonito, la verdad.
16: Por su parte, Estados Unidos tendrá presencia mexicana en su plantel gracias a Alejandro Sendejas, nacido en México y seleccionado por el conjunto de las Barras y las Estrellas. Curazao encabeza la lista de selecciones con más jugadores nacidos fuera de su territorio. De sus 26 convocados, 25 nacieron en los Países Bajos. El único futbolista originario de la isla es Tai Chong, actual jugador del Sheffield United de Inglaterra. Haití también refleja esa tendencia. 12 de sus futbolistas nacieron en Francia, entre ellos el experimentado guardameta Johnny Placide. En África, varias selecciones han fortalecido sus planteles, con futbolistas desarrollados en Europa. Marruecos, por ejemplo, cuenta con 19 jugadores nacidos fuera de su territorio. Entre ellos destacan Issa Diop, nacido en Francia, y Brahim Díaz, nacido en España. Incluso las grandes potencias recurren a futbolistas con raíces internacionales. Francia presenta casos como el de Michael Olise, nacido en Inglaterra, Marcus Thuram en Italia, además de Bryce Samba en la República del Congo. Sin embargo, el alcance y la influencia francesa va mucho más allá. En total, cerca de 100 futbolistas nacidos en Francia estarán distribuidos en distintas selecciones participantes del torneo. El Mundial de este año marcará un récord en este fenómeno, al registrar la mayor cantidad de jugadores nacidos en el extranjero en la historia de la competencia, con una cifra cercana al 25% del total de participantes. Una muestra de cómo el fútbol, al igual que el mundo, es cada vez más global. Para Fórmula Deportes, Alberto Campos.
14: Qué bárbaro esto que sucede en la actualidad de futbolistas no nacidos en el país que representan a su país. Porque, por ejemplo, aquí el caso de Obed Vargas,
15: de Brian,
14: pues son nacidos en Estados Unidos, pero son mexicanos por nacimiento, por nuestras leyes, ¿no? Pero finalmente son no nacidos aquí. Pero estamos hablando de una cantidad exorbitante.
15: Bueno, escuchábamos el reportaje de Beto y 100 franceses, ¿no?
14: Increíble.
15: Bueno, pero además, en Francia, por ejemplo, Olise, que es un figurón en Francia, no es francés, nació en Inglaterra. Marcus Thuram nació en Italia. Y así, si te vas selección por selección, Erling Haaland nació en Inglaterra. Giuliano Simeone, que juega en el Atlético de Madrid, hijo del Cholo Simeone, nació en Italia. Y así, de la única importante que no hay, que no tenemos este caso,
14: Brasil.
15: Es de Brasil, nada más.
14: Brasil, ya, por supuesto. Es que el asunto de los mexicanos, como decía Chavela Vargas, ¿no? Los mexicanos nacemos donde queremos. Oye, pero ahí te va otros números que son muy interesantes. Estos sí son de tiempo atrás, de jugadores. Por ejemplo, el caso de un futbolista que se llamaba Luis Monti, ganó, jugó con Argentina la final y ganó con Italia la final de 1934. O sea, eran contados. Puskas, el gran Ferenc Puskas, jugó 54 con Hungría y con España 62. Altafini en Brasil, que era un crack, 58 con Brasil, Italia 62. José Emilio Santamaría, un defensón del Real Madrid, Uruguay en 54 y España 62. Y bueno,

0: arrancó con un equipo, con su segundo equipo, y después en el segundo tiempo le dio ingreso a todos los jugadores que llevaron de respaldo para que jugaran en La Coruña en el segundo tiempo.
1: De sparrings, pues.
0: A los que fueron de sparrings, correcto. Y bueno, vamos a ver, creo yo, a la alineación titular el próximo lunes en Puebla contra Perú.
1: De Galicia a Puebla.
0: De Galicia a Puebla y después a Chattanooga. Chattanooga, Tennessee, donde estará su lugar de concentración. Última de fútbol internacional, decíamos ayer de Enrique Riquelme, el que está buscando la presidencia de Real Madrid. Se presentó en un programa de televisión en España, ofreció contratar a Erling Haaland y a Rodri para el Real Madrid, si es que queda como presidente. Si no queda como presidente, le paga el abono a todos los socios del Real Madrid. Hoy se presentó Florentino Pérez en otro programa y dijo que si es presidente, el martes hace una oferta por la mayor contratación en la historia del Real Madrid, por 150 millones de euros. A mí lo que me llama la atención, muy al estilo del Real Madrid, es que quieren comprar a los socios a billetazos, ¿no?
1: No, no, los compran.
0: En lugar de que sea un proyecto, en lugar de que sea algo... Bueno, Enrique Riquelme dijo que llevaba a Raúl y dijo que llevaba a Nacho Hierro a manejar el área deportiva, que me pareció muy interesante.
1: ¿Nacho Hierro, le aquí?
0: Sí. No, perdón, Fernando Hierro.
1: Oye, pero ¿sabes qué está abriendo Real Madrid? Es político ahora para ser presidente, haces campaña, repartes dinero, haces promesas. Caramba, no puedo entender que el que en teoría es el equipo más importante del mundo llegue a esto. Pero en fin, hoy antes de que nos gane el tiempo, yo no sé si algún día se podría sacar en la actualidad cuánto ganan los piratas con las playeras en el mundo.
0: Imposible, Raúl.
1: Porque hay piratería en todo el mundo, ¿eh?
0: Sí, sí.
1: En todo el mundo.
0: En unos más que otros, ¿eh?
1: Sí, aquí.
0: Aquí, sí.
1: Aquí, bueno, en Canadá acaban de decomisar una cantidad de playeras piratas impresionantes, ¿eh? Recientemente, de mundial.
0: Pero lo más grave de todo es, y te lo digo con conocimiento de causa, es que no todo es fabricado aquí. Muchas cosas son fabricadas en China, otros países, en China, y entran de manera ilegal a México, ¿no? No, si no todo es fabricado aquí, que sería, digo, es muy grave, pero caray,
1: pero
0: es doble gravedad, ¿no?
1: ¿Es imposible siquiera acercarse a una cifra de lo que se gana con la piratería?
0: Imposible.
1: Qué bárbaro.
0: Imposible, porque están en lo oscurito, ¿no?
1: No, y tú eso sabes bien porque te dedicas mucho a eso. En fin, ¿qué tenemos?
2: Para cerrar.
1: Vean qué bonita historia. En Pachuca, el técnico Hugo Bro se le acerca a un niño y el técnico le regala una playera. El niño en Pachuca está feliz. Feliz. Esto es afuera del hotel.
0: La Universidad del Fútbol, ¿no?
1: No, es en el hotel.
0: Ah, en el hotel, ok.
1: Sí, es en el hotel. Ahí se ve al fondo el camión de...
0: Le regala una playera de Sudáfrica.
1: De Sudáfrica. Excelente, el niño está feliz. ¿Y qué pasa después con la playera de Sudáfrica? Pues mira, va, se pone su playera, se pone su gorrita, abraza nuevamente al técnico, está ahí con el técnico. Ahora se puso la playera de México, ¿no? Para la fotografía. Sí, y bueno, ya con la de Sudáfrica, allá con la playera de Sudáfrica, todos los jugadores de Sudáfrica, uno por uno, pasaron a tomarse la foto. Qué buen detalle, ¿no? Esto es algo de lo que da el fútbol más allá de lo que es la cancha, ¿no?
0: Qué buen detalle.
1: Maravilloso, ¿verdad? Esto, sin lugar a dudas.
0: A ver a quién le va el chavito el próximo jueves, ¿no?
1: Bueno, pues así están las cosas. Sudáfrica sigue entrenando en Pachuca. Con esto nos vamos. La selección juega a las 8. No se vaya. Viene Pepe Car.

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1: Javier Aguirre defendió la decisión de llevar 4 centros delanteros al Mundial 2026. El estratega destacó que Armando La Hormiga González atraviesa un gran momento, mientras que Guillermo Martínez, Santiago Jiménez y Raúl Jiménez ofrecen características distintas para el técnico nacional. Cada uno de ellos aportan soluciones diferentes dependiendo del rival y del contexto del partido. La selección de Corea del Sur cerró su preparación mundialista con una victoria de 1-0 sobre El Salvador en partido amistoso disputado en Estados Unidos. El conjunto asiático mostró solidez defensiva y se declaró listo para afrontar la Copa del Mundo, donde buscará convertirse en una de las sorpresas del torneo. La selección de Japón cambió la sede de entrenamiento debido a que encontró inconvenientes en las canchas del centro de entrenamiento Tigres y también en el campus de medicina. El combinado nipón trabajará en las instalaciones del Barrial gracias al apoyo del Monterrey. La medida busca que los japoneses mantengan intacta su planificación rumbo al debut mundialista. El Club América confirmó oficialmente la salida de André Jardine como director técnico. El brasileño se despide tras conquistar 6 títulos, incluyendo el histórico tricampeonato de la Liga MX. Su salida marca el final de una de las etapas más exitosas en la historia reciente de las Águilas. Y es lo que tenemos en información deportiva. Yo soy Eduardo Ortega. Me pueden encontrar en mi cuenta de ex @educharlesmty. Ahí me pueden dejar todos sus comentarios y pronósticos.
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2: Estas son las Stevie Bites. ¿Qué es Stevie de TV?
3: Pedro Almodóvar regresa con Amarga Navidad, probablemente una de sus películas más personales. La historia sigue a Elsa, una mujer destruida por la muerte de su madre, mientras un director en crisis creativa llamado Raúl comienza a convertir el dolor de quienes lo rodean en material para una película. Almodóvar mezcla realidad, memoria y ficción hasta que ya no sabes qué parte pertenece a la vida y cuál al cine. Todo esto con su famosa paleta de colores. Es protagonizada por Bárbara Lini, Milena Smith y el argentino Leonardo Sbaraglia, quien nos comparte cómo es trabajar en el universo de Almodóvar.
4: Haber trabajado, como en mi caso, en 2 películas con él ya es un gran privilegio y me siento muy afortunado de eso y muy agradecido.
3: Amarga Navidad ya está disponible en los cines de todo el país. Estas fueron las Stevie Bites con Steve de TV.
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10: ¿Qué tal? ¿Cómo le va? ¿Cómo ha estado? Son las 6 de la tarde, la hora de las noticias, la hora de la verdad expuesta, por supuesto, a través de Grupo Fórmula, radio, televisión, telefórmula, internet, YouTube y todas las plataformas en este jueves 4 de junio. Óscar Holguín, ¿cómo te va? Buena tarde.
11: Muy buenas tardes, Pepe. Jueves de Corpus. Estamos recordando el halconazo, desde luego, la matanza del 10 de junio de 1971. Y es día de las mulas. Ya saben, mira, acá están. Esta es iniciativa.
10: Es inteligencia artificial, no vayan a pensar que es así.
11: Esta es iniciativa de Emiliano y de Joshua. Y hay talento, ojo. Lo estamos invitando a que nos haga llegar sus comentarios vía WhatsApp 55 48 48 03 94. Esa línea de comunicación es vía WhatsApp para que nos haga llegar sus comentarios. Si usted quiere debatir, tenemos un chat que dura todo el tiempo de este noticiero. Ese es en la transmisión en vivo de YouTube. Y ahí también tenemos un sondeo. Le recuerdo que solamente se puede participar vía YouTube. ¿La CDMX está lista para la Copa del Mundo? ¿Sí o no?
10: Bien, pues lo que usted opine es bienvenido y aquí lo comentaremos, por supuesto. Pero vamos directamente con lo importante, las noticias. Lo más importante, sin duda, tiene que ver todavía con el tema de los maestros de la coordinadora. Todavía hay para mucho tiempo, ¿eh? Ahí le va. 4 días de protestas magisteriales suman ya, pero violentas, graves. Profesores de la coordinadora de la educación tomaron casetas de peaje de accesos y